0: Quedará mucho fuera.
1: Nos queda mucho fuera, pero es verdad que cuanto más, más factible es hacer humor, también estás más cerca del terror, que es el problema, ¿no? Estás en ese límite que no sabes si tirarte por el balcón o hacer un chiste, ¿no?
0: Bueno, esta noche vamos a conocer al tipo que hay detrás del provocador, o por lo menos lo vamos a intentar, si te dejas. Y por qué no, pues ya que has venido aquí, igual hablamos hasta de sexo y todo.
1: A lo que haga falta.
0: Lo que haga falta, sin problema. Bueno, ¿estás cómodo?
1: Muy cómodo.
0: Bueno, sí, gracias, muy cómodo. Gracias por venir, de verdad.
1: Gracias por invitarme.
0: Bueno, llegamos a las noticias de las 2, la 1 en Canarias, y enseguida volvemos aquí en Loving You.
2: Son las 2, es la 1 en Canarias.
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2: Buenas noches. El Gobierno espera sumar más de 10.000 plazas de acogida temporal para las personas inmigrantes en Ceuta. Así lo ha confirmado el presidente Pedro Sánchez en una entrevista en el Intermedio de La Sexta. Sánchez ha pedido paciencia a los ceutíes porque dice que exige tiempo identificar a los inmigrantes y resolver sus expedientes. Tiempo que puede prolongarse hasta finales de año. Este es el plazo que han dado al Mando Único para estabilizar la situación en la ciudad autónoma.
4: Esto lleva un tiempo, pero estamos poniendo toda la maquinaria, todos los recursos del Estado para resolverlo cuanto antes. El plazo que nos hemos dado, Wyoming, en todo caso, de este mando único, es de aquí a finalizar el año y esperemos que tengamos ya estabilizada la situación para entonces.
2: El presidente ceutí, Juan Jesús Vivas, sostiene que hay falta de voluntad por parte del Ejecutivo Central a la hora de tramitar esos expedientes, que ha cifrado entre 10 y 13.000 esta noche en el hormiguero de Antena 3.
5: Se trata fundamentalmente de volver a la normalidad. Y a la normalidad no se vuelve nada más que de una manera, mediante el retorno de todos los que han llegado a Marruecos. Todos, sin exclusión.
6: Todos
5: los que llegaron el 30 y el 31 de julio y aún permanecen en nuestra ciudad. Esta es la normalidad. Esto es lo que hace que Ceuta deje de ser una olla a presión. Esto es lo que hace que dejemos de estar en una situación límite e insostenible, insoportable. Ceuta no puede seguir soportando esta carga. No se la puede someter a más exigencias.
2: Vivas ha contado además que advirtió a la delegación del Gobierno en Ceuta 3 días antes de la crisis de que el flujo migratorio comenzó a incrementarse, por lo que pidió un mando único y un refuerzo de los cuerpos y fuerzas de seguridad en la ciudad, lo que no llegó finalmente a producirse. La Junta Electoral Central ha ejecutado la resolución del Tribunal Supremo que suspende de forma cautelar el voto a los 400.000 nacionalizados por la llamada Ley de Nietos. La Junta ha pedido a los consulados que les envíen toda la documentación para verificar la condición de descendientes de exiliado en cada caso. José Ramón Arias.
7: Por mayoría de sus miembros, la Junta Electoral Central acata el autodictado la semana pasada por el Tribunal Supremo. De esta forma, ya ha ordenado a los servicios consulares españoles en el exterior que revisen todos los expedientes de concesión de nacionalidad y que certifiquen de forma individualizada que cumplen con los requisitos establecidos en la llamada Ley de Nietos aprobada por el Congreso. Es decir, que hayan demostrado fehacientemente que son hijos o nietos de exiliados españoles que abandonaron el país por motivos ideológicos, políticos, religiosos o de índole sexual, y que además les fue retirada o renunciaron por dichos motivos a la nacionalidad española. Además, la Junta Electoral Central, por mandato del Supremo, solicita que se desglose de forma separada los expedientes que se han realizado conforme al mandato estricto de la ley aprobada por el Parlamento y aquellos que se han realizado siguiendo la instrucción interpretativa del alto cargo del Ministerio de Justicia que la hizo, que se correspondía con la hermana del ministro, Óscar Puente.
2: En Málaga, el incendio de Benavís, que ha calcinado 378 hectáreas, ha sido estabilizado y los 50 vecinos de las dos urbanizaciones evacuadas ya pasan la noche en sus casas. Lo ha contado el consejero de Emergencias de la Junta de Andalucía, Antonio Sanz.
8: Anoche pudieron volver a su casa todos los que vivían en Benavís, salvo especialmente dos urbanizaciones. Bueno, pues estas dos urbanizaciones pueden volver a la normalidad, pueden volver a sus casas, tanto Montemayor como Benavís Hill, y por tanto, en estos momentos se recupera la absoluta normalidad.
2: El fuego no ha afectado a las viviendas y pasa a situación operativa de nivel cero, por lo que se ha desactivado el puesto de mando avanzado. En Suecia, un día después de que se cerraran las urnas en el país, los partidos se preparan para una complicada lucha por el poder en el país nórdico después de unas elecciones muy ajustadas, que todavía se están contabilizando votos, el voto del exterior, tras las cuales la oposición de centro-izquierda atisba una victoria por la mínima. Xavi Colás.
9: Suecia entra en una semana de negociaciones con una mayoría todavía pendiente del recuento definitivo. La oposición reúne de momento 176 escaños, son 3 más que la derecha hasta ahora en el gobierno. unas 200.000 papeletas se incorporarán.

0: el miércoles. Son votos anticipados que llegaron tarde y sobre todo sufragios enviados desde el extranjero. Magdalena Andersson parte con ventaja, pero necesita poner de acuerdo a dos socios enfrentados. El partido del centro rechaza gobernar con el partido de la izquierda, los excomunistas. La izquierda exige participar en las negociaciones. El conservador Ulf Kristersson todavía aspira a conservar el poder y la extrema derecha ha perdido 11 diputados, pero sus recetas migratorias ya han sido asumidas por casi todos los partidos suecos.
1: Es todo por ahora. Más información a las 3. Las 2 en Canarias. Siguen en Loving You con Nacho Arias.
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1: Aquí estamos de nuevo. Antes uno tenía pareja, amante, en algunos casos, ligue, o en los casos especialmente confusos, una cosa rara que no sabemos qué somos. O sea, llega un momento que dices, ¿qué soy? ¿Amante? ¿Ligue? No se sabe. Bueno, y cómo no, pues como no paramos de evolucionar, ahora tenemos una plantilla que tiene hasta nombre. Estoy espeso esta noche, por cierto. Bueno, se llama Roster Dating, y acaba de entrar incluso en el terreno académico. ¿Y qué es esto, diréis? Bueno, pues yo os lo explico. Consiste, simplificando mucho, en mantener al mismo tiempo varios posibles compañeros sexuales o sentimentales. Y para que todos lo entiendan, pues voy a utilizar términos futbolísticos. Y es que uno juega de titular, otro está en el banquillo y alguno está ahí por si se lesiona el delantero centro. Y ojo, dicen que no necesariamente hay engaño. Ni siquiera tiene por qué haber una relación formal. Es más bien una cartera de posibilidades. Vamos, la follagenda de toda la vida, o lo que nunca conviene cerrar de todo ninguna puerta, porque detrás puede aparecer alguien mejor. Y yo creo que no se ha inventado nada. Simplemente se ha actualizado y se le ha puesto nombre a algo que existía mucho antes incluso de tener agenda. Lo de tener siempre una opción B, C, y si puede, una D, ¿no?
2: No había escuchado yo esto del roster roster dating. Pero bueno, yo creo que hay que preguntarse por qué necesitamos, ¿no?, tener tantas opciones, y por qué necesitamos tener a alguien en el banquillo, ¿no?, que parece que nos da como una seguridad, bueno, un poco fingida, ¿no?, porque parece que es que no podemos tener una opción y siempre estamos pensando que va a haber alguien mejor, ¿no? Y pensamos, ay, sí, hay alguien más guapo o más guapa, y si hay alguien que tenga X cualidades, ¿no? Y entonces eso yo creo que limita, ¿no?, nuestra percepción, porque lejos de pensar que tenemos mucha más libertad de opción, al final lo que está haciendo es que nos cuesta mucho más decidir, ¿sabes?, de qué opción tenemos. Entonces al final tenemos miedo a elegir mal. Por eso siempre tenemos a alguien en el banquillo. Entonces, bueno, a mí me parece fenomenal que existan estas cosas.
1: No es muy egoísta.
2: Me parece.
1: Digo, para la otra persona.
2: Bueno, supongo que la gente que lo utiliza, todo el mundo lo sabe, ¿no?
1: Hombre, yo creo que no.
3: A ver, yo lo que tengo entendido, porque ahora la lengua va más rápido que las personas y hay que ir a buscarlo.
1: Que lo digan al juguete, ¿no?
3: Imagínate esa lengua. O que quiero entender que esa actitud o esa forma de vida, pues en momentos determinados todos la hemos tenido y puede tener alguna ventaja. Yo creo que el peligro está en vivir así. En vivir así como una continua ecuación de hará esta, hará la otra, el otro. Si no funciona, los jueves uno, pero para esto lo otro. Ahora, puede ser

0: sensato que en según qué puntos de inflexión, en según qué puntos de inflexión de tu vida romántica, pues tomes medidas y tomes distancia y pruebes con una persona o pruebes con otra. Tal vez te puede facilitar el no hacerte demasiadas expectativas, el tener una visión más general, ¿no? Que a veces parece ser que hay que sustituir de una persona a la otra, este miedo que tenemos a estar solos. Yo visto así, pues no lo quiero ver mal. Ahora visto en alojado en esa actitud, pues sí, podría llegar a ser un poco estresante.
1: Como que tienen miedo, ¿no? De vincularse de verdad, ¿no? Y de elegir a alguien, venga, apuesto por esta persona, ¿no? Y siempre tengo a alguien en el banquillo. Pero bueno, esa es
2: nuestro invitado tiene cara de hacer roster dating, ¿eh?
3: No, qué va. ¿Qué? Primero que me suena como a comida de alitas, de buffalo wings o algo así.
0: Ultra congelada.
4: Sí, ¿no? Pollo asado.
3: Pollo asado. Vamos al roster waiting este a comer unas alitas. Después también es verdad que yo soy como muy transgresor en mi humor, pero después en mi vida diaria yo llevo 20 y pico de años con mi pareja pasándonos en los pipas y somos una pareja cerradísima, ¿eh? Dicho esto, a mí me encanta la apertura de todo el mundo y me encanta las nuevas generaciones cuando yo hablo con hijas, hijos de mis amigas y tal, porque nosotros no hemos querido tener hijos, y me encanta la libertad que tienen, porque sí que creo que dos cosas, ¿no? Una buena, una mala. Que ahora que hemos superado un número de habitantes en la humanidad que no da el planeta ya los recursos para todos, pues entonces el sexo ya tiene que dejar totalmente de ser procreativo, y entonces si no es procreativo, para podemos disfrute. Hacerlo con quien querramos, uh-huh. cuando querramos y como querramos.
1: No siempre se disfruta más, ¿eh? Por tener
3: No. Pero por otro lado, todo lo contrario, también me da miedo porque también hay una cosa que es el neoliberalismo llevado a la sexualidad, o sea, el capitalismo del sexo, que pareciera que tener más currículum fuera más placentero, y esto también crea muchísimo complejo, un montón de gente joven, ¿no? Entonces yo tengo ahí como la contradicción, que cada uno haga lo que quiera, pero cuidado que no nos estén vendiendo una nueva mandanga de consumo desaforado que solo sirve para hacer una especie de postureo, ¿no?
4: Bueno. Pues yo, fíjate que ahora veo que la gente joven, a ver, yo creo que todo es siempre, como dice Silvia, desde dónde lo hagas. O sea, siempre desde si es positivo, si te quieres acostar con 10, pues acuérdate con 10. Si te quieres acostar con 1, pues acuérdate con 1. Pero no por llenar vacíos, no por sustituir cosas, no. Pero también creo que actualmente en la gente joven hay un auge de personas que se están restringiendo del sexo por temas de energía. Eso me aparece muchísimo. Así que es que no compartas tu energía y te llenas de la energía de la otra persona por 7 años y cosas así, y hay que guardarse para la energía, yo digo.
1: Bueno.
4: El nuevo, las nuevas normas, ¿no? Antes era la religión, ahora ya son las energías.
3: Yo que a mí que me gusta la ciencia de verdad y la física, claro, ahí eso entraría en una discusión de que le llamamos energía, que no terminaríamos más.
1: Pero, de mala vibra.
3: Claro, de mala vibra, ¿no? Claro, digo, porque es que la energía en el universo no la vas a parar, ¿eh? Haga lo que hagas.
2: Bueno, hay que decir que Estefanía y Iker se han quedado aquí porque ya
4: estamos de chismosos.
2: Vosotros ya habéis acabado.
3: De chismosos me encanta, ¿eh?
4: Cotillas.
2: Bueno, encantados de que estéis aquí, de que sigáis con nosotros en el programa. Marisol Parada, ¿cómo estás? Muy buenas noches.
5: Buenas noches a todos.
2: Qué contenta te veo hoy. ¿Qué te ha pasado, Marisol?
5: ¿Por qué será?
2: No sé.
5: ¿Estoy expectante, quizás? ¿Estoy esperando algún regalito?
2: No lo sé. Marisol, ¿qué regalito? Las llamadas de nuestros oyentes.
5: Nuestros oyentes nos
2: preguntan y nos dejan cosas como esta, ¿no?
5: Siempre regalitos que nos envían mensajes al 628 22 22 23 y este es uno de ellos.
6: ¿Es posible querer mucho a alguien y aún así saber que tienes que dejar la relación?
1: Vaya pregunta, ¿no? Yo creo que esta pregunta habla mucho de este mito de que el amor todo lo puede, ¿no? Y es verdad que muchas parejas quieren mucho, ¿no?, a la persona que tienen delante, pero tienen que decidir dejar esa relación. A veces porque quieres mucho a esa persona, pero tú no te sientes bien, no te sientes respetado, no hay buena comunicación, no tenemos el mismo proyecto de vida, y puedes querer mucho al otro, pero empiezas a dejar de quererte a ti, empiezas a no dormir bien y te aleja mucho de la persona que quieres ser. Entonces, claro que es posible tomar esa decisión, ¿no? A veces no es un fracaso romper una relación en la que no te sientes bien, sino un poco pensar más en ti para poder amar de un modo más libre, ¿no?
0: Claro, y encontrar un amor en el que te hagas, en el que seas más tú, ¿no? Claro. Pero vamos, yo creo que es perfectamente posible. De hecho, es otra forma, es un último acto de amor, ¿no? No me llenas, no somos felices, lo hemos intentado todo. Esto me está alejando de mí mismo, te quiero con locura. pero...
1: El amor no es sacrificio, no hay que estar aguantando, por amor no hay que aguantar.
0: Hasta que la muerte nos separe, bueno, o hasta que el amor muera o mute en otra cosa.
1: Lo hemos hablado también muchas veces, que hay que cuidar, ¿no?, las relaciones, y yo creo que el amor puede durar muchísimo tiempo, como contaba, ¿no?, nuestro invitado que lleva tantos años, que seguro que nos puede decir que llevas tanto tiempo porque os cuidáis mutuamente, ¿no?
3: Sí, nos reímos mucho además, ¿eh?
1: Claro.

0: No,
1: o sea, estamos todo el rato riéndonos, digamos, ¿no? Y
2: eso también es respetamos a uno sus... De formación profesional.
1: Sí, sí, sí, sí, total. Y aparte también es que es verdad que tenemos nuestros propios... Yo también trabajo viajando mucho, ella también, nos extrañamos, hay un poco de eso, ¿no?
0: Nuestros pero espacios.
1: Sí, nuestros espacios. Pero lo que sí creo que, lo, que se, lo que es absurdo es, si somos millones y millones y millones de habitantes, es que las probabilidades de que haya dos fórmulas iguales son muy pocas, en realidad. Y entonces la forma que tenemos de chocar entre nosotros como partidos en este mundo y en esta vida, hace que formemos diferentes tipos de relaciones y diferentes tipos de átomos, por así decirlo. Uh-huh. Con lo cual, lo que es absurdo es que haya una religión, una cultura que nos imponga una sola. Pues a mí me salió esta, pero a otros les saldrá otra y de otra manera, ¿no?
0: Muy bien. Entiendo. Oye, qué suerte has tenido.
1: Chávez.
3: La lotería.
4: Risa y sexo, ¿hay algo mejor?
3: ¿Hay algo mejor?
1: Bueno, es ciega, ¿eh? Quería decir.
0: Pero toca muy bien.
1: Muy bien, muy bien. Un tacto divino.
3: Bueno, Marisol.
5: ¿Alguna consultita más que tenemos por ahí?
6: ¿Cuánto de lo que creemos que queremos sexualmente lo queremos realmente y cuánto lo hacemos porque pensamos que deberíamos quererlo?
0: Uy, qué lío, ¿no?
5: Complicado.
0: Bueno, yo creo...
3: A estas horas de la noche, según estoy yo, no soy capaz de leer como para
0: escuchar. ¿Cuánto de lo que queremos sexualmente lo queremos, no? ¿O cuánto lo queremos realmente? Yo creo que es muy complicado, ¿no? Porque lo que queremos sexualmente a veces está condicionado por tu historia, por tu educación, por el porno, por las redes sociales, por las expectativas, ¿no? Y a veces es muy difícil, ¿no?, desligarlo y saber, oye, de un modo genuino, qué es lo que yo deseo. Pero sí que es verdad que a veces hay que preguntarse, ¿no? Si nadie me estuviera viendo, si nadie me estuviera juzgando, ¿qué quiero yo? Porque estamos tan condicionados que a veces estamos pensando, oye, es que tendría que querer tener deseo, tendría que tener más orgasmo, tendría que querer abrir más mi relación. Y bueno, pues a veces yo creo que preguntarte eso, ¿no?, quizá te libera o te aclara, ¿no?, que cuánto es lo que quiero yo, cuánto es lo que se espera de mí.
2: Lo decía nuestro invitado, sorpresa, ¿no?, que a veces es que no nos damos cuenta, pero somos productos de algo que nos supera. Y a veces pues estamos creyendo que queremos cosas que realmente pues se nos ha vendido de forma subliminal que debemos tener, y entonces pasa aquello de que las tenemos y tampoco estamos
0: no
2: felices,
0: satisface,
2: ¿no?
0: Claro.
7: Igual las fantasías no siempre se tienen que hacer realidad, y también se vale decir que no y arrepentirnos aunque estemos en el momento ya de hacerla y decir creo que no lo quería. Se vale, porque de eso se trata el consenso.
1: Yo siempre hago la misma broma, que digo, yo no sé si realmente será un sesgo o qué, pero yo tengo ganas de tener un día yo vestido de princesa Leia y mi pareja de Chewbacca. No sé si dice algo de mi cultura o no, o es...
0: O de tu personalidad.
1: O de mi personalidad.
3: Fantasía.
1: Tengo esa fantasía, oye, respetadla. Tampoco sé si la tengo que hacer realidad.
3: Pero... Mejor no, yo creo que mejor.
7: Bueno, inténtalo y ya nos cuentas si te arrepentiste.
1: Cuento, sí.
3: Bueno, pues recordamos teléfono, Marisol.
5: Al 628-22-22-23, y también nos pueden enviar mensajes en nuestras redes sociales @lovingyouradio.
3: Pues ahí lo tenéis, y ahora sí, llega el momento de que no sea tan sorpresa nuestro invitado y ponerle nombre. Bueno, ¿quién no mira la actualidad para enterarse de lo que pasa? ¿O quién no ha mirado buscando por dónde meterle el cuchillo? Reconozcámoslo, lo hacemos todos. Pero vamos a hablar de los que levantan el discurso oficial y buscan, pues, ¿qué hay debajo? Nuestro invitado lleva una parte de su vida haciendo precisamente eso. Nació en un país donde la política, como el fútbol, puede parecer una religión, una enfermedad hereditaria o un género literario, dependiendo de a quién preguntes. Llegó a España y descubrió que aquí tampoco andábamos precisamente escasos de material. Ha dibujado, ha escrito, ha hecho animación, teatro, televisión, libros, y convirtió junto a unos cuantos insensatos pues una revista de papel en algo que en pleno siglo XXI ya era casi una provocación antes incluso de abrirla. Una revista que no nació para caer bien. En sus páginas señala al poder, a la derecha, a la izquierda, a los periodistas, a los empresarios, a la iglesia, a los políticos, y seguramente a ellos mismos cuando se ponen demasiado solemnes o demasiado intensos. Y es que hay una diferencia enorme entre contar un chiste sobre el poderoso y contar un chiste que le haga gracia al poderoso, ¿eh? Aquí hay una...
1: Bastante, sí.
3: Hay bastante. Sí. Bueno, lo primero es sátira y lo otro es más decena de empresa. Seguro que muchos ya habrán adivinado que estamos hablando de la revista Mongolia, que ahora, por cierto, vuelve al Teatro del Barrio con una idea que me gusta, la verdad que mucho. Es

0: hacer un espectáculo que caduca cada mes.
1: Sí, sí, hacer un solo show al mes y que caduca cada mes. Lo cual es querer trabajar para nada. La mayoría hacen un guión y se tiran años haciendo el mismo espectáculo. Pues claro, si hacemos sátira de actualidad, es que la actualidad está tan frenética que era eso o quedar caducos mes a mes,
0: sí,
1: ¿no?
0: Sí, sí. Bueno, en Mongolia Show lo que ocurre fuera obliga a cambiar lo que ocurre encima del escenario.
1: Sí,
0: mes a
1: sí,
0: mes, como
1: tal cual
0: dices.
1: Claro.
0: Dos terceras partes son sátira,
1: sí,
0: con él y Elena Alcalde.
1: Sí.
0: Y después Pérez Rusiñol, que baja en las revoluciones para hablar en serio como un periodista sobre alguno de los asuntos que previamente habéis destripado a
1: sí,
0: carcajadas.
1: Ese es.
0: Y además, tú estás metido en otro proyecto todavía más atrevido en estos tiempos.
1: Sí.
0: Este es heavy, ¿eh?
1: Este sí, y sí, sí, wow, sí, sí, sí, pero muy bonito.
0: Y hay que echarle mucho valor, ¿eh?
1: Tal y sí, como bueno, está la cosa. Ya te contaré, pero hemos tenido protección policial en varios shows.
0: Imagínate.
1: Sí.
0: Bueno, pues lo que habéis hecho es recuperar los chistes que nuestros padres y abuelos contaban sobre Franco cuando
1: eso
0: contar
1: es,
0: según qué chiste, podría dejar de tener gracia en cuanto alguien con una chaqueta verde llamaba a la puerta.
1: Exacto.
0: Y no sí, estoy exagerando, ¿eh?
1: No, no, no. Siempre me gusta decir que cuando, me gusta recordarle cuando la derecha y la extrema derecha dicen, ¿no? Se quejan de la cultura woke, de la cultura de la cancelación woke, ¿eh? Que como mucho la cancelación woke es que se pongan muy intensos en Twitter. Pero que la cancelación de verdad era el fascismo, que ibas preso por un chiste, ¿no? Eso era la verdadera cancelación, ¿no?
0: Bueno, el espectáculo se llama, es un espectáculo también.
1: Sí, sí, es un espectáculo.
0: Se llama
1: sí,
0: Chistes contra Franco y mezcla aquellos chistes populares con los relatos de historiadores sobre la represión real de la dictadura.
1: Sí.
0: Reír para recordar.
1: Sí, sí, porque nos parecía bien que se había criticado tanto al humor, porque es verdad que el humor se puede usar, hay un humor de superioridad que se puede usar para el bullying, para un montón de cosas. Siempre se ha criticado mucho al humor y nosotros queríamos rescatar el humor como el humor popular, además, como memoria histórica. Uh-huh. ¿Y por qué le metemos relatos de...? Vamos fragmentando con Ana Alonso, que es mi compañera, ella va contando fragmentos históricos de la represión y yo voy contando los chistes que se contaban en ese momento de la dictadura.
0: Sí.
1: Y esto nos permite, primero, no creer que era todo risa, luego poner en valor que contar ese chiste era peligroso. Y luego también que yo siempre digo que cuando se habla mucho de los límites del humor, que el límite del humor más claro es el contexto. Entonces, cuando un chiste ha pasado mucho tiempo y hay alguien que no conoce el contexto, no le hace risa. Nosotros poniéndolo en contexto, la gente se ríe porque aunque sea ingenuo el chiste, ve lo duro que era el momento, ¿no?
0: Yeah.
1: Y eso nos permite hacer ese juego entre memoria, tristeza y humor, ¿no?
0: Muy bien. Pues esta noche viene a Loving You, o está ya aquí con nosotros en Loving You, un hombre que lleva años intentando una cosa bastante saludable. Es que nunca respetemos demasiado a quien exige ser respetado.
1: Exacto.
0: Eso es bueno, eso
1: sí,
0: es bueno. Darío Danti, bienvenido a Loving You.
1: Estoy
0: qué
1: encantado.
0: Gusto.
1: No, encantado. Nacho, por favor,
0: nosotros.
1: Estoy encantadísimo de estar
0: por
1: aquí.
0: Por favor.
1: Solo que se va a develar que yo soy un transgresor de boca para afuera, pero para adentro la persona más... Me levanto a las 6 de la mañana.
0: ¿Vienes con guayabera?
1: Yo sí, siempre guayabera.
0: ¿Siempre
1: sí,
0: guayabera?
1: Siempre guayabera. Bueno, empecé a usar guayabera hace muchos años porque me regalaron...
0: ¿Una fantasía sexual o
1: no? No. Es verdad un poco lo que hablábamos antes por otros artistas, que al final sí que te haces una especie de personaje a la hora de dar la cara. Yo cuando trabajaba en el jueves y hacía mis cómics y nadie me veía la cara, solo conocían mi firma, no, pero a partir de Mongolia, que también decidimos que voy a dar la cara por la revista, empiezo también a curtirme un poco más un personaje. Al final, si el personaje me comió, porque ya solo tengo guayaberas y gafas de los años 50, ¿verdad? Ya no me queda otra, no tengo dos a esta ahora, ¿no?
0: Podría salir una película de Woody Allen perfectamente.
1: Sí, total, sí. Y de las guayaberas hace mucho. La verdad que es muy cómodo tener cuatro bolsillos. No me digas por qué, pero es muy cómodo. Puedes tener ahí de todos los auriculares, Kleenex, todo lo que haga falta, las gafas, puedes poner ahí. Y ahora me es muy cómodo. Cada vez que viajo a Latinoamérica, pues me compro dos o tres más.
0: De dictador, guayabera de dictador.
1: Bueno, sí, pues. En realidad es muy de abuelo, ¿eh? De hecho, algunas me las compro, no voy a dar los datos exactos porque son secretos. En alguna tienda que todavía queda de barrio con ropa esta de abuelo, con pantalones de pinzas que se ponen siempre por encima del ombligo.
0: Bueno, se lleva eso, ¿eh?
1: Hombre, con camiseta Imperio y guayabera, pues ahí me las compro también, ¿eh?
0: Bueno, el otro día, por cierto, Marisol y yo nos encontramos aquí por el pasillo a Parada, José Manuel Parada.
1: Sí, sí.
0: Y llevaba guayabera y precisamente estuvimos hablando de la guayabera, que decía, esto es más cómodo. Que
1: es súper cómodo.
0: No
1: sí,
0: me veo yo con guayabera, pero bueno.
1: Tengo muchas, te puedo prestar una y
0: no me valdría, no me valdría.
1: No, ahí...
0: Bueno, oye, Darío, llevas tantos años riéndote
1: sí,
0: prácticamente de todo que
1: sí,
0: se me asalta una duda.
1: Sí.
0: ¿qué cosas no tienen ninguna gracia para ti cuando llegas a casa? Cuando dejas el trabajo a un lado, cuando cierras la puerta de casa.
1: Pues curiosamente yo creo que es al revés, que hay cosas que yo de las cuales solo me puedo reír en intimidad, porque por esto que digo del contexto, ¿no? A mí me pasó una vez que hacía chistes sobre la represión franquista, que eran satíricos y obviamente era crítico a la represión franquista, pero alguien que estaba entre el público y que había pasado la represión franquista me dijo, deberías por ahí ser valiente y intentar meter una también sobre la represión de la dictadura de Videla, ¿no? Entonces intenté meterlo también en el show, y en un show me encontré con uno del público que era hijo de desaparecido, ¿no? Entonces en ese momento el chiste le pegó tan fuerte que ya no pudo entender el contexto, que era crítico, digamos, porque le tocó directamente. Con lo cual, a partir de ahí también tenés que intentar, lo bueno del humor es que tenés que intentar crear una especie de espacio íntimo donde se entienda que la barbaridad más grande que decís, desde qué lado le estás diciendo, ¿no? Entonces a partir de ahí, como uno va creciendo y como creo que cada vez te pueden sacar de contexto, te pueden subir a redes y puedes tener un problema grave, cada vez cuido más esa intimidad a la hora de decir barbaridades, para que se sepa que es una transgresión simbólica, profesional y no real.
0: Es trabajo.
1: Claro, y yo luego en mi casa, delante de mi pareja o de mis amigas o de mis amigos, puedo reírme de cosas muy bestias que después no lo haría en público.
0: Bueno, no te vamos a pedir que las digas aquí, por cierto. Llevamos un tiempo, sí, unos años, no muchos, unos años, oyendo eso de que ya no se puede hacer humor de nada, ¿no?
1: Sí.
0: Veíamos incluso a un exministro de Felipe González, de Alfonso Guerra, diciendo, ya no se puede hacer chistes de nanos, que no sé qué, qué tal. Tú llevas décadas, pues, metiéndote en charcos, en muchos charcos.
1: Sí.
0: ¿De verdad ahora hay menos libertad o simplemente ahora escuchamos también al que recibe el chiste y hay más de autocensura?
1: Yo creo que lo que al revés. Creo que siempre la gente, a medida que se vuelve mayor, va mitificando el pasado y va creciendo. No, yo creo que no había más libertad. Hay que recordar que en la transición estaba la ultraderecha atentando todavía. Bueno, y obviamente también el ETA, o sea, había grupos de terrorismo, tanto de derecha como independentistas, atentando, con lo cual había cómicos como Peridis del País que estaban amenazados de muerte por ETA, otros que estaban amenazados por la AAA, me refiero, que no era tan así el tema. Y yo creo que ahora te puedes reír básicamente de todo. Ahora, lo que tiene que ahora, hay minorías vulnerables y no tan minorías, porque son la mitad de la población, como la mujer, que tienen una voz pública que antes no tenían, donde, como el mundo público era más masculino y heteropatriarcal anteriormente, nosotros podíamos reírnos de lo gay, de lo trans, de la mujer, de la suegra, de tal, y todos nos reíamos la gracia, y al que le caía mal se lo callaban porque no tenían espacio público para opinar. Y ahora pueden opinar públicamente que tu chiste me pareció casposo, machista y lo que fuera. Pero creo que no deja de ser un ejercicio sano de debate en el espacio público. Yo no lo veo que esto se esté convirtiendo en ningún momento en un acto de censura. Por ahí en Estados Unidos sí, no tengo ni idea, pero no en España. En España simplemente a mí me ha pasado de algún chiste que alguien me ha dicho, oye, que me parece un poco misógino, un poco machista. Pues mira, lo he discutido, incluso he podido dar la razón, que tenían razón, porque sesgo tenemos todo, digamos, ¿no? Sin embargo, todos los problemas que he tenido han sido siempre desde los sectores muy conservadores. O sea, ha sido por temas religiosos, y encima religiosos con el nacionalcatolicismo. No digo catolicismo porque también hay mucha gente católica que puede ser progresista y entender que hay otras ideas en el mundo, pero el nacionalcatolicismo, que estuvo desde el franquismo vinculado al adoctrinamiento desde la educación, ha quedado tan instalado que sí que hay como una especie de con esto no te puedes meter. Entonces, cada vez que te metes, vas para adelante con una querella y te metes con eso, te metes con
0: abogados cristianos.
1: Sí, o con instituciones como puede ser o la bandera o la monarquía, y vas para adelante. Entonces sigo diciendo que la censura para mí no es tal, porque existe libertad de expresión para expresarse públicamente, pero que hay una utilización de la justicia de los sectores reaccionarios para que no se debatan ciertas cosas.
0: O sea, que entiendes que hay libertad de expresión.
1: Sí, sí, sí. De hecho, abogados cristianos, háztelo mirar. Me encanta llamarles así. Hazte oír, etcétera. Lo que hacen, justamente como hay libertad de expresión, lo que hacen es llevarte a los tribunales para lo que se llama, digamos, en términos jurídicos, el chilling effect, ¿no? Que es el efecto, o sea, que tú al final dejes de tener libertad de expresión, te autocensures, como decías, no porque no exista la libertad de expresión, sino por lo que representa, lo caro que es tener que defenderte, y aunque tú termines ganando el juicio, el desgaste es tal que entonces es un amedrantamiento utilizando las estructuras de la libertad de expresión misma, ¿no? Y de una institución como es la justicia, ¿no?
0: Le ha pasado a compañero de la SER, como
1: sí,
0: que
1: sí.
0: ¿Qué?
1: Como
0: por
1: que
0: ejemplo,
1: qué. Sí,
0: por
1: sí,
0: ejemplo.
1: Sí, sí.
0: Bueno, Darío, ¿dónde está para ti la diferencia entre ofender y hacer daño? Porque no son necesariamente lo mismo.
1: No. Yo creo que hay una cosa casi sana en el ofender, siempre y cuando depende de quién ofendas, ¿eh? O sea, me refiero, yo creo que el ofender en general es a nivel debate público y a nivel simbólico de expresión cultural, no en la vida diaria, es una cosa bastante sana porque nos hace primero no ser fanáticos, o sea, poder enfrentarnos a la desmitificación de nuestras propias ideas. Ahora, en la vida diaria no, en la vida diaria lo mejor es que no nos ofendamos, que convivamos respetándonos mutuamente, ¿no? En el debate público sí, en la vida diaria no. Entonces, bueno, con el humor, siempre me gusta poner este ejemplo cuando doy talleres, clases. Yo hago un chiste, suponte, ¿no? Sobre los narigones, arriba un escenario. Es simbólico, hablo de los narigones. Pero si yo voy por la calle y a un narigón, y digo narigón porque yo soy narigón para que nadie me diga nada, ¿eh? A un narigón lo agarro y le digo, ¿te cuento un chiste sobre narigones? Es que parece más una agresión que un chiste, ¿no? Sí. Un chiste es algo pactado, como una especie de contrato simbólico de ficción, que si no está claro ese contrato puede convertirse en una agresión. Con lo cual hay lugares, como es la expresión pública, donde se pacta que ahí se puede ofender.
0: Bueno, con los años, imagino que has descubierto a quién le encaja peor un chiste.
1: Yo creo que, y esto obviamente yo soy de izquierda y mi sesgo es de izquierda absoluto, y no, esto no lo vamos a negar. Sin embargo, no me gustaría decir que es solo la derecha. Creo que es a todos los idealistas. Creo que, mira, si tú ves, a mí porque me gusta mucho la cultura clásica griega, Platón odiaba a Aristófanes. Aristófanes, el gran maestro de la comedia. Platón lo odiaba porque Aristófanes había hecho una de sus comedias, Las Nubes, donde se burlaba de Sócrates y de todos los filósofos como vendehumos.
0: Sí.
1: Por eso se llamaba Las Nubes. Y entonces, de alguna manera, Platón se le quedó ahí la espinilla de que Sócrates un poco lo habían condenado, entre otras cosas, porque Aristófanes, que era muy famoso, había hecho una comedia sobre él y se reía de ellos. Y en realidad yo creo ahí que no, que es que la comedia siempre lo que hace es bajar el idealismo al barro de lo material, de lo humano, ¿no? Entonces el idealista, que es Platón, cree que existiría una república ideal con los sabios, tal, otro dice, si somos todos gilipollas, esto va a ser igual de estúpido todo, no tiene ningún sentido, todos nos tropezaremos igual. Entonces yo digo que la comedia lo que hace es poner la piel de plátano sobre todo idealismo para demostrar que es igual de ridículo cuando tropieza que cualquier otro idealismo, ¿no? Entonces cuanto más idealistas son, más se ofenden. Y el problema es que, claro, yo creo que la militancia es importante, pero cuanto más militante es alguien, más necesita creer que lo que cree es intocable, y entonces más le ofende que tú se lo cuestiones a través de
0: la... Se radicaliza, evidentemente.
1: Evidentemente, claro, sí.
2: Oye, Darío, ¿en qué momento esa persona que escribe, tienes muchos libros, tus novelas gráficas, tus cómics, tus viñetas, dice, y ahora doy la cara? Porque no es habitual, normalmente, o sea, los viñetistas, los cómics de papel, los cómicos de papel, ¿no? Podríamos decir, los filósofos de la sonrisa, no es habitual verles delante de la cámara. Tú dijiste, sigo con lo mío y además me pongo la cara. Sí. ¿Eso ha sido algo orgánico? ¿Fue algo que te dio ahí después del meteorito?
1: Justamente hablando antes de Keke, cuando empezó Paramount Comedy, antes de esto hace años, creo que fue o David Muñoz o Antonio Trasorras, que eran directores del canal, que me conocían porque venían del mundo del cómic, que me dijeron que yo era muy gracioso así hablando en los bares con ellos, digamos, ¿no? Y entonces me empezaron a llamar de colaborador, primero para un programa que tenía Ricardo Castella y luego para un programa que tuvo Dani Mateo.
2: O sea, no fue pensado entonces.
1: No. Yo pensé, mira qué guay, me pagan más que por hacer un cómic, pero encima ni siquiera tengo que dibujarlo, ¿no? Entonces
2: me ahorro toda la tinta, el papel,
0: todo el trabajo.
1: Y ahora lo que hago es que encima que lo dibujo tal, pero encima también hago esto otro, ¿no?
2: Entonces, las dos cosas.
1: Y cuando hicimos Mongolia, pues entonces parecía como natural que, como yo era el cara dura, pues que diera un poco la cara por los demás, ¿no?
2: ¿Y le ha afectado el personaje al tipo este con bigote y gafas y acento que vemos todos por allí?
1: Sí.
2: ¿Le ha afectado al dibujante? ¿Le ha afectado al historietista?
1: Pero para bien, ¿eh? Esto también me pasó a mí hace muchos, muchos años, pero muchos años. No estaba Mongolia de por medio todavía, yo todavía estaba en El Jueves, y vino, que es amigo, el dibujante Liniers, con Kevin Johansen, que hace un espectáculo que Kevin toca y él dibuja. Esto estoy hablando que 2004, por ahí. Y me dijo, somos muy amigos de hace años, y él me dijo, Darío, tenés que probar esto de salir a hacer humor en público. Porque todos los dibujantes hacemos cosas y no sabemos qué funciona y qué no. Pero cuando tú lo haces en directo, ves reacciones de la gente, ¿no? Mm. Y entonces, a partir de ahí, me hice adicto a tener que hacer humor en público. Y me di cuenta que es peor. Porque el mismo chiste, un viernes te funciona, que la gente se te muere de risa, y el viernes siguiente el mismo chiste tirado incluso mejor y no se ríe nadie en el teatro. Con lo cual, si antes yo creía que esto me iba a dar una certeza, al revés, me creo más incertidumbre, con lo

0: cual me da más morbo todavía, porque al final mi oficio no, nunca se me hace aburrido, siempre está el misterio de por medio, ¿no?
1: Bueno, enseguida vamos a hablar de lo de este jueves que estrenáis en Teatro del Barrio, para la gente que esté en Madrid y para los que se quieran acercar, porque me imagino que viene mucha gente de fuera a veros también, ¿no?
0: Sí, aparte siempre después salimos a tomar algo con la gente.
1: Ah, sí.
0: Sí.
1: Uh-huh. Bueno, pues enseguida vamos a hablar de ello. Pero como estamos en un programa que hablamos de sexualidad, tú que has dibujado prácticamente todas las miserias humanas, ¿el sexo sigue siendo territorio fértil para la sátira o hemos conseguido que incluso follar sea demasiado solemne?
0: Muy buena pregunta, ¿eh? Porque antes que les hablaba de Aristófanes, la comedia griega era política y sexual. Y sin embargo, creo que ahora lo hemos dividido. Creo que ahora, por ejemplo, hacer humor con el sexo queda un poco casposo. Uh-huh. O sea, yo trabajé muchos años cuando hacía, cuando empecé en los años 90 en Argentina, en una revista que se llamaba Sex Humor, que hacíamos humor de sexo. Y es verdad que la única que hacía un humor que no ha envejecido en esa revista es Maitena, que hoy por hoy es una genia del humor, pero porque era la única que hacía humor gráfico sobre sexualidad desde un punto de vista femenino. Los demás caíamos un poco en todos los topicazos del hétero, del macho hétero, digamos, ¿no? Entonces los creo que nos tenemos que quitar mucha caspa de encima para volver a hacer un humor sexual guay, digamos.
2: incluso caspa editorial, porque ahora vuelve a estar en las redes, que algo, no sé si mucho o poco bueno tendrán, revisiones de traducciones de clásicos griegos que nos han llegado en lengua castellana completamente edulcoradas, en las que una frase de un nombre como Catulo o otros súper respetables te decía te voy a dar por el culo mientras no sé qué en tu boca, y esa traducción no nos ha llegado a los hispanoparlantes, incluso en ediciones que todavía
0: circulan
2: y que lo estudian los académicos, ¿no? O sea, imagínate hasta dónde ha llegado esa perversión, esa edición, ¿no? Eran un poco Jueves y un poco Mongolia, esta gente a veces en muchos de sus textos, ¿no? Y jugaban con esa aberración y jugaban con provocar. Y curiosamente no nos ha llegado a las traducciones, ¿no?
0: Es verdad, sí.
1: Bueno, oye, tú que has hecho humor, o que has hecho del humor, mejor dicho, una herramienta para desmontar tantas cosas. Sí. Oye, ¿alguna vez te han roto bien el corazón? Entiéndeme por dónde voy.
0: No.
1: Digo, ¿qué hiciste entonces?
0: Quería poner como Tom Waits ahora.
1: ¿Dibujaste, hiciste humor o todas a la vez?
0: Lo voy a contar, sí, claro. Venga. Por supuesto, pues antes de mi pareja he tenido otras y me he separado. Y me acuerdo cuando me separé la vez anterior, que claro, imagínate, yo con 30 y pocos años, ya no puedo pagar un piso solo, estoy viviendo en Madrid. Entonces me tengo que ir a compartir piso con un amigo, que yo ya pensaba que a esa edad ya no se compartía piso. Y tengo que volver a compartir piso con un amigo. Entonces de pronto me encuentro de haber salido para olvidar y que vuelvo borracho y que me agarro una depresión, que me pongo a llorar, que no... Y me acuerdo que al otro día es lunes y que tengo que entregar en el jueves una página. Y de empalmada tuve que hacer una página que lo que hice fue repetir una página que tenía antigua, le quité todos los textos y se los cambié porque no podía ni dibujar. De hecho, mucha gente dice, en el jueves repetías todo el rato viñetas. Y digo, sí,
2: a veces.
0: Fue una época bastante conflictiva de mi vida.
1: Convulsa,
0: porque aparte era mi época de salir, de reventar la noche y luego volvía. Cuando no era porque me acababa de separar, era porque no me daba el pulso, digamos, ¿no?
1: Para que veas lo que tiene que ver, ¿eh? No es la pregunta, ¿no?
0: No. Yo creo que hice una de las mejores tiras del Niño Dios. Porque yo tenía era el personaje que hacía en ese momento, en el jueves, y entonces yo tenía al Niño Dios crucificado, y entonces le borro los globitos y digo, ¿Qué hago? Y yo ya, sea de día, tenía que entregar, no se me ocurría nada, y le puse, qué bonito estar aquí ahora para ver este amanecer. Estaba crucificado, claro, el Niño Dios, ¿no? Y en ese momento dije, bueno, ya está, yo qué sé si gracioso o no, lo mando. Y ahora cada vez que lo veo, como me recuerda en qué situación lo hice, me gusta más que muchos otros chistes del Niño Dios.
2: Esa no es una viñeta que te haya llevado a los juzgados, ¿no? Han sido otras.
1: Sí, hasta ahora que la igual otra, lo escucha alguien y bueno. Por cierto, esto que acabas de contarme viene genial, porque como dices tú, que hay gente cuando rompen el corazón que llama a un amigo. Tú te fuiste a vivir con él.
0: Sí, es verdad, es cierto. Sí.
1: Otros se emborrachan, hay gente que se emborracha, que también tú un
0: yo
1: poco...
0: Yo también lo hacía.
1: Otros escriben canciones insoportables, que los hay también muy pesaditos, con la guitarra, no es tu caso. Y el siguiente invitado que tenemos esta noche hizo algo distinto. Él también estaba pasando una mala época por amor y al mismo tiempo tenía una amiga atrapada en una relación tóxica que no terminaba de escucharle. Pero ocurrió otra cosa. Descubrió que quizá no podía arreglar su historia, pero podía ayudar a otros a entender la suya, y ahí empezó

0: Vamos a saludar a David Agudo. ¿Qué tal, David? Muy buenas noches.
1: Hola, buenas noches, ¿qué tal?
0: Oye,
1: encantado de saludaros.
0: Lo mismo te decimos. Oye, todo comenzó así, ¿no? Con una amiga que estaba pasando por una relación tóxica. Tú tampoco atravesabas precisamente tu mejor momento porque estabas intentando recuperar a tu expareja y pensaste que quizá contando historias, hablando de relaciones en las redes, podía ayudar a tu amiga a verse desde fuera, ¿no?
1: Efectivamente, la verdad que, fíjate, estaba una tarde en un parque aquí en Barcelona y estaba ahí sentado en un banco tranquilamente, descansando un poco, y justamente pensé, ¿por qué no hago un vídeo para ayudar a mi amiga, ¿no? Porque estaba pasándolo fatal. Y dije, bueno, pues mira, voy a hacer un vídeo para ver si se da cuenta en qué situación está. Y bueno, al final pues funcionó.
0: También se quedó en todo eso algo que no esperabas. Que gente al otro lado de la pantalla que estaba pasando exactamente por lo mismo, ¿no? Personas que intentaban entender por qué, quién se había ido, parejas que todavía querían hablar, rupturas que quizá tenían arreglo y otras que seguramente necesitaban exactamente lo contrario, no aprender a despedirse, que eso también es importante. Y tú empezaste a escucharlas, a intentar acercar posiciones y a descubrir una cosa creo que muy chula, que a veces sabemos perfectamente cómo arreglar el corazón de los demás mientras no tenemos ni puñetera idea de qué hacer con el nuestro, ¿no?
1: Efectivamente, en eso estoy todavía.
0: Y has hecho una cosa que se llama Hotel del Amor.
1: Bueno, pues el Hotel del Amor es un sitio donde quiero que vaya la gente a enamorarse, porque esto del amor últimamente está, bueno, bastante mal, redes sociales, Tinder, aplicaciones, y claro, pues esto es un sitio donde quiero que vaya la gente que realmente busque el amor. Y bueno, pues yo voy a hacer un poco de filtro, ¿no? Toda la gente que vaya allí voy a filtrar a ver si realmente busca el amor o busca a lo mejor una relación pasajera o de otro tipo. Entonces voy a hacer que conecten personas que busquen exactamente lo mismo.
0: Bueno, ¿y qué tienen que hacer esas personas? ¿Dónde lo vas a hacer? Bueno, en un hotel, eso nos ha quedado claro.
1: Eso es.
0: Creo que has cogido la última planta de un hotel en Barcelona.
1: Bueno, en la última planta del hotel va a estar el candidato que yo seleccione. Cuando lleguen las personas que quieran encontrar pareja, pues van a tener que ir subiendo plantas del hotel. Y en cada planta va a haber como un perfil. El perfil adecuado va a estar arriba, en la última planta. Y claro, en las otras plantas pues va a haber personas que también buscan pareja, que a lo mejor conectan. Pero yo les voy a recomendar que suban hasta arriba, que es donde está el perfil justamente que ellos buscan.
0: ¿Y cómo tiene pero que claro, subir no sé hasta si... arriba? A ver, espera. Yo estoy un poco perdido. Estamos aquí todos mirando con cara de asombro. Sí, como diciendo,
2: David, buenas noches. Pero y si a mí me gusta la candidata o el candidato de la planta tercera, ¿qué hago?
1: Ya está, solucionado, ya está.
3: Te quedas en el banquillo de la última planta, ¿no?
2: Te puedes quedar. O lo marcas con una cruz y sigues subiendo. ¿Cómo articuláis esa experiencia?
1: Pues mira, esta experiencia yo lo que hago es que simplemente hago como un casting muy avanzado a todas las personas que van a participar, y ya selecciono un candidato que creo que puede ser perfecto para esa persona. Pero sí es verdad que yo siempre esto lo que quiero conseguir es que cuando vayan subiendo plantas, ellos también o ellas puedan elegir esa opción de quedarse ya con esa persona o que confíen en mi método de seguir subiendo.
3: Y una pregunta entonces, David, ¿va una persona cada vez o va un grupo de personas que ya han hecho esa selección por ti y hay diferentes candidatos en la última planta?
1: Van a ir subiendo, cada día va a ir subiendo una persona.
2: Ajá. Porque la experiencia dura más de un día.
1: Va a durar un fin de semana.
0: Un fin de semana.
1: O sea, durante un fin de semana una persona que va a participar pues va a pasar en el hotel conociendo en cada planta una persona durante 30 minutos nada más. Uh-huh. Y va a decidir si sigue subiendo o se queda ya en esa planta y ya disfruta de la experiencia del hotel.
2: O sea, es como una acumulación de citas ciegas con mezcla de escape room, ¿no?
0: ¿Y dónde lo hacen?
3: La habitación, que pueden
0: ¿dónde
3: hacer
0: lo hacen?
3: Allí,
0: ¿en la habitación?
3: ¿No?
1: Va a ser en el hotel, simplemente la...
0: Pero en cada planta es como si fuera...
2: Nacho entonces, ya está pensando en la habitación, directamente.
1: No, va a ser una experiencia limitada con cada uno, que puede ser una experiencia pues en el gimnasio, en la piscina, un paseo por Barcelona, una pequeña excursión, pero 30 minutos.
2: Y si ya conectan, ya luego ellos ya se buscan la habitación de otro hotel que consideren o siguen con sus contactos, ¿no? Entendemos.
1: Pueden quedarse en el hotel. Ellos tienen estancia durante el fin de semana y pueden hacer lo que quieran.
3: Mm-hmm. O sea, ¿esto ya lo has desarrollado, David?
1: O sea, ya... Sí, estoy, Sí, la idea ya la tengo, pero sí es verdad que estoy dando los últimos ajustes a todo, sobre todo para saber
3: qué es lo que suele ocurrir, si la gente se queda en algunas primeras plantas o decide ir hasta el final confiando en tu criterio.
1: Claro, y de todas maneras va a haber otro chico que se va a llamar Hombre Misterioso, que ese es un chico que va a estar, o sea, va a dejar como pistas de cómo es cada persona que hay en cada planta, porque quiero que también haya un poco de misterio.
4: ¿Y si alguien de la planta que tú decides quedarte porque te gusta y la otra persona no quiere que te quedes, lo corres? Sácate de aquí.
0: Espérate, que esa palabra aquí tiene otro significado.
3: Claro, que tiene, o sea, que ser bidireccional, lo echas, ¿no? Claro.
4: ¿Qué significa?
1: Claro, aquí la persona que suba...
3: Perdona, David, que estabas contando que eso, la pregunta, si la otra persona no quiere, ¿qué ocurre?
1: Pues nada, simplemente se descarta ya ese perfil y ese chico ya abandona el hotel.
5: O chica.
0: O sea, lo echáis del hotel. Chico o chica.
1: O la chica, claro, porque va a haber perfiles a veces de chicos o de chicas. Eso es.
0: Oye, hay muchos candidatos ya, hay mucha gente interesada.
1: Bueno, pues la verdad que yo, cuando empecé esto, pensaba que me iba a escribir poca gente y hoy he tenido que habilitar hasta un formulario porque se ha desbordado las peticiones. Pero sí es verdad que hay un problema.
0: A ver,
1: que el 98% de las peticiones son mujeres.
3: Es para heteros, ¿no? Lo pongo.
1: Sí, bueno, en principio también habrá una selección también de gente que no sea hetero, claro.
3: Yo hace años, antes de la pandemia, hice una cosa que se llamaba Amor Fuera de Órbita y hacía una serie de cuestionarios para seleccionar a candidatos y luego se reunían en un lugar y durante 4 horas había diferentes dinámicas con planetas, ¿no? Y en esos planetas había los candidatos que tenían más compatibilidad. Y tuvo mucho éxito, ¿eh?
5: Qué guay.
3: O sea, fue súper divertido, salieron muchas parejas y yo creo que cosas así del cara a cara con un filtro profesional detrás está genial, o con una experiencia como la tuya, David.
1: Sí, además que yo creo que van a vivir una experiencia divertida, una experiencia en la que van por lo menos a conocer gente y la verdad que quiero que lleguen hasta esta última planta porque creo que ahí va a estar el perfil adecuado, que seguramente haya chispa ahí. Seguro.
0: Bueno, ¿tú crees que nuestro invitado quedaría o pasaría el Hotel del Amor? Tú imagínate que ahora no tienes pareja. Imagínate que ahora no tienes pareja, ¿vale?
5: Vale, vale.
0: Has diseñado un supuesto proceso de selección, ¿no?
1: Sí,
0: para que
1: eso es.
0: Para que Darío entrara en el Hotel del Amor.
5: Me parto.
0: Él tiene eso que responder a unas preguntas.
5: Madre mía.
0: Y decide si entra o si se vuelve a Tinder. Está en Tinder, que no lo sabemos. A ver, Darío, vamos con lo primero. Bueno, David, perdón, vamos con la maleta. Hemos llamado la maleta.
1: Eso es, la maleta, venga. Eso es. Pues nada, en principio, tres cosas que te llevarías ese fin de semana para conocer el amor de tu vida. ¿Qué meterías en esa maleta?
5: ¿En esa maleta qué metería? ¿Metería una guayabera, seguro?
2: Piensa los 31, piensa los 31 cuando estabas sin tu pareja.
4: Esa igual te la quitas.
2: Vete a ese momento, Darío, vete a ese Darío.
5: Me tengo que... sí.
2: Claro, que va a ser más fácil, ¿no?
5: No puedo, ¿eh?
2: Porque ahora con tu señora nos has dicho que no le iba a gustar que fueras al hotel.
5: Tengo que volver ese Darío. Digo cosas que voy preso, o sea, no...
1: Darío, yo te voy a puntuar y luego al final te voy a decir si eres apto para entrar.
5: Vale, vale. Vale, a ver, yo se
0: la guayabera.
5: Claro, la guayabera, condones, claro, por supuesto, y perfume, porque eso
0: hay que oler bien. A mí eso me parece, ojo, alguien que no huela bien...
5: Claro, que tira para atrás.
3: Bueno, pero el olor corporal tiene muchas feromonas. No, hay olores corporales.
4: Por si me besa, por si me abraza y por si se pasa.
0: Bueno, prueba dos, el mensaje maldito.
5: A ver...
0: David.
1: Bueno, pues imagínate, son las 2:15 de la mañana, de la madrugada. Tú te escribe y estás despierto. ¿Qué harías? Pues contestar, bloquear o poner el móvil boca abajo.
5: Ah, no, pero la que me ha gustado, le contesto.
0: Tu ex.
5: Ah, no, mi ex.
0: Tú estás en el hotel, pero tu ex te escribe y te dice, ¿estás despierto? Te escribe, ¿estás despierto?
5: No, mi ex solo leo y le pongo como no visto. Y ya, le contesto otro día.
0: Lo pones boca abajo el teléfono.
5: Lo pongo boca abajo,
4: pero le contestas otro día.
5: Digo,
2: reposas la respuesta, ¿no?
5: Devuélveme los libros, le contesto. Devuélveme V de Vendetta, edición especial.
1: Espero que no la veas al día siguiente a la hora de café, ¿eh?
0: Vamos con la tercera. La bandera roja, sí. David.
1: Bueno, pues tres frases que dirías tú en tu primera cita.
5: Ay, qué difícil.
1: A ver, nunca he estado enamorado, todos mis seres están locos.

0: O imagínate, me encanta dormir la siesta.
1: Me encanta dormir la siesta. Es que es verdad, el día que no se duerma la siesta en España son exilio. O sea, me parece de las cosas más respetables. Lo otro no, porque ni están locas. Ni, ¿cuál era la otra frase?
2: Es todos mis sí, ex están locos.
0: Que nunca has estado enamorado.
2: Has estado enamorado.
1: No, tampoco, eso al revés, eso me he enamorado todo el rato. No,
2: ninguna. ¿Eres muy enamoradizo?
1: Sí, sí, yo, o sea, pero ya de pequeño, sí, con, sí, sí, con la seña.
2: Y ahora estás muy enamorado.
3: Con la seña.
2: Sí. Y ahora estás muy enamorado.
1: Claro, por supuesto. Decías, claro.
2: Lo está escuchando ahora como para decir.
1: Claro.
2: No. Bueno, vamos con la lo prueba la número siesta, 4. La número 4, que sí, sería el detector de amor, David.
1: Vale.
0: Bueno, pues mira, Darío, respóndeme sí o no, pero sí, sin explicar directamente. Vale. Dices sí o no.
1: Vale.
0: ¿Has vuelto alguna vez con tu ex?
1: No.
0: ¿Con un ex?
1: No.
0: Vale. ¿Has hackeado un Instagram después de una ruptura?
1: No. No, pero porque
2: no había. Tramposo.
3: Ha sonado dudoso, sí.
4: 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Ve tus historias.
0: ¿Has dicho estoy bien estando fatal?
1: Sí.
0: O sea, ¿has tardado más en olvidar a alguien que en salir con él?
1: No.
2: Oye, muy rápido, muy rápido. Bueno, está sumando puntos. Vamos con la, venga, quinta y última, porque ya no nos da el tiempo para más. La factura del amor, hemos llamado esto, David.
0: Vale, pues esta es importante, ¿eh? ¿Qué sale más caro, una hipoteca, un divorcio o enamorarte de alguien que vive a 600 kilómetros? Imagínate.
1: Por cómo está la vivienda, una hipoteca.
3: Yo también pienso igual, sí.
2: Sí.
0: Sí, además mejor. Es que yo creo que se ata sí, 30, 40 años.
1: Es verdad, aparte, 40... Bueno, o sea, mi edad no me da ni a 15 la hipoteca, pero bueno.
2: Venga, queda ya la última y sobre todo para salir
1: a
2: de
1: ver,
2: dudas. Para
1: es verdad.
2: Ver si entras o no entra en el hotel, David.
1: A ver, ¿qué más, David?
0: Venga, cuéntame. Pues yo creo que, a ver, Darío, sí, dime en 30 segundos sí, para convencerme que te mereces, bueno, pues entrar en el hotel.
1: Uy,
0: en 30 segundos tienes... para convencerme.
1: Mira, me tienes que meter en el hotel porque es que, mira, soy buena persona y aunque no consiga con quién ligar esta noche, al menos las risas no van a faltar.
2: ¿Qué hacemos, David?
0: Bueno, pues...
2: ¿Entra o no entra en el hotel?
0: Bueno, pues yo creo que sí, que venga, vamos a darle ese puesto.
2: Sí, venga, aplauso.
3: El hombre misterioso.
2: Bueno, esto hemos hecho una pequeña parodia, David, pero no, la cosa no va a ser así, ¿o sí?
0: Bueno, va a tener también un poco de gracia, de, yo creo que la gente se lo pase bien, que disfrute de esta experiencia. Y bueno, como
2: hacen falta chicos, sí, a ver,
0: sí, no lo he comentado, pero también a través de las redes sociales la gente podrá votar.
2: ¿Ah? O sea que va a ser público.
0: Nada más, o sea que va a ser público, eso es.
2: Va a ser público. Uy, estamos deseando.
3: ¿Con quién quiere?
1: Atención a los ex, atención, que ahí pueden.
0: Durante todo ese día se van a salir votaciones y la gente va a estar colaborando en el programa.
4: Ese es narcisista, van a poner.
1: Cuidado, tóxico.
2: David Agudo, de Hotel del Amor. Nos irás contando más cosas, ¿eh? Te llamaremos porque esto nos
0: por
2: interesa
0: supuesto,
2: mucho.
0: Claro. Como,
2: ¿cuál es el desenlace? ¿Quién se lo lleva? ¿Qué tipo de participantes hay? Ya nos lo contarás. Muchísimas qué gracias
0: estupendo
2: por haber
0: pues
2: estado con
0: estaré
2: nosotros.
0: Estaré encantado. Gracias a vosotros por todo, ¿eh? Un abrazo.
2: Muy bien, gracias.
0: Y muchos saludos.
2: Bueno, pues nada, fíjate, tienes un pase en el hotel.
1: Qué bien,
2: no vas
1: mira,
2: a ir,
1: no
2: vas
1: no,
2: a ir
1: no voy
2: porque
1: ahí,
2: pero... no puedes, pero bueno, entrarías
1: soy fóbico,
2: en el hotel.
1: Soy fóbico.
2: ¿Has visto la caja que hay aquí?
1: Sí, sí, la estoy viendo ahora mismo.
2: ¿Y qué crees que puede haber dentro? ¿Qué te imaginas?
1: Hombre, me imagino juguetes sexuales, claro, obviamente.
2: ¿O no?
1: ¿O no,
2: Óscar?
5: Bueno, o facilitadores de su uso. Es que te has perdido la primera parte del programa.
1: Claro,
5: hemos tenido aquí
2: un
5: juguetazo erótico.
1: Pero lo he visto
5: súper completo. Y entonces he dicho, bueno, no vamos a ser redundantes. Vamos a poner en vez de un juguete sexual, pues un complemento sexual.
1: Ah, qué guay.
5: Y hemos intentado rizar un poco el rizo diciendo, oye, viene Darío. No puede ser cualquier cosa. Y tampoco se va a asustar de nada.
1: Sí.
5: Así que ahí lo tenemos y te lo cuento cuando lo abras. No te vamos a obligar a que lo utilices.
2: Venga, cuando quieras. Abre la cajita. Venga, Darío.
1: Chan, chara, chachan. A ver. Ah, mira qué guay.
5: Puedes sacarlo de la caja.
1: Sí, es lo que yo creo, muy fan, ¿eh? Bueno, no lo sé. Ni leo
2: Lubrifist.
1: Ah, no, Lubrifist. Claro. Lubrifist. En inglés me dice, claro.
5: Oye, dicen que el humor...
4: ¿Qué te dice en inglés? Cuéntanos.

0: De Fist, claro.
1: Dicen que el humor es un lubricante de las ideas.
2: Toma. ¿En serio? ¿Qué es lo que estoy pensando que es, Oscar?
1: No sé lo que estás pensando, pero lo que tiene Darío Adanti en la mano es un super lubricante a base de agua, dilatador, espeso, de alta densidad, y que viene en una especie como de lata, como de tarrina, para que puedas introducir tu puño con comodidad e introducirte en las máximas profundidades de tu partener, ¿no? Bromas aparte, pues bueno, es un lubricante de alta densidad, muy termoconductor, el calorcito favorece la relajación de los esfínteres, pero en este formato crema y en lata, para que las personas que disfrutan de esta práctica sexual extrema, pues no tengan que andar esparciendo el lubricante en su puño, directamente puedan introducirlo en la tarrina. El Lubrifist es la práctica sexual en la que personas introducen pues sus puños a través del ano o a través de la vagina. Cuando es a través del ano, pues llegan casi hasta el codo en algunos casos. No es una práctica sexual para todos los gustos y no es una práctica sexual exenta de riesgos. Pero, desde luego, es una práctica sexual que exige un lubricante... que exige un lubricante de máxima potencia y de máxima termoconductividad.
2: Darío, parece ahora mismo una azafata del precio justo.
3: Bueno, ya sabes que llevarte también en la maleta del otro.
2: Iba a decir yo a la maleta.
0: Estaba pensando que la mía mucho no entra.
3: Ah, yo también.
1: Bueno, la técnica para el fisting es introducir un poco el pulgar por dentro del puño, adelantar.
0: Se nota que muy ducho no era.
1: Adelantar un poquito el nudillo del centro para que quede un poco forma así como de gota.
0: Claro, claro.
1: Y utilizar el nudillo para ir dando vueltas con mucho lubricante para ir relajándolo en el caso de las anatomías que permitan esta práctica sexual.
0: Todos los días se aprende algo nuevo,
1: No sé por qué he encontrado el paralelismo entre este lubricante
2: es lo que yo te iba a preguntar. Vamos a ver, tú que buscas mucho el invitado tenga algo que ver con lo que guarda la caja.
1: Darío,
2: hoy no lo he entendido, Óscar. Perdóname, no lo he entendido.
1: Hombre, yo creo que Darío sí. Darío es de esos capaces de meterte un puño por el culo y que te guste. Claro. Y que te haga gracia.
0: Simbólicamente hablando.
1: Simbólicamente, claro. Hablas del
2: todo
1: contexto.
2: Simbólicamente, evidentemente.
1: Hablas del contexto.
2: Todo esto es muy efímero.
1: En este contexto, este lubricante hace falta. Y en el contexto de la vida, pues humor más transgresor y más intenso también hace falta, ¿no? Siempre que sea con responsabilidad, dirás, hombre, la gente que se mete el peño puño por el culo es irresponsable. Pues no, hay gente que conoce su anatomía y que tienen unas experiencias muy intensas y que, pues, además de que su cuerpo les da para este tipo de prácticas, utilizan pues lubricantes adecuados. Aparte de esta broma, Lubrifist lo puede utilizar como lubricante anal y es un buen momento para recordar que para las prácticas anales hay lubricantes especialmente formulados para ello, ¿no?
0: Y que el lubricante siempre está bien en general.
2: Siempre está bien. ¿Cuál recomendarías? ¿Para dónde recomendarías mejor el lubricante? ¿Para este jueves Mongolia Show o para el espectáculo de chistes contra Franco?
0: Yo creo que para este jueves, porque es digamos la realidad actual de Europa, necesita mucho lubricante para hacer comida para ser introducida dentro de nuestros cuerpos.
2: Bueno, oye, qué placer haber estado. ¿Qué tal te lo has pasado?
0: Muy
2: un orgasmo. Siempre se lo pregunta a todos los...
0: La primera vez que he tenido un multiorgasmo.
3: Sí, lubricante.
2: Pero para eso está Oscar, que ya has visto que...
1: Ahora ya con lubricante.
2: Con el Lubrifish. Lubrifish, madre mía.
0: No, me lo pasé genial, de verdad.
2: Bueno, menos mal que estas horas se pueden decir estas cosas. El jueves te vemos en...
0: Sí, este jueves.
2: Una vez al mes y es totalmente... O sea, podemos ir todos los meses porque cada mes es distinto.
0: Exactamente. Y lo vamos cambiando porque va cambiando todo. Lo de Franco es...
2: Todos los 20,
0: es los 20 de cada mes. Empezamos el 20 de noviembre antes de que se cumplieran 50 años de la muerte de Franco, en el 2025 se cumplieron los 50 años. Habíamos empezado el año antes y fue tan bien que desde entonces lo hacemos los días 20 de cada mes. No importa que haga martes, jueves, viernes, domingo. Justamente este mes es este domingo.
1: ¿Ves cómo le gusta el riesgo?
2: Redes sociales.
0: Y de Mongolia.
2: ¿Cómo te encontramos?
0: Chistes contra Franco y el Mongolia Show. En revistamongolia.com o en Darío Adanti. Y ya estamos.
2: Como no iba a ser menos, no nos vas a defraudar con la canción que has elegido para cerrar el programa. 1, 2, 3, 4, 5, 6. ¿Qué es esto, Darío?
0: Bueno, esto es Jonathan Richman and the Modern Lover, un clásico de la garage de los 70, que es Roadrunner, que luego se ha versionado mucho.
2: Lo has hecho como locutor de Radio Fórmula, ¿no? Te ha quedado fenomenal. Mira, aquí hay un experto también que hizo Radio Fórmula. Darío Adanti, muchísimas gracias por haber estado con nosotros. Ha sido un placer y un privilegio que hayas estado en el programa para mí.
0: Somas.
2: Gracias. Silvia, hasta el miércoles, que nos veremos aquí y nos escucharemos de nuevo.
4: Nos vemos pronto. Feliz semana.
2: Hasta el miércoles, Óscar.
1: Hasta el miércoles. Buenas noches y buen sexo.
2: Y como siempre, nos vamos con una frase. No podíamos irnos sin una frase como esta. La gente es como los zapatos. Si te duele, no son de tu talla.

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1: Buenas noches. Rusia y Ucrania habrían aceptado dejar de atacar la infraestructura energética de ambos países, según el presidente de Estados Unidos, Donald Trump. El inquilino de la Casa Blanca lo ha asegurado en su red social, donde además ha reiterado que la subida del precio del crudo a nivel mundial se debe al conflicto entre Kiev y Moscú y no a la guerra que mantiene con Irán. El presidente ucraniano, Volodymyr Zelensky, ha matizado el anuncio. Dice que detendrá sus ataques sobre infraestructuras energéticas y de logística alimentaria solo si el Kremlin garantiza que hará lo mismo.
2: Ahora existe una sólida propuesta estadounidense para una suspensión mutua de los ataques a la infraestructura crítica. Si esto puede convertirse en el primer paso de desescalada, un paso hacia el fin de los ataques rusos a nuestra infraestructura crítica y de nuestros ataques en respuesta, entonces Ucrania estará lista para apoyar la desescalada.
1: Zelensky sostiene que no cree que Rusia tenga voluntad de cumplir este acuerdo y ha deslizado además la idea de que Putin pueda aceptar esta tregua parcial de cara a las elecciones legislativas que se celebran este fin de semana. En Cardiff, los líderes nacionalistas de Escocia, Irlanda del Norte y Gales han rubricado un manifiesto conjunto en el que se comprometen a trabajar por la independencia de las regiones británicas. Corresponsal en Londres, Celia Maza.
3: Los líderes de los tres principales partidos nacionalistas, Plaid Cymru, el SNP y Sinn Féin, que por primera vez en la historia del Reino Unido están gobernando al mismo tiempo en Gales, Escocia e Irlanda del Norte, se han dado cita en una cumbre sin precedentes para reclamar cambios constitucionales al Ejecutivo Central, reclamando el derecho a la autodeterminación. El memorando de entendimiento señala que para quienes observan desde estas islas y para quienes lo hacen desde cualquier parte del mundo, no puede haber una señal más clara de que el tiempo de Westminster está llegando a su fin. El premier Andy Burnham, que tiene previsto reunirse con ellos el próximo mes, ha respondido que cree firmemente en la unión del país y está comprometido con impulsar mejoras en sus cuatro naciones.
1: En España, la crisis en Ceuta sigue centrando el debate político. El presidente ceutí, Juan Jesús Vivas, ha señalado esta noche en El Hormiguero de Antena 3 que el 29 de julio, un día antes de la entrada masiva de inmigrantes, el Ejecutivo apuntó que no era necesario establecer un mando único en la ciudad, después de que Vivas advirtiera a la delegación del Gobierno en Ceuta de un incremento del flujo migratorio. Para Vivas, esta respuesta del Ejecutivo Central se debe a que este no quiere incomodar a Marruecos, algo que ha negado desde La Sexta, casi simultáneamente, el presidente Sánchez, que ha rechazado que el país magrebí pueda estar chantajeando a le pueda estar chantajeando por el contenido de su móvil que fue extraído con el programa Pegasus.
4: Lo que vemos por parte de las autoridades marroquíes no es tanto una actitud pasiva, porque ellos nos alertan también de la llegada de esos migrantes. Lo que vemos también es una decisión de tratar de gestionar toda esa avalancha de gente de una manera inteligente, es decir, producir el menor daño posible a esos migrantes. En todo caso, se llegan a producir más de 141 muertes en las costas de Ceuta y en la frontera con Marruecos.
1: Sobre la posibilidad de un adelanto electoral, Sánchez ha reiterado que los comicios se celebrarán el próximo año, en 2027, y que disolverá las Cortes en función del interés general. Y sepan además que la jueza de Catarroja ha prorrogado 6 meses en la instrucción de la causa en la que investiga la muerte de al menos 232 personas por la riada del 29 de octubre de 2024. La magistrada sostiene que el objeto de la causa es de extrema gravedad y que ello le exige más tiempo de lo previsto para investigarlo. Onda Cero Valencia, Ramón Pérez.
5: Queda mucho por hacer, explica la magistrada. Pendientes todavía declaraciones testificales, informes médico-forenses o posibles nuevas diligencias. La gravedad de la tragedia fue tal, concluye la jueza, que la causa debe mantenerse aún en esa fase de instrucción. Esta prórroga de la instrucción implica que la magistrada podrá mantener el control de la investigación al menos hasta bien entrado el 2027. Confía, de hecho, en posibles nuevos avances, como por ejemplo recuperar los mensajes entre Carlos Mazón y su jefe de gabinete, que entregó su móvil en sede judicial completamente reseteado.
1: Salvamento Marítimo ha interceptado en la tarde de este lunes 2 embarcaciones que transportaban a unos 148 inmigrantes en aguas cercanas al noreste de la isla de Lanzarote. Con esta información llegamos al final. Más información a las 4, las 3 en Canarias. Ahora se quedan en No Son Horas con Gemma Ruiz.
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3:06 de la mañana, 2:06 en Canarias. ¡Guau, qué serios hemos comenzado en el No Sonoras! Doctor, ponme lo alegre, ponme esa sintonía que me hace vibrar y que espero que al resto también.

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1: Bueno, pues ahora sí comenzamos como siempre, No Sonoras en directo en este martes 15 de septiembre, en el que ya lo habéis escuchado, tenemos en la parte técnica al doctor, a Sergio Monforte, que entre ratito y ratito que saca, pues se viene a echar aquí unas horitas, porque sabéis que es músico, que es patrón, que es biólogo, que es tenista, y claro, eso requiere su tiempo, ¿no? Pero bueno, él se acuerda de No Sonoras y dice, de momento no voy a pedirme el día libre, de momento vengo a currar.

0: Carlos Padilla, muy buenas madrugadas.
1: ¿Qué tal? ¿Cómo estamos? Buenas madrugadas tengan todos ustedes.
0: Bueno, pues yo estoy bien, espero que tú también, por el hecho de ser ya martes y empezar semana, ¿no? Bueno, empezamos ayer, pero es versión express, no es lo mismo.
1: Sí, siempre decimos que el lunes, particularmente para nosotros, el lunes siempre es un día largo para todo el mundo, pero para nosotros igual un poco más, porque digamos alargamos a las horas de día.
0: Sí.
1: Dormimos un poco menos, incluso la gente que más duerme, o sea, yo, que más duerme del equipo, me refiero.
0: Uh-huh.
1: Y entonces igual el lunes se hace un pelín largo, pero ya todos son buenas noticias, ya queda menos para el viernes, la verdad.
0: Sí, la verdad es que sí, eso siempre hay que verlo así. El vaso siempre medio lleno.
1: Sí, sin duda, en este bar de rodeos, de Coyote.
0: Bueno, aquí, sí. Cuidado con Bar Coyote y esa coreografía que tu compañera dice... Que borda, ¿eh?
1: Sí, sí.
0: Hay que pedírselo.
1: Dice.
0: Dijo la temporada anterior, hay que pedírselo esta también, ¿eh?
1: Pues oye, adelante.
0: Venga, pues vamos a probar suerte.

0: Mundial.
1: Isa Blanco, buenas madrugadas.
2: Muy buenas madrugadas, Gemma, ¿qué tal?
1: Esta temporada vamos a tener ese baile, esa coreografía del Bar Coyote que dices que te sabes a la perfección.
2: Hombre, si me acompañáis, yo creo que sí, que podemos hacer algo para final de temporada sin ningún tipo de problema para despedir, ¿no?
1: Siempre
2: el programa.
1: Siempre igual, siempre escondiéndose detrás del resto. Nosotros te podemos acompañar, pero es injusto porque no sabemos nada, entonces nos viene mejor que lo hagas tú, que eres la que has presumido de ello.
2: Bueno, al final es como si fuese al fin una clase de zumba, ¿no? Yo hago la parte, me pongo delante, vosotros en la parte de atrás y seguís los pasos.
1: Bueno, si quieres hacer eso nos puede valer.
2: Puede ser maravilloso, ¿eh? Ya te lo digo ya.
1: Si sintiéndote más arropada estás mejor, sí. Por mí no hay problema.
2: Sí, la verdad es que os lo agradecería porque me siento mejor con vosotros cerca.
1: Bien, pues arroba

0: No sonoras OC, que es nuestro Instagram, que es verdad que esta temporada creo no hemos colgado todavía nada, pero fijaos lo que promete, ¿eh? Sí, sí, igual sí. Nos tiramos un tiempo sin hacer nada, pero cuando se hace, palabras mayores, lo digo para que nos sigáis ahí, si todavía no lo hacéis, ¿eh? En arroba no sonoras OC. Bueno, ¿de qué vamos a hablar esta noche con los oyentes?
1: Pues vamos a hablar de música, porque Carlos Baute ha confesado que su sueño sería actuar con Isabel Pantoja.
0: Vale.
1: Ese sería su sueño. Entonces nosotros queremos saber cuál sería tu dueto musical, ese que no se ha dado, pero que a ti te daría la vida.
0: O fíjate, uno que se dio y también te flipó, como dicen los jóvenes.
1: Bueno, pues tenemos las dos opciones, ¿no? El que se dio y dijiste,
2: decimos,
1: madre...
2: Decimos todavía.
0: Ah, ¿decís flipar todavía?
1: ¿Dices flipar todavía?
2: Claro, yo a veces he sido.
0: Ah, muy bien. Tío. Bueno, pero tú o los de tu edad, Carlos, por favor.
2: De mi edad, a veces no tanto.
0: Vale, vaya, ya me habías hecho ilusiones. Bueno, pues ese dúo que se dio o ese dueto que sí que te gustaría que se produjese y efectivamente nunca se ha dado. Muy bien, Isa, pues muchísimas gracias.
1: De nada, un placer.
0: Déjame que le cuente a nuestros oyentes que por participar en esto, por voz o texto, tenemos nuestro postre, tenemos el lote Conrado de la Confitería de la Bañeza, pero también una entrada doble para esta peli que llega a los cines el viernes.
3: Trabajo con Sid y Bronco desde hace tanto que solo les confiaría mi vida a ellos. Manny Salazar debe $1,000,000,000. Sid y Bronco están intentando arreglarlo a su manera.
0: En La Zona Gris, el nuevo thriller de acción de Guy Ritchie que gira en torno a dos especialistas en rescates que deben diseñar una ruta de escape para una negociadora de alto rango. Jake Gyllenhaal, Henry Cavill, Eiza González y además representación española con Carlos Bardem. Ese es el reparto de esta película que, como digo, llega a la gran pantalla el 18 de septiembre. Pero tenemos otra entrada doble más y un lote Conrado más para alguien que sepa la figura de palitos de papel que ya está en la foto de perfil de WhatsApp. En esto sí que solo se puede participar por voz y si es la primera vez que nos escuchas, te cuento que es muy simple. Tú vas a esa foto, ves una figura y si crees saber lo que se ha plasmado en ella, pues nada, nos mandas la nota de audio y a ver si hay suerte. Solo una persona se va a llevar la entrada y el lote, al igual que otra se va a llevar otra entrada y otro lote por el tema de la noche. ¿Cuál es el WhatsApp?
1: Es el 682 472 555.
0: Pues comenzamos.
4: A

0: Guau, nos hemos puesto como muy, muy románticos, muy, muy de esta hora al final, ¿no? Muy tranquilos para los que, para lo que somos en el No Sonoras. Pero tenemos que continuar, ¿eh? Y por eso cuando pasan 14 minutos de las 3, de las 2 en Canarias, abrimos el primer bloque de la noche. Con la meteorología, Carlos Padilla.
1: Y con la última semana completa de verano. Es cierto que verano, verano desde el punto de vista astronómico hasta...
2: Magnífico día para un exorcismo.
1: Gracias. Hasta el 23 de septiembre, o sea que será el próximo miércoles. Oficialmente estamos en verano, aunque el verano meteorológico acabó. Acabó ya el 31 de agosto. Pero en todo caso, que se nos va acabando el verano de forma ya pues, muy oficial y de momento, todavía no notamos esa gran bajada de temperaturas que se acabará dando tarde o temprano. Máximas que bajan en litorales del Golfo de Cádiz, especialmente bajan en Galicia y en el Cantábrico, van a ser

0: notables en algunas zonas de esas bajadas de las máximas. Van a aumentar un poco las máximas en el resto, de forma más acusada en el Mediterráneo y en el interior este del país. Sí, efectivamente. De nuevo se superarán los 35 grados en zonas de Canarias, en interiores de la vertiente atlántica sur del tercio nordeste. Gracias, niña. Unas mínimas que están en bajada en Galicia y con un predominio de los aumentos en el resto del país. Tenemos para hoy una situación de altas presiones, que siempre se traduce en calma. O sea, en cielos poco nubosos, en cielos despejados, en cielos sin lluvias. Pero, siempre hay que poner un pero, únicamente en el norte de Galicia y área cantábrica, tenemos ahí la cola de un frente y un cambio de viento que va a provocar básicamente dos cosas. Primero, que se van a aumentar las nubes.
1: ¡Mira cuántas nubes!
0: Gracias, niña. Y es probable que además de nubes haya lluvia. Lluvia, en todo caso serán lluvias débiles, pero se prevén esas lluvias. También se prevén cielos nubosos con nubosidad baja en la costa oeste de Galicia. Ahí esperan también brumas, nieblas costeras, intervalos nubosos que esperan en el Estrecho y en Melilla, aunque van a ir despejando conforme avance el día, con cielos poco nubosos o incluso despejados. Se presentará en la jornada en Canarias, aunque con alguna nube baja matinal en su litoral, y algo de calima.
1: ¡Clima!
0: Gracias, que podría presentar concentraciones significativas en las islas canarias más ¡clima! Orientales. Y ya lo dijiste, niña, no lo digas dos veces, que ya nos hemos enterado. Bueno, que amanece el 15º día de ¡clima! Septiembre. Adiós. A las 7:55 de la mañana en Jaén va a atardecer, a las 8:26 en Bilbao.
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3: Sergio Monforte, buenas madrugadas.
4: ¿Qué tal? Muy buenas madrugadas.
3: Bueno, pues aquí estamos una semana más, un día más.
4: Pues sí. Aquí estamos.
3: Bien. Wow, ¿eh? ¿Qué te ha pasado?
4: ¿No vienes? Aquí estamos como un reloj suizo.
3: ¿No vienes contento hoy?
4: Sí, sí, vengo contentísimo. La verdad es que estoy...
0: Como un reloj suizo, dices.
4: Y tú. Como un reloj suizo, sí, porque es un dicho, ¿no? No lo has
3: sí,
4: oído
3: como
4: nunca.
3: Que es tan sumamente puntual que, claro, que puntual, no falta nunca a la cita y a la hora, ¿eh?
4: Preciso, tiene la fama de que los relojes
0: preciso.
4: Los relojes suizos son muy precisos. No
3: casa perfecto, diría yo, segundo.
0: No falla usted nunca, ¿no?
4: Claro, no falla en ese
0: qué bueno. Bueno,
3: eso se sabe, ¿no? Lo ha demostrado con creces,
0: sí,
3: ¿no? Durante todas las temporadas.
4: Los relojes suizos son caros también. Por
0: caros.
4: Eso. Sí, son caros.
3: Guau. Wow. Bien, no, pero se nota la alegría, que es lo que a nosotros nos pone contentos también. ¿Para qué le voy a mentir, doctor?
4: Pues muchas gracias.
3: Gracias a usted siempre.
4: Eso es lo que pretendo, ¿no? Pues venir
3: gracias
4: y sacaros una sonrisa.
3: No, ya lo está viendo.
5: Lo consigues.
3: Ya lo está viendo. Cada minuto. ¿Por qué o cómo? Eso es otra cosa.
5: Eso ya es otra cosa, efectivamente. Ya.
3: Bueno, Carlos, cuando quieras.
4: No se ríe mucho.
0: ¿Perdón?
4: Que Isa no se ríe mucho. No,
3: la verdad es que no. No, anda. Isa de todas formas va de simpática.
5: Yo soy muy simpática, a ver.
4: Igual es porque ha cumplido un año más y sí. Va pesando.
0: ¿Hubo mensaje de Monforte a...?
3: Sí, solo un mensaje. Se lo he preguntado.
4: No me avisó. Sabéis que mi tradición es que me tenéis que avisar de vuestros cumpleaños para que yo felicite. Pero no me avisó, pero me acordé.
3: Sí. Bueno, bien.
0: Yo también.
3: Te honra. Y tú también
0: sí,
3: sé
0: también
3: que sí.
0: Me acordé.
4: Bueno.
3: Y bastante mejor que tú la felicitación, por lo que me ha contado, ¿eh? Bastante más elaborada. Bueno, eso me ha dicho.
4: La de Carlos.
0: Una cosa sucinta, una cosa muy breve, tampoco.
5: Pues imagínate.
0: La de Monforte, ¿cómo fue? Hola, felicidades, adiós.
3: Y el emoticono del otro día,
0: que parece que le cobran por palabras, ¿no?
5: Muchas felicidades.
4: Es que no es así.
0: No.
3: Muchas felicidades y el emoji,
5: ¿no?
3: Yo
5: diría que sí.
3: Muy bien, doctor.
4: El emoji del monóculo que ya conté el otro día, que es el que usó Isa la semana anterior.
0: Cariñosa.
4: Conmigo.
3: Para
4: pero,
3: que veas.
4: Pero yo se lo envío en mensaje, no en reacción, como hace ella.
3: No, mucho más reacción. Elaborado, claro, hay que buscarlo un poquito.
5: Correcto.
3: Más. Correcto. Wow. Y sobre todo porque nunca lo has enviado y hay que encontrarlo, ¿no? Entre tantos, uh-huh. Qué barbaridad.
0: ¿Hubo mensaje tuyo o hubo llamada?
3: Hubo mensaje y hubo regalo.
0: Ah, regalo o sea, incluso. Que los demás...
5: Hubo audio muy divertido de Gemma.
3: Ah, sí, bueno, sí. Le canté un cumpleaños feliz, como Marilyn Monroe. Sí,
4: ah, pues
3: sí.
4: Haberlo pasado, hombre.
3: Pues yo creo que está por aquí.
5: Está.
0: Bueno, pues,
5: muy divertido, la verdad, ¿eh?
4: Adelante.
3: Pues no sé si lo tengo.
0: A
3: ver, creo que solamente es el cumpleaños, ¿eh? Podría haber añadido algo y luego arrepentirme claro.
4: ¿He añadido
3: algo? No.
4: Mira lo primero, porque claro.
3: No lo voy a mirar. A ver, vamos a... Lo voy a poner, son 22 segundos y ya está. Uf. 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
1: Pues muy bien, Elizabeth, ¿eh? Porque sabéis que me gusta mucho el nombre.
2: Isabel, habría dicho yo.
1: Yo también, bravo, pero según canté, bravo, dije, venga, Elizabeth. Bueno, pues hubo mensaje y regalo, sí.
3: ¿Y qué regalo?
1: Unas zapatillas chulísimas, además.
2: Sí, es que allá Carlos y ellas son amigas también.
3: Evidentemente...
2: quedan fuera, ¿no?
3: Claro, aquí se dice que amigos somos tú y yo, cosa que es falsa. No hemos quedado nunca fuera. Líbreme de eso. No nos vemos fuera.
2: Ni quedaré,
3: por supuesto, no. Rechazo cualquier tipo de quedada con este señor.
1: Cuidado con lo que dices, que luego cuando quieras ser su amigo no te va a dejar.
2: Correcto. Hubo una vez que casi quedamos.
3: Ah, es verdad, sí. Bueno, para una cosa que había no salió. Bueno. La cuestión es que entiendo que nosotros no nos regalamos cosas, pero ustedes sí.
1: Sí, nos regalamos, amigas, sí, muy chulas además.
3: Desde muchos años.
2: Pero son amigas.
3: Desde una tierna infancia, casi.
4: Más o menos, casi.
1: Bueno, sí.
3: Casi.
4: Éramos muy jóvenes entonces.
1: Más jóvenes que tú ahora, imagínate.
3: Pues eso digo, una tierna juventud en todo
2: caso. Son amigas de antes, viene de atrás.
1: Sí. Pues sí, la conozco, pues tampoco te creas que la conozco muchos años antes que a ti, Sergio. 5 añitos antes que ya, tío. O sea, bueno, que estáis ahí.
4: Ay.
1: No es tanto.
2: Casi nada.
1: No es tanto cuando han pasado casi 30.
4: Qué barbaridad, no, hombre, no. 30 no.
1: No, 30 no, pero bueno, vamos ahí, ¿eh?
4: Pues ahí, sí.
1: 26.
4: Sí, por ahí sí. Qué barbaridad.
1: La edad de Carlos, sí. Joder. Bueno, wow. Casi. Bueno, Carlos, pues nada, tú dirás.
3: Vayamos al concursillo de hoy. Recuerden que es quien vive en esta villa, dice la Padilla. Preguntamos por habitantes de un pueblo, de una localidad, de una provincia, de un país, de una comunidad autónoma, de una región, de un barrio, bueno, de una calle incluso, no se ha dado el caso, pero se podría dar. Bueno, vayamos al marcador que de momento está liderando la recién cumpleañera.
1: Toma ya.
3: Isa Blanco con 4.
1: Bien.
4: Buena. Buen número.
2: 4. Está haciendo muy buen trabajo.
3: Gracias. El doctor Monforte está en segunda posición. También te digo que habiendo 3 concursantes, pues tampoco es muy complicado.
1: No.
3: Con 3 puntos.
1: Qué bien.
2: A un punto, ¿no?
4: Sí, de 3 a 4, un punto.
3: Sí, de 3 a 4 van... Sí, yo que no soy muy bueno en matemáticas, de 3 a 4 van.
2: Podría haber empate hoy.
3: Podría haberlo. Bueno, Gemma Ruiz, que está última, sí. De 3, menos un punto.
1: Menos uno, ¿eh? Bueno, tal.
4: Venga, va.
1: No era menos medio, menos 0,5.
4: No, menos 1.
3: Este no está haciendo su concurso, pero veremos a ver. Vaya. Si hoy se desquita.
1: Puede ser, ¿eh?
3: O se quita aún más puntos, veremos. Bueno, la cuestión... Según el INE del 2025, dígame, ¿cuántos habitantes tiene la provincia de Cádiz? Tenéis de margen 60.000 habitantes para dar al pleno. 60.000. Bueno, creo que respondía primero el doctor Monforte, que fue la última persona que acertó el viernes. O sea que, doctor Monforte, tiene usted no demasiado tiempo para pensar, para echarle ahí... ¿Cuántos habitantes tiene la provincia de Cádiz según el INE año 2025?
1: Verás cómo hice una cifra que tengo yo pensada.
2: Claro, es que según el INE del 2025, si fuera de 2026...
3: Bueno, pues es el 2025, lo siento
2: sería
3: mucho.
2: Sería más actual
3: lo siento mucho.
1: Y más fresco.
3: Lo siento mucho, venga, dale. Uh-huh. Venga, dale.
2: 580.000.
3: 580.000 le pone el doctor a la provincia de Cádiz. Vale, 580.000. Bueno, ahora está Isa Blanco o Gemma Ruiz. Isa Blanco, cumpleañera, ¿quiere responder antes?
4: Vale, yo...
1: No te copies, ¿eh?
4: No, yo ya lo había puesto. 380.000.
1: A mí no.
3: 380.000 habitantes.
1: Pone yo subo mucho, habitantes. Voy a subir muchísimo y no sé si la voy a pifiar.
3: Vale, Gemma Ruiz, va a subir muchísimo. ¿Cuál?
1: 1.100.000.
3: 1.100.000 habitantes le pone a la provincia de Cádiz. Hay que recordar que es la provincia, ¿eh? No
1: ya,
3: es
1: ninguna
3: tal. Bueno.
2: Y según el INE del 2025.
3: Sí, es un dato importante.
2: Un
3: dato importante que ya...
1: Y obviamente no hay que contar el turismo, que uno piensa, oh, madre mía,
2: no,
1: las playas abarrotadas. Ya, claro, pero no.
3: Las playas en... Preciosas playas, por otra
2: no
3: parte.
2: No es en agosto, ¿no?
1: Maravillosa.
3: En noviembre, pues igual hay menos gente, claro. ¿Qué? ¿Perdón?
2: Que no es en agosto el dato.
1: No. Y aunque fuese en agosto, siempre se refiere a los que están allí empadronados.
4: Una pregunta muy fuerte.
1: No a ti bañándote.
3: Bueno, la persona que hoy gana el concurso no da en el pleno, pero más se acerca es... ¡Gemma Ruiz!
1: ¡Gracias!
4: Muy bien, es como al final, poquito a poco, vamos.
3: Qué mal habéis estado los demás, hay que decirlo todo.
1: Sí, yo lo he visto fatal, ¿eh?
3: Bastante distancia con respecto a lo que hay.
4: Qué fuerte.
1: ¿Cuánto hay?
3: Es 1.261.000 habitantes.
1: 1.100.000 he dicho yo, ¿eh?
3: Te has quedado ahí a poquito.
1: Muy poquito, ¿eh?

0: ¿Es el pleno? No, es el pleno hubiera sido 1.200.000.
1: Ya lo sé.
0: Ahí hubiera sido un pleno y digo, va, te lo doy. O un millón, bueno, que no, 1.200.000.
1: Que sepáis que barajé la opción del 1.200.000 y dije, no te pases, Gema, que no estás tú para pasarte ahora en el concurso. Pues toma.
2: Yo no, la verdad es que no.
0: No, es que ya os habéis ido por completo.
1: Sí, sobre todo Isa.
2: Sí, yo me he ido muy por abajo.
3: Yo he querido tirar por lo bajo porque, bueno, las últimas ediciones ha sido un poco un número bajo.
1: Uh-huh, pero por eso puede cambiar.
0: Solamente estoy viendo Jerez de la Frontera, que es la ciudad más poblada, tiene más de 200.000 habitantes, solamente
3: claro.
0: Jerez.
3: Claro.
0: Algeciras estará también por ahí.
1: Sanlúcar de Barrameda, no sé.
0: Algeciras tiene 120.000.
2: Claro.
0: Sí, Sanlúcar, San Fernando, el Puerto de Santa María, es que Chiclana, claro, Conil, la línea de la Concepción. Bueno, es que tiene mucha.
3: Claro, a mí me ha despistado lo del dato del INE de 2021. Me ha despistado mucho.
0: Qué difícil lo haces todo, ¿eh?
1: A mí no, ¿eh? A mí he dicho, bueno, venga, hacinamiento se puede controlar.
0: Muy bien. Para poner en cero.
1: Por eso digo que son 3 puntos
2: ahí.
1: Del doctor.
2: De nuevo ahí.
0: Bravo. En la carrera. Hubiera sido, lo siento por ser un poco así fastidiado, hubiera sido maravilloso si hubieras acertado.
1: Porque pues me llevaría
0: ¿cuánto? Te hubieras puesto tres de golpe.
1: Ostras, pues ahora me fastidia el no haber dicho el 1.200.000 que tenía en la cabeza.
0: Solo, te han faltado 100.000.
3: ¿Cuánto vale el pleno? Que no...
0: Tres puntos.
3: Entonces habría puesto en dos.
1: No, da 3 porque da un cierto margen.
3: Se habría puesto
1: claro
3: en 2.
1: Claro,
2: tú te habrías puesto con 2 puntos.
3: Porque tenía
1: menos 1. Entonces Isa...
0: Sí, menos 1.
1: Pero bueno, vamos a ver, por favor. Isa, ahora mismo expulsada.
0: No, porque ha hecho 3.
1: De este estudio, claro. 3 puntos y ahora me dice, hubieses ganado 2. Basta
2: no,
1: ya, ¿no?
2: No, que te hubieses quedado con 2.
1: Pero hubiese ganado 3.
2: Claro.
1: Sergio, por favor, si nos acercamos a la cifra, este señor nos lo da como... Exacto, claro. Que no te enteras del concurso, aparte de que tu compañera también es muy tramposa.
2: Pero bueno, Gemma, que yo lo había dicho todo bien.
3: Si te hubieran dado 3 puntos,
1: eso es lo que tú dices.
3: Te hubieran dado 3 puntos, como tenías menos 1,
1: ya,
3: llegarías a 2.
1: ¿Te quedas
3: pero
1: a 2?
3: Carlos ha dicho que llegarías a 3.
1: No, que no.
3: Por eso puntuaría 3.
1: No, que puntuaría 3.
2: Claro.
1: Si hubiese dicho
2: porque
1: lo cuenta como exacto.
0: Exactamente. Claro. Según el INE del 2026, se quedaría a 2.
3: Ya. Bueno, dinos quién resta, porque no...
0: ¿Quién resta es?
2: Ahí va.
0: Resta yo. Isa Blanco, que empata con el doctor Monforte.
2: ¡Oh, 3.5!
0: No empata.
1: Isa,
3: pero bueno.
1: Tienes que empatar, Isa. No manipules el concurso.
0: No empata. Era una pequeña broma del concurso.
1: Acaba de manipular al presentador del espacio para que ponga lo que ella quiere.
0: Cierto. Es que la conversación previa entre 3, 2 y menos 1 ya me he liado. Se quitan menos 0,5, ¿vale? Que mal no se quede.
3: Apúntalo bien ahí, por favor.
0: Bien apuntado.
1: Apunta 3
0: está
1: y 3.
0: Apuntado en el decálogo de concurso. 3,50 Isa Blanco, 3 Doctor Monforte, 0 Gemma Ruiz.
1: Uy, qué cerquita estamos todos.
0: Estamos todos muy cerquita.
2: Oye, está
0: esto
2: bien.
0: Es cuestión de días.
1: O de uno, de tener un día que te acerques mucho, ¿eh?
0: No, un día bueno te puede salvar, ¿eh?
3: Dar un pleno, sí, un pleno.
0: Un pleno te puede salvar.
1: Te hace otra persona.
3: O dos plenos seguidos.
0: Pero ya es muy difícil, doctor.
1: Oye, ¿y lo del premio qué? ¿Seguimos sin
0: el
1: nada?
0: El premio está llegando.
3: Llegará.
0: Yo creo que antes de que termine septiembre habrá un abanico de posibilidades.
1: Es por las ganas, ¿sabes? Para
0: sí,
1: ponerle...
0: Sí, no, lo sé.
3: Te quedan 15
2: solo con
3: días.
2: El premio sobre la mesa...
0: Menos. Día laborable ya me quedan menos.
3: Bueno, 14 naturales.
0: Exactamente.
1: Bueno, pues nada, Carlos, muchísimas gracias, como siempre.
0: A mandar.
1: Ahora te escuchamos otra vez.
0: Adiós.

0: Primer repaso a la actualidad que arrancamos con la portada de La Razón, ley de nietos. El Tribunal Supremo teme que un aluvión de afectados demore su sentencia. Feijóo busca implicar a la Unión Europea con los traslados y la presión a Marruecos. Y Suecia se encamina a una difícil negociación para formar gobierno.
1: En la portada del País leemos: Estados Unidos y China libran su primer gran pulso por el dominio de la inteligencia artificial. Pekín acusa a Washington de volver a la retórica de la Guerra Fría. La oficina del censo desbarata la principal tesis del Partido Popular y Vox sobre el pucherazo. Y también leemos en esta portada: los nacionalistas de Escocia, Gales e Irlanda del Norte se unen para lograr la independencia.
0: En la portada de El Mundo, los populares dan un paso más en el debate sobre la inmigración. Feijóo quitará la nacionalidad a quienes cometan delitos graves. El gobierno levanta en un muelle polémico un nuevo campamento con el trampolín colapsado. Xi y Trump contra los jefes de la IA. Tened cuidado, traidores. Y el trágico final de Claudia tras solo un mes en México. Fue a estudiar y acabó apuñalada.
1: En ABC leemos: el jefe de Moncloa para Ceuta mantuvo sus vacaciones en Japón. Diego Rubio, director del gabinete de Sánchez, no suspendió sus 4 semanas en el país asiático. Pese al asalto, el presidente le ha culpado internamente por hacerle creer que todo estaba bajo control.

0: control. Y también en ABC tengo un segundo apunte. La Junta Electoral acata al Supremo y pide a los consulados el desglose de nacionalizados por la ley de nietos.
1: Y en la portada de La Vanguardia, las tecnológicas añaden inestabilidad a los mercados por las alertas sobre la IA. Y ya da por superada la parálisis y llama a un pacto amplio por la educación. Y ventaja mínima de la izquierda en Suecia mientras sigue el recuento.

0: Buenas noches. Felicidades.
1: Hola.
0: Isa Blanco.
1: Gracias.
0: Un añito más.
1: Sí.
0: Venga, vamos a ver. Lo de los papelitos puede ser un Mickey Mouse. Y lo que sería el dueto. Venga, voy a decir a Gino Casal y David Bowie. No estaría nada mal. Venga, que tengáis buena noche.
1: Igualmente. Bueno, no está mal el dúo que has elegido. Y por cierto, no es Mickey Mouse, la figura de palitos de papel. Con lo cual, si no has probado suerte, puedes intentarlo. Si ya lo has hecho y has fallado, pues nada, porque solo se puede una vez por persona. 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
2: Mira, nos dicen por aquí por WhatsApp,
1: sí,
2: como opciones Bruce Springsteen junto a Elton John o Celine Dion con Julio Iglesias.
1: Bueno, Celine Dion ha regresado a los escenarios después de 6 años, creo que es impresionante,
2: ¿sí?,
1: de verdad, y además cómo se emociona, cómo llora una vez que está arriba. Es que con la enfermedad que padece, de verdad lo pasa realmente mal. Yo me vi su documental, que está muy bien, uh-huh, y lo recomiendo. Y desgraciadamente se ve el sufrimiento que tiene que pasar con esa patología. Además es una enfermedad rara. Y bueno, pues aún así ella dice, yo tengo que continuar, esto me da la vida. Y ahí está.
2: Toma
1: y,
2: ya,
1: y de verdad, es emocionante ver cómo ella se emociona, pero luego ya cómo canta.
2: Eso es cierto, es una barbaridad el chorro de voz que tiene esa mujer, ¿eh?
1: Sí, no ha perdido absolutamente nada.
3: Buenas noches. A ver, una pareja muy buena para la música serían dos genios de la música española como son El Fari y Bostezo. Ánimo, Maggi, que estamos contigo.
1: Bueno, mira, Bostezo es verdad que puede salir,
2: claro,
1: como posible candidato.
2: Sí, sí, sí.
1: Bien con El Fari, bien con Freddie Mercury. Ahí ya imaginando un supuesto dueto, porque esa gente, por desgracia, ya no está entre nosotros.
2: Sería épico.
1: Es decir, que podemos elegir artistas que estén aquí, uh-huh, y que nos siguen regalando buena música, o aquellos que lo hicieron en su momento pero que ya son leyenda.
2: Correcto.
1: ¿Vale? Porque puestos a imaginar, pues que nos hubiese gustado también.
2: Efectivamente, tiene más de imaginación.
1: Más pero de texto.
2: Nos dice José Antonio, tengo muchos duetos que me gustan, pero sin duda uno de mis preferidos es el que hicieron Eros Ramazzotti y Tina Turner con Cosas de la Vida. Y también me quedo...
1: Son las cosas de la vida. Oh, me acuerdo, es verdad, de Tina Turner ahí también. Uy. Uy, qué bien hago lo de Eros, ¿no?
2: digo, no sé si va a decir que es Eros o que es Tina.
1: En este caso me considero Eros.
2: No, lo has hecho bastante bien, ¿eh?
1: ¿Por qué? Porque es paisano.
2: Ah, claro, es cierto.
1: Es de la tierra.
2: Es cierto, de la tierra.
1: De la
2: tierra. Que te lleva, ¿eh?
1: De la tierriti.
2: Te
1: que
2: llama.
1: Me,
2: te llama.
1: Oh, te equivoqui. Queriendo hablar el vídeo. Me
2: equivoqui.
1: Ragazza, pellina ragazza.
2: Pues mira, también me quedo con el siguiente mensaje que nos dice, me encantaría un dueto Manolo García y El Barrio.
1: Pues también estaría bien.
2: Sí,
1: sí, señor.
2: Sí.
1: 682-472-555.
4: Hola, equipo.
1: Hola.
4: La figura de los palitos de papel, no sé, lo primero que me ha parecido a mí ver es una silueta de Mickey.
1: Ay,
4: de
1: no.
4: Mickey Mouse.
1: Ya hemos dicho que no.
4: Buenas noches.
1: Buenas noches.
2: Me
1: encanta. No. No es Mickey Mouse. Hay que seguir, ya digo, probando suerte a aquellos que no lo habéis hecho y que podéis ir bajando casillas. 682-472-555.

0: Hola, buenas noches, soy Vicente de Marilés.
1: Hola, Vicente.
0: Un dúo que me gustaría poder verlo sería un concierto de Malú y Mónica Naranjo juntas.
1: Sí.
0: Y respecto a los palitos, ¿puede ser una máscara? Buenas noches.
1: Buenas noches, pues no. Fíjate, alguna vez lo he comentado, que el dúo que hicieron Rocío Jurado y Mónica Naranjo con ese Punto de Partida, que es una de mis canciones favoritas, sí, y que aquí ha sonado muchas veces, me alucinó. Es impresionante. Además, se puede escuchar en plataformas, no solamente lo tenéis en YouTube si lo queréis ver de esa actuación en directo, sino que además el audio ya remasterizado está en plataformas y es una auténtica pasada. Es cierto que Mónica Naranjo tiene un vozarrón impresionante, pero ver cómo Rocío Jurado, sin prácticamente esfuerzo alguno,
2: madre mía,
1: está ese nivelazo.
2: ¡Qué barbaridad!
1: O incluso Mónica está al nivelazo de la gran Rocío Jurado, es impresionante y os lo recomiendo. Porque además el tema, ojo, ¿eh?
2: Ojo el tema, ¿eh?
1: Y me encuentro por la noche.
2: Te podrían llamar también a ti, ¿eh? Para cantarlo.
1: Y me encuentro noche a noche.
2: Sí.
1: En el punto de partida.
3: Hola, buenas noches, equipo.
1: Hola.
3: El dueto Michael Jackson y Rocío Jurado.
1: Mira.
3: Y el dibujo de papel puede ser un corazón.
1: Pues no, no es un corazón. También me hubiese gustado a mí ese dueto.
2: ¿Sí?
1: Sí, sí, sí. Michael Jackson y Rocío Jurado.
2: También, oigo.
1: ¿En cuál?
2: Diferente, ¿eh? Muy, muy, muy diferente.
1: Estaba pensando en cuál. Beat It, a lo mejor. Just Beat It. Veo a Rocío Jurado así.
2: ¿En serio?
1: Sí.
2: Wow.
1: Sí, sí, sí, sí. Beat It. No, porque esa garra que ella tenía le podría pegar en ese tema.
2: Bueno, pues
1: así
2: nada.
1: Me ha venido.
2: Así no.
1: Más.
2: Pues mira, nos dicen por aquí, un dúo de voces para mí sería el de Mónica Naranjo y Diana Navarro.
1: También.
2: Y también nos comentan Gema, Paul Young y Zúquero con la canción Senza una dona, nos dice Jesús desde
1: Senza
2: Mallorca.
1: Senza una dona, me la pongo cuando me hago el desayuno.
2: ¿Me la pongo?
1: Sí. Y, sí.
2: Sí.
1: Perdona, que es que te hablo en castellano por la costumbre en el micrófono.
2: Madre mía.
1: Es que para mí es muy difícil porque con vosotros hablo en castellano aquí, sí, un poquito, tampoco me relaciono mucho, ¿no? Entonces un poquito, luego ya en directo, pero el resto del tiempo, si estoy hablando por teléfono, estoy hablando en italiano, si estoy pensando algo y redactando, lo estoy haciendo en italiano. Y de repente a lo mejor viene Carlos y me dice, ¿quieres una botella de agua? No me hagas contestarte en castellano, claro. Eso es lo que pienso, no se lo digo, claro, por educación.
2: Claro.
1: Y es un lío, ¿eh?
2: O sea, que estás en una traducción simultánea constantemente.
1: Sí, por eso me duele a veces un poquito la cabeza.
2: Vaya.
1: Pero bueno, ¿qué le vamos a hacer, eh?
2: Ánimo, ¿eh?
1: Que tengo que continuar en el programa y tengo que hacerlo en castellano. Pero no me piquéis mucho porque sin querer cambio el chip, no me doy cuenta, estoy hablando en italiano y digo, ¡ostras!
2: Normal, normal.
1: Que no me entendéis.
4: Buenas noches, chicas. Carlos de Móstoles.
1: Buenas.

0: Buenas noches.
1: ¿El dibujo podría ser dos cisnes mirándose uno al otro?
0: No.
1: Y el dúo musical, a mí me gustaría Queen con el vocalista de AC/DC. Un abrazo, chica. Pasar buena noche.
0: Gracias. Igualmente, más mensajes.
2: Nos cuentan por aquí. Muy buenas noches, cracks. José Luis, desde Cádiz. Me voy por un dúo nacional. Ya se ha mencionado a Rocío Jurado, pero sería con Montserrat Caballé.
0: Oh, también.
2: Y también me quedo con el siguiente mensaje. Un dueto que me habría gustado y ya no es posible sería David Bowie y Paul McCartney.
0: También. Por cierto, que menos mal que se dio Montserrat Caballé y Freddie Mercury.
2: Wow, espectacular, ¿eh?
0: Eso sí lo pudimos tener y lo tenemos, de hecho. Bueno, uy, un poquito menos de 20 minutos para alcanzar horarias, pero es que aquí, aunque tenemos más años que un bosque, tenemos ya una edad, sí que nos gusta aprender lo que hablan los jóvenes, ¿vale? Porque nos viene muy bien para no estar perdidos en determinadas conversaciones.
2: Sí, sí.
0: Por eso tenemos la sección ¿Qué me pasa con Tainer?

0: A ver, que no lo he dicho bien, ¿vale? A ver, la sección se llama ¿Qué me estás container? Y creo que he dicho ¿Qué me pasa?
1: ¿Qué me pasa container? Sí.
0: Es decir, que me siento desubicada en el mundo, ¿no? Porque no estoy ni en lo vintage, ni en lo moderno.
1: No.
0: Ay, madre mía. Bueno, es importante que me encuentre. Pero como sé que el resto sí que estáis bien ubicados.
1: Más o menos.
0: Y queréis aprender, y sois vintage, uh-huh. Sois color sepia, pero a veces queréis ser también multicolor.
1: Por favor.
0: Pues vamos a escuchar a nuestros jóvenes del programa, a Nico y Lucía, que nos explican muy bien cómo hablan ahora.
2: Hola, somos Nico y Lucía y hoy vamos a presentar la expresión Ok Mañana, corazón morado.
3: Esta expresión se popularizó recientemente en los comentarios de TikTok.
2: La usamos para expresar de una forma irónica que no vamos a hacer algo, como si fuéramos a empezar mañana.
3: Es decir, procrastinando. Es muy importante escribirlo con un corazón morado al final, aunque cuando lo usamos de forma oral no hace falta. Por ejemplo, Chuspa, ¿puedes ser un poco más simpático?
2: Y él nos responde, Ok Mañana, corazón morado.
3: Pues estos somos Lucía y Nico y volveremos la semana que viene con más.
2: Adiós.
3: Adiós.
0: Chao. Madre mía.
1: No lo habías escuchado nunca.
0: Ok Mañana es eso, lo de procrastinar y ya lo haremos en
1: sí,
0: otro...
1: Sí.
0: O sea, no se puede decir, vale, ya me pongo con ello mañana.
1: No,
0: tienes
1: no,
0: que
1: no.
0: decir ok y no te puedes decir ok, tiene que ser ok mañana.
1: Ok mañana y evidentemente si lo estás escribiendo le tienes que acompañar con ese corazón morado.
0: El corazón morado, bueno, pues al final dulzura, ¿no?
1: No lo sé,
0: es
1: pero...
0: Es como que no va a malas, que ya lo haremos... Chachi, ¿no? Es un poco, es nuestro chachi, es como que te pillo, que ok, que gracias.
1: Correcto, sí, sí, pues ok, mañana.
0: Con lo cual ya el ok, que fíjate, me acaba de salir ahora mismo a mí, no se puede ya decir. ¿Los chavales dicen ok en algún momento o todo es ok?
1: Yo los entrenadores jóvenes que tengo no dicen
0: okay.
1: Ok. No dicen ok.
0: Siempre es ok con
1: ok.
0: todo.
1: Sí, sí.
0: Mira, Monforte, que ya tiene una edad y por tanto es padre de hijo adolescente, nos lo confirma, que ok, no ok,
1: ok
0: para todo.
1: Ok.
0: Ok, madre mía, ya es... Perdóname el abreviar por abreviar.
1: Sí, total.
0: Luego decimos que los reels cada vez tienen que ser más cortos, que la gente no quiere cosas intensas, uh-huh. sino cosas muy superficiales, pero muchas, muchas y muy rápido, y que las canciones tampoco duren mucho. Esto es preocupante, es que ya ni al hablar, por favor.
1: Nada de nada, ¿eh?
0: Bueno, pues nada, ok mañana. Ok mañana al aprenderme qué es... que me estás con Tinder, ¿no? ¿Qué me parece o qué me pasa?
4: El dibujo con los papelitos... ¿Puede ser Mickey Mouse?
0: No, no, ya ha salido y no es Mickey Mouse. Así que ahí has perdido la oportunidad, pero también entiendo que a lo mejor nos has sintonizado un poquito más tarde.
1: Claro.
0: Eso es así. Pero bueno, mañana, si quieres volver a participar, pues el contador como que se pone a cero.
1: A cero, efectivamente.
0: Vale, para todo el mundo. Pero en este caso solo hay una oportunidad o un intento por persona. Bien, recuerdo que tenemos en la zona gris, es decir, la última peli, el nuevo thriller de acción de Guy Ritchie, una entrada doble, llega este viernes a nuestros cines y además, ojo al reparto, lo he dicho al comienzo del show, Jake Gyllenhaal, Henry Cavill, Eiza González y también Carlos Bardem, llega, como digo, el viernes a la gran pantalla, tenemos una entrada doble y un lote Conrado por hablar del tema, pero mismos regalos, un lote Conrado y una entrada doble para alguien que sepa esa figura. La única diferencia es que para el tema puedes elegir voz o texto, pero para la figura, para el reto, solo voz. Recordamos ese WhatsApp.
1: Es el 682-472-555. Envíanos ahí tus notas de voz y también tus mensajes escritos.
0: Pues mira, esta canción que va a sonar también tiene mucho palabrerío joven.
1: Ah, vale.
0: Tiene mucho término que ya se nos escapa a los demás.
1: Pues aprendemos.
0: Hombre, solo el título es Slow Mo.

0: Hablábamos antes de la coreografía del barco yote. Imagínate cuidado, hacer esta de Chanel, ¿eh? Cuidado, en Eurovisión.
1: Wow. Esto sería imposible.
0: Arrobarnos en una sociedad, nuestro Instagram, por si nos quieres seguir, ya que puede pasar cualquier cosa y evidentemente se transmitirá en directo por ahí y se subirá luego en forma de reel.
2: A mí me gustaría ver a Manolo García y Vanessa Martín. Y en cuanto al dibujo, ¿puede ser un croissant? Gracias.
0: Gracias a ti. No, no es un croissant. ¿Qué pasa, Isa?
1: Qué hambre lo de los croissants hasta ahora, ¿eh?
0: Bien, es una cosa rápida, ¿eh? Que nada tiene que ver con el tema. ¿Dulce o salado?
1: Dulce, dulce. Hasta ahora para mí dulce.
0: Vale, pero puedes tomar un croissant de jamón, yori queso, por ejemplo.
1: Hombre, sí, sin ningún tipo de problema. ¿Para merendar? Sí, vale. Sí, para merendar, sí.
0: Digo, no sé si es mujer de croissant dulce únicamente.
1: No, y también un poquito de como en cangrejo y atún y mayonesa.
0: Ah, en el croissant. Ahí no arriesgo tanto. Con tortilla a lo mejor un poquito, ¿no?
1: No, eso todo para ti. Todo para ti.
0: Vaya, bueno, pues no estaría mal, ¿eh? Porque lo hago con pan de leche.
3: Hola, buenas noches. Soy Hola. Juanpa de Sevilla.
0: Hola, Juanpa.
3: El dúo que me gustaría escuchar sería a Falete con el Siquilicuatre cantando algo de Pimpinela.
0: Toma ya, venga.
3: Y la figura es Mazinger Z. Buenos días.
0: Buenos días. Pues mira, ojalá hubiese tenido yo el talento de hacer con esa forma a Mazinger Z. Ojalá, ¿eh? Y con esos trocitos de papel nada más. Es mucho más sencillo, ¿eh?
1: Madre mía.
0: Es mucho más. Ha salido un corazón, no es. Ha salido un croissant. Tampoco es, ha salido Mickey Mouse, nada, y tampoco es una máscara.
4: Hola, buenas noches, soy José Manuel de Cartagena.
0: José.
4: ¿Puede ser la cara de una rana?
0: Anda, pues fíjate, no es, no. Pero sí que acabo de imaginarme a esa ranita.
1: Sí.
0: Una ranita con ojos muy grandes.
1: Sí.
0: Mirándonos, ¡ay, qué mona!
1: Sí, lo he vuelto a sacar y efectivamente sí podría, pero no lo es. ¿No lo es?
0: No lo es, con lo cual hay que seguir intentándolo. Estamos en ese 682-472-555. Fijaos si es fácil que se lo he mostrado a Isa en la redacción y lo ha acertado.
1: Sí.
0: Es de las pocas veces, por no decir la única...
1: La única vez, Gemma.
0: ...que lo has hecho y además a la primera. He dudado, ¿eh?
1: Uh-huh.
0: Digo, ¡buf!, demasiado fácil. Pero hoy me apetece entregar sí o sí ambos regalitos, la entrada doble y también el lote Conrado, y he dicho, venga.
1: Adelante.
0: O sea, que para la gente que dice, no lo tengo claro, si crees que es eso, que tu cabeza ve demasiado fácil, apuesta por ello.
1: Dilo, ¿no?
0: Dilo.
1: Manda esa nota de voz.
0: Porque esta vez...
1: Mándalo.
0: Esta vez igual tienes hasta suerte. Bueno, pues estamos en ese número, en el 682-472-555. Luego, en la próxima hora, vendrás tú con la pequeña pantalla.
1: Sí.
0: Isa, sabes que tanto la pequeña como la gran pantalla son tuyas en este show, a pesar de que tus compañeros han querido siempre...
1: Qué fuerte lo de mis compañeros, de verdad.
0: Quitarte el espacio, pero tienes que hablarnos además de los Emmy, porque ahora mismo se están llevando a cabo, se está llevando a cabo la gala, se está celebrando ese evento que es el más importante para esa pantallita y nos lo tendrás que contar a la vuelta. Pero si a Carlos le permites... Espero que así sea. Irse con su videoclub, pues tampoco estaría mal.
1: Hombre, yo encantada, evidentemente.
0: Yo lo dejo en ti, ¿eh?
1: No, adelante.
0: Pues venga, Carlos, todo tuyo. Anda.
5: Siempre me gustó mucho aquella frase del productor de cine Samuel Goldwyn, sí, el cofundador de la... lo que hoy es Metro-Goldwyn-Mayer, que dijo... If you want to send a message, use Western Union. O en castellano, si quieres enviar un mensaje, usa Western Union, aquí diríamos usa correos. Vino a decir Goldwyn, oiga, no sean pelmas, no sean aburridos. El cine no debe ser una lección de moralina barata. La gente

0: una entrada para distraerse, emocionarse y pasar un buen rato, no para que un director o un guionista le diera un sermón sobre cómo debe pensar. Las pelis no pueden ser un panfleto, o sea que si un cineasta siente la necesidad urgente de transmitir una doctrina, una lección ética o una crítica social profunda, el medio adecuado para hacerlo no es una peli. Mejor se pone a escribir y le sale una carta, o se graba un reel, o cualquier otra cosa menos hacer pagar a la gente para que vengas con tu doctrina. Y sin embargo, el cine puede dar mensajes, claro que los puede dar, pero solamente permanecen en la memoria del espectador aquellos que están bien hechos, aquellos donde hay grises, porque la vida es mucho más dudosa que esas pelis donde hay buenos extremadamente buenos y malos extremadamente malos. Y esas pelis donde se reconoce a los malos y a los buenos con suma facilidad.
1: Ladies and gentlemen, I've traveled over half our state to be here tonight.
2: Señoras y señores, he cruzado medio estado para estar esta noche con ustedes. No pude venir antes porque mi pozo de Coyote Hills empezaba a brotar y tenía que supervisarlo. Ahora mismo ese pozo está produciendo 2.000 barriles, que me están reportando $5.000 semanales. Tengo 2 perforaciones más y 16 pozos activos en Antelope, lo que, señoras y señores, me convierte en todo un empresario. Tienen una gran oportunidad, pero podrían perderlo todo si no tienen mucho cuidado.
0: Texas, principios del siglo XX, Daniel Plainview es un minero solitario que se ha transformado en un poderoso magnate del petróleo. Acompañado por su hijo adoptivo, llega al desolado pueblo de Little Boston tras recibir el soplo de que el terreno es rico en crudo. Allí compra las tierras a precios irrisorios, promoviendo un discurso de desarrollo comunitario, un discurso de progreso. Sin embargo, su camino hacia la riqueza absoluta se ve obstaculizado por 2 fuerzas. Primero, la del predicador Eli Sunday, el carismático pastor que busca financiar su congregación y ganar poder espiritual.
3: Is there anything that you need from me? Anything the church can do for you?
4: I don't believe so. No, thank you.
3: I understand you've asked the people to gather around and watch the well begin tomorrow. Is that right?
4: That's right.
3: I will bless the well.
5: I. ¿Alguna cosa que necesitéis de mí? ¿Algo que os pueda ofrecer la iglesia?
4: Creo que no. No, gracias.
5: Tengo entendido que le has pedido a la gente que se reúna mañana alrededor del pozo para la inauguración.
4: ¿Es? Así es.
5: Yo bendeciré el pozo.
0: Y luego está el propio Plainview. Porque a medida que sus pozos devuelven millones, la codicia y el aislamiento social consumen al ser humano. Destruyen su relación con su hijo y erosionan cualquier rastro de su humanidad.
4: ¿Eres envidioso?
6: Are you envious?
4: ¿Sientes envidia?
6: You get envious.
4: No. No, lo siento, no.
6: I don't think so, no.
4: Llevo dentro la competitividad.
6: I have a competition in me.
4: No quiero que otros tengan éxito.
6: I want no one else to succeed.
4: Odio a todo el mundo.
6: I hate most people.
0: Y asistiremos, pues, al descenso a los infiernos de un hombre que se creía todopoderoso, pero no lo era. Esta peli que está llena de tipos grises, porque aquí ni el predicador es del todo bueno, ni el empresario petrolero es del todo malo. Es un retrato, casi diríamos un cuadro en movimiento, un cuadro muy crudo, eso sí, sobre los orígenes del capitalismo moderno, sobre la obsesión por el poder, sobre la fe corrompida y la decadencia moral de un hombre consumido por su propia ambición.
7: We have a sinner with us here who wishes for salvation. Daniel, are you a sinner?
8: Yes.
9: Hoy tenemos aquí a un pecador que desea la salvación.
8: Amén.
9: Daniel, ¿has pecado?
8: Sí.
10: Alabado sea Dios.
9: El Señor no puede oírte, Daniel. Díselo a él. Adelante. Habla con él. No pasa nada.
8: Sí.
9: ponte de rodillas. Debes mirar al cielo y decírselo.
4: ¿Y qué debo decir?
9: Daniel, cuando llegaste aquí, trajiste bien y prosperidad, pero también trajiste tus malas costumbres de reincidente. Deseaste a las mujeres y abandonaste a tu hijo. ¡A tu hijo! Al que tú criaste, lo abandonaste porque estaba enfermo. Y tú has pecado. Por eso tienes que decirlo. ¡He pecado!
4: ¡He pecado!
0: Dirigida por Paul Thomas Anderson, basada en la novela Petróleo, de Upton Sinclair, esta película que en inglés se llama There Will Be Blood, llamada en español Petróleo Sangriento, bueno, Petróleo Sangriento en la parte sudamericana, y Pozos de Ambición en español. Fue estrenada en 2007, fue la película que le dio otro Oscar a Daniel Day-Lewis, interpretando esa caída, esa locura del señor Plainview. Está Paul Dano en un papel antológico haciendo de este pastor, carismático pastor, y a la vez también un poco bastante, no quiero hacer tampoco demasiado de stripe, pero un poco bastante odioso pastor. Están geniales Daniel Day-Lewis y Paul Dano, y la película encantó a la crítica. Dijo Peter Travers de la Rolling Stone: te golpea con la fuerza de un huracán. Los amantes de las fórmulas la odiarán, olvidaos de ellos. Es tremendamente emocionante, imaginativa y revolucionaria. Y Nathan Rabin, del AV Club, dijo: si el dinero sigue teniendo el poder de envenenar el alma de los hombres, esta obra maestra implacable seguirá siendo relevante. Por si les cuadra, ya les digo que es un poco larga, ¿eh? Por larga, tómenselo con calma. Por si les cuadra, son 158 minutos. Esta peli de Paul Thomas Anderson con un brillantísimo Daniel Day-Lewis se llama Pozos de Ambición.

0: residentes que permanecen en Ceuta. Expedientes que, según sus palabras, serían entre 10.000 y 13.000.
1: Yo entiendo que si se hubieran puesto todas las capacidades del Estado en el ámbito de la prevención, en el ámbito de la contención, se podía haber evitado. Y se tendría que haber evitado, porque no, lo que está en juego es la integridad territorial de España.
0: Este martes el Partido Popular llevará al Pleno del Senado una moción que recoge un plan de actuación con medidas en materia de seguridad e inmigración, entre otras cuestiones sobre la crisis en Ceuta. Desde Moncloa, el presidente del Ejecutivo, Pedro Sánchez, ha asegurado en una entrevista para La Sexta que esperan sumar más de 10.000 plazas de acogida temporal para resolver los expedientes de los inmigrantes y resolver también la situación en Ceuta. Sí, algo que podría prolongarse, ha dicho, hasta finales de este año, a pesar de que el ministro del Interior, Fernando Grande Marlaska, ha dicho que la tramitación de los expedientes está alcanzando una velocidad de crucero gracias al refuerzo de los medios, aunque no ha dado cifras. Francisco Paniagua.
2: Lo único que cifra el ministro del Interior son los 5.300 inmigrantes que han retornado voluntariamente y los 300 expulsados, dice, por haber cometido algún delito. Grande Marlaska aseguró que el dispositivo policial está garantizado en Ceuta hasta el 31 de diciembre. No quiso dar un calendario de expulsión de los inmigrantes ni de expedientes resueltos y se limitó a decir que se trabaja a buena velocidad en los triajes.
3: Hay unas complejidades. Estamos alcanzando una, lo que se puede llamar, una velocidad de crucero fruto de todos los medios que hemos introducido.
2: Un nuevo emplazamiento con 50 carpas de campaña va a ser abierto en breve en la explanada del muelle y otro más cerca de la mezquita para mujeres con niños. Ayer por la tarde, frente a la delegación del gobierno, hubo acampada reivindicativa. Los ceutíes no quieren los centros de acogida de inmigrantes cerca de sus casas.
0: En el exterior, a la espera del voto del extranjero, con el 95% de las papeletas escrutadas, Suecia podría tener un cambio de gobierno. En este momento, los cuatro partidos de la oposición, el llamado bloque de centro-izquierda, sumarían mayoría absoluta en el Parlamento de Estocolmo, aunque dada la poca diferencia de solo 3 escaños con el bloque conservador, las 200.000 papeletas que faltan por contar podrían ser decisivas. Enviado especial de Onda Cero en Suecia, Xavi Colás.
4: Suecia afronta una larga negociación política tras unas elecciones decididas por solo 3 escaños. La oposición, liderada por la socialdemócrata Magdalena Andersson, suma provisionalmente 176 diputados y la derecha conservadora, hasta ahora en el gobierno, se queda en 173. Mañana se añadirán unas 200.000 papeletas, entre ellas están los votos llegados desde el extranjero. Incluso si conserva la mayoría, Andersson deberá conciliar al partido del centro con el partido de izquierda, los excomunistas, y ambos rechazan gobernar juntos en su coalición. La extrema derecha pierde 11 diputados y cae al tercer puesto, pero su agenda migratoria ya ha sido adoptada por todo el arco político.
0: De vuelta a España, el Hospital Público Niño Jesús en Madrid ha estrenado la primera unidad de investigación integral de leucemia infantil en España. Este es el cáncer pediátrico más frecuente. Cada año más de 380 niños son diagnosticados y gracias a la investigación el 87% supera la enfermedad. Redacción en Madrid, Juan Lucas.
5: La clave está en unir en el mismo repositorio toda la información clínica de cada paciente con los datos de investigación. El objetivo, conocer mejor la enfermedad y conseguir tratamientos más personalizados. Isabel tuvo leucemia con 15 años y hoy es médico.
6: Es una iniciativa que va a permitir mejorar los datos que existen sobre los pacientes que son tratados de leucemia infantil y además estudiar qué tipo de pacientes tienen esta enfermedad para poder detectarla incluso antes de que aparezca.
5: Una información con la que también podrán contar médicos e investigadores de otros hospitales y también fuera de España. La leucemia es el cáncer infantil más frecuente. Cada año se diagnostican cerca de 400 casos y el 87% consigue la remisión. La meta es ahora llegar a ese 100%.
0: Y sepan además que el Tribunal Supremo de Estados Unidos ha rechazado autorizar la orden de Donald Trump para restringir el voto por correo. Trump alegó, aunque sin pruebas, les recordamos, que es vulnerable al fraude electoral. Un movimiento que se produce antes de las elecciones de mitad de mandato y que este tribunal ha declarado ilegal. Es todo por ahora. Más información a las 5, las 4 en Canarias. Siguen en No Son Horas con Gemma Ruiz.
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1: Cuatro y seis de la mañana, 3 y 6 en Canarias. Seguimos en directo en No Sonoras. E Isa, cuéntanos de qué estamos hablando esta noche.
2: Estamos hablando de música, Gema, porque nos hemos encontrado con el siguiente titular. Carlos Baute ha confesado que su sueño es actuar con Isabel Pantoja. Así que queremos saber cuál es el dueto musical que, bueno, por una parte ya se ha dado y que le encantó a nuestros oyentes, y por otro lado que no se ha dado, pero que a ellos les daría la vida. Tengo algún diente por ahí, se me ha ido.
1: Pero bueno, creo que ha quedado muy claro.
2: Espero.
1: Es verdad que el tema se las trae.
2: Ahí, cuidado entre el dueto, que sí, ¿no?
1: Es verdad, porque puede ser un dueto que efectivamente nunca se ha producido y a ti te daría la vida, o uno que te la dio porque afortunadamente sí se produjo. Y también puede ser con artistas que están entre nosotros y aquellos que ya se han convertido en leyenda, que hace mucho o no tanto que nos dejaron, pero que eran muy buenos en lo suyo, y oye, habría estado muy bien verles juntos en algún temita.
2: Qué bien lo has
1: explicado. O sea, que te puede venir a la cabeza esto y decir, lo voy a contar. Tengo un par de nombres que son la leche. Bueno, pues entre todos los que participéis, a una sola persona le vamos a regalar un lote Conrado. Sabéis que ponemos siempre el postre, ese pack clásico de la confitería de La Bañeza, y también una entrada doble para En la zona gris, que es el nuevo thriller de acción de Guy Ritchie, que llega el 18 de septiembre a nuestros cines y que está protagonizado por Jake Gyllenhaal, por Henry Cavill, por Eiza González, y además con representación española con Carlos Bardem. Eso por un lado. Por otro, tenemos reto, como cada noche, la figura de palitos de papel que está en la foto de perfil de WhatsApp. Y para alguien que lo sepa, también tenemos un lote Conrado y también una entrada doble para este thriller. Eso sí, en el tema puedes participar por voz o texto, pero en el reto solo por voz. ¿Cuál es el WhatsApp, Isa?
2: Es el 682-472-555.
1: ¡Vamos! ¡Wow! ¡Qué bien! ¡Qué maravilla! Nuevo instrumento, sí, lo has escuchado. Es un xilófono. Y con él te vamos a dar los buenos días, porque es para nosotros un placer que nos elijas como despertador, que decidas sintonizarnos para abrir los ojitos y comenzar la jornada, en este caso el martes 15 de septiembre. Sabemos que es muy duro, de verdad, tener que desayunar a estas horas, ducharte, salir de casa y evidentemente comenzar el laboro. Pero hay que hacerlo. Uh-huh. Así que si has elegido No Sonoras para echarte unas risas, pues mira, millones de gracias.
2: Eso es.
1: Qué mejor, que hacer algo así.
2: Claro que
1: ¿Para
2: sí.
1: ¿Para qué?
2: ¿Para qué?
1: Para que te sea menos difícil. Y también te puede ser menos complicado si te dices frases motivadoras a ti mismo,
3: Si es que yo solamente pido un poco de sol.
1: Bueno,
2: venga.
1: Y lo tendrás, porque creo que los cielos van a estar prácticamente en toda España despejados, ¿no?
2: Sí.
1: Entonces date tiempo, date unas horitas. Creo que amanece por lo menos en Madrid a las 8:07:54. Minuto arriba, minuto abajo en otra provincia. Ya vas a empezar a tener rayitos.
3: Yo ya estoy pensando en la operación bikini.
1: Bueno, venga. A ver, así no te pilla el toro también, te digo, Uno más.
3: Ahí estamos, que
1: eso.
2: Ay.
1: A ver, que a veces uno pues se despierta un poquito más tarde, le cuesta más, no pasa nada. Esto me gusta porque cuando tengamos a lo mejor un momento de mucha agitación en el programa, podemos bajar, ¿Cómo podemos bajar? De la siguiente manera. Habrá quien diga, para eso haberte traído un cuchillo y un tenedor, no, en un plato, y lo habrías hecho igual. Pues no.
2: No,
1: estoy tocando notas.
2: Está muy bien ahí.
1: Que lo sepáis.
2: Los dos palitos.
1: Y os habéis dado cuenta de cómo se ha relajado todo, ¿no?
2: Sí, la verdad es que sí.
1: Pues eso hay que emplearlo también.
2: Bajan pulsaciones.
1: Más gente.
4: Hola, chicas, el dibujo de papelitos son dos flores, como vosotras.
1: Uy, no son dos flores. ¿Qué flor sería, Sisa? Yo te veo como una gardenia,
2: ¿Sí? Yo soy más un girasol.
1: Sí, ¿por qué?
2: No sé, porque me parecen muy alegres.
1: Y sabes que te vendes de una manera que no eres, y la gente encima es que se lo va a creer.
2: Sí.
1: ¡Qué barbaridad!
2: ¿Tú cuál serías?
1: Una rosa.
2: ¿Una rosa?
1: Azul.
2: Ah, mira.

0: gusta, no te pega nada.
1: Bueno, pues vale.
0: No, era además.
1: Pues vete a dar una vuelta.
0: Hasta luego. Chao, chao.
1: Hombre, ya ahora voy a ver lo que significan. Venga, más que...
2: Ah, buenas noches. Hola. Chiva, pues a ver, para mí el mejor dueto sería Gemma Ruiz e Isa Blanco. Sería la caña. Y creo que los papelitos de hoy es un osito.
1: No es un osito. Claro, pero si hacemos un dueto, que sabéis que los que mejor cantamos en el programa somos Carlos y yo, tendría que llevar el peso. Y es injusto, ¿no?
0: No, bueno, sin ningún tipo de problema, Gemma. Tú no, no. Lleva el peso. Yo no. De vez en cuando hago uno y se acabó, ¿eh?
1: No, para que veas cómo sienta lo del barco yote, ¿eh? Lo de querer que bailemos contigo la coreografía. Bueno, la rosa azul significa principalmente lo inalcanzable, el misterio y los sueños imposibles hechos realidad. ¡Toma ya!
0: Fíjate, ¿eh?
1: No lo sabía, ¿eh?
0: Fíjate.
1: No lo sabía. Fíjate, lo imposible y los retos como los que tenemos en el programa. Representa el deseo de lograr metas difíciles o convertir los sueños en algo real. Uh-huh. Su tono evoca el océano o el cielo nocturno y transmite pues, que una persona es fascinante y compleja según la IA de Google.
0: Fíjate, oye, pues estás bastante representada, ¿eh?
1: Se usa para confesar un afecto muy profundo, sincero y fuera de lo común, un amor único y eterno. Y luego ese apoyo incondicional, la seguridad de que un vínculo permanecerá intacto, ¿no? La confianza y la lealtad. Así que ahí lo tienes. Dice la inteligencia artificial. Si quieres, dime para qué ocasión o a quién planeas regalarla. Le diré que para mí misma.
0: Para ti misma, claro.
1: Y a ver qué nos cuenta. Más gente.
3: Buenas noches. El dibujito de los papelitos puede ser un despertador de esos antiguos que tienen los chismes. No sé cómo se llama, un despertador.
1: No, tampoco, pero bueno, lo has intentado, sí. Le has dado una vuelta un poco más compleja.
0: Sí, sí, sí, sí que se podría ver, pero no, efectivamente no es.
1: No es, más.
4: Hola, buenas madrugadas, soy Fran. El dúo que me gustaría pues sería Emilio José con Julio Iglesias. Y yo creo que el dibujo de los papelitos es un despertador de aquellos clásicos que llevan las dos campanas arriba.
1: Toma ya, pues no.
0: Qué curioso, ¿eh?
1: No, ya hemos dicho que no. Más gente.
5: Buenas noches.
1: Hola.
5: Yo creo que son dos huevos fritos con tomate.
1: Ah, no tiene nada que ver, pero también puedo verlo, ¿eh? Puedo ver una rana o puedo ver un par de huevos. Es que ahí está la cosa, es la gracia que tiene el reto. Más.
6: Hola, buenas noches. Soy José Luis de Palma de Mallorca y yo creo que la figura es dos rosas. Creo que son dos rosas. Y a un dúo que me gustaría ver, si hubiera podido ser posible, porque ya no está, es Guns N' Roses,
1: ¿vale?,
6: con Freddie Mercury.
1: Toma ya.
6: Eso hubiera sido un pasote.
1: Totalmente, estoy completamente de acuerdo. Bueno, hablando de rosas, lo de regalarse la rosa azul a uno mismo, que lo he puesto porque me ha dicho que para quién era, es un poderoso acto de amor propio, de confianza y sobre todo de recordarte a ti mismo ese valor único que tienes. Esa autenticidad, esa paz interior, esa confianza. El color azul, Isa, transmite calma mental, lealtad hacia ti misma y seguridad en tus propias decisiones. La verdad es que me define bastante.
0: No, tienes bastante, sí, hay bastante paralelismo, ¿eh?
1: Bueno.
0: Entre tu persona y la rosa azul.
1: Bueno, pues vamos a hacernos con alguna, si vale. Os parece, ¿eh? Que os interesa mucho.
7: Hola, equipo. Buenas noches. Oye,
1: hola.
7: Por programa.
1: Gracias.
7: Por lo bien que nos hicisteis pasar las noches. Oye, las figuritas estas puede ser Winnie the Pooh.
1: Toma ya, no veo un osito de peluche ni tampoco veo a Winnie the Pooh. Más.
8: Hola, chicas, ¿qué tal? Os habla JM.
1: Hola.
8: Un dueto que me hubiera gustado escuchar es el de Tino Casal, el Astur, con el aragonés Enrique Bunbury. Hubiera sido fantástico. Y la figura, voy a pensar un poco a lo loco, en el país de Italia, la representación del país de Italia con la boca, con la bota. Un saludo, chicas.
1: Otro para ti. Cuenta la leyenda que la ninfa Clitia se enamoró del dios del sol,
0: ¿vale?
1: Uh-huh. Apolo o Helios. Y al no ser correspondida, murió de tristeza y se transformó en un girasol para poder mirar a su amado siempre.
0: Oh,
1: Isa, por favor. Ahí ya me encaja un poquito más, ¿eh?
0: Qué bonito.
1: Por lo de triste.
0: No, hombre, no.
1: Ahí me encaja un poquito más.
0: No, hombre, no, para estar siempre mirándole es muy bonito.
1: Es verdad que, bueno, dicen, por si quieres que te regalemos dos

0: girasoles que simbolizan apoyo mutuo, ya que de noche estas flores se inclinan a verse la una a la otra cuando no hay sol.
1: Sí.
0: Entonces, ¿puede ser girasol también por el hecho de ser una chica de madrugada en este caso?
1: Ah, pues mira, no lo había pensado.
0: Una mujer que vive de noche, como nos pasa el resto.
1: Oye, pues muy bien traído, Gemma. No lo había pensado de esa manera, pero está muy bien. Lo que pasa es que mi poder, las plantas...
0: Ya.
1: Las plantas acaban mal, ¿eh?
0: Ya, yo pero... ahí no te puedo decir nada porque estoy en la misma línea.
1: Es increíble, de verdad. Yo lo siento por las plantas, pero no nos llevamos del todo bien.
0: Yo he intentado, después de ver que con las que hay que tener un poco más de cuidado era imposible, con estas que prácticamente no hay ni que regar, y mira qué te dicen en la tienda cuando las compras. Nada, cada 15 días y muy poquito, ni por esas.
1: A mí también me ha pasado.
0: No lo entiendo yo tampoco, ¿eh?
2: Ah, buenas noches, aquí Daniel desde Madrid.
0: Hola, Daniel.
2: El dueto que me gustaría escuchar sería Enrique Bunbury con Rulo de la Contrabanda.
0: ¿Ah?
2: Y el reto puede ser la S de Superman.
0: No, no es la S de Superman, qué bueno. Más.
3: Aquí Eduardo de Vigo.
0: Hola, Eduardo.
3: Los papelitos pueden ser dos caballitos de mar. Y el dueto yo pondría a Rosalía con India Martínez.
0: También.
3: Venga, pasar buena noche. Gracias por el programa.
0: Gracias a ti por sintonizarnos. Un mensaje más de texto, Isa.
1: Mira, por ejemplo, nos dicen por aquí, al inicio del programa habéis preguntado por los duetos. Me ha venido a la cabeza la canción de Louis Armstrong, What a Wonderful World, y la versión que hizo Joe Ramone, ese dueto, hubiera sido alucinante.
0: Ya te digo. Bueno, pues seguimos en ese 682-472-555.

0: 18 minutos pasan de las 4, de las 3 en Canarias. Abrimos el segundo bloque de la noche. Lo hacemos viajando al pasado contigo.
1: Y hace tan solo unas horas se celebraba en Granada el final de la Vuelta a España, coronando Enric Mas pues esa victoria en la gran competición del ciclismo en nuestro país. Hace un año, la portada de los principales diarios de España llevaban una no final, o una final un poco abrupta. La protesta por Gaza pone fin a la Vuelta y abre una batalla política, era el titular de portada del diario El País. Decía que la Vuelta a España acabó antes de tiempo, sin podio ni celebración. Que Sánchez y el resto del gobierno defienden a los manifestantes y que Feijóo y Ayuso culpan al presidente de inducir a las, las concentraciones. En el diario El Mundo se podía leer: el Supremo agiliza el caso Ábalos y prevé enviarlo a juicio durante el otoño, y que el juez instructor ya ve, decía, delitos acreditados a nivel indiciario y quiere dividir el procedimiento para que no se eternice. Y La Razón también apostaba por el asunto de las protestas, decía, las protestas propalestinas alentadas por Sánchez, decía La Razón, acaban con la Vuelta. 56 kilómetros para el final de la carrera, la organización se vio obligada a una histórica suspensión de la última etapa. En asuntos más pasados, en 1821, un día como hoy, se firmaba en Guatemala el Acta de Independencia de la Capitanía General de Guatemala, ocasión que es celebrada por los estados de Guatemala, El Salvador, Honduras, Nicaragua y Costa Rica como la independencia de Centroamérica, en un proceso que fue relativamente pacífico, que ya es de celebrar. En ese día, en el Palacio Nacional de la Nueva Guatemala de la Asunción, lo que hoy es la actual ciudad de Guatemala, una junta de notables, alrededor de 50-54 personas entre civiles, eclesiásticos y autoridades, proclamó la separación del gobierno español. La reunión estaba presidida por el jefe político superior y capitán general, de nombre Gabino Gainza, que es un nombre pues mucho más conocido en Centroamérica que en España.

Un incendio, el peor incendio de la historia de la Alhambra de Granada, el 15 de septiembre, la noche del 15 de septiembre de 1890, desde el Paseo de los Tristes, bellísima calle en De La Salle, todo el mundo, se observó un resplandor y una columna de humo en la Alhambra de Granada. El fuego afectó principalmente la sala de la barca, lo que es la antesala del Salón de Embajadores, parte de la Torre de Comares y la galería que une el Patio de los Arrayanes con el patio, el famosísimo Patio de los Leones. La sala de la barca, el nombre que posiblemente viene derivado de Albaraca, o sea, la bendición, por la forma de su bóveda semicilíndrica, también puede ser similar a la de un casco de un barco invertido. La sala de la barca quedó prácticamente destruida a culpa del fuego, especialmente el histórico y magnífico techo de madera de pino con esa armadura de un lazo tremendamente bello. Se usó agua de la alberca del Patio de los Arrayanes, llegaron los bomberos, el fuego se prolongó hasta las 4 de la madrugada. Se especuló con una intencionalidad en el fuego, porque hubo varios focos, pero nunca hubo pruebas concluyentes. Sí se puede decir, para bien de la Alhambra, para bien de Granada, para bien de España, la restauración del techo fue muy exitosa, basada en dibujos, en fotografías, en fragmentos salvados, y se completó ya en junio del año 1965. En el 77 del siglo pasado se publicó la obra editada y parcialmente completada por su hijo Christopher Tolkien, la obra de J.R.R. Tolkien llamada El Silmarillion. Se publicó póstumamente en el Reino Unido, un libro que recoge mitos, leyendas e historias del legendarium de Tolkien, ambientados principalmente en la primera edad de la Tierra Media y un poquito antes, y la historia de los Valar y las guerras de Beleriand y las historias de Beren y Lúthien y la caída de Gondolin y todo ese tipo de elementos que los muy fans de todo el mundo Tolkien conocen muy bien. En 1986, un lanzamiento.

0: lanzamiento muy exitoso, o exitoso, si lo dicen con la Z, la canción Who Wants to Live Forever, o sea, ¿quién quiere vivir para siempre? Dicho así, muy vasto, la banda británica Queen lanzó esta canción escrita por Brian May, que forma parte del álbum A King of Magic de junio del año 86, y que es una canción pues, que ha quedado para siempre como un tema de amor, de mortalidad y de inmortalidad. Y en una canción también muy asociada, evidentemente, a los últimos años de vida de Freddie Mercury. Y en 2008, en la madrugada del lunes 15 de septiembre, a eso de las 1:45 de la AM, Lehman Brothers se hizo mundialmente conocida. Para mal de Lehman Brothers. El cuarto banco de inversión más grande de Estados Unidos presentó una solicitud de protección por quiebra bajo el capítulo 11 de la ley de quiebras estadounidense ante el Tribunal de Quiebras del Distrito Sur de Nueva York. ¿Esto qué suponía, básicamente? Que se declaraba en bancarrota, en quiebra, el banco de inversión Lehman Brothers, y que podríamos decir que es el cumpleaños de la gran crisis. Es un poco el inicio de una de las mayores crisis económicas a nivel mundial de la historia. Ese mismo día, el índice del Dow Jones cayó más de 500 puntos, el mayor descenso desde los días posteriores a los atentados del 11 de septiembre del 2001, una quiebra de Lehman Brothers que provocó un pánico generalizado en los mercados financieros mundiales, que congeló el crédito interbancario y que aceleró la crisis financiera global, que bien recordamos y que bien queremos olvidar. En nacimientos, cumple 81 años Carmen Maura.
1: El mismo Alex en la comunidad. Ven, Carmen, ven, por favor. Yo que no voy, porque a Alex le encanta que todo el mundo vaya. Y yo no voy nunca a ver imágenes porque no me hace falta, y además es que si ves imágenes en el combo te ves a ti, y luego la película es completamente diferente, porque y luego puedes ir al combo, verte maravilloso.
0: La actriz marileña que ha ganado cuatro premios Goya, que sobre todo tiene el cariño eterno del público, no solamente español, pero especialmente español, que es recordada y será para siempre recordada por su larga colaboración con Pedro Almodóvar en pelis como ¿Qué he hecho yo para merecer esto?, La ley del deseo, Mujeres al borde de un ataque de nervios, también en películas de Alex de la Iglesia como la maravillosa La comunidad. Cumple 80 años Tommy Lee Jones.
2: You know, I pay more attention to trying to make all these characters different rather than the same.
0: El hombre de un estilo así pues muy seco, muy autoritario, una gran presencia en pantalla. Este hombre que estudió en Harvard y que de luego...

0: después pues se dedicó a la interpretación y lo recordamos en la película El Fugitivo, y te meten a toda la gente, Samuel Gerard, a uno de los agentes de la saga Men in Black y a uno de los, bueno, al gran sheriff en la película de los hermanos Coen, con ese maravilloso Bardem y esa peluca. No es país para viejos, Tommy Lee Jones, 80 años y cumple 54 años. La reina Letizia
1: lo refrenda la premio Nobel de Literatura Han Kang cuando dice que no leer limita lo que sentimos, pero lo apuntala aún más uno de nuestros autores, Josan Natero, en un artículo que acaba de escribir para la revista literaria Zenda, y en la que cita,
0: nacida en Oviedo, Asturias, ya saben que antes de su vida regia, de su vida como reina consorte, fue periodista. Fue periodista, trabajó en la agencia EFE, en CNN Plus, en Televisión Española. Es la primera reina consorte española nacida en nuestro país, que no proviene de la nobleza o de la realeza, desde el siglo XIX, que se casó con Felipe en mayo del 2004, que tienen dos hijas, Leonor, princesa de Asturias, y la infanta Sofía. Cumple 54 años Letizia Ortiz, y hoy es 15 de septiembre, que supone que, entre otras cosas, es Día Internacional, qué bonito, de la democracia.
2: Habla, pueblo, habla, tuyo es el mañana.
3: Gracias, Carlos. Hasta ahora.

0: 4 y 27, 3:27 en Canarias. Regresamos al presente. Y lo hacemos con un segundo repaso a la actualidad y con el diario El Independiente. Sánchez habilitará hasta 10.000 plazas de acogida en Ceuta y espera tener estabilizada la situación de aquí a final de año. La crisis de Ceuta mantiene al PSOE 5,5 puntos por encima del PP, según el CIS de Tezanos. Y Bolaños acusa a Peinado de causar un daño irreparable a la justicia y carga contra el Consejo General del Poder Judicial por no sancionarlo.
1: En el Confidencial, la Junta Electoral Central acuerda ejecutar la orden del Supremo sobre la ley de nietos y activará ya a los consulados. El Consejo de Europa avala el procedimiento de Bolaños para elegir al juez español del Tribunal de Estrasburgo. Y Christine Lagarde urge a Europa invertir en inteligencia artificial para salvar su modelo social ante el envejecimiento.
0: En el diario.es, Zapatero recurre ante la Audiencia Nacional que se investiguen sus ingresos por negocios en Bolivia. Vivas adjudica 2 contratos millonarios para la gestión de la acogida de menores a familiares directos de cargos de confianza. Y la ONU alerta del peligro de la IA y pide regularla. Todos los derechos humanos están en riesgo, dice.
1: Seguimos con expansión. Nvidia y el resto de las empresas de chips sufren fuertes caídas en Wall Street. El Euribor se dispara al 3,31% tras la segunda mayor subida del año y Tesla presenta su primer camión eléctrico en Europa y promete revolucionar el transporte pesado.
0: En el Economista, el bono español rompe la barrera del 4% y se asoma a niveles no vistos en 12 años. El 40% de los asalariados amenaza con irse si les quitan el teletrabajo, aunque solo un 1% de las compañías se atreverá a hacerlo. Y Reino Unido expulsa a los trabajadores de menor edad, mientras el empleo en mayores de 65 años bate récords.
1: Tres apuntes también tenemos en 5 días. Las tecnológicas sufren en bolsa el temor a un frenazo en las inversiones en inteligencia artificial. Naturgy transformará 6 parques eólicos para reducir el número de molinos de 274 a 40 y España encabeza la lista de países europeos que requieren más esfuerzo económico para comprar una vivienda.
0: Y tres apuntes en el español. Sánchez anuncia que habrá 10.000 plazas para migrantes en Ceuta y alaba la inteligencia de Marruecos durante el asalto. El CIS de Tezanos dice que el PSOE saca 5,5 puntos al PP tras el asalto a Ceuta y que Estados Unidos es más culpable que Marruecos. Y Oasis vuelve a España 18 años después. Los hermanos Gallagher darán 2 conciertos en Barcelona. Y cerramos este bloque de actualidad con una sonrisa. Y con ella, con Esther Ruiz. Esther, muy buenos días.
2: Muy buenas, Gemma. Llegamos al Ecuador de septiembre y es que parece que al último trimestre le ha dado por correr. La semana pasada te hablaba de ese maravilloso arte que es hacer y hacerse la vida fácil. Y sin duda, uno de los ingredientes principales para ello es reír. Reír mucho, reír sin parar y hasta que te duela la tripa, hasta que se te salten las lágrimas. Reír con alguien que se muere de risa contigo. Por esa misma tontería que solo entendéis vosotros y

que no puedes contar, porque si no lo vives, nadie le encuentra la gracia, y eso lo hace aún más divertido. Esos ataques de risa, imposibles de parar, y que cuando te acuerdas te llevan a ese momento exacto que hace que vuelvas a no parar de reír. Esa risa contagiosa, como cuando vas en el tren y escuchas a alguien reírse, y comienzas con una sonrisa, y terminas riéndote con su risa. Y automáticamente, como por arte de magia, dejas de pensar en lo que te preocupa. Se acaba el estrés. Y es que la risa es terapéutica. Sana, te calma, te reconcilia, te reconecta con ese niño que fuiste. ¿Cuántos ataques de risa habré tenido yo de niña con mis hermanos? Solo con mirarnos. Y justo en el momento en el que no había que reírse. ¿Y qué me dices de ese suspiro después de reírte con ganas? Pura maravilla. Me encanta hablar de nada. Esas conversaciones que no te acuerdas ni cómo empezaron y que se te van de las manos. Que le quitan intensidad a la vida, porque bastante cuesta arriba se pone muchas veces. Aunque como todo, parece que le tenemos que dar ese puntito de sufrimiento. Porque en demasiadas ocasiones hemos escuchado eso de no rías tanto, que después de la risa viene el llanto, o ese ya llorarás. Y la verdad, nada me parece más cruel. No sé si será por ese endemoniado empeño de no disfrutar del momento. Pero ¿qué quieres que te diga? Me gusta mucho reír. Y aún me gusta más la gente que me hace reír, con la que me puedo reír libremente. Ser yo también a través de la risa. Porque reírse juntos es confianza, es complicidad. En fin, Gema, que reír es mucho más que pasarlo bien. Es rodearnos de personas con las que salirnos del personaje. Esas que te paran el mundo, las que te alejan de la prisa y de las obligaciones. Reírnos de verdad y recordarlo, e intentar contarlo en un audio que tienes que parar mil veces porque no puedes ni hablar de la risa. Ojalá y tengamos muchos momentos de risa floja, para que cuando la vida apriete, la risa la afloje.

0: buenas noches.
1: Hola.
0: La figurita que los papelillos puede ser Mickey Mouse.
1: No.
0: Y dudo que sería la leche, sería Michael Bublé y Frank Sinatra. ¿Vale? Venga, buenas noches.
1: Buenas programa. Noches. Gracias. Más.
2: Bueno, la figurita. Sí. Yo la figurita veo un barco. Y luego el dueto Antonio Flores le metería con Manolo García. Venga, un saludo.
1: Otro para ti. Oye, ahí estamos ya con unos cuantos añitos, ¿no?
3: Sí.
1: 40 y pico, se puede decir.
3: 40
1: ya, ¿no?
3: Y muy pocos.
1: Ya, bueno, a ver, es una poquísimos. Forma de verlo porque vas de girasol, pero bueno, ya estamos en 40 y tantos, ¿no? Que se
3: ahí
1: suele
3: estamos,
1: decir.
3: Ahí estamos, ese, ese. Qué bien llevados, ¿eh?
1: Bueno, Isa, sí.
3: Cómodo
1: sí,
3: en las rodillas.
1: Sí, hay mucho, no, pero hay un espíritu muy joven
3: sí,
1: ahí,
3: sí,
1: ¿eh?
3: Sí, la verdad es que sí, sí.
1: En
3: sí.
1: Eso sí que tengo que darte la razón.
3: Es lo único que tengo joven a día de hoy. Me duele todo el cuerpo.
1: Que bueno, igual te levantas y dices ¡ay!
3: Sí, sí.
1: Pero qué espíritu
3: qué
1: joven,
3: espíritu, ¿eh?
1: ¿Cómo dices el ay, ¿eh?
3: Correcto.
1: Con qué sonrisa y con qué energía, ¿eh?
3: Es que ya los sonidos ya se han quedado con nosotros a esta edad.
1: Sí, pero pizpiretos.
3: Sí, sí, correcto, ¿eh? Correcto.
1: Sonidos pizpiretos, hombre. Sonidos de joven. Sonido del veinteañero para una rodilla de 40 y tantos, claro.
3: Sí, sí, o de 80 y tantos, mi rodilla. Madre del amor hermoso.
1: Ay, madre. Bueno, más.
4: Hola, buenos días.
1: Hola.
4: José de Villarreal. El dúo que me hubiese gustado
1: ¿sí?
4: ha sido Triana con Joaquín Sabina.
1: Toma ya.
4: Y el dibujito puede ser la cabina de un teleférico. Buenas noches.
1: Buenas noches. Oye, tú estuviste... No es, por cierto, ¿eh? Tú, durante un tiempo, sin gustarte Triana, sin sí. escucharlos en la vida, llegaste sí. a saber parte de una de sus canciones más famosas, Tu frialdad. Yo, si quieres, no hace falta que la cantes, pero puedes seguir la letra, yo te doy el pie y creo que lo vas a recordar. Eso se queda en el cerebro,
3: a ver si me acuerdo.
1: En un archivador, en un cajoncito, y sale, ¿eh? Cada noche mi vida...
3: Soy para ti.
1: Es para ti,
3: es
1: bueno.
3: Es para ti, ¿no?
1: Como un juego cualquiera y...
3: No.
1: Nada más, porque a mí me
3: acompaña
1: a tormenta,
3: ¿no? A tormenta. No.
1: En el alma. Pero bueno, Isa.
3: ¿Tu frialdad?
1: Hombre, por supuesto. Si tú cantabas ese parrafito que
3: claro,
1: me daba a mí la vida.
3: Pero
1: ese
3: yo necesito la música de fondo.
1: Bueno, pues
3: siempre
1: es
3: necesito
1: una pena.
3: La música de fondo. Pero es cierto que hubo un tiempo en el que sonó Triana y dije, oye, pues esta canción está muy bien.
1: No es que yo lo sea. Sé que a ti te espanta, a mí me encanta, pero a ti te espanta y me hacía muchísima gracia que te la supieses
3: sí.
1: y que al final, sin querer, pues la cantases.
3: Correcto,
1: la
3: correcto, sí, sí, sí, sí.
1: Bueno, pues ahí estaba. Más.
5: Hola, buenas madrugadas. El dueto que me encantó, Andrea Bocelli y Marta Sánchez, es que la canción es preciosa. Y el dibujo de papel, no sé, puede ser un bolso.
1: No, no es un bolso. Vamos a recordar, bueno, voy a recordar yo si te parece primero, Isa,
3: claro,
1: que
3: sí.
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1: Bueno, Isa, toca extender tu alfombra verde, toca hablar de la pequeña pantalla y además con una noche muy especial precisamente para las series.
3: Efectivamente, la gala de los Emmy comenzó a eso de las 2 de la mañana, Gemma, pero lo curioso de los premios Emmy es que como hay tantas categorías que se entregan en varias galas, y la primera de esas galas fue el fin de pasado, uh-huh. el 5-6 de septiembre. En esta gala también hubo momentos muy emotivos, como por ejemplo la victoria del actor Ernest Harder Jr., que a sus 73 añitos se alzaba con el Emmy como mejor actor invitado en una serie dramática, en The Pitt. Creo que pocos actores, fíjate, han subido tan emocionados a recoger su premio.
6: I just want to thank God for helping me and standing me and keeping me through all this, for all these years, through the ups and downs of this business.
1: Oh, qué bonito, por estar ahí, por mantenerme en este sube y baja, ¿no?
3: Sí.
1: De momentos buenos y malos en la industria, pero por poner el toque de humor con 70 y pico años. ¿cuándo va a dejar de ser Junior?
3: La verdad es que sí.
1: Se ha quedado claro que hubo otro Ernest Harden. Ahora ya.
3: Ya, por favor. Bueno, pues imagínate su hijo, será Junior Junior, o no sé exactamente cómo se llamará. Oye, de verdad, cómo le temblaba la voz, cómo le temblaba la mano al coger el premio. Lo más curioso de todo es que tenía 60 segundos para dar el speech, sí, y él a los 60 segundos seguía hablando, Gemma. Le pusieron la música
1: y él
3: seguía hablando. Llegó un momento que dijeron, bueno, vamos a bajarle un poquito la música porque él está dándolo todo, la gente le aplaudía. Sí. Yo creo que al final su speech duró como unos 45 segundos más,
1: vale,
3: y la gente seguía aplaudiendo, la verdad, una auténtica maravilla. En la categoría femenina se llevó el premio Shailene Woodley por su papel de actriz invitada en la segunda temporada de Paradise, pero quien ha hecho historia

0: Ya también en estos Emmy ha sido nuestro querido Benito Antonio.
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0: Por esta actuación que escuchamos, la que dio en el descanso de la pasada Super Bowl, el señor Benito Antonio se ha alzado con 7 estatuillas, entre ellas la de Mejor Especial de Variedades en Vivo, que convirtió a nuestro querido Bad Bunny en ganador del Emmy por primera vez. Y muy atentos a la siguiente historia, también realizada pues durante los premios Emmys, porque hay una serie que se alzó con 5 de estos premios, todos ellos en las categorías técnicas, eso sí, y sin embargo le han dicho que no va a volver a nuestras pequeñas pantallas. Anda. Porque Prime Video ha cancelado la serie protagonizada por Nicolas Cage, Spider-Noir.
1: Dime por qué.
2: Tú ya sabes cómo acaba.
1: Pues empieza por el principio.
3: Pues eso, Isa, empieza por el principio, ¿qué es lo que ha pasado?
0: Bueno, pues los jefazos que me han dicho que la cancelación se debe a la falta de audiencia, pero ha llamado mucho la atención porque el público en general se ha echado las manos a la cabeza al enterarse de que solo iba a haber una temporada. Al menos he leído que se dejaron algunas opciones abiertas ante una posible segunda temporada, pero que la historia principal se cerró. Es decir, que al menos todo lo importante está cerrado.
3: Ya se ha hecho, vale.
0: Sí, sí, punto y final, no hay opciones para más. Habían dejado pues algunos flequillos en caso de que hubiese esa segunda temporada. Pero tanto Nicolas Cage como los jefes han dicho, bueno, pues hasta aquí, señores, primera temporada. Pero oye, ya te digo, 5 Emmys todos en las categorías técnicas y sin embargo, cortado de Prime Video. Por ahora, Spider-Noir no volverá. La que sí vuelve y ya tenemos fecha de estreno, ay, madre mía, qué ilusión, es mi querida Marshalls, una historia de Yellowstone.
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3: Claro, yo digo, ¿cómo que su querida Marshalls? ¿De dónde viene esto? Si yo no he hablado con ella de esta pasión hasta que he escuchado la palabra Yellowstone.
0: Correcto.
3: Ahí ya me ha cuadrado todo.
0: Correcto. Es uno de los spin-offs, de verdad. Es que estoy muy emocionada con este tema.
3: Madre mía.
0: Además, vuelve antes de lo que yo pensaba, así que me he puesto contentísima. La segunda temporada de esta producción se estrenará el 9 de octubre.
3: Fíjate.
0: Luke Grimes, que además de actuar muy bien, canta bastante bien, nuestro estilo actual de música también muy favorito, que es...
3: ¿Country?
0: El country, correcto. Que se fue incluso a Nashville a vivir durante un tiempo, porque él estaba allí muy contento cantando. Pero bueno, al final pues la actuación le ha tirado y gracias a Dios, porque yo estoy encantada con lo bien que hace del pequeño de los Dutton, con
3: Hombre,
0: Casey Dutton.
3: Perdóname que te interrumpa, pero aquí nuestro himno en el programa es Chicken Fried, el pollo frito de Zac Brown. Chicken Fried.
0: Es la mejor canción. Oye, lo haces bastante bien, ¿eh?
3: Sí, es que tengo que ser muy nasal para el country, ¿no?
0: Pues fíjate, yo creo que mi querido Luke no es tan nasal. Voy a escucharle después cuando salgamos dentro ya un ratito largo.
3: Ah, pues muy mal, Luke.
0: Bueno, mujer, al final...
3: Es que si no, no es country puro.
0: Bueno, a lo mejor es que no es country puro, pero bueno, él hace country. Está bien, está bien, está muy, muy bien. Bueno,
3: vale.
0: Pues nuestro querido Casey Dutton, es decir, Luke Grimes en la vida real, ha abandonado su faceta de ranchero cowboy para unirse al equipo de los Marshalls en Montana. Y muy atentos, porque esta segunda temporada está compuesta por 18 capítulos, así que hay mucha historia que contar. Lo único malo es que al leer esta noticia me puse a mirar cuándo volvería el otro spin-off de Yellowstone, es decir, Rancho Dutton, y todavía no se ha empezado a grabar, así que queda un poquito para ver de nuevo a mi querida Beth y a mi querido Rip. Y antes de irnos y de ir cerrando con esta pequeña parte de la pequeña pantalla, os doy un apunte sobre la segunda temporada de Harry Potter, Gemma, y es que ha habido un nuevo cambio en el reparto. El actor británico Nicholas Hoult, que hace del Lex Luthor en la película de Superman, uh-huh, y que en Harry Potter iba a interpretar al profesor Gilderoy Lockhart, ha tenido que salirse del proyecto de HBO porque la agenda no le da abasto.
3: Ay.
0: A ver, es una buena noticia para él, obviamente.
3: Sí, pero hemos querido abarcar mucho y
0: eso
3: no
0: es.
3: Se puede.
0: Y entonces le han dicho, oye, que es que esto te coincide, y ha tenido que dejar el proyecto de HBO. Así que, mi querido Jon Snow...

0: Snow, es decir, el actor Kit Harington, sí, será el nuevo profesor de defensa contra las artes oscuras.
1: Wow.
0: Curiosamente, Kit conoce muy bien al personaje, ya que puso voz a este mismo profesor en las nuevas ediciones dramatizadas en audio de la saga. Con lo cual, vamos, que se lo conoce de pe a pa, y yo encantada de ver a Kit.
1: Hombre, la viste mucho también con Juego de Tronos. Si has estado ahí entre Juego de Tronos y Yellowstone.
0: Son mis favoritos. Bueno, y de Pete, dame también un ratito, ¿eh?
1: Sí, pero bueno, ahí eres más cautelosa a la hora de hablar.
0: Soy más comedida.
1: Sí, dices, bueno, voy a ser más suave, ¿eh? No tan intensa. Pero con Juego de Tronos sí me acuerdo.
0: Sí, la verdad es que sí.
1: Ostras. ¿Cómo está?
0: Bueno, recuerdo que la primera temporada de Harry Potter se estrena el 25 de diciembre y el rodaje de la segunda temporada comienza este mismo otoño, así que vamos a tener noticias de Harry Potter durante unos cuantos meses o años, quema, todo hay que decirlo. Y voy a contar algunos de estos estrenos que llegan esta misma semana a nuestras vidas.
1: Vale.
0: Por ejemplo, desde hoy martes podemos ver NCIS Sydney.
2: What was once the far side of the world is now the most contested patch of water on the planet, prompting our two nations to stand side by side once again.
3: We'll take it from here. Special Agent Michelle Mackey, NCIS.
4: Sergeant Jim Dempsey, AFP. Australian Federal Police.
0: Nuevo spin-off de la saga NCIS. En este caso viajamos a Australia, para ser más exactos, y como dice el título de la serie, hasta Sydney. Y al igual que sus series hermanas, vamos a seguir a un grupo de agentes especiales del Servicio de Investigación Criminal Naval. Aquí en España llega la primera temporada, pero en Estados Unidos ya van por la tercera, así que todos muy tranquilos, porque tiene recorrido para largo. Y es que mañana también, Gema, tenemos una serie en la plataforma Amazon Prime Video. Es un estreno muy, muy esperado, del que además hemos hablado bastante en esta sección. Es el primer spin-off de Richard titulado Nigley.
5: ¿Quién eres?
6: Francis Nigley, 124 de West Ave en Chicago. Ex sargento mayor de la Unidad de Investigaciones Especiales 110. ¿Estáis usando esa información para averiguar todo lo que podáis sobre mí? Quería ahorraros el trabajo.
0: Protagonizada por María Sten, a la que ya hemos visto en Reacher y que sigue dando vida a Nigley, que valiéndose de su experiencia con Jack Reacher, se embarca en una peligrosa misión para sacar a la luz una amenaza siniestra, arriesgando su vida para descifrar el misterio. Y si os gusta la crónica negra, tenéis que estar muy atentos a la siguiente producción que llega a nuestra pequeña pantalla el jueves. Lleva la firma de Ryan Murphy e Ian Brennan. Os hablo de Monstruos, la historia de Lizzie Borden.
7: Lizzie Borden took an axe. Gave her mother 40 wax.
1: Uy, telita, se lía, ¿eh? Se lía, ostras.
0: Telita, que me he visto yo el tráiler y he dicho, ay, mi madre, pero ¿por qué estoy viendo yo esto?
1: Porque tengo que documentarme sí. y ¿para qué hago la sección de series? Uy, no lo digas muy alto, Isa, tus compañeros.
0: Pero
1: ya
0: es
1: sabes.
0: Que al final la imagen que doy en la redacción es que estoy viendo las imágenes y estoy con la mano en los ojos, los compañeros dirán, ¿pero qué estás haciendo, Isa?
1: Es más, das la imagen de que solo sacas tráilers, ¿no? Ese es tu trabajo en la redacción.
0: Es que trabajo mucho, señores, ¿eh? Trabajo
1: parar,
0: mucho todo el rato.
1: Qué barbaridad. Bueno, cuéntanos.
0: Bueno, la historia nos lleva hasta la localidad de Fall River. Es agosto de 1892. Fueron asesinados a hachazos Andrew Borden y su esposa Abby en su propia casa. ¿Lo hemos escuchado?
1: Sí, eso te iba a decir.
0: Madre mía, la principal sospechosa es Lizzie, hija del primero, que terminó sentándose en el banquillo acusada del doble crimen. Aunque fue absuelta por un jurado, el caso, Gemma, nunca llegó a resolverse. Son 8 capítulos solo aptos para valientes.
1: Desde luego. Bueno, pues antes que vamos a intentar serlo los demás.
0: Vosotros.
1: Si no te importa.
0: Por favor.
1: Y ya si quieres te contamos, te hacemos un comentario de texto.
0: Vale, muchísimas gracias. Me vais diciendo, oye Isa, pues está muy bien, aquí esto mejor tú no lo veas. Bueno, Isa, para otra temporada, ¿no?
1: Esto es como lo de la advertencia de letras explícitas en las canciones, pues igual en el comentario de texto. Bueno, antes de marcharnos, lo decías al comienzo, es una noche muy importante precisamente para la pequeña pantalla. Así que vamos con ese repaso de los premios Emmy.
0: Pues unos premios, Gema, que han hecho historia. Una noche que la verdad son de las que nos gustan, porque ha habido premios que se esperaban para otras personas y sin embargo han caído en las manos de otras. Pero vamos a quedarnos primero con dos nombres. El primero es el del actor Matthew Rhys, que ha hecho historia al ganar 2 Emmys en categorías principales en la misma noche con distintas producciones.
1: Ajá.
0: Ha ganado mejor actor principal en una serie de comedia por Widow's Bay, pero también se alzaba, y además era uno de los primeros premios de la noche, por The Best in Me como mejor actor principal en una miniserie o antología televisiva, con lo cual se va para casa con 2 Emmys. Y luego está tu chica favorita, Jean Smart.
1: Sí, que estamos pendientes del premio, que creo que es el último que queda,
0: ¿sí?
1: ¿Verdad? El de mejor comedia, ojalá sea para Hacks, a ver si lo

0: podemos contar en estos minutitos, pero ella bien, ¿no?
1: Sí, sí, ella muy bien. Vale. Le ha entregado el premio Zendaya, se ha llevado el de mejor actriz principal, una serie de comedia, evidentemente, por Hacks, y se ha llevado, es el quinto que se lleva de forma consecutiva, 2021, 2022, 2024, 2025 y 2026.
0: Es que es maravillosa.
1: Es la única intérprete en lograr hacerse con un Emmy por todas y cada una de las temporadas de una serie en la que ha participado.
0: Que sabes,
1: con lo cual,
0: que te recomiendo, hombre, vamos, encarecidamente.
1: Efectivamente, fíjate, están subiendo ahora mismo al escenario Matthew McConaughey y Woody Harrelson para dar ese premio, así que nosotros seguimos contando.
0: Sí, lo vamos a contar, claro que sí.
1: Y vamos a ir poco a poco. También os puedo decir que evidentemente Noah Wyle se ha llevado el premio por mejor actor principal en una serie dramática, tercera nominación y tercer premio, sí, de Pitt, mi serie, mejor serie dramática, una auténtica maravilla, mi recomendación personal para todo el mundo. Y luego,
0: yo ya la he empezado, lo sabes, a raíz de esa recomendación.
1: Muy bien, y luego, como os decía, ha habido sorpresas. En mejor actriz de reparto, una serie de comedia, estaba pues Hannah Einbinder, tu chica de, sí, The Hacks, y sin embargo el premio ha sido para Kate O'Flynn de Widow's Bay, que diríamos que ha sido la serie de la noche,
0: sí, sí,
1: ha sido una de las producciones que más premios se ha llevado. También tenemos una gran sorpresa en mejor actriz de reparto, que todo el mundo pensaba que iba para ser a Catherine Lanasa por The Pitt y repetir ese premio de la temporada pasada, sin embargo ha ido a las manos de Allison Janney por La Diplomática, una serie dramática muy muy buena. Ella se ha llevado una sorpresa espectacular porque evidentemente no se la esperaba. Y luego también tenemos en mejor actor de reparto en una serie dramática, que ha sido para Tom Pelfrey por Task. Este, ya te digo yo, que no entraba en las quinielas de absolutamente, ajá, nadie, porque aquí tendríamos a Billy Kudrow por The Morning Show, que a nosotras,
0: bueno,
1: nos encanta.
0: Sí, señor.
1: También teníamos a Sean Hattersey por The Pitt, que era uno de los favoritos, ajá, y a Garrett Hallowe también por The Pitt. Pero bueno, al final, lo he dicho, son premios que nos gustan mucho, que sean sorpresas. Y si seguimos haciendo un repaso, pues tenemos a Sally Field, que se ha llevado el de mejor actriz principal en una miniserie por Sally Field. Y luego ha habido grandes momentos en la noche. Ha habido un tributo a Catherine O'Hara, también ha estado Reba McEntire, que ha cantado, sí, en un homenaje a Dolly Parton, y luego también se ha podido ver a Michael J. Fox dando un speech bastante largo porque ha recibido el premio humanitario
0: emotivo,
1: a Bob Hope. Todo el mundo se ha puesto de pie cuando él ha terminado de hablar. Es espectacular, uh-huh, de verdad, escucharle hablar. Pero oye, tenemos todavía más premios en este caso. Por ejemplo, la mejor miniserie o antología es para DTF San Luis, que ha sido otra de las grandes producciones tanto de este fin de semana como del fin de semana anterior, que ya hemos contado al principio de este espacio de la pequeña pantalla, que ha habido muchos, muchos de los premios que han terminado en las manos de esta miniserie, con lo cual la verdad es que ha sido bastante repartidito todas las cosas. Widow's Bay, también tenemos a Stephen Root, que este, ya te digo yo, que era favorito absoluto para mejor actor de reparto en una serie de comedia, y aquí ya estamos esperando últimos segundos para ver si sabemos ya cuál es el de mejor serie de comedia.
0: Bueno, a falta de ese último premio y un resumen rápido, ¿mucha sorpresa o más bien lo esperado en esta gala?
1: Mucha, mucha sorpresa.
0: Bueno, pues está bien, ¿eh? Que eso al final pues le da emoción.
1: Correcto.
0: A la cosa.
2: Hola, buenas noches, Miguel de Sevilla. Yo veo un barco y un dúo sería Rocío Jurado con La Pantoja.
0: Bueno, bien, sí, sí. La verdad es que si se hubiese podido dar sería bastante interesante. Más.
3: Buenos días. ¿Puede ser la cara de emoticono sonriendo y el dueto Los Beatles con Elton John?
0: No es esa cara y me parece muy bien el dúo. Yo también lo apoyo. Apoyo.
4: Hola, buenas noches.
0: La opción. Hola.
4: Soy María Isabel. El dibujo de los papelitos, no sé si lo habrán dicho ya porque acabo de llegar, ¿no será un patito amarillo de esos que se colocan en las bañeras de los niños pequeños? De plástico. Los tradicionales de toda la vida. Esos. Vale. Un abrazo para todos, que hoy es mi cumpleaños y hay que celebrarlo.
0: ¡Uy! ¿Qué?

0: No ha podido ser Hacks, no se ha alzado con ese Emmy a mejor comedia.
1: Pues fíjate, mejor sería comedia para Widow's Bay y al final, lo dicho, sorpresa y gran, bueno, la gran triunfadora de la noche.
0: Hombre, ya que Hacks ha terminado,
1: claro,
0: pues se podría haber ido por todo lo alto. Leche, que Widow's Bay todavía tiene mucho que dar, pero bueno, enhorabuena,
1: enhorabuena
0: igualmente a sus creadores y a todo aquel que participa en la producción. Más.
2: Hola, buenas madrugadas.
0: Hola.
2: Soy Abel en ruta. El dúo que me gustaría sería Jimi Hendrix con Jim Morrison. Y en cuanto a la figurita de papel, puede ser un patito de goma o un
0: Anda.
2: Pato. Gracias y felicidades por el programa.
0: Gracias a ti. Pues no había salido como he dicho, pero no, no es más.
3: Hola, buenas noches. La imagen de los palitos puede ser la calabaza. Mira, Juan, Juanises.
0: Hasta luego. No es. Bueno, cuéntame quién se lleva tanto la entrada doble para En la Zona Gris como el lote Conrado por haber participado en el tema.
1: A Abel.
0: Abel, enhorabuena. A disfrutar de ambas cosas. Y ahora de ambas.
1: De ambas.
0: Que ambas también. Pues mira, oye, que las disfrutes. Qué leche. Y ahora vamos a ver si podemos entregar la otra entrada doble y también el lote Conrado extra.
4: Hola, buenas noches.
0: Hola.
4: Soy Raúl, de Valladolid. Yo creo que la figurita de papeles es una palmera de chocolate. Venga, adiós.
0: Chao.
5: Buenas noches. ¿La figurita puede ser una riquísima palmera de chocolate?
0: Y tanto.
6: Hola, buenos días. Javier en ruta. Respecto a la foto, ¿podría ser una palmera de hojaldre?
0: Pues sí.
6: Vale, buenas noches, buen día.
0: De hojaldre bañada en chocolate, de azúcar, en lo que más te apetezca. Pero como las que ha traído Isa Blanco por su cumple, aunque fue el sábado, para que disfrutásemos, que no hemos podido decir nada para no dar pistas. Bueno, ¿quién se lleva otras cosas muy ricas, otros dulces fantásticos, en este caso de la confitería de la Bañeza de Conrado?
1: El afortunado es Raúl.
0: Pues Raúl, te van a encantar, ya te lo digo.
1: Sí.
0: Cuando te lleguen, si quieres, nos lo cuentas. Gracias a todos los demás. Ya sabéis que mañana habrá más opciones, más oportunidades, más posibilidades de optar a los regalitos y que esto continúa con un montón de secciones a la vuelta, ¿eh? Que estamos hasta las 6, las 5 en Canarias.

0: Son las 5, las 4 en Canarias.
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0: Muy buenos días. El mando único en Ceuta se habría dado de plazo hasta el final de este año para resolver la crisis en la ciudad autónoma. Así lo adelantaba el presidente del Gobierno, Pedro Sánchez, anoche en una entrevista en el Intermedio de La Sexta, en la que ha contado además que el Ejecutivo espera sumar más de 10.000 plazas de acogida temporal para identificar a las personas inmigrantes en Ceuta y así resolver sus expedientes.

que según el presidente ceutí, Juan Jesús Vivas, hay falta de voluntad por parte del Gobierno central de que se tramiten. Una afirmación que hacía anoche en El Hormiguero de Antena 3, donde ha asegurado además que la crisis se podría

0: marroquíes.
1: Para Vivas, la posición del Ejecutivo Central se debe a que este no quiere incomodar a Marruecos, algo que ha negado el presidente Sánchez, que ha rechazado que el país magrebí le pueda estar chantajeando por el contenido de su móvil que fue extraído con el programa Pegasus. Este lunes, los docentes se concentrarán frente al Ministerio de Educación para exigir un pacto de Estado por la educación con vigencia de al menos dos legislaturas que recoja un incremento progresivo del gasto en educación, que rebaje la interinidad de los profesores, así como las ratios de los alumnos por aula. Una manifestación convocada por el sindicato CESIF, del que Manuel Fernández es delegado de Educación en Cádiz.
2: Si queremos una atención, una educación más especializada, más personalizada, se deberían de cumplir a rato, porque además, como dice muchas veces la administración, el gasto, desde CESIF no lo vemos un gasto, lo vemos una inversión. Estamos creando miembros de una futura sociedad, pues. Y los cimientos, lo más importante, yo creo que la educación pública debería de luchar por eso.
1: Estas reclamaciones están recogidas en la reforma del Estatuto Docente, que continúa paralizada al no contar con el aval parlamentario. En Málaga, el incendio de Benavís ha sido estabilizado. El fuego pasa a situación operativa de nivel cero, por lo que ha desactivado el puesto de mando avanzado. Así lo contaba el consejero de Emergencias de la Junta de Andalucía, Antonio Sanz.
3: Se da por estabilizado este incendio, por lo tanto se supera una fase muy importante del incendio, y a propuesta del subdirector de emergencia, pues desescalamos el incendio y pasamos a situación operativa cero.
1: El fuego, que ha quemado 378 hectáreas, no ha afectado a las viviendas y los 50 vecinos de las dos urbanizaciones evacuadas han podido pasar la noche en sus casas. En la capital, en Madrid, el Hospital Pediátrico Niño Jesús ha estrenado la primera unidad de investigación integral de leucemia infantil en nuestro país. Nos lo cuenta desde Onda Cero Madrid, Juan Lucas.
4: El Hospital Infantil Niño Jesús pone en marcha la primera unidad de investigación integral de leucemia infantil en España, una iniciativa que busca unir la información clínica de cada paciente con la investigación científica para conocer mejor la enfermedad y así personalizar los tratamientos. Todos esos datos se almacenarán en un repositorio al que podrán acceder médicos e investigadores de otros hospitales, también a nivel internacional. La leucemia es el cáncer infantil más frecuente. Cada año se diagnostican cerca de 400 casos y el 87% entra en remisión.
1: En el exterior, Rusia y Ucrania habrían aceptado dejar de atacar la infraestructura energética de ambos países, según ha adelantado el presidente de Estados Unidos, Donald Trump, en su red social. El presidente ucraniano, Volodymyr Zelensky, ha matizado el anuncio. Dice que detendrá sus ataques sobre infraestructuras energéticas y de logística alimentaria solo si el Kremlin garantiza que hará lo mismo. Y de vuelta a España, el expresidente de la Comunidad de Madrid, Alberto Ruiz Gallardón, está citado este martes para declarar como testigo en el primer juicio del caso Lezo, seguido por operaciones supuestamente corruptas en el canal de Isabel II y por el que están siendo juzgados, además, dos exconsejeros de su gobierno autonómico. Es todo por ahora. Se quedan en No son horas con Gemma Ruiz. Más información a las 6. Serán las 5 en Canarias en Más de Uno con Rafa Latorre.
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Porque vamos a hablar de derechos de autor en redes sociales con nuestro abogado, con Raúl Gómez. También habrá tiempo para nuestra consolita, para las novedades en videojuegos con nuestro experto, con Nacho García. Desmentiremos un montón de mitos sobre el ejercicio físico con Sebas Villalón, con nuestro entrenador personal. Y además también pincharemos un temita interesante con Sergio Monforte. Pero antes...

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1: Y como otras muchas cosas en la vida, para irnos al origen habrá que irse al Imperio Romano. Todos sabemos lo que es parricidio, o sea, la muerte dada a un pariente próximo, especialmente al padre o a la madre. Pero si nos vamos a los primeros tiempos de la historia romana, la palabra parricidium significaba la muerte voluntaria de otro hombre. Posteriormente, en los últimos tiempos de la República, se destinó su uso para designar la muerte de los parientes, si bien ampliando esta relación hasta el cuarto grado de parentesco, o sea, por ejemplo, los primos. Los juristas de la época, leo en Crimipedia, distinguieron entre el proprium parricidium, o sea, la muerte de los ascendientes, el padre, la madre, los abuelos, y el parricidium improprium, o sea, la muerte de los demás parientes. Pero como en los dos supuestos se hablaba de parricidio, se formó por entonces una gran discusión de origen sobre si aquella primera palabra derivaba de pater, o sea, de padres, o de parens, o sea, de parientes. En todo caso, fuese de un modo u otro, el parricidio no solo era considerado el delito más grave, sino también uno de los crímenes más abominables y un sacrilegio contra el orden natural y familiar. Para los romanos, la familia era el pilar del Estado y la autoridad del padre, el pater familias, era absoluta y sagrada. Matar a un ascendiente o a un pariente cercano rompía los lazos de piedad y ponía en peligro la paz con los dioses. Tal era la abominación contra el parricidio que en el primitivo derecho romano el parricida era encerrado en un saco de cuero y arrojado al Tíber, la llamada poena cueli, la pena del saco. El castigo fue variando de frecuencia y de dureza, porque se ha llegado a documentar una variante que consistía en introducir en ese saco, junto al parricida, animales vivos, y luego era arrojado el saco al mar. Situándonos en el presente y en España, si buscan ustedes parricidio en el Código Penal, no van a encontrar nada. Y no es que no exista. O sea, el parricidio no se castiga en nuestra legislación, sino que el delito específico de parricidio desapareció. Lo que es una agravante. O sea, se integró en la estructura del homicidio y del asesinato como un agravante.

0: Bueno, el lugar de la historia de hoy empieza por T, Tauste.
1: Tauste, este municipio zaragozano, con cerca de 7.000 habitantes, se sitúa en la depresión del Ebro, a unos 42 kilómetros al noroeste de Zaragoza, a una altura de 266 metros sobre el nivel del mar. Ocupa un término municipal muy extenso, de 405 kilómetros cuadrados, en el margen izquierdo del río Arba, cerca de su desembocadura en el Ebro. Limita al norte con municipios de Eje de los Caballeros, Castejón de Valdejasa, al sur con Gallur, Pradía del Ebro, al este con Zaragoza y Remolinos, y al oeste con las Bárdenas de Navarra. Tauste es su lugar con una fuerte identidad agraria. Javier Sánchez y Esther Latorre eran un matrimonio muy conocido y muy querido en la localidad y en el sector agrario aragonés. Sánchez había sido agricultor de cereal y de forraje. Se afilió a la Unión de Agricultores y Ganaderos de Aragón, a la UAGA, en el año 83. Fue secretario general de UAGA entre el 99 y el 2010 y después siguió como responsable de la organización en la comarca aragonesa de las Cinco Villas. Un responsable de la organización del que decían que era un hombre de fuerte compromiso social, reconocido por su inteligencia y por su capacidad de convocatoria. Esther, agricultora toda la vida, estaba muy vinculada a UAGA, pero especialmente al área de la mujer, donde luchó por la igualdad de derechos y oportunidades de las mujeres agricultoras y ganaderas, incluyendo la titularidad compartida de las explotaciones. El matrimonio, que había nacido y crecido en Tauste, tenía dos hijas, Carlota, la mayor, de unos 40 años, que era residente en Zaragoza capital, y Olga, la menor, de 29, residente en Irlanda. Era el matrimonio, pues, vecino.

0: vecinos muy queridos y muy respetados en el pueblo. Y por eso, su crimen en el pasado mes de agosto del 2026 rompió Tauste en un dolor colectivo.
1: Fue la ausencia del matrimonio Sánchez-Latorre, de 67 y 66 años respectivamente, a una comida familiar, lo que levantó la alarma. ¿Qué habría pasado?
0: Sí, los cadáveres del matrimonio fueron encontrados en su domicilio el domingo 9 de agosto, en torno a las 9 de la noche. Leo en El País que fueron hallados muertos por heridas de cuchillo, que él estaba en la cama, en el piso superior, ella en el descansillo. La investigación apunta a que el primero que falleció fue él, mientras que la mujer trató de bajar las escaleras para huir, pero no lo logró. La última vez que se les vio en el pueblo fue el viernes 7 de agosto por la noche, en una cena en la que la pareja se retiró sobre la 1 de la madrugada. 2 horas más tarde se sabe que el hombre se conectó al móvil porque posteó una noticia en una red social. Luego los vecinos aseguran haber oído un grito media hora después. Desde el principio la investigación permitió descartar algunas hipótesis. Por ejemplo, la vivienda no había sufrido ninguna alteración. O sea, no se encontraban los agentes las cosas revueltas. No faltaba, por ejemplo, ningún objeto, ni de valor ni de no valor. El robo, entonces, perdió toda la fuerza como un posible móvil de ese crimen. No había tampoco puertas ni ventanas forzadas. Es decir, que para los investigadores aquello se tradujo en: quien hubiera accedido a la vivienda era alguien conocido por las víctimas. La Guardia Civil comenzó entonces a revisar el entorno familiar, el entorno profesional, el entorno político y el entorno de amistades del conocido matrimonio aragonés. No tardaría mucho en dar con la clave. Ya el domingo, ese domingo 9 de agosto, por lo que narran algunos familiares, Carlota, la hija mayor, actuó de una forma muy extraña desde que conoció el asesinato de sus padres. Y es que 3 familiares acudieron a su vivienda en Zaragoza a darle la fúnebre noticia. Ella, que también iba a acudir a esa comida familiar y a la ausencia del matrimonio que levantó las sospechas, ella tampoco fue. Y ofrece unas explicaciones muy confusas de por qué no había ido a esa celebración. Y había más detalles que luego dieron a esos familiares. Es que cuando abrió la puerta de su domicilio, Carlota llevaba gafas de sol y se le notaban heridas y golpes en la cara y en un brazo. Pasarían pocas horas hasta ese lunes 10 de agosto, cuando Carlota y su pareja de origen colombiano, Luis Carlos, fueron detenidos. Veo una vez que para la juez instructora del caso, Carlota, que está en prisión, como lo está Luis Carlos, que está en prisión provisional desde el pasado 13 de agosto, en ese caso ella en la cárcel de Zuera, en Zaragoza, que Carlota fue la gran inductora del crimen. Aunque no se sabe todavía quién ejecutó, quién fue el autor material del gran número de puñaladas que acabó con la vida de ambos. Claro, no ayuda, por ejemplo, a no saber quién ejecutó aquello, no ayuda a que no se haya encontrado un mes después aún el arma homicida. Uno de los elementos de la investigación, elementos clave y elementos para que en tan poco tiempo fueran detenidos ambos, está en las imágenes de las cámaras de seguridad próximas al lugar del crimen. En ellas aparece Carlota junto a Luis Carlos en las inmediaciones de la vivienda de sus padres alrededor de las 10 de la noche de ese viernes. Ambos abandonaron la zona a las 4 y 49 de la madrugada, ya sábado, y además, un detalle bien importante, habían cambiado de ropa. Los teléfonos móviles de los dos, otro detalle, también los situaban en el escenario del crimen durante ese intervalo de tiempo, durante esas horas. Y a estos indicios se sumaron 2 más. Primero, los resultados de una inspección ocular de la vivienda y luego el hallazgo de restos biológicos en ese hogar de Carlota y de Luis Carlos. ¿Por qué? Hay testimonios que apuntan a que la hija mayor, o sea, Carlota, mantenía cierta tensión con sus padres y que había atravesado problemas mentales. De hecho, en algunos diarios se puede leer que Carlota había sufrido episodios de esquizofrenia. Otros aseguran que todo se debe a que no había una relación sana. Hay quien añade que el hecho de que Carlota se hubiera quedado embarazada de Luis Carlos, estaba embarazada apenas 3 meses en el momento del crimen, aquello pudo ser el chispazo para cometer, presuntamente, el crimen

contra sus padres. A la espera de que se lleve a juicio el caso, la salud mental de Carlota será con toda seguridad una pieza clave para dirimir su grado de responsabilidad penal. Y está por ver si se termina por dilucidar quién portó el arma del crimen, o sea, quién ejecutó la acción criminal, o, dicho de otro modo, de qué manera se repartieron las tareas en aquella madrugada. A un mes del crimen, usted sigue conmocionado, sigue llorando a sus vecinos. Los acusados no han querido declarar ni colaborar plenamente. Se les investiga por homicidio, o sea, apenas de hasta 10-15 años por víctima, pero podría llegar a calificarse como asesinato. Hasta 25 años de pena. El juicio, que como digo todavía no hay fecha fijada, el juicio será por jurado popular.

0: no sonoras. Gemma Ruiz.
1: Repasamos la actualidad, como siempre, con las portadas de los principales periódicos del país y arrancamos con La Razón, que hoy titula Ley de Nietos. El Tribunal Supremo teme que un aluvión de afectados demore su sentencia. Feijóo busca implicar a la Unión Europea con los traslados y la presión a Marruecos. Ferraz instiga el relevo de Diego Rubio por un hombre de partido. La defensa de Zapatero insiste en dejar Bolivia fuera de la causa en un escrito al juez. Ella aboga por liderar el cambio demográfico, climático y tecnológico.
2: En la portada del país leemos: Estados Unidos y China libran su primer gran pulso por el dominio de la inteligencia artificial. Trump rechaza la propuesta de los líderes de las grandes empresas para ralentizar el desarrollo de la tecnología. Pekín acusa a Washington de volver a la retórica de la Guerra Fría. También leemos en esta portada: la oficina del censo desbarata la principal tesis de PP y Vox sobre el pucherazo. Los nacionalistas de Escocia, Gales e Irlanda del Norte se unen para lograr la independencia. Asesinada en México una estudiante española y maquillaje en las listas de espera del Ramón y Cajal.
1: En la portada de El Mundo, los populares dan un paso más en el debate sobre la inmigración. Feijóo quitará la nacionalidad a quienes cometan delitos graves. El gobierno levanta en un muelle polémico un nuevo campamento con el trampolín colapsado. Xi y Trump contra los jefes de la IA. Tened cuidado, traidores. Y el trágico final de Claudia tras solo un mes en México. Fue a estudiar y acabó apuñalada.
2: En ABC leemos: el jefe de Moncloa para Ceuta mantuvo sus vacaciones en Japón. Diego Rubio, director del gabinete de Sánchez, no suspendió sus 4 semanas en el país asiático pese al asalto. Y también en la portada de ABC, la Junta Electoral acata al Supremo y pide a los consulados el desglose de nacionalizados por la ley de nietos. La reunión extraordinaria fue tensa al cuestionar varios vocales que no se hubiera dado audiencia a las personas afectadas antes de suspender su derecho al voto.
1: Información, en este caso la meteorológica. Cuéntanos, Isa.
2: Pues Gemma, un día más que no tienes que hacer el cambio de vestuario, así que no te...
1: Vale, porque yo lo de cambiar el armario, hija, lo tengo fatal.
2: Lo llevas muy mal, así que todavía tranquila.
1: Hombre, a ver, y con frío lo cambio en noviembre, porque digo, bueno, alcanzo la chaquetilla esa que tengo por ahí. Ya,
2: pues todavía.
1: Te lo tiene que pedir mucho el cuerpo.
2: Nada, no tienes que coger todavía la chaquetilla porque hay un nuevo cambio de temperaturas, pero es que no descienden, sino que vuelven a subir una jornada más en muchos puntos del país. Seguimos con calor, pero también os adelanto que los expertos han avisado que en 24 horas empezarán a descender poquito a poquito. Debido a este calor, vemos que la Agencia Estatal de Meteorología ha activado varias alertas por altas temperaturas hasta en 7 comunidades autónomas. A partir de la 1 de la tarde veremos, como os decía, la activación de avisos de color amarillo. ¿Dónde? En Andalucía, Aragón, Castilla y León, Castilla-La Mancha, Cataluña, Extremadura y Comunidad de Madrid. Pero es que en Canarias nos encontramos alertas de nivel naranja en Fuerteventura y en Gran Canaria por valores que rondarán los 38 grados. Va a ser un martes de mucho calor en el archipiélago canario, porque además de estas 2 alertas naranjas vemos que la EMET ha activado avisos amarillos en el resto de las islas y además de calor en Canarias también hay alertas por calima. Va a ser un día de cielos despejados en toda la península, aunque en el área del Cantábrico sí se espera algo de nubosidad e incluso por la tarde se podrían dar algunas lluvias débiles. Turno ahora de hacer un repaso de esas máximas. Empezamos, por ejemplo, en Sevilla, donde van a rozar los 39 grados, 38 en

0: Badajoz, un grado menos, 37 alcanzarán en Zaragoza, Lleida y Cáceres, 36 grados rozarán en Ciudad Real, aquí en Madrid llegaremos a los 35, una máxima que también se va a dar en Albacete y en Murcia. Y por debajo de los 30 vemos que hay alguna capital de provincia como Santander que se queda en 24, pero es que en A Coruña, Gemán, no van a superar los 22 graditos. Hoy calor, como os decía, y mañana un poquito menos. Además, mañana miércoles hablaremos de lluvias, pero esto os lo cuento aquí, ya sabéis, en 24 horas.
1: Gracias. Y seguimos, pero en este caso con la actualidad deportiva. ¿Qué nos cuentas, Ana Rodríguez? Buenos días.
2: Hola, Gemma, ¿qué tal? Te cuento que la primera división de nuestro fútbol no para, porque si anoche terminaba la quinta jornada de liga con esa victoria del Betis, la remontada 1-2 ante un Villarreal que queda muy tocado con tan solo 2 puntos de 15 posibles en este inicio liguero. Hoy comienza la jornada 6, con 3 partidos. A las 9:30 de la noche, el Elche, que viene de empatar en San Mamés, recibe al Real Madrid, que tiene las bajas de Militao, de Mendy y de Rodrigo. Ayer Mourinho, en rueda de prensa, hablaba del estilo de juego con el que le gustaría que se identificase su equipo.
3: Intentando encontrar algo que nos define como equipo, y para mí ese algo es esta capacidad de presionar alto, esta capacidad de recuperar alto, esta capacidad de matar en 3-4 segundos de transición, que hemos hecho ya en diversos partidos. Pues cuando estamos en bloque bajo, no aceptarlo pasivamente, no quiero este tipo de mentalidad.
2: Un Mourinho, por cierto, que confesó estar un poco harto de tanta rueda de prensa, y es que, Gema, esta semana los técnicos de primera división tendrán 6 conferencias de prensa.
3: 6 ruedas de prensa en una semana. En todos los otros países me permitían ahorrar una, pero 6 ruedas de prensa en una semana. Yo estoy cansado de vosotros, vosotros estáis cansados de mí. Yo digo siempre la misma cosa, vosotros ya no tenéis más preguntas para hacerme, pero aquí estamos porque es nuestro trabajo, el mío y el vuestro, y aquí estamos 6 en una semana. Jugadores es lo mismo, cansado, menos cansado, más motivado, menos motivado, hay que hacerlo.
2: Antes, a las 7, el Rayo Vallecano recibe en Butarque al Español. 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
1: Gracias, Ana. Tiempo de mover los pinreles con Sergio Monforte. Tiempo de la pinchadita. Buenos días de nuevo.
4: ¿Qué tal? Muy buenos días de nuevo.
1: Te noto más feliz que de costumbre. Creo que tienes buenas noticias, por lo menos para ti, ¿no?
4: Estoy con más fuerza.
1: Sí, yo es que lo noto, ¿eh?
4: Más ganas.
1: Bueno, espero que dure, porque queda mucho para lo que vas a contar. Entonces, si esto es así, qué bien, ¿no? Qué alegría cada día.
4: Queda mucho y hay muchas cosas que ver antes de que ocurra.
1: Sí, también.
4: ¿Por qué? Porque Oasis ha presentado hoy ya oficialmente la gira que va a hacer en 2027. Y en lo que respecta a España, nos han tocado 2 fechas. En Barcelona las 2, eso sí.
1: Sí.
4: En el Olímpico, el Estadio Olímpico, Luis Companys. Llama, el estadio.
1: Vale.
4: Y los días 10 y 11 de julio. Entonces, a ver, yo voy a intentar ir.
1: Hombre, por supuesto.
4: Voy a intentar.
1: No esperaba ya, menos.
4: Ya lo intenté la otra vez en 2025.
1: Sí.
4: Era solo entonces la gira por Reino Unido.
1: Y no pudo ser, ¿no?
4: No pudo ser, lo intenté en para Londres.
1: Vale.
4: Y tenía ya, después de esperar 100.000 puestos en la cola virtual, ya me tocó. Me tocó
1: por
4: comprar
1: lo que sea, from...
4: Y bueno, pues me tocó elegir entradas, elegí las entradas.
1: Ah, pues yo pensé que te iba a decir, como a mí me ha pasado con Bruno Mars, sold out en ese momento, pero no, había entradas.
4: No, había entradas, elegí cantidad 2, tal. Bueno, ya por otro lado estaba con otro móvil mirando vuelos.
1: Vale, hombre, claro, ya lo tenías.
4: Quedaban 10 meses, pero yo estaba ya... A la vez estaba planeando todo, ¿no? El viaje y demás.
1: Uh-huh.
4: Y cuando voy a pagar, sin saber qué pasó, porque todavía no lo sé, pues la pantalla se fue a negro o a blanco, y cuando volvió me dice, estás en la cola virtual, 100.000 personas, o 120.000 había entonces.
1: Madre mía, pero yo creo que eso no solamente te pasa a ti, es decir, que igual si... Bueno, vamos de hecho a abrir los micrófonos.

0: en el 682-472-555. Si alguien quiere compartir su experiencia, seguro que ha tenido cosas así de en el último momento, o bien se bloquea esa página, o bien se bloquea el ordenador o el móvil de uno y ya la pifiamos.
1: Pues bueno, no me lleve mucho disgusto porque ya tengo una edad y ya estas cosas las sabes encajar. Las tolero bien, pero cuando, si me hubiera pasado aquella vez que los vi por primera vez en el año 96 o por ahí, que yo era un adolescente y que sí conseguí verlos, pues si me hubiera pasado me hubiera llevado un disgusto grande. Pero
0: hombre,
1: bueno.
0: Lo bueno es que les has visto al menos una vez, ¿no? ¿O cuántas?
1: 3 veces.
0: Ah, bueno, entonces no pasa nada si tampoco consigues estas.
1: Sí, porque yo en su anterior época sí que les seguí bastante y les vi. Entonces, bueno, vienen a España, lo intentaremos. Aparte, también han sacado un documental que se estrenó el pasado viernes que se llama Don't Look Back in Anger, que es un documental un poco por lo que ocurre por detrás de las cámaras en la gira que hicieron en 2025, en esa gira reunión, ¿no? Uh-huh. ¿Por qué? Porque ellos habían estado separados durante muchos años, en el año 2009, por una trifulca que tuvieron.
0: Discuten y hasta luego.
1: Antes de un concierto en París, por cierto. Uh-huh. París, sitio al que van a ir ahora en 2027.
0: Sí.
1: Tienen una en camerinos, antes de salir al escenario, 5 minutos antes. Discuten. Y el hermano mayor, Noel, pues dice, bueno, hasta aquí, porque además el hermano pequeño le rompió una guitarra.
0: Uy, es que no.
1: Y eso duele mucho.
0: Hombre, como músico que tú eres, lo sabrás. Oh,
1: una guitarra, además, no una cualquiera, una Gibson ES-335. Es una guitarra que puede valer desde 3.000 hasta 10.000 euros. Uh-huh. Pues se la rompió. Una guitarra que, por cierto, luego Noel, que será el dueño de la guitarra, la restauró.
0: Sí.
1: Y debe ser que la cedió. Estuvo con una gira en solitario con la guitarra, pero luego la cedió a una empresa de subastas.
0: Vale.
1: Y se subastó.
0: ¿Y no sabemos el precio?
1: Sí, se llegó a alcanzar, lo tengo por aquí, pero ahora...
0: No lo encuentras.
1: $405,000.
0: Jolín, pues no está nada mal, ¿eh?
1: $405,000 pagó alguien por esa guitarra que ya estaba restaurada, no estaba...
0: Pero es que tiene mucha historia con esa bronca de por medio. Que, por cierto, yo me pregunto, y ahora te dejo pinchar el tema, si alguno de los fans que estuvo en ese concierto en París y se quedó sin verlos, volverán en 2027. Supongo que no. Sí, yo diría, y hombre, ¿nos habéis dejado plantados?
1: Yo creo que el grupo, en esas fechas que tiene en París, que creo que también son 2, debería pedir... quién tiene resguardo de aquella entrada y que les dejen ir.
0: Bueno, eso también es verdad.
1: Porque se suspendió aquel concierto. No fue el último concierto de Oasis.
0: Claro.
1: El concierto de Oasis había sido 4 días antes. En París no se llegó a dar.
0: A ver, muchos ahora ya a lo mejor ni les siguen y dicen, pues mira, quédate la entrada. Pero estaría bien, ¿eh? Sería un buen gesto. Veremos qué pasa.
1: Sería un buen gesto, desde luego que sí, porque la gente se quedaría ahí también un poquito chafada.
0: Hombre, un poquito, dices. Casi mejor lo de fallo del pago de las entradas que te pasó a ti.
1: Pues sí, aunque también...
0: Duele.
1: Fastidia bastante, duele mucho.
0: Pero ya tenemos una edad.
1: Nos vamos a quedar con una de sus canciones, que es una canción que tocaron en el primer concierto que dieron en 2025, en esta primera reunión que tuvieron, en Cardiff.
0: Vale.
1: El primer concierto se llama Slide Away, era de primer disco, y nos quedamos escuchando un poquito Oasis y mientras tanto a esperar las entradas.

0: Tiempo de abrir nuestro bufete de abogados como hacemos cada martes con Raúl Gómez. Raúl, tú dirás, muy buenos días.
1: Muy buenos días, Gema. Hoy te traigo un asunto especialmente novedoso, que además es de esos que demuestran que el derecho termina llegando absolutamente a todas partes, incluso a Facebook, Instagram o LinkedIn, porque el Tribunal de Justicia de la Unión Europea acaba de plantearse una pregunta que hace algunos años nos hubiera parecido una broma. ¿Puede un simple texto publicado en una red social ser una obra protegida por derechos de autor? Y la respuesta es que sí, o para ser jurídicamente precisos, puede serlo. Esto es importante porque no significa que a partir de ahora, cada vez que alguien escriba buenos días, qué frío hace en Facebook, haya nacido una nueva obra maestra de la literatura europea. Obviamente, para que exista protección tiene que haber algo más, una verdadera creación intelectual original que refleje la personalidad de quien la ha escrito. La sentencia es muy reciente, la dictó el Tribunal de Justicia de la Unión Europea el pasado 3 de septiembre de 2026. En el asunto C-598/24, conocido como Gandul Media Network, y el caso que hay detrás es bastante curioso. Todo comenzó en Rumanía. Una profesora publicó en Facebook un texto titulado aproximadamente Breve guía para padres al comienzo del curso escolar. En él explicaba, entre otras cosas, que no quería recibir regalos de los padres de sus alumnos. No era una novela, ni un poema, ni un ensayo filosófico, era simplemente una reflexión personal, publicada en una red social. 6 días después, un periodista de un medio digital rumano publicó un artículo sobre el asunto y reprodujo íntegramente el texto de la profesora, sin haber solicitado previamente su autorización. Y aquí es donde empieza el problema. La profesora entendió que aquel texto era suyo, que estaba protegido por derechos de autor y que el periódico no podía copiarlo íntegramente sin permiso. Los tribunales rumanos que estudiaron inicialmente el asunto no estuvieron de acuerdo. Consideraron básicamente que aquel texto de Facebook no reunía las características necesarias para disfrutar de protección, porque carecía de suficiente dimensión artística. Pero hete aquí que el asunto terminó llegando al Tribunal Supremo rumano, que decidió preguntar al Tribunal de Justicia de la Unión Europea. Y aquí viene lo interesante. El tribunal recuerda que para que exista una obra protegida por derechos de autor deben cumplirse fundamentalmente 2 requisitos. El primero es que exista una creación intelectual original del propio autor. ¿Y cuándo existe esa originalidad? Pues cuando el autor ha podido realizar elecciones libres y creativas y mediante ellas ha dejado reflejada su personalidad en el resultado. El segundo requisito es que esa creación pueda identificarse con suficiente precisión y objetividad. Por tanto, el Tribunal Europeo descarta una idea que resulta especialmente importante. Para tener derechos de autor no hace falta que una creación tenga valor artístico. No hace falta escribir como Cervantes ni obviamente haber ganado el último premio Planeta. El derecho de autor no protege únicamente las obras que nos gustan ni aquellas que los críticos consideran excelentes. Lo que protege es la originalidad de la creación, y por eso el tribunal señala algo que me parece todavía más interesante. La extensión del texto es irrelevante. Un texto breve puede estar protegido. Es decir, jurídicamente no existe una especie de zona franca de los derechos de autor llamada Facebook, Instagram, X o LinkedIn. Publicar algo en abierto significa permitir que otras personas puedan acceder a ello, pero acceso público y ausencia de derechos de autor son 2 cosas completamente distintas. Y esto tiene consecuencias prácticas enormes. Pensemos, por ejemplo, en alguien que publica en LinkedIn una reflexión profesional especialmente elaborada, o en una persona que escribe en Facebook una historia personal con una determinada estructura narrativa, o en un creador que publica en Instagram un texto original acompañado de una fotografía. El hecho de que cualquiera pueda leer esos contenidos no significa automáticamente que cualquiera pueda copiarlos, reproducirlos íntegramente y publicarlos como propios. Ahora bien, cuidado, porque tampoco podemos irnos al extremo contrario. La sentencia no dice que absolutamente todos los textos publicados en redes sociales estén protegidos por derechos de autor. Una frase puramente informativa, una expresión banal, una sucesión de datos objetivos o un texto condicionado completamente por razones técnicas puede carecer de la originalidad necesaria. La clave estará siempre en determinar si en ese texto existen suficientes decisiones libres y creativas que permitan apreciar la personalidad de su autor. Por ejemplo, si yo publico "El despacho permanecerá cerrado mañana de 9 a 12, probablemente tendré bastantes dificultades para convencer a un juez de que estamos ante la gran aportación española a la literatura europea del siglo XXI. La semana que viene te traigo más asuntos. Hasta entonces te mando un abrazo muy fuerte.
0: Otro para ti, Raúl. Gracias. Y Seguimos en No Sonoras hablando de videojuegos y además con una buena noticia, con la adaptación de una película muy famosa de hace unos cuantos años ya. Nacho García, cuéntanos, buenos días.
2: Muy buenos días, pues curiosa y grata sorpresa la del lanzamiento de Halloween The Game, la mejor adaptación hasta la fecha de la famosa película del 78, en un juego que tiene miedo, risas y sobre todo diversión a partes iguales. Por un lado, la historia en 6 capítulos de Michael Myers, desde que sale del psiquiátrico. En cada uno de ellos tenemos 6 misiones alternativas con las que conseguir cosméticos, además de un objetivo principal, que como no podía ser de otra manera, es matar a alguien, ocultándonos en la oscuridad para poder evitar ser descubierto y a la vez poder usar el poder de la transición incorpórea

0: para trasladarnos sin ser vistos, apagar momentáneamente el tendido eléctrico de una zona para aislar a las víctimas, aumentar nuestro poder demoníaco para ejecutar ataques por sorpresa, en definitiva, manejar el malo para que no nos atrape la policía y mantener un nivel alto de acoso que facilita las tareas sintiendo la soledad del asesino. Y por otro lado, tenemos el modo multijugador, que es divertidísimo, pudiendo ser verdugo o víctima civil. Un modo asimétrico para cuatro jugadores que, además de esconderse y escapar de Michael, nos brinda la posibilidad de atacarle con los objetos contundentes que encontremos, cooperando entre sí para convertir al asesino en víctima de la pandilla. Un modo que se ha convertido en lo más divertido del juego, pudiendo usarse ante cualquier plataforma gracias al juego cruzado, siendo necesaria suscripción para consolas tanto en Game Pass como en PlayStation Plus. Es recomendadísimo este juego para divertirnos con nuestros amiguetes. Y en cuanto a Nintendo, Nintendo Direct se ha presentado con un verdadero cargamento de nuevos títulos de cercano estreno, así como novedades para el próximo año, que seguirán aumentando el extenso catálogo de juegos que Switch y Switch 2 está asesorando desde el lanzamiento de esta última. A finales de mes, día 29, se lanza el remaster de The Witcher 3 Wild Hunt, antes de su expansión el próximo año. Mecha Chameleon es un juego que se va a lanzar también, un curioso juego para ocultar nuestro personaje disimulándole en el entorno para no ser cazado. Y el 10 de diciembre, los amantes de los puzzles y de los minijuegos para darle a la cabeza contarán con una nueva entrega del legendario profesor Layton en el nuevo mundo a vapor. Antes, el 3 de diciembre, llega a Switch 2 el RPG Xenoblade Chronicles 3 con nueva heroína. Llegarán el 16 de octubre los remakes de Resident Evil 2, 3 y 4. Y el año que viene, un plataforma espectacular con Metroid Prime Revenge, Kingdom Come Deliverance 2, la genial aventura medieval rolera de mundo abierto, también llegará el próximo año. Y la joya de la corona, Zelda Ocarina of Time, el remake que ha dejado a todos con la boca abierta, sobre todo con el nuevo look del simpático Link y un bellísimo y colorido mundo donde tocar la ocarina o tararear gracias al micrófono de la consola. Y para terminar, contar que Sony elimina el próximo proyecto de Hideo Kojima, Fishing, el genial director de Death Stranding o de Metal Gear, por lo que el genio, este creador, se cambia de equipo y ficha por Xbox. Chin, chin, pong.
1: Gracias, Nacho.

0: Venga, que sí son horas para hacer deporte. Hombre, que hay que cuidarse y que si uno lo hace a esta hora, pues ya se lo quita para el resto de la jornada. Especialmente si vas a comenzar ahora el día, si eres de los que madrugan mucho. ¿Que te vas a la cama? Hombre, pues ahí ya es mejor que busques, creo yo, otro huequecito. Pero lo más importante es que tomes buena nota para cuando sea de lo que nos cuenta Sebas Villalón. Sebas, muy buenos días.
1: Buenos días, Gemma Ruiz. ¿Qué tal? ¿Cómo ha ido la semana?
0: Bien, bien. Ahí ya vuelta a la normalidad, vuelta a la rutina, intentando hacer ejercicio. Empezando con 2 días a la semana, un poquito, y muy bien, muy bien. La verdad es que estamos contentos, ¿eh?
1: Pues bien, ese es el camino, ese es el camino. Tú lo has dicho perfectamente. Poquito a poquito, 2 días a la semana y comenzando con la rutina, sin agobios, que el año es muy largo.
0: Eso es. Bueno, y es que aprendemos de ti, que ya son muchos años contigo y hay que tomar buena nota de lo que cuentas. Por cierto, hoy vamos a hablar de esos mitos que mucha gente, a día de hoy, por ser septiembre, vuelta de vacaciones y demás, como que tiene más presente y que incluso busca para ver si es cierto o no. Nosotros los vamos a desmentir. Por ejemplo, tú has dicho aquí en muchas ocasiones, Sebas, que no es necesario estirar antes de hacer ejercicio, que esto es algo que en su día se nos grabó a fuego y no tiene por qué.
1: Pues así es, lo que pasa es que no tenemos que buscar una respuesta categórica a todo lo que vemos, a todo lo que hacemos, o sobrepensar demasiado. Me explico, no es aconsejable estirar antes de comenzar los entrenamientos. Ahí siempre, siempre, siempre podríamos empezar la respuesta con depende, ¿no? Depende. Ajá. De qué personas, depende qué estiramientos, qué entendemos por estiramientos. Sí que es cierto que si estamos fríos y comenzamos a estirar de una manera muy brusca, pues puede ser contraproducente. Mejor que estirar, pues quizás puede ser una movilidad articular, una entrada en calor más activa, ¿no? Con unos saltos, con una carrera muy, muy, muy, muy suave. ¿Para qué? Para que el cuerpo tome conciencia de lo que nos viene y sobre todo también de esa entrada en calor de manera paulatina. Además, también tenemos que tener en cuenta que unos estiramientos pueden ser

0: ¿cómo explicarlo? Un acto social, ¿no? O sea, antes de empezar a correr, nos cogemos con los amigos, quedamos a las 9 de la mañana los domingos y, bueno, me cojo un poquito el pie, me la acerco al glúteo, ¿no? Ese gesto que siempre vemos por ahí de doblar la rodilla. Pues bueno, puede ser, pues vamos comentando qué tal has pasado la noche y demás. Bueno, quizás sí, vamos a hacer unos estiramientos antes de salir a correr, pero realmente no estás haciendo estiramientos. Estás compartiendo un momento, pues bueno, hasta que va llegando nuestro último amigo, que siempre se retrasa un poquito, ¿no? Tenemos que saber un poco a qué le llamamos estiramientos.
1: Bueno, otra cosa que se dice mucho, Sebas, es que el sudor quema grasa y no tiene nada que ver.
0: Así es, bueno, y con esto nos puede ayudar mucho la visión que tenemos, ¿no? Que últimamente está poniendo mucho de moda de las artes marciales o de los deportes de contacto, ¿no? Con Topuria, por ejemplo,
1: sí,
0: que se hizo muy viral, cómo rebajaba peso o cómo se quitaba esos últimos kilos de más para dar la talla, ¿no? Para dar el peso, mejor dicho, antes del combate. ¿Y qué hacía? Pues deshidratarse. Lo que buscamos es sudar mucho para pesar menos. Entonces dirá la gente, joder, pues es lo que yo quiero, voy a ponerme a sudar para bajar de peso.
1: Uh-huh.
0: Lo explicamos, lo único que hace la gente de lo como comentamos de deportes de contacto es que tiene que dar un peso en un determinado momento y a partir de ahí ya puede volver a beber, a comer, a ganar esos kilos de más. Ellos lo que hacen es que si se quedan con muy poquito peso o con ese peso con el que tienen que luchar un mes antes, también pierden fuerza, también pierden eficacia. Lo que se trata es de llegar a ese punto de combate con el mejor estado físico posible. Pero no por sudar más nosotros ni nadie en el mundo va a perder más kilos.
1: Uh-huh.
0: Sudar más lo que te hace es que es un mecanismo que tiene el cuerpo pues para refrigerar o para equiparar las temperaturas de nuestro cuerpo. Y eso hace que nos regule y que estemos vivos y que sea algo saludable. Pero si antes salí a correr, nos pesamos, llegamos y nada más acabar de correr, nos pesamos, pesamos menos.
1: Uh-huh.
0: Joder, hemos sudado, qué maravilla y demás. Y lo único que hemos hecho, lo único que está muy bien, es perder agua de nuestro cuerpo.
1: Claro.
0: Y después de la siguiente comida nos volvemos a pesar y pesamos lo mismo que antes de comenzar a correr. Entonces, no podemos calificar un entrenamiento por bueno, menos bueno, malo o malísimo por la cantidad de sudor, porque como se suele decir un poco en el mundillo, cualquier tonto hace sudar a otro tonto. Entonces, ¿qué quiero decir? Que es muy sencillo hacer sudar a las personas, pero tiene que tener un sentido. Hay ejercicios aeróbicos, sobre todo, que se prolongan durante más tiempo, que por lógica te hacen sudar más. Y en las pesas, si entrenas muy duro, te aseguro yo que sudas, pero lógicamente menos que si corres una hora. Pero el ejercicio de pesas de una hora puede ser que queme más calorías que el ejercicio de carrera de una hora. Y sobre todo, no lo podemos calificar por más o menos eficaz en cuanto al sudor, porque lo único que haces es perder líquidos que después recuperas con la comida y la bebida.
1: Vale, y hablando precisamente de beber agua o de beber líquidos, ¿durante el ejercicio se puede hacer o causa flato? Que esto también se nos repetía mucho cuando éramos pequeños.
0: Efectivamente, otro mito que está todavía en la calle a día de hoy. Ni causa ni deja de causar. Me explico. Si nosotros esperamos a beber cuando tenemos sed,
1: ajá,
0: cuando estamos haciendo deporte, ya no hay solución, porque ya estamos deshidratados, ¿no? Si no me equivoco, el récord del mundo de maratón, es decir, élite mundial, en el kilómetro 39-40 se acercó al habituamiento a beber agua, con riesgo de que, joder, dices, joder, pues si para 2 kilómetros... no voy a perder tiempo en el avituallamiento. Si esa gente lo hace porque lo tiene tan pautado, ¿cómo no lo vamos a hacer nosotros?
1: Hombre.
0: Que mucha gente, no paro de beber agua en el avituallamiento porque pierdo tiempo. Entonces, después, dentro de 5 o 6 kilómetros, ya estás deshidratado y ya no hay remedio. Por lo tanto, eso tira por tierra toda la carrera anterior. Y en el gimnasio pasa lo mismo. Hay mucha gente que, yo no bebo agua. Cuando hago mi entrenamiento de fuerza, yo no bebo agua. Pues bueno, también un poquito por gustos, el nivel de intensidad que tienes en esa sesión, la hidratación previa, sobre todo la noche anterior, cómo me he hidratado y cómo llego a ese momento. Yo, por ejemplo, cuando salía a correr, muchas veces era en ayunas, pero la cena anterior no puede ser de la misma manera o con los mismos nutrientes que si no voy a hacer nada.
1: Uh-huh.
0: Entonces, eso depende mucho, tenemos que saber el porqué, pero sí que es cierto que es

0: muy aconsejable hidratarse muy poco a poco en cualquier sesión de deporte que hagas.
1: Perfecto. Por cierto, otra cosa que se escucha demasiado, o al menos yo lo pienso así, es que la grasa se convierte en músculo cuando son dos tejidos completamente diferentes. No es exactamente eso lo que sucede.
0: Ojalá, porque estaríamos todos muy fuertes, Gemma. Estaríamos todos de las calles, parecerían Esparta, ¿eh? ¿Verdad? Madre mía, madre mía. Ojalá ese mito. Mira, si tengo que leer, si me dices, ¿qué mito quieres que se cumpla? Pues ese.
1: Ya te digo.
0: No, vamos a ver. Lo que se intenta cada vez que entrenamos o cuando una persona con sobrepeso comienza a entrenar es conseguir una recomposición corporal, la famosa recomposición corporal, que se trata de que bajes grasa y aumentes la masa muscular, que eso es muy difícil. Y ahora intento explicarlo de la manera muy fácil, pero puede ser que se consiga o se ha visto que se consigue en gente novata, en gente que nunca ha hecho nada, ¿no? Entonces, lo que tenemos que hacer es, si queremos ganar masa muscular, es consumir más calorías de las que gastamos.
1: Vale.
0: Entonces diremos, joder, entonces aumento de peso. Vale, de acuerdo, porque la persona que está en un proceso de ganancia de masa muscular va a aumentar peso. Pero tenemos que comer más, eso estamos de acuerdo. Pero también depende lo que comamos, de lo que comamos almacenaremos más grasa o menos. No vale que como estoy en una fase de aumento de masa muscular, todo vale. Da igual que comidas, da igual que bebidas, da igual lo que ingiramos, porque solo se trata, Sebas ha dicho, que solo se trata de consumir más calorías y entrenar duro. ¿Qué pasa? Que eso hace que la grasa también aumente. Y ahí es cuando dice la gente, es que joder, se convierte cuando entreno la grasa se convierte en músculo y entonces cada vez que voy al gimnasio peso más. Pues no, vas al gimnasio, pesas más porque comes de más. Entonces tenemos que conseguir un ligero superávit, es decir, tenemos que comer unas ligeras calorías de más para ganar masa muscular. Y luego hacer una pequeña fase, de eso es lo que estamos hablando, de recomposición y luego... Ya ahí tendría que hablar un nutricionista muy especializado para bajar un poquito la ingesta, hacer un pequeño recorte calórico para bajar un poquito la grasa y estar jugando en fases así. No estoy hablando de una fase de volumen y una fase de definición como si fuéramos unos auténticos culturistas, no. Estoy diciendo que tenemos que jugar con fases del año, con fases de la temporada, con fases de tu vida, ¿no? Pues si en verano está claro que quizás vas a hacer una vida más social y demás, pues puede ser una buena fase de aumento de masa muscular, ¿no? Para entrenar duro, también que tienes más tiempo y permitirte ciertos caprichos que pueden hacer ese superávit calórico. Pero si entrenas mucho y comes mucho, no vas a bajar de peso. Tenemos que saber que hacer 3 horas a la semana de gimnasio no es que me permita comer todo lo posible y luego le eche la culpa a que las pesas engordan, no que por las pesas subo kilos. No, subes kilos por lo que hay en el plato.
1: Por cierto, la grasa, hemos dicho que no se convierte en músculo y el músculo, si dejas de hacer deporte, tampoco se convierte en grasa. Simplemente que si consumes más y no lo gastas, pues evidentemente se acumula la grasa.
0: Efectivamente, tú lo has explicado muy bien. Si dejas de entrenar y sigues comiendo de la misma manera que cuando entrenabas, la energía no la gastas, no consumes esas calorías que te sobran, por lo tanto se va almacenando. Y normalmente si eres hombre se almacenará más en la zona de la barriga y si eres mujer sobre todo en el tren inferior, por norma general. Y al final pues eso pasa, joder, he dejado de entrenar 3 meses y ahora se me ha caído todo el músculo, que eso se ve mucho, se escucha mucho, perdón. Es que cuando esta gente que está muy fuerte, que es algo muy básico, mucho que se comenta mucho, la gente que está muy fuerte, yo no me quiero poner así porque cuando dejan de entrenar se les cae todo, claro, y a la gente que no entrena no se le puede caer porque no tiene nada, entonces por eso no se le cae nada. Quiero decir que como todo, ¿no? Si no entrenas, pues el tono muscular se pierde y hay menos masa muscular de una manera más visible.
1: Luego también hay un mito, Sebas, con el tema de las repeticiones y del peso que uno coge. Cuanto menos peso o más repeticiones, mejor para no ensanchar. Cuanto más peso, pues todo lo contrario, unas espaldas tremendas. Y esto tampoco es así.
0: Así es, si quieres ganar masa muscular tienes que moverte por norma general en un rango de repeticiones entre 8 y 20 repeticiones llegando a tu fallo muscular. ¿Qué significa el fallo muscular? Que si programamos una sesión en la que tienes que llegar a 15 repeticiones que no puedas hacer 17, que solamente puedas hacer una más dejándote la vida. El ejemplo es muy fácil, es que llego a 15 y no puedo más y yo le pregunto, ¿por 40.000 euros harías 5 más? Ah, claro, porque 40.000 euros, claro que harías 5 más. Por lo tanto, no estás entrenando tu fallo real y por lo tanto no hay...

0: esa condición para aumentar de masa muscular. Por lo tanto, llevas 3 años en el gimnasio y tienes el mismo cuerpo de cuando empezaste. ¿Por qué? Porque no te esfuerzas y no cumples la base. Es decir, al acercarte al fallo muscular, te iba a decir en todos los ejercicios, no en todos los ejercicios, pero en gran parte de ejercicios. Si no se cumplen esa condición, no veremos los resultados que deseas.
1: Claro, porque al final como que el cuerpo se acomoda, ¿no? Dice, esto tampoco me cuesta mucho, hago aquí el paripé y listo. Y mañana será otro día.
0: No hay estímulo, ¿no? No hay estímulo. Si siempre estamos sumando 2 más 2, 4, 2 más 2, 4, no conseguimos multiplicar. Y esto es lo mismo. Tenemos que tener claro el por qué crece el músculo y a partir de ahí aplicarlo. Es muy sencillo. Tenemos que aplicar en esos rangos de movimiento que hemos hablado que exista tensión mecánica, es decir, que en todo el recorrido del ejercicio, del movimiento, exista una fuerza que contrarresta el movimiento. Tenemos que acercarnos a un fallo muscular real, a un fallo muscular de que si te pautan 15 repeticiones no seas capaz de hacer 17 ni aunque te ofrezcan 40.000 euros y luego comer acorde a ese objetivo que tengas. Y no influye, porque si tú lo que quieres es bajar de peso, tienes que entrenar muy duro. Lo único que modificaríamos sería la dieta. Si yo quiero bajar de peso, sigo mismo estímulo, sigo mismos rangos de recorrido, sigo buscando el fallo muscular en casi todos los ejercicios, pero la alimentación va un poquito por debajo. Estamos con un poquito de déficit de calorías.
1: Y hablando de alimentación, hablabas también tú antes de correr en ayunas. ¿Es necesario hacerlo así o se puede desayunar? Porque hay quienes dicen, no, ayunas sí o sí, y otros no, desayuno sí o sí. Depende de cada caso, ¿qué es lo más recomendable?
0: Efectivamente, yo creo que esto tenemos que adaptarlo a tu vida, a tu ritmo de vida, porque como estoy harto de decir a todo el mundo, bajo mi punto de vista, salvo que seas un profesional y me estés escuchando, que eso ya es otro tema, pero tenemos que el deporte adaptarlo a nuestra vida. No nosotros adaptarnos al deporte. Quiero decir, si tú te gusta salir antes de ir a trabajar, a correr, y entras a trabajar a las 8, dudo mucho que te levantes a las 5 de la mañana o que quieras levantarte a las 5 de la mañana para desayunar y poder ir a correr aprovechando los nutrientes del desayuno, que por lo menos habría que dejar hora y media, 2 horas, para que lo que desayunes te sirva como gasolina para entrenar antes de ir a correr. Por lo tanto, lo que deberíamos planificar sería la cena anterior, rica en hidratos de carbono, sin grasas saturadas, para tener una buena digestión, con un buen aporte de proteína y quizás, no mucha verdura para que no te siente mal el estómago, y entrenar en ayunas. Y sobre todo, comenzar a entrenar poquito a poquito. Si estás acostumbrado siempre a correr a media mañana después de haber desayunado 1 hora, cuando comiences a entrenar en ayunas, pues quizás tenemos que correr 20 minutos hasta que nuestro cuerpo se acostumbre, después 35 minutos hasta que nuestro cuerpo se vaya acostumbrando. No es ni mejor ni peor. Lo mejor y peor es lo que encaje con tu ritmo de vida.
1: Oye, me parece un cierre perfecto, además de ir desmintiendo muchas cosas que de forma genérica pues había que desmentir. Pero creo que la gente habrá tomado buena nota y ya va a ver esto de otra forma, y además es que tiene que ser así para poder practicar ejercicio bien, Sebas, y disfrutarlo. Dime.
0: Así es, Gema. Lo que quiero incidir, lo que queremos de esta sección siempre incidir, es que estamos hablando desde la salud, no desde el rendimiento, porque el rendimiento en el deporte nunca es salud. Buscar un rendimiento específico en cualquier deporte nunca es salud. Lo que tenemos que intentar es hacer deporte, hacerlo parte de nuestra vida, parte de nuestro estilo de vida, no forzar situaciones incómodas, ¿no? Si entro a trabajar a las 6 de la mañana, no tengo que levantarme a las 4 de la mañana para entrenar. Quizás me puedo buscar otro rato. Si vas hablando de alimentación, si te invita tu abuela a comer un día, no rechazar ese postre que lo ha hecho con todo el cariño del mundo, sino disfrutarlo y no pensar en no comerlo porque luego tengo que entrenar. A no ser, como digo, de que seas deportista de élite. Entonces tenemos que aprovecharnos de esos momentos sociales y de esos momentos de la familia que muchas veces dan más beneficios que el mejor entrenamiento.
1: Y que pasamos por alto, que no valoramos lo suficiente. Así que vamos a darle también una vuelta a eso, claro que sí. Pues antes de marcharte, como siempre, Sebas, vamos a recordar tus canales para quienes se quieran poner en tus manos.
0: Así es, os podéis poner en contacto conmigo mediante el WhatsApp, el 623-473-164, repito de nuevo, 623-473-164, y también un correo electrónico, info@entrenaconsebas, y sobre todo pues me podéis echar un vistazo en el Instagram, en entrenaconsebas. Pues bueno, poco a poco, como decimos, me gustaría estar más activo en todos mis canales, pero a veces el trabajo presencial me quita bastante tiempo. En Instagram, en entrenaconsebas, pues como digo siempre, que me gusta mucho decirlo, parece que todo esto es súper complicado,

0: que parece casi casi de la mismísima NASA, pero cuando lo explicamos de una manera con un lenguaje más coloquial y acercar todo esto a cualquier tipo de público, pues vemos que lo más difícil es mantener esa continuidad, pero los hechos son muy sencillos.
1: Claro que sí. Pues Sebas Villalón, muchísimas gracias. Hablamos en unos días. Que tengas una excelente semana.
0: Muchas gracias. Y antes de nada, quería mandar saludos a toda Cantabria, porque hoy, 15 de septiembre, es festivo en toda la comunidad autónoma. Así que, pues nada, felicidades a todos los cántabros y un saludo también muy fuerte a los que viven fuera de Cantabria, pero bueno, seguramente que lo celebrarán como nosotros.
1: Claro que sí. Bueno, maravillosa tierra la que tienes. Ya lo sabes, que estamos enamorados de ella, bueno, de Asturias, del País Vasco, de Galicia, de todo el extremo norte, de toda España, pero sabes que nosotros tenemos predilección por el norte, así que disfrutad mucho.
0: Pero hoy le toca a Cantabria.
1: Por supuesto.
0: La Virgen de la Bien Aparecida. Así que un saludo a todo el mundo.
1: Claro que sí, ya nos gustaría estar ahí para poderlo disfrutar. Pues sí. Nada, Sebas, que pases una gran jornada.
0: Un saludo, adiós.
1: Chao. Estamos a punto de alcanzar las 6, las 5 en Canarias, así que bajamos el telón.
2: 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Y no me hago a la idea de no volver a verte.
1: Mañana más, a partir de las 3 de la madrugada, de las 2 en el archipiélago canario, te quedas con Más de Uno y Rafa Latorre. Que tengas un excelente martes. Hasta mañana.

0: Son las 6, las 5 en Canarias. Aquí comienza Más de Uno con Rafa Latorre. 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
1: Con todo esto de la inteligencia artificial, estuve revisando Terminator anoche y la verdad es que hay partes que han envejecido un poco mal, ¿no? Con el bicho así como en stop motion, que no es demasiado creíble. Es que han pasado ya 43 años desde que se estrenó la primera de Terminator, la buena de verdad es la segunda y a partir de ahí ya son pestiños. Pero la primera se estrenó en 1984. 84, claro, para un joven de hoy, pues será como para nosotros lo que era Metrópolis de Fritz Lang, más o menos. Buenos días. Es martes 15 de septiembre de 2026, son las 6 y un minuto, son las 5 y un minuto en Canarias. Está a punto de amanecer en toda España, incluido Ceuta, la españolísima Ceuta, por supuesto. ¿A quiénes

sus habitantes, el presidente del gobierno recomienda mucha paciencia. Paciencia. Eso es lo que le ha pedido Pedro Sánchez a los ceutíes, porque el Estado está trabajando para resolver la situación de la ciudad autónoma.

0: primero en la SER, luego en Televisión Española en Mañaneros, anoche en el Intermedio. Dice Pedro Sánchez que confía en que para finales de año se pueda recuperar la normalidad en la ciudad autónoma. No ha tuiteado esta vez Óscar Puente aquello de otra crisis que soluciona Pedro Sánchez. Eso lo hizo, yo creo que fue el día 1 de agosto cuando lo tuiteó, ¿eh? El 1 de agosto. Es decir, el asalto a la frontera fue el 30 de julio. Los días sucesivos se prometió que pronto se devolvería a todos los inmigrantes que habían traspasado la valla o habían entrado a nado a Marruecos. Ahora la crisis no se resolverá hasta finales de año. Finales de año, que no es una fecha demasiado exacta, ¿no? Claro, recuerda que el 31 de diciembre es cuando expira el plazo que tiene el mando único para coordinar esos trabajos, aunque ese plazo se puede acortar o extender. Sánchez recuperó ese lema tan insultante, tan procaz, que no hizo demasiada fortuna durante la pandemia, pero que ahora recupera para Ceuta, eso de que saldrá más fuerte de esta crisis. No es cierto. Y volvió a reconocer el papel que ha jugado Marruecos durante todo este tiempo, incluido en el mismo día de la entrada masiva. Parece mentira que solo tenga reproches para los cuerpos del Estado y del Estado Democrático Español. Y sin embargo, las palabras para Marruecos siempre son amables, siempre son cordiales, siempre son de agradecimiento.
1: Lo que vemos por parte de las autoridades marroquíes no es tanto una actitud pasiva, porque ellos nos alertan también de la llegada de esos migrantes. Lo que vemos también es una, digamos, una decisión de tratar de gestionar toda esa avalancha de gente de una manera inteligente, es decir, producir el menor daño posible a esos migrantes. En todo caso, se llegan a producir más de 141 muertes en las costas de Ceuta y en la frontera con Marruecos.
0: Efectivamente, se producen 141 muertes, que para ser el menor daño posible, pues es una verdadera masacre. Fíjense, si Marruecos ha actuado de forma inteligente, que si quería afectar a la estabilidad de una ciudad autónoma como es Ceuta, ya ha conseguido incluso afectar a sus infraestructuras críticas, ¿eh? Con la instalación en los puertos de campos de refugiados, que es muy generoso llamarlos así. El presidente del gobierno niega cualquier tipo de chantaje por parte de Marruecos, como ha sugerido no solo la oposición, también el PNV o Podemos, tras el espionaje con Pegasus. Habló de bulos por lo del teléfono pinchado. Bueno, que su teléfono fue infectado por Pegasus no es ningún bulo. Que nos dijeron que nos informarían algún día de cuál era el contenido hackeado tampoco es ningún bulo. Lo que es un bulo es que finalmente terminaran informándonos. Dice que esto es como una serie de Netflix, es decir, toda una ficción. Y presumió de autonomía y de haber actuado siempre por el interés general. A esa misma hora, mientras estaba en el Intermedio Pedro Sánchez, en el Hormiguero estaba Juan Jesús Vivas, el presidente de Ceuta, que estaba cuestionando este relato tan carente de autocrítica. Por cierto, que sus vecinos además lo han seguido en la calle, en las plazas de Ceuta, porque es verdad que Juan Jesús Vivas pues tiene un gran predicamento, y más después de la catástrofe que está sufriendo su ciudad.
2: Yo entiendo que si se hubieran puesto todas las capacidades del Estado en el ámbito de la prevención, en el ámbito de la contención, se podía haber evitado. Y se tendría que haber evitado, porque no, lo que está en juego es la integridad territorial de España.
0: Ahora les cuento qué más se dijo en esas entrevistas, pero antes, les adelanto cómo empieza este martes en lo meteorológico. ¿Qué tiempo va a hacer? Un día propio del verano, al que diremos adiós ya la próxima semana. Ya bastante se ha prolongado el verano. No solo las vacaciones del presidente, también el verano meteorológico. Hoy se mantiene el calor en buena parte de la península y los cielos prácticamente despejados también en los archipiélagos. Manda el anticiclón, aunque a partir de esta noche la cosa irá cambiando con la llegada de un frente por el norte. Ya a última hora del día llegarán las nubes, las precipitaciones y bajarán las temperaturas en Canarias. Hoy todavía tenemos 7 comunidades con aviso amarillo por calor y una, Canarias, con aviso naranja. Las clases presenciales se han suspendido hoy en 9 municipios de Gran Canaria y de Fuerteventura. Y a esta hora, hace calor en Cáceres, ¿eh? En Serradilla, Cáceres, 23 grados. En Calahorra, en La Rioja, 19 grados. Y en Mondoñedo, 16 grados. Enseguida les ampliamos la información del tiempo. En lo deportivo, sepan que tenemos fútbol todos los días. La sexta jornada de liga se juega entre semana y para esta tarde-noche hay 3 partidos. A las 9:30.

El Elche recibe al Real Madrid. A las 8 se disputa el Deportivo Alavés Valencia. Y un poquito antes, a las 7, el Rayo Vallecano se enfrenta al Español. Todo lo podrán seguir en el Radio Estadio con Edu García y compañía. Anoche, en el último partido de la quinta jornada, el Betis le ganó 1-2 en casa al Villarreal.

0: Bueno, les cuento que ayer finalmente la Junta Electoral Central decidió acatar por 7-6 la decisión del Tribunal Supremo acerca de la llamada, mal llamada, ley de nietos, porque en realidad el Tribunal Supremo ha decidido sobre todo acerca de una instrucción política que lo que hacía era cambiar la voluntad del legislador que redactó y aprobó la llamada ley de nietos, ¿no? La ley de memoria democrática. La Junta Electoral Central se divide, pero acata la decisión del Tribunal Supremo y lo que hará ahora es pedir más información a la Oficina del Censo Electoral y a los consulados de España sobre los expedientes de los inscritos en el censo para verificar su nexo con el exilio de los nacionalizados. Vamos, que volvemos al espíritu original de la ley, donde hay que efectivamente certificar que se ha producido una persecución política que derivó en un exilio, que llevó a esas personas al exilio, y así recuperar la nacionalidad y, por supuesto, el derecho al voto, que no es lo mismo, ¿eh? No en todos los países se puede votar viviendo en el extranjero. De hecho, en países de tal raigambre democrática como puede ser Dinamarca, si uno vive durante más de 2 años en el extranjero, pues ya pierde ese derecho hasta recuperarlo al volver al país. En Alemania hay también muchas restricciones. Bueno, del más de medio millón de solicitudes aprobadas ya, más de 300.000 ya lo consiguieron, pero ahora deberán estar pendientes de acreditar que verdaderamente son hijos o nietos de represaliados. Por lo tanto, efectivamente, se paraliza el voto de decenas de miles de personas. Anoche Sánchez, sin entrar directamente en las críticas de sus ministros a los magistrados del Supremo y a otros jueces, esa es una misión que corresponde a los ministros. Sánchez se preserva mucho de señalar a los jueces, pero ya lo hacen los ministros, ¿eh?, de forma descarnada. No, si se pregunta a Sánchez si de verdad se puede suspender un derecho esencial como es el derecho al voto de 400.000 españoles, y dice que no puede haber ciudadanos de primera y de segunda. Otros miembros de su gobierno, como el ministro Óscar López, señalan directamente a los jueces, ¿eh? Bueno, es más, le acusan de algo tan grave como un complot judicial para tratar de derribar al gobierno o de tratar de cercenar el derecho de voto de los ciudadanos. O sea, esto es peor que denunciar un pucherazo. Digo, porque cuando el gobierno le entran sofocos, cuando alguien cuestiona la limpieza del proceso electoral, señalar al Poder Judicial como parte de una conspiración, de un golpe blando para derribar al gobierno, es algo tan grave, ¿eh?, para las instituciones. Escuchan a los ministros.
1: Hay salvapatrias que están haciendo lo imposible para derrocar a este gobierno. Lobos solitarios que atienden la llamada del señor Aznar y que se dedican a hacer de su capa un sayo.
2: Es una auténtica vergüenza tener ministros que, en lugar de dedicarse a lo que se tienen que dedicar, que es a su ministerio, se dedican a insultar a jueces y magistrados o a ser candidatos a comunidades autónomas.
0: Y a poco más de una semana de que el presidente de Estados Unidos reciba en la Casa Blanca al presidente chino Xi Jinping, Trump ha vuelto a la carga contra los gurús tecnológicos por defender un freno en el desarrollo de la inteligencia artificial sin una autorregulación previa. Cree que todo nace de una conspiración enfermiza que favorece a China en esta carrera tecnológica. Y Pekín teme que lo que se esté buscando sea una forma de estrangular su economía. Las bolsas internacionales se resienten, claro, las empresas de inteligencia artificial pues se han dado un topetazo, claro, en las bolsas. Cotizan a la baja. Ya veremos hasta cuándo. Ha dicho Trump que el único control que hace falta es el de un presidente fuerte e inteligente, con un alto coeficiente intelectual. Y claro, pues, ¿quién mejor que él?
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0: Vamos con otras noticias del día con Pablo Domínguez y Pablo Sánchez Olmos. La defensa de Zapatero pide a la Audiencia Nacional que frene la investigación de sus negocios en Bolivia.
4: Trabajos de asesoría e intermediación ante el gobierno andino por los que el expresidente habría cobrado 200.000 euros, según desveló la UDEF en uno de sus últimos informes. En un recurso ante la Sala de lo Penal, su abogado...

0: solicita que el juez Calama limite sus pesquisas al caso Plus Ultra y no abra una investigación indiscriminada sobre todo su trabajo. 90 días después de su declaración ante el juez, Zapatero continúa sin aportar las pruebas que acreditarían el origen de las joyas incautadas en su despacho.
1: Alberto Ruiz Gallardón declara hoy como testigo en el primer juicio del caso Lezo.
2: Macrocausa que comenzó a investigarse hace más de una década para dilucidar si el canal de Isabel II pagó un sobreprecio para adquirir la empresa colombiana Inasa. Hay un total de 22 acusados, principalmente técnicos y exconsejeros del ente público, para los que se pide hasta 7 años de cárcel y 15 de inhabilitación por malversación y prevaricación. Durante la investigación, el juez instructor decidió archivar las diligencias que afectaban tanto a Gallardón como al expresidente de la Comunidad de Madrid, Ignacio González, al no quedar acreditado que conocieran los detalles de la operación.
1: Estabilizado el incendio de Benavís en la provincia de Málaga, que obligó a desalojar a 50 vecinos.
0: De dos urbanizaciones a las que pudieron regresar anoche después de que la Junta rebajara el escenario a situación de preemergencia. Hasta 200 efectivos y 22 medios aéreos combatieron ayer las llamas y las fuertes rachas de viento que han calcinado 329 hectáreas de pinar y monte bajo. La mayoría de ellos se han retirado ya, pero se mantiene un importante despliegue del Infoca para terminar de controlar y extinguir este incendio que ha dejado 3 heridos.
1: Los sindicatos de la enseñanza se concentran hoy para exigir un pacto de Estado por la educación pública.
2: Que rebaje la interinidad de los profesores al 8% desde el 30% actual, que mejore sus condiciones salariales y que reduzca las horas lectivas semanales y las ratios de los alumnos por clases. Reclamaciones, todas ellas incluidas en el Estatuto del Docente, cuyo trámite parlamentario continúa paralizado en el Congreso por la falta de apoyos. La concentración frente al Ministerio de Educación se produce una semana después de que nuestro país obtuviera los peores resultados de su historia en el informe PISA.
1: Cazas de la OTAN derriban un dron sobre el espacio aéreo lituano.
0: El aparato no tripulado provenía de la vecina Bielorrusia y se dirigía hacia el oeste. Finalmente fue interceptado y cayó en una zona rural cerca del lago de Kaun. El pasado mes de abril, el ejército español concluyó su misión de policía aérea en este país, cediendo el testigo a Francia y Rumanía, que han visto incrementar notablemente las incursiones de este tipo como consecuencia de la guerra en Ucrania.
1: Y el Supremo de Estados Unidos frena el intento de Donald Trump de restringir el voto por correo.
2: Al no haber tiempo suficiente para implementar los cambios que proponía el presidente de cara a las elecciones de medio mandato del próximo mes de noviembre. Entre otras medidas, Trump quería que se incluyera un estilo uniforme de sobres con código de barras que permitiera detectar e impedir con mayor facilidad un supuesto fraude electoral. Su decisión ponía en riesgo la participación de casi un tercio de los electores que suelen optar por esta vía, justo cuando las encuestas auguran que los republicanos perderán el control del Congreso.
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1: En el tiempo ya les hemos dicho que estamos ante los últimos estertores del verano. Ahora les amplía la información meteorológica Ana de Gracia. ¿Qué tal, Ana? Buenos días.
4: ¿Qué tal, Rafa? Buenos días. Sí, le queda poquito al verano, pero sepan que el calor vuelve a apretar este martes en buena parte de España. Las temperaturas van a superar los 35 grados en zonas del sur, el Valle del Ebro y Canarias, mientras que las noches van a seguir siendo aún difíciles para dormir en muchas áreas del Mediterráneo y la mitad sur. Para hoy habrá que estar muy pendientes del viento. Se esperan fuertes rachas de cierzo, hablamos de ese viento fuerte, frío y seco, en el Valle del Ebro, que podrían soplar con intensidad durante la tarde. En contraste, Galicia y el Cantábrico disfrutarán de un respiro térmico e incluso podrían registrar algunas lluvias débiles.
1: Los deportes con Ana Rodríguez. Ana, ¿qué tal? Buenos días.
5: Hola, ¿qué tal? Buenos días. Terminó la quinta jornada de Liga en Primera División con la victoria del Betis en el campo del Villarreal. 1-2, un Betis que se coloca tercero con 12 puntos, los mismos que tiene el Real Madrid, a 3 del Barça. Todo lo contrario, el Villarreal en descenso con tan solo 2 puntos en 5 jornadas. Y hoy comienza una nueva jornada, la sexta, con 3 partidos, el último de ellos a las 9:30 de la noche, el que mide al Elche, que viene de empatar en San Mamés con el Real Madrid de Mourinho. El entrenador portugués del conjunto blanco, en la previa, no quiso comentar las palabras de Lamine Yamal sobre el Balón de Oro. Confesó estar cansado de tanta conferencia de prensa en una misma semana y no tuvo reparo en elogiar a uno de sus futbolistas, Arda Güler.
6: Para mí, calidad de juego es increíble. La visión, la decisión, la organización de juego, la estabilidad que da al juego del equipo, la creación. Para mí es un jugador con un potencial fantástico. A lo mejor no quiero ir tan lejos y decir top, top, top 3 veces, pero seguramente top, top, ya estamos por ahí.
5: Antes, a las 7 de la tarde, el Rayo Vallecano vuelve a jugar en el exilio de Butarque en Leganés ante el Español. La Comunidad de Madrid ha levantado la suspensión al conjunto de la Franja, por lo que podrá jugar ya el próximo partido como local en su estadio de Vallecas. Y a las 8, el Valencia, con Óscar Sánchez, entrenador interino en el banquillo, recibe al Alavés de Quique Sánchez Flores. La jornada al completo la podrán seguir en el Radio Estadio de Onda Cero.
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1: Así empieza este martes, 15 de septiembre. Ahora más noticias con Miguel Ondarreta y Laura Lorenzo.
12: ¿Qué tal,
1: Hola,
12: Rafa?
1: ¿Qué tal, Miguel? ¿Cómo estás?
12: Muy buenas, buenos días,
1: No te encontraba.
12: Gracias por preguntar. Mira,
1: este estudio
12: nada,
1: tan grande.
12: Ni a medio metro. No se crece ante la crisis, pero al PSOE lo ocurrido en Ceuta apenas le pasa factura. El último CIS de Tezanos sigue situando a los socialistas como claros vencedores de unas virtuales elecciones generales.
13: Según el barómetro de septiembre, esa distancia se acorta, pero todavía es de 5,5 puntos. El Partido Popular no despega y los de Abascal son los que más provecho sacan de una crisis por cuya gestión no se incluye ni una sola pregunta, Juan de Dios Colmenero.
14: Ni una sola pregunta sobre la gestión del gobierno en la crisis, ni sobre el papel de las fuerzas y cuerpos de seguridad del Estado, la previsión, los avisos, la actuación de los ministros o la delegación de gobierno en Ceuta. El CIS de Tezanos pregunta, eso sí, hasta en tres ocasiones sobre las injerencias externas, apuntando a Estados Unidos, Rusia o Israel. La crisis de Ceuta, según el CIS de Tezanos, no solo no le pasa factura al gobierno y a Sánchez, sino que mantiene una distancia de 5,5 puntos porcentuales en intención de voto. Los socialistas logran un 31% de los votos, dos menos que en julio. El Partido Popular, 25,5, 1,6 también por debajo del último estudio. Vox con un 16,6% en alza y en fuerte caída. Sumar con un 5,7% y Podemos con el 3,7% de los votos.
12: La Junta Electoral Central ha decidido acatar por mayoría de 7 vocales, incluido el presidente, frente a 6, el auto del Supremo que suspende de forma cautelar el derecho de voto de los nacionalizados por la llamada Ley de Nietos. Le pide ahora a los consulados que revisen todos los expedientes de concesión de nacionalidad y que se certifique uno a uno que cumplen con los requisitos para probar que corresponden a hijos o nietos de exiliados.
13: También solicita que se desglosen por separado los expedientes que se realizaron de acuerdo a la Ley de Memoria Democrática y los que se acogieron a la instrucción posterior menos restrictiva a la hora de acotar los motivos del exilio. El PSOE presiona al Supremo y le pide a sus magistrados que emitan una sentencia cuanto antes, Ignacio Jarillo.
15: El PSOE volvió a la carga ayer tras la reunión de su dirección, exigiendo a los jueces que resuelvan cuanto antes la polémica sobre el derecho al voto que hoy por hoy niega el Supremo a los descendientes de exiliados españoles por el mero hecho de decir que lo son y sin aportar documentos. Para el PSOE, el voto es consustancial a la nacionalidad y no hay vuelta de hoja.
16: Si son españoles, tendrán derecho a votar. ¿Tendrán que votar? Jamás. Votar puede ser un peligro real. Eso viene de otra época, una época que afortunadamente en este país la hemos superado.
15: Palabras del portavoz socialista Montse Mínguez, que cree que los jueces deben velar por su propia independencia o al menos aparentar ser independientes también en este asunto.
12: La democracia en Estados Unidos está en sus horas más bajas del último medio siglo y lo que pasa al otro lado del Atlántico tiene implicaciones globales. Se resiente el Estado de Derecho, se debilita la independencia judicial, se fragmenta el sistema internacional y esto acaba amenazando a todas las democracias del mundo.
13: Es la visión que arroja el último informe del Instituto Internacional para la Democracia y la Asistencia Electoral, en el que España empeora también sus indicadores, Diana Rodríguez.
2: En el último lustro, el 57% de los países empeoró en al menos un indicador democrático clave, como la libertad de expresión, la independencia judicial o la credibilidad de las elecciones. Una tendencia agravada por el deterioro democrático en Estados Unidos bajo el mandato de Donald Trump, como advierte Irene Postigo, investigadora de Idea Internacional.
17: Esa tendencia se ha visto agravada por el deterioro democrático en Estados Unidos bajo la presidencia de Trump, ya que ha envalentonado a líderes autoritarios y populistas en otros lugares del mundo y supuestamente

0: supuesto así un repliegue del orden internacional basado en normas.
1: La independencia judicial en el mundo ha llegado a su nivel más bajo en 36 años y la credibilidad de las elecciones también se encuentra en su peor momento en 3 décadas. Mientras que en España seguimos suspendiendo en indicadores clave como la ausencia de corrupción, con una recaída hasta niveles que no se veían desde 2010.
2: La Universidad de Granada ha suspendido el programa de intercambio de estudiantes que mantenía con la Universidad Mexicana del Estado de Morelos, en el que participaba Claudia Tacoronte, la joven de 21 años asesinada este fin de semana después de ser atacada con un arma blanca. No van a viajar 3 nuevos estudiantes, pero de momento otros tantos que seguían en el país van a continuar allí con sus estudios.
3: El gobierno de Claudia Sheinbaum se ha sumado a la investigación y se ha puesto en contacto con las autoridades españolas a través del consulado. La Fiscalía de Morelos investiga el crimen como un feminicidio y compañeros de la víctima le han recordado en México y en Granada. Onda Cero Granada, Aitana Ocaña.
4: Continúa la conmoción en la Universidad de Granada tras el asesinato de una de sus alumnas. La UGE ha reactivado su protocolo internacional de emergencia y mantiene contacto con los 27 estudiantes que permanecen actualmente en México para ofrecerles asistencia y la posibilidad de regresar a España si no se sienten seguros. El asesinato se produce en un país donde de media 10 mujeres son asesinadas cada día y donde alrededor de una cuarta parte de estos crímenes se investigan como feminicidios. Precisamente la Fiscalía del Estado de Morelos aborda inicialmente el caso de Claudia Tacoronte bajo este protocolo, mientras la Asociación Granadina de Mujeres La Bolaera reclama a la universidad revisar sus convenios internacionales y reforzar la seguridad de las estudiantes, especialmente en destinos donde exista un riesgo elevado de violencia contra las mujeres.
2: Sin haber digerido aún la dimensión de los malísimos resultados del último informe PISA, sobre todo en comprensión lectora y matemáticas, el sindicato CESIF ha convocado para este martes una concentración frente a la sede del Ministerio de Educación.
3: El sindicato no solo culpa a las pantallas de la debacle de los estudiantes de 15 y 16 años, sino al propio sistema educativo. Los resultados no les sorprenden y reclaman, una vez más, un pacto de Estado con vigencia para 2 legislaturas y que se reconozca la autoridad del docente. Sara Iturbide, buenos días.
5: Buenos días. La de hoy es la primera protesta por el deterioro del sistema educativo y la profesión docente, pero no será la última si no hay cambios en los próximos meses por parte del Gobierno, según advertía hace unos días el propio sindicato, que exige al Ministerio que lidere la mejora educativa, acabando con las desigualdades entre comunidades autónomas, reforzando las plantillas, aumentando la inversión, reduciendo la temporalidad y con un estatuto docente, entre otras reclamaciones. En definitiva, un pacto de Estado que reformule la educación ante los resultados obtenidos en el informe PISA, los peores hasta la fecha en nuestro país.
2: Por primera vez, Escocia, Gales e Irlanda del Norte han decidido unir fuerzas para ganar más poder político y acercarse a su gran objetivo, decidir su futuro fuera del control de Londres.
3: En una declaración conjunta reclamaron ayer que el modelo actual del Reino Unido está agotándose y piden a Westminster que abra la puerta a un cambio constitucional. Corresponsal en Londres, Celia Maza.
6: Los líderes de los 3 principales partidos nacionalistas, Plaid, Sinn Féin, SNP y Sinn Féin, que por primera vez en la historia del Reino Unido están gobernando al mismo tiempo en Gales, Escocia e Irlanda del Norte, se han dado cita en una cumbre sin precedentes para reclamar cambios constitucionales al Ejecutivo Central, reclamando el derecho a la autodeterminación. El memorándum de entendimiento señala que para quienes observan desde estas islas y para quienes lo hacen desde cualquier parte del mundo, no puede haber una señal más clara de que el tiempo de Westminster está llegando a su fin. El premier Andy Burnham, que tiene previsto reunirse con ellos el próximo mes, ha respondido que cree firmemente en la unión del país y está comprometido con impulsar mejoras en sus 4 naciones.
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2: Títulos de grandes compositores como Mozart, Verdi y Puccini se dan cita desde septiembre y hasta febrero en la edición número 79 de la Ópera de Oviedo en el Teatro Campo Amor. Una nueva temporada que ha inaugurado el espectáculo Sorrow, que presenta una mirada al dolor desde distintas perspectivas y con una especial carga emocional. Redacción en Asturias, Arturo Tellez.
8: La temporada de ópera en Asturias empieza con una combinación creada por el director escénico Jonathan Reiki, dado que suma las canciones a la muerte de los niños del austriaco Gustav Mahler con el Suor Angelica del italiano Giacomo Puccini. El eje es el sufrimiento provocado por la pérdida de un hijo. Así nace Sorrow, primer título de la ópera de Oviedo que está a punto de alcanzar las 80 ediciones, solamente queda un año. El director artístico de la ópera del Campo Amor, Celestino Varela, explica con qué idea han preparado la programación.
9: No solo venga al teatro a convivir, a socializar, sino que también venga a ejercitar un poco tanto cerebro como alma.
8: Hasta febrero se oirán y verán María Estuarda de Donizetti, Macbeth de Verdi, Manon Lescaut de Puccini y Così fan tutte de Mozart. Y no solo las funciones, también las proyecciones en directo en otros teatros asturianos o las actividades para niños y adolescentes de la Ópera de Oviedo.
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Las 6:30, las 5:30 en Canarias. 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Pensábamos que el trabajo del jefe de gabinete era algo oscuro, ¿no? Que sucedía en la penumbra. Uno no se enteraba nunca de quién era el jefe de gabinete del presidente del gobierno porque es algo perfectamente irrelevante para la opinión pública. Bueno, pues vemos que no. El jefe de gabinete de Pedro Sánchez se va a hacer más famoso que Leo McGarry, el del ala oeste de la Casa Blanca. Bueno, Iván Redondo ya tuvo sus minutos de fama, ¿eh?, como jefe de gabinete, porque es verdad que le gusta el relumbrón. Pero fíjense, Diego Rubio, yo creo que sale en los periódicos muy a su pesar, porque parece que es el chivo expiatorio de esta crisis, así lo señalan en Ferraz y en la Moncloa. Hombre, esta crisis ya se ha cobrado la cabeza de un jefe de gabinete, el del delegado del gobierno de Ceuta. No es que parezca una dimisión muy acorde a la responsabilidad de la gestión de esta crisis, pero es la única por el momento. Y mientras el presidente del gobierno señala prácticamente a todos los cuerpos del Estado, que lo que no se entiende es si todos los cuerpos del Estado funcionan tan mal, como es posible que los del Ejecutivo, que están encargados de liderar esos cuerpos del Estado, sigan en sus puestos. Ahí está Margarita Robles, ahí está Grande Marlaska, y parece que la cabeza que se va a servir, al menos si atendemos a lo que dicen los periódicos, es la de Diego Rubio, que se ha ido a Japón. Bueno, él se fue a Japón y el otro a Lanzarote, que es como tú a Boston y yo a California, en versión moderna y ejecutiva. Bueno, hay otras noticias en la actualidad del día. Además de que el presidente del gobierno le pide mucha paciencia a los ceutíes, porque hasta

0: La Junta Electoral Central cumplirá con la resolución del Tribunal Supremo que limita de forma cautelar el derecho al voto de una parte de los nuevos ciudadanos españoles nacionalizados a través de la conocida como Ley de Nietos. Después de su reunión extraordinaria, el acuerdo salió adelante ayer por un resultado de 7 votos frente a 6. Como consecuencia, ordenará a los consulados desglosar la información del censo electoral para comprobar qué nacionalizados pueden acreditar que descienden de españoles exiliados.
1: Los sanitarios de Ceuta irán a la huelga el 24 de septiembre. El sindicato mayoritario de médicos y enfermeros en la ciudad autónoma ha convocado un calendario de movilizaciones para denunciar el deterioro del sistema sanitario acentuado a raíz de la crisis iniciada en julio con la entrada de decenas de miles de personas desde Marruecos. Las protestas empezarán este jueves. La respuesta ciudadana también se dejó sentir ayer cuando cientos de ceutíes participaron en una sentada frente a la delegación del gobierno para reclamar medidas ante la situación de saturación que vive la ciudad.
0: El CIS mantiene al PSOE como primera fuerza pese al desgaste por la crisis de Ceuta. Según la encuesta de Tezanos, los socialistas obtendrían un 31% de los votos, 2 puntos menos que en el anterior sondeo, pero conservarían una ventaja de 5,5 puntos sobre el PP, que mejora sus expectativas electorales y alcanza el 25,5% de apoyo estimado. Por su parte, Vox es el partido que más crece, situándose en el 16,6% después de ganar más de un punto respecto al anterior estudio. Sumar vuelve a registrar su peor dato de la legislatura con un 5,7%, mientras que Podemos sube hasta el 3,7%.
1: Zapatero recurre ante la Audiencia Nacional la decisión del juez Calama de ampliar una investigación para analizar el cobro de 200.000 euros procedentes de una empresa vinculada a trabajos de influencia y asesoramiento en Bolivia. La defensa del expresidente del gobierno denuncia que el hallazgo de ese pago es consecuencia de una búsqueda indiscriminada entre la documentación intervenida durante la causa.
0: La Junta de Andalucía ha dado por estabilizado el incendio forestal declarado este domingo en el municipio malagueño de Benavís, lo que permite rebajar la situación a fase de preemergencia y autorizar el regreso a sus viviendas de los 50 vecinos que permanecían alejados de forma preventiva. Según las primeras estimaciones, el fuego ha recorrido unas 378 hectáreas sin causar daños en viviendas.
1: China acusa a Estados Unidos de querer frenar su desarrollo tecnológico y rechaza las alertas sobre inteligencia artificial. Pekín ha respondido a las advertencias lanzadas desde sectores de la industria estadounidense y ha acusado a Washington de usar argumentos de seguridad para intentar limitar el avance tecnológico chino. Este choque diplomático se produce a pocos días de la prevista cumbre entre los presidentes Xi Jinping y Donald Trump de la semana que viene. Este último, en un mensaje en su red social, ha asegurado que el único control que necesita la IA es un presidente fuerte e inteligente como él.
0: Cazas de la OTAN derriban un dron en el espacio aéreo de Lituania, presuntamente procedente de Bielorrusia. El presidente lituano, Nauseda, ha vinculado el incidente al aumento de la tensión provocada por la guerra en Ucrania y ha asegurado que Lituania seguirá defendiendo su espacio aéreo junto a sus socios de la OTAN.
1: La Universidad de Granada suspende de forma inmediata la movilidad de estudiantes hacia la Universidad Autónoma del Estado de Morelos, en México, después del asesinato de Claudia Tacoronte, la estudiante canaria de 21 años que participaba en un programa de intercambio en ese país. Los 3 alumnos que tenían previsto incorporarse a esa universidad mexicana serán reubicados en otros destinos. Además, se le ha ofrecido a los 17 estudiantes desplazados en México la posibilidad de cambiar de universidad o incluso regresar a España, si bien todos ellos han decidido continuar.
0: Estados Unidos ha reconocido públicamente por primera vez que cuenta con armas de control espacial desplegadas en órbita terrestre. Según la Fuerza Aérea estadounidense, estos sistemas tienen como objetivo proteger a las Fuerzas Armadas de Estados Unidos frente a posibles acciones hostiles en el espacio, si bien el gobierno no ha revelado qué tipo de armas se encuentran operativas, cuántas hay desplegadas, ni desde cuándo están en servicio.
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3: Y esta es la crónica sonora de este martes.
4: Al final, los WhatsApp no son prueba de que hubiera alertas. Estos bulos que se están propagando, bueno, pues a lo mejor para una serie de Netflix están bien.
5: Y creo que hay un manifiesto intento de no molestar a Marruecos. Ceuta está en una olla a presión que en cualquier momento puede estallar.
6: Las situaciones en Ceuta no han sido extraordinarias. Es que Ceuta, por ser ciudad fronteriza, viven situaciones de estas casi todos los días.
7: Hay salvapatrias que están haciendo lo imposible para derrocar a este gobierno. Lobos solitarios y que se dedican a hacer de su capa un sayo.
8: Hemos normalizado que un ministro de España insulte y acuse de delitos a magistrados del Tribunal Supremo.
9: Evitemos que esa inteligencia artificial que va creciendo sobre sí misma a partir de información sintética y con algoritmos que nadie controla, acabe estando fuera de control.
10: La Universidad de Granada está muy conmocionada.
11: Pedimos a las autoridades mexicanas que investiguen
10: ese terrible suceso.
11: Mi marido y yo, pues sí, tenemos mucha ilusión por el viajecito del Inserso.
12: Por ese precio merece la pena.
13: En esas 30 hectáreas, en donde van a suceder los 12 conciertos que tengo preparados para ustedes con muchísimas sorpresas, y lo vamos a pasar súper bien.
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0: Y el primer comentario de análisis del día es el que firma David Jiménez Torres. Su primer aviso. El primer aviso de más de uno. ¿Qué tal, querido David? ¿Cómo estás? Buenos días.
1: Buenos días, Rafa. Oye, estoy fascinado con la fe que tiene el oficialismo en el poder de José María Aznar. O más bien, en lo que el ministro Óscar López denominó ayer la llamada de Aznar. Ya sabes, esta teoría de que en noviembre de 2023 Aznar llamó a las fuerzas de la reacción que anidan en las instituciones a que se movilizaran contra el gobierno con el lema «el que pueda hacer, que haga». Y que eso activó una ofensiva por parte de un montón de actores turbios que explica los problemas actuales del gobierno. Claro, los que repiten esta teoría nunca explican por qué Aznar ha esperado hasta ahora para ejercer su asombrosa influencia. Porque resulta que entre su salida del poder en 2004 y sus declaraciones de 2023 han pasado muchas cosas que a Aznar no le han gustado. Es más, ha animado muchas veces en esos años a que la sociedad civil expresara su rechazo a esas cosas que no le gustaban. Y no se recuerda que esos llamamientos activaran una vasta red de células durmientes dentro de las instituciones. Pero sí hubo largas etapas en las que ni Rajoy le hacía caso. Pero ahora se supone que Aznar solo estaba renunciando a utilizar todo su poder, un poco como el increíble Hulk, que teme que si da rienda suelta a su ira destruirá el mundo. Hasta que en 2023, por algún motivo, Aznar se hartó y dijo: José María aplasta. Querido Rafa, es todo tan absurdo que uno esperaría ver esta teoría solo en cuentas anónimas en redes sociales, pero el caso es que la andan repitiendo ministros del gobierno de España. Y yo querría pensar que no se creen lo que dicen, pero empiezo a sospechar que sí se lo creen y que esto explica más de lo que está pasando en España que cualquier cosa que haya podido decir Aznar.
0: Es la verdad que es de las cosas más fabulosas esto del que quien pueda hacer que haga, y de ahí se concluye toda una serie de asuntos. En fin, David Jiménez, que tengas un buen día.
1: Rafa, hay mucha faena.
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0: Hola, ¿qué tal, José Ignacio Bert?
20: ¿Qué tal, Rafa Latorre? Muy buenos días.
0: Antes recordaba que han pasado ya 43 años desde que se estrenó Terminator. Con lo cual...
20: De cuatro, ¿no?
0: Sí, para nosotros es como... O sea, para las generaciones de ahora es como para nosotros como Metrópolis, de Fritz Lang. Oye, no he envejecido bien en algunas partes.
20: ¿Ah, no?
0: Pero tú estás a favor de esta película, ¿no? No.
20: Sí, sí, a secas, sí a secas.
0: Qué escándalo.
20: No es de cabecera, digamos.
0: José Ignacio Bert tiene mejor criterio para los periódicos, así que va a ayudarnos a repasar las portadas y las páginas interiores, si se presta. Oye, hay un nombre que se está haciendo muy famoso. Es un hombre que no era célebre, ¿no? Pero que va a alcanzar la celebridad, ¿no?
20: Es Diego Rubio, que es el jefe de gabinete de Pedro Sánchez y, según información de apertura de ABC esta mañana, mantuvo sus 4 semanas de vacaciones en un lugar incluso más alejado que Lanzarote, Japón. Mira tú que está lejos Japón, cantaba No me pises que llevo chanclas. Dice Ketty Garat que el presidente le culpa por hacerle creer que todo estaba bajo control. La Razón dice directamente que en la sede del PSOE se instiga a su relevo por un hombre del partido. El Mundo avanza la ley que se dispone a presentar el PP, por la cual quedarán desprovistos de la nacionalidad adquirida aquellos inmigrantes que cometan delitos de terrorismo, de crimen organizado, asesinato o abuso sexual reincidente. Además, será necesario un determinado grado de conocimiento del idioma y la inclusión en valores constitucionales. Por la cosa esa de ilustrar con lo más reciente, la noticia de Juan Malamed en páginas interiores se acompaña de una imagen de Feijóo haciéndose selfies en la Plaza de Toros de Albacete, que visitó ayer con motivo de la Feria de la Ciudad.
0: Bueno, y también es importante el capítulo de las consecuencias de la cautelar del Supremo sobre la mal llamada Ley de Nietos. Sigue todavía acaparando titulares y también mucha opinión.
20: La Razón abre con el temor del Supremo a que un aluvión de afectados demore su sentencia. El Mundo habla de una junta electoral respecto a este tema partida en dos. Nati Villanueva describe en ABC una reunión tensa por cuestionar varios vocales que no se hubiera dado audiencia a las personas afectadas antes de proceder con la suspensión del derecho al voto. Solo un voto paró el choque con el Supremo, titula en portada El Confidencial. El País se centra en ese informe que la Oficina del Censo ha remitido a la Junta, en el que se descarta que los cónsules puedan elegir la circunscripción en la que se inscriben estos nuevos electores, lo que le lleva a titular que se desbarata la principal tesis de PP y Vox sobre el pucherazo.
0: Y, hombre, el gran tema sigue siendo el de la inteligencia artificial, ¿eh?
20: El País va por tercer día consecutivo con este asunto como apertura. Estados Unidos y China libran su primer gran pulso por el dominio de la inteligencia artificial. La Vanguardia abre con que estos movimientos de las compañías añaden inestabilidad a los mercados. Hoy le toca al Mundo editorializar sobre este asunto. Pide regularla, la inteligencia artificial, sin perder la carrera. La Vanguardia, que suele tener problemas para lanzar una idea desde sus editoriales, parece inspirarse en David Jiménez Torres cuando dice hoy en el suyo que queda mucha tarea por delante.
0: Queda mucha faena. Desengrasa, a ver.
20: Se estrena una versión teatral del Club de los Poetas Muertos. El guionista de la original, Tom Schulman, está de promoción aquí en Madrid. Lo del informe PISA pone la pregunta en bandeja. Reconoce que hoy día el profesor Keating tendría muchos problemas para el mero hecho de captar la atención de sus alumnos. Se nos ocurre que quizá tendría que probar el O Capitán, Mi Capitán en forma de vídeo de TikTok.
0: Seguro que te...

0: gusta el Club de los Poetas Muertos.
1: ¿Te puedes creer que me ha dado tanta pereza siempre no, que no he metido el pie mejor en esa piscina?
0: No, no, no metas el pie en esa charca porque no. Bueno, vamos con la prensa internacional. Pablo Sánchez Olmos, ¿qué tal?
2: ¿Qué tal, Rafa? Empezamos por la prensa estadounidense, que amanece pendiente de la decisión del Supremo que frena el intento de Trump de reformar el derecho a votar por correo. Una gran pérdida para la administración a falta de pocas semanas para las intermedias, dice el New York Times. Una decisión que evita una posible carrera contrarreloj para implementar nuevas reglas antes de la votación de noviembre, resume el Wall Street Journal. En otro orden de asuntos, relevante también esta información que aporta el New York Times sobre el freno a la carrera por la inteligencia artificial. El jefe de los servicios de inteligencia chinos advierte que la IA es una amenaza para el poder del Partido Comunista. Así se lo hizo saber en un artículo publicado en una revista estatal en la que aboga por una supervisión gubernamental más estricta que permita proteger la estabilidad política interna, defenderse de ciberataques y de campañas de desinformación. Y sobre los nexos entre la administración Trump y Rusia, interesante esta otra noticia de la que se hace eco el Washington Post. La nuera del líder estadounidense ha confesado que el presidente de la Asociación Internacional de Boxeo, el oligarca ruso Umar Kremlev, cercano a Putin, financió parte de los festejos de su boda con el primogénito de Trump. En total, más de $100,000 para alquilar una isla privada en las Bahamas. Y terminamos de regreso a nuestro continente con este interesante reportaje de investigación de Le Monde sobre el dispositivo de seguridad que rodea a Vladimir Putin. Un caudillo aislado, dicen, aferrado a sus convicciones, que vive en un búnker móvil, limusina blindada, escolta de vehículos fuertemente armados, oficinas idénticas en sus residencias y una guardia personal sobredimensionada, estimada en más de 50,000 guardias.
0: No, no está mal, ¿eh? Una buena guardia. Bueno, es un ejército convencional, de hecho. Paula Domínguez, ¿qué tal? ¿Cómo estás? Buenos días.
3: Muy bien, buenos días.
0: Vamos con la prensa económica.
3: En la portada de El Economista leo que la inteligencia artificial amenaza con duplicar la tasa de paro española en 2030. Esta tecnología podrá aplicarse a 6 de cada 10 de las tareas que se realizan en los trabajos actuales. Esto dispararía el dato de parados hasta situarse en el 18%, según los cálculos de Anthropic, precisamente una empresa que se dedica al desarrollo de la inteligencia artificial. Sobre la IA habla también Cinco Días, que recoge un mapa elaborado por la Oficina de Estadísticas de Estados Unidos con las profesiones más sustituibles. Estas son los ingenieros, arquitectos, historiadores y economistas. Ay. Profesor, economistas. Este diario dice también que el riesgo de pinchazo de la IA, además de la subida de tipos y el aumento del precio del crudo, son las amenazas que cercan la bolsa española. Y en el selectivo español terminamos en el IBEX con una noticia de dos de sus empresas, Santander y BBVA, que están listas para pagar un dividendo récord de 3.800 millones, según recoge el diario Expansión. Ambos bancos suman más de 4 millones de accionistas, que conocerán el importe exacto de la retribución en la última semana de este mes.
0: Profesor Rodríguez Brown, ¿qué tal? Buenos días.
4: Buenos días, a pesar del gobierno.
0: ¿Cómo estás?
4: Bien, sin entrar en detalles.
0: ¿Y entrando?
4: Pues entrando en detalles, te diré que el bono del Tesoro de Estados Unidos, es el bono a 10 años, ha llegado al 5%. Uf, fíjate. La prensa dice que es la primera vez desde el año 2023, pero bueno, la verdad es que en el año 2023 subió por muy poco tiempo, por encima del 5%. La última vez, lo recuerda hoy el Financial Times, la última vez que el bono a 10 años subió por encima del 5% y se quedó ahí un tiempo significativo, fue justo antes de la crisis financiera.
0: No me digas.
4: Cuidado. Bueno, ¿qué está pasando? ¿Qué está pasando? Entremos en detalles. Sí. Pues aquí lo que hay es, naturalmente, la inflación. La inflación y el espectacular aumento de la deuda pública, ¿no? Que a veces los gobernantes dicen que, bueno, que no pasa nada, ¿no? Nos endeudamos y ya está, ¿no? Nah. Pues sí que pasa. Por ejemplo, pasan estas cosas. La gente empieza a desconfiar de la deuda pública, y esa es una de las razones por las cuales tiene que subir su rendimiento, ¿no? ¿Qué pasa cuando suben los tipos, el rendimiento de la deuda pública? Pues esto tiende a impulsar al alza pues los costes financieros, los costes para las empresas y para las familias. Entonces se presiona a todas las partes más endeudadas de la economía. Esta es una de las razones por las cuales

0: está temblando el edificio de la inteligencia artificial, porque estamos hablando de grandísimos proyectos de inversión que requieren financiación. Entonces, claro, si se encarece la financiación, de pronto tus proyectos pueden tambalearse, ¿no? Dicen, ah, OpenAI no va a salir a bolsa, porque igual tienen miedo a la inteligencia artificial. No, no tienen miedo a la inteligencia artificial. Tienen miedo a que no haya demandantes para las acciones cuando las quieran colocar. Claro, y no olvidemos nunca los 40. ¿Recuerdas la crisis de los 40? ¿Te acuerdas de esa crisis de los 40 que tú acabas de pasar?
1: Sí, esa es la que te lleva a comprarte un Porsche.
0: Exactamente, exactamente, como me pasó a mí. Bueno, pues 40 billones de dólares. Esa es la deuda pública de Estados Unidos. Entonces, ¿qué quieres que te diga, Rafa? Que hay mucha preocupación y lo que se está pensando es si estamos ante una situación realmente, realmente crítica o no. Nunca se sabe, no se sabe el futuro. Pero desde luego, esta señal de la subida por encima del 5% de los treasuries, de los bonos del Tesoro, buena señal no es.
1: Ahora la crisis de los 40 se pasa chutándote Ozempic y poniéndote flequillo, en algunos casos, ¿no?
0: Bueno, el flequillo
1: más que
0: gustaría.
1: El Porsche. Es verdad.
0: El flequillo me gustaría.
1: Sí, sí. Pues sí. Estás a tiempo, profesor.
0: Pues sí, es la verdad.
1: Y eres un hombre próspero que puedes financiarte además un buen mapache, que se dice.
0: Siempre he soñado con una melena rubia.
1: ¿Rubia?
0: Sí.
1: ¡Oh, fantástico! Bueno, pues profesor, luego te veo en la España.
0: Venga, después te veo.
1: Sí, como Axel Rose. No era más pelirrojo Axel Rose. Pues sí, sí, fantástico, profesor. Ya, es que te he imaginado incluso. Luego hablamos en la...
0: Vale, ahora.
1: En la España, qué madruga. Miren, no solo en nuestro país, también México está muy conmocionado por el asesinato de la estudiante española que estaba de intercambio en el país. Hoy, en nuestras crónicas de Iberoamérica, vamos a intentar aproximarnos a ese entorno en el que se produjeron los hechos, que es la Universidad de Morelos, donde, según hemos conocido, varias estudiantes han sido asesinadas en estos meses recientes. Nos lo cuenta nuestro corresponsal en Ciudad de México, Marcos González. ¿Qué tal, Marcos? Buenos días.
2: Buenos días, Rafa. En concreto, eran tres las estudiantes de la Universidad Autónoma del Estado de Morelos que habían sido asesinadas en lo que va de año, con el de Claudia Tacoronte, de 21 años, son ya cuatro las víctimas de este centro, por lo que no son pocos los que cuestionan si era buena idea que la española viajara hace menos de un mes como parte de un programa de intercambio. Lara, hermana de la víctima, ha publicado un vídeo en el que se hace esa misma pregunta y asegura que nadie les había avisado sobre esas muertes. De momento, la Universidad de Granada, donde estudiaba Claudia, ya ha suspendido los intercambios previstos para los próximos meses. El caso está causando también conmoción aquí en México, pese a ser un país que muchos creen que ya casi ha normalizado unas tasas inhumanas de violencia. El crimen está logrando gran repercusión en los medios, en parte porque la víctima es extranjera, cierto, pero también llama la atención, incluso aquí, la crueldad del ataque a puñaladas, si se llega a confirmar que finalmente fue por un intento de robo en la calle, tal y como da por hecho incluso su hermana, aunque las autoridades no han confirmado todavía públicamente ninguna hipótesis. El estado de Morelos tiene la segunda tasa de homicidios de mujeres más alta de México y Cuautla, el municipio donde mataron a Claudia, está entre los 20 con mayor número de feminicidios. La violencia aumentó tanto en esta ciudad que el gobierno mexicano desplegó en los últimos meses casi 2.000 agentes del orden, especialmente tras la sonada detención en mayo de su alcalde, acusado de tener vínculos con el crimen organizado y de liderar la oleada de extorsiones que llevó a cerrar sus puertas a cientos de negocios en la ciudad.
1: Quedan 5 minutos para las 7 de la mañana, las 6 en Canarias.

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1: Onda Cero con nuestros pueblos. En esta jornada nos acercamos hasta Fuente Pelayo. La leyenda dice que el pueblo debe su nombre a Don Pelayo, el rey astur iniciador de la Reconquista. Según el relato, Don Pelayo bajó hasta el término donde ahora se ubica el municipio y mandó cavar un pozo para saciar su sed y la de sus ejércitos. Junto a esta fuente se creó un campamento alrededor del cual se formó Fuente Pelayo. Fuente Pelayo no ha sido siempre un pueblo con autonomía propia. A principios del milenio perteneció a la cercana villa de Cuéllar para posteriormente pasar a depender del obispado de

de Segovia en 1181. Fuente Pelayo siempre ha estado ligado a la monarquía. Esta unión se puso de manifiesto en 1277, cuando Alfonso X el Sabio concedió privilegios a su concejo como villa del obispado de Segovia. 14 años después, en 1291, Sancho IV solucionó una demanda en favor de los vasallos de Fuente Pelayo, los cuales le solicitaban estar exentos del tributo de acémilas y fonsaderas. Continuó con jurisdicción del obispado hasta que Felipe II, que necesitaba dinero para pagar las campañas de Flandes, con la bula del Papa Gregorio XIII, vendió la localidad en la subasta y se la concedió a uno de los coroneles, don Alonso López Gallo, en el año 1589. Durante este año, el censo mostraba una población de 430 habitantes. La venta de la villa ascendía a 7.070.187 maravedíes. Antes de hacerse definitiva esta operación, Felipe II dio la oportunidad al propio vecindario de comprar la villa por la misma cantidad que ofreciera Gómez Gallo. Pero no hubo ningún interesado, o los que lo había no llegaban a la cantidad solicitada. En el escudo de Fuente Pelayo aparece un gallo como alusión a esta venta y el apellido del comprador. El pueblo fue uno de los pocos de la provincia en el que se levantó un rollo, lo que demuestra la importancia que tenía Fuente Pelayo hace unos siglos. El rollo era símbolo de soberanía y jurisdicción, y representaba el concepto de soberanía autónoma en lo jurisdiccional por parte de la localidad que lo exhibía, y que tenía, por tanto, el título de villa. Feria del Ángel de Fuente Pelayo. Se celebra todos los años el primer fin de semana de marzo. Es una feria de maquinaria agrícola, equipamientos ganaderos, vehículos a motor, productos alimenticios, artesanía y otros. Compra y venta de ganado. En cuanto a la industria en Fuente Pelayo, predominan las fábricas de piensos, talleres con tecnología propia, agricultura de secano y ganadería porcina. Cuenta con una población de 772 habitantes. Estos son algunos de los datos que les contamos aquí en la sintonía de Onda Cero recorriendo la provincia. En esta jornada nos hemos acercado a Fuente Pelayo.

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1: A las 7 de la mañana, a las 6 en Canarias, en este día en el que celebran su santo las Dolores, los Aicadros, las Catalinas, los Nicetas, los Alpinos, los Nicomedes, los Apros y los Valerianos. Es esta una jornada en la que, echando la vista atrás, se cumplen 18 años de la quiebra de Lehman Brothers, la mayor de la historia de Estados Unidos, que tuvo en las hipotecas subprime su causa. Entonces entraron en nuestro vocabulario toda una serie de fórmulas de la jerga de la economía, que es el peor síntoma que pueda haber, ¿eh? Porque significa que hay una crisis. Cuando sabemos qué es la prima de riesgo y cosas así, pues mala cosa. Los préstamos de alto riesgo concedidos a personas con pocos recursos que este banco acumuló para revender esos paquetes a inversores de todo el mundo con la idea de que el precio de las viviendas seguirían subiendo, se convirtieron al final en una bomba que arrastró al mundo a una crisis financiera, bueno, cuyas consecuencias todavía estamos sintiendo. Es parte de esa quiebra generacional, ¿no?, de la que tanto se habla. Al final fue el capitalismo el que reformó a las sociedades, y no las sociedades el capitalismo, como suele ocurrir. Bueno, los tipos subieron, los dueños de las casas optaron por devolverlas, con lo que esos paquetes de hipoteca subprime pasaron a no valer nada, y aún hoy estamos pagando algunos efectos. Fíjense lo que nos decía el profesor Rodríguez Brown, ¿eh? El bono a 10 años de Estados Unidos sube por encima del 5%,

primera vez desde un repunte que hubo en 2023, pero el antecedente más claro es precisamente el de la crisis financiera. Hacía tanto tiempo que no había tal desconfianza en el bono.

0: cornisa cantábrica, va a ser un día algo más nuboso que el de ayer y puede que caiga alguna gota. Llegaremos a los 25 en Oviedo, a los 34 grados en Soria y a los 36 grados en Jaén. Y en cuanto a las noticias de la actualidad, lo último es la tercera entrevista del presidente del gobierno en tres semanas, que ha querido ahora hacerse presente y lo ha hecho en el intermedio. Ahora les contamos lo que allí ha dicho a Wyoming y a Sandra Sabates Pedro Sánchez. Habló, por ejemplo, también de la ley de nietos. Es que seguimos a vueltas con la mal llamada ley de nietos, porque la Junta Electoral Central ha acatado, no sin división, la suspensión cautelar ordenada por el Tribunal Supremo para dejar en suspenso la incorporación al CERA de hijos o nietos de exiliados por el riesgo real que pudiera suponer en un proceso electoral el incremento extraordinario de electores. Busca por ello el Supremo la manera de poder verificar que quien ha obtenido la nacionalidad española gracias a la ley de memoria efectivamente tenga un vínculo con el exilio. Con lo cual, lo que va a hacer la Junta Electoral es lo que prescribía la ley original antes de ser modificada por una instrucción política. Los jueces no hablan de pucherazo, sino que buscan evitar que haya dudas de que pueda producirse. Es decir, están velando por la confianza en el sistema y también por el respeto de los procedimientos. Porque no puede ser una instrucción política la que tuerza la voluntad del legislador y disponga a su propio arbitrio que se incorporan al censo 2 millones de personas, pero como si fueran 300.000. Bueno, pues el gobierno y el PSOE llevan una semana señalando que hay un complot judicial al que se habría unido el Supremo en pleno, porque esta decisión la toman 5 de 6 magistrados, y utilizando en algunos casos algunos términos verdaderamente insidiosos, ¿eh? Oiga, es que Óscar López habla de lobos solitarios. Hombre, pensábamos que esto era algo reservado a los terroristas que se bajaban y se dedicaban a apuñalar a gente en un mercado de Estrasburgo, por ejemplo. Lobos solitarios. Otros ministros dicen que esta decisión es una salvajada, que es un atropello democrático, que de lo que se trata es de cercenar el derecho al voto, que no le gusta que la gente vote, cosas así, ¿eh? Es lo que se está oyendo. Por cierto, habrá que ver las restricciones que ponen otras democracias, como por ejemplo Alemania o como por ejemplo Dinamarca, al derecho al voto de los que viven en el extranjero, como si estas fueran autocracias. Es que elogiamos más a Marruecos que a democracias perfectamente instaladas. Parece que es a quien queremos parecernos. Bueno, vamos a ello. Habló de la ley de nietos también Pedro Sánchez en su entrevista con Wyoming en La Sexta, sin llegar tan lejos como sus portavoces, porque aquí hay un reparto de papeles que es evidente, pero afirmando que hay miedo a que los ciudadanos voten.
1: Yo creo que aquí no hay que temer al voto. Lo que hay que temer son aquellos partidos políticos, como el PP y Vox, que lo que pretenden es cercenar y suprimir un derecho esencial de la ciudadanía, como es el derecho a votar.
0: Repitió el presidente, en cualquier caso, el argumento de que hay jueces que no hacen bien su trabajo al hablar de los casos que rodean a su familia. O a Zapatero, con quien sigue insistiendo en que quiere hacer campaña. Otra cosa es que los candidatos autonómicos y municipales, que son quienes primero se van a enfrentar a unas elecciones, si no las convoca él antes, las generales, si no las adelanta, lo quieran en sus mítines, porque no parece que sea el caso, ¿eh? Persona con su credibilidad completamente destruida, ¿no? Ayer, por cierto, la defensa del expresidente protestó porque el juez Calama haya investigado los contratos por los que cobró 200.000 euros de una empresa boliviana. Dice que si la causa es sobre plus ultra, se debe ceñir solo a eso. Y no debe tener patente de corso para andar fiscalizando cuáles son los negocios de Zapatero al otro lado del Atlántico. Es curioso porque esto de la patente de corso efectivamente es una metáfora algo arriesgada, ¿no? La patente de corso ya sabe que era el permiso que ofrecían pues determinados reinos o determinadas repúblicas para poder saquear los barcos del enemigo. Esto nos remite a la piratería caribeña. Claro, si hablamos de la piratería caribeña y lo asociamos con José Luis Rodríguez Zapatero, no parece el marco ideal, ¿no? Bueno, vamos a ver. Esto es como si a un delincuente le tienen por llevar droga, pero durante el registro le localizan algo sospechoso de ser, pues yo qué sé, pues una pistola y no le investigas porque solo ibas a por droga. En fin, ¿para qué vamos a seguir con este? Les decíamos ayer que Tezanos nunca le falla a Pedro Sánchez y no nos equivocamos. Es verdad que le quita algún punto de intención de voto después de lo de Ceuta, pero es en las preguntas del CIS donde se ve el objetivo de la encuesta. Recuerden que tiene dicho Tezanos que es él quien decide personalmente lo que el CIS pregunta a los ciudadanos. y no hay...

0: pregunta inocente. 7 preguntas sobre Ceuta y ninguna de ellas sobre la opinión que tienen los españoles de la gestión del gobierno. No hubo espacio para la autocrítica en la entrevista de anoche. Pedro Sánchez sigue calificando lo ocurrido de crisis humanitaria. Niega que haya habido un ataque a la integridad territorial, tal y como dijo en un principio. Y justifica su gestión. Hoy los periódicos se centran en el jefe de gabinete, en Diego Rubio, al que han hecho pues tristemente célebre, o célebre a su pesar, cuando toda la responsabilidad es del presidente del gobierno, que también se fue de vacaciones, quizás no tan lejos como a Japón, pero sí a Lanzarote. En cualquier caso, lo que dice el presidente del gobierno es que los avisos no fueron suficientes para constituir una alerta. Es decir, vuelve a señalar a los cuerpos del Estado Democrático Español, mientras que exculpa al Estado Autocrático de Marruecos de casi cualquier cosa. Porque actuó incluso con inteligencia en el día en el que se produjo el asalto a la frontera. Con inteligencia, para evitar malos mayores. Menos mal que recordó que efectivamente murieron 140 personas, ¿eh? Bueno, anoche también estuvo en la televisión, en concreto en el hormiguero de Antena 3, el presidente ceutí Juan Vivas, y confirmó que no ha vuelto a hablar con Sánchez desde el 31 de julio.
1: Cuando ya estaba cansado el jefe de gabinete de decirme que estaba cansado y que yo era muy pesado, pues me llamó el día de la invasión. He dicho el 30 jueves, 30 de julio, y luego vino el 31 de julio, y luego vinieron las vacaciones y ya no he vuelto a hablar con él.
0: Que le llamó pesado, dice el jefe de gabinete, ¿no? Aquí aparece otra vez Diego Rubio, a quien quieren imputar todo el problema de gestión en Ferraz y en la Moncloa. Para así corto decir, hombre, uno pensaba que si el presidente del gobierno no está de acuerdo con el trabajo que está haciendo su jefe de gabinete, lo destituye y punto, o lo cambia, sin ofrecer tampoco mayores explicaciones, porque es un cargo pues, de confianza del presidente, sin más. Nosotros no hemos votado al jefe de gabinete, pero dejar ahí la responsabilidad es algo verdaderamente obsceno, que parece que ahora todo se va a quedar en jefes de gabinete. Dimitió el de Ceuta y están por hacer dimitir al de Pedro Sánchez. Hombre, es verdad que llamarle pesado a Juan Vivas cuando tiene su ciudad rota pues no es demostrar demasiada sensibilidad, pero no llamarle en 45 días es responsabilidad única del presidente del gobierno, que es quien tiene que descolgar el teléfono, o es que hay que decirle cómo tiene que comportarse. Oigan, y es muy interesante esta noticia desvelada por el Daily Telegraph y que tiene como protagonista a un alto mando militar de nuestro ejército destinado en el cuartel general de la OTAN en Northwood, junto a Londres. Esta base es la encargada de vigilar los submarinos y buques de guerra que Rusia tiene en el Mar del Norte y uno de los que rastrea la flota fantasma con la que Putin esquiva las sanciones europeas a la exportación de crudo por la guerra en Ucrania. Bueno, pues resulta que el militar español, después de separarse de su mujer, conoció a una mujer en Tinder. Hablamos de octubre de 2024. Ella tenía la doble nacionalidad británica y polaca. Rápidamente se mudó con él y abrieron una cuenta en común. Todo en apenas 2 semanas de relación. Esto fue muy rápido. El amor. Algo que, por lo que se ve, a él no le hizo sospechar nada raro, pero sí al resto de oficiales. Esas navidades el militar se presentó en sociedad a su pareja en una cena celebrada en la propia base y las sospechas hicieron que la OTAN y los servicios de seguridad de nuestro país comenzaran a investigar. La conclusión a la que llegaron unos meses después es que había muchas probabilidades de que la mujer fuera en realidad una espía rusa. Y claro, el militar español fue relevado. La espía que me amó. En fin, todo esto demuestra que en estos tiempos, en el que el debate sobre la seguridad de la inteligencia artificial, pues hay técnicas muy antiguas que siguen estando vigentes y los hombres seguimos siendo muy vulnerables por el lado del amor. Los hombres más feroz, hombres y las mujeres también. Pero más los hombres, ¿para qué lo vamos a negar? Bueno, en cualquier caso, el militar español y su sobrevenida pareja ya han roto.
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0: ¿Y qué va a pasar hoy en el tiempo, en estos últimos estertores del verano que estamos atravesando? Pues que lo cuente Brasero. 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Roberto Brasero, ¿qué tal? Buenos días.
1: Hola, Rafa. Muy buenos días y buenos días a todos. En otro día de calor que tenemos por delante. Mañana ya sí. Ya lo venimos diciendo desde ayer, mañana van a bajar las temperaturas y se va a notar en buena parte de España, aunque no toda. Pero sí, mañana hará menos calor. Hoy no, hoy van a seguir siendo muy elevadas. Hoy solo bajan en Galicia y en Asturias. Ahí sí, recortamos un poco la temperatura, que ayer también estaba muy elevada. Pero es que todavía hoy va a hacer más calor en el sur de Andalucía, en todo el área mediterránea, en las Islas Canarias, sobre todo en las Islas Orientales, pero hoy también suben en La Palma y en La Gomera. Bueno, en el archipiélago canario siguen con algo de calima. En Ceuta y Melilla vemos nieblas costeras que se van a disipar pronto. Y en Galicia y el Cantábrico al revés. Según avance el día, según transcurra la jornada, van a ir llegando más nubes. Esas nubes podrían dejarnos incluso algunas lluvias al final del día de hoy. Pero sobre todo lo que traen es un cambio en el viento. Ya el viento esta próxima madrugada ahí será más fresco. Y mañana también. Y por eso mañana en la mitad norte peninsular, 10 grados menos que hoy. Y en el resto no bajarán tanto. Bueno, hoy máximas 23 en A Coruña, 24 en Santander y 25 en Oviedo. Si nos vamos a Valencia, 32 grados, 35 en Jerez de la Frontera, hasta 39 en Sevilla. Ya digo que mañana no serán tan altas, aunque el calor en muchas zonas de España todavía seguirá, pero no tanto.
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0: Vamos ahora con el deporte, con el director de Radio Estadio Noche, Edu Pidal, que además de trasnochar, madruga. ¿Qué tal, querido Edu? ¿Cómo estás? Buenos días.
4: La Torre, buenos días. Madrugo para hablarte de Mourinho. El asunto es que ayer habló de la sobreexposición de los entrenadores de fútbol, que tienen que dar hasta 6 ruedas de prensa a la semana, una antes y una después de cada partido. Un partido cada fin de semana y otro en medio, de Champions o de Liga, como el de esta noche en Elche. Esta versión pacífica de Mourinho ante los medios, muy futbolero en sus explicaciones y evitando el conflicto frontal, aunque deje algunas perlas irónicas, ha desembocado en respuestas más largas y comparecencias que al portugués, por lo que dijo, se le hacen eternas algunos días. No quiere cansar ni cansarse, no pretende repetirse ni aburrir a los periodistas y a los aficionados. Mourinho sufre en realidad las consecuencias de la bunkerización de los equipos. Como los jugadores no conceden entrevistas ni pisan la sala de prensa, como no hay directivos que den explicaciones ni expertos médicos que hablen de las lesiones o embajadores que se pronuncien en nombre del club, el entrenador del primer equipo asume indirectamente la portavocía oficiosa, con todas las consecuencias. Es un mal muy extendido en el fútbol. Y lo entiendo menos en otras disciplinas, porque del Madrid o del Barça seguiremos hablando, pero que en deportes que tienen que sacar los codos por hacerse un hueco se consienta que sus deportistas vivan al margen de los medios, que en realidad es vivir de espaldas a la gente, es descorazonador. Y si eres Bob Dylan y no quieres hablar, pues bueno. El problema es que no lo seas y encima la primera estrofa te salga un gallo.
0: ¿Un gallo? Nos aprovecha mucho tu madrugón, Edu Pidal.
4: Madrugo feliz, La Torre.
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0: Y la newsletter de hoy corre a cargo de John Müller, así que es el Frente Andino, también un hombre herido por amor. ¿Qué tal, Müller? ¿Cómo estás?
6: Hola, Rafa. Hoy te traigo tres formas de controlar el relato. La primera está en Silicon Valley, el miedo a la inteligencia artificial convertido en estrategia de regulación. Ah. La segunda es una palabra que vamos a escuchar mucho, kill switch, el botón de apagado. Y la tercera está en el CIS, una encuesta que ya no mide el clima, sino que fabrica niebla.
0: ¡Qué bonito! Qué bonito, me ha gustado mucho eso de que fabrica niebla. Bueno, vamos con el primer tema, que es el de la inteligencia artificial, que veo que te abonas a la tesis del profesor Rodríguez Brown de que esto es una forma de capturar al regulador.
6: Hombre, el alarmismo sobre la IA tiene una parte seria. Nadie sensato debería tomarse a broma una tecnología que avanza tan rápido y que ni sus propios creadores parecen entender del todo. Pero también hay una parte interesada.

0: Darío Amodei, Sam Altman y otros líderes de la IA nos dicen que sus modelos pueden escapar al control humano y al mismo tiempo piden regulación, coordinación entre empresas, controles de chips y excepciones al mercado. Es Carl Schmitt llevado al marketing. Primero se declara el estado de excepción y luego se decide quién tiene derecho a gestionarlo.
1: Qué bonito. Oye, extraordinario, ¿eh? Qué nivel, qué vuelo alcanza nuestra newsletter, ¿eh? No me extraña que haya millones de suscriptores pagando por recibirla. Oye, el miedo también puede ser un negocio, ¿no?
0: Exactamente. Si convences al regulador de que tu producto puede destruir el mundo, quizá consigas que el regulador te pregunte cómo debes salvarlo. Y ahí aparece la captura regulatoria. Las grandes empresas diseñan la jaula, se quedan con la llave y dejan fuera a los competidores. Silicon Valley ha descubierto una fórmula estupenda: asustar el poder público y venderle después el manual de instrucciones.
1: Y ahí es donde entra el famoso kill switch.
0: Sí, kill switch significa literalmente interruptor de muerte, aunque en español podríamos decir botón de apagado o botón rojo. Es la idea de que un sistema de inteligencia artificial debe tener un mecanismo para detenerse si se vuelve peligroso. Suena tranquilizador. El problema es la pregunta política: ¿quién tiene el dedo sobre el botón? ¿La empresa que ha creado el modelo? ¿El Estado? ¿Un regulador internacional? ¿La ONU? ¿Un comité de expertos? Porque el kill switch no es solo una solución técnica, es una pregunta de poder.
1: Claro, es que el dedo sobre el botón nunca es inocente.
0: Nunca. Quien controla el apagado controla también las condiciones del encendido. Por eso el término se va a poner de moda. Sirve para hablar de seguridad, pero también para decidir quién manda en la próxima infraestructura estratégica.
1: Bueno, tercer tema, el CIS. Ahí viene Tezanos.
0: Aquí la clave está en mirar los datos brutos. Narciso Michavila ha señalado que con el recuerdo de voto que maneja el CIS, el resultado de las generales de 2023 habría sido casi una fantasía. El PSOE habría ganado con 177 escaños y se habría impuesto prácticamente en todas las provincias, salvo Urense, Lugo, Melilla y Guipúzcoa.
1: Maravilloso. Oye, ¿y cuál es la frase del día? Vamos a la frase.
0: A la frase del día. Pues quien controla el botón rojo controla también el relato. Lo vemos en la IA, donde las empresas quieren participar en la regulación de aquello que ellas mismas han creado. Y lo vemos en el CIS, donde la cocina intenta administrar unos datos muy incómodos.
1: Oye, John, tienes tertulia luego, ¿no?
0: Así es.
1: Bien, nos vemos pues aquí, en la tertulia. Aquí te espero.
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4: ¿Qué tal? Muy buenos días. Este martes vuelven a las clases casi 350.000 alumnos de secundaria, bachillerato y formación profesional. Hay recorte. Casi el 34% de las familias de Castilla y León recortan los gastos relacionados por motivos económicos en la crianza.
5: Muestran que criar hijos es más caro para la mayoría de las familias en Castilla y León. Y eso impacta ya en su día a día. El 33,6% de los hogares con hijos de 0 a 18 años reconoce que en el último año ha recortado gastos de crianza por motivos económicos. Además, el 84,5% percibe que el coste de criar a sus hijos ha aumentado.
4: Son datos del quinto observatorio COFIDIS de Economía, Sostenibilidad y Nuevas Tendencias, y escuchábamos a Joachim Roland, que es el director digital de Business y Marketing de COFIDIS. Es nuestro asunto de portada. Les contamos el resto de la actualidad de este martes 15 de septiembre con Carlos Tejero en la realización técnica hasta las 7:30.
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4: Información que nos cuenta desde la Agencia Estatal de Meteorología, Jordi Urios. Jordi, buenos días.
7: Buenos días. Hoy las temperaturas con ligeros descensos en puntos de la Cantábrica, de Castilla y León. En el resto, sin apenas cambios. Hoy con máximas más calurosas para la época del año, de 35 grados en Valladolid y Zamora, 34 en Burgos, Salamanca y Soria, 33 en León, Palencia, Segovia y Ávila. Atención al sur de esta provincia, porque se esperan valores que pueden alcanzar superar los 36 grados. A partir de mañana llega un descenso notable de las temperaturas. Hoy se espera poco nuboso por la mañana, con nubes de evolución en el este. Al norte de la comunidad, las nubes aumentarán por la tarde-noche, con posibles precipitaciones dispersas en puntos de montaña, además de bancos de niebla. En cuanto al viento, hoy se espera flojo variable, tenderá a soplar del norte y del noreste por la tarde, con un aumento de la intensidad.

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3: Seguimos hablando de asuntos económicos. La Unión de Profesionales y Trabajadores Autónomos ha denunciado que León encabeza la pérdida de autónomos en la comunidad y ha pedido a la Junta políticas efectivas que dicen no han visto hasta ahora, porque hay fuga de talento y no somos capaces de retenerlo para cambiar el modelo de negocio tradicional por otros. Solo en la provincia de León se han perdido un trabajador por cuenta propia al día y ha dejado por el camino más de 1.380 en los últimos 4 años. Así lo ha dicho el presidente nacional, Eduardo Abad.
4: Perdemos autónomos todos los días, un negocio se cierra todos los días. Esto en el ámbito de las grandes ciudades puede pasar desapercibido, en el ámbito de las pequeñas poblaciones es un auténtico drama. Vamos a perder 30.000 autónomos en una comunidad autónoma que no llega a 200.000 autónomos ahora mismo en ejercicio, lo cual, lógicamente, nos enfrentamos a una situación inédita en la historia.
3: Y precisamente ser un puente entre el tejido empresarial y las entidades sociales es el objetivo del primer encuentro Despertando Oportunidades, que se va a desarrollar el próximo 23 de septiembre en Burgos. La cita va a reconocer el compromiso de 3 empresas burgalesas que luchan por la inclusión y la colaboración social. Fundación Círculo y FAE reúnen al tejido empresarial y al tercer sector para reforzar la colaboración entre ambos y apostar así por la contratación de personas en situación de vulnerabilidad. Laura Sebastián es la directora de Fundación Círculo.
5: Visibilizar que hay empresas en esta ciudad que ya están haciendo las cosas bien en este sentido, que se están acercando a nuestras entidades del tercer sector y que están siendo capaces de ver que ahí hay talento. El talento no tiene que ver con la diversidad o con la discapacidad. Con lo cual, si además tenemos necesidad de personal en muchísimas de nuestras empresas, no podemos mirar hacia otro lado, ¿no? No podemos obviar que esas personas, sin excepción, tienen el mismo talento que cualquier otra persona.
3: En el ámbito laboral, UGT ha cuestionado los datos de interinidad que ofrece la Junta y duplica la tasa hasta el 21% en el cuerpo de maestros y hasta el 36% en el caso de secundaria. Y el sindicato acusa a la Consejería de Educación de falta de transparencia y ha reclamado un plan estructural de reforma de los centros, además de una subida salarial autonómica para no ser, dicen, los terceros por la cola del país. José Antonio Sánchez es el secretario de Enseñanza del UGT en la comunidad.
6: La falta de recursos, la falta de inversión, las carencias que se va produciendo, el docente las va cubriendo. Pero ya llevamos mucho tiempo alertando de que hay señales que nos están diciendo que el pilar sobre el que se sustenta la educación, o uno de los pilares sobre los que se sustenta la educación, que son los docentes, empieza a presentar graves grietas.
3: Seguimos en clave educativa porque el sindicato CESIF exige un pacto de Estado para reformular el sistema educativo que incluya un estatuto docente, más inversión eficaz, reducción de la temporalidad y eliminar las diferencias entre comunidades autónomas. La ratio de alumnos por docente ha vuelto al nivel de 2009 debido a la caída de alumnos y el aumento de la interinidad. Lo explicaba Isabel Madruga, que es la presidenta del sector de educación de CESIF en la comunidad autónoma.
7: En concreto, reclamamos a la consejería seguir negociando mejoras y abordar de inmediato la necesaria equiparación salarial, reducir la burocracia con recursos de personal de administración y servicios, mejoras para los especialistas de atención a la diversidad, las 1.000 cátedras de secundaria ya convocadas y arbitrar un sistema similar para el cuerpo de maestros. Y en el ámbito nacional exigimos al Ministerio un marco común. Este martes, 15 de septiembre, nos concentramos frente a su sede en Madrid para reclamar de una vez la aprobación del Estatuto Docente.
3: Y mientras en Crónica Política y en León, la pregunta sobre quién va a ser el candidato del Partido Socialista a la alcaldía sigue sin resolverse, sigue el lío. La agrupación local y el partido a nivel provincial siguen enfrentados y no parece cercana una paz. La situación podría abocar a primarias o a un expediente que evite que José Antonio Díez, actual alcalde, no sea candidato. Todo comenzaba el pasado viernes, cuando la agrupación local del PSOE de León enviaba un comunicado en el que aseguraba que refrendaba la candidatura de José Antonio Díez, actual alcalde de León, para presentarse a las elecciones municipales del año 2027 por el Partido Socialista. Este punto ha sido discutido por el secretario provincial de los socialistas leoneses, Javier Alfonso Zendón, quien asegura que el actual alcalde abandonó el Partido Socialista hace tiempo. Es la sentencia que ha sembrado dudas sobre el nombramiento de Díez como candidato a la alcaldía por parte de la agrupación local. El secretario provincial asegura haber pedido el acta de esa reunión del Partido Socialista de León para comprobar si se hizo alguna votación.
8: José Antonio Díez vive de la política y se presentará por cualquier sigla porque evidentemente quiere seguir viviendo de ello. Lo que yo digo es que como secretario general del PSOE de León hay que respetar los estatutos y si un militante o una militante de esta tierra quiere presentarse a unas primarias, tiene todo el derecho a hacerlo.
3: Zendón asegura que en Madrid, donde acude al Congreso como diputado por la provincia, solo destaca León Capital por las polémicas alrededor del ayuntamiento de la capital.
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3: Y antes de poner el punto y final, les contamos que este próximo domingo la localidad palentina de Torquemada acoge la edición número 32 de la Feria del Pimiento. Durante ella se va a poder disfrutar de talleres, catas, maridajes y 53 stands de productores de vinos, cerveza, vermú, embutidos y, por supuesto, pimientos. Se espera una buena cosecha este año con 100.000 kilos y una gran calidad. No hay tiempo para más.
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13: Y ahora las noticias con Jessica Pascual y Pablo Sánchez Olmos. 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La Junta Electoral Central acata la orden del Supremo que suspende el derecho a voto de los nacionalizados por la ley de nietos.
16: Y rechaza bajo una votación muy ajustada y dividida recurrir el auto del alto tribunal. Pedirá el organismo a los servicios consulares del exterior que revisen cada uno de los expedientes y certifiquen que los nacionalizados son descendientes de exiliados españoles por motivos políticos o ideológicos. También a la Oficina del Censo Electoral que antes de esta decisión de la Junta emitió un informe asegurando que son los electores quienes deciden en qué circunscripción quieren inscribirse. El presidente del gobierno criticaba anoche en el intermedio la tesis del pucherazo electoral que alienta a la derecha.
13: La crisis en Ceuta apenas le pasa factura al PSOE, que mantiene una ventaja de 5.5 puntos frente al Partido Popular, según el CIS de Tezanos.
17: Barómetro que no preguntó sobre lo que piensan los ciudadanos de la gestión que está haciendo el Ejecutivo en la ciudad autónoma. Anoche el presidente del gobierno confirmó en la tercera entrevista que da en 15 días que 200 inmigrantes están volviendo a Marruecos de forma voluntaria cada día, que espera que se habiliten unas 10.000 plazas de acogida y aunque no pone fecha para la vuelta a la normalidad, sí recordó que a finales de año termina el mando único, aunque se puede prorrogar. Le reprochó al presidente de Ceuta, Juan Jesús Vivas, su cambio de comportamiento frente a 2021, quien anoche en El Hormiguero insistía en que no, esto no es una crisis migratoria, como sostiene Sánchez, sino una invasión que se pudo haber evitado.
18: Yo entiendo que si se hubieran puesto todas las capacidades del Estado en el ámbito de la prevención y en el ámbito de la contención se podía haber evitado y se tendría que haber evitado. Y si no se cumple este mandato, creo que no se está capacitado para seguir siendo gobierno.
13: El Parlamento Europeo debatirá este martes la situación en Ceuta y la protección de las fronteras.
16: Encuentro que se espera muy tenso y en el que se hablará de ataques híbridos y de la instrumentalización de los flujos migratorios. El jueves se votará una resolución del Partido Popular, mientras la investigación judicial sobre la entrada masiva de

0: finales de julio avanza. La jueza Tardón ha pedido a un juzgado de Ceuta que se inhiba de la investigación contra el delegado del gobierno en la ciudad autónoma para poder asumirla ella íntegramente. Allí en Ceuta, la situación, según los vecinos, sigue siendo insostenible, mientras que desde el gobierno el ministro del Interior, Grande Marlaska, presume de gestión sin dar cifras.
1: No vamos a dar todos los días la fecha. Son un número de triajes muy importantes. Estamos alcanzando lo que se puede llamar una velocidad de crucero, fruto de todos los medios que hemos introducido en esos términos importantes.
2: La velocidad de crucero puede ser rápida o muy lenta, ¿eh? Digo, sencillamente es una velocidad estable, sí. Pero que nos va a llevar hasta finales de año sin recuperar la normalidad de Ceuta. Con lo cual, lo que prescribe el gobierno es ni más ni menos que paciencia. Esta es la prescripción del gobierno. Paciencia a los ceutíes. Escocia, Gales e Irlanda del Norte reclaman su derecho a la autodeterminación.
3: En una cumbre sin precedentes en la que los tres partidos nacionalistas, que por primera vez están gobernando al mismo tiempo, reclaman cambios al premier Andy Burnham, con quien se reunirán el próximo mes, y defienden que su futuro está en la Unión Europea. En el memorándum firmado se comprometen a coordinar sus esfuerzos y fortalecer su cooperación para lograr cada uno sus respectivas independencias, ya que poseen posturas constitucionales distintas. Un extremo que no comparten desde el gobierno británico, que les ha instado a no enzarzarse en debates constitucionales y ha apelado a la unidad del país.
2: México se suma a la investigación del crimen de Claudia Tacoronte.
0: La joven española, estudiante de intercambio, asesinada en el país después de ser atacada con un arma blanca. La presidenta mexicana ha contactado con las autoridades españolas y la fiscalía allí lo investiga como un feminicidio. Aquí en España, la Universidad de Granada, donde estudiaba, ha suspendido el programa de intercambio que mantenía con la Universidad de Morelos, donde cuatro alumnas han sido asesinadas en apenas 7 meses, y mantiene el contacto con todos los estudiantes que permanecen en el país y aquellos que prevén incorporarse este año para reubicarles o gestionar su vuelta en caso de que se sientan inseguros.
2: Bueno, se han entregado los Emmy y ha coronado pues a una comedia y a un drama. La comedia, la gran ganadora, es La maldición de Widow's Bay.
3: Al hacerse con 6 galardones, entre ellos el de Mejor Serie de Comedia, premios que se suman a los 8 que obtuvo en los galardones creativos en una gala, la edición número 78, en la que se ha rendido homenaje a Dolly Parton. The Pitt se corona como la mejor serie dramática y la actriz Sally Field ha ganado su cuarto Emmy por Criaturas Luminosas, convirtiéndose así en la más longeva en obtener el galardón a Mejor Actriz en una película. Jean Smart, galardonada por su papel en Hack, se convierte en la primera mujer en hacerse con un Emmy por cada temporada de una serie.
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2: Hola, Natalia Hernández, ¿qué tal?
9: ¿Qué tal? ¿Cómo estás? Buenos días. ¿Cómo estás?
2: Hola, feliz José Casillas.
10: Hola, buenos días. Hay fútbol, ¿eh? 3 partidos y 3 horarios distintos.
2: ¿Pero cuándo no hay fútbol? Tienes que decir, el día que no haya fútbol, hoy no hay fútbol.
10: La semana que viene.
2: Ahí. Oye, pero hoy partidazo, sí, contra el Elche, el Real Madrid.
10: A 9:30.
2: A ver, ¿qué pasa? Hola, ¿qué tal, Rubén Amón?
11: A ver si le cae algún rival serio, ¿no?
2: A ti el fútbol no te... Oye, con todo el respeto al club ilicitano, ¿no?
11: Sí, Rafa, sí. A mí me interesa muchísimo.
2: Sí, pero abrazo a nuestros oyentes de Elche.
11: Pero te sale Real, parón liero y ahora a afrontar el derbi del domingo. Voy a asistir al campo, ya lo voy diciendo.
2: Bien.
11: Se juega en casa. Y ahí en Madrid siempre sufre muchísimo, además. O sea que esta es la estadística, Rafa. No te engañes. Está un punto muchísimo.
2: Hola, ¿qué tal, José Ignacio Bert?
12: Pues muy bien, Rafa Latorre, ¿qué tal tú?
2: Y buenos días de nuevo, profesor Rodríguez Brown.
13: Buenos días, a pesar del gobierno.
2: Venga, vamos rápido con unos consejos, que empieza la España que madruga. Y el profesor protesta.
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2: Acción Energía ha puesto en marcha una de las mayores electrolineras públicas de España en el centro comercial El Faro, en Badajoz. La instalación cuenta con 42 plazas de recarga y una potencia total de 2.000 kilovatios.

0: La infraestructura ofrece distintas modalidades de carga para adaptarse a las necesidades de cada usuario. 8 plazas ultra rápidas que permiten completar la recarga en menos de 15 minutos, 20 plazas rápidas con tiempos de entre 30 y 60 minutos y otras 14 destinadas a estancias más prolongadas. Su puesta en funcionamiento amplía la red pública española, que ya supera los 56.000 puntos operativos, y contribuye a facilitar los desplazamientos en vehículo eléctrico y a reducir las emisiones asociadas al transporte. La nueva instalación refuerza además el papel de Acciona Energía como actor clave en la electrificación del transporte. La compañía facilita actualmente el acceso a más de 5.000 puntos de recarga en España y también en Portugal a través de la aplicación Acciona Recarga. De ello nos habla doña Marta de Eusebio, directora de negocio de recarga de Acciona Energía.
1: España ya cuenta con una red sólida para la recarga de vehículos eléctricos. Por eso, el reto ahora ya no es solo ampliar la oferta, sino adaptarla a la demanda real, en disponibilidad y sobre todo en experiencia de usuario. Un buen ejemplo, la electrolinera que Acciona Energía ha inaugurado este verano en Badajoz. Allí hemos priorizado una recarga rápida, cómoda y flexible para hasta 42 vehículos de forma simultánea. Y además, no hace falta descargarse la app de Acciona Recargas, se puede pagar con tarjeta, lo que simplifica muchísimo el proceso.
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19: Sí, sí, es verdad.
20: Ya dale, son... dale.
19: Uy, y 42. Vamos a ver, vamos con los... No, ¿verdad o mentira? De verdad que soy un novato infame.
20: De verdad o de mentira, Rafa, de verdad o mentira.
19: Todavía no domino el programa este transatlántico, se me va de las manos.
20: Sí, nosotros sí lo hemos notado.
19: ¿Verdad o mentira, Amón?
20: Verdad o mentira, siempre según la encuesta decís que Pedro Sánchez ganaría las elecciones con más de 5 puntos de ventaja sobre el Partido Popular. Bueno, lo dice Tezanos, pero si fuera verdad ya habría convocado las elecciones.
19: Hombre, vamos.
20: Bueno, es mentira, es verdad que de acuerdo con el propio Tezanos, los españoles creen que antes de

0: Marruecos, la responsabilidad de la invasión de Ceuta es de obra de Israel y de Trump. Es verdad, lo dice Tezanos. Y por tanto...
1: Pero si lo descartó Sánchez.
0: No, pero Tezanos tiene sus criterios. Así que, Rafa, es verdad o es mentira. Que a Tezanos están preocupados por las injerencias extranjeras. Lo hemos visto. Se le ha olvidado preguntar a los españoles qué piensan de la gestión gubernamental de la crisis del TIR. Es verdad del toro. Es verdad o es mentira, siempre según Tezanos, que los votantes de Sumar prefieren a Gabriel Rufán como candidato antes que a Yolanda Díaz. Pues esta me la creo.
2: Sí, es verdad.
0: La creo.
1: Mira.
0: Y termino. Es verdad o es mentira que Vox, gracias a las mujeres... Perdón, que Vox crece gracias a las mujeres y pierde votos entre los hombres.
3: Verdad.
0: Dice Tezanos que es así.
1: La feminización de...
0: Cuidado.
1: Creo que lo apuntó el otro día en la tertulia, creo que fue Pablo Pombo, ¿no? Que con esto de Ceuta eso podía ocurrir.
2: Sí, lo dijo Pablo.
0: Está ocurriendo.
1: Interesante, qué gran programa este. Sí. Gracias a sus colaboradores.
2: Muchas gracias.
1: No a todos. José Ignacio, a ver, vamos con las portadas. ¿Quieres destacar en primer lugar ahora, la del Mundo, que habla de los planes de Feijóo en caso de ser presidente del gobierno?
4: Sí, bueno, lo va a presentar ahora, pero parece que en realidad solo va a ser en ese supuesto. Es ese proyecto del PP de revertir una nacionalidad concedida si el beneficiario comete determinados delitos graves, como el terrorismo, el asesinato, el crimen organizado o el abuso sexual reincidente. A Arcadi Espada se le ha quedado grabado el "ahí lo dejo", que añadió Feijóo a su respuesta a ese mismo periódico este fin de semana sobre el papel que debería tener el ejército ante una crisis como la de Ceuta. ¿Cómo? Ahí lo dejo.
1: Ahí lo dejo.
4: Ahí es el lugar que ha ocupado Sánchez, el lugar de su exculpación indolente cuando las cosas salen mal. El ejército sabe lo que tiene que hacer, que hay que suponerlo, y evidentemente es una organización jerarquizada, reprocha Espada al presidente de los populares. Para el periódico que fijó visite Ceuta con Beberes, europeizar la crisis, el país titula de esta otra manera: el PP exprime la situación de Ceuta y eleva el conflicto al escenario de la Unión Europea.
1: Bueno, y emerge un protagonista inesperado en los periódicos, alguien a quien señalan en Ferraz y la Moncloa como culpable de la gestión nefasta de la crisis en Ceuta.
4: Que responde por Diego Rubio y que, según cuenta Ketty Garat en ABC, no dejó pasar las 4 semanas que tenía planeadas en Japón para aprender el idioma. Desde allí habría desafiado la distancia sobre la que cantó "No me pises que llevo chanclas", teletrabajando y participando en videollamadas. Pero Sánchez había percibido que no estaba totalmente localizable por los problemas derivados de la diferencia horaria. Javier Portillo en La Razón describe un cisma entre Moncloa y Ferraz por su figura. El único nexo entre ambos edificios es Pedro Sánchez, por la cosa de que tiene cargo en los dos. En Voz Populi apuntan más bien al delegado del gobierno en Ceuta como chivo expiatorio, del que se estarían filtrando noticias con el fin de forzarle a dimitir. Otro motivo de enfado en Moncloa, cuenta Ainhoa Martínez en ABC, es que socios como el PNV den vuelo a la teoría de la conspiración de Pegasus, pero Alejandro Tobalina cuenta en 20 minutos que se va a evitar el choque.
1: Bueno, será perfeccionar el japonés, porque en 4 semanas como aprenda japonés
2: lo veo
1: complicado. Es que es un verdadero genio, ¿no? Y es verdad que es un hombre de fama inteligente. Oye, desengrasa, vamos a desengrasar ya.
4: Pues vamos a desengrasar con la instalación de los cargadores, que desata auténticas guerras en las comunidades de vecinos, cuenta el periódico.
2: De algunos parkings.
4: De coches eléctricos y en parkings también. El Supremo avaló que uno individual no tenga que ser aprobado en junta. Esto es importante. Según Roberto Becares, los motivos de disputa más habituales son, claro, que los cables invadan otras plazas, pagar la preinstalación, que es obligatoria en la nueva construcción si no se tiene intención de comprar un coche así, y la seguridad. Están los vecinos diciendo, pues es que yo he leído que se incendió, no sé qué, que eso es muy peligroso.
0: Sí, pues el de Rafa ocupa 7 plazas.
1: Es que no sé por qué atizas este conflicto.
0: Hasta más
4: vecinos, ¿no? Pero
1: yo voy a aclarar que la plaza no es de Alsina, o sea, se la asignó a Alsina, lo que pasa es que yo llego antes.
0: Te ocupas 3 plazas.
1: Bueno, y a Manu Sánchez también le robo una parte. Bueno, en fin. Natalia Hernández, ¿qué tal? Oye, Natalia, ¿qué nos estamos perdiendo?
5: Pues mira, el New York Times: la Corte Suprema asesta un duro golpe al presidente Trump al bloquear su orden ejecutiva para restringir el voto por correo, pero la batalla del presidente por imponer su control sobre este proceso electoral está lejos de haber terminado. Y en Bloomberg, el jefe de NVIDIA, la empresa más valiosa del planeta gracias precisamente a la venta de chips para el desarrollo de inteligencia artificial, Jensen Huang, estaba en una cumbre cuando de repente...
6: Oh, it's Trump. Oh, shit.
5: Llama por teléfono. Y lo llama Donald Trump en directo y le pregunta, oye, ¿cómo ves tú esto de la inteligencia artificial? Porque él piensa que todo esto es un engaño. Por cierto, Jensen Juan dice que lo que hemos conocido, Jacob Coxon y sus teorías, pues que no tienen fundamento científico.
1: Tú madrugas para acercarnos un dato y un relato.
5: El dato en la revista Time. A ver, ganáis una estrella Michelin y vuestro restaurante A, factura 1 millón de euros al mes, B, cierra y muere de éxito, o C, hacéis un cameo en The Bear, que por cierto, no ha conseguido ningún Emmy.
1: Es floja la última temporada, gran serie. Bueno, yo creo que la B sin duda, porque cierran muchísimo.
5: Pues sí, 2 de cada 5 restaurantes con estrellas Michelin cierran sus puertas a los pocos años de recibir el galardón. Los proveedores, conscientes del nuevo estatus, te suben los precios, los propietarios te aumentan el alquiler, el personal de repente más cotizado te pide subida de sueldo y la cocina usa cada vez ingredientes más caros y exclusivos. El plato en definitiva se encarece y claro, el número de comensales con posibles para comer allí pues también se reduce, muchos cierran. Y el relato en The Guardian profundiza en la investigación de los vínculos de la corona con la esclavitud. Los expertos han descubierto en el registro de traficantes de esclavos británicos cómo la esclavitud y el tráfico de más de 3 millones de africanos por parte de Gran Bretaña durante casi 250 años se perpetró como una empresa nacional oficial, entre ellas la Compañía de los Mares del Sur, dirigida por los monarcas británicos. La exclusiva apunta a que los africanos esclavizados eran marcados con la imagen de la corona con hierros candentes. Por cierto, que un portavoz del rey Carlos ha dicho que está muy agradecido por todos los expertos que realizan trabajos académicos en este ámbito, claro.
1: Y ahora el despertar liberal del profesor Rodríguez Brown con estas noticias de empresa.
3: Ya mismo expansión. Ecute y Norge se alían para pujar por Acción Energía. Miguel Corgos, consejero de Hacienda de la Junta de Galicia, dice el nuevo modelo de financiación autonómica es una chapuza a la carta. Yo creo que esto es así. 5 días. Puig paga 1.200 millones por ISDIN para reforzarse en dermatología. El economista OHLA pone a la venta su filial en República Checa para bajar deuda. Y Mercadona, Lidl, Día y Aldi esquivan el alza de precios en alimentación. Vamos a la prensa económica internacional. El Financial Times nos cuenta que el bono del Tesoro de Estados Unidos a 10 años llega al 5% por primera vez desde 2023. Los inversores extranjeros están prefiriendo, claro, las acciones antes que los bonos porque la deuda les preocupa. Pero esto ya lo hemos tratado en esa sección de éxito probosidio que se llama Entrando en Detalles a las 7 menos 10.
0: No me lo pierdo.
3: Wall Street Journal, si hay que leer un artículo hoy, uno, ¿eh?
1: Uno.
3: Este tenéis que leer. Bien. James Freeman, porque no dejas títeres con cabeza. Habla del pánico absurdo en contra de los centros de datos. Lo de la inteligencia artificial le parece muy sospechoso también. Esta cantidad de competidores que de pronto se han unido para que Washington les ayude poniendo más barreras de entrada a la competencia. Y aquí, hablando de uniones, dice, se han unido. Bernie Sanders le llama el socialista millonario y dice alguien todavía más rico que Bernie Sanders, que es Bill Gates.
1: Y no menos socialista, le falta decir.
3: Los dos pidiendo más intervención del Estado. Se unió Obama diciendo que es muy peligrosa la inteligencia artificial si no se la controla. Solamente le faltó Pedro Sánchez porque no tuvo tiempo. En realidad lo que destaca es que, claro, en toda esta historia de verdad se le va a dar ventaja a China, claro está. Y dice que, por suerte, de momento, en Washington están ignorando las demandas de este rebaño.
1: ¿Y cuál es la viñeta de hoy, profesor?
3: Buenísima, colo en ABC. 2 náufragos en una pequeña isla y llega un mensaje en una botella. Uno de ellos comenta, es de Hacienda, que te prepares.
1: No la cojas. No la abras, si es de Hacienda. Bueno, José Casillas, vamos.
5: Da igual,
1: ¿verdad? Aunque no la abres, el efecto es el mismo, ¿no? Bueno, feliz José Casillas, cuéntanos el deporte. Hoy mucho fútbol, ¿no?
6: Y vamos con las preguntas. En el barómetro de cada jornada liguera, Mourinho le sorprendió que nadie le preguntase por los penaltis del fin de semana. Se entiende que los que se pitaron a favor del Barça y del Atleti. En el escenario que dibuja el entrenador del Real Madrid y que a punto de empezar la sexta jornada, está alejado de lo que se piensa en el Camp Nou o en el Metropolitano, donde también manejan sus encuestas. Así que cada uno tiene su cita. Luis en la competencia por dominar el relato, y sino que se le pregunte también al aficionado de Osasuna, el penalti más claro no señalado este fin de semana. Sí se le preguntó a Mourinho por su gestión del vestuario y por qué Bellingham, Mbappé y Vinicius juegan casi todos los minutos y no entran en eso tan cacareado de las rotaciones. El portugués, su equipo técnico y médico manejan datos y confían en el conocimiento del cuerpo de sus jugadores. Y hablando de datos, escribe Nieto en el AS que los datos dicen que Vinicius sería el mejor de los tres intocables, pero que tiene un pero. Vinicius es un excelente jugador de fútbol y un espantoso director de marketing de sí mismo. El Real Madrid, que juega esta noche en Elche, que tiene un dueño argentino, que tiene un entrenador argentino, que se llama Martín Anselmi, que tiene un director general argentino de 29 años y que tiene en el campo a Fede Redondo, argentino y español, porque nació en Madrid y sí, es el hijo de Fernando Redondo, que jugó en el Real Madrid, a las 9 y media este partido. Y juega el Rayo sin Vallecano porque juega otra vez en Leganés contra el Español. En las encuestas suena Sergio Camello para la nueva lista el viernes de Luis de la Fuente. Ya adelantó Rafa Fernández ayer aquí en Onda Cero que el seleccionador tiene todo atado para las renovaciones hasta el año 2030. Y juega el Valencia en Vitoria con entrenador interino y con un Alavés en zona Champions. Atención a la comunidad valenciana porque la jornada entre semana arranca con Valencia, Elche y Villarreal en zona de peligro, porque el Betis ganó anoche en la Cerámica y es tercero en la tabla. Y en este deporte en el que nos gusta destacar el talento joven, como el de la jugadora de baloncesto Illana Martín o el piloto de Fórmula 1 Kimi Antonelli, ha sido un fin de semana de veteranos. 33 años tiene Márquez, 31 más y 29 de Zverev, que no sabía que había ganado el partido y por tanto no sabía que había ganado 5 millones y medio de dólares por el título en Estados Unidos.
1: Qué bueno. Entonces es bueno el hijo de Redondo.
6: Tiene buena pinta.
1: Heredó el talento.
6: 23 años.
0: Preguntaron a las hormigas a Luis de la Fuente si iba a fichar a Camello después de tener a Porro y a Raya.
6: Pues ahí lo tienes.
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1: Buenos días. Este martes 15 de septiembre tenemos los cielos poco nubosos o despejados, con nubosidad de evolución diurna en la sierra, con temperaturas mínimas en ligero ascenso y las máximas sin cambios. Los vientos flojos variables, tendiendo al final de la tarde o por la noche a

componente norte, con intervalos de rachas moderadas. Máximas que prevé la Agencia Estatal de Meteorología de 31 grados en Riaza, 33 aquí en Segovia capital y 34 grados de máxima en el entorno de Cuéllar. El Archivo Histórico Provincial de Segovia acoge desde hoy hasta el 13 de octubre el cuarto ciclo de conferencias Érase una vez Segovia, que este año bajo el título Segovia, ciudad de poder, de los Césares a los Reyes, reunirá a 5 especialistas para analizar a través de la historia y el patrimonio la evolución del poder en la ciudad durante más de 1500 años. Las conferencias se celebrarán los martes a las 7 de la tarde con entrada libre hasta completar el aforo y se completarán con una exposición de documentos históricos vinculados a los contenidos que podrá visitar en el propio archivo ubicado en la calle Capuchinos Alta hasta el 8 de enero del próximo año. La propuesta plantea un recorrido cronológico desde la integración de Segovia en el mundo romano hasta la presencia de los Borbones en tierras segovianas, con el objetivo de mostrar cómo se ejerció, se organizó y se representó el poder en la ciudad a lo largo de los siglos y con sus huellas han llegado a nuestros días. A través de las fuentes escritas, la arquitectura y el patrimonio, el ciclo permitirá acercarse tanto a grandes procesos históricos como a los testimonios concretos que contribuyen a reconstruirlos. La primera de estas conferencias es a cargo de Víctor Cabañero Martín, de la Universidad de Valladolid, que abordará la presencia romana y la incorporación de Segovia al sistema político, económico y territorial del imperio. Los vecinos de Villacorta, perteneciente a Riaza, demuestran su indignación ante la paralización del despliegue de la fibra óptica en la localidad cuando la empresa Cobra ya se había desplazado al pueblo con personal y medios materiales y se encontraba preparada para iniciar los trabajos. Así que los vecinos exigen al ayuntamiento explicaciones claras sobre lo sucedido y que se adopten con urgencia las medidas necesarias para desbloquear esta instalación, la fibra óptica, en Villacorta. Y cerca de 10.000 personas han celebrado la belleza este fin de semana porque han participado en la edición número 21 del High Festival de Segovia, que llevaba precisamente en su lema eso, la belleza frente a la inmediatez. De toda la programación, 28 eventos se agotaron y otros 25 contaron con un 80% de ocupación. Además, las 4 exposiciones inauguradas en el marco del festival recibieron 1.200 visitantes en las primeras jornadas. Es todo. Volvemos a las 8:20. Buen día.

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1: A las 8 de la mañana, a las 7 en Canarias, reciba nuestra bienvenida. Si se incorporan a esta hora a la sintonía de Onda Cero, esto es Más de Uno. Y reciban un saludo muy especial los cántabros, que están celebrando su gran día, el Día de la Virgen de la Bien Aparecida. Qué tierra cántabre, ¿eh? Absolutamente maravillosa, bellísima, con una gastronomía única, cuyos hijos más ilustres pues son el actor Eduardo Noriega o el periodista Miguel Ondarreta. Y uno de los más pertinaces, Miguel Ángel Revilla, que es el récord de permanencia en un plató de televisión. Bueno, reciban nuestras felicitaciones los cántabros y que pasen un buen día. La Junta Electoral ha acatado la decisión del Supremo de paralizar la instrucción que amplía la mal llamada Ley de Nietos. Lo ha hecho dividida, pero ¿qué institución no está dividida ya en este país? Lo que ha hecho la Junta Electoral es encargar a la Oficina del Censo Electoral y a los registros consulares que verifiquen la vinculación de las personas que hayan obtenido o estén en trámites de obtener la nacionalidad española por la Ley de Memoria Democrática. Gran escándalo, gran escándalo. Se nos viene abajo la democracia. Bien, al respecto, varias consideraciones que hacer, y son urgentes, porque si se nos está muriendo la democracia, conviene no demorarse. En primer lugar, lo que hace la Junta Electoral es cumplir con la literalidad de la ley aprobada por las Cortes antes de que una instrucción política torciera o retorciera, como quieran, la voluntad del legislador sin someterse al criterio de las cámaras. El Supremo no paraliza la ley. El Supremo paraliza una instrucción que modifica una ley. Claro, es que estamos en un mandato en el que expresiones como "si hace falta gobernaremos sin el concurso del legislativo" suenan fatalmente naturales, y no debería ser así, porque los procedimientos importan. Bueno, pues al menos hay un tribunal al que los

procedimientos le siguen importando, que es el Tribunal Supremo. Respecto de los españoles de primera y segunda, a los que, condición a la que aludía anoche en el intermedio Pedro Sánchez.

0: más allí, sino que si uno reside durante 2 años en el extranjero, pierde su derecho a participar en las elecciones, por muy danés que sea. En Reino Unido bastan 15 meses. Alemania impone restricciones tremendas al voto en el extranjero. O sea que tampoco creamos la propaganda apocalíptica, porque parece que España ha inventado la democracia y resulta que ha sido una de las últimas en unirse al club. Bien, estas son cuestiones técnicas. Porque hay muchos debates cruzados en esto de la ley de nietos. De manera que uno acaba liándose y no termina de saber qué es de lo que está hablando. Si de procedimientos, si de un posible pucherazo, si de el derecho de las personas en el extranjero a votar. Vamos con lo del pucherazo, que es lo más delicado. Yo ya he dicho que no veo la forma de hacer un pucherazo, aunque entiendo que hay arbitrariedades que no contribuyan a fortalecer la confianza. Por ejemplo, la asignación de circunscripción para cada voto. ¿Cómo se hace? Ahora aclaran que es a elección del votante. Bueno, pues ya tienen más derecho que alguien que se fue del País Vasco por la violencia de ETA a vivir en cualquier otra comunidad española y que no puede elegir a su lendakari porque no puede elegir circunscripción. Eso no fortalece la confianza. Ahora, es una irresponsabilidad hablar de pucherazo si no se tienen pruebas. Poner en duda la limpieza del sistema sin pruebas es una irresponsabilidad, claro. Creo que hemos llegado al meollo del asunto, porque aquí es donde está la contradicción más flagrante o más sangrante. ¿Cómo es posible que los que se sofocan con la más mínima sugerencia de una trampa electoral luego sean los que se dedican a abonar la especie de que hay un complot judicial para acabar con el gobierno? El propio gobierno está en ello. Los ministros de este gobierno están denunciando un golpe blando de la judicatura. ¿Qué pasa? ¿Que no erosiona la democracia minar la credibilidad del Poder Judicial? Tan grave es denunciar un pucherazo sin pruebas como incluir cada decisión judicial desfavorable en un complot o en una especie de golpe blando contra el gobierno. Y esto vale también para los muy sofocados voceros oficialistas en los medios. Tan importante o más. Es para la democracia, la independencia judicial y la separación de poderes como las elecciones, tanto o más.
1: Yo creo que lo que ha hecho el Tribunal Supremo causa perplejidad en el ámbito jurídico, absoluta perplejidad, y abona la tesis que algunos sostenemos desde hace tiempo, que es que hay un sector de la judicatura que quiere hacer política.
2: Una salvajada y un atropello democrático. Voy a ser muy claro. Hay sectores judiciales que están empeñados en tumbar al gobierno, sea como sea.
3: Si son españoles, tendrán derecho a votar, que votar. Jamás. Votar puede ser un peligro real. Eso viene de otra época.
0: Bueno, fíjense qué acusaciones, ¿eh? De qué gravedad las que profieren los Óscar, López y Puente y Montse Mínguez, que es portavoz del Partido Socialista, que es el partido del gobierno. Dice Puente que esto abona la tesis del complot. No, quien abona la tesis es Puente, y ya se sabe de qué está compuesta el abono. Óscar López, con su conocida falta de finura, dice que hay sectores judiciales que quieren tumbar al gobierno. Pero hay un detalle, ya saben que el diablo está en los detalles, en la declaración de López, que no debería pasar inadvertido. Escuchen, miren.
2: Lobos solitarios que se dedican a hacer de su capa un sayo.
0: ¿Lobos solitarios? Hombre, pensábamos que lo de lobos solitarios estaba reservado para gente que cometía delitos más graves, ¿eh? Lobos solitarios llamábamos al terrorista que se dedicaba a apuñalar en un mercado navideño de Estrasburgo a los civiles, ¿eh? Pero... ¿lobos solitarios? Hombre, además de golpistas terroristas. Abona, este sí que abona. También con abono la tesis del golpe blando. Y luego Montse Mínguez dice que hay jueces que quieren directamente abolir la democracia porque quieren evitar que la gente vote, no sé por qué miedo a que voten. Bueno, es menos grave denunciar esto o lanzar estas insidias que lanzar la insidia de un pucherazo. Pues es que además no lo hacen unos marginales, porque esto se hace desde instancias de poder. Pero es que además es ridículo, porque pretender hacer creer que el PSOE es un cuerpo extraño al que el Estado repele es algo del todo increíble. Pedro Sánchez va camino de los 8 años en el poder y de convertirse en el segundo presidente más duradero. Si por algo se ha caracterizado es por su desabrida, desacomplejada forma de colonizar las instituciones y romper cualquier atisbo de neutralidad en el espacio público. Desde Televisión Española a la Fiscalía General del Estado, pasando por el CIS o el Banco de España. Pero es que además no es una anécdota Pedro Sánchez en la historia reciente de España. El PSOE es el partido que más tiempo ha gobernado España en democracia. En buena medida, el sistema lo ha moldeado el PSOE. Si lo raro es que gobierne otro. Y si hay un partido con determinación y talento para descender al estado profundo, es el PSOE.

0: PSOE, que tiene a un ministro del Interior condenado. Anoche Pedro Sánchez se sometió a su tercera entrevista en tres semanas, desde que llegó de vacaciones, desde que comenzó la temporada política, el curso político que se dice. Primero compareció en la SER, luego Mañaneros de Televisión Española y anoche con Wyoming en el intermedio. En todas las entrevistas deslizó suspicacias sobre los cuerpos del Estado. Él no es tan explícito, claro, como sus ministros, porque hay un claro reparto de papeles. No puede dedicarse el presidente del gobierno a llamar lobos solitarios a los jueces. Ahora, las suspicacias sobre los cuerpos del Estado no faltan en ninguna de las entrevistas. Del Estado español, cabe precisar. Porque es curioso, porque no ha cesado a nadie que pudiera hacerse responsable de la negligencia. Y sin embargo, la negligencia de otros es lo que le permite a él eludir su responsabilidad. Ha habido una dimisión de un nivel tal, el jefe de gabinete del delegado del gobierno en Ceuta, ni más ni menos. Por cierto, que ahora el jefe de gabinete es el chivo expiatorio perfecto, ¿eh? El jefe de gabinete. Lo normal es que nadie conozca el nombre del jefe de gabinete. A ver, traten de recordar cuál era el jefe de gabinete de Mariano Rajoy. Hombre, los muy cafeteros. Eran Ayllón o Moragas. Bueno, no eran celebridades, ¿verdad? José Enrique Serrano tampoco era una celebridad. El jefe de gabinete más célebre fue el de la ficción, el ala oeste de la Casa Blanca, Leo McGarry. Bueno, y luego su émulo, que es Iván Redondo. Pero lo normal es no conocer el nombre del jefe de gabinete y parece que en Ferraz y en la Moncloa pues están dispuestos a convertirlo en una celebridad, porque señalan varios medios más los que faltaban a Diego Rubio, que se está haciendo famoso porque le culpan en Ferraz y en la Moncloa del fiasco en la gestión de Ceuta. El jefe de gabinete es el nuevo primer ministro. Hoy cuenta Kitty Garate en ABC que Diego Rubio estaba en Japón durante todo agosto, uno en Kioto y el otro en Lanzarote, ninguno en Ceuta. Pero lo de verdad sorprendente del asunto es que Sánchez, que tantos reproches tiene para el Estado Democrático Español, solo tiene halagos para Marruecos. Allí no debe haber Estado profundo. Marruecos, que es una autocracia ejemplar, que en este asunto se habrá comportado como un aliado fetén. Bueno, hasta el mismo día, 30 de julio, horas antes de que Sánchez denunciara un ataque a la integridad territorial de España, Marruecos estaba actuando no ya solo con lealtad, sino con inteligencia. Es que eso dice el presidente del gobierno. Que uno oye al presidente Pedro Sánchez y solo piensa que ojalá algún día España pueda parecerse a Marruecos, el nuevo los países de nuestro entorno.
1: Lo que vemos por parte de las autoridades marroquíes no es tanto una actitud pasiva, porque ellos nos alertan también de la llegada de esos migrantes. Lo que vemos también es una decisión de tratar de gestionar toda esa avalancha de gente de una manera inteligente, es decir, producir el menor daño posible a esos migrantes. En todo caso, se llegan a producir más de 141 muertes en las costas de Ceuta y en la frontera con Marruecos.
2: Rafa Latorre.
0: Onda Cero a las 8 y 11 minutos, 7 y 11 minutos en Canarias. Las noticias de la mañana con Miguel Ondarreta y Laura Lorenzo.
3: El presidente del gobierno, Pedro Sánchez, pone fecha a la resolución de la crisis de Ceuta. Ha explicado en el intermedio de La Sexta que la situación estará solucionada de aquí a finales de año. Ha dicho también que unos 200 inmigrantes regresan de Ceuta a Marruecos cada día. Estaba también ayer en El Hormiguero de Antena 3 el presidente de Ceuta, Juan Vivas.
4: Lo que ha vivido en Ceuta y lo que se está viviendo en Ceuta no es una crisis migratoria. Ha sido una invasión en toda regla. Ceuta está en una olla a presión que en cualquier momento puede estallar.
5: Una entrevista que se ha seguido en la ciudad autónoma a través de una pantalla gigante. Esa tensión de la que hablaba Viva se traduce en la calle a través de las protestas diarias que protagonizan los ceutíes. Ayer centenares de personas llevaron a cabo una acampada simbólica a las puertas de la delegación del gobierno.
0: Quien se ha fijado también en el delegado del gobierno en Ceuta, en Miguel Ángel Pérez Tirano, es la juez de la Audiencia Nacional, María Tardón, que investiga la entrada masiva de inmigrantes. Le ha pedido Tardón al juzgado de la ciudad autónoma que le hagan llegar las diligencias abiertas contra el delegado para valorar si deben incluirse en la causa que instruye. Eva Llamazares.
6: La magistrada abre la puerta a que el delegado del gobierno acabe declarando como imputado en la Audiencia Nacional. ¿Qué supo y qué no? sobre las alertas y qué medidas se adoptaron. María Tardón ya avisaba al abrir la causa de que no solo investigaría acciones en Marruecos, sino también en territorio español, cómo se actuó antes y después de la avalancha y cómo se respondió a las alertas recibidas. Esto apuntaba ya a autoridades españolas y Tardón da ahora el primer paso en esa

0: esa dirección. Insta al juzgado de Ceuta a inhibirse si detecta que los hechos de sus diligencias previas coinciden con los que ella investiga, cuya competencia, como también dijo la Fiscalía, es de la Audiencia Nacional. Manos limpias y hazte oír denunciaron en los juzgados de Ceuta a Miguel Ángel Pérez Triano por la ausencia de medidas. Piden que declare como testigo su ex jefe de gabinete, que asegura que le trasladó personalmente la advertencia del CNI.
1: El Partido Popular lleva el debate sobre la gestión de la crisis de Ceuta al Pleno del Senado, donde defenderá una moción que plantea un plan de actuación, es decir, lo que habrían hecho ellos en esta crisis en lo que se refiere a la seguridad, la inmigración o el control de las fronteras.
2: El presidente del Partido Popular, Alberto Núñez Feijóo, volverá la semana que viene a Ceuta. Será ya su cuarta visita y lo hará con cargos del Partido Popular Europeo para europeizar este conflicto, incluido Manfred Weber. De momento, hoy los populares trasladan este debate al Parlamento Europeo. Corresponsal comunitario Jacobo Regoyos, buenos días.
3: Buenos días. El debate de hoy a las 13 horas en la Eurocámara tiene un título lo bastante explícito: los recientes ataques híbridos, la instrumentalización de migrantes en Ceuta y la necesidad de una respuesta coordinada para proteger las fronteras exteriores de la Unión Europea. El jueves se votará una resolución impulsada por el Partido Popular Europeo y los conservadores y reformistas europeos. El PP español quiere que Europa mire a Ceuta no como una ciudad española, sino europea. Se espera que muchos eurodiputados aprovechen también para criticar la regularización masiva del gobierno español, mientras que los socialistas y demócratas europeos denunciarán que algunos gobiernos de la Unión no han presentado un frente común de apoyo a España en esta crisis. El debate se espera tenso.
4: Con el estrecho de Hormuz cerrado a cal y canto, el precio de los combustibles no deja de resentirse un día tras otro. En España, de media, el precio de la gasolina alcanza 1,8 euros el litro. Y hay gasolineras donde el combustible ya está por encima de los 2 euros.
2: Además, en dos semanas terminan las bonificaciones del gobierno al gasoil. La inflación en el mes de agosto se disparó un 4,3% por el elevado precio de los carburantes. Y lo que se espera para hoy es que el dato del IPC marque un nuevo récord en esta tendencia inflacionista. Ignacio Rodríguez Burgos, buenos días.
5: Buenos días. El Instituto Nacional de Estadística debe confirmar o no el dato adelantado del aumento de precios al 4,3% en agosto. Es la tasa de inflación más alta en 3 años. La clave está en el encarecimiento de los combustibles, que llevó al gobierno a elevar a 20 céntimos el litro la subvención en el diésel. Descuento que prácticamente se ha comido ya el surtidor por el incremento del precio del petróleo, que otra vez ronda los 110 dólares el barril. La tasa de inflación en el 4,3% deja muy atrás la subida salarial media en los convenios colectivos del 3,04%. España encadena año y medio con la inflación por encima de la media de la zona euro y es el cuarto país de la Unión donde más han subido los precios.
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2: Hola, ¿qué tal, Edu García? ¿Cómo estás?
7: Muy bien, Rafa Latorre. ¿Tú cómo estás? ¿Cómo has amanecido hoy? ¿Bien?
2: Muy bien, muy animado, ¿eh? Y además soy hijo del Madrid, con lo cual... y puedo verlo.
7: Te digo una cosa. Es verdad que Valdano te coge por banda, te hipnotiza con su verbo, te pregunta con disimulado desdén y al final saca una de esas confesiones de las entrañas que suena puritita de verdad. Me lo merezco yo. Lamine Yamal se asoma al universo de Jorge, que es una especie de portada de marca de los 90 en la que solo salían los tótem, y confiesa que tiene sueños empapados de balones dorados y gala con glamour. Antes, eso sí, le precedió en el anhelo Kylian Mbappé, dejando atrás esa modestia aconsejada que nos invita a todos a no hablar de nosotros mismos. Hasta Fabián Ruiz ha levantado su dedo y su vitrina para reivindicarse, porque lo de ser elegido rey del mambo ya no es una cosa solo de ego y de alfombra roja, es que hay cláusulas con chicha que luego reportan. Cuando tú madrugabas, Rafa, solo para irte de acampada con amigos y con amigas, de la pelotita dorada se peroraba un poquito antes de la entrega y un poquito después. Se comentaban las fotos del semanal francés de France Football y a otro córner, mariposa. Hoy no. Hoy todos avivamos la hoguera de las vanidades con pronósticos mes a mes. Se obsesionan los artistas, se obsesionan los agentes, se obsesionan los clubes que montan campañas a medida para que los suyos la ganen, con el consiguiente disgusto si la cosa no sale. Si hay que ir, se va, pero si no me lo dan, no voy. Así que concluyo, querido Messi, esta moda compulsiva también es culpa tuya, ¿eh? También es culpa tuya.
2: Sí, bueno, es que es el gen competitivo, Edu García. Todos se creen los mejores. No todos, pero los que son muy buenos se creen los mejores.
7: Sí, lo que pasa es que antes no lo decían, ahora sí. Lo dicen y chirría un poco.
2: Sí, había otro pudor, ¿eh? Había otro pudor.
7: Absolutamente.
2: Gracias, Edu.
7: Un abrazo, hasta luego.

0: es martes. Y los martes, Peláez. ¿Qué tal, José Peláez? ¿Cómo estás? Buenos días.
1: Buenos días, Rafa. Leo que han interceptado a un estadounidense cuando intentaba introducir en el aeropuerto de Seattle casi 9 kilos de embutido español sin declarar. Bueno, allí dan el peso en libras, casi 19 en total, pero ¿qué quieres que te diga? A mí pesar los chorizos en libras pues me resulta tan raro como medir el salmorejo en pintas o las plazas de toros en yardas. Hablando de chorizos y hablando pues un poco también del arte de pasarse por las aduanas, Zapatero, claro. No sé si recuerdas aquella autorización universal que quería dar al juez para que comprobara que no tenía dinero en el extranjero. Bueno, pues la ha cambiado por una petición para que se impida a ese mismo juez investigar sus negocios en Bolivia. Porque tenía negocios en Bolivia. La UDEF le ha encontrado 200.000 euros que habría cobrado por reunirse con el expresidente de ese país para salvar de una sanción de 100 millones de dólares a un grupo empresarial peruano. Así que ya tenemos supuestamente negocios de Zapatero en Bolivia, Perú, Venezuela, China, República Dominicana, Panamá, Angola y posiblemente Guinea y Marruecos, que es un poco pues como convertir la Internacional Socialista en la multinacional zapaterista. Pero volviendo al tipo de Seattle, ¿qué quieres que te diga? Si yo viviera allí, también me jugaría la vida por embutido, por meter embutido, que tendrías que ver la foto, Rafa, todo ahí colocadito, como cuando pican un alijo, los salchichones, las sobrasadas, el compango, que no veas qué fabada se va a ventilar alguno este año entre grunge y grunge. El tipo pertenecía a un programa para viajeros de bajo riesgo y se ve que podía entrar de modo rápido al país. Y va, y hace mal uso de la prebenda, pero no para meter joyas, como hacen otros, sino para meter embutido. ¿Qué quieres que te diga? Yo a este señor le daría la nacionalidad, pero vamos, y la gran cruz de la Orden de Isabel la Católica. Y en cuanto a Zapatero, pues que tome nota. Si quiere ocultar joyas, que se deje de cajas fuertes y las guarde en un botillo.
0: Gracias, Peláez. Y que tengas un buen día.
1: Será lo que se pueda.
0: La información más cercana y vamos a la tertulia.
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4: Buenos días de nuevo. Este martes 15 de septiembre tenemos los cielos poco nubosos o despejado con nubosidad de evolución diurna en la sierra, con temperaturas mínimas en ligero ascenso y las máximas sin cambios y los vientos flojos variables tendiendo al final del día a componente norte con intervalos de rachas moderadas. Así que esperando un descenso de las temperaturas ya para mañana y para última hora de esta tarde, hoy se prevén máximas de 31 grados en Riaza, 33 en Segovia capital, 34 en el entorno de Cuéllar. Comunicamos con la Dirección General de Tráfico para saber cómo están las carreteras a estas horas. José Antonio Pedrosa, ¿qué nos cuentas? Buenos días.
5: ¿Qué tal? Muy buenos días. Pues arrancamos la mañana con situación tranquila, como suele ser habitual a esta hora, ya en las carreteras de Segovia, sin grandes complicaciones, salvo ya por la AP6, en ese punto habitual del Espina en este caso, si se dirigen ya a la capital, a Madrid, al mismo tiempo que también por proximidad, ya justo ahí en el límite con la provincia de Ávila, van a encontrar una ligera complicación por la AC6 ya por obras en la zona entre Adanero y Gutiérrez Muñoz, en este caso en sentido norte, sentido Tordesillas. Al igual también precaución si se dirigen a la capital madrileña con tráfico intenso en los accesos, tanto por la 1 en el Molar, en la M607 en Colmenar Viejo y ya por la 6 en Torrelodón.
4: 8 de la mañana, 22 minutos, patronal y sindicatos del transporte de viajeros por carretera seguirán negociando el convenio colectivo para la provincia de Segovia, según han acordado en la primera toma de contacto en la reunión mantenida ayer por la mañana. Aún sin acuerdo en esa reunión, el encuentro ha sido positivo porque ambas partes se han emplazado a una nueva cita para la próxima semana, para el próximo lunes, día 21. Hasta entonces, analizarán las propuestas que ambas partes van poniendo sobre la mesa y de las que no han querido dar muchos detalles en previsión de las conversaciones largas y no fáciles. Pero hay buena voluntad para llegar a un acuerdo que facilite la firma del convenio colectivo y con ello el cese de las movilizaciones. En definitiva, el fin de los paros que los trabajadores han realizado durante el inicio del verano y que han suspendido durante el mes de agosto y lo que llevamos de septiembre y hasta el próximo día 21. Fernando García es el gerente de ASETRA, que es la Asociación de Transportistas Segovianos.
6: Hemos acordado volver a juntarnos el lunes 21 de septiembre para analizar las diversas propuestas y contrapropuestas que se han formulado a lo largo de la jornada de hoy. Y bueno, la voluntad que tenemos todos es la de llegar

0: llegar a un acuerdo para que se pueda desconvocar la huelga, que a nadie le interesa y que especialmente está perjudicando a los viajeros de la provincia de Segovia, a los que desde este momento pedimos disculpas.
1: Recuerden que en julio ambas partes llegaron a un principio de acuerdo que fue rechazado tajantemente por los trabajadores cuando los sindicatos lo sometieron a votación en la asamblea. Así que si se consigue ahora un acuerdo entre sindicatos y patronal, los trabajadores tendrán que volver a votar en asamblea si están o no de acuerdo con lo pactado. Javier Manso es el representante del sindicato UGT.
2: Tampoco podemos adelantarnos mucho más, ya que hemos avanzado, digamos, en cuanto a las reivindicaciones que teníamos por nuestra parte y que ha recepcionado la patronal y nos tenemos una nueva reunión el lunes 21 a la misma hora, a las 11, en la que pondrán encima de la mesa, digamos, en base a los estudios y análisis que hagan, pues una nueva propuesta que tendremos que valorar nuevamente y, si es necesario, trasladarla a ratificación de una asamblea de trabajadores. Pero bueno, hoy las impresiones han sido por lo menos positivas.
1: Después de este primer encuentro, al menos tranquilidad para los usuarios que podrán viajar hasta el lunes próximo sin problemas porque la huelga está suspendida hasta ese día. Lo que puede pasar a partir de entonces todavía es una incógnita y veremos viendo cómo van los acontecimientos. Y la plataforma vecinal de Valverde del Majano ha entregado a la Junta de Castilla y León cerca de 8.000 firmas en contra de la instalación de una planta de biometano y compost en las proximidades del pueblo y muy cerca de otras localidades como San García, Abades, Ontanares o Martín Miguel, que también se han movilizado en contra de esa instalación. Hasta recoger 5.600 firmas presenciales y el resto online a través de la plataforma chase.org. Solicitan a la Junta que deniegue la declaración de impacto ambiental. El proyecto que se plantea es para tratar unas 150.000 toneladas anuales, lo que supondría unos 80 camiones de alto tonelaje por el municipio, cerca del colegio, de una captación de agua o de la residencia de mayores. No se oponen a estas plantas, pero sí plantean que sean dimensionadas al entorno y alejadas de los núcleos de población. Por eso, se sumarán a la concentración que se ha convocado para el próximo sábado, para el día 19, en la Avenida del Acueducto, por parte de la Asociación Stop Biogás Segovia, que se ha constituido recientemente para frenar la proliferación de proyectos de este tipo en la provincia. Hasta 9 proyectos están ahora tramitándose. En Valverde han planteado alegaciones muy fundamentadas, tanto jurídica como medioambientalmente, que esperan sean tenidas en cuenta. Unas alegaciones que se han presentado también por parte del Ayuntamiento de la localidad, según explicaba Antonio González, que es el portavoz de la plataforma.
3: Este tipo de empresas lo van haciendo un poco a escondidas para que este tipo de movilizaciones que nosotros hemos generado pues sean lo menos posible. Por ejemplo, la exposición pública la han hecho con 40 días hábiles y la hacen el 20 de julio para que pille todo el mes de agosto y tengas poco tiempo para organizarte a nivel de abogados y demás para presentar buenas alegaciones. Ese es un poco como... Creo que debería haber mucha más transparencia para que todo el mundo pudiera opinar, conocer bien los proyectos y luego decidir. Si nosotros no estamos en contra de la tecnología como tal, ni del avance, ni de las energías renovables, todo lo contrario. Pero entendemos que tienen que ser ubicadas en sitios con sentido común, que estén lejos de los pueblos, que los accesos sean razonables y la dimensión de las plantas sea acorde a los residuos que se pueden generar a nivel local, no que tengan que traer camiones de residuos de 50 o 60 kilómetros, como puede pasar en la de Valverde si se hiciera.
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3: La Diputación hace balance positivo de los fondos europeos que han llegado a la provincia a través de la gestión de la propia institución, desde el Gobierno Central y la Junta. Un balance positivo que se traduce en cifras. Según explica el presidente de la institución, Miguel Ángel de Vicente, la ejecución real de los proyectos concedidos ha rozado el 94%, con más de 15 millones de euros justificados de los 16 concedidos, y teniendo en cuenta que algunos proyectos se han adjudicado por menos dinero del previsto inicialmente. Destacando también que por cada euro propio invertido se han captado más de 9 para inversiones en toda la provincia. Miguel Ángel de Vicente es el presidente de la institución provincial.
4: Que unido esos más de 16 millones a lo que ha cofinanciado en alguno de los programas que requerían de esa cofinanciación por parte de la institución provincial, pues ha supuesto que más o menos 18 millones de euros son los que se han invertido a través de los fondos europeos. Es decir, que por cada euro propio de la Diputación de Segovia, que ha puesto la Diputación de Segovia, hemos captado 9,58 euros de los fondos europeos.
3: Y para terminar, le contamos que Escarabajosa comienza hoy a recibir agua embotellada porque el agua que llega a los grifos supera el índice de nitratos permitido por la normativa. Y el Espinar ha reducido el consumo de agua durante estos meses hasta un 48%, según los datos que ofrece el alcalde Javier Figueredo. Es todo.
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0: audiencias, Amón. Tengo audiencias.
1: Vamos con ella,
0: anoche, sí. La verdad es que Vivas ha hecho un datazo en El Hormiguero. Muy bueno. 16,7. Y una media de 1.940.000 espectadores. Pero no le ha ido tampoco mal al intermedio con Pedro Sánchez. No le ha ganado a Vivas, ¿eh? Pero hombre, el intermedio no suele estar en los datos de audiencia que tiene el Hormiguero. Ha crecido mucho. Pues fíjate, la entrevista reunió 1.469.000 espectadores de media y obtuvo un 12% de cuota de pantalla, que está muy bien.
1: Muy alto. ¿Por qué Sánchez iba vestido de ferroviario? ¿Alguien lo ha explicado o no?
0: ¿De ferroviario?
1: Sí, Sánchez.
0: Ah, ¿por los colores?
1: Sí, iba vestido de ferroviario. Sí.
0: Él suele optar por camisas en estos tonos, ¿no?
1: Sí, un doble azul ahí.
0: En azul Joker.
1: Sí, unos azules matizados.
0: No sé si, sí.
1: Le faltó, parece un guardagujas, en serio. A mí me impresionó ayer.
0: No, no te gustó su solución estética, ¿no?
1: No, lo que no me gusta es lo que dice, pero...
0: Bien. Hola, ¿qué tal? Ketty Garat, ¿cómo estás?
2: ¿Cómo está usted, Rafa Latorre? Buenos días.
0: Hola, ¿qué tal, Toni Bolaño?
3: Muy buenos días, qué envidia me dais. Aquí en Cataluña tuvimos que pasar la noche con el discurso de ella. 40 minutos del ala, bien, sí. Bien.
0: Plumbeo.
3: Demasiado entusiasta, desde mi punto de vista, el presidente catalán dibujó una Cataluña que, bueno, que puede ser muy bonita en el futuro, pero que poco tiene que ver con la de hoy. Con lo cual, bueno, habrá que darle un voto de confianza porque quedan 2 años de legislatura. Pero acabar a las 8:30 ya sabes que para los plumillas es un desastre.
0: Ah, vale, era una queja gremial, vale, perdón.
3: Sí,
0: vale.
3: Las dos cosas, ¿eh?
0: Bien, las dos cosas. Hola, ¿qué tal, John Mueller? ¿Qué tal? ¿Cómo estás?
4: ¿Qué hay? ¿Cómo estás, Rafa?
0: Celebrada sección, ¿eh? El Frente Andino de John Mueller. Bueno, muy comentada, bueno. Y muy influyente.
4: Ya veremos cómo evoluciona.
0: De mal a peor, seguro.
4: Seguro.
0: Como siempre solemos ir. Bueno, John Mueller
4: me ha... Degenerando, como decía aquel. Degenerando.
0: El que llegó a gobernador civil. Bueno, y... Ay, nos saluda a José Ignacio Berta. José Ignacio
4: Berta. El último, pero no por
0: nos
4: ello.
0: Lee siempre los deportes. Los deportes, deportes.
4: Sí,
0: ay,
4: sí.
0: Dios mío.
4: ¿Qué me ¿Qué programa es este, Rafa? Tú verás.
0: ¿Qué me
4: Rafa,
0: está ocurriendo?
4: Por favor, céntrate.
0: ¿Qué me está ocurriendo, Berta? No, con Berta estoy un poco enfadado porque creo que últimamente su gusto cinematográfico anda un poco desviado, pero parece que solo te gusta el catálogo de Flixolé.
4: Hombre, sabes que lo que más, y a partir de ahí, luego viene Casablanca y esas cosas.
0: No, es que...
4: Primero Manolo Lanuit y luego ya Casablanca.
0: Es que le he dicho que por esto de la inteligencia artificial y el apocalipsis que se avecina, ayer, como dicen los cursis, revisité Terminator.
4: Revisitaste Terminator, que hombre, no es una prueba, que bien. No está mal.
0: De 1984.
2: Es maravillosa.
3: ¿Cuál de ellas?
0: La primera. Hoy me veo la segunda y ya prescindo del resto.
4: ¿Trilogía, no?
0: No, porque el resto son pestiños.
3: No, la tercera está bien. No, la tercera
4: mira,
3: todavía.
4: Yo estoy con Tony. Sí. La tercera, que todo el mundo dijo que era muy mala, como a mí las otras dos tampoco me parecen tan buenas.
2: Horripilante. La mejor es la segunda.
0: Sí, sin lugar a
3: dudas. Eso tiene razón.
0: Sin lugar a dudas. La primera es de 1984. Uh-huh. Y decía que para las nuevas generaciones sería como para nosotros Metrópolis, de sí, Fritz Lang.
4: O una película de Méliès, una cosa así.
0: Sí, una cosa así. Y es verdad que hay momentos en los que el bicho se mueve así en stop motion y no queda demasiado real, ¿no? O
1: sea, tecnología superada. Eso es lo que
0: sí,
1: no he visto
0: muy
1: más.
0: Muy superada.
1: No he visto más.
0: La música está muy bien. Tiene algunos clichés del cine de los 80 que te hacen mucha gracia. Pues la escena de sexo es muy de los 80, ¿sabes? Como muy explícita y muy así ampulosa y tal. El peinado, el cardado que lleva Sarah Connor, ¿no? También muy icónico. Está muy bien, yo creo que es curioso, ¿no? Que lo veáis.
3: El mundo acaba en el 2029, o sea, estamos a punto de caramelo.
0: Sí. Y luego además, James Cameron prescinde de toda la verosimilitud en las paradojas espaciotemporales, o sea, es decir, el viaje en el tiempo a él le da igual que se produzcan todo tipo, o sea, no es Christopher Nolan, no te anda cuidando ahí la cuestión científica, ¿no? Pues no, le da igual.
4: Bueno, en 12 monos tampoco les importó el viaje en el tiempo, o sea que...
0: No, en 12 monos tampoco. No.
4: Y, aunque ahí sufría más Bruce Willis.
0: Sí. Pero, verdad que sí.
4: Pero es increíble la facilidad con que nuestros miedos coinciden con las distopías que están circulando en el cine y en los libros, ¿no? O sea, precisamente el tema de conversación en una cena este fin de semana era si Brave New World, si El Mundo Feliz de Aldous Huxley era más acertado que 1984. Y como la persona que lo postulaba era una médico, ella sostenía que efectivamente Huxley había estado muchísimo más acertado, ¿no? Pero las distopías están, y eso me hace pensar pensar que Elon Musk y todas sus empresas están basadas en sus lecturas de ciencia ficción adolescente. Con lo cual, a lo mejor estamos aquí atrapados en una IA adolescente que nos está haciendo ver estas...
0: Bueno, es que en realidad la literatura futurista es una literatura del presente. O sea, eso es una denuncia del presente utilizando el futuro
4: por
0: como
4: supuesto.
0: Artificio. En los 80, por ejemplo, se estilaba mucho la cosa futurista, la distopía, por el tema del tacherismo y el reganismo. Era, en el fondo, una reacción política, porque creían que nos encaminábamos a un futuro de un fascismo revestido de liberalismo. Es una cosa verdaderamente
1: tormentosa. Y con poquísimos márgenes de fantasía, porque fíjate que antigua se ha quedado el escenario de Blade Runner.
0: Claro.
1: Por ejemplo, ¿no?
4: Sí, cierto.
1: Todavía no vuelan los coches. Pero esa ciudad de Los Ángeles...
5: Pero los anuncios sí son vídeos, sí. Como decía la película. Por ejemplo, los anuncios de la calle, de las marquesinas, sí son imágenes en vídeo, como salían en esa película.
0: Sí,
5: de
0: todas
2: maneras, hay distopías que son muy reales y que están muy en el presente. Fijaos la serie esta británica, que ya tiene casi una década.
0: Black Mirror,
2: que es grandiosa. Y que yo tuve que dejar por ansiedad, porque generaba ansiedad. Pero es verdad que ves algunos capítulos, algunos relacionados con los videojuegos, o algunos, por ejemplo, con los candidatos electorales, que presentan a un muñeco en el medio sí. de un escenario populista, que es perfectamente verosímil con el tiempo que vivimos. Mm. Que eso es lo peligroso y lo que aterra, ¿no?
1: Lo que más impresiona a Blade Runner es que todo el mundo fuma todo el tiempo.
5: Que sale, y que eso lo dice mucho el profesor Rodríguez Brown, que al igual que en 2001 sale Pan Am, empresa que ya estaba sí, quebrada sí, cuando... Sí.
0: Y que nadie previó la irrupción del teléfono móvil. En Blade Runner no hay teléfonos móviles, sino un muy rudimentario sistema de videollamada.
1: Sí, por eso está muy
0: que no se... También os digo que las distopías deberían tener algo de tranquilizador, porque ya hemos superado prácticamente los años de todas las catástrofes que se nos anunciaban en el cine. Qué decir de, bueno, 2001 está completamente superado, ¿no? Blade Runner es 2019.
1: Alguna, Rafa, rozando el poste, porque Chernobyl no era una distopía, sino una amenaza real.
0: Era real. Y Regreso al Futuro también lo hemos superado, que también sin ser una distopía.
2: Queda Guerra Mundial Z.
0: A las que estamos aproximando.
3: El mejor teléfono.
4: Ceuta o imágenes parecidas.
0: Sí, sí.
3: El mejor teléfono móvil, Rafa, sin duda alguna, es el Superagente 86.
4: Hombre,
3: el zapatófono era insuperable.
0: El zapatófono. Bueno, vamos con la oneguiana de nuestro Dani Ramírez, con cronista del presente, Dani.
6: De vuelta al presente. Queridos amigos, os presento a mi novia. Se llama Socialdemocracia. La conocí hace unos meses en un cementerio, los dos con los pies colgando en un nicho abierto. Es incluso más mayor que vosotros y tiene peor salud que nunca. Pero estos últimos días, en las elecciones de Suecia, ha recuperado un poco de color y dice que vivir merece la pena. Escuchadla.
7: En
6: La Socialdemocracia ha ganado las elecciones en Suecia, pero me dice que en España lo pasa fatal. Son cuatro hermanas gobernando, las demás ya murieron. Suecia, Alemania, Dinamarca y Malta. El mínimo histórico en Europa. Y estas cuatro socialdemocracias gobernantes coinciden en algo. Todas ellas proponen una política migratoria mucho más restrictiva que la de Pedro Sánchez. Socialdemocracias perdedoras, porque nadie discute que la inmigración ya es el tema principal en todas las elecciones. ¿Es tan fácil e inquietante como parece? ¿Una política migratoria más dura supone ganar votos? De inmigración se hablará casi todo el tiempo en el Consejo de Ministros porque Ceuta continúa malviviendo al margen de la normalidad. El gobierno asegura que se está acelerando el triaje de los inmigrantes para discernir cuáles deben regresar a Marruecos y cuáles, por asilo político o por ser menores, deben permanecer en España. El ministro de Interior, Fernando el Caótico, dice que la solución funciona a velocidad de crucero.
8: Estamos alcanzando lo que se puede llamar una velocidad de crucero, fruto de todos los medios que hemos introducido en esos términos importantes. O sea, que estamos trabajando de una forma relevante desde el momento en que pudimos tener a los migrantes realmente en lugares totalmente albergados.
6: Y os pregunto si, más allá de que la opinión de Marlaska no concuerde con la realidad, os pregunto si lo peor no es la metáfora elegida, el crucero, porque representa para los ceutíes toda esa prosperidad en forma de barco que va a parar a otros lugares. En Ceuta, quizá hoy la ciudad más pobre y abandonada de España, se ha detectado una plaga atávica, la varicela, una plaga bíblica con 5 contagiados ya aislados y sus contactos en vigilancia. La varicela fue aislada por primera vez en 1953, cuando la socialdemocracia vivía su edad de oro. Mientras tanto, en Estados Unidos, el país más rico del planeta, los tecnoligarcas, o como se diga, dicen que la inteligencia artificial puede matarnos, que es como decir, ten cuidado si te cruzas con mi hijo, que no lo he educado y a veces te mata. La inteligencia artificial es la nueva Guerra Fría. China y Estados Unidos compiten por la llegada a la Luna y no importa lo que pase por el camino. Si el algoritmo se convierte en asesino, dirán como Roosevelt al apoyar al dictador de Nicaragua. Es un hijo de puta, pero es nuestro hijo de puta. No importa que sea, sino que sea nuestro. Todo empieza y acaba en el nacionalismo. Escuchad al portavoz del Ministerio de Exteriores de China. No me refiero a Zapatero, sino al de verdad.
7: Difundir amenazas y participar en confrontaciones y competencias maliciosas solo interrumpirá el proceso global de gobernanza de la IA y no servirá a nadie.
6: Y termino con el tema del que no vais a hablar. Hoy es un día para la nostalgia. El Rosalex, el puticlub donde trabajó Koldo a pocos metros del Sadar, va a convertirse en un supermercado. Leo en Diario de Navarra que será un día, lo que me parece una injusticia, el peor apelativo para el Valle de los Caídos de la noche. Socialdemocracia me ha dicho que ayer vio a Sánchez en el intermedio, ha dado el paso, va a denunciarle por todo lo que le ha hecho, sueña con regresar a España algún día. Vámonos, amor mío, tenemos tantas cosas que contarnos.
0: Bueno, ahora os pongo un resumen de lo que fue la entrevista de Vivas en el Hormiguero y de la de Sánchez en el intermedio, por si os la habéis perdido o para que refresquéis vuestra memoria. Antes le voy a tomar la palabra a Dani Ramírez y voy a reivindicar la precisión en el lenguaje. Hay metáforas que son muy arriesgadas y algunas muy inacertadas. Por ejemplo, velocidad de crucero. No tiene ningún sentido hablar de velocidad de crucero, porque uno puede ir a velocidad de crucero a 200 por hora o a 30. Es decir, no significa que vayas más rápido o más lento, sino que vas a una velocidad constante. Entonces, ministro, lo que usted nos quiere decir es que vamos muy lentos, pero a una velocidad constante, que nos va a llevar a que la normalidad no regrese a Ceuta hasta finales de año.
1: Estaría bien, Rafa, que dimitiera por estas cuestiones y no por las otras, ¿no?
0: Por la falta de precisión en
1: el lenguaje.
0: Segunda metáfora, lobos solitarios. Hombre, ministro Óscar López, yo creo que esto de lobos solitarios lo habíamos reservado para los terroristas que se dedican a apuñalar ciudadanos en un mercado de Estrasburgo. Yo creo que utilizarlo para referirse a togados es un tanto exagerado, ¿eh? No sé, ¿eh? Pero quizás además de golpistas son terroristas, pero yo lo reservaría para otro tipo de gentuza. Y respecto de la patente de corso de la que habla la defensa de Zapatero, yo creo que habla por sí misma. Yo no aumentaría la piratería caribeña en el caso de...

0: Zapatero. Creo que no es el marco adecuado para llevar la conversación. Dicho esto, os voy a regalar unos Callahan y vamos con la tertulia. Vamos, Alicia.
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0: Bueno, vamos allá. ¿Por dónde queréis empezar? ¿Por los lobos solitarios, la velocidad de crucero o la patente de corso? Yo creo que vamos a comentar antes la entrevista de Pedro Sánchez en El Hormiguero. Mira, os hemos preparado aquí unos momentos estelares de la tercera entrevista en 3 semanas de Pedro Sánchez.
1: Al final, los WhatsApp no son prueba de que hubiera alertas. A mi juicio es más bien al contrario. Hubo, bueno, pues una atención, un estar pendientes por parte de las autoridades españolas, también de las autoridades marroquíes. Estos bulos que se están propagando sobre el móvil o sobre otras cuestiones, bueno, pues a lo mejor para una serie de Netflix están bien, pero la realidad se tiene que construir en base a hechos. Pero a día de hoy no hay información que, de una manera sólida, plantee la autoría por parte de Marruecos de esta avalancha que sufrimos el 30 y el 31 de julio.
0: La entrevista es en el intermedio, que he dicho El Hormiguero, fe de ratas. Ya veréis cómo la culpa se la lleva Diego Rubio.
2: Yo creo que es muy sorprendente escuchar al presidente del gobierno, sobre todo porque ya no es que desmienta la propia realidad, es que se desmiente a sí mismo. Es que en mayo de 2021 Sánchez dijo que el asalto masivo a Ceuta, a la ciudad autónoma, se produce en respuesta a la acogida por cuestiones humanitarias del líder del Frente Polisario, Brahim Ghali. Lo dijo él. Es que la ministra de Defensa, Margarita Robles, habló de chantaje de Marruecos. Es que una crisis diplomática abierta después de que Karima, la embajadora de Marruecos en España, advirtiera justo después de conocerse y de filtrarse por parte de los servicios secretos marroquíes que se estaba acogiendo a Brahim Ghali, que los actos tienen consecuencias. 10 días después tuvo lugar ese asalto masivo, que yo creo es lo relevante. Entonces el gobierno tomó nota. ¿Y qué pasó? Que en el momento en que tomó nota, a los 2 meses se cargó a Arantxa González Laya. La destituyó fulminantemente, puso Álvarez y a los 8 meses se aprobó el giro al Sáhara histórico en la posición de que mantenía España en toda su historia. Con lo cual, insisto, se desmiente a sí mismo el presidente. Y luego ya desmiente, por supuesto, todos los informes del CENIF, de la Guardia Civil, del Centro Nacional de Inteligencia. Yo creo que no hay que mentir a la gente y el presidente del gobierno lleva mintiendo tanto que ya no es noticia que mienta.
3: Bueno, los bulos no consiguen desmontar la incredulidad de su electorado respecto a los hechos, porque las encuestas que se manejan acreditan que para el 80% de los votantes socialistas está claro que el invasor fue Marruecos. Y Sánchez podrá perseverar en este de que todo es una elaboración mediático-informativa, pero cuesta mucho trabajo que ese discurso consiga convencer a su propio electorado, que es donde él se está jugando su credibilidad política, ¿no? Y sería interesante que se hubiera sometido al criterio de los votantes y de los ciudadanos la gestión de la crisis, me refiero a la encuesta de Tezanos, y de qué manera se le esconde la cuestión capital y la pregunta capital a los propios españoles y a los propios ceutíes, qué piensan ustedes de la gestión, ¿no? Y en cambio, la encuesta, y digo porque guarda relación con lo que acabamos de escuchar, sesga la versión según la cual la mayoría de los españoles sostiene que mucho antes que Marruecos están detrás de Estados Unidos e Israel, que era la teoría inicial con que Sánchez pone en órbita su versión de los hechos. Creo que vuelve a mostrarse esta distancia con su electorado, no digo con la realidad, sino con su electorado.
0: Pero una cosa, es interesante cómo da marcha atrás también esa teoría, la que se refiere a Israel y a Estados Unidos, porque también implicaría a Marruecos. Porque Marruecos sería en realidad el arma que utiliza Estados Unidos e Israel en esa conspiración mundial. Claro, Estados Unidos e Israel, una cosa es que no te vayan a ayudar cuando viene una crisis, si estás peleado con ellos, o que incluso la vayan a aprovechar para desgastarte, que puede ocurrir. Y otra cosa es que sean los impulsores de ese asalto a...
3: Lo que digo, Rafa, es que cuando Tezanos plantea la encuesta,
0: sí,
3: lo hace ya desde unos presupuestos que se han quedado anticuados,
0: claro,
3: y que reflejan en la versión de Sánchez inicial, no la actual,
4: claro.
3: Tratando de desubicar dónde está la responsabilidad del principal responsable, ¿no?
4: Hay una cuestión a mí me intriga, ¿no? Porque toda la política hacia Marruecos de este gobierno ha sido extraordinariamente opaca. Y hay un montón de cuestiones que no se explicaron ya en el pasado y que todavía contribuyen más a oscurecer lo que está pasando. Yo creo que el cambio en el Sáhara es fundamental. Pero si tú lo miras bien, es que ahora estabais diciendo, es que ha dado marcha atrás en la hipótesis de Estados Unidos e Israel y tal. Bueno, es que si miramos lo que está pasando o lo que ha pasado, el paso que da Sánchez con el Sáhara es una manera de fortalecer la política marroquí, norteamericana e israelí. O sea, ese paso lo que hace es simplemente poner un martillo, un clavo más en los pactos de Abraham, en el sentido de reafirmarlo. Y entonces esto no se entiende, porque el campeón de Gaza habría estado de alguna manera conspirando o apoyando una posición que es la que al final ha provocado el holocausto de Gaza.
2: Fíjate, hablabas antes de lo de la... Ay, perdona, Tony.
5: No, no, tira, tira.
2: Hablaba antes, Rafa, de lo de la velocidad de crucero, y yo creo que esto es muy pertinente precisamente hablar de velocidad o de velocidades, porque aquí hay una doble velocidad. Y mientras los hechos se están precipitando en Ceuta y parece que va todo a cámara rápida y vemos machetazos en las calles, manos tiradas en la vía pública, niñas violadas, gente atemorizada, vemos una velocidad ralentizada por parte del gobierno, que ya no solo es culpa a Marruecos, que ya no se esculpa a sí mismo, que ya no solo intenta espiar sus propias culpas en la inacción durante todo el verano, sino en la inacción actual. El gobierno va como a cámara lenta, mientras los hechos se precipitan de manera muy peligrosa y muy precipitada en Ceuta. Y yo creo que hablar de velocidad ahora mismo es un contrasentido, pero sobre todo evidencia la propia inacción de hoy, no de hace 40 días cuando empieza todo en Ceuta el 31 de julio, mientras Pedro Sánchez estaba de vacaciones y otros estaban de vacaciones.
6: Vamos a ver, hablar de velocidad de crucero cuando llevamos ya 40 y muchos días, no sabría decir los cuantos, me parece fuera de todo lugar. ¿Por qué? O sea, esa velocidad de crucero se tenía que haber empezado a iniciar hace mucho tiempo, porque eso de que nos digan que la situación en las calles de Ceuta durará hasta diciembre, bueno, te hace respirar. Luego voy a elogiar a Tezanos. Voy a provocaros un poquito. Pero fijaros, o sea, alguien tendría que leer la encuesta del CIS de ayer mirando la encuesta del CIS de junio. En junio, según Tezanos, el PSOE aventajaba en 11 puntos al Partido Popular. Ayer, la encuesta del CIS daba una ventaja al PSOE de 5,5. Que luego ya veremos si esto tiene razón o no, pero es muy significativo el bajón sustancial. Porque además, la piedra de toque de todo esto es la gestión. La militancia o los votantes de izquierda, en general, están decepcionados con la gestión. Con lo cual, este intento ahora de que el presidente Sánchez vaya haciendo más entrevistas que nunca, que me recuerda a la campaña aquella del 23, ¿no? O sea, que tomó las riendas de la campaña y se entrevistaba mañana, tarde y noche con todos los medios de comunicación. Incluso este, acordaros, como excepción. Bueno, no sé si va a ser fundamental. Y luego, hoy la crónica de Ketty me ha hecho sonreír, porque es verdad, o sea, Diego Rubio estaba en Japón. Estaba en Japón de vacaciones, estaría trabajando todo lo que quieras, pero con el cambio horario este hombre no dormiría, o sea, porque si no sería como imposible. Pero leyendo la crónica esta mañana tenía un déjà vu. Es que fue lo mismo que pasó en el año 21, cuando el culpable de todos los males era Iván Redondo, y de hecho se dio, Ketty, tú te acordarás igual que yo, de aquel golpe de efecto fundamental que era lo de Murcia, que gran jugada, por el trío Calavera.

0: José Luis Ábalos, Santos Cerdán y Félix Bolaños. ¿Eh? A espaldas del jefe de gabinete del gobierno, porque no era del partido y aquella era una operación de partido, una operación fantástica y maravillosa, o sea, de casi controlar todos los gobiernos autonómicos se pasó al revés, pero bueno, y en Madrid ya no os cuento lo que sucedió. Pero cuando en Ferraz se agita la no pertenencia al partido, la no pertenencia al partido de Diego Rubio, bueno, tenemos la crisis servida. Bueno, en el fondo yo creo que...
1: Perdóname, Tony, pero es que lo más divertido de todo es que no es que en Ferraz se agite, es que en Moncloa se agita que no había nadie en Moncloa.
0: También, no, exacto.
1: Es que
0: sí,
1: lo
0: sí.
1: Sorprendente de todo esto es que cuando vas a desmentir una información, sí, dices, no, es que ningún alto cargo estaba en su puesto. Pero eso es lo más relevante.
2: Estaba la rumba por ahí.
0: No, lo que es más peligroso es aquello, es que cuando se va el presidente se van todos.
3: Bueno,
0: no es verdad.
3: A ver si ahora va a depender.
0: No es verdad.
3: De ser o no del partido, habrá que recordar que ni Grande Marlaska ni Margarita, claro, Robles tampoco son.
0: Pero el jefe de gabinete...
3: Digo, por los implicados.
0: No, pero lo que...
3: Una crisis de defensa y de interior...
2: Que vamos a unos consejos, ¿eh?
3: Sí, se sustrae de toda responsabilidad porque no son del partido.
0: No, pero aparte... Bueno, el tema es que, claro, el partido intenta protegerse y entonces intenta encargar con Diego Rubio porque... el no ser del partido debe ser una lacra, claro. Cuando, oye, no ser del partido, ser independiente no es ningún crimen en ningún sitio. Pero lo peor de Moncloa, Rafa, es cuando dicen, no, es que cuando se va el presidente nos vamos todos. Es mentira. Siempre tiene que quedar un alto cargo y un alto cargo con galones.
1: Esta vez ha sido verdad, Tony. Esa es la noticia y esa es la gravedad de lo que está ocurriendo, que esta vez ha sido verdad.
2: Pues eso decía, estaba ahí por la moqueta pasando la rumba. Solitario.
0: Bueno, pero es que...
2: Pero a mí lo que me fascina es empezar a leer en los periódicos el nombre de una persona que generalmente no aparece, ¿no? Que es la de Diego Rubio. Todo esto tiene una intencionalidad por parte de Ferraz, por parte de la Moncloa, que pretende señalar una responsabilidad. Vamos a ver.
0: La última trinchera.
2: Vamos a ver. Diego Rubio, yo no lo conozco personalmente, pero sí conozco cuáles son sus méritos para ser jefe de gabinete. Y al parecer es una persona pues muy bien preparada intelectualmente, una persona con una muy buena formación, que no es un político. O sea, se destacó desde el principio. A Diego Rubio lo nombra el presidente del gobierno porque es el cargo de más estricta confianza del presidente. Y ahora resulta que es una suerte de primer ministro. Oiga, si le ha nombrado precisamente porque no es un político, ¿le van a ustedes a adjudicar el fiasco de una gestión política al que no es político?
3: Nadie
0: es
3: sabía.
0: Es el primer secretario de Estado, ¿eh? No nos equivoquemos, ¿eh? Pero, es el primer secretario de Estado.
3: A ver, Tony, es una figura totalmente anónima, totalmente en la sombra, por obligación y por disposición.
2: Y sometida a un escrutinio del presidente del gobierno.
3: Y convertirlo en el artífice de esta crisis es un disparate, ¿no?
0: Sí, estoy de acuerdo. Sí, por eso creo que en estos momentos hay una pugna de poder interno y se está agitando el mismo argumentario que se agitó en 2020.
4: O sea, aquí el único que no tiene la culpa es Sánchez.
2: Claro.
0: Es que Diego Rubio es la última trinchera.
2: Bueno,
0: siempre lo
2: y lo que es ya, como diría el clásico, el regopetín, es pues el jefe de gabinete del delegado del gobierno de Ceuta.
1: A mí me consta que Diego Rubio a alguna persona le transmitió, bueno, si el presidente no se vuelve, ¿por qué me tengo que volver yo? Y tiene razón.
3: Tiene toda la razón.
1: Y tiene razón. Entonces, si el presidente se atrinchera en la mareta como su cuartel de invierno, pues evidentemente el resto de personas en Moncloa hacen exactamente
4: lo
1: mismo.
4: Pero hay una noticia de principios de julio que hacía pensar que había un curso de acción planificado claramente en Moncloa para quitar a Sánchez de la primera línea. Porque hay una noticia que dice que se publica en varios medios donde dicen que el presidente se va a tomar todo el mes de agosto.
1: Sí, sí.
4: Y que no había hecho nunca, y destaca que no lo había hecho nunca, pero que esta vez lo va a hacer. O sea, probablemente el propio Diego Rubio elaboró una estrategia para sanear la imagen de Pedro Sánchez, hacerla descansar de todos los agravios judiciales que estaba sufriendo y quitarlo de en medio. Lo que pasa es que seguir la linde tiene este tipo de circunstancias. Claro. Cuando pasa algo extraordinario tienes que cambiar de planes.
2: Más que no le pasaron el calendario a Mohamed VI. Que yo creo que es lo que falló aquí en toda esta estrategia. Hay que respetar un poco los días de asueto. Sí, unos consejos, vamos allá. Mira, antes os cuento una cosa. 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
19: Parece un ático, Amón, de lo amplio que es. ¿Cómo quedó lo del tema del ático, no? De repente desapareció y chao pescado. Así se zanjó la cosa, ¿no?
22: Ha desaparecido con matices, ¿eh?
19: Con matices.
23: Con matices.
22: Sí, porque el otro día nos dijo allí de Ceduso muchas cosas sobre el estado de la comunidad, pero ninguna sobre el estado de su ático. Y yo la he visto torpísima gestionando este episodio.
19: Hombre,
22: ¿no?
19: Como hombre, yo creo que hay algo aún más culposo que comprarlo, que es venderlo.
22: Sí, venderlo o luego reconvertirlo en residencia que merece un presidente, no necesariamente ella.
19: Sí, sí. No, no,
22: cuando llegue Óscar López, ¿os imagináis?
19: Claro. Si lo hubiera convertido, pues bueno, claro. Dice, no, es que lo vendemos para financiar lo de los incendios. Pero oiga, ¿pero qué es esto? ¿Cómo? Pues si no era una decisión tan acertada y tan...
22: Exactamente.
19: Pues chao, pescado. Ya veis.
24: Fíjate, Rafa, que intenta lanzar la idea de que es que hay otros presidentes que tienen residencias oficiales. Y es verdad.
19: Sí.
24: Es verdad. O sea, si no recuerdo mal, Castilla-La Mancha, Cataluña. Pero es que en el caso de Cataluña, la residencia oficial no deja de ser una residencia protocolaria, donde recibe las visitas externas del presidente, si tiene una comida o tiene una cena, etcétera, etcétera, pero no vive allí.
22: Pero si Tony, que se puede plantear que un presidente tenga,
24: claro,
22: pero no, pero como hombre, rebote de una operación que, con falta de transparencia, que vas de que sí, lo compro o no lo compro, lo vendo,
24: claro,
22: y lo reconvierto, ¿no?
24: Claro, eso es
22: lo
24: que y luego
19: es un debate que se puede tener, pero claro, no en idea.

0: lista.
1: Claro, el problema, claro,
2: exactamente.
1: El problema
2: y hombre,
1: no, no ha sido tanto el qué como el cómo, yo creo. Efectivamente, la gestión errática de la decisión, no tanto el qué o por qué se compra, sino las circunstancias en que se produce, tanto ya sean circunstancias profesionales como personales.
2: Y por las mentiras, porque llegó a decir que, que iba a ser una oficina. Luego dijeron, no, es que las oficinas en un ático, pues no puede ser, entonces residencia oficial, y claro, luego cuando te enteras, dice, no, la condición sine qua non es que tuviera una terraza grande.
3: Sí, y luego que bueno, todo suceda en Chamberí, y es
4: bueno, frente
3: todo,
4: de la casa de Sergio.
3: Enfrente, o sea, yo no creo que se pueda elegir peor todo, ¿no? O sea,
2: estaría Miguel Ángel Rodríguez de vacaciones, vete a saber.
4: No, en general, en España hay una falta de respeto con el dinero público alucinante. Se hace lo que le sale de las narices a los políticos de turno. A mí me parece, primero, rarísima esta operación inmobiliaria, que exista una empresa que se llame Planifica Madrid, sí. Contradice todos los principios liberales de alguien que pueda estar en el poder. Y segundo, a mí te digo una cosa, la operación del Rayo Vallecano tampoco me parece razonable. No entiendo por qué está el dinero público metido ahí en rescatar el estadio del Rayo. Con lo cual, pues estas son dos decisiones que se tomaron casi al unísono y ninguna de ellas me parece que esté bien explicada a la ciudadanía.
0: Pero lo del Rayo ya se ha resuelto, ¿no? También.
4: Bueno, pero van a hacer la obra ellos. Sí. O sea, la comunidad. La va a hacer la comunidad.
0: Pues ya ves.
4: Oye, Bert, se la van a hacer a presa, ¿no?
5: Espera, espera.
4: O sea, John, que me... Es que, perdón, Bert.
0: Sí. Bert quiere hacer su trabajo.
3: Sí.
0: Si le dejáis. Antes de que la inteligencia artificial venga a sustituirlo. O lo que es peor, a matarlo, que es ya lo que nos tememos. Bueno, Bert, ¿qué estás leyendo?
5: Pues estoy leyendo muchas cosas. Has hablado de inteligencia artificial. No sé si es un poco pronto para plantearte eso encima de la mesa. Ley de nietos y cheque judicial, yo creo que es un tema sabroso para...
0: Está bien.
5: Está bien, sí, porque los chivos expiatorios me lo habéis reventado ya.
0: No, pero léenos lo de los chivos expiatorios, que me interesa mucho.
5: Bueno, pues claro, para que se oriente además un poco el oyente, que ha escuchado cosas a lo mejor sin saber las claves. Es que tanto La Razón como ABC señalan a Diego Rubio, que es el jefe de gabinete de Pedro Sánchez. Ketty Garat insiste en este último diario en que su estancia japonesa, pese a teletrabajar desde ahí, o eso decía, fue demasiada para un Pedro Sánchez que por la cosa de la diferencia horaria no conseguía dar con él y que además le decía Diego Rubio a Pedro Sánchez que es que estaba todo controlado. Iván Libreros en Voz Populi, en cambio, apunta más bien al delegado del gobierno en la ciudad autónoma. Todo esto de que estuvo unas horas desaparecido pues estaría filtrando ahora con el fin de que capte el mensaje y se anime a dimitir. ¿Y elecciones para cuándo? Pues Carmen Morodo en La Razón dice que esto no va de escoger el momento en el que Sánchez tiene más posibilidades de ganar, sino aquel en el que una derrota le resulte menos letal. Es el nombre de un telefilme, sí. Derrota letal.
0: Derrota letal. Bueno, tenía pendiente ofreceros un resumen de lo que ha sido la entrevista de Vivas en El Hormiguero y yo creo que es un buen momento para que lo escuchéis.
6: Y creo que hay un manifiesto intento de no molestar a Marruecos. Lo que ha vivido en Ceuta y lo que se está viviendo en Ceuta no es una crisis migratoria. Ha sido una invasión en toda regla. Ceuta está en una olla a presión que en cualquier momento puede estallar. Ceuta está en una situación límite. Nosotros somos los primeros interesados en que haya unas buenas relaciones con Marruecos, pero tienen que estar basadas en el respeto y en la reciprocidad. No pueden estar basadas en la sumisión.
0: Y ahora vamos a saltar de tema, pero antes hay noticia. Hay noticia y no es una buena noticia, porque sube el precio de la vida. Y ya sabéis que la inflación pues es el peor laboratorio político, el de los experimentos más terribles. Oye, el bono en Estados Unidos a 10 años está por encima del 5%. Cuidado que se cumplen 18 desde lo de Lehman Brothers. Bueno, esto lo sabe bien es Ignacio Rodríguez Burgos. Antes de nada, Ignacio, ¿qué tal? Buenos días.
7: Hola, muy buenos días.
0: La inflación.
7: Pues se confirma lo que esperábamos, el IPC adelantado. La inflación de agosto se queda en el 4,3%, que es uno de los datos más altos de los últimos 3 años. Sube 7 décimas respecto al mes de julio. Y la clave está en las gasolinas. De esas 7 décimas, las gasolinas aportan 5 en esa subida de los precios. Hay que decir que, por ejemplo, en transporte personal, en el interanual, está subiendo al 11,9%. Esto es estadística, pero la gente que se acerca a las gasolineras lo ve en su plena realidad cada vez que cada vez que rellena el depósito del coche, ¿no? Donde las gasolinas de media están por encima del 1,8 euros el litro. Y esto con...

0: subvención de 5 céntimos por parte del Estado y el gasóleo, pues, por encima de los 2 euros el litro. Y esto con una subvención de 20 céntimos.
1: Amón, por favor.
2: ¿Es híbrido el tuyo?
1: No pienso llevar hasta ahí el debate. A mí me interesa la visión del ciudadano. Y la verdad es que 2 euros el litro es una barbaridad.
2: Dos euros el litro es,
1: pues, en un coche normal, ¿no? Ahora, pues yo qué sé, hemos anunciado...
0: Porque si te vas de Madrid a Alicante te quedas en Cuenca, si echas lo mismo de siempre.
1: No, en un coche normal, un depósito normal... No de la capacidad del que tiene el coche de Amón, que podría llenar todo el Oriente Próximo, pero si eres... un coche normal serían pues unos 90 euros.
0: Pues sí, pero fíjate, no solamente hay que estar atentos a lo que ocurre con los carburantes, porque en el tema de los alimentos la inflación está en el 2,3%, sube una décima, pero los huevos un 12,5% arriba. El 10% calefacción, alumbrado, cuidado con la luz otra vez, y el agua, en interanual. La carne de vacuno, 9,4% arriba. Hay cosas que bajan. Por ejemplo, os podéis tomar un cafecito con azúcar, dulce, porque ha bajado el azúcar un 3% y el café y el cacao un 2%. O sea, por lo menos para el desayuno. Pero fijaros también... Lo que son las estadísticas, cuando rascas un poquito. Fíjate, el transporte interurbano, pues también ha bajado.
1: Anda.
0: Ha bajado un 9,7%. No sé si tiene algo que ver con la caída de los usuarios en el AVE y en el ferrocarril. Claro que algunas empresas tienen que hacer ofertas porque se les ha caído bastante.
1: Puede ser. Ya es curioso que caiga, porque con la excelente gestión de un ministro tan atento, ¿no? A lo suyo, a sus competencias, me parece imposible, ¿no?
0: Sabe mucho de Fórmula 1, porque el otro día dijo que en Madrid iban en trenecito.
1: Mira, ahora que hablábamos, precisamente, yo tampoco quiero centrar esto en la Comunidad de Madrid, pero me parece francamente escandaloso, de verdad, que un ministro del gobierno esté conspirando contra un gran acontecimiento que se celebra en una ciudad española, en Madrid. Sea cual sea la ciudad, sea cual sea el acontecimiento. O sea, lo que esperamos del ministro es buenos deseos para ese tipo de acontecimientos, que quiera la prosperidad de todas las ciudades españolas, no que trate... como si fuera una agresión el hecho de que se produzca algo como lo de la Fórmula 1 en Madrid. Y que diga que el circuito no le gusta porque no hay adelantamientos. Cuando él no tiene ni idea de trenes, va a saber de Fórmula 1.
3: O sea, a mí a estas alturas ya lo que me sorprende es que Óscar Puente sea ministro de Transportes. Sinceramente. Que sea ministro del gobierno de España.
2: Que en el circuito de Madrid había una señal de prohibido adelantar.
1: Es verdad. Pero esto que lo podemos decir nosotros...
2: Esa la he visto yo.
1: ¿Entiéndeme? Pero mira, esto es algo tan talmúdico, ¿no? Como, oiga, no desearás para ti... No desearás para el prójimo lo que no deseas para ti. O sea, el problema es que uno no puede exhibir malos deseos siendo ministro para España. Es que es una cosa de principio general.
3: Claro, pero es que es algo tan básico como la institucionalidad, de la que algunos no han oído hablar nunca. Y quien puede lo más, puede lo menos. Si estamos viendo a un gobierno coordinado hablando de lobos solitarios contra los jueces, iniciando una cacería desde hace ya 2 años contra los jueces que están instruyendo las causas que afectan al gobierno, ¿cómo no se van a atrever a cuestionar algo simplemente por el placer de darle a una rival política como es Isabel Díaz Ayuso, independientemente del evento que sea? Oye, por cierto, es que efectivamente contra Isabel Díaz Ayuso arramblaron hasta utilizar precisamente a generales de la Guardia Civil para plantarles a los representantes institucionales en la Comunidad de Madrid de los días del 2 de mayo. Yo creo que ya esto es un poco coloquial lo que voy a decir, pero es una ida de olla. Hablar de lobos solitarios en referencia a un juez, algún día se escribirá lo que están haciendo los jueces, la mesura y la templanza con la que están trabajando, el trabajo ingente que están teniendo y las presiones que están soportando para poder seguir investigando y hacer su trabajo como servidores públicos. A mí me parece una auténtica salvajada que haya ministros como Óscar López, que ha sido en este caso, y como Óscar Puente, que se atrevan a hablar en esos términos como si fueran delincuentes los jueces, como si fueran asesinos, como si fueran, en fin, estafadores. Me parece algo que es un síntoma, efectivamente, del ocaso del sanchismo y de que estamos ante los estertores del final. Coincido mucho con Carmen Morodo cuando hablaba precisamente de que lo que están es ante... trabajar por un resultado digno, un resultado que les permita decir, bueno, pues más o menos en tablas, ¿no? Un 110, un 105 escaños, que no sea bajar por el umbral psicológico de los 100 escaños.
1: ¿Qué lees, Albert? ¿Qué lees?
4: Oye, que os advierto que el choque...

0: De gobierno jueces va a ir a más, al menos si tenemos en cuenta lo que cuenta a su vez Miguel Muñoz en público, que le dicen, a su vez, parece unas matrioscas, las fuentes monclovitas, dice, no nos vamos a callar. O sea, que ojito que esto va a ir a más. Durísimo David Mejía en El Mundo con las palabras de Óscar López, termina su columna. Empiezo a pensar, señor ministro, que la honestidad se le resiste aún más que las elecciones. Ignacio Varela, en El Confidencial, se suma a esos desconfiados que han empezado a pensar que la cosa de la ley de nietos sí iba de arañar votos en cuanto han asistido a la furibunda reacción del gobierno. Cree imposible, Ignacio, el pucherazo, pero ve fácil, en cambio, extender un clima pringoso de desconfianza sobre el proceso electoral. Ian Son, en la contra del periódico que fundó, de La Razón, ironiza con la posibilidad de que Sánchez se haga un Trump y ofrezca 5.000 euros a los votantes. Dice, a 30 millones de votantes sale a 150.000 millones de euros, lo que le parece son una cantidad posible para las manos rotas del presidente del gobierno.
1: Yo os voy a llevar un poco la contraria.
2: Venga.
1: A ver, a mí no me parece mal que el ministro Puente critique la Fórmula 1 de Madrid cuando nos dicen tanto la señora Ayuso como el señor Almeida que no ha costado un duro de dinero público. Hombre, a otro perro con ese hueso. Y sobre todo después de todo lo que se ha dicho de los 40 millones de euros que inyecta la Generalitat en el circuito de Montmeló cada año, que se consideraba un gran despilfarro. Hombre, pues si salieran las cuentas no me parecería mal. Y hombre, y también una pregunta y llamarme incrédulo. Uno de los patrocinadores es Florentino Pérez. Justo a los días después de conseguir una reclasificación de terrenos. A lo mejor es que soy un mal pensado y redento. Y luego, a ver, o sea, a mí lo que me parece mal del Supremo y compañía, lo de Lobo Solitario me parece, en fin, no lo voy a calificar. Lo que sí que me parece increíble es que el Supremo dé pábulo a un posible pucherazo. Eso es lo que hace el Supremo.
3: Es que no da pábulo.
1: Un posible pucherazo a mí me parece algo increíble. Y más cuando el voto extranjero está muy, muy, no sé, es el 9% en las últimas elecciones, hombre. O sea, vamos a ver de qué estamos hablando. Además ganó la derecha. O sea, eso de que no, es que están haciendo la nacionalización de las personas, de los nietos, irrumpir en las elecciones. Me parece una barbaridad. Y hombre, y el ponente del Supremo a lo mejor tendría que explicar ese entusiasmo desbordado en una cena con Feijóo a favor del Partido Popular. Es que, claro, antes Rafa decía que se está intentando minar a la justicia. Es que yo creo, Rafa, que la justicia se mina solo. Y, por cierto, te voy a fiar una cosa.
2: A ver.
1: Dijiste en tu editorial de las 8 que Pedro Sánchez va camino de 8 años.
2: No, ya.
1: Ya los ha pasado.
2: Los ha pasado.
1: O sea,
2: sí,
1: son 8
2: sí.
1: años, 4 meses y 2 semanas.
2: Eso es. Lo que quiero decir es que ni Pedro Sánchez...
4: Es como una condena de un preso, Tony.
1: Es lo que hay. Está desde el 1 de junio del 18.
2: Pero viene a reforzar mi argumento, quiero decir, porque Pedro Sánchez no es una anécdota en la historia reciente de España. Ha habido presidentes socialistas en la historia de España más que populares. Lo normal es que en España gobierne el Partido Socialista, que ha sido quien ha moldeado el Estado a su medida. Porque, en buena medida ha sido el que completó la modernización de España en el 82, que construyó y consolidó una serie de estructuras.
1: A lo mejor es que no hizo los deberes, Rafa.
2: ¿Y cuáles son los deberes?
1: Pues bueno, haber realmente modernizado las estructuras del Estado profundo, que a lo mejor no se han modernizado.
2: La ley por la que se elija a los jueces es...
1: La jueza Tardón ha sido concejal del Partido Popular, o sea, digámoslo todo.
2: Cuidado.
1: ¿Imagináis vosotros que fuera Marlaska?
2: Y Dolores Delgado fue en la lista del PSOE, y Sofía Puente es la hermana de Óscar Puente, si eso se puede jugar todo.
1: No, pero porque sea la hermana, a ver, no es culpable, o sea, porque sea hermana.
2: Pero si aquí vínculos podemos señalar
1: todos. Si has estado en un partido político y tal, y luego haces esto,
2: conste una cosa.
1: Insisto, la justicia se mina sola.
2: Yo sí estoy de acuerdo en que no debería haber un camino de regreso de la política a la judicatura. En eso estoy de acuerdo. Pero para todos, claro. Para todos.
3: Y sobre todo, si no hay una ley que lo impida, ¿qué es lo que menoscaba el ejercicio profesional de la jueza Tardón en estos momentos?
5: Tenemos dos jueces.
3: ¿Está incumpliendo
1: la ley? Seguramente a lo mejor es la forma de ver, ¿no?
3: A mí, sinceramente, me parece una barbaridad poner en la picota al Supremo por esto de la

0: la ley de nietos, Tony.
1: Hombre, a mí me parece un escándalo.
0: No, me parece un escándalo.
2: Me parece una barbaridad que te parezca un escándalo. Y además, aprueben derechos para los españoles.
0: Creo que hay que leerse bien, tanto el voto particular, por cierto, como el texto por parte del ponente, no se habla en ningún momento de pucherazo electoral. Claro. Ahora, sí que es verdad que en el Supremo, y cualquiera que hemos podido tocar a fuentes del Supremo estas semanas, están verdaderamente asombrados. Yo nunca he comprado la teoría del pucherazo electoral, ¿eh? Yo cuando se hablaba de la ley de nietos, diferenciaba mucho entre las intenciones del gobierno y lo que al final iban a ser capaces de hacer, es decir, la realidad, el presunto, la presunta sombra de pucherazo. Creo que eso jamás ha estado encima de la mesa. Otra cosa es que lo importante aquí sí es el qué.
1: Lo ha lanzado
0: que es,
1: el PP
0: que
1: y
0: es,
1: Vox
0: aquí,
1: día y día tras
0: ya, ya, pero
1: tras
0: es que a mí
1: día,
0: el PP y Vox me da igual, el PP y Vox...
1: El señor Feijóo
0: pero
1: primero.
0: Es que el PP y Vox no es el Supremo, es que estamos acusando al Supremo de la perorata verbal de la oposición.
1: Y el Supremo ha dado pábulo a ese bulo, es lo que estoy, me estoy
0: aquí
1: refiriendo.
0: Lo importante, Tony, es que se está modificando el cuerpo, o se pretende modificar el cuerpo electoral, ya sea en mayor grado o en menor grado. Todavía no sabemos con qué repercusión, con qué éxito, con qué fracaso, pero se modifica el demos. El problema es que hemos modificado el demos, o el gobierno pretendía modificar el demos. Y lo que ha dicho el Supremo muy acertadamente, es decir, el cuerpo electoral, y lo que ha dicho el Supremo muy acertadamente es estas cosas no se pueden hacer así, y mucho menos por una instrucción adscrita a una ley de memoria democrática. Y a mí eso me parece absolutamente razonable, porque además, tú que conoces bien el Partido Socialista, oye, le parece mucho la forma en la que está intentando modificar precisamente el cuerpo electoral Pedro Sánchez a la forma en la que lo hizo en las primarias del Partido Socialista.
1: En las primarias del Partido Socialista
0: a territorios arbitrariamente
1: en ningún momento
0: manipulación,
1: porque los otros candidatos
0: no
1: ya se encargaban de que no.
3: Bueno, pero no hace falta tampoco ser muy ingenioso que ti para entender modificar el cuerpo electoral, no hay intención
0: ampliarlo, claro.
3: No, pero es que cuando se dice modificar el cuerpo electoral, yo creo que estás aludiendo a la pretensión de alterar unas elecciones a través de los nuevos votantes. Bueno,
0: yo,
3: pues entonces hablemos...
0: Modificar el cuerpo electoral... No, es que modificar es modificar. Modificar es ampliar.
3: No,
0: y
3: no,
0: si
3: yo
0: tú
3: digo
0: pretendes
3: que
0: ampliar
3: no
0: y encima adscribirlo arbitrariamente, modificar...
3: Modifica, pero,
0: claro que se modifica.
3: Pero no debía inquietarnos que se
0: el
3: modificara...
0: El estricto sentido de la palabra.
2: No, no debería inquietarnos si se respetaran las normas.
3: A ver, yo no...
2: Y una de las normas es que para una cuestión tan delicada no vale una instrucción administrativa.
3: Sí, yo estoy diciendo que se puede discutir la iniciativa de la ley de nietos a partir de colgarla de la ley de memoria democrática y no ser mucho más generosa en la medida en reconocer la situación de los nietos de los exiliados fuera cual fuera su condición, como se hace en otros países. Creo que aquí estamos delante de una chapuza, pero no de un pucherazo. Y creo que se puede discutir la decisión del Supremo perfectamente sin la sal gorda con la que lo ha hecho el gobierno. Pero
2: se puede discutir la instrucción,
3: ¿por qué,
2: Rubén,
3: porque
2: sin
3: resulta...
2: criticar la ley de memoria democrática?
3: Sí,
0: claro.
3: Es verdad. Como se puede decir que hay ciudadanos con pasaporte que no pueden votar. Y esta es una anomalía.
0: Bueno, a mí no me parece una anomalía que no puedan votar los
2: nietos. En el tema electoral en España
0: exiliados.
2: Están aflorando muchísimas anomalías.
3: Sí, pero
2: yo creo que una de ellas
3: es que el SERA
2: es una anomalía.
3: Bien.
2: Pero... O sea, el censo de... Y sobre todo cuando se produce un incremento de 2,5 millones de personas que pueden acceder a ese SERA. Cuando se produce un incremento en el que cada año hemos estado nacionalizando en torno a 500,000 de personas extranjeras. Muchas de ellas... iberoamericanos...
3: Diferencia el derecho a voto del no derecho a voto, ¿eh?
2: No, es que la voy a diferenciar. Muchos de ellos son iberoamericanos, y tú sabes que iberoamericanos y filipinos en 2 años nos podemos nacionalizar y tener derecho a voto en este país.
3: Sí.
2: O sea, y eso es así. Con lo cual, tú suma todo eso y el cambio del censo, tanto el censo en España como el censo electoral. A mí me preocupan dos puntos que veo débiles y que, desgraciadamente, todo lo que está pasando no hace más que hacer que la gente desconfíe del proceso. Y uno es el voto por correo. Y tuvimos un indicio importante en las elecciones de 2023 cuando la Guardia Civil descubrió que en Ceuta se compraban votos. O sea, se compraba el voto por correo
3: de
2: muchísima gente.
1: Bueno, eso fue un episodio. O sea,
2: será un episodio, pero también se repitió en Andalucía.
1: Lo que se llegó a decir es que Correos manipulaba.
2: No, no se dijo que Correos manipulara.
3: ¿Dudamos de la limpieza de unas elecciones en España, de verdad?
2: Bueno, es que la Guardia Civil investigó el caso.
1: ¿Y dónde ha acabado?
2: No, es que vosotros estáis llevando el asunto a dudar de unas elecciones y yo estoy hablando de que hay una serie de indicios que deberían hacernos pensar en que hay que reforzar el voto

0: voto presencial.
1: Pero eso no
0: el
1: implica...
0: voto en urna.
1: Pero
0: el
1: a ver,
0: sistema
1: el voto
0: de cera
1: por correo,
0: que tiene España,
1: el voto
0: es así. Otros países también tienen un sistema de voto en el extranjero.
2: No, como si vuestro lenguaje fuera inocente.
0: En colegio
2: electoral.
0: ¿Quién lo usa? No se vota por correo.
1: John, ¿y quién lo usa el voto en el extranjero? ¿Cuántos españoles residentes en el extranjero votan?
3: Sí, muy pocos.
1: ¿Y a quién votan?
3: Pero ese es no puede ser.
0: No. ¿Me estás utilizando las estadísticas del voto rogado o me estás usando las estadísticas del voto del 2023?
2: Oye, Madrid,
0: yo no hablo del voto rogado. El voto rogado fue abolido en 2022 y a mí me parece que era una buena medida.
4: Es que yo creo que hay que diferenciar. Evidentemente, yo no creo que haya una sombra de sospecha sobre unas elecciones en España. Es lo primero que he dicho. No, pero no, Rubén. Pero el presidente... El presidente del gobierno y el gobierno tienen una clarísima intencionalidad. ¿Qué escándalo aquí se juega? Ahora va a ser que todo lo que han hecho en todos los demás ámbitos no hayan pretendido efectivamente...
2: Es increíble.
4: Es increíble porque lo han hecho absolutamente con todo.
2: Y ahora,
1: estás diciendo que el gobierno quiere manipular las urnas.
0: Sí, sí lo está diciendo.
4: Es que así es imposible. Es que,
0: ¿vale o no?
4: No, claro que lo estoy diciendo. Lo que estoy diciendo es que la intencionalidad del gobierno no es que se puedan... Oye, es que es imposible hablar así.
2: Claro.
4: Lo que estoy diciendo es que la voluntad del gobierno es una cosa y el Estado y la fortaleza del Estado es otra. Y creo que la fortaleza del Estado, en parte gracias al Supremo, es lo que ha visto desde el primer momento que había una intencionalidad de fraude electoral.
2: Yo sí compro esa teoría. El Supremo rectifica el derecho de los españoles con pasaporte a votar. Y está muy bien desvincular toda esta estrategia de un pucherazo, pero es que conducís en realidad a la adulteración.
0: Vosotros sois los que conducís a debilitar las garantías del sistema con la, actitud blandengue que estáis teniendo.
2: Adulteración. Y a mí, desvincular adulteración de pucherazo me cuesta mucho.
0: O sea, con las elecciones
1: consejos,
0: no hay que jugar.
1: Yo solo os voy a decir una cosa.
3: Complot, con Antena 3.
1: Complot no será, pero es que se le parece mucho.
2: No, yo no he dicho eso, ¿eh?
1: Oye, no, yo sí. O sea, el complot que se está argumentando. No creo el argumento, el argumentario de que hay una manipulación electoral. Oye, pues no será, pero se le parece mucho.
3: Solo una cosa, una democracia no es solo el voto, ¿eh? Se vota en dictaduras, ¿eh? Y no en todas las democracias las personas que viven en el extranjero tienen derecho a votar, como en Dinamarca, en Alemania, hay muchos matices, ¿no? Pero no es solo el voto.
0: Y no todos votan
3: como aquí. La separación de poderes es muy importante, la independencia judicial, quiero decir, no es menos grave hablar de un complot judicial que de un pucherazo electoral, ¿eh?
1: Bueno,
3: digo porque a alguien una cosa le puede sonar muy sonora y la otra no, pero erosiona exactamente igual la vida democrática hablar de un complot judicial y dudar y minar la credibilidad del Poder Judicial que hablar de un pucherazo electoral y dudar de los de la limpieza del proceso.
2: Por eso hay que revelar... Por eso hay que reflejar la indignación que provocan los dos
3: jueces. ¡Consejos!
2: La abrasión que hace el Poder Ejecutivo del Poder Judicial hay que denunciarla y hay que denunciar quienes sostienen que esto es una adulteración de un proceso electoral llamado pucherazo.
3: ¡Consejos! Mira que tengo por aquí, mira. 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
1: Son las 9 y 37, las 8 y 37 en Canarias. Ahora enseguida fusionamos ¿cómo se dice? Fusionamos las emisiones.
2: Las sinergias.
1: Las emisiones con Antena 3 y los compañeros de Espejo Público. Estábamos aquí hablando, debatiendo acaloradamente, apasionadamente. Como...
3: Gratis, estaban discutiendo gratis.
1: Sí, estaban discutiendo gratis en la...
2: Yo le he dicho a Ketty.
1: Regalando sus argumentos, sí, sí, en la publicidad. Bueno, ellos verán, no son unos profesionales de la tertulia.
4: Yo porque... solo voy a decir que hay gente que dijo que se iba a Portugal a vivir, ¿eh?
2: No, y lo
4: y no he sido yo.
2: Y yo lo mantengo, vamos. Yo
1: pero ¿cuáles son las condiciones? ¿En qué caso?
2: Que Abascal entre la Moncloa. Yo inicio el plan de evacuación y entonces yo me instalo en, la, y, en el país amigo.
1: Pero entonces no volverías a ver a Morante.
2: Pero si Morante vive en Portugal.
1: No, pero cuando torease, por ejemplo, en Aranjuez.
2: Tendría que venir de clandestino.
1: Ah, sí. Entrarías de forma clandestina.
2: Como un carrillo.
1: Con peluca.
2: Con peluca.
5: Bueno. La Moncloa ha estado hasta Pablo Iglesias. ¿Cuál
1: está
5: es
1: muy
5: el
1: bien
5: problema?
2: Bueno, para mí es un problema. Ketty, tranquila.
5: Pero no, si yo estoy
2: para
5: muy tranquila.
2: Pablo Iglesias, a lo mejor es un problema también.
5: Sí, me parece fíjate fenomenal, pero que si no nos vamos con Pablo Iglesias, no sé por qué nos vamos a ir con Abascal.
2: Tú tomas tus decisiones vitales y yo tomo las mías.
5: Pero yo también puedo cuestionarlo.
2: Sí, claro, pues tú cuestionas mi decisión vital, pues cuestiona también mi decisión vital.
1: Oye, ¿qué os parece la decisión vital?

0: agresivos, me parecía a mí hoy.
1: Ay, ¿no? Ay. Ah, no, cuidado que voy a conectar con Susana Griso. ¿Qué tal, Susana? ¿Cómo estás? Estamos
2: bien,
1: aquí en la tertulia.
2: Estamos comentando el CIS. Las preguntas de Tezanos son realmente curiosas, ¿eh? Curiosas. Habla de incidentes fronterizos. Ni una sola pregunta sobre la gestión del gobierno en esta crisis. Y bueno, pues la preocupación por la inmigración ha pasado del segundo al tercer puesto con respecto al último barómetro, a pesar de lo ocurrido en Ceuta.
1: Sí, curioso es una buena forma y muy elegante, ¿no?, de definir al CIS. Fíjate, ahora estaba viendo que estabais hablando de una persona que no suele ser conocida, que es el jefe de gabinete de Pedro Sánchez. A ver si al final va a ser quien tenga la culpa de toda la gestión en Ceuta. Diego
2: Coincides
1: Rubio.
2: Coincides conmigo.
1: Al o que sea, no conocíamos de nada hasta ahora.
2: Claro, pero ahora se las va a cargar Diego Rubio, que a Ferraz le viene muy bien, porque querrían poner alguno de los suyos para controlar, entiendo, el gobierno y no perder esa plaza que antes estaba en manos de Óscar López. Pero yo creo que van a hacer con Diego Rubio lo mismo que han hecho con el jefe de gabinete, el delegado del gobierno, ¿no?
1: Exactamente, eso parece. Oye,
2: para rayos.
1: Y me ha llamado mucho la atención una expresión que ha utilizado Grande Marlaska, yo creo que de una forma un tanto imprecisa, porque él habla de velocidad crucero. La velocidad crucero no es ni lenta ni rápida, es sencillamente constante, con lo cual uno puede ir a 20 por hora a velocidad crucero. Lo digo porque el anuncio de ayer en el intermedio, el vaticinio del presidente del gobierno de que no se alcanzará la normalidad en Ceuta hasta finales de año, indica que vamos muy lentos. Porque si dos días después del asalto a la frontera de Ceuta anunció Óscar Puente en un tuit que era otra crisis solucionada por Pedro Sánchez, pues parece que no, que esa solución se va a demorar mucho más de lo razonable.
2: Tres meses, según el presidente del gobierno. Vamos a recuperar lo que tú decías, esas declaraciones de Marlaska hablando de velocidad de crucero. Es llamativo porque no nos ha dado ni un solo dato, no tenemos estadística de cuántos migrantes hay, pero él dice que todo esto va a buen ritmo.
3: Vamos haciendo un número de triajes muy importante. No vamos a dar todos los días la fecha. Son un número de triajes muy importantes. Estamos alcanzando lo que se puede llamar una velocidad de crucero, fruto de todos los medios que hemos introducido. Estamos trabajando de una forma relevante.
1: Muy importante.
2: No vamos a dar la cifra de los triajes cada día, si no ha dado ni una.
1: Aparte, ahí hay un adjetivo que es delator, ¿no?, que es importante. Te fijas, también habló de lo mismo Ángel Víctor Torres, utilizó el mismo término. Vamos a un número importante de inmigrantes va a ser recolocado en... Importante no significa nada. Significa que no saben aportar una cifra exacta, ¿no? Que, bueno, ya es la medida de la gestión de la crisis, ¿no? Se habla mucho de que el CNI no supo prever la magnitud de lo que venía. Probablemente es imposible. Pues es que el gobierno, ya con los hechos consumados, tampoco es capaz de darnos una certeza sobre la magnitud de lo que se enfrentan los ciudadanos ceutíes.
2: ¿Qué te parece, Montse Mínguez? 47 días sin leer el mensaje de Melchor León, el diputado ceutí, que le advertía que se estaba produciendo una avalancha en la frontera, o el propio Sánchez diciendo que, bueno, un mensaje de WhatsApp al jefe de gabinete del delegado del gobierno no es la vía más correcta.
1: El tema del WhatsApp, hombre, que nosotros, que la primera dimisión que hayamos conocido sea la del jefe de gabinete del delegado del gobierno en Ceuta es algo que ya que es grotesco, ¿no? Pero efectivamente, ¿cómo funcionan los cuerpos del Estado? Bueno, pues hay un agente efectivamente del CNI que habla frecuentemente con el jefe de gabinete del delegado del gobierno en Ceuta y le alerta de una situación de lo fundamental, que es una amenaza con un alcance potencial de 180.000 personas para tomar por asalto la frontera a nado y saltando la valla. ¿Que no se puede prever la magnitud? Claro, porque después de una primera oleada que satura las fuerzas de seguridad, vienen los desesperados al reclamo de una frontera vulnerable. Si el CNI supiera cuál iba a ser la magnitud exacta de esta catástrofe, no sería un servicio de inteligencia, sino un servicio de pitonisos, ¿no? Y no es el caso.
2: Pero es que además Melchor León, socialista, conviene que lo recordemos, asegura que cuando se produce no solo ese WhatsApp, porque el presidente se olvida de que también hubo una llamada telefónica por parte de un agente del CNI de 11 minutos a ese jefe de gabinete. Y cuando se produce esa llamada estaba presente el delegado del gobierno, que digo yo que debía hablar con su jefe de gabinete sobre esa alerta, ¿no?
1: Y conste que el delegado del gobierno fue el primero en emitir un comunicado para desmentir las verdades, porque ahora sabemos que son verdades, que dijo Margarita Robles en el Congreso de los Diputados, cuando advirtió de que efectivamente había una alerta y el delegado de gobierno se apresuró.

0: actuó además de una manera demasiado sospechosa, ¿no? Porque fue muy diligente para decir, oiga, la ministra de Defensa no está diciendo la verdad. Bien, pues creo que el delegado del gobierno tiene una situación muy comprometida. Pero ya vemos que...
1: Pero ahí sigue, ¿eh?
0: Ahí sigue.
1: Y eso que es el pagafantas de esta crisis, y el CETA no quiere ni verle, tú bien lo sabes. Todas las manifestaciones acaban frente a la delegación del gobierno y no sale a la calle, ¿eh? No se atreve.
0: Y sin embargo, yo creo que el que está saliendo más fortalecido es Juan Jesús Vivas, que por cierto, que estuvo ayer en El Hormiguero, un gran dato de audiencia, el que hizo el presidente de la ciudad autónoma.
1: 16,7 frente al 12 de Pedro Sánchez en el intermedio, que no está mal, que no está mal.
0: Y que es un hombre al que parece que quieren tratar de convencer de que se tiene que acostumbrar a esta nueva normalidad. Esto de la nueva normalidad lo escuchamos en la pandemia, igual que aquel infausto lema del saldremos más fuertes. No es verdad, Ceuta no va a salir más fuerte de esta. De hecho, Ceuta es una ciudad tremendamente debilitada, ahora mismo es una ciudad rota, y no es de recibo que vayan a tener que acostumbrarse a esta nueva rutina al menos durante 3 meses.
1: Eso nos tememos, pero entiendo también que en la cabeza de Juan Jesús Vivas esté la de, bueno, pues alentar a sus conciudadanos para que no se depriman ante una situación que se les está yendo de las manos. Muchísimas gracias, como siempre, Rafa.
0: Muchas gracias,
1: hasta la semana,
0: Susana,
1: que viene.
0: Aquí seguimos, hasta la semana que viene.
1: Pues vamos con...
0: Muy bien, pues ya hemos saludado a los compañeros de Espejo Público. Siempre es un placer hablar con Susana Griso. Ahora necesito daros unos consejos que
2: necesita, Rafa.
0: Un poco despistados, ¿eh? Un poco despistados.
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17: Buenos días. Este martes 15 de septiembre tenemos cielos poco nubosos o despejado, con nubosidad de evolución diurna en la sierra, con temperaturas mínimas en ligero ascenso y las máximas sin cambios. Los vientos flojos, variables tendiendo al final de la tarde o por la noche a componente norte con intervalos de rachas moderadas. Así que ese anuncio del descenso de las temperaturas lo vamos a notar ya a última hora del día. Las máximas hoy, 31 grados en Riaza, 33 en Segovia capital, 34 en el entorno de Cuéllar.
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0: parece si despertamos a Marta García ayer? Que yo creo que ya son horas, ¿no?
1: Ya era hora,
0: chico. Marta, despierta.
2: Buenos días.
0: ¿Qué tal? ¿Cómo estás? ¿Qué tal?
2: Muy bien, muy despierta, hombre. Yo no me pierdo más de uno.
0: Oye, te he notado muy preocupada con la inteligencia artificial, ¿eh?
2: Bueno, con los humanos que están detrás de la inteligencia artificial, sobre todo, que no son muy de fiar, ya te lo digo yo.
0: ¿Es verdad que se han despojado de toda responsabilidad sobre lo ocurrido? Por poco dicen, ha sido el jefe de gabinete. San Alma.
2: No, pero no, es verdad. No hace falta. Hacen como que la IA va sola y entonces dicen, uy, la IA, lo que la va a liar parda. Hombre, eres tú el que la programa.
0: Mira, me ha interesado mucho la conversación que tuviste con el catedrático de la UNED, con Julio Gonzalo, en el que le preguntabas directamente si podemos estar ante un Terminator, ¿eh?
3: La idea de la superinteligencia, en plan Terminator, que cobra vida propia y desobedece a sus creadores para hacer lo que le dé la gana, ¿no es la mayor de tus preocupaciones?
4: No, la mía no. Para mí está clarísimo que hay cosas que la IA todavía no tiene. Entre otras, no tiene conciencia, está fuera de duda. Mira que la conciencia es difícil de definir, ¿no? Igual llega un momento en que haya que definirla mejor para saber si la tiene o no. Pero estamos muy lejos de ese momento. Y desde luego no tiene libre albedrío, no tiene voluntad, no tiene determinación.
5: Pues es una tranquilidad,
4: no
5: hay que se la verdad, porque a mí me gusta.
2: Es una tranquilidad. Pero a mí no me tranquiliza mucho que de repente cuando los dueños de la IA dicen, bueno, es que fíjate, este verano ha hecho cosas rarísimas, no tenemos ni idea. Hombre, que es usted responsable de lo que hace, no puede sacar un coche al mercado y decir, uy, no me hago responsable de lo que hace el coche que está circulando, que lo habéis programado mal.
0: Oye, Marta, ¿y hoy qué? Hoy tienes Brújula Prime, ¿no?
2: Hoy tenemos Brújula en FM absolutamente.
0: Ah, sí, toda.
2: Todo el que no quiera perderse Radio Estadio sabe que lo puede escuchar a través de la app. Y ahí estamos. Bueno, hombre, estupendo. Hay de todo en Onda Cero, como sabes.
0: Claro que sí. Bueno, y muchos temas, ¿eh? En la actualidad. Pues vas a tener. Hoy no tienes entrevistas ni a Vivas.

0: Pedro Sánchez, pero los grandes temas siguen candentes, como lo de la ley de nietos o lo de Ceuta. Fíjate, hasta final de año vamos a seguir con Ceuta instalada en la anomalía.
1: ¿Y tú crees, Rafa, que para final de año nos dará el gobierno alguna cifra concreta de los expedientes que ha tramitado?
0: Muy optimista. Bueno, Marta, feliz programa, ¿eh? Te escuchamos.
1: Gracias, Rafa. Un abrazo.
0: Os voy a regalar unos Callahan para que salgáis pitando de este estudio porque ya llega Carlos Alsina con todo el entretenimiento, Alicia.
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0: Hola, pues idos de aquí callahaneando, que es el gerundio de callahanear. Venga, hasta luego, tertuliano. Chao, Müller. Hasta
3: adiós,
0: luego, Bolaño.
4: Hasta
0: chao,
4: luego.
0: Adiós, Ramón.
4: Hasta mañana, Rafa.
0: Venga, Berta. Hasta mañana.
5: Hasta mañana.
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0: Son las 10, las 9 en Canarias.
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0: Buenos días. El INE confirma que los precios repuntaron un 4,3% en agosto, la tasa más alta registrada en tres años. Suben los precios impulsados por las gasolinas, que han disparado la inflación mensual en agosto a su nivel más alto desde 1992. Ignacio Rodríguez Burgos.
2: La subida mensual de los precios en agosto, en comparación con el mes anterior, ha sido de 7 décimas, el mayor incremento en un mes de agosto en 34 años. La razón está en el encarecimiento de los carburantes. El transporte personal se ha elevado un 11,9% en tasa interanual. También sube un 10% el alumbrado y el agua. La tasa de los alimentos se coloca en el 2,3%, con los huevos un 12% más caros que hace un año y la carne de vacuno más del 9%. Bajan, en cambio, el azúcar, el café, el vestido y el transporte interurbano un 9,7%. La inflación subyacente solo sube una décima, al 2,9%, y la inflación armonizada con Europa se eleva al 4,6%, una de las más altas de la zona euro.
0: Partido Popular y Vox lanzan este martes una nueva ofensiva parlamentaria sobre Ceuta, con una batería de preguntas en Congreso y Senado sobre la entrada masiva de migrantes. Desde primera hora, el presidente del Gobierno preside la reunión de seguimiento de la crisis previa al Consejo de Ministros. Anoche, Sánchez estuvo en el intermedio de La Sexta, donde insistió en que las alertas previas no fueron suficientes.
3: Al final, los WhatsApp no son prueba de que hubiera alertas. A mi juicio, es más bien al contrario. Hubo, bueno, pues una atención, un estar pendientes por parte de las autoridades españolas, también de las autoridades marroquíes. Estos bulos que se están propagando sobre el móvil o sobre otras cuestiones, bueno, pues a lo mejor para una serie de Netflix están bien, pero la realidad se tiene que construir en base a hechos.
0: A la misma hora estaba en El Hormiguero de Antena 3 el presidente de Ceuta, Juan Jesús Vivas, aseguró que no ha vuelto a hablar con Sánchez desde que el presidente visitó la ciudad autónoma, calificó la crisis como una invasión y se mostró convencido de que se podría haber evitado.
4: Lo que ha vivido en Ceuta y lo que se está viviendo en Ceuta no es una crisis migratoria, ha sido una invasión en toda regla. Yo entiendo que si se hubieran puesto todas las capacidades del Estado en el ámbito de la prevención, en el ámbito de la contención, se podía haber evitado y se tendría que haber evitado. Y si no se cumple este mandato, creo que no se está capacitado para seguir siendo gobierno.
0: Presión migratoria que se mantiene también en Baleares. En las últimas horas, 12 personas han sido rescatadas de una patera interceptada cerca de Ses Salines, en Mallorca. Y las universidades andaluzas han convocado este martes un minuto de silencio por el asesinato en México de la estudiante de la Universidad de Granada. El centro ha informado de que otros 3 de sus estudiantes que estaban en ese país han decidido suspender su Erasmus. Al resto se les ha ofrecido cambiar de destino y la Guardia Civil ha desmantelado una red de ciberestafadores que enviaban SMS de forma masiva haciéndose pasar por un banco. Hay 29 detenidos acusados de estafar cerca de 1 millón de euros. Son las 10 y 3, 9 y 3 en Canarias. Tiempo ya para la información local y regional.
5: Buenos días. El IPC, el índice de precios al consumo, también ha subido aquí en la provincia de Segovia 9 décimas durante el pasado mes de agosto, lo que supera los 4,4 décimas en la tasa interanual. El mes pasado ha subido de manera importante y significativa debido al incremento del precio del carburante. El sector transportes 3,9 décimas y en segundo lugar es significativo también con 1,2 décimas la subida de vivienda, agua, electricidad, gas y otros combustibles. El Archivo Histórico Provincial de Segovia ha

acoge el cuarto congreso de conferencias Érase una vez Segovia, dedicado a la ciudad como espacio de poder. El ciclo Segovia, ciudad de poder, de los Césares a los Reyes, reúne a 5 especialistas que analizan a través de la historia y el

0: Deportiva. Y en Villacorta, localidad dependiente del Ayuntamiento de Riazal, los vecinos han mostrado su indignación ante la paralización del despliegue de la fibra óptica en la localidad y reclaman al Ayuntamiento de Riazal explicaciones claras sobre lo sucedido y que se adopten con urgencia las medidas necesarias para desbloquear la instalación. High Festival hace balance después del fin de semana cultural que ha ofrecido en Segovia, dando prioridad a la belleza frente a la inmediatez. Más de 10.000 personas han participado, 28 eventos se agotaron y otros 25 contaron con un 80% de ocupación. Y la Virgen de la Fuencisla regresa a la catedral para celebrar su fiesta principal. Llegará a la catedral el próximo jueves. Es todo. Buenos días. Volvemos a las 11.
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3: Eso va por mí, ¿eh? Esta noche soñé que despertaba por culpa del ruido que llegaba de la calle. Alguien con un megáfono voceaba. Y voceaba largo, como si sufriera de incontinencia verbal o logorrea. Por puro afán humanitario me bajé en pijama, decidido a sofocar aquel brote verborreico y a poder dormir, tampoco te lo niego. Abrí el portal y me pareció que era una señora enfadada. Pero sí, resulta que era Irene Montero haciendo campaña con nocturnidad y alegorías. Yo era la única alma viva en la calle. En cuanto me vio, vino a pedirme el voto con una hucha del Domun en la mano. Dije, ¿es para las misiones? Pregunté yo, recordando mis tiempos de chaval, en los que salíamos a pedir dinero para los negritos. Es para las misiones, le dije. Y ella me dijo, mi misión es singular. Mi misión es salvar al pueblo. De la derecha, de la ultraderecha, de Sánchez, del PSOE, de los jueces, de la patronal y de los izquierdistas de pega, ¿no? Y de Rufián, le pregunté yo. De Rufián me adora, respondió ella. Y como prueba me enseñó una foto firmada por Gabriel con un beso. Confieso que me emocionó el gesto. Pero como estaba deseando volverme a la cama, intenté hacerle ver que no eran horas. Le dije, tiene usted todo el día para mítines a estas horas. La gente lo que quiere es dormir. Me pareció que su rostro se transfiguraba. O igual es que me lo transfiguré. La revolución no duerme, dijo ella. La revolución no, pero la gente sí, le dije yo. La gente se subleva mucho mejor si llega la revolución descansada. Ella agitó la hucha y me hizo un gesto para que callara. Me dijo, no hables más, miembro de las élites. No hables más y vótame. El miedo ha cambiado de bando. Yo, que no soy de bandos, pero tengo mis miedos, le expliqué que no llevaba nada suelto y también que con ella y con su compañero me pasa que ya no distingo cuando me están pidiendo el voto o cuando me están pidiendo pasta. Para sus tabernas, para sus canales, para sus casas, para sus cosas. Él es una cosa y yo soy otra, repuso ella con razón, ¿no? Él es empresario modelo y yo una joven promesa del parlamentarismo europeo. Me dejó sin argumentos. Y prometí leerme el programa electoral de ella y a él hacerle un bizum. Siempre he admirado al empresario que no lo es por vocación, sino por donación. Que el dinero lo ponen otros y él crece libre de ataduras y de deudas. Bueno, crece o mengua, depende de su aptitud gestora. Bueno, como Irene seguía con el megáfono y amenazaba con dar otra serenata, llamé a Yone para que se ocupara y me lo cogió dormida, es natural. No sé de qué me hablas, creo que me dijo. Digo, de Podemos, y ella dijo, no sé de qué me hablas. Y ahí entendí que la izquierda no tiene solución. Y que hay cargos que son como Egipto en los 10 mandamientos, o sea, de cartón piedra. Iba yo pensando en el no mentirás, camino de la cama por lo de los 10 mandamientos, cuando caí en la cuenta de que nunca he soñado con el Papa. No por descreimiento, creo yo, sino por prudencia. Aquel que invoca la fe para afirmar que la resurrección es posible, ¿dice verdad o es autoconvencimiento? Ya amanecía y aún estaba yo dándole vueltas cuando me sonó el móvil y era Yone ya bien despierta. Inventé una excusa para poder seguir reflexionando. Le dije, es que me pillas haciendo una roza. Un arroz, dijo ella. Digo, no, una roza. No sé qué es una roza, confesó Yone. Digo, no pasa nada. Es un concepto de clase trabajadora. En concreto de la albañilería, ¿no? No sé de qué me hablas, volvió a decir Yone, que captó la primera mi decepción porque ella no es albañila, sino psicóloga. Albañilas en España la verdad es que hay pocas, casi menos que mujeres en el núcleo duro del presidente. Me colgó Yone leyendo mi pensamiento. Yo es que a la roza le tengo cariño. Siempre ahí, tan discreta, tan escondida. Una vez vi un albañil, un poco bruto.

Francisco, que le decía a un tubo corrugado: «Te voy a empotrar aquí mismo, guapo». Y pensé que a menudo en la obra se confunde el humor con la franqueza. Corrugado viene a ser como arrugado. Sánchez, por ejemplo, ante Marruecos, ¿no? En mi sueño, el presidente corrugado salía en La Sexta, pero sin brillo. O sea, muy bien maquillado. Pensé que estaría bien contar algún día cómo es el trabajo de maquillar gente. Hay empleos que están ahí, pero de los que se sabe poco. El maquillador, que casi siempre es maquilladora, ¿nace o se hace? ¿Qué pasa si un presidente sale sin maquillar en pantalla? ¿Parecería Nixon, el de las cloacas, demacrado, sudando? ¿Los presentadores de la tele, de las teles de aquí, por ejemplo, tienen maquillador personal? ¿O hay una sala al por mayor donde maquillan a todo el que entra? ¿Y si llegan a la vez Vallés y Ferreras y solo hay una silla libre, quién va primero? En estas preguntas estaba cuando me despertó otro megáfono. Ya no era Irene, sino el chatarrero. Y tuve la impresión de que sus mensajes eran gemelos.

0: Producen este programa María Jesús Moreno y Alicia Heras. 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
40: Dos de la mañana, una hora menos en las Islas Canarias. Tú te quedas aquí, Jorge Abad, un instante. Buenos días, Jorge, perdóname que no te había saludado. Hola, buenos días.
41: Buenos
40: no te
41: días.
40: Oigo.
41: ¿Pero por qué ahora estás sí, de pie? ¿Por qué estás de pie?
40: Porque estoy saliendo del locutor.
41: ¿Pero por qué te vas?
40: Pues porque como hoy no me has dejado ir a ningún pueblo de la geografía española, necesito salir del locutorio para mantener un poco las buenas costumbres. Pues mira, me voy, te lo voy a explicar. Me voy porque hemos decidido contar a los oyentes cómo es el día a día de gente que se dedica a profesiones sobre las que a lo mejor sabemos poco, porque nos fijamos poco, aunque nos rodeen constantemente, ¿no? Por ejemplo, el transportista que te lleva los paquetes a tu casa, el conductor de la furgoneta, por ejemplo, el albañil que antes hablábamos, ¿no? Los conductores de metro, de los taxistas igual se sabe más, en la radio sobre todo. Hay profesiones en las que nos fijamos poco, y entonces igual no sabemos mucho de a qué hora se levanta la gente que se dedica a ello, de cómo se forma, de cuáles son sus inquietudes, sus preocupaciones, y hemos decidido empezar por lo que tenemos más cerca. ¿Tú ves la televisión? ¿Has visto a Rafa Latorre antes con Susana?
41: Sí.
40: Y dices, pero qué guapos son todos los que salen
41: en
40: la tele.
41: Rafa en concreto sale mucho más guapo de lo que luego realmente es.
40: ¿Por qué?
41: Porque le han maquillado.
40: Claro, es que esto es lo que no contamos. Entonces, vamos a aprovechar que estamos en un grupo de comunicación que tiene unas cuantas televisiones para conocer el trabajo de las maquilladoras. cómo es el día a día de una persona que se dedica a maquillar a otras personas, ¿no? A qué exigencias se enfrenta, ¿no? A qué caprichos, a qué hora se levanta, cómo se ha formado, cómo se mejora la técnica para poder, si cambian o no las modas en la forma de maquillar a las personas que salen en televisión. ¿Qué es eso de los brillos, ¿no? Los brillos. Vienen a quitarte los brillos, ¿no? ¿Cuántas veces tienen que ir al plató porque les avisan de que está brillando demasiado? ¿Qué te digo yo? Pues el alcalde de Madrid, que está ahora mismo con Susana Griso ahí abajo en un plató. Está brillando demasiado el alcalde, entonces bajan a quitarle un poco de brillo para que no... Bueno, de todo eso
41: si
40: vamos a hablar.
41: Mercado de fichajes, que... Si hay mercado de fichajes entre maquilladoras.
40: Si hay mercado de fichajes.
41: Sí, claro, porque pueden intentar llevárselas de otras televisiones.
40: Bueno, pues
41: son
40: yo
41: muy buenas.
40: Voy a ir transmitiendo a los oyentes lo que nunca hemos contado, que es lo que hay cuando sales del locutorio de Onda Cero. Estás ya en el pasillo, estamos todavía en A3 Media Radio, o sea que ahora vamos para la tele. Y voy a saludar a Isa. Buenos días,
0: buenos
40: Isa,
0: días, Carlos,
40: que es una de las personas que se ocupa de que todos salgamos guapos en televisión.
0: Intentamos.
40: Bueno, algunos... bueno, luego hablamos de cuánto trabajo dan algunos de los que salen en televisión y cuánto trabajo no dan, porque habrá
0: poco.
40: Un poco de todo. Bueno, vamos hacia... Hay una sala en este grupo, que es la sala en la que se producen las conversaciones más interesantes cada día, que es la sala de maquillaje.
0: Sí.
40: Que es donde tú pasas pues prácticamente toda la jornada.
0: Todo el rato.
40: Toda la jornada. ¿Desde qué hora, por ejemplo? ¿Tú a qué hora te levantas?
0: Pues mira, yo ahora estoy entrando a las 5 de la mañana y me levanto a las 3 y media.
40: ¿A las 5? ¿Te levantas a las 3 y media? Eso no es bueno, te lo digo yo.
0: Yo no, lo sé.
40: Tienes que quitarte de
0: que
40: eso
0: llevo cuanto antes. Tantos años o más que tú, ¿eh? Levantándome a las 4.
40: ¿Levantándome a las 4 cuántos años llevas? Bueno, pues, a las 3 me has dicho, 3 y media.
0: Ahora sí, porque sí. Estoy entrando a las 5, pero normalmente entraba a las 6.
40: ¿Y cuántos años llevas haciendo ese horario?
0: 20.
40: No es bueno, dice.
0: Que lo sé, lo sé.
40: Tienes que pedir inmediatamente un cambio. Cambio de hora.
0: No me dejan.
40: Claro, en un grupo como este, en el que hay programas en directo todo el tiempo, estáis trabajando todo el día.
0: Tendréis
40: vuestros turnos, imagino, porque desde primerísima hora que
0: desde
40: viene...
0: Desde las 5 que empezamos con el matinal.
40: ¿Con lo de Manu?
0: Sí, hasta las 10 de la noche ahora.
40: Hasta las 10 de la noche.
0: Sí, antes estábamos más cuando había el programa El Chiringuito, pero ahora ya no está.
40: Bueno, el otro día vine yo al programa de Cristina Pardo y eran casi las 11 de la noche.
0: Cristina es un día.
40: Sí, un día, sí.
0: Qué maravilla,
40: sí,
0: además.
40: Sí. Bueno, entonces me estabas contando que te levantas muy temprano, aquí a las 5 de la mañana. Uh-huh. ¿Y qué es lo primero que haces cuando llegas aquí? O sea,
0: pues,
40: ¿qué tienes que revisar tu instrumental?
0: Claro, tengo que montar el tocador entero porque nosotros recogemos... Según nos vamos, recogemos todo lo que utilizamos para maquillar a la gente.
40: Sí, sí.
0: Entonces, en cuanto llego,
40: cada,
0: yo monto.
40: ¿Cada maquilladora tiene su propio instrumental y no se lo presta nunca a nadie?
0: Bueno, hay parte que compartimos y hay otra parte que no.
40: Ya. ¿Tenéis secretos?
0: Muchos.
40: ¿Que no compartís ni siquiera con vuestras compañeras?
0: Vamos, no te puedes ni imaginar.
40: ¿Ah, sí? Por ejemplo, cuéntame alguno.
0: Que son secretos.
40: Pero si yo no se lo voy a contar a nadie. Claro, y eso luego se nota. O sea, yo pongo la tele y si fuera un avezado observador de vuestro trabajo, ¿podría saber quién ha maquillado a cada una de las personas que salen ahí?
0: Pues entre nosotras sí lo sabemos.
40: ¿Ah, sí?
0: Y entre ellas, las que son maquilladas, sí saben perfectamente por el estilo. Y mira que son todos buenísimos profesionales, pero sí que tenemos un toque... que hay gente que lo sabe.
40: Bueno, estamos ya llegando a la primera de las... En este edificio hay 100.000 tramos de escaleras,
0: sí.
40: ¿Verdad? Tú llevas
0: esto es
40: aquí,
0: un laberinto.
40: Tú entraste a trabajar en este edificio cuando estrenaron Antena 3 Televisión, o sea, hace...
0: Sí, este edificio era el único que existía.
40: Sí, sí,
0: el resto, nada, era todo...
40: Estamos en el edificio antiguo, digamos, en el...
0: Es el más antiguo, sí.

0: era antiguo, luego es que fueron ampliando por ahí arriba y eso, pero... ¿Y entonces empezaste aquí cuando esto empezó? O sea, con...
1: El 23 de enero del año 90 yo firmé el contrato.
0: ¡Qué bueno!
1: Y el 23, día que...
0: 23 de enero es justo antes de empezar las emisiones.
1: Pues el 25. 24 empezamos a emitir.
0: 24. Sí. Claro, esa es la época en la que... O sea, tú has maquillado... A ver, que yo recuerde de aquella época...
1: Esmeralda Velasco.
0: Esmeralda Velasco, que hacía el informativo del mediodía... Exacto. Estaba Félix Bayón, me acuerdo, Félix que también Bayón, presentaba sí. con
1: pues
0: ella.
1: Ya te acuerdas más que
0: Urbaneja, puede
1: Urbaneja,
0: ser, ¿no?
1: Urbaneja, pero Urbaneja yo creo que empezaba a presentar después.
0: Puede ser, sí.
1: La tarde.
0: Carrascal ya estaba al
1: Carrascal,
0: principio.
1: Carrascal yo creo que sí.
0: Sí, yo también. Creo también. ¿Y sí. quién más estaba por aquí? Pues Miguel Ángel Nieto, que fue quien inauguró.
1: Miguel Ángel Nieto, estaba Antonio Herrero.
0: Antonio Herrero, es verdad, que hacían estaba... aquello De la tertulia. Jesús Hermida ya estaba o todavía.
1: No, Jesús Hermida
0: Jesús
1: no
0: incorporó después. ¿No?
1: Estaba Juanjo Menéndez, que había un
0: Juanjo Menéndez.
1: Hacía un programa por la noche, que en ese estaba yo.
0: Ah, es verdad.
1: Sí, sí.
0: Que venía a ser como una como los programas de los cómicos de Estados Unidos.
1: Exacto.
0: Que está con su mesa y recibe a los invitados sí. y hay actuaciones musicales. Así que sí, sí, Juanjo sí. es que era un gran tipo.
1: Muy buena gente.
0: Y además era muy amigo de Martín Ferrán y de toda
1: sí,
0: aquella.
1: Sí, sí, claro, fíjate.
0: De los fundadores de este grupo. Pero... Espérate que viene Victoria Arnaudinos, que quiere de nosotros. Hola,
1: no sé, ¿qué quieres?
2: Perdona, es que estoy...
0: nada.
2: Sorprendida, ¿no? Lo siguiente, estamos de ver al Sina en la tele.
0: Estamos en directo ahora mismo, emitiendo desde un pasillo del grupo A3 Media.
2: ¿Tú qué haces aquí, al Sina?
0: Yo trabajo aquí desde hace, no tanto como Isa, pero casi.
2: Pero le voy a decir a tus radioyentes que verte a ti en un pasillo de la tele es una cosa muy bizarra. Vamos, yo llevo 10 años trabajando aquí y no te he visto cruzar aquí hacia Maquipelu, como le llamamos coloquialmente.
3: Me ha costado, pero
0: ¿me estás contando? ¿Pero qué me estás contando, Vicky? Pero bueno, a ver, yo a maquillaje voy poco. No porque no lo necesites, sino porque no salgo en la tele. Pero por este pasillo paso todos los días, pero no a tu hora.
2: No a nuestra hora, efectivamente.
0: Aquí me he cruzado mil veces pues con el del tiempo, que ¿cómo se llama?
2: Con Brasero.
0: Eso, Roberto Brasero.
2: Brasero,
0: bueno,
2: claro.
0: El otro día con Jorge Fernández de la Ruleta, que en aquella esquina.
2: Pero te tengo que decir que nos encanta verte por aquí. Pásate más, Alcina.
0: ¿Por maquillaje?
2: Sí, por maquillaje, por la tele. Se ve que te ha picado el gusanillo con lo de ir a la mesa con Cristina Pardo.
0: Créeme
2: y
0: que
2: ya
0: no.
2: estás explorando otros terrenos tú, a ver... si esto te seduce.
0: Oye, estamos hablando con Isa, nos está contando secretos del maquillaje. ¿Tú a qué hora vienes? O sea, si tienes que salir en pantalla, por ejemplo, ¿a qué hora te toca?
2: A la gente le sorprendería los milagros que hacen estas
0: chicas. ¿Cuánto tiempo antes tienes que venir para Mira, luego aparecer en la pantalla?
2: Yo los fines de semana que hago el informativo con Matías y Mónica, arrancamos a las 3, yo bajo a maquillarme a las 2:10... Y es imperativo que y media tengo que estar peinada y maquillada, porque mi prioridad es mi guión, lo que yo voy a contar y lo que tengo que decir.
0: Vale.
2: Entonces, a las pobres les dejo mucho tiempo. Yo sé que ellas necesitan más para hacer su trabajo bien, pero claro, nosotros estamos centrados en el informativo, en el contenido. Entonces, tú llegas allí, como sabes que ellas hacen milagros, les dices rápido, rápido.
0: Que vas con prisa.
2: Que yo tengo que ir con prisa para, claro, si hay alguna última hora, me tiene que dar tiempo a subir, a revisar últimas horas, a terminar mi guioncito bien apañado, ponerle el lacito y ya ellas luego suben, nos quitan los brillos, esos que decías antes.
0: Ay, esto que no te lo he preguntado, lo de los brillos. ¿Qué pasa con los brillos?
1: O sea, pues es cuando sudáis, la piel pues transpira ya. Y entonces...
0: Hay que quitarlo porque
1: claro,
0: no...
1: Claro.
2: Oye, es que la tele siempre vamos corriendo, yo me tengo que ir, ¿eh? Vale, porque aquí cariño. La actualidad no para, chicos, os dejo que sé que...
0: Es porque no me gusta a mí la tele, porque no tenéis tranquilidad, no tenéis sosiego. Adiós, Vicky.
1: Adiós.
0: Adiós, es que este pasillo es una locura.
1: Vicky es de las mejores, ¿eh? Más tiempo nos da y...
0: Ah, sí, de las que menos es de las menos picajosas, digamos.
1: No hay mucha picajosa, ¿eh?
0: No, dime la verdad.
1: No, te la digo.
0: Estamos aquí confianza.
1: Hace años sí había más, ahora son muy buenas.
0: Pero las estrellas, por ejemplo.
1: No.
0: Las estrellas de la tele, que se tienen que cuidar hasta el último detalle, ¿no?
1: Que son las que menos guerra dan.
0: ¿Ah, sí?
1: Sí.
0: Y dan más. Más guerra los invitados, por ejemplo, que vienen solo un día. Así.
1: Alguno que otro.
0: Hay los tertulianos, por ejemplo. Ahora hay tertulianos yendo y viniendo por aquí toda la mañana y todos tienen que pasar por maquillaje. ¿Cómo son los tertulianos? ¿Cuidan mucho su...?
1: Depende.
0: ¿Les importa más qué cara...? Es que decir qué cara hablando de los tertulianos no me gusta. ¿Les importa más el aspecto con el que van a salir que lo que van a decir,
1: no,
0: por ejemplo?
1: No. Todos la importancia se la dan a lo que van a decir.
0: Sí.
1: Lo que pasa es que les gusta salir bien, claro.
0: Sí. Los brillos, que no te... A ver, primero, es que no hemos empezado por el principio. ¿Por qué para salir en televisión tiene que maquillarse uno antes?
1: A ver, lo primero, para tener una piel mucho más, con menos imperfecciones y demás. Y luego, matificar. Date cuenta que estando...

0: rodeados de luces, sí, cualquier brillito reflecta. Sí. Entonces es como si estuviera sudando muchísimo más.
1: Ya.
0: Entonces, claro, eso hay que tenerlo. Lo que pasa es que, bueno, últimamente con las altas definiciones y todas estas cosas, pues...
1: Vuestro trabajo cada vez más difícil.
0: Muy difícil, muy difícil.
1: O sea, las pantallas estas de 16.000...
0: Esto es un horror.
1: ¿Cómo se llama ahora la definición?
0: Yo las tiraba todas.
1: Todas, ¿no? O sea, tú volvías a la tele de tubo, totalmente, que todo estaba como totalmente difuminado y entonces...
0: Y cuando venía esta mujer y ponía una media, ya nos solucionaba todo el tema.
1: Sara Montiel.
0: Sara Montiel, ¿no? Sara Montiel.
1: Sara Montiel. Bueno, que seguimos caminando, es que nos ha interrumpido aquí el camino Victoria Arnau. A ver, estamos llegando, mira, en el, si yo no me equivoco, el plató de aquel del fondo es el donde se hace la ruleta de la suerte, ¿no?
0: No.
1: Ah, no, ahí, lo han cambiado.
0: Ahí ahora, la ruleta ahora ya se hace en el teatro.
1: ¿Qué me estás contando?
0: Sí, aquí solamente se hace espejo público y sonsoles.
1: ¿Este es el de espejo ahora?
0: Este es el de espejo y el de sonsoles por la tarde.
1: Entonces no nos vamos a sumar a espejo porque está Susana trabajando y yo no quiero que luego...
0: Luego la molestamos.
1: Luego americana. Pero entonces... Entonces, si fuéramos en dirección, en línea recta, entrábamos en espejo público.
0: Exacto.
1: Nos vamos hacia la izquierda porque vamos a la sala que a mí me importa, que es la sala de maquillaje.
0: Exacto.
1: Que es vuestro cuartel general y es vuestro...
0: El confesionario, todo, todo. Esta salita es ahora de Al Rojo Vivo.
1: Esta es la salita de Al Rojo Vivo, es que está Urquizu ahí. Hola, Ignacio. Si no le saludo, luego me lo reprocha.
0: Y aquí ahora tenemos Al Rojo Vivo, que va a empezar a las 11.
1: Ah, esto me lo han cambiado.
0: Sí, claro, es que estamos haciendo reformas en otros sitios.
1: Vale, entonces aquí ahora vendrá Antonio.
0: Viene Al Rojo Vivo y luego por la tarde Más Vale Tarde.
1: Más Vale Tarde con Iñaki.
0: Eso.
1: Vale, y ahora ya llegamos a...
0: Ya estamos llegando a...
1: A la parte bonita.
0: Eso. Bueno, no sé.
1: Al lugar donde se hacen milagros.
0: Ahí sí, ahí sí.
1: Vale.
0: Porque claro,
1: entonces, claro, estáis trabajando.
0: Tenemos un equipazo.
1: Están todas tus compañeras.
0: Sí, hay gente que está trabajando.
1: Trabajando.
0: Otros acabarán de trabajar. A ver. Pero vamos, te voy presentando.
1: Sí, tú
0: esta parte es la parte de peluquería.
1: Venga,
0: vale, empezamos. Que son Marta, Lidia y Eva.
1: Hola. Es la primera vez que se emite un programa de radio en directo desde esta sala del grupo A3 Media.
0: Y esta es la parte de maquillaje.
1: Vale.
0: Donde están Bea, Natalia.
1: Hola, Bea.
2: ¿Qué tal?
1: Hola, Natalia.
3: Hola, ¿qué tal?
1: ¿Quién me falta? Bea y Natalia.
0: Natalia y Belén.
1: Hola, Belén.
4: Hola, ¿qué tal?
1: Hola, Belén.
0: Es la nueva incorporación.
4: Hola.
1: Ah, ¿eres nueva?
4: Sí.
1: ¿Cuánto tiempo llevas aquí? ¿Unos
4: días? Llevo una semanita y poco.
1: Ah, pues entonces me interesa mucho tu opinión. ¿Qué te parece?
4: Pues nada, yo estoy aquí muy bien, la verdad, muy contenta.
1: Vale, ¿cuánto tiempo? Pero es que sigue trabajando mientras tanto. Hola, ¿eh?
4: ¿Cómo estás?
1: No te importa que...
4: Es que vamos con algo de prisa, bueno, pero
1: sí,
4: bueno.
5: Como siempre.
1: Como siempre, ¿no?
4: Sí.
1: Vale, ¿cuánto tiempo llevas trabajando? No aquí, sino en el maquillaje.
4: 8 o 9 años.
1: 8 o 9 años.
4: Por ahí, sí.
1: Esto, ¿ves? Isa, no te lo he preguntado a ti, pero sí se lo voy a preguntar a ella. ¿Cómo os formáis para poderos dedicar profesionalmente al maquillaje?
4: Pues en una academia de maquillaje, sí, pero al final, claro, cuando sales de la academia, realmente cuando te formas es cuando empiezas a trabajar y a... Pues bueno, la vida aquí dentro, que es otro mundo.
1: Claro, que vas aprendiendo cosas sobre la marcha. ¿Te fijas en lo que hacen tus compañeras para copiarte un poco?
4: Sí, claro, vas aprendiendo de gente como... Aquí estoy pegadita a Isa para aprender. Y vale, luego los tiempos y todo eso, al final...
1: ¿Qué es lo primero que te enseñan cuando tú llegas a la academia y dices, yo quiero dedicarme a maquillar personas? ¿Lo primero qué es? ¿El primer paso para poner guapa a la gente? ¿Cuál es?
4: Bueno, al final te enseñan la técnica del maquillaje, lo que son más trazos y demás, pero... Y luego el trato con las personas y los tiempos en la tele y todo eso.
1: El trato con las personas, esto es importante, ¿verdad?
0: Muy importante.
1: Claro, porque tenéis que saber también detectar qué persona le... Esto es como bueno, las peluqueras que están aquí al lado.
0: Aquí es que somos un poco psicólogas.
1: Claro, la psicología de saber si a la persona a la que estás maquillando le apetece que le des conversión o todo lo contrario, ¿no?
4: Adaptarte al final a cada una, claro.
1: Claro. ¿Si os ha dormido alguien mientras lo maquillabais?
0: Sí.
1: ¿Quién?
0: Maciel.
1: ¿Maciel?
0: Sí.
1: ¿En serio?
0: Sí. Y Pilar Vidal también.
1: ¿Pero Maciel se durmió profundamente?
0: Profundamente.
1: ¿Y cómo se hace para despertar a Maciel ya guapísima, recién maquillada, para decirle que tienes que ir al plató?
0: Pues yo me senté al lado.
1: ¿Golpecito? ¿Cómo
0: se...? Y le hacía así. Ya, sí, ya hemos terminado. Ya hemos terminado. Y dijo, ah, ya, bueno.

0: Claro, porque si uno, por ejemplo, llega aquí a primera hora, estoy pensando en el equipo de Manu. ¿Manu es el primero que aparece por la sala de maquillaje?
1: No, aparece primero Carla.
0: ¿Del equipo de Manu?
1: Sí, del equipo de Manu. Y Manu llega sobre las 6:10, una cosa así.
0: Claro, y vendrá demacrado, con las ojeras, recién levantado.
1: Es un guaperas, no.
0: Pero Manu, porque tiene la ventaja de que no envejece.
1: No. Es como Benjamin Button. Yo creo que va al revés. Ahora por la barba.
0: Tú que llevas aquí 37 años.
1: Está igual.
0: Está exactamente igual que el primer día.
1: Da mucha rabia.
0: Bueno, poco más. Sí. Pero es verdad que físicamente está igual.
1: Físicamente está estupendo.
0: Pero las ojeras, por ejemplo, son
1: una de
0: las cosas más difíciles.
1: Es que ellos todavía se levantan antes, a las 2 de la mañana, 2 y media, tienen que estar aquí.
0: Claro, eso es terrible.
1: Entonces, claro.
0: Bueno, estamos aprendiendo muchas cosas hoy desde la sala de maquillaje del grupo A3 Media. Aquí es donde se hacen los milagros, como estamos contando.
1: Algunos.
0: Y ahora voy a hacer una pausa, porque tengo que...
1: Me parece bien.
0: Así descanso. Y enseguida seguimos hablando con personas que están maquillando, las compañeras de Isa que están aquí maquillando, las peluqueras, ahora las saludamos. Y también con personas que están siendo maquilladas. Una cosa que estoy viendo ahí al alcalde con Susana Griso. ¿El alcalde ha venido maquillado?
1: Sí, no.
0: Ha venido a maquillarse. ¿Y qué?
1: Aquí salvo Pedro Sánchez, todo el mundo se maquilla.
0: Pedro Sánchez viene de casa, de presidencia ya maquillado. Sí. ¿Y eso? Sí. Es que no se fía de...
1: No lo sé, yo le he maquillado muchas veces cuando no era presidente.
0: Además, Pedro Sánchez tiene buena planta.
1: Es muy guapo. Es guapo.
0: El alcalde
1: es un encanto. Es un encanto.
0: Sí, que son menos 25, las 11 de la mañana, menos 24 en ese momento. Así que ahora mismo continuamos. Voy a hablar de la tortilla de patata. Perfecto. ¿Te parece bien? 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
9: Buenos días. Titulares de la prensa este martes 15 de septiembre. Temperaturas muy altas. Hoy los termómetros van a superar los 30 grados. Estarán en torno a los 32 de máxima en la capital. Ahora nos quedamos por encima de los 24 grados. En esta jornada de martes 15 de septiembre que llega así. En lo que respecta al norte, los tumores superan a las enfermedades circulatorias como primera causa de muerte. Segovia contabilizó 1.604 fallecimientos en 2025, la cifra más baja registrada desde 2006. La imagen de portada, esas firmas para frenar la planta, cerca de 8.000 apoyos reclaman a la Junta que archive el proyecto de biometano y compost previsto a las afueras de Valverde de Mahano. la huelga de transporte pendiente de otra reunión. UGT aprecia un acercamiento mientras

0: mientras Setra evita valorar los avances hasta que exista un acuerdo firmado. La Diputación urge a resolver el tejo y recuperar el proyecto del Ciguinuela. Los asuntos de Segovia que lleva el norte a su primera. En el adelantado, la Diputación cumple el plan de fondos europeos recibidos con la gestión de 16 millones de euros, apunta. La institución acomete diversas actuaciones como el plan de sostenibilidad turística en destino, obras de reforma y accesibilidad en centros residenciales, la puesta en marcha del servicio de prestación y extinción de incendios o la musealización de Confluenta. Imagen de portadas para Dios al Mayo, dice del barrio del Cristo del Mercado. En otros asuntos, la Concejalía de Educación prevé rematar las obras de mejora en los colegios antes de que finalice el próximo trimestre. Ilustres segovianos lucirán en 6 medallones del IES Mariano Quintanilla. El consistorio pone en marcha la nueva cuadrilla de intervención rápida. Buscan a un joven de 26 años desaparecido el día 8 en Cantimpalos. Entre los asuntos destacados a primera, junto con deporte, declaraciones del técnico azulgrana Aitor Calle. Si tengo que perder, dice que sea así. Haciendo alusión al duelo que acabó este domingo con la segoviana cayendo ante el Conquense y bueno, pues con muchas oportunidades y con empuje hasta el final del duelo. Titulares de este martes 15 de septiembre.
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3: Estamos por primera vez en la historia del grupo A3 Media emitiendo en directo desde la sala de maquillaje de este grupo, por la que pasan no solo todos los presentadores de los programas de la tele, algún presentador de radio cuando excepcionalmente tiene necesidad de aparecer en pantalla, y todos los invitados y todos los colaboradores de los programas.
4: Todo el mundo.
3: O sea, por aquí pasa una legión de personas todos los días.
4: Te puedes imaginar.
3: Sí.
4: Sí.
3: Y claro, es más fácil con quienes vienen habitualmente que con uno que viene de invitado una vez al año y que claro, no sabes muy bien cómo tratarle, ¿no?
4: A ver, los que vienen a diario pues ya son pues como la familia.
3: Claro.
4: Igual. Pero bueno,
3: no. Estoy pensando que os enteraréis de muchísimas cosas aquí, ¿no? De
4: alguna.
3: Pues de lo que les ha pasado en casa, de lo que tienen que hacer por la tarde, ¿no?
4: Sí.
3: Algunas.
4: Normalmente sí.
3: Cuidado que viene Susana Griso.
4: Mantenemos una conversación.
3: He visto pasar a Susana Griso y se ha escondido. Es increíble. ¿Alguna conversación tenéis, claro, sobre las cosas, sobre sus inquietudes? Yo, por ejemplo, tengo una curiosidad. Los tertulianos que vienen, por ejemplo, ahora al Rojo Vivo.
5: ¿Qué están haciendo ahora aquí, Matías?
3: Sus inquietudes reales, ¿tú crees que, o sea, aparte de la actualidad y de la política y todo esto, tienen otro tipo de...
4: ¿De vida?
3: De vida.
4: Sí, tienen vida. Sí, son gente normales, comen...
3: ¿Seguro?
4: Sí, sí.
3: ¿Puedo
4: sí.
3: preguntar a Natalia, que está ahora mismo?
4: Yo creo que sí, que sí.
3: A ver si...
4: Debes preguntarle a Natalia.
3: A ver, sí, es que no sabe lo que le voy a preguntar.
4: Que está con Juanmi.
3: Pero me voy a acercar un momento.
6: Hola, buenos días.
3: ¿Qué tal, Natalia?
6: Muy bien.
3: ¿Cómo estás? Hola, Juanma, ¿cómo estás?
7: ¿Qué tal?
3: ¿Qué cómo estás maquillando a un tertuliano?
6: Uh-huh.
3: Yo estaba preguntándome si, claro, habláis entre vosotros mientras tú le estás maquillando.
6: Sí.
3: ¿Y de qué habláis? O sea, los tertulianos solo saben hablar de Sánchez, por ejemplo,
6: no,
3: de política.
6: No, hablamos ya de cosas personales que nos hemos quedado en otro día a medias y nos preguntamos, oye, ¿cómo fue aquello?
3: Ah.
6: Pero ya cosas fuera de trabajo, laborales.
3: O sea, que sabéis un poco vuestras vidas.
6: Sí, ¿no? Sí, sí.
3: Y cómo
6: sí.
3: les ha ido y todo eso.
6: Exacto.
3: Sí. Juanma es uno de los más...

0: difíciles de...
1: No, Juanma es coqueto, como otros hombres, pero es muy fácil, es muy fácil.
0: Sí, ¿qué significa ser muy fácil? O sea, ¿es disciplinado? Tú le dices, que... mira hacia arriba, sí. Esto que dices, mira un poco hacia
1: él
0: el techo.
1: Él se siente y confía, él dice, hazme lo que tú creas, entonces yo le hago lo que yo crea, y él confía y repite, porque repite, ¿verdad? Otras veces vienes y se vuelve a sentar. Repite.
0: Antes teníamos otra duda, yo hoy me estoy enterando de cosas, ¿no? Aquí hay una, dos, tres, cuatro, seis ¿son? Seis sillas o sillones, o como lo llaméis, para que uno llega, se sienta en la que está libre y es maquillado. Uh-huh. Si, por ejemplo, solo queda una libre y aparecen juntos Vicente Vallés y Antonio García Ferreras...
1: Vale.
0: ¿Quién se sienta primero?
1: Bueno,
0: ¿cuál es el protocolo?
1: Intentamos que no sea el juego del pañuelo, ¿vale? Entonces decimos, pues miramos si hay alguien de peluquería libre y hacemos una desviación de camino a maquillaje.
0: Y uno empiece peinándose y el otro...
1: Y otro viene a maquillaje.
0: Ah.
2: Ferreras no pasaría a peluquería.
1: Ha dicho poco. Ferreras y Ferreras no viene a peluquería.
0: Bueno, cada uno va a donde...
1: Has hecho un ejemplo que él no viene.
0: A donde necesita, no. Y además vienen a horarios ahora muy diferentes.
2: Normalmente eso siempre está hecho una escaleta con horarios y demás. Claro. Si coincidieran los dos, pues intentaríamos que pasara uno primero y otro después.
0: Y otra duda que yo tengo. Si, por ejemplo, hay algún tertuliano que va primero a Espejo Público, luego va al Rojo Vivo, luego se queda un rato y va a Más Vale Tarde, y el día que está Cristina también se queda a la mesa por la noche,
1: ¿sí?
0: ¿Tiene que pasar por aquí cada vez que cambia de programa o aguanta el maquillaje de Espejo al Rojo Vivo?
1: A ver, depende, hay a veces que se vienen, le hacemos un pequeño retoque de brillos, de maquillaje, si han comido, si no han comido... Depende, pero hay unos que vienen y normalmente se suelen repasar.
0: Se ha vuelto a ir Susana Griso, la he visto pasar otra vez por ahí por el pasillo, me está rehuyendo. Voy a saltar el plató de Espejo Público, solo para saludarle. Y ya una última, perdona Juanma, que igual tú estás aquí un poco incómodo, no te importa, ¿no? Nunca te había pasado esto, ya lo entiendo.
2: Para nada.
0: Pero bueno, si vas un poco, ganando argumentos para... luego para la tertulia. Claro, vosotras, cuando os levantáis tempranísimo, me ha dicho Isa que ya son las 3:30 de la mañana a la hora que se levanta, lo primero que tenéis que hacer es maquillaros a vosotras mismas.
1: Exacto, claro.
0: Y no os lo perdonáis ni un día.
1: Yo no puedo...
0: No puedes.
1: No puedo dar una imagen mía para luego ponerles a ellos bien. Creo que es súper importante que ellos vean... Que a pesar de tener sueño yo también, he conseguido que me vean mejor cara. Vale. Entonces, intento que ellos también confíen por eso. Yo madrugué igual que tú o más, y te voy a dejar igual o mejor.
0: Muchas gracias. Perdonadme, que...
1: Nada.
0: Gracias, que no os quería molestar.
1: Hasta luego.
0: A ver, que...
3: Vamos al plató.
0: Yo quería hablar con las peluqueras, pero no me dejan.
4: No puedo con todo. Tengo que...
0: Yo quería hablar con las peluqueras y aprovechar para sentarme yo a ver si me peinan un poco, pero vamos a... ¿Pero por qué vamos a...? Ah, porque Susana Griso nos ha huido. Hola.
4: Ay, qué bueno.
0: Hola. Oye, hola Merche.
5: Buenas por la mañana.
0: ¿Qué tal? ¿Cómo estás?
5: Muy bien, yo todo.
0: Que hoy es que estamos hablando de cómo trabajan las maquilladoras en este grupo, pero algún día tenemos que...
5: ¿Susana se lo pongo?
4: No.
0: ¿Quién es?
4: Pedro.
0: Menos mal que
5: está alguien con
0: todo. He perdido a Pedro y si pierdo a Pedro, pierdo la conexión. A ver, ¿dónde estamos? Aquí ya ha vuelto. Ya. Es que corre mucho más que yo. Bueno, corre y punto.
4: Ya, pero ¿por qué te escapas, Susana?
0: Está Isa.
4: No te escapes, Susana. Te Alsina que le huyes.
0: Es la primera vez que entramos en directo en el plató de Espejo Público.
4: Pero ¿qué haces tú con el micrófono?
0: Es la primera vez.
4: ¿Está de reportera?
0: Que más de uno se emite desde el plató de Espejo Público en Antena 3. Supongo que estamos en una pausa de publicidad o algo así. Hola Griso, ¿cómo estás?
6: ¿Qué está pasando?
0: Pues mira, que estamos conociendo
6: esto
0: hoy.
6: Es una invasión en toda regla y no lo acepta.
0: Los espectadores y los oyentes están hartos de saber nuestras vidas, de los presentadores, de tal, cómo es nuestro trabajo. Hoy estamos contando cómo es el trabajo de quienes nos maquillan u os maquillan desde primera hora para que estéis todas estupendas y estupendos en televisión. Entonces Isa nos ha estado contando que

0: Es fundadora del grupo A3 Media, porque estaba aquí desde hace 37 años. ¿No?
1: Es más antigua que el logo.
0: Sí.
1: Vamos, lleva aquí toda la vida, efectivamente.
0: Y entonces, estamos contando a los oyentes con qué antelación tenéis que estar en la sala de maquillaje. Claro, esto que está pasando ahora, que es que viene Isa al plató,
1: ¿sí?,
0: para... que te está quitando brillo.
1: Brillos, porque yo siempre brillo mucho.
0: y no te gusta.
1: Tengo mucho calor y se queja el equipo de que le someto a una temperatura bajísima, pero
0: sí,
1: tengo ardor guerrero cuando estoy en directo.
0: A mí me dicen lo mismo, pero yo aquí veo que hay una temperatura muy agradable.
1: No, ahora está bien, yo no sé por qué se quejan, la verdad.
0: Es mejor para el maquillaje, Isa, ¿verdad?, que haya frío, ¿no?
1: Hombre, si fuese por Isa nos congelaba directamente.
2: No, totalmente, yo como ella. Fresquito.
1: Nos tendría 16 grados durante todo el directo.
2: Con Rebequita.
0: Oye, ¿cómo es la relación que se llega a establecer después de muchos años con una persona que todas las mañanas se ocupa de verte tu cara muy de cerca, de quitarte los brillos, arreglarte, y entre tanto pues vais conversando, ¿no?
1: Ya... Con Isa la relación es maravillosa porque no solo es mi maquilladora de toda la vida, no sé, llevamos cuántos, 22, sí, yo creo que un poquito más incluso, trabajando juntas, pero es que además es muy amiga mía y me conoce, vamos, sabe perfectamente si he dormido mal, bien, regular, si tengo mucho trabajo ese día y vengo un poco agobiada porque hay muchas entrevistas o si tengo más ganas de hablar y ella es que, no sé, yo creo que me conoce más que nadie, sinceramente te lo digo, más que una hermana, más que una madre, me tiene caladísima y luego hace de repente un trabajo de aliño, sabe, me tiene que maquillar en 10 minutos o le doy a lo mejor algún día más tiempo y se puede lucir, pero bueno, pero siempre el resultado es bueno y lo digo porque ella es una fantástica profesional.
0: Claro, tenéis que empezar entonces por aquello de la prisa y del tiempo que tenéis. Empezáis por lo fundamental, lo que hay que hacer. Pero si os dejasen, ¿podríais seguir, por ejemplo, una hora entera haciéndole cosas a Susana o a quien estuviera aquí sentado?
2: Yo es que ya estoy tan acostumbrada a hacerla a una velocidad que me aburro. Si la tengo que hacer en más tiempo de media hora...
1: Trabaja mejor bajo presión,
2: sí,
1: yo creo.
2: Totalmente. Normalmente nos pasa casi todos, ¿eh?
0: Tres minutos, sí, han dicho. Quedan tres minutos para volver. Yo me tengo que ir porque yo no quiero salir.
1: No, es gente. Ahora estoy con la boca.
0: Ahora está hablando así, Susana, porque están poniendo labios.
1: Ahora estoy... Ya tengo labios.
2: Ya.
1: Oye, no, pero es verdad que trabaja bien bajo presión, pero yo he cambiado un poco
0: pues
1: mi rutina.
0: Tú.
1: Yo también. Lo reconozco que funciona igual. Pero en el pasado yo me quedaba en la redacción trabajando y procuraba bajar media hora antes del directo. Pero claro, de repente había últimas horas y tal y no a media hora, eran 10 minutos. Y claro, tienen el récord, Isa y Carmen... 8 minutos de maquillaje, peluquería, con lavado de cabeza incluido.
0: En 8 minutos.
1: ¿Qué te parece?
0: Que eso deberían verlo los espectadores. Deberías hacerlo un día aquí en
1: directo.
0: Estoy
1: con el pelo mojado, pero no. Como era la parte trasera, no se notaba mucho.
0: Sí, que nos están metiendo prisa, que ya tienes que volver a...
1: Sí, pero bueno.
0: ¿Qué tienes ahora?
1: Pues ahora tengo más Ceuta y vamos a hablar de las críticas del gobierno a los jueces y tenemos aún un reportaje que ilustra también la ley de nietos.
0: Bueno, Susana Griso, que muchas gracias por dejarnos entrar en tu
1: plató. Un placer, Carlos, ya sabes que me encanta verte.
0: Aunque no... Y eso que yo no voy maquillado, ¿te das cuenta?
1: No, bueno, pero tú también te has maquillado en el pasado, ¿eh?
0: Y la gente pregunta mucho, los de la radio, porque están tan demacrados siempre, porque no salimos.
1: No, pero una época, ¿te acuerdas, Isa, que yo creo que fue durante la pandemia, que hacías el programa también con cámaras? Y ahí un poquito de, ¿no?, un poco de anteojeras te ponías.
0: Es verdad que se daba en directo el informativo.
1: Sí, lo llevaba fatal, no lo soportaba.
0: No lo soportaba. Me sigue pasando un poco. Bueno, que muchas gracias. Te libero del micrófono. Aunque ya sabes que te queda muy bien el micrófono. Adiós, Susana Griso.
1: Hasta la próxima.
0: Adiós, que vaya bien el programa. Madre mía, qué trepidante. Isa es la vida de la tele, ¿eh?
1: Sí, sí.
0: Luego,
1: sí,
0: la radio es mucho más tranquila porque a veces subís.
2: No sé.
0: Pues bueno, el que faltaba.
3: ¿Qué tal,
0: Amón? Estamos haciendo algo que nunca antes había hecho en el grupo A3 Media.
3: Sí.
0: Que es emitir en directo desde el plató de Espejo Público, porque nos ha estado contando Isa todos los secretos sobre el maquillaje de Susana y de sus colaboradores.
3: Sí.
0: Ha hecho una clasificación de quiénes son los más necesitados y los menos.
3: ¿En qué lugar?
2: Estás en los que pueden pasar sin venir a vernos. Pues pero no, que vienes a vernos porque, pues porque
0: no es
2: te gusta.
0: Eso,
2: ¿eh? Porque...
0: No es eso lo que me había dicho a mí, pero no pasa nada.
3: No me ponen polvos, ¿verdad? Una polvareda leve. Y ahí quedo.
0: Pero es el momento igual más relajado de todo el día para ti, el momento del maquillaje.
3: Me gusta mucho.
0: El más grato.
3: Sí, porque no tienes que discutir.

0: Bueno, porque no. ¿Esto qué significa? ¿Que vais a empezar ya? Perdón.
1: Nos vamos ya. Si no, nos van a echar.
0: Que nos echan, sí. Bueno, ya es mala suerte que sea Amón al que le toque entrar en el plató en este momento. Y ahora entonces ya nos vamos a marchar. Mira, me da tiempo, que tenemos 5 minutos, me da tiempo a volver a la sala de maquillaje
1: y a
0: saludar a las peluqueras, que no les hemos dicho nada.
1: Sí, claro, te has ido enseguida a las maquilladoras. Yo entiendo que somos mucho más importantes, pero...
0: ¿Hay, digamos, así como rivalidad entre vosotras?
1: No, en absoluto.
0: ¿Seguro?
1: No, de verdad. Aquí hay bastante compañerismo.
0: Pero seguro que al final las maquilladoras también sabéis de peluquería y ellas...
1: Sí, claro, y ellas de maquillaje. Llevamos muchísimos años.
0: O sea, que estoy volviendo loco al equipo de streaming.
1: Sí, claro, sí,
0: vamos a volver a Palacio.
1: Trabajamos juntos. Y evidentemente los maquilladores aprendemos de peluquería y ellos de maquillaje.
0: Claro. Oye, os piden favores el personal de la casa. Si yo, por ejemplo, mañana tengo, yo que sé, un sarao, y entonces te digo, ¿tú tendrías un ratito para arreglarme a mí un poco la cara? Porque tengo una entrega
1: nosotros,
0: de premios o lo que sea.
1: Nosotras también trabajamos fuera. Cuando hay cositas así, hacemos trabajos fuera. Y si son gente con, pues eso, de confianza y demás, pues más todavía. Sí.
0: Vale. Bueno, vamos a
1: salir. Vamos a las peluqueras.
0: A ver, preséntame a las...
1: Mira, Marta.
0: Hola, Marta, ¿qué tal? ¿Cómo estás?
2: Muy bien.
0: ¿A qué hora te has levantado hoy?
2: A las 4:15.
0: Yo, de verdad, os lo digo, Isa, lo digo, Marta, no es vida eso.
2: Ya.
0: Abandonad ese horario cuanto antes.
2: A ver si me toca la lotería.
0: Es una buena idea. No puedes pedir un cambio de turno.
3: No quiere nadie.
0: Claro, no quiere nadie.
1: Este turno de las 5 de la mañana no quiere nadie.
0: No lo quiere nadie.
2: Nos da muchos beneficios, entonces nadie quiere...
0: Claro. Pero la gente por la mañana viene peor peinada que por la tarde, por ejemplo.
2: Ah, pues no lo sé, porque yo por la tarde no estoy.
0: No estás por la tarde. ¿Y tú te fijas en cómo peinan cuando no te ocupas tú? ¿En cómo han peinado al que ha salido ahí en la
2: tele? Algunas veces, pero otras veces cuando estoy de vacaciones. O sea, no hay que mirar.
0: Exactamente igual. Exactamente igual.
2: Exactamente.
0: ¿A quién ha sido el primer peinado? O la primera peinada esta mañana.
2: Esta mañana Carla.
0: Carla es la que abre esto, ¿no? Carla del equipo de Manu Sánchez. Sí. ¿Quién es más difícil de... ¿Somos más difíciles de peinar, los hombres o las mujeres?
2: No, sois iguales.
0: Sí.
2: Antiguamente a lo mejor sí era más difícil los hombres.
0: Sí.
2: Porque te ibas al puntito de mujer, pero es que ahora ya estáis muy marcados. Yo cuando empecé en peluquería, los hombres me era difícil.
0: Ah, sí, ¿por qué? Porque eran más reacios a...
2: No, y porque como le dieras un poquito, te ibas a mujer.
0: Ah, vale, ya te entiendo. Claro, tiene que ser una cosa como más...
2: Más sutil.
0: Como una intervención corta.
2: Es como en el otro lado, el maquillaje. Si te pasa maquillaje, pues...
0: Claro, pero vosotras disfrutáis más igual peinando a una mujer que a un hombre. Porque tenéis, digamos, más... Podéis hacer más cosas.
1: Que sois más aburridos.
0: Somos más aburridos, pues dilo claramente, sí. Más aburridos. Y nos gusta menos experimentar, seguro.
2: Seguro,
0: sí.
2: No. Bueno, hay chicas que tampoco son muy clásicas, ¿eh?
0: Sí.
2: O sea, hay gente que cada día un peinado y otras personas que son siempre el mismo.
0: Bueno, pero porque también vosotras disfrutáis mucho pues con flequillos como el de Cristina o el de Sonsoles, ahí es donde os lo pasáis en grande, ¿no?
2: Claro. Claro. Cuando nos dejan mano, pues...
0: Claro, y luego viene Vicente Vallés y os aburrís, como... Claro, porque ¿qué le vas a opinar?
2: Más clásico.
0: Gracias, Marta.
3: Claro.
0: Marta. A ver, venga, la última. ¿Nos da tiempo? Sí. Está grabándonos.
3: Ay, qué fuerte,
0: mientras hacemos
3: la entrevista.
0: El programa.
3: ¿Sí?
0: ¿Qué tal? ¿Cómo te va?
3: Pues bien.
0: ¿Cómo te va? Bueno,
3: aquí la hora feliz, ahora estamos más relajadas.
0: Es verdad, ahora
3: mismo. Has venido en la hora punta.
0: ¿Por qué? ¿Qué pasa ahora que no hay que maquillar a nadie?
3: Pues que ya
0: ha arrancado
3: los programas.
0: Va a empezar ya al rojo.
3: Sí, tenemos un poquito de descanso.
0: Claro.
3: Para desayunar otra vez.
0: ¿Y cuánto dura el descanso? Poco, supongo.
3: Sí, 15, 20 minutos.
0: 20 minutos.
3: Más o menos.
0: ¿Y qué aprovecháis ahora? Pues para ir a desayunar, para hablar entre vosotras, para criticar a los que acaban de irse, por ejemplo.
3: Sobre todo.
1: Al sí.
3: Critiquemos.
0: Yo todavía no me he ido, cuidado.
3: Sí, pues para eso básicamente.
0: Bueno, tú dirías que en el último minuto de esta emisión nunca antes hecha que acabamos de realizar, tú dirías que en general el personal que pasa por esta sala para ser maquillado y peinado, hablo de los presentadores, los colaboradores, los invitados, en general, ¿son buena gente?
3: En general.
0: ¿Son tratables? En general. En general no, en
3: sí,
0: particular.
3: Sí, porque la verdad es que sí.
0: Sí, tocan mucho las narices, en general no.
3: No, sabemos ya las narices que van a tocar y nos anticipamos.
0: ¿Sabéis quién toca más las narices y quién?

0: 100 sí, menos, sí. Claro. Y, por ejemplo, cuando entra por la puerta uno o una de las que toca las narices, os hacéis las locas.
1: Nos hacemos las locas
0: si
1: estuvierais
0: ocupadas.
1: Pasando.
0: Ah, claro. Sí.
1: Aquí elegimos. ¿Tú a quién prefieres?
0: Y se defiende el buen nombre de todo el personal.
1: Claro.
0: Pero es verdad que hay de todo. Sí. Bueno, que tengo que despediros. Muchísimas gracias por este rato y por habernos contado un poco cómo es vuestra vida.
2: A vosotros.
0: Gracias.
2: Por acordaros de nosotros.
0: Y gracias a todas las demás. Ahora ya suenan, fíjate, las señales horarias de las 11 en punto de la mañana, porque es la hora de contar las noticias a todos los oyentes de Más de Uno. Nosotros volvemos enseguida. Hasta ahora.
3: Son las 11, las 10 en Canarias.
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5: Buenos días. Los socios de gobierno siguen sin creer al presidente cuando dice que Marruecos no tuvo nada que ver con el asalto masivo de migrantes a Ceuta. Desde Sumar insisten en que Rabat no es un socio fiable y piden revisar procedimientos y depurar responsabilidades por la gestión de esta crisis. Congreso, Gabriela Olías.
6: Sumar insiste en pedir transparencia y en la importancia de revisar los procedimientos para evitar que algo así vuelva a ocurrir. De haber fallado las personas, dice Barbero, habrá que asumir responsabilidades. Se mantiene la portavoz tajante respecto a su desconfianza en el país vecino.
7: Creemos que Marruecos, en todo caso, no es un socio fiable, más allá de pensar en lo que es bulo y lo que no es bulo, creemos que es evidente que tanto España, la totalidad del gobierno como la Unión Europea, tenemos que ser conscientes de que Marruecos, igual que otros países que no respetan los derechos humanos, no son socios fiables a efectos de externalizar y dejar en sus manos nuestras fronteras.
6: Y prueba de ello, dice Barbero, es lo sucedido en Ceuta. También se preguntan por qué el gobierno sigue manteniendo el apoyo a Rabat, Compromís y Benegá, que pide al Ejecutivo explicar su cambio de postura en cuanto a la soberanía de Marruecos sobre el Sahara.
5: La crisis de Ceuta ha disparado los mensajes de odio en las redes sociales. En agosto se registraron un 76% más, según el Observatorio Español del Racismo y la Xenofobia, que ha registrado una mayor presencia de contenidos contra mujeres, niños y adolescentes no acompañados. Belén Gómez del Pino.
8: El observatorio, que monitoriza para su retirada los discursos de odio, ha detectado más de 101.000 contenidos de carácter racista y xenófobo en redes, frente a los 57.000 hallados en julio, cuando sí se encontró un pico importante de mensajes lesivos los días de la avalancha Ceuta, el 30 y el 31 de julio. La hostilidad se focaliza hacia las personas del norte de África, que concentran el 72% de los mensajes de odio, con un incremento hacia las mujeres y los menores no acompañados. Los contenidos deshumanizantes representan casi el 40% del total y el 60% de lo analizado recurre a un lenguaje agresivo, explícito, con insultos, amenazas y descalificaciones hostiles y de rechazo.
5: El secretario de Organización y portavoz de Podemos, Pablo Fernández, optará a ser el candidato al Ayuntamiento de Madrid en las elecciones municipales del próximo año. Hoy se cerraba el plazo para presentarse a unas primarias que se celebrarán del 5 al 11 de octubre. Sepan además que la calidad de las democracias retrocede en el mundo. En los últimos 5 años, 6 de cada 10 países empeoraron en al menos un indicador clave. España vuelve a retroceder en el indicador relacionado con la corrupción. Diana Rodríguez.
9: Nuevo retroceso de España en la lucha contra la corrupción, situándose entre los países europeos que más caen, junto a Armenia, Georgia y Eslovaquia. Irene Postigo, investigadora de Idea Internacional, advierte.
10: Es una tendencia que creemos que merece atención. Esto creemos que refleja el impacto que han tenido los casos de investigaciones por corrupción que han marcado el debate público en los últimos años, ¿no?
9: El 57% de los países empeoró en al menos un indicador clave como la libertad de expresión o la independencia judicial, el peor dato en 36 años. Tendencia agravada, dice el informe, por el deterioro democrático en Estados Unidos bajo el mandato de Donald Trump.
5: Son las 11 y 3, 10 y 3 en Canarias, tiempo ya para la información local y regional.
11: Buenos días. Les situamos en un par de minutitos algunos detalles de la actualidad que trataremos en nuestro Más de Uno a partir de las 12 y 25. Pendientes de esa huelga de transportes, veremos a ver si hay posibilidad de charlar con los responsables sindicales y las perspectivas que, en principio, a expensas de lo que ocurra la semana que viene, son un poco más optimistas. Miramos al campo también, de la mano de la UCCL, para ver cómo reivindican esa labor y exigen al gobierno autonómico, dicen, más presupuesto y menos palabras para trasladar las promesas que se habían hecho en campaña. Tenemos otros muchos temas que ir incorporando. Hoy es martes, hablaremos de Renta 4, Banco Segovia. Y la situación de los mercados, como también la situación del mercado, en este caso inmobiliario, que nos vaya a hablar de la mano de Imperson. Escucharemos asociaciones y colectivos segovianos como el de TDA, de...

que nos van a, bueno, pues ver cómo echan a andar ahora colectivos de ese tipo, con dificultades, pero con mucha ilusión. Y cerraremos pues con el tiempo y de medio ambiente.

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0: Ya de regreso aquí en el estudio central de Onda. Es más aburrido estar aquí, ¿eh? Te digo, Jorge.
3: Sí, y estoy seguro que hay muchas más profesiones que desconocemos que están aquí a la nuestra.
0: Sí, bueno, que nos rodean. Sí, sí, sí, claro, pues llamamos personal de limpieza.
3: Por ejemplo. Eso ha sido culpa mía.
0: ¿Está sonando algo?
3: Ya está.
0: Ah, eso es culpa tuya, hombre. Sí. Y luego, a mí me ha hecho mucha ilusión hablar con Isa y saber que lleva aquí 37 años.
3: Como trabajando. Ha dicho Griso, antes de que estuviera el logo.
0: Y he pensado que tampoco hemos emitido nunca desde lo alto de la antena
3: histórica. Eso es un viejo anhelo tuyo que yo veo francamente complicado.
0: Ahí sigue la antena de Antena 3, la primera que levantó.

0: pantano. Pues ya no
1: lo complicado es bajar. O sea, subir veo que puede ser factible. Bajar, mucho más complicado. A no ser que subas con un paracaídas.
0: Pues creo que tendría que ir Pedro por delante con el equipo, claro, de misiones, ¿no? O sea, hay que preguntarle entonces.
1: Hombre, digo yo que en la antena habrá cobertura.
0: Pues la verdad es que no lo sé. Porque esa antena, yo, bueno, un día hablamos de la antena de Antena 3, de la antena histórica. Yo creo que desde ahí se tenía que conectar con el pirulí, sería, para...
1: Claro.
0: Para poder emitir. Luego ya llegaron las parabólicas y todo esto que usamos ahora, pero claro, debía haber un enlace entre la antena de aquí y el pirulí. Bueno, prepárate porque vamos a seguir viajando, aunque sea radiofónicamente. Tenemos que ir al Hotel María Cristina, que es donde nos quedamos la semana pasada, el martes pasado, y tenemos que buscar conexiones insospechadas entre el Hotel María Cristina y otros lugares, otras personas, etcétera. Hoy, por ejemplo, tú te has propuesto demostrar que podemos encontrar un vínculo entre el Hotel María Cristina de San Sebastián y los mejillones.
1: Sí, es un vínculo, digamos, un poco intrincado, pero existe.
0: Muy bien.
1: Existe.
0: Del Hotel María Cristina a los mejillones.
1: No tiene que ver con lo que se come dentro, no.
0: Pasando por, ahora lo iremos contando. Antes de eso, nos vamos a subir a un barco.
1: ¿Ahora?
0: No, de verdad que nos vamos a subir a un barco. O sea, ten cuidado donde pisas.
1: A ver.
0: Porque está... Que está resbaladizo.
1: Joder, ¿no había un barco más moderno?
0: Bueno, pues para el que tenemos presupuesto es este. Y es de madera porque además es que nos hemos venido al siglo XVIII. Ya, pues son los materiales que se trabajaban entonces.
1: Bueno, ya vas a decir y me pongo botas de agua. No tenía previsto yo estar en alta mar.
0: Sí.
1: Esa bandera no es la nuestra.
0: Es que es un barco británico. Pero eso no es lo que nos interesa. Mira, ahí en la popa...
1: Para atrás. Eso. Pues hay unos marineros y un señor que no es marinero porque no va vestido como marinero.
0: Vale, pero están enfermos esos 12 marineros.
1: Pues no me acerco.
0: Y el médico que está con ellos, que es el que va con el abrigo oscuro, los ha agrupado por parejas para hacer un experimento. Lo que va a hacer es dar a cada una de ellas un producto distinto para comprobar qué remedio funciona mejor. A una pareja le va a dar agua de mar, a otra le va a dar un purgante.
1: Pobre.
0: A otra le va a dar sidra.
1: Mejor.
0: Y a otra naranjas y limones. Y la pregunta es qué pareja va a curarse y de qué famosa enfermedad de navegantes estamos hablando.
1: Hombre, si es enfermedad de navegantes parece una respuesta obvia.
0: Para ti.
1: Obvia hoy, sí, para mí.
0: Para ti, que eres del siglo XXI. Pero te aseguro, y nos lo asegura Carlos Zumer en su Beta Cultureta, que los hombres de hace 300 años no lo tenían tan claro.
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3: Son 18 muertos de hambre. Que sin embargo todavía caminan y que desembarcan en Sevilla descalzos y en camisa y piden cirios. Van hasta la catedral recién construida y quienes los ven no saben si contemplan una procesión o un milagro. En la basílica cumplen dando las gracias a la Virgen de la Antigua, como tantas veces habían prometido, en mitad del Pacífico. Son los 18 supervivientes de la Vuelta al Mundo de Magallanes y Elcano, que había partido 3 años antes con una tripulación de 239 almas en total y que fueron cayendo por deserción, tormentas, hambre o guerreando. Uno de esos 18 hombres es el propio cronista de la expedición, Antonio Pigafetta, que describe la alegría ilusa suya y de sus compañeros de haber sobrevivido al estrecho de Magallanes y haber ganado de nuevo el océano. Allí iban a penar durante más de 3 meses y allí escribe Pigafetta.
4: Nunca daré suficientes gracias a Dios, porque durante todo este tiempo no tuve la menor enfermedad.
3: Se refería, claro, al escorbuto. La llamada peste del mar, que hinchaba encías y abría heridas por falta de vitamina C. Y terminaba matando, ellos aún no sabían por qué, a cientos de navegantes todos los años. Tiempo después, el propio Elcano iba a morir de escorbuto, pero en otra expedición. Durante la circunnavegación había esquivado esa bala, por ciertos azares, y por un alimento en concreto. Disfrutaban solo los oficiales de un poco de membrillo. No está muy claro en qué momento más o menos exacto empezamos a entender esa enfermedad. Pero si hay que poner esa chincheta en un sitio, pongámosla en el año 1747. Conduce entonces el médico escocés James Lind un ensayo clínico pionero a bordo del HMS Salisbury a isla a 12 marineros con escorbuto y lo junta por parejas. Y a cada una suministra un producto distinto. Agua de mar, o vinagre, o un purgante, o naranjas y limón, o sidra. Sidra, porque la sidra era una de las principales candidatas a obrar el

0: milagro, porque este zumo de fruta fermentado era en la época el favorito de los balleneros vascos y todo el mundo sabía que contraían mucho menos la enfermedad. La sidra, sin embargo, no funcionó. Ni todo lo demás. Solo los marinos que tomaron cítricos se curaron. Y su caso protagonizó una publicación científica de este doctor escocés, que cambió la historia del mar. Vale, muy bien, muy inspirador. Pero, ¿qué pasa con eso de la sidra y los balleneros? Pues pasa que hoy sabemos que la fermentación mata a la vitamina C. Por eso no funciona. Y pasa que los marinos euskaldunes no eran superhombres. El truco era más sencillo. Entre la bahía de Vizcaya y el mar de Labrador o Terranova solo había un mes de viaje, un mes, suficiente para que el cuerpo aguantara. Ya no te digo si eres de Bilbao.
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19: Barco del siglo XVIII lleno de marineros enfermos de escorbuto, nos hemos unido a San Sebastián. Estamos mediados del siglo XX. En la radio se pueden hacer estas cosas, claro.
20: Me gusta mucho más venir a Donosti que estar en un barco en alta mar.
19: En concreto, además, estamos en...
20: No, te iba a decir que es que está muy reconocible, que me llama la atención que

0: estar en medias del siglo XX.
1: En concreto, en el año 54.
0: Está igual.
1: Y es que esta parte pues está igual, porque este es el Teatro Victoria Eugenia y este es el Hotel Reina Cristina, del que estuvimos hablando ya el martes pasado, y que es el que tenemos aquí delante de nosotros. Que, por cierto, el arquitecto que diseñó este hotel es el mismo que diseñó el Hotel Ritz de Madrid.
0: Ah, pues no tenía ni idea.
1: Pues se llamaba Charles Mewes. Que también diseñó el Ritz de París y el de Londres. Porque el rey pues tenía el capricho de que hubiera...
0: Pues no tenía
1: Bueno, capricho, es que en Madrid no había donde alojarse así si eras VIP.
0: No tenía yo el gusto de conocer al señor, ¿cómo dices, se llamaba? Mewes. No, pero ¿qué estamos haciendo aquí?
1: Es que viene ahora una estrella.
0: ¿Qué hace toda esta gente en la puerta del hotel, esperando?
1: Que viene Gloria Swanson.
0: ¿Que viene quién?
1: Gloria Swanson. A Gloria Swanson sí la conocerás, ¿no?
0: No sé. Gloria Swanson.
1: Tienes que escuchar más la cultureta, Gloria Swanson. El Crepúsculo de los Dioses, ¿te suena?
0: Ah, vale, la actriz de... Vale,
1: Sunset Boulevard.
0: Pues empieza por ahí.
1: Sunset Boulevard.
0: ¿Qué viene, de vacaciones aquí al hotel?
1: No, viene porque es la estrella invitada a la segunda edición, año 54, segunda edición del Festival de Cine de San Sebastián, y se va a alojar naturalmente en el hotel María Cristina. Que a lo mejor marca tendencia, fíjate. A lo mejor se convierte pues en una tradición. Espérate que...
0: Ah, mira, el taxi.
1: Está llegando.
0: Pues mírala, tiene mírala, que ser
1: sí
0: ella.
1: Que sí que es ella, sí. Mira qué elegante. Parece simpática.
0: Está divina, está divina.
1: Parece simpática.
0: No es joven,
1: por cómo saluda, ¿no?
0: Pero está divina.
1: Hombre, joven ya no es, claro, pero... Es que el hotel... Recordarás que la semana pasada terminamos en este hotel. Veníamos de los dientes de leche, creo recordar.
0: Sí.
1: Habíamos empezado con los... Vamos a hacer una cosa, que es que para que los oyentes no se pierdan, porque son tantos vínculos ya de unas cosas a otras, para que no pierdan el hilo, que es muy importante. Tenemos toda la temporada por delante y por eso conviene ir recapitulando. Le hemos pedido a un locutor de los que están en prácticas que nos recuerde todo lo que ya hemos contado. Y él, como es nuevo, emula, digamos, imita cosas que él conoce. Por ejemplo, la lectura de esta final de los anuncios de medicamentos, donde hay que...
0: Ah, sí, que queda muy rápido todo eso.
1: Las advertencias. Esto es todo lo que hemos contado en las dos semanas que llevamos.
2: En anteriores capítulos, descubrimos que el inventor de los forceps había estado preso en la misma cárcel que el primer gran fabricante de cepillos de dientes, y que los dientes de leche se los lleva el ratoncito Pérez desde que el padre Luis Coloma le descubrió su historia a Budi, o sea, Alfonso XIII, cuando era niño, porque su madre, la reina María Cristina, le hizo ese encargo años antes de inaugurar el hotel de lujo de San Sebastián, que lleva su nombre y que es el alojamiento preferido de las estrellas que acuden a su festival de cine.
1: Esto es. Empezamos con los forceps y ya estamos en el festival de cine de San Sebastián, y por eso está aquí Gloria Swanson, primera gran estrella del cine que se hospeda en las habitaciones de este establecimiento. ¿Sabes quién se lo sabe esto muy bien?
0: ¿Quién se lo sabe?
1: Irati Crespo, que es la responsable del archivo histórico del Festival de San Sebastián. Hola, Irati, buenos días.
3: Hola, buenos días.
1: ¿Qué tal?
0: Hola, Irati.
1: ¿Cómo estás?
3: Muy bien. Oye, muy bien.
1: Cuando en el año 54 llega Gloria Swanson al Festival de Cine de San Sebastián, ¿ella en qué momento de su carrera se encontraba? O sea, ¿en aquel momento quién era Gloria Swanson?
3: Bueno, en aquel momento Gloria Swanson acababa de protagonizar lo que luego históricamente se ha llamado el gran regreso de Gloria Swanson. Antes estabais comentando que venía de haber protagonizado a Norma Desmond en El Crepúsculo de los Dioses, que fue el gran... la gran vuelta a la pantalla grande por parte de Gloria, y digo esto porque venía de una especie de paréntesis, no solo por la llegada del cine sonoro, que sin duda frenó su ritmo de trabajo en la pantalla grande, sino también porque estuvo vinculada a otros proyectos como la radio, el teatro, la moda, incluso emprendió negocios innovadores fuera de Hollywood, algunos incluso que tenían relación con la alimentación, con lo cual... Bueno, creo que da para escribir muchos más episodios. Empezamos por el cepillo de dientes, igual podemos acabar hablando de una manzana.
1: Oye, ella fue la primera gran estrella que viene al festival y que se aloja en el hotel María Cristina, y ahí es donde, digamos, comienza o nace el vínculo entre el hotel, el festival de cine, porque por el hotel pasan todas las estrellas que luego han ido viniendo al festival de cine hasta el día de hoy, ¿no?
3: Exactamente. El hotel además es un hotel histórico, se proyecta el proyecto en 1912. De hecho, bueno, quienes hayáis venido a Donosti seguro que os habéis fijado que parte de la fachada aún conserva marcas de metralla de la Guerra Civil, con lo cual es un edificio emblemático en Donosti. Y la vinculación con el festival nace efectivamente ya desde 1953, cuando el festival aún no tenía esa distinción, sino que se llamó Semana Internacional

0: cinematográfica del cine, y ya es en el 54 cuando tenemos la visita de Gloria Swanson, cuando ya gana el estatus de Festival Internacional de Cine. Es además un año muy importante, 1954, porque coincide con el estreno en España del Crepúsculo de los Dioses, que no se pudo ver en 1950 cuando la película se estrenó internacionalmente, con lo cual yo creo que el público de aquella época tenía muy vigente a Gloria Swanson cuando llega a San Sebastián.
1: Y Jorge Higueras Alceo, o sea, ¿qué se sabe
2: ¿qué hizo? ¿El tiempo
1: que pasó en San Sebastián, y en el hotel y fuera del hotel, supongo, qué se sabe de lo que, pues eso, qué hizo, por qué asuntos se interesó, qué lugares visitó, ¿se sabe algo?
0: Sí, además es muy curioso porque una pensaría que traer a una estrella de tal magnitud a San Sebastián en un festival que apenas tenía un año y medio de andadura, bueno, pues era una operación muy complicada, pero daba la casualidad de que ella estaba en París. En aquellos momentos de su carrera ella estaba haciendo muchas coproducciones con países europeos, se hizo cine después también en Italia, y con lo cual, mediante las delegaciones de París y algunos actores de por medio, bueno, pues se fraguó la visita a San Sebastián. Vino acompañada con una amiga suya con la que había coincidido en una película ya en 1919, de Cecil B. DeMille, que fue quien catapultó también a Gloria Swanson durante la época de cine mudo. Y bueno, en San Sebastián es verdad que no sé, es algo que el archivo del festival no registra bien en cuestiones materiales, pero sí se sabe que su vinculación con el hotel fue más allá, porque no solo se hospedó, sino que también ofreció en el último día de su estancia una recepción, una especie de cóctel, a los dirigentes del festival como muestra de agradecimiento.
2: ¡Qué amable!
0: Pero también participó, bueno, pues por supuesto mucho del turismo, estuvo en Biarritz, en Hendaya, en Zarautz, visitó distintas poblaciones, pero también en San Sebastián, dentro del recinto de lo que es el Festival de Cine, participó en lo que durante muchos años fue la actividad estrella del festival, que fue el tiro al pichón. Y esto sí que está registrado en el archivo del festival. Tenemos muchas fotografías de ella en el Hotel Gudamendi, que está cerca del Monte Igeldo, que es donde sucedía el campeonato de tiro al pichón, y se le ve posando junto a estrellas nacionales como Lola Flores, que por cierto ese año ganó ella el torneo de tiro al pichón.
1: ¿Lola Flores o Gloria Swanson? Lola Flores.
0: Sí, Lola Flores. Sí, sí.
2: Desconocía ya esa avenida de Lola Flores.
1: Actividades de ocio, tiro al pichón. ¿Qué
2: sí,
1: te parece?
2: Eso ya no se hace, pero oye.
1: Vengo de Hollywood y me encuentro con esto. Oye, pues ahí que me apunto. Cecil B. DeMille, por cierto, también empezó en la radio, te lo digo yo. Empezó de director de dramáticos de la Columbia, debía ser, o de alguna de aquellas. Y luego ya se metió en el cine, y yo pues triunfó en el cine y se dedicó a hacer decorados de cartón piedra y grandes superproducciones y todo lo demás. Hemos hablado de Gloria Swanson, de que tuvo su etapa de esplendor en el cine mudo. Bueno, ahí está Sunset Boulevard, la película, que lo que refleja es el drama de los actores de cine mudo que se enfrentan al sonoro y se quedan pues descolocados en buena medida, o en muchos casos relegados. Sale Buster Keaton en esa película, que son palabras mayores ahí jugando las cartas, Buster Keaton. Pero nos has contado antes, Irati, nos has dicho que Gloria Swanson, además del cine, tuvo otras actividades y otros proyectos y otros intereses fuera de la interpretación, quiero decir. O sea, ¿y cuáles eran esos otros intereses? ¿A qué se dedicaba?
0: Bueno, yo creo que ella fue una persona muy muy trabajadora y muy muy curiosa. Ella ya desde su éxito en la etapa muda de Hollywood ya fue pionera siendo productora, creó su propio estudio para tener control sobre sus proyectos, porque yo creo que igual esto es algo que no se sabe mucho, pero la propiedad de las películas, incluso hoy en día, nunca son de los cineastas que las dirigen ni de las actrices que las interpretan, son de las productoras. Con lo cual ella ya participó de forma muy pionera en la industria de los grandes estudios de Hollywood. Y durante lo que se ha hablado como declive, que para mí también es una especie de hiatus, ella se dedicó a la radio, a la pintura, a la escultura y a emprender también negocios fuera de Hollywood. Uno de los casos más sonados, yo creo, que puede ser la empresa llamada Multiprices Inc., con la que Swanson pudo traer a cuatro inventores científicos judíos europeos durante la Segunda Guerra Mundial. Entre ellos figuraba un ingeniero electrónico, un químico, un metalúrgico, un ingeniero acústico, que según uno de ellos, que dejó escrito en sus memorias, esta acción le salvó la vida, ¿no? Y fue una empresa que Swanson, ella misma con sus fondos, financió y aprovechó su fama realizando pues viajes transatlánticos a Europa, enviando

0: telegramas y tramitando visados para llevarlos a un lugar seguro en Estados Unidos.
1: Qué bueno, o sea, contrató científicos, ingenieros, científicos para que pudieran desarrollar pues sus propias...
2: Gente que estaba en peligro aquí, ¿no? Por el régimen.
1: Sus propias patentes, supongo, o invenciones. Algún invento harían, ¿no? Algún invento así que tuviera que... Claro, estamos en la época de la Segunda Guerra Mundial, en los años de la Segunda Guerra Mundial. O sea, que también, digamos que se dedicarían a estudiar cosas que sirvieran para... Pues para
2: la industria de la guerra
1: el propio soldado, sí, para...
0: Sí. Sí, de hecho, figuran dos de los, digamos, objetivos de la empresa eran explotar estas invenciones prácticas de los científicos. Sí. Una de ellas eran las herramientas de corte de carburo que servían para cortar grandes láminas metálicas, y otra de ellas fue las máquinas de dictado, las de transcripción, con lo cual creo que esto... para frecuencias radiofónicas en un momento de guerra, bueno, pues era indispensable.
1: Me parece muy bonito que una estrella del cine mudo acabase trabajando en la radio y ocupándose de la ingeniería de sonido y de los avances en la ingeniería de sonido. Bueno, pues Irati, muchas gracias por habernos hablado de Gloria Swanson y de las múltiples facetas de la primera gran estrella del cine de los Estados Unidos que visitó el Hotel María Cristina y el Festival de Cine, ya internacional desde el 54 de San Sebastián. Gracias, Irati.
0: Gracias a vosotros.
1: Gracias. Qué bonito, ¿eh? Que Gloria Swanson, que no se dedicara únicamente a la actividad interpretativa, ¿sí?
2: Sí, interpretativa.
1: Interpretativa, sino que interpretara también las necesidades de los soldados, por ejemplo, el ejército estadounidense en la Segunda Guerra.
2: Es que uno de los científicos que trajo Europa fue un químico austriaco, cuyo adelanto fue producir botones de plástico, de un nuevo sistema para... ¿Cómo? Producir botones de plástico. Debía de ser algo un poco más laborioso, un poco más caro.
1: ¿Pero para los uniformes? ¿O?
2: Claro, entonces tuvo mucha salida en los uniformes de guerra.
1: ¿Botones de plástico?
2: Botones de plástico.
1: ¿Y era la primera vez que alguien...?
2: No se inventó el plástico en ese momento, pero inventó un nuevo procedimiento para producir botones de plástico.
1: Buscadme a alguien que sepa mucho de botones, por favor.
2: Alguien interesantísimo.
1: Alguien habrá en España que sepa mucho de botones y que nos pueda contar esta parte de la historia de Gloria Swanson. Sí, os doy tiempo, sí. Buscamos a alguien que sepa muchísimo de botones, de plástico, a ser posible. Ahora seguimos.
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1: Sí, el equipo de producción del programa es que de verdad es que es una cosa, o sea, fíjate que cosas difíciles pedimos, ¿eh? Alguien que sepa muchísimo de
2: muy
1: botones.
2: Especializado, muy especializado. Va a
1: ser posible de plásticos. Bueno, pues aquí tenemos al teléfono a Ramón Santos, que es el propietario de la mercería La Crisálida, que está en Coruña, que es un comercio donde otra cosa no, pero hay botones para aburrir. Bueno, para aburrir no, porque nunca uno se aburre viendo botones. Y además con todo el bagaje histórico que da llevar 84 años.
2: 84 años
1: abierto la mercería. 84 años el negocio, ¿no, Ramón?
2: Ramón tendrá alguno menos, seguramente.
1: Ramón, buenos días.
22: Pero no sabéis que la edad no se pregunta, que es una cosa como de mal gusto.
1: Menos mal que ha dicho alguno menos. Bien,
22: la tienda tiene 84, yo la tienda tiene 84, y yo, pues, una cosa indeterminada, no tanto como los botones que tengo aquí que me rodean, pero algún año ya peino alguna cana que otra.
1: Oye, ¿desde cuándo se usan botones? Que aquí es que hacemos preguntas un poco raras, pero ¿cuándo empezó a popularizarse o a generalizarse, digamos, la utilización del botón?
22: Hombre, pues, a ver... No hay excavación arqueológica donde no aparezcan artefactos que son parecidos a botones o que tienen un uso parecido a los botones. Pero bueno, hay como un consenso aquí histórico de que hasta el siglo XIII en el centro de Europa no se empiezan a usar botones como los conocemos hoy en día, porque anteriormente sí que hay registros, a lo mejor que tienen 5.000 o 6.000 años de antigüedad, pero no se usaban como se usan ahora con un ojal de por medio, es decir, no eran artefactos para ajustar las prendas al cuerpo, sino que se usaban más como adorno y eso hasta el siglo XIII, pues no se empiezan a usar con los ojales funcionales y botón y ojal se convierten en la pareja perfecta para cambiar también eso, conlleva un cambio en la moda, ¿no? Porque antes pues lo que había eran fíbulas, alfileres, cordones, lazos, cinturones, hebillas, eran lo que ajustaba las prendas de vestir al cuerpo. Y hasta eso, ya te digo, Centro Europa, siglo XIII, no se empiezan a usar los botones como los conocemos hoy en día, claro, que es muy curioso.
1: Para los diseñadores de la época debió ser
2: una revolución.
1: Una revolución, dice, si tenemos formas de sujetar la ropa que no necesita de las cintas y de los cinturones, claro, y de todo
2: lo
1: demás.
2: Y a ceñirla según te interesa.
1: Claro. Oye, siempre ha sido más o menos como los conocemos ahora los botones, o sea, redondos, digamos, para que entren bien en el ojal, ¿o no?
22: Bueno, a ver, han tenido formas y siguen teniendo formas muy variadas, ¿no? Pues ovalados, cuadrados, alargados, esféricos, con formas de flores, animalitos, lo que os podáis imaginar. Aquí ya la imaginación, que si un escudito, la imaginación al poder. Ya sabéis que es que casi cualquier cosa que puede ser susceptible de agujerearse puede convertirse en un botón. Por lo tanto, han evolucionado mucho, mucho, mucho. Lo que pasa es que la forma redonda, como los conocemos hoy, es la ideal para vestirse con facilidad. Por eso, bueno, la expansión de la moda y la revolución industrial hace que homogeneizar mucho el botón y que se pueda fabricar fácil y enhebrar muy fácil en los ojales, ¿no? Que sea un artículo fácil para vestirse. Entonces, bueno, formas, 1 millón. Y de maneras, muchísimas. Pero la más sencilla sería redondo, claro.
1: Y materiales, porque venimos de hablar de Gloria Swanson, hemos descubierto, yo no me enteré esta mañana, de que Gloria Swanson monta una empresa, ficha a un químico y empiezan a producir de manera...
2: Botones de plástico.
1: Botones de plástico. Claro, esto supone el abaratamiento, supongo, de los botones y también mayor facilidad para producirlos, ¿no?
22: Evidentemente. Producir botones baratos, homogéneos, ligeros, que sean muy resistentes, porque lo bueno de los... Claro, a nosotros no nos gusta decir plástico aquí. Cuando decimos un botón de plástico, claro, lo que es de plástico son las bolsas. Los botones son de pasta. Pero claro, ¿qué pastas son? Pues son polipropilenos, claro, que son plásticos muy duros. Sí. Que parece que le damos más valor hablar de botones de plástico como si fuese de usar y tirar. Y no, en realidad son materiales muy técnicos, muy duros, que están muy bien pensados para las prendas de vestir. Pero es verdad que a lo largo de la historia, los materiales que se han usado para hacer botones son muy variados, pero es que desde el oro y la plata hasta todo lo natural que os penséis, pues la madera, el nácar, el hueso, el cristal, el marfil y cualquier tipo de metal trabajado, pues ha sido susceptible de convertirse en botón. Es verdad que yo también me sorprendí mucho cuando escuché lo de Gloria Swanson, no sabía esta actitud tan emprendedora de ella y que había montado esta empresa de patentes y que había sido una de las culpables o gracias a ella, vamos a decir gracias a ella, pues hoy en día tenemos el desarrollo industrial del plástico como lo conocemos, ¿no?
1: Con la lata...
22: Es verdad que ya existía...
1: No, que iba a decir que con la lata que hemos dado contando 300 veces lo de Eddie Lamar y el wifi, que Eddie Lamar montó una compañía y tal, y ella es la inventora de la cosa inalámbrica, y sin embargo esto de Gloria Swanson, claro, pues no lo habíamos contado hasta este momento. Y todo el que ahora mismo tenga...
22: Es una historia muy desconocida.
1: Y todo el que tenga un botón ahora mismo de plástico, como tú dices, de pasta de plástico en la camisa, como me pasa a mí, pues yo ahora mismo estoy acordando de El Crepúsculo de los Dioses y de la carrera de Gloria Swanson. Claro. Y has hablado del botón el botón de nácar. El botón, o sea, el botón de nácar, que es una preciosidad, pero ¿cómo se hace?
22: Pues mira, yo siempre hablo de botones de nácar y aprovecho para meterlo en cualquier conversación que tengo sobre botones porque son mis botones favoritos. Son los más bonitos que hay. Pesan, son fríos, no hay dos iguales, porque el nácar, pues como sabéis, se extrae del interior de la concha de muchos moluscos. Pues hay una ostra nacarera que se hereda sobre todo en el norte de Francia, en la Bretaña, que aquí, por ejemplo, cuando vienen a pedir nácar blanco, piden nácar francés. Aquí en España se le conoce como nácar francés al nácar de buena calidad, porque en origen, bueno, eran un gran centro de producción Francia en cuanto a sus conchas y a sus ostras, que bueno, yo como gallego tengo que indicar la ostra gallega como calidad, pero es verdad que el nácar para confeccionar botones, pues lo tienen ellos mejor. Pero pues esto que ver con las condiciones en las que se ha criado el molusco. No es lo mismo un molusco de alta profundidad, de media profundidad o de casi superficie. El nácar también, cuanto más profundo y cuanto más se pesca más abajo, pues más blanco es. Cuanto más de superficie el molusco, pues es menos noble, tiene más iridiscencias. Y el nácar es que es una maravilla. Y se siguen produciendo, se siguen comprando y vendiendo botones de nácar y aportan a las prendas un gran signo de distinción. Y lo podemos ver en traje de caballero, en camisas, en ropa de bebé, en ropa de señora, en todo tipo de prendas de vestir. El nácar, vamos, es de lo más demandado y a mí me encanta.
2: Pero estando en Coruña, Ramón, tú tendrás nácar de mejillón, ¿no? Porque si algo hay gallego es el mejillón, ¿no?
22: Pues sí, pero bueno, aquí el mejillón...

0: está muy rico para comérselo, para hacer botones, es otra cosa. Para hacer botones, además, hay mejillones con los que se hacen botones, pero son mejillones de agua dulce, cosa que aquí... Aquí no tenemos de mejillón de agua dulce. Ya. Sí, el mejillón de río, sobre todo, es... Eso se dio, sobre todo, en el Mississippi, en Estados Unidos, que son unos grandes productores de mejillón de agua dulce y cortaban millones y millones de botones de concha. Hay un lugar que se llama Muscatine en Iowa, que es uno de los centros mundiales del botón, que hay de los pocos museos del botón, ahí en Iowa hay un centro de interpretación y musealización del botón de nácar.
1: Buscadme, por favor, a alguien que sepa mucho de mejillones, a ser posible de mejillones de agua dulce, mientras yo despido a...
0: ¡Qué ricos los Ramón. Mejillones, madre mía!
1: Oye, Ramón, un gusto escucharte, gracias por habernos acompañado esta mañana.
0: Gracias a vosotros, un placer, por supuesto, aquí desde el epicentro de la costura coruñesa.
1: Lo mismo, la crisálida ahí en Coruña... ¿Cuántos botones no habrá en la mercería de...
2: Incontables
1: ¿Cuántos
2: botones.
1: ¿Cuántos botones no habrá? Ya hemos encontrado a alguien que sabe mucho de mejillones. Bueno, qué maravilla, ¿verdad? Aquí se puede pedir cualquier cosa y sale y me...
2: Tú pide y ellos disponen.
1: Antonio Figueras, que es investigador del CSIC y profesor de investigación en el Instituto de Investigaciones Marinas. Hola, Antonio, buenos días.
3: Buenos días, Carlos.
1: Buenos días. ¿Tú eres más de mejillón de agua dulce o de mejillón de agua salada?
3: Yo sé de lo que caiga. Aquí lo que cae fundamentalmente es el mejillón de agua de mar, pero bueno, realmente ese mejillón que se habla de para nácar de agua dulce se conocía más bien como almeja de río, que era la anodonta. La anodonta. Es que los biólogos le ponemos unos nombres a las cosas tremendos.
1: Sí, para confundir.
3: Sí, mejillón. Del otro día que me llamaron para este tema, de estaban buscando al experto, resulta que sí que hay mejillón, hay botones de mejillón de agua de mar. Los encuentras en Etsy, sin que sirva de publicidad. Anda. Yo me quedé perplejo, claro, no lo sabía. Sí,
1: qué bueno eso. Sí. Oye, pero ¿de qué está hecha?
3: Son un poco así rudos, pero son botones al fin y al cabo.
1: Ya. ¿De qué está hecha entonces la concha del... se dice concha, ¿no?
2: Sí, la concha del
1: mejillón. O sea, la...
3: Se llama concha, sí.
1: Sí, la concha.
3: Concha. Está hecha de piedra, fabricada por un animal, pues carbonato cálcico, que lo hace en lo que es la parte esa de dentro, amarilla o naranja, en la parte del borde, a medida que va creciendo, pues va generando la concha.
1: Ya, porque el mejillón, ¿cómo se...?
3: Poquito a poquito.
1: El mejillón, ¿de qué se alimenta? O sea, el mejillón, ¿cómo
3: el mejillón es un tremendo filtrador, que filtra unos 5-8 litros de agua por hora. Sí. Un mejillón de unos 5 centímetros aproximadamente. Como unos 2 millones, 4 millones de mejillón, pues eso significa que las 700 bateas que hay en Vigo, pues puede multiplica. Pues hay estos 2 mejillones, pues 1.400 millones en la ría de Vigo. Son las bateas, y en 12 días son capaces de filtrar todo el agua de la ría de Vigo.
2: Pues entonces será un buen indicador, ¿no?, del estado del agua.
3: Es un indicador perfecto, porque como concentra y concentra y concentra, pues si hay metales, ahí aparecen. Si hay bacterias que no nos gustan, ahí aparecen. Y de hecho se ha utilizado muchísimo como indicador, bioindicador de la calidad de las aguas marinas, y hay proyectos y programas internacionales que lo que hacen es seguir cómo están los tejidos de los mejillones para saber cuál es la calidad. Uh-huh. De no solo los mejillones, sino lo que les rodea.
1: Y el mejillón, aparte de para darnos mucho gusto a los que nos comemos los mejillones, ¿qué función tiene en lo que es el equilibrio del ecosistema? O sea, si no hubiera mejillones, ¿qué pasaría?
3: Bueno, si no hubiera mejillones, que estábamos muy mal. Y no estamos yendo precisamente bien. Estaríamos muy mal, fundamentalmente, sí. Porque es una muestra más de la complejidad de un ecosistema marino. Y lo que pasa es que en los pelillos del mejillón, que le sirven para adherirse a las rocas y a las cuerdas donde los cultivan, pues hay multitud de bicherío, en el sentido positivo de la palabra, que es una muestra también de la complejidad de un ecosistema marino, ¿no? Entonces, de esta comunidad que hay ahí en los mejillones de las cuerdas, en los mejillones de las rocas, pues es como una especie de gran Amazonas, donde vive de todo, porque viven protegidos precisamente por ese entramado de hilitos, de hilillos del viso, que es eso que es tan molesto a veces cuando te comes un mejillón, ¿no?, que está en la parte de dentro de la concha saliendo, y es lo que permite que siga resistiendo esta compleja estructura ecosistémica, que suena muy bien, pero prácticamente no dice nada.
1: Muy interesante. Bueno, Antonio, muchas gracias por habernos acompañado esta mañana.

0: Lástima que no tengo más tiempo, porque
1: venga,
0: si no me quedaba aquí hablando de mejillones. Adiós, Antonio. Hablando de mejillones, que no es tan grato como comérselos, pero...
2: Habrá que empezar del mejillón para seguir.
0: La cantidad de litros de agua que filtra el mejillón en...
2: Ocho.
0: Qué bárbaro, en un día, imagínate. Bueno, que llegamos, sí, a las noticias de las 12 de la mañana. La semana que viene empezamos por aquí, entonces, por el mejillón.
2: A ver dónde nos lleva.
0: A ver a dónde nos lleva el mejillón. En 4 minutos contamos la actualidad y luego recibimos a JF León.
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1: Son las 12 de la mañana, a las 11 de la mañana en las Islas Canarias. El equipo de María Hernández afina ya los asuntos que nos va a contar con detalle a partir de las 2 de la tarde en Noticias Mediodía. María, buenos días.
2: ¿Qué tal, Alsina? Buenas.

0: Buenos días. Los precios no dan tregua. El INE confirma que la inflación repuntó un 4,3% en agosto, la tasa más alta registrada en 3 años. En el mes, los precios suben 7 décimas, algo que no veíamos desde 1992. Los carburantes están detrás de esta subida que supera los aumentos salariales pactados en los convenios. Los sindicatos han pedido ya una nueva reunión de la mesa del diálogo social. Manuel Pecino.
1: Reclama UGT una nueva subida en el salario mínimo interprofesional para este año y que se reúna la mesa de negociación colectiva con la patronal para acordar un marco de subidas salariales que se acaben trasladando a los convenios colectivos y evitar que los trabajadores sigan perdiendo poder adquisitivo. El campo además pide más medidas para hacer frente a la escalada de precios energéticos. Andrés Gorgorba es el secretario general de COAG.
2: Solicitamos una reunión urgente al Ministerio de Agricultura para abordar un paquete de medidas que de verdad frene esta subida de precios porque está aumentando los costes de producción en sectores como por ejemplo el cereal, que ya tiene una situación de crisis muy grave.
1: Calculan que desde el inicio de esta crisis el gasóleo agrícola se ha encarecido un 40% y avisan de que los costes están poniendo en juego algunas producciones.
0: Es noticia de hace unos minutos. La jueza de Ceuta, que instruye la querella contra el delegado del Gobierno, se ha inhibido en favor de la Audiencia Nacional. Será, por tanto, la jueza María Tardón quien investigue la respuesta del Gobierno a una crisis que centra el Pleno que ha comenzado ya en el Senado. Se debate una moción contra la gestión del Gobierno para evitar los peligros hacia las menores y las mujeres. Según la Fiscalía, desde el asalto masivo se han denunciado 35 agresiones sexuales. Senado, Ignacio Jarillo.
3: Así es, aquí en el Senado PP y Vox reprochan al gobierno que se hayan producido tantas agresiones sexuales a menores. Las mujeres en Ceuta no pueden ir tranquilas por la calle, decían las senadoras Pobo y Pastor. La senadora del PSOE, Silva Rego, pedía a PP y a Vox que permitan que mujeres y niñas migrantes viajen a la península.
4: Ceuta pide que España cumpla con su obligación, proteger a sus mujeres.
5: No pueden salir a la calle y en el caso de las mujeres, siempre acompañadas por hombres.
6: Solicitamos la colaboración de las comunidades autónomas en la acogida de mujeres y niñas migrantes.
3: El debate continúa aquí en la Cámara Alta.
0: También en Europa, Ceuta Noticia, el Parlamento Europeo debate hoy sobre la crisis de Ceuta. Las universidades andaluzas han guardado un minuto de silencio para condenar el asesinato en México de la estudiante de la Universidad de Granada. El centro ha informado de que 3 de sus estudiantes que estaban en ese país han decidido suspender sus Erasmus, al resto se les ha ofrecido cambiar de destino. A esta hora hay convocada una protesta de profesores ante el Ministerio de Educación, reclaman condiciones dignas para los docentes de la educación pública, donde 3 de cada 10 profesores son interinos. A las puertas del ministerio está Sara Iturbide.
7: Aproximadamente un centenar de personas están concentradas ahora mismo en las puertas del ministerio. A esta hora estaba previsto que hablara el presidente de Educación de CESID, pero se ha aplazado unos minutos para respetar el minuto de silencio por Claudia Tacorón, de la universitaria granadina asesinada, que se guarda también en la sede del ministerio, solo a unos metros de aquí. CESID inicia hoy movilizaciones para protestar por el deterioro del sistema educativo, de la profesión docente y por la ausencia de reformas estructurales. Piden aumentar inversión, reforzar plantillas y reducir la temporalidad, entre otras medidas.
0: Y a partir de las 2 estaremos en Teruel, donde investigadores de la Fundación Dinópolis han identificado por primera vez fósiles de un ejemplar de Diplodocus fuera de Estados Unidos. Onda Cero Teruel, Carolina Benavent.
8: Los restos proceden del yacimiento turolense del Castellar y corresponden a 14 vértebras y varios chevrones pertenecientes a la región media y posterior de la cola. El director de la Fundación Dinópolis, Alberto Cobos, destaca la importancia de este hallazgo.
9: Determinar que géneros como Turiasaurus, Losiasaurus, Diplodocus habitaron hace 150 millones de años la provincia de Teruel y cómo pues el número de gigantes, porque aquí estamos hablando de un ejemplar también que por estimaciones pensamos que tiene unos 25 metros de longitud, va creciendo lo que es en la propia provincia, ¿no?
8: Los restos se encuentran expuestos en la sala de los dinosaurios de Dinópolis, Teruel.
0: Los deportes con Esther Rodríguez.
10: Ya es oficial, el Camp Nou será la sede de la final de la Liga de Campeones en 2029. Antes, en 2028, se disputará en el Allianz de Múnich. Así lo ha decidido el comité ejecutivo de la UEFA. No ha prosperado, sin embargo, la candidatura de San Mamés para albergar la final de la Champions femenina en 2028. Lyon es la sede elegida. Cerrada la jornada 5 de Liga con la derrota 1-2 del Villarreal ante el Betis, se inaugura hoy la sexta con 3 partidos. El Rayo recibe al Español en el que será su último partido en Butarque antes de volver a Vallecas. El Alavés recibe en Valencia, que busca entrenador después de que Valverde haya rechazado la oferta, y el Real Madrid visita el Elche, penúltimo clasificado. Se presenta además la nueva temporada de la Liga ACB y Valencia Basket anuncia el fichaje de Nikola Mirotić tras su paso por Real Madrid, Barça o Mónaco.
0: Y además la pregunta que hoy les formulamos a los oyentes de Onda Cero.
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2: Pues ya sabes, como siempre, Alsina, a partir de las 2, te lo contamos todo.
3: Y yo os escucharé.

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1: porque sabes. 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
0: Claro,
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0: Cada martes cierra este programa, bueno, lo remata, digamos, JF León. Y la semana pasada, buenos días, Jota.
1: Hola.
0: La semana pasada los oyentes no olvidan que lo último que sonó el martes en este programa pues fue una canción que tú dijiste que nos dejó a todos pues con el ánimo por los suelos. Aún hundidos. De hecho estamos convalecientes.
2: Nos dejó hundidos el resto de la semana. Nos gusta mucho más Jimi Hendrix que Johnny Cash.
1: Vamos a ver, yo a Jimi Hendrix, para empezar, lo llevo tatuado. Vamos a empezar por ahí. Pero Johnny Cash, esa canción es preciosa y sí. Lo único que hace es dejaros en mal lugar a vosotros. Pero acepto. O sea, a mí me encanta.
0: Nadie dijo que no fuera bonita.
2: Sí, de la calidad
1: ya,
2: no hablamos.
1: Ya, pero
0: lo que pasa es que...
1: Sí, no. No, pero a mí me gusta que me metáis presión. O sea, la sección prácticamente acaba de empezar. Además, el año pasado, por circunstancias, yo no veía a Carlos. Ahora lo tengo aquí delante, in the flesh, que dirían los guiris. Y metiéndome de presión. Yo lo acepto. Y claro, yo iba a traer una versión muy, muy buena, pero menos conocida. Y claro, ante esa presión, vale. He traído un clásico... Bueno, de esas que hicieron prácticamente desaparecer a la original.
2: No, yo no recuerdo el título, pero un clásico es.
0: Que el título es raro.
2: El título...
1: Bueno, All Along the Watchtower.
0: Que significaría...
1: Pues el Watchtower es esas torres de vigilancia.
2: Sí.
1: Y All Along, pues como
2: faro,
1: quieras.
2: ¿No?
1: Sí,
2: mira,
1: bueno, puede ser un faro. No, es más... a nivel logístico de quién viene... Bueno, no vamos a dar ahora una lección... de estrategia bélica, porque tampoco estoy preparado para ello, pero sí para hablar de Jimi Hendrix.
0: ¿Eh?
1: Bueno, esta canción, ya sabéis que estamos con versiones, no es de Hendrix, claramente, la escribió Dylan, y lo extraordinario de esta historia, no solo que Hendrix hiciera una versión mejor, porque eso, bueno, puede ser discutible en un momento dado, es que hizo una versión tan poderosa que el propio Dylan terminó tocando su canción como lo hacía Hendrix.
0: O sea, Bob Dylan versionó la versión de Hendrix.
1: Sí.
0: Que a su vez era una versión de la suya.
1: Sí.
0: Ah, es bonito.
1: Pero para entenderlo, quizá lo que deberíamos hacer es escuchar la
0: original, como la primera, ¿no?
1: La de Dylan.
0: La de Dylan antes de que Hendrix... A ver, espera. No, es que no es la misma, es que nunca pones...
2: Hay que decir que Dylan es un poco pesadito con la armónica, ¿eh?
1: No metéis con Johnny Cash,
0: así que es la misma.
1: No metéis con Bob Dylan. No tenéis respeto por nada. En fin, bueno, pues esta canción la grabó Dylan en Nashville en el 67, en el disco John Wesley Harding. Básicamente guitarra acústica, armónica y un poquito de acompañamiento en la base rítmica. Una canción misteriosa, sencilla, un par de minutos. Un bufón y un ladrón que hablaban mientras dos jinetes se acercaban a la torre de vigilancia y el viento empezó.

0: empezó a aullar. Y bueno, la cosa se queda así en el aire, como, ¿qué está pasando?
1: Y ya Hendrix se dice, mucha armónica, pero aquí poca guitarra.
0: Más o menos. Lo que pasa es que hay una cosa importante que hay que resaltar, y es que probablemente mucha gente no sepa. Hendrix era un devoto de Bob Dylan. Cuentan que iba con el Blonde on Blonde debajo del brazo para poder escucharlo en cualquier sitio. Y bueno, pensamos, claro, en Hendrix como el monstruo que iba a crear el futuro de la guitarra eléctrica, y Dylan el cantautor de la armónica. Pero Hendrix dijo que prefería a Dylan que cualquier otra cosa, porque le parecía más terrenal, una música mucho más viva.
2: Pero entonces no fue... O sea, no fue, me gusta mucho esta canción, voy a hacer la mía. Fue, me gusta mucho Dylan.
0: Me gusta mucho Dylan. Claro. Es que, de hecho, unos meses antes, en el Festival de Monterrey, cuando quemó la guitarra, hizo así, que las llamas para arriba, tocó el Like a Rolling Stone. Después de esta exhibición en el Festival de 1967, el del Verano del Amor, para mí, mi favorito, donde despuntó Hendrix, estrella mundial, Janis Joplin, Otis Redding, muy poco después graba, lo hemos dicho, el John Wesley Harding, y poquísimo después, a principios del 68, Dylan se mete con una serie de músicos en unos estudios en Londres, en los Olympic Studios en concreto, y construyó prácticamente otra canción. Le añadió tensión, espacio, guitarras que contestaban a la voz, efectos, y siguió trabajando tan obsesivamente con ella que de hecho tuvo que terminarla en otro estudio más tarde. Y fijaos, es que el trabajo de guitarras es brutal. Y lo extraordinario es que cuando alguien, entre comillas, destroza, en el buen sentido, una canción tuya de esa manera, puedes hacer dos cosas. Una, reconocerlo, u otra, pasarte el resto de tu vida, pues la mía mejor.
1: ¿Y a Dylan le gustó?
0: No, es que le gustara, es que le flipó. Es que años después le preguntaron y él dijo que literalmente le abrumó. Y explicó que Hendrix tenía esa capacidad de encontrar cosas en la canción que otros músicos ni siquiera hubieran imaginado. Y eso dio lugar a que Dylan reconociera que aquella versión era mejor que la suya y se la apropió posteriormente.
2: Dylan de repente dijo, sobraba la armónica.
1: Sobraba yo.
0: Bueno, no exactamente eso, pero fijaos que el propio Dylan, en el libro Biograph, reconoció que cuando él retomó los directos, porque estuvo un tiempo apartado, pero eso es otra historia, en el 74, cuando se fue de gira con The Band, él empezó a tocar su propia canción al estilo de Hendrix.

0: Pues esta sí es una manera de terminar un programa de radio.
1: Gracias, Carlos. Claro. Tomo nota.
0: Hoy sí. Haciendo suya la versión de Hendrix, que a su vez hacía suya la primera original de Bob Dylan.
1: Yo no lo habría podido contar.
0: Una historia magnífica, una historia magnífica. Y un final en alto, como deben ser los finales. Gracias, Jota. Hasta la próxima semana.
1: A ti, Carlos y Jorge.
0: Mañana, adiós, Jorge. Mañana, atención, 6 de la mañana, 5 en Canarias, empieza otra vez Más de Uno en cadena con el ingeniero Montes, con Rafa Latorre, con Ondarreta, con Laura, con el resto del equipo. Gracias por su confianza, que tengan un feliz día. No se pierdan lo que viene ahora, que es la programación local y regional en Onda Cero. Adiós.
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4: ¿Qué tal? Muy buenas tardes. El índice de precios al consumo escaló 9 décimas y se situó en el 4,7% en Castilla y León en el mes de agosto respecto al mismo mes del año pasado. Son 4 décimas más que la media nacional y es un dato que pone en una situación muy complicada.

0: prometida la economía de las familias, ha dicho Alberto Miguel Lorenzo, vicesecretario general de Política Sindical de UGT.
1: Pues nos hemos salido del mapa. Estamos en un 4,7% de inflación frente al que ya era alto, el 3,8 de julio. Este motor de subida vuelve a ser, pues, el coste de los bienes y servicios. Destaca especialmente, pues, la vivienda, el agua, la electricidad, el gas y otros combustibles, que registran una subida de un 8%. Y la inflación, pues, está dejando atrás todas las subidas salariales. Allá donde hay subidas salariales.
0: La Consejería de Industria ha convocado una línea de subvenciones de un crédito inicial de 100.000 euros para empresas con trabajadores en expediente de regulación temporal de empleo como consecuencia de los incendios. La cuantía máxima es de hasta 5.000 euros por beneficiario y están dirigidas a empresas privadas con plantillas afectadas entre el 24 de julio y el 31 de octubre por suspensiones temporales y también por causas económicas, técnicas u organizativas, tal y como cuenta José Manuel Barrios, el director general de Trabajo.
2: La cuantía de la ayuda, como he dicho, es de hasta un máximo de 5.000 euros por empresa beneficiaria e irá destinada a sufragar las cuotas empresariales a la seguridad social pagadas por la empresa. Esta convocatoria se enmarca dentro de las actuaciones programadas por la Junta de Castilla y León para la recuperación de las zonas afectadas por los incendios forestales del verano del 26. Y su finalidad es doble: dar estabilidad a las empresas y facilitar el mantenimiento del empleo de los trabajadores afectados por
0: la localidad palentina de Magaz acoge el Congreso El Futuro del Cereal que organiza Agropal. El director general del grupo, César Reales, ha señalado que la escasez de precipitaciones ha provocado que la cosecha haya descendido un 40%. Eso sí, parece que los precios del cereal están repuntando, aumentando un 20% respecto a hace un año. En relación a los costes, si en abril o mayo la guerra de Irán provocó un aumento del 80% en el precio de los fertilizantes, en estos momentos el incremento ha descendido hasta un 10, un 20% respecto a hace un año.
3: Pero lógicamente la situación está mejorando y en estas circunstancias, pues yo creo que tenemos que pensar en el futuro y ser cada día más profesionales, más competitivos, hacer las cosas mejor y conseguir de esa manera que las explotaciones que sean viables y que sean rentables.
0: Por cierto, mañana se celebrará en Valladolid la Bolsa Internacional de Cereales del Duero, un encuentro en el que los operadores marcan el precio del cereal. Desde las organizaciones agrarias se entiende que esta convocatoria supone una ofensa para el sector en un momento en el que los agricultores se encuentran en una situación ruinosa por el hundimiento de los precios. Aurelio González es el secretario general de UPA en Castilla y León.
4: Cuando decimos que es el mercado que pone los precios, no es el mercado en general. Son estos señores concretamente, estos brokers y corredores que se van a juntar el día 16 en Valladolid, en plena crisis cerealista del sector cerealista de Castilla y León. Desde luego nos parece que es una desfachatez y nos parece desde luego muy poco respeto por el sector del que viven estos brokers.
0: Además, la Junta alegará para que el gobierno no frene la puesta en marcha de proyectos vinculados a los centros de datos y que pondrían en riesgo solicitudes ya presentadas y aprobadas.
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0: Miramos al tiempo. Agencia Estatal de Meteorología, Isabel Escribano, buenas tardes.
6: Buenas tardes. Esta tarde en Castilla y León las temperaturas máximas irán en descenso en la Cantábrica y seguirán siendo altas. En el sur de Ávila alcanzarán 33 grados en León, Palencia, Segovia y Ávila 34, en Burgos, Salamanca y Soria 35 grados, en Valladolid y Zamora. La nubosidad irá en aumento con precipitaciones dispersas en zonas de montaña y con bancos de niebla también en la misma zona por la noche. En cuanto al viento, soplará flojo variable tendiendo a norte y noreste y aumentando de intensidad. Mañana las temperaturas irán en descenso de forma notable en el caso de las máximas, que irán de los 21 grados de Soria a los 26 de Zamora. Las temperaturas nocturnas oscilarán entre los 9 grados de Soria y los 14 de Zamora. En el nordeste y en el norte montañoso estará nuboso con intervalos de nubes y con precipitaciones dispersas, preferentemente durante la primera mitad del día. En el resto habrá intervalos de nubes sin descartar chubascos en el este, que tendrá poco nuboso durante el día. Tampoco se descarta tan brumas y bancos de niebla en zonas de montaña. Es una información de AM.
0: Muchas gracias, Isabel. ¿Y cómo están las carreteras? En Dirección General de Tráfico, José Antonio Pedrosa. Muy buenas tardes.
7: ¿Qué tal? Muy buenas tardes. Pues les informamos que se desvía toda la circulación ya por la antigua Nacional 111 en el entorno de Puerto de Piqueras, en el túnel, concretamente por la realización de un simulacro de accidente, ya como decía, dentro del interior del túnel de Piqueras.

por ello lo van a encontrar totalmente intransitable y les pedimos en la medida de lo posible evitar circular por esta zona, ya que lo van a encontrar totalmente intransitable. Al margen de ello, en cuanto a tráfico se refiere, tráfico prácticamente normalizado a esta hora de la tarde, y ya tan solo van a encontrar ligeras complicaciones justo en la provincia de Burgos, en el límite con la de Álava, en la 1 en Iruñas de Oca, por unas obras de mejora que complican la circulación en ambos sentidos, al igual que también en Ávila, ya en la 6 en la zona de Espinosa de los Caballeros sentido Tordesillas, y también en la A66, en este caso ya en Zamora, en Montamarta, dirección norte, dirección Benavente.

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2: Pues hasta aquí las noticias de Castilla y León, que recuerden, vuelven a partir de las 2:30. 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
5: Hola, ¿qué tal? ¿Cómo están? Muy buenas tardes. Bienvenidos todos, bienvenidas a este ratito de radio que nos lleva, como cada día, a contarles la actualidad de Segovia. La actualidad, pues, en forma de crónica política, de crónica cultural, económica, en fin, inmobiliaria, deportiva, todo lo que conforma un día como hoy, pues lo intentamos abordar en nuestro magazine. Un magazine que sitúa ahora esta rampa de lanzamiento con muchos asuntos encima de la mesa. Enseguida estamos saludando al presidente de la Unión de Campesinos de Segovia, César Acebes, con quien charlaremos sobre las últimas comunicados que han enviado, situación del campo y el malestar también por algunas medidas que se están adoptando que, dice, no están siendo responsables con las declaraciones previas a la campaña y con los intereses del sector. Enseguida damos la bienvenida a César Acebes. Unos minutos antes de seguir avanzando en otros temas, los que nos van a llevar, por ejemplo, a conocer detalles en el día de hoy de, bueno, pues nuevas asociaciones que están en marcha, como la de TDAH en Segovia, que, bueno, pues con esfuerzo, con dedicación, ponen en marcha ahora esta nueva colectivo para, bueno, pues vigilar, para asesorar, para informar y visibilizar. Nos vamos a ir también con el mundo de la cultura a hablar de la Coral Ágora, no por sus acciones concretas, o mejor dicho, no por sus funciones, sino por lo que organizan. Tienen este fin de semana, traen corales y grupos de varios puntos del panorama regional y nacional, y es una cita interesantísima para conocer. Nos tenemos también que ir y, bueno, pues empapar hoy bien de la actualidad del ámbito inmobiliario con Imperson, como martes que es, y del mundo de los mercados financieros con Renta 4 Banco Segovia. Son asuntos de este día que, junto con otras propuestas, por ejemplo, la que nos lleva a hablar de el mundo del medio ambiente con WWF, pues van a ir complementando y, bueno, pues surricando las aguas de este magazine que terminará en el mundo del deporte. Dicho todo eso, bienvenidos.

0: Pues lo primero es la información de servicio, tiempo y tráfico. Nos vamos hasta la EMET. Isabel Escribano, ¿qué nos espera hoy en Segovia? ¿Qué tal?
1: Buenas tardes. Esta tarde en Segovia las temperaturas máximas no variarán. Alcanzarán 32 grados en el Espinar, 33 en Segovia y 34 grados en Cuéllar. Los cielos estarán poco

0: nubosos o despejados, con nubes de evolución diurna en sierra, y el viento soplará flojo variable, tendiendo al final de la tarde o por la noche a norte con intervalos de moderado. Mañana las temperaturas irán en descenso de forma notable en el caso de las máximas, que pueden bajar hasta en 10 grados, como en el caso de Cuéllar, que pasa de los 34 a los 24 grados. En el Espinar la máxima será de 23 grados y de 25 en Segovia. Las temperaturas nocturnas irán de los 7 grados de Cuéllar a los 12 de Segovia. Tendremos intervalos de nubes, sin descartar algún chubasco en el este, tendiendo por la tarde a poco nuboso. No se descartan bancos de niebla en zonas de montaña y el viento soplará moderado de noreste y de norte. Es una información de AEMET.
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2: Gracias, Isabel. Vamos a ver si se circula bien por Segovia o hay algún tipo de retardo o problema. José Antonio Pedrosa, ¿qué tal DGT?
3: ¿Qué tal? Muy buenas tardes. Pues hasta ahora van a encontrar tráfico lento ya por obras en la AP6 entre las zonas de Nada de San Antonio y también el Espinar, por lo que les pedimos que tengan especial precaución en estos dos puntos ya de esa AP6. En el resto de carreteras, en estos momentos no registramos ya mayores complicaciones y se circula con total normalidad.

0: pasa el tiempo ya de noticias. Avance con Carmen Martín. Hola, Carmen.
1: Hola, muy buenas tardes, Álvaro.
0: Bueno, queda mucho para las elecciones, pero se van dando algunas pinceladas de quiénes van a estar y, en este caso, no de quién no va a estar. ¿No?
1: ¿Quiénes no van a estar? Pues uno que no va a estar es Guillermo San Juan, es el actual concejal de Segovia en Marcha Podemos, en el Ayuntamiento de la capital, y ha decidido no presentarse a las primarias de su partido para ser candidato en las próximas elecciones municipales del mes de mayo. Así lo ha comunicado en una carta que ha hecho pública esta mañana, en la que destaca que después de 10 años en la primera línea de la política municipal es momento de dar un paso al lado. Señala que en los 3.000 días como portavoz del partido en el Ayuntamiento de Segovia ha intentado dar lo mejor de sí, buscando un municipalismo transformador a través de una política desde abajo. Reconoce que esta dedicación a la política ha restado tiempo a las personas que más quiere y a las que ahora pues quiere compensar. Y a partir de ahora pues que trabajará por el bien de la ciudad, pero desde no la primera línea, desde otro sitio. Así que es eso lo que tenemos que contarle hoy, pero también el índice de precios al consumo. Estamos viendo el fuerte incremento en todo nuestro país, también aquí en Segovia. El índice de precios al consumo ha subido en Segovia 9 décimas durante el pasado mes de agosto, un incremento que deja la tasa interanual, la de los últimos 12 meses, en 4.4 décimas. La fuerte subida del mes pasado viene motivada por el alza del precio de los carburantes, con la gasolina superando ya los 2 euros, porque el transporte registra el mayor incremento, 3.9 décimas. Seguido de información y comunicaciones, 1.3 décimas, y vivienda, agua, electricidad y gas y otros combustibles con 1.2 décimas. Esto que no deja de subir.
0: Sí, sí, seguro, la cesta la compra. Gracias, Carmen.
1: Hasta luego, buenas tardes.
0: En deportes estaremos con el Sego Sala y la actualidad de este club que comienza, tanto las chicas de segunda división como los chicos que buscan este año el ascenso de nuevo a tercera, el retorno a tercera, la competición liguera este fin de semana.
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0: Minutos ahora para hablarles de la situación del campo, con la realidad que ahora mismo afronta en este momento, en este periodo en el que pues enfilamos el último cuatrimestre de este 2026. Lo hacemos pues viendo cómo se encuentra y saludando ya al presidente de la Unión de Campesinos de Castilla y León en Segovia, César Acebes. Hola, César, ¿qué tal?
7: Hola, Álvaro, buenos días.
0: Bueno, pues con la actualidad propia de estas fechas,

0: Hay algunos asuntos encima de la mesa interesantes, las normativas europeas y sus extrapolaciones y transposiciones. Podemos hablar también con los cambios e incertidumbres nacionales, con la situación de precios, con las reivindicaciones, con, en fin, muchas cosas. Quizá un poco también hacer esa pequeña pincelada. La última vez que hablábamos anunciábamos también esas convocatorias que iba a haber, César, de todos los grupos, los sindicatos agrarios, concentrándose pues para solicitar esas pues reivindicaciones, ¿no?, en torno a las necesidad de aclarar situaciones, de valorar los precios, cadenas de alimentarias, en fin, toda una serie de cuestiones que están ahora mismo haciendo muy complicado, como venimos hablando, del campo, situación de los combustibles. En fin, ¿qué tal fue? ¿Contentos?
1: Bueno, contentos por la participación, aunque siempre se demanda más participación, porque el problema es un problema estructural de este sector y en cuanto a costes de producción, pues nos afecta a todo el mundo y entendíamos que tendría que haber más gente, pero bueno, hubo lo que hubo. La realidad de estas concentraciones es que la Junta de Castilla y León, pues al final te das cuenta de que mira para otro lado, excusas y más excusas y alegando a incluir dinero en la siguiente partida presupuestaria para el sector, pero todo son mentiras, porque hubo una propuesta el viernes del Partido Socialista y el Grupo Mixto en las Cortes de Castilla y León, una proposición no de ley que planteaba habilitar un fondo extraordinario de 150 millones de euros en ayudas directas para el sector, y el Partido Popular y Vox, que son los que están gobernando la Junta de Castilla y León, votaron en contra. Entonces, bueno, pues son partidos que se hacen llamar los partidos del campo y luego se resulta que cuando hay medidas encima de la mesa, pues votan en contra, que son las que nos darían, de alguna forma, solucionarían el problema que tenemos ahora con los costes de producción disparados y disparatados, diría yo, de este sector. Por lo tanto, estamos bastante disgustados y bastante cabreados en cuanto pues a este tipo de medidas políticas y de enfrentamientos políticos para hacer política usando este sector, pues como han hecho siempre. Es una verdadera pena, desde luego.
0: Hablamos un poco efectivamente de lo que ha sido, nos apuntabas, esa concentración, y ahora llegamos pues a este día a día en el que el último comunicado hablaba de esa, ¿no?, esa exigencia al equipo de gobierno en las Cortes para, bueno, pues trasladar en presupuesto y en dinero las palabras, y hablabais de ese rechazo a esa PNL que, bueno, pues ¿cuáles eran un poco los términos que situaban y que esperaban que pudiera salir adelante?
1: Bueno, nosotros lo que pedíamos a nivel no de UCCL, sino a nivel de organizaciones profesionales agrarias de Castilla y León, lo que pedíamos es que la Junta de Castilla y León pusiera en la mesa el mismo dinero que puso el gobierno central para Castilla y León, 150 millones de euros, que por cierto no fue solamente una promesa, puesto que ese dinero ya está llegando a las cuentas corrientes de la gente que tiene que afrontar la siguiente campaña por el coste disparatado de los fertilizantes, que se dispararon igual que el gasóleo. Bueno, lo que pedíamos era que pusiera la Junta de Castilla y León lo mismo encima de la mesa. Pero miraron para otro lado, no nos hicieron caso, y ahora cuando hay una propuesta en firme para votar a favor de poner dinero encima de la mesa para afrontar una nueva campaña, pues votan en contra. Estos son de las cosas que te hacen replantearte la vida política, ¿eh? Son de estas cosas que dices, bueno, los políticos deberíais de estar para solucionar los problemas de la gente, no para complicar a la gente con vuestros problemas, porque al final es lo que está pasando. Ellos utilizan todo tipo de argumentos para enfrentarse políticamente, y a nosotros la verdad es que la política nos da exactamente igual cómo les vaya, cómo les voten o cómo funcionen a nivel estatal, a nivel regional. Nosotros lo que queremos es defender nuestro sector, y para eso nos concentrábamos y nos hemos concentrado unas cuantas veces desde el verano hacia acá. Pero bueno, la Junta de Castilla y León, los partidos políticos que están en la Junta de Castilla y León, en este caso PP y Vox, entienden que bueno, que tienen que hacer lo mismo que han estado haciendo, y es hacer política con la Junta de Castilla y León y beneficiar a quienes interesa y dejar a sectores tan importantes como el sector agrario y ganadero a un margen, que es lo que están haciendo. Y estamos bastante cabreados con esta noticia del viernes pasado.
0: Una noticia que nos lleva a hablar de la realidad, en este caso con su vinculación en el ámbito político. Si miramos a cómo están desarrollándose las cosas, César, pues hablábamos la última vez también ya de la crisis del cereal también, que continúa, ¿no? Y incluso en el ámbito de los precios, pues tiene una plasmación clara.
1: Clara, porque es verdad que poco a poco va remontando, poco a poco, pero es que venimos de ras de suelo. Entonces, claro, como venimos de ras de suelo, pues hasta que lleguemos a un precio relativamente razonable, pues nos va a costar mucho. Es más, entendemos que probablemente ni siquiera lleguemos a un precio que podamos considerar razonable. Pero los costes de producción nos están ahogando. Ahora mismo con el fertilizante que estamos en la siguiente campaña, preparando las parcelas para la siguiente campaña, el fertilizante estaba disparado a finales de la campaña pasada, ya nos están anunciando que va a subir el precio para la campaña siguiente. ¿Cómo podemos producir así? Con el gasóleo a más de 1,40, a más de 1,45, ¿cómo podemos seguir así? Hace no tanto, hace 7, 8 meses, 10 meses, el gasóleo estaba a 86 céntimos. Es que ahora está a 1,40 euros. Es que la diferencia entre llenar el depósito antes a llenar el depósito ahora, pues es mucho dinero. Bueno, pues es la viabilidad probablemente de unas explotaciones o de otras. Entonces, ante eso, lo único que pedimos es que ya, que no hay una ley, porque una de las soluciones que dábamos desde nuestro sindicato, desde el CCL, es que se vote una ley y se imponga una ley que no permita este tipo de especulaciones, que las petroleras se están forrando a base de siempre de lo mismo, a base de los de abajo, de los que tenemos que echar gasóleo todos los días en el coche para ir a trabajar o para ir a donde sea, o tenemos que echar gasóleo en el camión, o tenemos que echar gasóleo en los tractores. Se están forrando. Más de 90.000 millones de euros han ganado las petroleras de este país en 20 días. Es que esto es obsceno. Entonces, si no hay una ley que prohíba este tipo de especulaciones, pues estamos a merced de lo que decida el mercado o de lo que decidan cuatro, porque al final esto todo viene de donde viene. Viene de Estados Unidos, de la guerra con Oriente Medio, de los amigos del bobo este de Estados Unidos, que se están forrando. Y ya está, y es así de claro. Y los que estamos perdiendo somos siempre lo mismo. Entonces, estamos ahora mismo en un sector cerealista que se tiene que tentar la ropa porque no es rentable. De hecho, Álvaro, la campaña pasada se han sembrado en la provincia de Segovia 22.000 hectáreas menos de cereal. Entonces, por algo será si se han sembrado 22.000 hectáreas menos de cereal, porque el sector cerealista, pues es un sector que está entrando está cayendo en barrena porque no es rentable.
0: En Segovia, 22.000 hectáreas menos se han sembrado.
1: En Segovia se han sembrado la campaña pasada, según las estimaciones, según los datos del Servicio Territorial, no es algo que hayamos captado nosotros, sino el Servicio Territorial, la Comisión de Estadística, 22.000 hectáreas menos de cereal. Por el contrario, se han sembrado 10.000 hectáreas más de girasol. ¿Por qué? Porque girasol no necesita fertilizante y necesita menos gastos para poder producir girasol. Pero el problema que tenemos con el girasol es que no puede sembrarlo todos los años. Hay que dejar la tierra descansar durante unos cuantos años. Entonces, no es una solución. Claro, el problema es ese. Si se han sembrado 22.000 hectáreas menos de cereal el año pasado, pues algo será. Pues porque es un sector que está clarísimamente desestructurando. Aunque nosotros nos hayamos empeñado, que lo llevamos anunciando desde hace mucho tiempo, la Junta de Castellón mira para otro lado, pero es un sector que se está desestructurando porque los costes de producción nos están ahogando y los precios pues están donde están.
0: Todo eso con otras situaciones o tendencias, ¿no? Como la que reclamaban, como por ejemplo en estas últimas conversaciones en Bruselas sobre la política agraria común, apuntan que está un poco desnortada o se están cediendo a determinadas presiones. Lo cierto es que creen que, bueno, no se está haciendo bien, ¿no? Esta nueva PAC, dicen, vaya pues casi fuera de tiempo y con las ideas poco claras.
1: Bueno, el problema que tenemos a nivel Bruselas, a nivel Europa, es que hay países fuertes y potentes que están apostando por el rearme y están apostando por ese tipo de políticas. Entonces, para poderse rearmar más, que panda narices que en pleno siglo XXI estemos pensando en fortalecer el rearmarse para futuras guerras, es que estamos de verdad... Yo me llevo las manos a la cabeza. Pues en vez de pensar en eso, en vez de pensar en potenciar el sector agrario, que es un sector que da base y que da territorio, pues estén pensando en eso. Entonces, esa presión de esos países es una presión que nos está haciendo mucho daño. Nosotros ahora, que hemos estado estos días en Europa, hemos comprobado cómo el presupuesto que pedíamos que se ampliara el presupuesto, pues el presupuesto no se va a ampliar, está claro. Esperemos que no se recorte, pero ampliarse no se va a ampliar.

0: Entonces, si no se va a ampliar, lo que nosotros lo que demandamos es lo que hemos demandado siempre. O sea, que el dinero vaya realmente para quien tiene que ir. Y son para la gente que vivimos de esto, para la gente que cotizamos en el sector, para la gente que tenemos unas explotaciones, bueno, pues vinculadas al sector y vinculadas al medio rural, que al final es como creció y como nació en la política agraria común. Pero se complica todo con el realme, se complica todo con las políticas tan desvinculadas del terreno y tan desvinculadas del medio rural como son las que nos están llevando ahora mismo este sistema. Y si estuviera el sistema de acuerdo o estuviera a favor de que el medio rural se volviera de alguna forma o no se despoblara tanto como se está despoblando, pues había otro tipo de medidas, pero el sistema, aunque nos vendan lo contrario, va en otra dirección. Entonces, está claro que es muy difícil hablar de repoblación en el medio rural cuando nos lo están complicando tanto.
1: Pues vamos a ver, siempre tenemos puesto ese termómetro periódicamente en el campo para que nos vayan comentando cómo se encuentran y evaluando y analizando pues las situaciones, los contratiempos, barreras o realidades o medidas que se vayan adoptando. Así que, César, pues como siempre, muchas gracias por estos minutos en Onda Cero Segovia.
0: Nada, muchas gracias como siempre a vosotros, Álvaro, por acordaros.
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1: Minutos ahora para hablarles de cultura, hablarles de música. Y es que este fin de semana la Coral Ágora va a organizar esa muestra de masas corales en la que van a llegar formaciones de nuestra comunidad y de otros puntos con representación de Soria, Albacete y Ávila. Vamos a saludar ya a la secretaria de este colectivo de la Coral Ágora, Vicenta Isla. Hola, ¿qué tal?
5: Hola, buenos días.
1: Bueno, pues todo listo para un fin de semana. Pues me imagino que con mucha expectación. Siempre al final uno hay que remangarse, organizar también actividades al margen de las propias funciones de las compañías, como en este caso la coral. Y bueno, pues todo con el trabajo que conlleva, pero con la satisfacción, ¿no?
5: Sí, exactamente. Además que es una cosa, yo creo que en Segovia no se ha hecho en mucho tiempo. Lo hizo la coral en los años 80, del 81 al 87, hizo 7 muestras y retomando ahora un poquito esta actividad, pues nos hemos puesto a prepararlo y hemos dicho vamos a traer otras corales que también es interesante escuchar música de otros sitios.
1: Sí, hablamos que es este fin de semana, ¿no? 19 y 20, tenemos desde las 7 de la tarde en el Palacio Episcopal, ¿no?
5: Sí, exactamente. A las 7 de la tarde los dos días. El sábado actúan la Coral de Soria y el Orfeón de la Mancha de Albacete. Y el domingo actúa la Coral Amicus Meus de Ávila.
1: Qué bien. Tenemos un precio, ¿verdad?, para sufragar estas... pues evidentemente la puesta en escena de esta actividad. Pero bueno, es prácticamente simbólico.
5: Sí, la verdad es que es un precio es muy baratito, son 5 euros. Pero es que necesitamos... Nos hubiera gustado mucho hacerlo gratuito. Pero la verdad que los gastos son muchos los que lleva este evento, entonces hemos puesto un precio simbólico para ayudar un poquito a sufragar esos gastos.
1: Muy bien, pues tenemos ese precio y esa posibilidad de disfrutar de estas corales de las que podemos dar, Vicente, alguna pinceladita. ¿Qué nos vamos a encontrar?
5: Pues mira, música muy variada. Por ejemplo, la Coral de Soria va a cantar a Vivaldi, a la Cantique de Fauré, que es muy, muy conocida. Uh-huh. Incluso la Coral de Soria se va también a atrever con un poquito de ópera, con un Va Pensiero, un poquito de zarzuela también, o sea, muy variado.

0: Y el Orfeón de la Mancha de Albacete ese mismo día, pues un poquito más popular, canciones como Un beso y una flor, Alfonsina y el mar, Hijo de la luna, es decir, que todo muy, muy conocido y muy apetecible. Y Ávila, pues Ávila va a cantar el domingo un poquito de sacro y un poquito de profano también, obras de Vila, obras del Verdín, o una muy conocida que es Nanas de la Cebolla también, o sea que la verdad que es muy apetecible todo.
1: Bueno, pues lo vamos a recomendar, desde luego. Nos hablabais de esta muestra de masas corales que era una iniciativa que regresa, digamos, a Segovia después de mucho tiempo, entiendo que complicado, ¿no?, organizar todo esto, y qué bonito recuperar este tipo de iniciativas.
0: Pues la verdad que sí que es muy bonito y, vamos, nos apetecía mucho hacerlo y, vamos, esperamos tener continuidad en ello y traer más muestras de masas corales para el próximo año o hacerlo bianual, no sabemos exactamente cómo lo haremos, pero sí que queremos que tenga una continuidad.
1: Bueno, pues todo ello con la posibilidad de adquirir esas entradas, como decíamos, que no sé si lo hemos dicho, el mismo día, ¿no?, de la actuación.
0: El mismo día, la venta de entradas es a la puerta del patio de Palacio Episcopal y ya te digo, 5 euros.
1: Qué bien. Bueno, pues desde la Coral Ágora damos esta pinceladita de la actualidad porque entiendo que habrá en próximas semanas y meses actividad de la propia coral, seguro ya enfilando la recta final del año. Habrá posibilidad de hablar, pero seguro que después del verano también habrá pues con otros eventos, ¿no?
0: Pues sí, el primer evento que tenemos es que vamos a cantar en lo de Isabel la Católica, la celebración de Isabel la Católica. Cantamos tanto el sábado como el domingo. Y luego tenemos previsto un viaje a Inglaterra, a York, en diciembre, y luego ya retomaremos aquí pues toda la Navidad.
1: Qué bien. Pues nos quedamos con esas fechas y con la posibilidad en cualquier otro momento de seguir dando la información de nuestros grupos, corales, formaciones, que pues con tanto cariño miman siempre el mundo de la escena y de la música. Vicenta, muchísimas gracias por estar con nosotros.
0: Gracias a vosotros.
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1: Una semana más abrimos las puertas de Inmobiliaria Imperson con Mariano Mateo, su agente inmobiliario. Hola, Mariano, ¿qué tal?
3: Hola, buenos días.
1: Bueno, pues vamos a ponernos hoy en esa circunstancia que, bueno, seguramente la mayoría de las casas no se repite muchísimas veces, pero casi todo el mundo tiene una vivienda o va a comprar una vivienda. A lo mejor le ocurre eso de ser, por una parte, en unos prácticamente en unos meses, vendedor y comprador, ¿verdad?
3: Efectivamente. De hecho, tenemos ahora un caso en el que estamos ahí coordinando mucho porque tenemos una pareja que cada uno tenía su casa y cada uno vivía en su casa. Ellos dos compran otra y hay que vender las dos para poder comprar la tercera. Pero claro, lo primero, tenemos que vender para cancelar hipotecas y coger dinero, porque si no el banco luego no financia. Igual pasa con la otra vivienda, vender, recoger dinero, liquidar hipoteca, para que después el banco vea que efectivamente se ha vendido, que hay un dinero y te pueda financiar la siguiente. Es algo que dices, bueno, eso, bueno, el caso de las dos viviendas para la otra no suele pasar habitualmente, pero el de un matrimonio que tenga que vender para luego comprar otra casa ocurre bastante más de lo que parece. Hay que tener, lo primero, antes de comprar, tienes que ir teniendo un poco claro cuánto vale tu vivienda, si va a tener mercado o no va a tener mercado, y siempre, si estimas que vale X, barajar que vale menos, para contar con los números negativos, para no tener problemas y creerte que luego lo que vas a comprar no vas a tener problemas y que te van a financiar y demás. Sabiendo más o menos cuánto cuesta tu casa con números pesimistas, tienes que ir orientando también a lo que vas a comprar, porque hay veces que vendes y dices, es que no encuentro nada. Pero claro, te has comprometido con unas personas a unos tiempos a que te van a comprar la casa. Luego, es que no encuentro nada, es tu problema. Entonces, es complejo, y más en un mercado como el actual, en el que no hay tanta vivienda para poder decir, bueno, si no es esta, ya habrá otra, y si no, pues tengo otra debajo de la manga, pues si acaso, 15 ¿no?
1: 15.000 arriba, 15.000 abajo.
3: Exactamente. Cuando vamos a hacer eso, lo mejor que podrías tener es un sitio, si vendes,

0: para poder meterte, ¿vale? Pues la casa de tus padres, la casa del pueblo, la de unos amigos, la que sea.
1: Que transitoriamente
0: si,
1: tengas...
0: Exactamente. Por si acaso, tú vendes ahora mismo y los que van a comprar quieren entrar en el plazo de 2 meses o 3 meses, que es lo habitual, tener un sitio para poder irte. Eso es lo mejor, porque vas a poder vender bien y comprar tranquilamente. De la otra forma, vas a vender, ya vemos si bien o mal, y luego vas a comprar o mal comprar, porque cuando te aprieta el tiempo, vas mal. Aparte, los tiempos los tienes que medir bastante bien. No te puedes comprometer a vender en 3 meses si todavía no tienes vivienda ni siquiera elegida. ¿Por qué? Porque los trámites del comprador de ese tiempo de hipoteca y demás también van a ser luego para ti. A no ser que con lo que te den puedas comprar a tocateja, que se dice, y ya está. Si te tienes que financiar, tienes que contar con los plazos del otro. Entonces, no te puedes pillar los dedos con eso. Así que cuando vamos a hacer esa operación, que es más habitual de lo que parece, siempre, si tenemos el plan B de poder meternos, perfecto. Ponte a vender la casa. Si te hace falta irte unos meses a la otra, vete unos meses a la otra y compra tranquilamente. Que en el proceso vas viendo y demás, perfecto. Pero cuidado con anticiparse a dar un dinero por otra casa sin vender la tuya, y cuidado en el recibir dinero si no tienes un plan B y si no tienes casa elegida, porque te puedes meter en un lío gordo.
1: Pues sí. Si los plazos habitualmente pues no los manejamos, cuando tenemos que irnos a casa de una persona, vamos a comprar la casa de alguien que le puede surgir cualquier cosa, o es una promoción que se ha podido retrasar y no nos lo dan en plazo.
0: ¿Qué puede pasar?
1: Efectivamente, y que es muy habitual, por tal como están las empresas también en ese caso de la construcción y la situación, pues hay que tener ese respaldo y ese plan B.
0: Y nos llevamos un disgusto, ¿eh?
1: No, claro, y costoso.
0: Y costoso. Así que mucho cuidado y hacer las cosas tranquilamente y siempre viendo eso, que no es algo sencillo de poder hacer las dos a la par.
1: Claro que sí. Pues Mariano, muchísimas gracias, como
0: nada,
1: siempre.
0: A vosotros.
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0: Es la una, mediodía en Canarias.
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0: Buenas tardes. Nuevo gesto del rey hacia Ceuta ha sido durante su discurso de apertura del curso de la Escuela Nacional de Protección Civil en Rivas, donde Felipe VI ha recordado el papel fundamental de este servicio de emergencias durante una situación que ha calificado de extrema complejidad, la vivida en la ciudad autónoma.
2: Pero sí me parece obligado, precisamente ahora, hacer una referencia, si me permiten, a una ciudad española que todos llevamos en el corazón y en la mente estos días, y reconocer el trabajo ingente que está realizando el personal de protección civil en Ceuta, con especial mención a su personal local, en estrecha coordinación con los demás servidores públicos y voluntarios, en una situación, sin duda, de extraordinaria complejidad.
0: Sobre Ceuta se va a hablar también en Bruselas. El Parlamento Europeo debate en unos minutos sobre la situación en la ciudad autónoma y la protección de las fronteras, un debate en el que se hablará también de ataques híbridos y de la instrumentalización de los flujos migratorios. Corresponsal comunitario Jacobo de Regoyos.
3: El debate tiene un título lo bastante explícito: los recientes ataques híbridos, la instrumentalización de migrantes en Ceuta y la necesidad de una respuesta coordinada para proteger las fronteras exteriores de la Unión Europea. El jueves se votará una resolución impulsada por el Partido Popular Europeo y los conservadores y reformistas europeos. Se espera que muchos eurodiputados aprovechen también para criticar la regularización masiva del gobierno español, mientras que los socialistas y demócratas europeos denunciarán que algunos gobiernos de la Unión no han presentado un frente común de apoyo a España en esta crisis. El debate se espera tenso.
0: Ceuta ha centrado también las intervenciones de los grupos en el Congreso. Los socios siguen sin creer al presidente, que anoche insistía en La Sexta en que Marruecos no tuvo nada que ver con el asalto masivo de migrantes. Escuchamos a los portavoces de Sumar, Compromís, BNG y Podemos.
4: Esa normalidad nos parece que para final de año llega demasiado tarde.
5: No sé si Pedro Sánchez pretende que su regalo de Nochebuena sea que la cuestión esté solucionada. No es tan fácil.
6: Es mentira que la normalidad vaya a volver en diciembre. Es completamente mentira.
0: A la espera de lo que diga el gobierno en la rueda de prensa posterior al Consejo de Ministros, que acaba de comenzar, comparece hasta ahora el líder del Partido Popular, Alberto Núñez Feijóo, está presentando la estrategia de su partido para facilitar el acceso a la vivienda con medidas especialmente pensadas para los jóvenes.
7: Vamos a bajar el impuesto de la renta a las personas físicas para un joven en su primer trabajo durante los primeros 4 años. Vamos a rebajar el 60% el impuesto de transmisiones patrimoniales y el impuesto de IVA. Vamos a exonerar del pago de impuestos a las donaciones de padres a hijos para comprar una vivienda. Vamos, por lo tanto, a una bajada drástica de impuestos.
0: Que sepan que la Policía Nacional ha desarticulado una organización criminal dedicada a estafar a personas mayores para quedarse con sus viviendas. Hay 32 personas detenidas acusadas de seleccionar a personas vulnerables que vivían solas para quedarse con la nuda propiedad de sus casas, algo que los herederos descubrían una vez que las víctimas habían fallecido. Onda Cero Madrid, Oscar Plaza.
8: Se presentaban bajo la apariencia falsa de empresas dedicadas a la venta directa a domicilio de productos relacionados con la salud, el hogar o la cultura. Y lo que les hacían firmar a sus víctimas, en algunos casos con limitaciones físicas o cognitivas y sin red de apoyo familiar, era un contrato de financiación que iba en aumento de forma insostenible. Fue hace año y medio ya cuando fue denunciada la primera estafa en Alcalá de Henares. En total se han practicado 10 registros en otras 3 localidades de la periferia de Madrid, Leganés, Getafe y Valdemoro, además de en la propia capital y en Ciudad Real y Murcia. A los 32 detenidos se les imputan 3 delitos: estafa, falsedad documental y blanqueo de capitales. Todos han pasado ya a disposición judicial y el cabecilla del grupo ha ingresado en prisión.
0: En el exterior, cazas italianos de la OTAN han derribado un dron que volaba sobre el centro de Lituania, procedente de Bielorrusia, mientras que el gobierno danés ha acusado a una fragata rusa de lanzar el lunes 2 bengalas a un helicóptero de su fuerza aérea en aguas internacionales. Un acoso por el que ha convocado al embajador de ese país en señal de protesta. Entre tanto, Moscú desmiente que haya aceptado una tregua energética en Ucrania, tal y como anunció anoche Trump. No lo ven con malos ojos, aunque su ministro de Exteriores descarta parar los combates para negociar.
9: Hemos dicho repetidamente que, tras el colapso de los acuerdos de Estambul, debido a la interferencia occidental, no detendremos la operación militar especial para negociar. Si Europa no se hubiera alejado de los últimos acuerdos, llevaríamos viviendo en paz desde hace un año. Eso es un hecho evidente.
0: Y Países Bajos investiga hasta ahora un presunto sabotaje de su sistema ferroviario que ha obligado a interrumpir el servicio en varias líneas, al aparecer materiales colocados de forma deliberada sobre las vías. Es todo. 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

0: llegue todavía más cosas. Por ejemplo, la información de servicio con la que comenzamos. Nos vamos hasta la EMET.
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0: Casi 30 grados, tenemos ahora hasta 32, van a llegar hoy los termómetros.
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0: Hoy hablamos de una de esas efemérides del mundo de la informática importantes. Y es que en 1997, un 15 de septiembre en Silicon Valley, dos estudiantes de posgrado de la Universidad de Stanford, Larry Page y Sergey Brin, daban un paso definitivo para transformar el futuro de la informática global y de las búsquedas en Internet al registrar oficialmente el dominio google.com. El proyecto se redefinía como una identidad inspirada en el término matemático Google, un uno seguido de 100 ceros, en clara declaración de intenciones sobre su ambicioso proyecto e intención de indexar y organizar el caos de información que inundaba la incipiente red mundial. A partir de ahí, llegamos hasta nosotros como una de las grandes también tecnológicas del mundo.
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0: Vamos a hablarles ahora de una de esas asociaciones que, como todas las que lo hacen persiguiendo un fin loable, se merece desde luego toda nuestra atención para, bueno, pues visibilizar la labor, para obtener fondos y para seguir trabajando en la, podemos decir, pues entrega de servicios y de posibilidades, información y asesoramiento a las familias. Hablamos de la asociación TDA Segovia, la asociación que vela y que trabaja con ese trastorno de déficit de atención e hiperactividad. Saludamos ya a su presidenta, Marta Pascual. Hola, Marta, ¿qué tal?
7: Hola, Álvaro, buenos días. Muchísimas gracias por darnos esta posibilidad de visibilizar la asociación.
0: Nada, un placer para nosotros, desde luego, siempre que podamos contar con colectivos que trabajan por esas un poco a veces ingratas, ¿no?, labores, con mucho trabajo fuera del foco, con mucha labor administrativa, de atención, de servicios, de información. Bueno, y al final los recursos, Marta, pues que son muy finitos y muy escasos, ¿no?
7: Bueno, los recursos acabamos de empezar, como bien sabéis, y es muy complicado comenzar una asociación, pero bueno, hemos detectado una necesidad importante dentro de la sociedad segoviana y pues ahí estamos, generando la asociación TDAH de Segovia.
0: Uh-huh. Bueno, pues decinos, la reciente creación, ¿no?, más o menos cuánto las formáis, y entiendo que esto surge de una necesidad y de algún, bueno, pues cálculo o cómputo o conversaciones que hayan tenido con otras familias similares, ¿no?
7: Sí, bueno, la necesidad es latente porque cada vez hay más diagnósticos de TDAH, desde niños hasta adultos, y bueno, pues la necesidad está ahí, ya que la Comunidad de Castilla y León tenía en todas las provincias menos en Segovia. A principios de este año se hizo una reunión, una charla sobre el TDAH, y se propuso generar esta asociación. Y aquí estamos, la hemos constituido hace poquito, somos 80 personas en la junta directiva dispuestas a luchar lo que haga falta y a poder generar esta asociación desde cero, pero tenemos muchísimos apoyos de

0: y de todas las provincias de Segovia que nos están animando y ayudando, y de muchas asociaciones ya de Segovia que se han interesado para poder ayudarnos en este camino. Un poquito arduo al principio, Álvaro, no te lo voy a negar, pero
1: seguro,
0: bueno,
1: seguro,
0: necesario.
1: Seguro. Ponerlo en marcha con todas las dificultades, eso lo tiene, claro que sí. Seguro que nace pues con toda la ilusión, con todas las ganas, y nos apuntáis que ahora con actividades también en estas próximas semanas, ¿no?
0: Tenemos actividades que vamos a realizar a lo largo del comienzo de la asociación y luego ya durante. Sobre todo, más que actividades, nosotros nos interesa muchísimo ahora mismo el tema de encontrar a profesionales que nos ayuden a nivel psicopedagógico y terapéutico con los asociados, para que las familias, a nivel de, estamos hablando de niños y adolescentes, tengan la mejor atención fuera de ese panorama formal, la parte informal que puede ayudar mucho al desarrollo habitual de cada personita o persona, en este caso adulto, con TDAH.
1: Bueno, pues podemos apuntar algunas de ellas. ¿Qué va a haber? ¿Cuál es un poco o se pueden hablar?
0: Pues vamos a hacer charlas y talleres para familias, actividades de sensibilización, que nos parecen muy importantes, porque uno de los objetivos de la propia asociación es llegar a normalizar este trastorno de TDAH, para que, bueno, pues cada vez sea más consciente la sociedad de qué es y cómo se actúa hacia ellos y ellas. Encuentros entre familias, que nos parecen muy importantes también, el poder tener un equipo de apoyo, una red de apoyo entre nosotros y nosotras. Actividades sobre todo también enfocadas a niños y adolescentes y para adultos. También queremos colaborar con centros educativos, profesionales y otras entidades para mejorar el conocimiento, como bien he dicho antes. Y cuando sea necesario, pues facilitar el acceso a profesionales especializados, como bien he dicho antes, para realizar valoraciones y orientar a las familias.
1: Claro. Entiendo que este trastorno, pues muchas veces, como ha ocurrido con otras cuestiones similares, fenómenos similares, durante años ha estado diluido o se le denominaba de alguna otra forma, más desde luego pues imprecisa, o se emborronaba un poco lo que realmente es, ¿no? Entiendo que han tenido también que luchar con todo, desde la propia nomenclatura o el nombre hasta la forma de afrontarlo, ¿no?
0: Bueno, la asociación se llama TDAH. Hay una gran diferencia entre TDA y H, con la H, me explico bien. Uh-huh. Entonces, hay un leve desconocimiento de la sociedad, que todo el mundo pues, se piensa que es TDAH, o incluso algunos piensan que es TDA. Y el TDAH puedes tener un diagnóstico que sea TDA o TDAH con la H, hiperactividad. La diferencia, sobre todo, es en esa necesidad imperiosa, por así decirlo, que tiene el H de hiperactividad corporal. Y el TDA a nivel neurológico, pues es una incesante forma de que el cerebro no para de tener ideas y no es capaz de poner foco a una de ellas, ¿no? Y eso es lo que queremos hacer, sensibilizar, acercar y que la sociedad valore el TDAH como algo que se puede normalizar y que se pueda abordar de una manera pues más concreta. Es uno de los problemas, porque tenemos el TDAH puede afectar a muchas cosas que al principio, Álvaro, parecen pequeñas, pero que al acumularse, pues la persona al final puede acabar con baja autoestima, con frustración continua, porque uno de los problemas que tiene el TDAH, por ejemplo, es que les cuesta organizarse, gestionar el tiempo, recordar cosas, comenzar o terminar tareas, que es una de las partes muy importantes. Y luego con todo esto lo podemos mezclar con controlar impulsos, mantener la atención y gestionar las emociones. Entonces, claro, todo esto, Álvaro, pues si los hacemos una sensibilización y sabemos esta mínima parte, pues creo que la sociedad será más consciente de lo que es un TDAH, a nuestra forma de verlo, claro.
1: Claro, claro. Bueno, pues lo más importante, como siempre, es este tipo de acciones ahora para visibilizar, y nos queda sobre todo también, Marta, pues apuntar cuáles serían un poco la forma que tiene la gente de ponerse en contacto con vosotros. ¿Tenéis redes sociales, tenéis web, tenéis mail, teléfono?
0: Pues por ahora tenemos redes sociales, que es @TDAH Segovia, y también tenemos un mail de

0: contacto, que es tdhsegovia@gmail.com. Si ya te quieres hacer socio directamente, tienes el mail de tdhsegovia.socios@gmail.com. Estamos en esta semana, que ya tenemos el I definitivo desde hace unos días, que esto ha sido un camino complejo, pero bueno, ahí estamos. Y entonces, bueno, pues ya dentro de poco podremos ofreceros un teléfono de contacto, una web en condiciones, y bueno, pues vamos pasito a pasito.
1: Claro. Pues nosotros lo celebramos y iremos también.
0: Muchísimas gracias.
1: Caminando de la mano también de TDH Segovia. Pues Marta, muchas gracias.
0: Muchas gracias a vosotros, Álvaro. La verdad es que es una maravilla poder contar con medios de comunicación que apoyen la asociación y que nos ayuden a sensibilizar y a visibilizar.
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1: Vamos a ir ya de la mano de Renta 4 Banco Segovia a situar los asuntos de interés, saludando ya a su asesor de inversiones, Daniel Juan, que ya está con nosotros. Hola, Daniel, ¿qué tal?
7: ¿Qué tal? ¿Cómo estamos?
1: Bueno, pues días en los que, ¿dónde miramos? ¿Dónde ponemos el foco en los mercados?
7: Pues bueno, una semana decisiva, ¿no? En la que Wall Street vuelve a la escena entre el petróleo, Fed, geopolítica. Y como te comentaba, pues bueno, sin duda alguna, Estados Unidos. La actividad con varios frentes abiertos y con bastante incertidumbre acumulada, ¿no? Por un lado tenemos, sigue pesando la situación esta de Oriente Medio, el Estrecho de Hormuz, las conversaciones para rebajar la tensión entre Estados Unidos e Irán no parece que avancen como se esperaba, y esto ha vuelto a impulsar el petróleo, el precio del petróleo al alza, ¿no? El Brent ya se está moviendo por encima de los 100, 105 dólares el barril. ¿No? Niveles que vuelven un poco a generar preocupación sobre inflación y crecimiento en las empresas, que bueno, y en las economías en general. Por otro lado, tenemos a la Fed, a la Reserva Federal Americana, ¿no? Que el mercado ya empieza a asumir que los tipos podrían mantenerse altos durante más tiempo del esperado, después del tono más agresivo que hemos escuchado en las últimas semanas de algunos miembros de la Fed. Así que bueno, llegamos a una semana donde cualquier dato o declaración puede provocar un movimiento importante.
1: Miramos, por tanto, esos movimientos que pueden pasar, qué escenarios se presentan, cómo reaccionan.
7: Bueno, pues curiosamente, con bastante prudencia, ¿no? Lo más llamativo es que las grandes tecnológicas, repetimos, que ya no están empujando el mercado como meses atrás, ¿no? Siguen siendo empresas extraordinarias, pero bueno, ya estamos viendo más recogida de beneficios, menos euforia. Lo cual no significa que haya un cambio de tendencia en el fondo del mercado, ¿no? Pero sí que es verdad que ya se empieza a ser más selectivo con qué acciones o qué empresas eligen los gestores de fondos, ¿no? Mientras tanto, pues bueno, en Europa podemos observar que se está mostrando algo más de estabilidad, ¿no? El IBEX y las principales bolsas europeas están esta semana bajando un poquillo más de lo habitual, Pero bueno, también se esperaba que hubiese una corrección ya que venían de semanas muy fuertes, ¿no? Hay que estar atento a sectores como

0: como banca, energía, infraestructuras. Y bueno, ya como dato curioso, pues recordar que históricamente septiembre suele ser el mes más débil del año para las bolsas, ¿no? Porque bueno, la volatilidad que estamos viviendo tampoco resulta tan sorprendente como si estuviese pasado en meses buenos.
1: Vemos que estos cómo están reaccionando, y si miramos un poquito más hacia adelante, ¿qué podemos decir?
0: Pues bueno, yo creo que podemos esperar unas semanas muy sensibles a noticias, ¿no? El mercado estará pendiente de petróleo, ¿vale? Pero, bueno, de cualquier novedad en el Estrecho de Hormuz y sobre todo, pues, de los mensajes que lleguen desde la Reserva Federal. Por último, mi sensación es que el fondo económico sigue siendo razonablemente positivo, pero bueno, estamos en una fase de ciclo donde las valoraciones son más exigentes y cualquier excepción se va a castigar mucho más que antes, ¿no? Por eso, pues bueno, no nos sorprendería ver episodios de volatilidad con caídas, bueno, caídas, correcciones, hasta final de año.
1: Bueno, pues vamos a apuntar eso y seguro habrá tiempo de analizarlo. Daniel, como siempre, muchísimas gracias.
0: Muchas gracias a vosotros. Buena semana.

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6: Una semana más. Abrir los ojos, abrir los oídos a la realidad medioambiental. Esta sección que les estamos llevando quincenalmente desde Onda Cero Segovia. Para ver qué estamos haciendo con nuestro planeta y de la mano de WWF. Y hoy dando la bienvenida a Raúl García, coordinador de pesquerías en esta entidad ambientalista. Hola Raúl, ¿qué tal?
7: Hola, muy buenas.
6: Bueno, pues miramos a un aspecto que quizá nos pille un poquito lejos en España, no tanto, es verdad, pero que, bueno, pues como buena parte también de estos elementos de nuestra biodiversidad suponen pues auténticos termómetros también para ver cómo tenemos las aguas en este caso. Hablamos de los tiburones, Raúl.
7: Pues sí, unos animales que llevan 200 años, 200 millones de años con nosotros, algunos incluso más. Y están ahí, aún quedan, están por ahí nadando, no los vemos muchos de ellos, pero convivimos con ellos aún, afortunadamente. Lo que nos debería dar terror es un mar sin tiburones, porque son un indicador de calidad ambiental. Sin tiburones perdemos un ingeniero del ecosistema.
6: ¿Por qué?
7: Fundamental.
6: ¿Sí? ¿Por qué?
7: Bueno, primero habría que hablar de la cantidad de tiburones.

0: es que hay el grupo de condrictios, que es los peces cartilaginosos. Hablamos de unos 1.200 especies a nivel mundial, de los cuales tiburones son unos 600 especies. Eso ya nos plantea la complejidad del asunto. Pues son muchas las causas de su desaparición, sobre todo la pesca no selectiva, lo que llamamos bycatch, las capturas no intencionadas por parte de los pescadores de aquellas especies que estaban protegidas. Otras especies son comerciales y, bueno, manteniendo una presión pesquera adecuada se pueden explotar, pero hay otras, sobre todo los grandes tiburones, los típicos de las películas que llamamos grandes pelágicos, son las especies que dominan todo, bueno, el mayor ecosistema del planeta, que es la alta mar, el sistema pelágico. Esos se han desmoronado, hemos perdido cerca del 70% de las poblaciones en apenas 50 años. Esto sobre todo es por bycatch, por captura accidental o captura dirigida.
1: Ajá. ¿Y por qué son tan importantes? ¿Qué nos indican? ¿Qué hacen? ¿Qué aportan?
0: Bueno, tienen un papel en general, que llamamos ingenieros o arquitectos del ecosistema, configuran los ecosistemas, pues tanto de arrecifes de coral como el sistema pelágico que estamos hablando, este ecosistema tan amplísimo. Retiran ejemplares que están enfermos o muertos ya, evitan infecciones. Bueno, tienen papeles según sus características y su nicho, ¿no? Pues distintos, tanto en el fondo del mar como en toda la columna y en el sistema pelágico. Es un indicador de calidad ambiental. Cuando nos quedan aún tiburones en ciertas cantidades, es buena señal. Y digo, el panorama es triste, el panorama es duro, pero también tenemos ejemplos de recuperación y algunos buenos ejemplos de gestión adecuada. Este podría ser el caso de la tintorera, del tiburón azul, que es actualmente el más abundante y el que está sujeto a mayor presión pesquera. Afortunadamente, gracias pues a la presión de la sociedad y de los mercados también, a veces pues se han ido tomando medidas en las organizaciones internacionales. No son suficientes, pero van encaminadas adecuadamente, y pues tenemos todo un elenco de especies que no están gestionadas por estas organizaciones internacionales, que ya dependen más de la gestión local, y ahí es donde estamos actualmente centrando los esfuerzos, ¿no? En trabajar con los pescadores, en conocer a través de lo que llamamos el conocimiento ecológico local, el conocimiento de los pescadores, dónde quedan, qué problemas tienen, qué se puede hacer con ellos para estabilizar su situación. Estamos marcándolos con marcas satelitales, ¿no?, que nos permite ver sus desplazamientos. Estamos usando lo que llamamos ADN ambiental, ¿no? Somos capaces actualmente, con las tecnologías genéticas, de sin verlos saber si están, ¿no?, a través de coger muestras de agua y analizar si ha dejado alguna cadena de ADN el tiburón en concreto. Así hemos descubierto recientemente en aguas españolas algunas especies que creíamos extintas, como un tiburón zorro. Pues no, parece que sigue con nosotros según estos métodos modernos, ¿no? Y tratar de mapear los problemas y actuar sobre ellos, ¿no?, porque van a ser probablemente distintos en cada caso. Es la complejidad es parejo a la riqueza que tenemos también.
1: Sí, efectivamente, vamos a hablar por ese trabajo que están realizando desde WWF, ¿no?, de monitorizar, de seguir, ¿no?, esa distribución, los movimientos, que entiendo que ofrecen una información muy valiosa para ver qué hacen, cómo lo hacen, dónde tienen peligros y qué podemos hacer, ¿no? A partir de ahí se pueden buscar respuestas.
0: Exactamente. Lo primero, yo siempre lo digo, hay que dedicar más tiempo a definir el problema que las soluciones. Normalmente, si tenemos bien definido el problema, vamos a ser más eficaces a la hora de actuar, ¿no?, de entender dónde puede caer este animal, dónde está distribuido, cómo se conecta con otras posibles poblaciones. Bueno, ese es un área aún que nos falta muchísima información, y es una prioridad conocer lo que tenemos, obviamente, para poder actuar convenientemente. Y nunca retrasar las acciones, si lo tenemos claro, hay que actuar. Y esto que hace a lo mejor 10 años pensábamos que iba a ser particularmente complicado con el sector pesquero, porque ya tienen muchas normativas, muchos retos por delante, e introducir otro elemento, pues realmente nos daba un poco de bastante prudencia, pero no, lo han comprendido muy bien, han comprendido, bueno, parte de trabajar juntos.

0: esto siempre se está haciendo también un trabajo de sensibilización y divulgación, todos aprendemos, ¿no? Ellos tienen muchísima información que no ha sido estandarizada, que no nadie ha prestado atención, y es muy, bueno, pues muy rico el conocimiento que pueden acumular de generaciones. Tenemos también otras fuentes oficiales de captura, etcétera, y bueno, ha bastado empezar a rascar en los puertos y descubrir poblaciones de especies que no estaban, bueno, que no eran conocidas por ejemplo, en Mar de Algorán. Hemos ido caracterizando pesquerías que nunca se habían estudiado. Eso quiere decir que hay presencia de estos animales que se capturan. En este caso es un tiburón de profundidad que se llama kelbe. Y los propios pescadores, a través de sus organizaciones pesqueras, han ido adoptando medidas, ¿no? Las medidas de aquellas especies comerciales, por ejemplo, estableciendo tallas mínimas, que no había ningún tipo de talla mínima. Ya se han establecido en España varias a través de comités o de grupos de trabajo. Están comercializando de otra manera especies como la pinta roja, que es una especie relativamente abundante, pero que, como cualquier especie pesquera, necesita gestión si la queremos mantener en buenas condiciones. Y algo que nos ha hecho particular ilusión, han continuado con estos estudios de marcaje y de ADN ambiental, que son costosos, pues han continuado ellos con sus propios recursos, pues una vez que se han finalizado ciertos proyectos, ¿no?, dándole continuidad, lo cual muestra también el compromiso de pues, afortunadamente, muchas organizaciones pesqueras, al final en la salud de sus hábitats de interés pesquero. Y viéndolo así, el pescador lo ha comprendido perfectamente, que si quiere pescar merluza o salmonetes, tiene que haber pinta roja y tiene que haber kelbe también, porque eso quiere decir que el ecosistema está razonablemente sano. Y hemos alcanzado algunas situaciones que combinan. Es la respuesta, digamos, a medidas ya tomadas hace un tiempo en las Islas Baleares, en el archipiélago balear, donde los científicos están viendo que se están recuperando alguna de estas especies, en este caso de rayas, que son del mismo grupo de las Mobranquius. Y hay ya 3-4 especies de rayas, poblaciones, que están yendo para arriba. Eso es un magnífico indicador ecológico, ¿no? Tú, cuando ya consigues recuperar los componentes más vulnerables del ecosistema, quiere decir que lo estás haciendo bien. Y tenemos ya modelos de protección del espacio, de reducción de la huella pesquera, de mejora de las prácticas, que están llevando a ciertas poblaciones a alcanzar los niveles de los años 60, como la raya de clavos, ¿no? Y eso nos debe dar esperanzas y nos debe dar una guía y una referencia de que es posible, incluso estas especies que son particularmente vulnerables porque tienen muy pocas crías, sacarlas adelante.
1: Bueno, pues nos quedamos con esa recomendación y esas mayúsculas y minúsculas también del tratamiento y del cuidado. Lo dicho, Raúl, muchas gracias.
0: Un placer.
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3: Vamos al mundo del deporte y lo hacemos hoy hablando de fútbol sala con el principal club de fútbol sala de Segovia, como es el Segosala, y con su presidente Daniel Sacristán, que está, ya con nosotros. Hola Dani, ¿qué tal?
4: Hola, ¿qué tal Álvaro? Muy bien.
3: Bueno, pues días intensos para ir perfilando. La última vez dábamos esos pinceladas de verano, de las buenas noticias por esa suspensión de la sanción, la eliminación definitivamente de esos problemas, la confección de las plantillas, los cambios. Bueno, y ahora por fin solo hablamos ya de lo deportivo, porque tenemos la temporada ya en ciernes este fin de semana. Chicos como chicas, los dos principales equipos entran en liza.
4: Sí, la verdad es que sí, ya estamos metidos en faena, como se suele decir, como bien dices, pues con la competición ya en marcha. Ya este pasado fin de semana el equipo femenino jugó esa primera ronda de Copa de la Reina, y este próximo fin de semana pues tanto el equipo femenino como el masculino pues comienzan la liga ya.
3: Vamos un poco por partes. Lo más protocolario también, presentabais la camiseta, dabais ese lanzamiento, digamos, del club con patrocinadores. Bueno, siempre agradecer, ¿no?, ese apoyo de los sponsors.
4: Sí, por supuesto, ¿no? Como bien decías, pues la semana pasada presentamos las nuevas equipaciones que vamos a lucir esta próxima temporada, y lo hacíamos en la sede de la Fundación Caja Rural de Segovia, que desde aquí nos agradecimiento, porque sigue como colaborador privado principal del equipo masculino, y además esta temporada se ha sumado como principal también del equipo femenino, ¿no? Para nosotros es un respaldo muy importante, tanto a nivel económico como a nivel social, ¿no? Y de aquí pues nuestro agradecimiento tanto a la Fundación Caja Rural como al resto de empresas, comercios que colaboran con nosotros, que para nosotros pues es fundamental su apoyo, así como también todas esas ayudas que nos llegan desde las instituciones que hacen pues que podamos seguir trabajando día a día.
3: Sí, lo ha hecho efectivamente, es muy importante. Y el primer equipo que tenía ese aperitivo en forma de la Copa del Rey, que viene muy bien, que ha venido muy bien y con, bueno, pues con cosas que mejorar, pero bien, ¿no?, en principio.
4: Sí, la verdad es que muy contentos, ¿no? Conseguimos pasar esta ronda de Copa, pues eso nos va a permitir volver a recibir a un equipo de primera división aquí en el Perico, y bueno, pues las sensaciones la verdad es que fueron muy buenas, y que bueno, pues que también supone un impulso importante, ¿no?, que nos ayude a coger confianza y moral de cara a ese campeonato de liga que, como comentábamos, empieza este próximo sábado.
3: Sí, además con temporada un poco, no sé si es de transición, porque es verdad que buena parte del bloque continúa, ¿no?, pero efectivamente la salida de Agustín, la salida de Alba, pesos importantes, pueden dar un, no sé si reconfiguran un poco las previsiones, las perspectivas, los objetivos, las pretensiones del club.
4: Bueno, como bien dice, pues al final cuando hay un cambio de entrenador y demás, bueno, pues se producen esos cambios, ¿no? Pero al final, bueno, pues Ángel, que es la persona que está ahora al frente del equipo en el banquillo en sustitución de Agustín, pues es una persona que conoce perfectamente el club, que conoce perfectamente el equipo, porque ya la pasada temporada estaba dentro del cuerpo técnico con Agustín, y bueno, pues le dará su toque, pero bueno, pues el objetivo tiene que seguir trabajando como venimos haciendo, ¿no?, en esa apuesta por la base, por las jugadoras que vienen de abajo, que la verdad es que están demostrando que pueden estar en ese primer equipo, y bueno, pues vamos a ver dónde nos depara la competición, pero

0: Sobre todo, pues eso, con ilusión y con ganas de trabajar semana a semana para estar lo más arriba posible.
1: Pues después de eliminar al Mioño, efectivamente en la Copa vuelve la Liga con esas, bueno, pues incertidumbres, podemos decir, que veremos a ver cómo se resuelven. Juventud del Círculo, primer adversario fuera de casa, primer partido en el Pedro Delgado, el siguiente fin de semana ante el Tel Deportivo. Después salida al Orbina para recibir al Chantrea. Bueno, pues, ¿qué podemos decir de la competición y de este debut liguero? ¿Todo bien?
0: Sí, la verdad es que sabemos que la competición va a ser dura porque el grupo es complicado. Pero bueno, como decíamos, pues vamos con ilusión, vamos con ambición y bueno, pues después de la victoria de este pasado sábado en Copa, yo creo que hemos demostrado de que a pesar de, bueno, pues de esas bajas que hemos tenido en la plantilla, pues podemos perfectamente seguir compitiendo y en ese camino, ¿no? El camino del trabajo semana a semana para intentar sacar cada fin de semana el partido adelante.
1: Muy bien, también comienzan los chicos con esa intención, ¿no?, de volver a la tercera división a las órdenes de Luis Martín.
0: Sí, la verdad es que ese es el objetivo que tenemos esta próxima temporada, en intentar conseguir el ascenso de categoría, siendo también conscientes de la dificultad que es esta liga, ¿no? No es nada fácil y bueno, pues vamos a ver qué tal se nos da. La verdad es que tenemos también mucha ilusión porque hemos conseguido mantener el bloque de jugadores de la pasada temporada, que no es fácil cuando después de un descenso, pero hemos conseguido mantenerle y además nos hemos reforzado con varios jugadores que nos van a dar un puntito muy importante y bueno, pues deseando ya también que comience la competición.
1: Por lo demás, Dani, ¿qué nos podéis decir? Pues con toda la estructura del club, de cuántos equipos estamos hablando, más o menos, como siempre organizaréis, ¿no? Pues encuentros y torneos amistosos, acudiréis a otros sitios, siempre esa labor formativa, con técnicos preparados. Bueno, la filosofía del club, ese ADN, continúa.
0: Sí, por supuesto, ¿no? De hecho, pues ya también esta semana empieza a rodar el balón en el Perico para los equipos de la escuela, que este año hemos conseguido recuperar, ¿no? Varios equipos de base, que es fundamental, que la temporada pasada les perdimos y bueno, pues este verano hicimos una captación y sacamos distintos equipos en competición federada provincial, que algunos de ellos también comienzan ya la competición este fin de semana, y luego pues tenemos el equipo femenino en regional y la escuela femenina. Y como bien decías, pues a lo largo de la temporada pues seguiremos haciendo todos esos eventos deportivos como son los torneos. De hecho, ya estamos empezando a planificar el torneo Ciudades Patrimonio del próximo año, los campus de Navidad y distintos eventos también, como decías, formativos para nuestros entrenadores, que es fundamental que sigan formándose día a día para poder atender y formar de la mejor manera a nuestros chicos y chicas, no solo como deportistas, sino sobre todo como personas, que es una de las bases del club.
1: Pues veremos, a ver, con esa filosofía y con ese buen trabajo que os os atesora y os hace siempre pues conocedores de la trayectoria del club y valedores del buen hacer. Desde aquí, Dani, pues como siempre, nuestro aplauso y esperar que sea una buena, fructuosa temporada, ¿eh?
0: Pues nada, muchísimas gracias y como siempre, pues animar a todos los segovianos que suban al Perico a disfrutar del fútbol sala y que se sumen al proyecto del Segosala.

0: había que ser un día.
1: Hasta aquí. Punto y final al programa. Hoy con el Fútbol Sala, la actualidad del Segosala, que tiene en sus dos principales estandartes los chicos que buscan el ascenso a tercera y, sobre todo, las chicas del Segosala que vuelven a disputar esa competida segunda división nacional. Con esos contenidos hemos puesto hoy el final de nuestro programa. Ahora, resumen de noticias. No nos fallen mañana a la misma hora. Adiós.

0: No voy a perder.
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3: Buenas tardes. El IPC, el índice de precios al consumo, ha subido en la provincia de Segovia 9 décimas durante el pasado mes de agosto. Un incremento importante que deja la tasa interanual, la de los últimos 12 meses, en 4.4 décimas. La fuerte subida del mes pasado viene motivada por el alza del precio de los carburantes, con la gasolina superando ya los 2 euros. Porque el transporte registra el mayor incremento con 3.9 décimas, seguido de información y comunicaciones con 1.3 décimas y vivienda, agua, electricidad, gas y otros combustibles con 1.2 décimas. Por el contrario, vestido y calzado registra bajadas de 1.1 décima, aún por el efecto de las rebajas de verano, y 1 punto desciende el precio de las bebidas alcohólicas y el tabaco. Se mantienen sin variación los seguros y servicios financieros y también la enseñanza. Y hablamos ahora de un nombre propio, el de Guillermo San Juan, actual concejal de Segovia en Marcha Podemos en el Ayuntamiento de Segovia Capital. Ha decidido no presentarse a las primarias de su partido para ser candidato en las próximas elecciones municipales del próximo mes de mayo. Así lo ha comunicado en una carta que ha hecho pública esta mañana, en la que ha destacado que después de 10 años en la primera línea de la política municipal, es el momento de dar un paso al lado. Señala que en los 3.000 días como portavoz del partido en el Ayuntamiento de la capital ha intentado dar lo mejor de sí mismo, buscando un municipalismo transformador a través de una política desde abajo.
4: En estos algo más de 3.000 días como portavoz y concejal del Ayuntamiento de Segovia, he intentado dar lo mejor de mí mismo, con trabajo, lealtad y convicción a unos valores y una forma de entender la ciudad, seguramente cometiendo más errores de los que me hubiera gustado, pero siempre intentando hacer una forma de municipalismo transformador, popular y a pie de calle, con una forma de entender la política seria y solvente, hecha desde abajo y desde lo comunitario, trabajando codo a codo con colectivos de base, asociaciones vecinales, sindicatos y sectores profesionales de todo tipo.
3: Reconoce que esta dedicación a la política ha restado tiempo a las personas que más quiere y a las que ahora quiere compensar. Ha sido, dice, un orgullo ser concejal en la ciudad en la que ha nacido y vivido, y agradece el trabajo del equipo humano que le ha acompañado en la tarea. Asegura que hasta el final de legislatura trabajará en esas tareas que aún están pendientes. Pide perdón por los errores.
4: A las personas y a los proyectos colectivos nos definen nuestros actos. Por eso siempre hemos considerado que el paso por las instituciones es un mandato limitado y por un tiempo concreto. Nunca he compartido esa forma de entender la política que convierte a los cargos electos en funcionarios de partido desconectados de la realidad, que hacen de la política y de sus retribuciones una profesión. Yo no vine aquí para eso. Dejo la primera línea de la política institucional, dando paso a otras fórmulas y personas que estoy seguro que lo harán mucho mejor y que darán lo mejor de sí. Ahora toca seguir aportando nuestro granito de arena en otras tareas con mirada larga y otros ritmos, pero con el mismo objetivo: recuperar Segovia como una ciudad para vivir. Nos seguiremos viendo, como siempre, en los barrios, a pie de calle. Gracias, gracias por todo.
3: Deja, decimos, la primera línea de la política, pero da paso a otras fórmulas para dar lo mejor de sí mismo, según concluye en esa misiva. Y hablando de nombramientos, pues Clara Martín volverá a ser la candidata del Partido Socialista, y precisamente hoy ha tomado posesión de su escaño como senadora por Castilla y León. La nueva senadora ha llegado al Senado a propuesta del Partido Socialista de Castilla y León en representación de la comunidad autónoma, al ser designada por las Cortes Regionales el pasado

0: Día de septiembre tras las elecciones autonómicas celebradas el 15 de marzo y ha tomado posesión hoy de su escaño como senadora por la Comunidad Autónoma de Castilla y León. Y otro representante del Partido Socialista, en este caso el diputado por Segovia, José Luis Acebes, ha vuelto a ser elegido vocal de la Comisión de Transparencia y Buen Gobierno tras obtener 19 votos favorables de los 37 en la Comisión de Hacienda y Función Pública. Su designación, según explica el Partido Socialista, queda pendiente ahora del correspondiente nombramiento por parte del Consejo de Ministros. Y ha sido este martes un día de toma de posesión también de empleados municipales en el Ayuntamiento de la capital y varios profesionales en la Diputación. En la institución provincial se ha dado la bienvenida a 9 profesionales de enfermería y cocina que se incorporan a los centros residenciales de la institución provincial. Son 5 mujeres y 4 hombres que se incorporan a la plantilla de la Diputación, en concreto en los centros residenciales dependientes de ella. En el Ayuntamiento de la capital han tomado posesión 9 empleados municipales que han adquirido la condición de funcionarios de carrera tras superar los procesos selectivos. Son operarios de cometidos varios en diferentes dependencias, 4 en la Casa Consistorial, 2 en las salas de lectura y 2 en los barrios incorporados. A ellos se suma un oficial de señalización con 26 años desempeñando su labor en el Consistorio de la capital. Patronal y sindicatos de transporte de viajeros por carretera seguirán negociando el convenio colectivo para la provincia de Segovia, según se ha acordado en la primera toma de contacto en la reunión mantenida durante la mañana de ayer. Aún sin acuerdo, el encuentro era positivo porque ambas partes se han emplazado a una nueva reunión para la próxima semana, el día 21, el próximo lunes. Hasta entonces, analizan las propuestas que ambas partes van poniendo sobre la mesa y de las que no han querido dar detalles, en previsión de que las conversaciones serán largas y no fáciles. Pero hay buena voluntad para llegar a un acuerdo que facilite la firma del convenio colectivo y con ello el cese de las movilizaciones, el fin de los paros que los trabajadores han realizado durante el inicio del verano y que han suspendido durante el mes de agosto y lo que llevamos de septiembre. Fernando García es el gerente de ASETRA, Asociación de Transportistas Segovianos.
1: Hemos acordado volver a juntarnos el lunes 21 de septiembre para analizar las diversas propuestas y contrapropuestas que se han formulado a lo largo de la jornada de hoy. Y bueno, la voluntad que tenemos todos es la de llegar a un acuerdo para que se pueda desconvocar la huelga, que a nadie le interesa y que especialmente está perjudicando a los viajeros de la provincia de Segovia, a los que desde este momento pedimos disculpas.
0: Ya en julio ambas partes llegaron a un principio de acuerdo que fue rechazado tajantemente por los trabajadores cuando los sindicatos lo sometieron a votación en asamblea. Si se consigue un acuerdo entre sindicatos y patronal, los trabajadores volverán a votar en asamblea si están o no de acuerdo con lo pactado. Javier Manso, representante del sindicato UGT.
2: Tampoco podemos adelantarnos mucho más, ya que hemos avanzado, digamos, en cuanto a las reivindicaciones que teníamos por nuestra parte y que ha recepcionado la patronal y nos tenemos una nueva reunión el lunes 21 a la misma hora, a las 11, en la que pondrán encima de la mesa, digamos, en base a los estudios y análisis que hagan, pues una nueva propuesta que tendremos que valorar nuevamente y si es necesario trasladarla a ratificación de una asamblea de trabajadores. Pero bueno, hoy las impresiones han sido por lo menos positivas.
0: Después de ese primer encuentro, al menos tranquilidad para los usuarios que podrán viajar hasta el lunes próximo, hasta ese día 21 sin problema porque la huelga está suspendida. Lo que puede pasar a partir de ese día todavía es una incógnita. El Ayuntamiento de Segovia ha anunciado la adjudicación a ARPO, empresa constructora Sociedad Anónima, por 1.375.000 euros. IVA incluido las mejoras de la eficiencia, digitalización y gobierno de los órganos de desagüe y del sistema de auscultación y las instalaciones anejas a la presa de Puente Alta de Revenga para actualizar los sistemas de control y gestión de la presa. Está cofinanciado por la Unión Europea la obra a través del Fondo Europeo de Desarrollo Regional. La financiación europea cubre el 60%, mientras que el Ayuntamiento de Segovia aportará el 40% restante. El alcance de la actuación supera el término municipal de Segovia y se extiende a otros municipios de la provincia vinculados a la gestión de los recursos hídricos desde Puente Alta. En concreto, el proyecto tendrá incidencia en varios núcleos de Palazuelos de Eresma y El Espinar, así como municipios que forman parte de la Mancomunidad de la Mujer Muerta, como Navas de Río Frío, La Losa, Ortigosa y Otero de Herreros. En conjunto, se estima que la actuación tendrá un impacto directo sobre 70.000 habitantes y sobre 3 polígonos industriales de Segovia, el Cerro, Ontoria y también el acueducto.
3: Nos han dado la ilusión de...
0: La Guardia Civil ha intervenido 840 equipaciones deportivas, camisetas de fútbol y baloncesto falsificadas. Durante un control de transporte en la AP6 en el término municipal de Villacastín, los agentes del Departamento de Tráfico de Villacastín identificaron un vehículo conducido por un hombre de 42 años y nacionalidad senegalesa con una importante carga de material textil sin aportar facturas, albaranes o cualquier otro justificante que acreditase la legítima adquisición de la mercancía. Con la colaboración del Departamento de Fronteras se determinó después de un minucioso examen que las equipaciones y camisetas eran falsificadas, así que se procedió a la aprehensión preventiva de esas 840 camisetas y se instruyeron diligencias contra el conductor del vehículo por un presunto delito contra la propiedad industrial. En Fuentesaúco de Fuentidueña han recaudado más de 28.000 euros para continuar la restauración del órgano barroco de la iglesia de Santo Domingo de Silos en la localidad. La campaña de micromecenazgo Queremos que suene, impulsada por la Asociación de Amigos del Órgano Barroco de Fuentesaúco en colaboración con Hispania Nostra, ha recogido un total de 220 aportaciones por un total de 28.078 euros. Una cifra que agradecen enormemente, pero que no llega a cubrir el objetivo máximo de 36.000 que necesitan para la restauración completa. Con esta cantidad, sí, seguirán la restauración y, mientras tanto, llamarán a las puertas de las diferentes administraciones para conseguir la cantidad que les resta. Antonio Santiago es el portavoz de la asociación.
3: Nos han dado la ilusión de poder seguir, digamos, trabajando. Nos falta bastante más porque lo habíamos dividido en tres grupos de acción con el organero, que es Joaquín Lois. Entonces, esto sería para una segunda campaña, que es la que queremos que se dé continuidad a la primera que ya está en marcha, ¿sabes? Entonces, intentaremos llegar a 36.000 euros, que es lo que suponía la segunda fase, pues a base de seguir rogando y solicitando a las instituciones pues que colaboren un poco.
0: Y más cultura, porque el Archivo Histórico Provincial de Segovia acoge desde hoy hasta el 13 de octubre el cuarto ciclo de conferencias Érase una vez Segovia, que este año, bajo el título Segovia, ciudad de poder, de los Césares a los Reyes, reunirá a 5 especialistas para analizar a través de la historia y el patrimonio la evolución del poder en la ciudad durante más de 1.500 años. El ciclo comienza esta tarde con la conferencia Roma en Segovia, el poder imperial y su legado, a cargo de Víctor Cabañero Martín, que abordará la presencia romana y la incorporación de Segovia al sistema político-económico y territorial del Imperio. Será a las 7 de la tarde con entrada libre hasta completar el aforo en las instalaciones del archivo en la calle Capuchino Salta número 7. Y además, la Real Academia de San Quirce ha entregado al Instituto Mariano Quintanilla 6 medallones con la efigie de ilustres segovianos. Los 6 medallones que permanecían en depósito en la Real Academia de San Quirce desde 1963 regresan al Salón de Actos del Centro, donde 5 de ellos fueron instalados originariamente en el año 1885. Estos medallones, salvo el de Carlos de Lecea, fueron colocados en el momento de la construcción del edificio en el Salón de Actos junto con otros 15. En el año 63 fueron cedidos en depósito a la Academia de San Quirce, donde han permanecido hasta ahora expuestos en las paredes del aula de dicha institución. Así terminamos este repaso a las noticias de Segovia. Saludos y muy buenas tardes. 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

0: Son las 2 de la tarde, la 1 en Canarias. 3 de 3. En 3 semanas, 3 apariciones en medios que le van bien. Ha hecho un 3 en raya el presidente del gobierno, que no ha fijado aún la fecha para las elecciones, pero que sí les pide a los ceutíes empatía y paciencia. Que aguanten al menos hasta la Navidad para que su vida vuelva a ser la de antes del 30 de julio. Pide empatía el presidente, lo hizo anoche en su entrevista con Wyoming. Les reclama confianza. El problema es que la confianza se gana. La credibilidad hay que trabajársela con hechos demostrados. Se construye con el tiempo. Y si algo no se le puede regalar a este gobierno, que suele argumentar en su defensa que cambiar de opinión no es mentir, es la fe ciega y la devoción incondicional. Si Sánchez concitara la confianza que reclama a los ceutíes para sí mismo y para su gobierno, tal vez no se habrían generado tantas reservas en torno a la llamada ley de nietos y a la instrucción posterior que se añadió a esa ley y que amplía sus efectos en el censo, sin necesidad de aportar documento alguno que demuestre ser descendiente de un exiliado. Si este gobierno no sembrase cada día la desconfianza en la independencia judicial, con sus ataques gratuitos a los jueces, a los que sus ministros tachan de lobos solitarios, a lo mejor no se estaría jugando con fuego, alimentando un pucherazo y poniendo en duda la limpieza del sistema electoral de forma un tanto irresponsable. Si en la Moncloa no se criticase cada una de las decisiones judiciales que le resultan incómodas, si este gobierno no hubiese degradado con su manejo instituciones y organismos públicos como el CIS, si no hubiera tratado peor a sus servicios de inteligencia que a Marruecos, a lo mejor nadie dudaría de que no nos sorprende. El mismo gobierno que demanda confianza a los ceutíes sabotea la confianza en la justicia.
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0: ¿Qué tal? ¿Cómo están? Bienvenidas, bienvenidos a Noticias Mediodía. Reincidente el gobierno y sus ministros en la crítica a los jueces tras la sentencia del Supremo que paraliza de forma cautelar la inscripción en el censo electoral de residentes ausentes, el CERA, hasta que demuestren que son descendientes de exiliados políticos en los términos en los que establece la llamada ley de nietos. Le han preguntado al ministro Óscar Puente si comparte con Óscar López que haya jueces que son lobos solitarios, sectores judiciales que se empeñan en tumbar al gobierno todos los días. Sí comparte que la decisión del Supremo sobre la ley de nietos es una salvajada democrática, como ayer dijo su compañero Óscar López. Contrariado con las asociaciones de jueces como la Francisco de Vitoria, que ha pedido el poder al Poder Judicial que proteja la independencia judicial.
2: Me temo que si los miembros de la carrera judicial se tapan los ojos y no se dan cuenta de que quien está poniendo en cuestión la propia imparcialidad del Poder Judicial son algunos jueces, creo que cometerán un grave error. Y lo que estamos viendo en los últimos tiempos, lamentablemente, desde luego no nos conduce a pensar que algunas decisiones que está tomando la justicia de este país son imparciales y no quieren inmiscuirse en la política.
0: Desde el Partido Popular se denuncia el intento descarado de alterar el censo electoral en un momento especialmente adverso para Sánchez, asfixiado por la crisis de Ceuta, sostiene Feijóo, que agoniza y que ya no es posible saber a quién defiende.
3: Ha dicho el presidente que el ejército o las fuerzas de seguridad marroquíes han actuado con inteligencia. Actuar con inteligencia es facilitar que entren 80.000 personas de Marruecos a Ceuta. Eso es lo inteligente. Es evidente que Marruecos defiende a Marruecos, el PP defiende a España y el presidente del gobierno y el Partido Socialista no se sabe a quién defiende.
0: A Ceuta se ha referido de palabra hoy por primera vez el rey, la referencia explícita en su discurso en la Escuela de Protección Civil, destacando el ejemplo de civismo y el esfuerzo en una situación tan compleja como esta.
4: Pero sí me parece obligado precisamente ahora hacer una referencia, si me permiten, a una ciudad española que todos llevamos en el corazón y en la mente estos días, y reconocer el trabajo ingente que está realizando el personal de Protección Civil en Ceuta, con especial mención a su personal local, en estrecha coordinación con los demás servidores públicos y voluntarios, en una situación sin duda de extraordinaria complejidad.
0: Las palabras de cariño del rey Felipe VI que contrastan con la crítica descarnada del gobierno al presidente Juan Jesús Vivas. Ahora se lo contamos y hablamos además de los precios que siguen disparándose mes a mes. 7 décimas ha subido la inflación de julio a agosto, el subidón más grande en un mes de agosto respecto al mes anterior desde 1992. Nunca antes habían subido tanto. El dato interanual no es consuelo tampoco, suben los precios un 4,3%, sobre todo por los carburantes. Hoy llenar un depósito de gasolina cuesta de media 90 euros y así no hay quien resista.
5: En la comida, la fruta, en la carne también, y más o menos en todo.
6: Todo en general, principalmente la cesta de la compra, yo lo noto, que es como el doble o el triple en cualquier cosa, gasolina, todo lo básico.
7: Pues mira, en el precio de la luz, poner aire acondicionado este año ha sido una locura. La comida también ha subido mucho de precio.
8: Pues absolutamente en todo. He cambiado el coche, ahora lo tengo diésel y aunque
0: todo
8: sea diésel...
0: Todo sube, ya lo ven, también subirán las tasas de los aeropuertos. Resumimos el resto de las noticias del día, titulares con David Gabás y Margarita.
9: El gobierno confirma que hay 2.048 menores filiados en Ceuta y habría otros 700 en las calles. El ministro Torres sostiene que la tramitación de expedientes aumenta de forma exponencial con el inicio de 1822 en el caso de los adultos.
10: El sector educativo se concentra frente al ministerio para denunciar que la educación está paralizada por culpa de deficiencias estructurales. En paralelo, el gobierno anuncia una inversión histórica para la FP de 234 millones de euros.
9: Continúa la búsqueda del asesino de la estudiante Claudia Tacoronte en México. Su hermana denuncia en redes que nadie les informó de que esta universidad fuera peligrosa, con 3 asesinatos de estudiantes en apenas un mes.
10: Se aprueba el último plan de regulación de los aeropuertos para el periodo 2027-2031. Durante los próximos 5 años, las tasas aeroportuarias subirán un 0,3%. Eso supone que prácticamente se congelan, como pedían las aerolíneas.
9: La policía desarticula una red que utilizaba la venta puerta a puerta para estafar a personas mayores y quedarse con sus casas. Les vendían productos con unos créditos imposibles de pagar que derivaban en la pérdida de su vivienda.
10: Se mantiene la tensión entre Rusia y la Unión Europea, un dron procedente

0: De Bielorrusia ha sido interceptado esta madrugada por cazas de la OTAN en suelo lituano. El suceso se produce tras la localización de otros drones en Polonia.
1: Clases suspendidas hoy en Fuerteventura y Gran Canaria por el intenso calor y temperaturas especiales.

0: 24 grados. Bueno, pues mañana a la misma hora no van a llegar ni a 20. Será la consecuencia de la entrada de un frente frío que mañana va a recorrer buena parte del país, dejando lluvias que podrían ser especialmente intensas. Pero volviendo a este martes, tenemos a 8 comunidades en alerta por altas temperaturas: Aragón, Cataluña, ambas Castillas, Madrid, Extremadura, Andalucía y Canarias, donde efectivamente van a llegar hasta los 38 grados con una calima que está complicando y mucho la calidad del aire.
1: Vamos con el deporte. El Nou Camp también tendrá su final de Liga de Campeones. Esther Rodríguez, buenas tardes.
2: Buenas tardes. Será en 2029, como ha confirmado el Comité Ejecutivo de la UEFA, que sin embargo no ha contemplado la candidatura de San Mamés para albergar la final de Champions femenina en el 28. El presidente del Barça, Joan Laporta, feliz con la noticia.
3: Un orgullo inmenso para el Barça, para el FC Barcelona y para todos los barcelonistas. Un reconocimiento internacional que se hace al estadio y además lo consolida como un estadio de referencia mundial. Es un orgullo porque proyecta Barcelona, Cataluña y el FC Barcelona.
2: El Camp Nou acoge mañana el partido que el Barcelona jugará contra el Racing, correspondiente a la sexta jornada de Liga, jornada que comienza hoy con 3 partidos. Desde las 7 el Rayo recibe al Español en Butarque, último partido fuera de Vallecas porque la Comunidad de Madrid ha levantado el cierre cautelar del estadio. A las 8 el Alavés espera un Valencia que llega con entrenador provisional. Valverde ha rechazado la oferta del conjunto che. Y a las 9:30, turno para el Elche Real Madrid. Anselmi, técnico del conjunto ilicitano.
4: Cuantos mejores entrenadores te enfrentes en tu carrera, mejor vas a ser vos como entrenador. Para mí, enfrentar a entrenadores de la talla mundial, como en este caso lo es Mourinho, es un privilegio.
2: Confirmando sus respectivas dinámicas, el Villarreal, que firma el peor arranque liguero de su historia, cayó 1-2 ante el Betis en el partido que cerraba la quinta jornada. Gerard Moreno.
5: No podemos a estas alturas de la temporada echar la cabeza abajo, no hay que exigirnos cada uno más dentro del campo. Es la única manera de mejorar, de ser un equipo, aunque tengas buenas sensaciones, lo que manda son los resultados.
2: La Liga convive con el estreno de la Liga Europa esta semana. El Celta prepara su partido el miércoles en Nicosia. Aspas estará 4 semanas de baja por una lesión muscular. La Real Sociedad juega el jueves. Y se ha presentado la nueva temporada de la Liga ACB, que comienza el 26 de septiembre. El Valencia anuncia el fichaje de Nikola Mirotić. Precisamente el exentrenador de Valencia, Pedro Martínez, es el nuevo técnico del Real Madrid y espera esto de su equipo.
6: No esperar grandes cosas, ¿no? Queremos que sea un equipo coral, porque nos gustaría que no ser un equipo previsible que dependiera de uno o dos jugadores.
2: Jodar, Mérida, Munar, Landaluce entrenan ya en Chile, donde disputarán la eliminatoria de Copa Davis previa a la final a 8 de Bolonia, y Nairobi será la sede en 2029 de los primeros mundiales de atletismo en África.
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1: Vamos lo primero con el susto de los precios, el susto de la inflación. Ya nos íbamos haciendo la idea con el dato adelantado. Hoy el INE confirma ese subidón de agosto, se disparan los precios, un 4,3%, el dato más alto de los últimos 3 años y medio. Solo en un mes ha subido 7 décimas. Nunca antes había crecido tan

0: tanto en el mes de agosto desde el 92. Suben los precios, sobre todo por los carburantes, coincidiendo con la retirada progresiva de las ayudas. Repunta también el precio de los alimentos, que se han encarecido a un ritmo del 2,3% en el octavo mes del año. Llenar el depósito es un lujo y hacer la compra en el súper nos cuesta la vida. Patricia Gijón.
1: La lista de subidas es larga. El precio de los carburantes se ha disparado un 46% en el último año. Los alimentos han subido también 7 décimas en un solo mes, hasta el 2,3%, sobre todo por las frutas y los productos de cáscara. Los huevos son ya un 12% más caros que hace 12 meses. La carne de vacuno un 9, el pescado un 7. Sin la energía y los alimentos frescos, la inflación subyacente también crece hasta el 2,9%. De las 7 décimas de escalada general, 5 son de las gasolinas. Detrás está el encarecimiento del petróleo en los mercados internacionales, que supera los $100 el barril y que, según los expertos, como explica Antonio Pedraza del Colegio de Economistas, puede llegar a más.
2: Por eso creemos que el petróleo va a seguir subiendo hasta que se produzca un cambio de tendencia en el conflicto bélico al que estamos asistiendo. Eso no es bueno porque en el caso de nuestro país afecta mucho a la demanda.
1: El transporte ha subido casi un 12% y eso que los carburantes están subvencionados. Los que más sufren, los transportistas y los agricultores. Andrés Góngora, secretario general de COAG, pide soluciones.
3: Solicitamos una reunión urgente al Ministerio de Agricultura para abordar un paquete de medidas que de verdad frene estas subidas de precios, porque está aumentando los costes de producción en sectores como, por ejemplo, el cereal, que ya tiene una situación de crisis muy grave.
1: Los sindicatos llaman a la mesa del diálogo social para que los trabajadores puedan recuperar su poder adquisitivo. La patronal habla de repunte transitorio y mantiene su previsión anual de inflación por debajo del 4%.
0: En Europa, el debate de hoy es sobre Ceuta. Los eurodiputados del Parlamento Europeo analizan la crisis de Ceuta con la participación del comisario europeo de Interior, Magnus Brunner, que acaba de pedir solución urgente a esta crisis. El objetivo es consensuar un texto común para una resolución que se votará el jueves y que busca proteger las fronteras exteriores de la Unión Europea. Pero las posiciones encontradas han hecho que haya sido un debate tenso y crítico con el gobierno de Sánchez. Corresponsal comunitario, Jacobo de Regoyos.
4: Continúa a esta hora el debate en el Parlamento Europeo. No ha habido sorpresas en realidad de las intervenciones de unos y de otros. Vamos a escuchar a continuación, por orden, a Dolors Montserrat del PP, a Jorge Busade de Vox y a Irache García de los Socialistas Europeos.
5: Marruecos es responsable por acción o por omisión, y como socio europeo debe responder con la Unión Europea.
6: No he oído ni una sola palabra de las niñas y adolescentes violadas sistemáticamente por los invasores en Ceuta en un acto genuino de guerra
7: hibrida.
5: Muchas gracias. Y quiero ser igualmente clara con el Partido Popular y con Vox. Pedir expulsiones que incumplan la ley del menor, la ley de extranjería y la legislación europea e internacional es violar el Estado de Derecho.
4: Por parte de la presidencia irlandesa ha intervenido el ministro irlandés de Asuntos Europeos, Thomas Bain, quien no ha criticado ni a España ni a Marruecos. Lo ha conseguido, se ha quedado en el medio, como no lo ha hecho tampoco el comisario de Interior, Magnus Brunner, quien, sin embargo, sí que ha tenido que reconocer alguna vez que las cosas no han salido bien. Las imágenes y los acontecimientos de Ceuta nos muestran, por supuesto, que tenemos aún mucho que aprender. Y continúa el debate en estos momentos con tendencia a animarse cada vez más.
0: Continúa el debate sobre Ceuta, una ciudad que sigue al borde del estallido social, con miles de personas que continúan en las calles pese a las plazas habilitadas para darles cobijo, que no son suficientes. Hasta 10.000 se habilitarán, dijo ayer el presidente Sánchez en su entrevista con Wyoming. 10.000 hace apenas unos días. Su ministro del Interior hablaba solo de 5.000 migrantes en las calles. El presidente del gobierno ayer pedía paciencia a los ceutíes, al menos hasta diciembre, cuando calcula que ya estará resuelta esta crisis. Le volvimos a escuchar alabar a Marruecos y a los agentes marroquíes.
8: Lo que vemos por parte de las autoridades marroquíes no es tanto una actitud pasiva, porque ellos nos alertan también de la llegada de esos migrantes. Lo que vemos también es una, digamos, una decisión de tratar de gestionar toda esa avalancha de gente de una manera inteligente.
0: A la misma hora, en El Hormiguero, en Antena 3, el presidente Juan Jesús Vivas confirmaba que Sánchez no le ha llamado desde el comienzo de esta crisis.
9: Cuando ya estaba cansado el jefe de gabinete de decirme que estaba cansado y que yo era muy pesado, pues me llamó el día de la invasión. He dicho el 30 jueves, 30 de julio, y luego vino el 31 de julio, y luego vinieron las vacaciones y ya no he vuelto a hablar con él.
0: Hoy se ha reunido el Gobierno, Consejo de Ministros en la Moncloa. Hay overbooking de ministros en la rueda de prensa posterior y hay overbooking de asuntos sobre la mesa. Ceuta, la ley de nietos, la independencia de los jueces. Palacio de la Moncloa, Juan de Dios Colmenero. ¿Qué tal, Juan? De buenas tardes.
7: ¿Qué tal, María? Buenas tardes.
0: Sobre Ceuta, Juan de, hemos escuchado a la portavoz insistir en que se están dejando la piel, reprochar al Partido Popular que no colabore y criticar muy duramente también a Vivas. Y sobre los jueces, reincide el ministro Puente en cargar contra el Supremo y contra asociaciones como la Francisco de Vitoria, que en las últimas horas han pedido al Poder Judicial que defienda su independencia ante estos ataques preocupantes.
7: Sí, sobre esto último, además, sin tapujos, sin rodeos, ya desde la mesa del Consejo de Ministros, ataques, descalificaciones al Poder Judicial, a los jueces y a una asociación de jueces, en concreto, a la Francisco de Vitoria. El ministro Óscar Puente ha dicho que los jueces, determinadas actuaciones judiciales de un tiempo a esta parte, no son imparciales, se meten en política, no tienen valentía y están alejados de la realidad.
10: Lo que estamos viendo en los últimos tiempos, lamentablemente, desde luego, no nos conduce a pensar que algunas decisiones que está tomando la justicia de este país son imparciales y no quieren inmiscuirse en la política. Esto es lo que me gustaría decir y ojalá que observemos algún pronunciamiento del Poder Judicial un poco más valiente a la hora de valorar y un poco más realista a la hora de valorar lo que está sucediendo en este país con determinadas resoluciones judiciales.
7: Los jueces inmiscuidos en la política y con falta de valentía de un tiempo hasta parte. Los ciudadanos, dice el ministro Puente, escuchan y ven la falta de rigor de determinados jueces. Se refiere a la ley de nietos, a las que se investigan los casos de corrupción que afectan al gobierno, al Partido Socialista, al entorno del presidente del gobierno y a otras tantas decisiones judiciales. Sobre Ceuta, tanto el ministro Ángel Víctor Torres como la ministra portavoz han dicho que el proceso no es fácil, que no será corto, aunque no se han atrevido a poner ese horizonte temporal que sí hacía ayer el presidente del gobierno Pedro Sánchez de final de año para que se normalizara la situación. El gobierno, según la portavoz, se está dejando la piel y está siendo empático con la situación en Ceuta.
0: Sobre Ceuta, el líder del Partido Popular, Feijóo, va a buscar respaldo esta semana en Europa para presionar a Rabat y al gobierno español. Va a reunirse pasado mañana con el comisario de Interior de la Unión Europea para abordar esta crisis. Considera que el gobierno está sumido en una agonía. Congreso de los Diputados, José Ramón Arias.
11: Además, Feijóo dice que no se puede mantener el pasaporte si el inmigrante que vive en nuestro país, al que se lo has concedido, quiebra el pacto de confianza que ese hecho supone. Como tampoco dice, se puede mantener la confianza en un país que no ha sabido o no ha querido guardar su frontera y ha permitido que entren decenas de miles de personas en España. Es la posición que mantiene el presidente del PP, que no entiende cómo Pedro Sánchez puede afirmar que la policía de Marruecos actuó con inteligencia.
12: Pero decir, como usted me ha referido, que la Fuerza de Seguridad de Marruecos han actuado con inteligencia, permitiendo que entren 80.000 personas de su país, violando la integridad territorial de su país vecino, es una falta de responsabilidad del presidente y una indolencia impropia de un primer ministro europeo.
11: Los socios del gobierno ven imposible que Ceuta vuelva a la normalidad antes de fin de año, como asegura el presidente del gobierno, al que insisten ven doblegado por Marruecos. Lo dicen los portavoces de Sumar, Compromís, Bloque y Podemos.
13: Creemos que Marruecos, en todo caso, no es un socio fiable.
14: Es más verosímil que el presidente del gobierno está preocupado porque Marruecos pueda desbordar nuestras fronteras con ataques híbridos.
15: ¿Por qué ese interés de exculpar a Marruecos? Que Pedro Sánchez lo aclare, evidentemente. Es su responsabilidad.
16: El gobierno está negando lo evidente.
11: Desde el PSOE niegan presión alguna de Marruecos sobre Sánchez y confían en los plazos marcados por el jefe del Ejecutivo para poner fin a la crisis en Ceuta.
0: Da para una reflexión el resultado de un estudio de un instituto con sede en Estocolmo que cada año elabora un índice mundial sobre el estado de la democracia. 35 estados participan. Concluye ese estudio que el retroceso democrático en general es preocupante, que ha experimentado retrocesos importantes y que la credibilidad en las elecciones se encuentra en su nivel más bajo en 30 años. En lo que nos toca más de cerca, en España, retroceso significativo en el indicador ausencia de corrupción. Diana Rodríguez.
17: Una tendencia que aseguran los autores del informe debemos observar de cerca, ya que la percepción de la corrupción acaba erosionando la confianza en las instituciones. España vuelve a retroceder en este indicador clave, situándonos entre los países europeos que más caen en la lucha contra la corrupción, junto a Eslovaquia, Georgia o Armenia, como admite Irene Postigo, investigadora de Idea Internacional.
18: Lo que vemos en este informe es una recaída a niveles previos de 2010-2011, y esto creemos que refleja el impacto que han tenido los casos de investigaciones por corrupción que han marcado el debate público en los últimos años, ¿no?
17: En el mundo, en el último lustro, el 57% de los países empeoró al menos un indicador democrático clave como la libertad de expresión o la independencia judicial, su peor dato en 36 años, tendencia agravada por el deterioro democrático bajo el mandato de Donald Trump en Estados Unidos, país que está en sus horas más bajas en medio siglo.
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10: Denuncian los docentes que la escuela pública ha reabierto las aulas con los mismos problemas estructurales con los que terminó el curso anterior, con una financiación por debajo de la media europea, plantillas inestables o centros sin recursos. Son algunas de las razones que han llevado al sindicato CESIF a manifestarse frente al Ministerio de Educación para defender la escuela pública y las condiciones dignas del profesorado. Sara Iturbide.
11: Varios centenares de personas se han concentrado para denunciar el deterioro del sistema educativo. El presidente de Educación de CESIF, Mario Gutiérrez, denuncia la parálisis del Ministerio para resolver las deficiencias estructurales del sistema educativo español y también para cumplir su parte.
12: Que cumpla su parte y que el compromiso de tener un estatuto docente, de una equiparación retributiva entre las comunidades autónomas y un pacto de Estado que estabilice nuestro sistema educativo es básico para obtener la educación que la sociedad española merece.
11: Lamenta a los profesores la caída de los resultados de España en el último informe PISA, que muestran diferencias de hasta 100 puntos en las distintas comunidades autónomas, además del comportamiento del gobierno.
13: Cuando uno tiene una avería en casa o tiene una gotera en casa, lo que hace es invertir. El sistema educativo español, por las leyes que hemos tenido durante sucesivas legislaturas, es un edificio en ruinas, lleno de goteras y lleno de averías.
14: Y estamos cansados de que los políticos se echen la culpa unos a otros, el ministerio eche la culpa a las comunidades autónomas y las comunidades autónomas a la ley educativa, a la LOMLOE.
11: Inician así su calendario de movilizaciones para exigir la reactivación del estatuto docente, mejoras salariales, una reducción de las ratios y los horarios lectivos y un pacto de Estado. Y mantienen la posibilidad de convocar una huelga nacional si el Ministerio no mueve ficha.
10: Estudiantes y profesores de las universidades andaluzas han guardado hoy un minuto de silencio para recordar a Claudia Tacoronte, la joven asesinada en México. Su asesinato ha puesto el foco en la seguridad en los intercambios universitarios con ese país, con México. Es la cuarta universitaria vinculada con la Universidad Autónoma de esta ciudad mexicana asesinada este año. Granada ha anunciado que de momento suspende la movilidad con ese centro. Granada, Guillermo Mendoza.
15: La Universidad de Granada asegura que desconocía que en los últimos meses tres estudiantes relacionados con la Universidad de Morelos, donde estudiaba Claudia Tacoronte, habían sido asesinadas. Lo ha reconocido la rectora de Internacionalización, Inmaculada Morrero, en un vídeo después de que la hermana de la víctima, Lara Tacoronte, haya cuestionado en redes por qué le asignaron ese destino y ha mostrado su enfado y el de sus padres en torno a la organización del intercambio.
16: Ella de esto no la habían avisado, no sabía nada. Y bueno, ya desde entonces mis padres estaban obviamente preocupados por ella, porque le pudiese pasar algo malo. Pero aún así, pues ella quería vivir la vida, quería conocer sitios nuevos.
15: La Universidad de Granada ha cancelado la estancia de otros tres estudiantes que iban a desplazarse a la Universidad Autónoma de Morelos.
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10: Le ha tocado a Lituania esta vez. Cazas de la OTAN se han visto obligados a interceptar esta madrugada un dron que había invadido su espacio aéreo. Procedía de Bielorrusia, uno de los principales aliados de Moscú. El suceso se produce apenas unas horas después de otro incidente en la frontera con Polonia y que no hace otra cosa que elevar la preocupación en la zona. Hasta allí nos vamos, hasta Vilna, corresponsal Xavi Colás.
22: Un dron que había entrado en el espacio aéreo de Lituania

0: sido derribado esta noche cerca de Kaunas, la segunda ciudad más importante del país. Es el primer dron derribado por la OTAN en Lituania. Los servicios de emergencia siguen investigando si llevaba explosivos. Aquí en Vilna se van conociendo datos con cuentagotas. Sabemos que procedía de Bielorrusia. Por eso anoche, aquí en la capital, que no está tan lejos de la frontera, recibimos unos mensajes con zumbidos en el móvil. Era una alerta de que se había avistado un posible dron cerca. Los mensajes son parecidos a los que reciben los ucranianos cada día y las autoridades nos instaban a buscar un lugar seguro. Hay algo de nerviosismo aquí en la capital. El aeropuerto de Vilna ha cerrado varias veces estos días por falsas alarmas, paquetes sospechosos o objetos volantes que resultaron ser una bandada de pájaros. Pero esta vez era un dron de verdad. La zona donde ha caído está vallada y se buscan restos, mientras los polacos aseguran haber encontrado otro dron sospechoso en su territorio.
1: Es posible que sea uno de los dinosaurios más conocidos, el Diplodocus. Lo hemos visto en libros infantiles, en muchas películas de ficción, claro, y hasta ahora para verlos de verdad, para ver a un Diplodocus de verdad, al menos sus huesos, había que desplazarse hasta Norteamérica. Ahora acabamos de saber que han encontrado restos en Aragón. Onda Cero Teruel, Carolina Benavent.
2: Son 14 vértebras de la cola y varios chevrones de un ejemplar que habitó hace 150 millones de años en el yacimiento del Castellar. Se trata de un saurópodo de 25 metros de longitud, un animal herbívoro cuadrúpedo con cola y cuello largos que se suma a la serie de los conocidos como gigantes europeos, entre los que se incluye el Turiasaurus riodebensis, descubierto en la localidad turolense de Río Deva en 2023. El director de la Fundación Dinópolis, Alberto Cobos, explica cómo aparecieron estos restos.
3: Un amigo me llamó y dijo: creo que hay unos huesos en una ladera. Cuando yo me acerqué hasta allí, pues efectivamente había unos centros vertebrales. Estoy hablando del año 2008 y luego realizamos alguna excavación para sacar todos los restos.
2: El hallazgo constituye una de las pruebas más sólidas de la existencia de intercambio de fauna entre América y Europa durante el Jurásico Superior y se ha publicado recientemente en la prestigiosa revista científica Journal of Vertebrate Paleontology.
1: El hallazgo de ese saurópodo que hasta ahora solo había sido reconocido en depósitos jurásicos de Norteamérica y que ahora han localizado, han encontrado, han hallado en Aragón. Terminamos así este ratito de radio en la realización Gemma Esteban, en la producción Victoria Verdier. Gracias por acompañarnos un día más. Volvemos, ya saben, a las 3 con el resumen del día en 3 minutos. Hasta luego.

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1: ¿Qué tal? Muy buenas tardes. Han subido los precios en el mes de agosto, ya lo avisaba el dato adelantado. Lo que no sabíamos es que aquí en Castilla y León suben por encima de la media nacional y no en poco, 4 décimas más, y básicamente por los combustibles, aunque no solo, con lo que el panorama por lo que nos queda de año y con la evolución de los carburantes, pues no pinta nada bien. Y la verdad, hoy los sindicatos ya advierten de que nos hemos salido del mapa.
2: Hemos salido del mapa. Estamos en un 4,7% de inflación frente al que ya era alto, el 3,8 de julio. Este motor de subida vuelve a ser pues el coste de los bienes y servicios. Destaca especialmente pues la vivienda, el agua, la electricidad, el gas y otros combustibles, que registran una subida de un 8%. La inflación pues está dejando atrás todas las subidas salariales. Allá donde hay subidas salariales.
1: Es Alberto Miguel Lorenzo, es el vicesecretario general de Política Sindical de UGT. Asegura que las subidas pactadas pues ya se han quedado cortas y la pérdida de poder adquisitivo se ceba en las familias que dependen de un sueldo. Y es que el IPC escaló 9 décimas en el último mes y se situó, lo han escuchado, en el 4,7% en Castilla y León en el mes de agosto respecto a los de último año. Son 4 décimas más que la media nacional y el nivel más alto desde febrero de 2023. Desde Comisiones Obreras destacan especialmente el aumento del precio de la energía, pues derivado de los conflictos bélicos en Oriente Medio. Fernando Fraile es el secretario de Acción Sindical de Comisiones en la comunidad.
3: Y el sector energético está trasladando precios desorbitados al consumidor, aprovechando la situación de conflicto internacional. Por ello, reclamamos a los empresarios y a las empresarias de nuestra comunidad, teniendo en cuenta

0: cuenta que estamos en márgenes empresariales históricos en todos los sectores de la producción y de los servicios, un reparto justo de esos beneficios que permita a las personas trabajadoras recuperar poder adquisitivo.
1: En cualquier caso, nos espera una evolución positiva para las próximas semanas, comprometiendo más la economía de las familias. Comenzamos ya hasta las 3 de la tarde con la ayuda de José Ángel Sánchez en la realización técnica.
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1: En el nuevo capítulo de la guerra interna del Partido Socialista en León esta mañana, el alcalde, José Antonio Díez, ha respondido al secretario provincial, a Javier Alfonso Zendón, quien ayer le acusaba de querer vivir de la política bajo las siglas que fuera.
7: Su prioridad, asegura Díez, es seguir trabajando por León con proyectos pendientes e importantes sobre la mesa y considera que los leoneses saben bien cuál ha sido su labor al frente del ayuntamiento.
8: Tenemos grandes proyectos y grandes cuestiones que dependen de otras administraciones en esta ciudad y que debemos trabajar por ella todos juntos. Y a mí eso es realmente lo que me preocupa. No lo que diga este señor, como ustedes se pueden imaginar, ¿no? Yo creo que los leoneses saben perfectamente quién soy yo. Creo que he tenido tiempo durante estos años de que me conozcan y yo también de conocer muy bien a la sociedad leonesa. Y creo que los ciudadanos, lamentablemente, para algunos también saben quién es el otro, ¿no? Entonces, que diga lo que quiera, que haga lo que crea o estime oportuno, que yo seguiré trabajando junto con los leoneses por León.
7: Y sobre la polémica sobre su designación como candidato a la reelección y la necesidad, según defendía ayer Zendón, de celebrar unas primarias, José Antonio Díez lo considera fuegos de artificio, ya que solo se abriría ese proceso si lo pide, dice la militancia.
8: Los alcaldes electos, o sea, los alcaldes que estamos en función, tenemos todo el derecho a repetir como candidatos, salvo la excepcionalidad de que la mitad más uno de los militantes de una agrupación decidirán solicitar primarias. Por lo tanto, yo no estoy sometido a ningún proceso de primarias, salvo que los militantes lo decidan, cosa que de momento no he visto ni conozco. Por lo tanto, todo lo demás pues son fuegos de artificio y denota pues esa sensación que traslada a todo el mundo este señor, ¿no? De no estar nunca donde tiene que estar, que es trabajando por León y los leoneses.
1: La Junta presentará alegaciones para que el gobierno no frene la puesta en marcha de proyectos vinculados a los centros de datos y que pondrían en riesgo solicitudes ya presentadas y aprobadas.
7: Sí, sobre todo por los requisitos de acceso a la red eléctrica. Algunas ya superarían los 12 gigavatios y triplican además con creces las previsiones de la planificación oficial para 2030, porque muchas de las medidas son inasumibles, ha dicho la consejera de Transformación Digital, Cristina Sánchez-Drian.
9: Entonces, claro, medidas como el cumplimiento del 80%... que sea por energías renovables durante una hora, si bien quizá ese parámetro, lo pongo a modo de ejemplo, se puede cumplir y se cumple, evidentemente, porque estamos a favor de esa eficiencia energética, de esa manera va a ser incumplible. Y también proyectos que están en marcha y proyectos que ya están aprobados con autorizaciones que se dilatan en el tiempo, hay que tenerlos en cuenta. Y entonces echamos de menos esa casuística tan particular para que esos proyectos no se nos queden fuera.
1: Más cosas. La Consejería de Industria ha convocado una línea de subvenciones con un crédito inicial de 100.000 euros para empresas con trabajadores en expedientes de regulación temporal de empleo como consecuencia de los incendios.
7: La cuantía máxima es de hasta 5.000 euros por beneficiario y están dirigidas a empresas privadas con plantilla afectada entre el 24 de julio y el 31 de octubre de 2026 por suspensiones temporales de contrato o reducciones de jornada derivadas de causas económicas, técnicas, organizativas de producción o fuerza mayor temporal. José Manuel Barrios, director general de Trabajo.
10: La cuantía de la ayuda, como he dicho, es de hasta un máximo de 5.000 euros por empresa beneficiaria e irá destinada a sufragar las cuotas empresariales a la seguridad social pagadas por la empresa. Esta convocatoria se enmarca dentro de las actuaciones programadas por la Junta de Castilla y León para la recuperación de las zonas afectadas por los incendios forestales del verano del 26. Y su finalidad es doble: dar estabilidad a las empresas y facilitar el mantenimiento del empleo de los trabajadores afectados por un ERTE.
1: Seguimos hablando de empresas porque Burgos celebra hoy un foro de referencia en el impulso del liderazgo femenino en el ámbito industrial. 9 ponentes, todas ellas mujeres,

0: hablan de transformación del sector, la era de la inteligencia artificial y de sus casos de éxito.
1: Pues nos vamos hasta allí, hasta el Foro Evolución, con nuestra compañera de Onda Cero Burgos, Noelia Ordóñez. Buenas tardes.
2: Buenas tardes. El Foro Evolución de Burgos acoge hoy la cuarta edición del Congreso Mujer e Industria y nos atiende Katy García, directora de operativos de Antolín, y Alicia Nicolás, la responsable del área de aplicaciones de Europa en Benteler. Muy buenas tardes, chicas.
3: Hola, muy buenas tardes.
4: Buenas tardes a todos.
2: No sé si el término mujer e industria van siempre de la mano, es un poco también lo que se pretende con foros como este.
4: La verdad es que en Burgos hay mucha industria y lleva una, desde hace muchos años, una tradición importante, entonces eso ha dado pie a que haya más mujeres en este mundo que normalmente estaba como más reservado para hombres, pero bueno, el talento tampoco entiende de géneros, con lo cual, ¿por qué no estar aquí?
3: Pues sí, yo creo que al final en Burgos existe un tejido industrial muy sólido y empresas que siempre han apostado por el talento. Además tenemos iniciativas como Liderando, que ayudan a visibilizar a la mujer en la industria. Y bueno, pues toda esa serie de oportunidades han hecho que a día de hoy haya muchas mujeres con puestos de responsabilidad dentro de la industria.
2: ¿Existen dificultades que se encuentran en las mujeres en la gestión de estas empresas?
4: Pues yo creo que depende del caso, ¿no? En mi caso yo empecé gestionando pequeños equipos y rápidamente acabé de responsable del departamento, pero entiendo que hay otros casos en los que sí que hay esas barreras de cristal que hacen a veces complicado que una mujer acabe liderando, pero creo que cada vez vamos rompiendo más esas barreras, ¿no? Y lo bueno es estar aquí y contarlo.
2: Esta cuarta edición del Foro Mujer e Industria, que se celebra en Burgos, se va a enfocar principalmente en la inteligencia artificial y la comunicación también en las empresas. ¿Cómo está afectando esto?
3: Bueno, pues la inteligencia artificial es una revolución y una transformación industrial brutal que estamos viviendo y bueno, la está cambiando en muchos aspectos a nivel tecnológico y sobre todo que necesitamos cada vez pues atraer mucho más talento, porque necesitamos, está abriendo la puerta a la digitalización y la transformación digital pues a nuevos perfiles en los que el talento femenino encaja perfectamente.
4: La IA ha venido a revolucionar indudablemente, lo que pasa es que no todas las empresas están en el mismo punto para poder hacer uso de la IA. Es importante formar a las personas mientras la empresa se va preparando sus datos para que esto funcione y puedan empezar a sacar casos de uso. Va a ayudar mucho, va a simplificar tareas, lo que pasa que al final siempre por detrás tenemos que estar las personas tomando decisiones en función de los datos que la IA nos ha ido preparando.
2: Alicia, Katy, mensaje que lanzáis a esas mujeres que quizás algún día lleguen a un puesto de responsabilidad en la industria de Burgos.
3: Bueno, pues decirles que la industria ahora mismo necesita perfiles como ellas, que necesitamos talento y sobre todo que aprovechen la oportunidad que ahora mismo ofrece la industria, y es que toda esta nueva revolución tecnológica con la inteligencia artificial y la digitalización está abriendo muchas más oportunidades a que las mujeres podamos liderar proyectos de tecnología en los que encajamos perfectamente pues todo el talento femenino que existe en Burgos.
4: Yo les diría que se pregunten y por qué no, y por qué yo no puedo ser responsable, por qué yo no puedo liderar una empresa. Que empiecen por pequeñas cosas, no hace falta, uno no se plantea ser director general o un puesto de responsabilidad desde el minuto uno, pero liderando con pequeñas cosas pueden empezar a aprender, y la verdad que la IA les va a ayudar en el camino, que sean curiosos, sobre todo que sean curiosos y que empiecen a utilizarlo.
2: Gracias, chicas.
3: Muchas gracias.
4: Muchas gracias, buenas tardes.
2: El Foro Evolución de Burgos, como les contamos, acoge hoy esta edición, esta cuarta edición de Mujer e Industria, de la mano del Ayuntamiento de Burgos y Polo Positivo de la Fundación Caja de Burgos.
0: Muchas gracias, Noelia. Más cosas, tras 40 años de reivindicaciones, la Universidad de León ya cuenta con el grado de Medicina. Esta mañana se ha celebrado la inauguración oficial con todas las plazas cubiertas.
1: Sí, con la futura facultad prevista en principio para dentro de 2 años. Onda Cero León, Nacho Barrio, buenas tardes.
5: Buenas tardes. Un estreno que la rectora de la Universidad de León, Nuria González, ha definido como el resultado de décadas de trabajo compartido entre la propia universidad, las instituciones, los profesionales sanitarios y la sociedad leonesa. Medicina ya es una realidad en León y 40 años de reivindicación la contemplan.

0: Camino largo, de muchas personas e instituciones, de mucho trabajo. Todo ha sido posible para que hoy estemos aquí. Y por ello, este día también os pertenece. Medicina ya no es una reivindicación ni una aspiración en la Universidad de León. Medicina es una realidad.
1: Contando con la presencia de los actores que han hecho posible este hito, además de los auténticos protagonistas, que no son otros que los estudiantes de esta promoción pionera, el presidente de la Junta, Alfonso Fernández Mañueco, no dudó en calificar la jornada como histórica, un hito académico, social e institucional.
2: Es una grandísima noticia que estemos hoy aquí en este acto, porque considero que es muy positivo que un anhelo de 40 años de la sociedad leonesa se convirtiera en compromiso y ese compromiso se ha hecho realidad.
1: La estudiante Valle Miguel puso voz a la primera jornada de alumnos futuros médicos que por delante tienen un reto apasionante y también difícil. 6 años de carrera, después el MIR y una larga formación continua para curar y cuidar en un futuro que está ya más cerca que aquellos anhelos que plantaron la semilla de medicina en León.
3: Muchas gracias, Nacho. 17 minutos para las 3.
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3: Ha avisado de que va a controlar de oficio la compra de uva para su transformación y que esté por debajo de los costes de producción para los viticultores.
4: Sí, no solo en el vino, la Junta quiere que se mantenga el equilibrio de la cadena alimentaria en todos los sectores, desde la patata a la leche, pasando por la uva o el maíz. El consejero de Agricultura, Joaquín Antonio Pino, ha presentado en Rueda un estudio elaborado por los servicios técnicos de la Administración Autonómica que establece los costes de producción.
5: La producción de espaldera tiene un coste de producción de 0,49 euros kilo, y la producción en vaso estamos hablando de 0,68 euros kilo. Yo hago un llamamiento a todo el sector bodeguero, a todo el conjunto del sector vitivinícola, a la propia denominación y al Consejo Regulador, a que no podemos estar por debajo de esos costes, que ha costado mucho lanzar esta denominación y el resto de denominaciones en Castilla y León, que hay mucho esfuerzo durante todo el año por parte de los agricultores.
3: Bueno, pues no dejamos el campo. La industria agroalimentaria Vitartis ha celebrado esta mañana junta directiva donde ha apostado por la coordinación público-privada para avanzar en la iniciativa Soberanía Alimentaria en Castilla y León.
4: Y reforzar la competitividad, la innovación y la resiliencia del sector agroalimentario de la comunidad. Santiago Miguel es el presidente de Vitartis.
6: Todas aquellas cuestiones que lastran la competitividad de la industria alimentaria, ¿no? Nos quejamos siempre del exceso de burocracia, del exceso de regulación, de la dificultad para encontrar el talento que necesitamos, que también yo creo que puede ser uno de los proyectos importantes, el tamaño de las empresas, la relación entre los diferentes eslabones de la cadena alimentaria, yo creo que...
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4: El 13º Congreso El Futuro del Cereal ofrece en la localidad palentina de Magaz de Pisuerga la innovación, las claves para hacer rentable el cultivo cerealista, que afronta además una de sus campañas más decisivas. César Reales es el gerente de Agropal. ¿Qué tal, César? Buenas tardes.
8: Hola, buenas tardes.
4: Bueno, un congreso en el que afrontáis la actualidad del sector, el presente, el futuro, desde todos los puntos de vista, ¿no? Y con expertos de diversos ámbitos.
8: Sí, pues efectivamente, el futuro se afronta tanto desde el punto de vista técnico, lo que es agricultura de precisión, digitalización, nuevas variedades, más de más calidad, más productivas, la optimización.

0: compensación en la fertilización, las leguminosas para optimizar los suelos, la fijación de nitrógeno. Digamos que todas las todo lo que nos lleva a mejorar el suelo, bien incorporando materia orgánica, dotándole de vida, mejorando su microbiología y mejorando su estructura para que los suelos sean el soporte de las plantas y si sean capaces de absorber la humedad cuando tenemos épocas lluviosas, que las tenemos, y sobre todo que ese exceso de agua lo conserven para que cuando lleguen las épocas de sequía y de altas temperaturas como consecuencia del cambio climático, pues que sean capaces de abastecer a las plantas y que las plantas sean capaces de ser productivas, incluso en situaciones de estrés como las que cada vez tenemos más, ¿no? Entonces, digamos que lo abarcamos desde el punto de vista del profesional en el campo, mejorando las técnicas de los agricultores, y también desde el punto de vista de añadir valor a lo que los agricultores producen, ¿no? Nosotros, Agropal, el año pasado, en este congreso, presentamos el proyecto Natura Avena, que es una planta de producción de copos, harina y salvado de avena para consumo humano. Y este año pues ya es una realidad esta planta, ¿no? Esta planta con la que pretendemos pues mejorar el futuro de los agricultores de aquí, de Castilla y León, ¿no? Ahora mismo ya acabamos de tener la certificación IFS en la planta y ya podemos decir que por fin hay avena española en los supermercados españoles, que lo que hace un año todavía era un proyecto, pues hoy ya es una realidad, y la avena española producida por los agricultores de aquí, de Castilla y León, pues ya está en los supermercados, y no solo eso, sino que ya hemos empezado a exportar a otros países europeos. Hace un año prácticamente toda la avena que se consumía aquí venía de fuera. Ahora ya pues nosotros somos capaces de exportar, ¿no? Uh-huh. Es un poco la situación que tenemos.
1: Uh-huh, sí, porque la clave es maximizar el rendimiento del cereal. Lógicamente este es uno de los objetivos siempre del agricultor, pero uh-huh. yo creo que incluso más este año, ¿no, César? Con toda la situación, está siendo una campaña complicada, ¿no? Lo escuchamos que los números muchas veces no cuadran.
0: Sí, efectivamente. Estamos en una campaña con unos números muy muy complicados. Este año la cosecha, por la escasez de lluvias en primavera, ha sido inferior en un 40% al año anterior. Esto es un problema muy muy serio, una reducción de cosecha de un 40%. Y aunque la situación de precios pues poco a poco está cambiando, digamos que los precios a día de hoy del trigo, de la cebada, son un 20% mejor que los que teníamos hace un año, pero no es una situación que todavía aporte la rentabilidad que los agricultores necesitan. Sí que estamos viendo que la situación de los impus, los fertilizantes, que como consecuencia del conflicto de Oriente Medio, del bloqueo del Estrecho de Hormuz, pues en la pasada primavera pues se produjo un incremento de coste de los fertilizantes de en torno a un 80%. Bueno, la situación a fecha de hoy ya es más moderada. Podemos hablar de un incremento de costes de un 10, de un 20%, que lógicamente es un incremento y va en contra de la rentabilidad de los agricultores, pero ya no es la situación tan dramática que teníamos hace unos meses. Digamos que en los últimos meses la situación parece que está mejorando y lo que tenemos que hacer es pensar en el largo plazo. No tenemos que ser cortoplacistas, tenemos que actuar de una manera racional, optimizar los costes, a conseguir el máximo rendimiento de los fertilizantes, de los productos para la protección de cultivos e intentar conseguir las mejores cosechas posibles con las mejores técnicas de cultivo. Esto es lo que nos hará competitivos y lo que nos dará viabilidad a nuestros cultivos de cara al futuro, ¿no?
1: Pues César Reales, gerente de Agropal, gracias por atender la llamada de Onda Cero durante el desarrollo de este 13º Congreso El Futuro.

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1: El Parador de Gredos celebrará su centenario con unas instalaciones completamente renovadas para las que se contempla una inversión de 15 millones de euros.
2: Sí, por este motivo sus instalaciones permanecerán cerradas durante casi dos años a partir de este mes de octubre. Onda Cero Ávila, Elena Rodríguez, buenas tardes.
3: Buenas tardes, así lo ha anunciado esta mañana desde Navarredonda de Gredos la presidenta de Paradores, Raquel Sánchez, que ha fijado el fin de las obras en el verano de 2028. Y es que hablamos de una reforma integral, con la mirada puesta en el centenario del que fue el primer parador de España.
4: Sobre todo queremos celebrar el centenario, porque lo celebraremos aquí en el Parador de Gredos, con un parador que, sin perder su esencia, sin perder esa autenticidad, ¿no?, que somos conscientes de que aquí empezó todo, pero además aquí quiero aprovechar para señalarlo, pues se ha escrito una parte muy importante de la historia de nuestro país, con esa reunión, ¿no?, esa de los padres de la Constitución, y de aquí salió también la Carta Magna.
3: El cierre temporal del establecimiento implica que 39 de sus 55 trabajadores se acojan a un ERTE, mientras que el resto serán reubicados en otros paradores de la red.
1: Muchas gracias, Elena. También les contamos que el Centro de Acogida de Protección Internacional, que se está construyendo en Soria, podría albergar a algunos de los solicitantes de asilo que actualmente esperan su plaza en Ceuta.
2: Sí, está previsto que las obras acaben a finales de este año. Los detalles nos los cuenta desde Onda Cero Soria Víctor García, buenas tardes.
5: Buenas tardes, Miguel Latorre, su delegado del Gobierno en Soria, confía en que no haya retrasos en una instalación que se está levantando en el barrio de Los Royales de la capital.
6: Esperamos que ya a lo largo del primer semestre de 2027 se pueda poner en funcionamiento, se pueda poner en uso. Es un centro que tiene una capacidad de 203 personas. Es para protección internacional, solicitantes de protección y refugio.
5: Reconoce la Torre que la actual situación migratoria podría hacer que no se demorara su apertura más allá del plazo previsto.
6: Algunos de los que están ahora en Ceuta, depende de si están en esa situación de solicitantes de protección internacional, podrán venir aquí, pero ahora mismo hay que tener en cuenta que en Soria ya tenemos un número aproximado de más de 100 personas solicitantes de protección internacional que están siendo atendidos por organizaciones no gubernamentales.
5: La construcción de este centro no está tampoco exenta de polémica. La Asociación de Vecinos del barrio donde se va a instalar hace tiempo que mostró sus recelos, así como el Partido Popular del Ayuntamiento.
1: Muchas gracias, Víctor. Volvemos a Ávila por un momento, porque allí el subdelegado del Gobierno, Fernando Galeano, ha dicho que todos los indicios apuntan a que los restos humanos aparecidos en el pantano de Santa María del Tietar podrían ser del joven de 17 años desaparecido en marzo en esa zona.
2: Sí, la bajada del nivel del agua ha dejado al descubierto esos restos en un embalse que fue rastreado por la Guardia Civil en el operativo de búsqueda.
7: En principio podría tratarse de esta persona joven de desaparecidas desde marzo en Sotillo de la Drada. Pero la confirmación, hasta que no tengamos esos resultados del análisis de ADN, que pueden tardar en torno a unos 15 días a partir de ahora, no podemos tener esa confirmación. Por eso les digo que todo apunta, pero dada lo dramático del encuentro, del hallazgo, por también respeto a la familia y demás, hasta que no tengamos esa confirmación, pero desde luego que sí que los indicios apuntan que pudiera tratarse de este chico.
1: Además, les contamos que el Consejo de Colegios de Enfermería de Castilla y León, la Asociación Castellano-Leonesa de Enfermería Familiar y Comunitaria, además del Sindicato de Enfermería SACHE y Comisiones Obreras, han suscrito una declaración conjunta en la que le piden a la Consejería de Sanidad el desarrollo de la especialidad de Enfermería Familiar y Comunitaria como un elemento estratégico en la atención primaria, así como mejorar la respuesta del sistema sanitario.
2: La iniciativa parte del reconocimiento al conjunto de las especialidades enfermeras, todas esenciales para responder a los requerimientos de la sociedad a través de un sistema sanitario moderno y solidario. Consideran, no obstante, que resulta necesario centrar el trabajo en la enfermería familiar y comunitaria ante el retraso de su desarrollo en Castilla y León. Enrique Ruiz Forner es el presidente del Consejo de Colegios de Enfermería en la comunidad.
8: Con esto pedimos que las profesionales especialistas en enfermería familiar y comunitaria puedan desarrollar plenamente las competencias para las que han sido formadas y que el sistema sanitario se aproveche de estos conocimientos. Castilla y León ya ha invertido en formar a estas profesionales. Ahora corresponde incorporarlas

0: plenamente en el sistema. Porque invertir en enfermería es apostar en una mejor atención para todos los ciudadanos.
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1: Con David Frechilla. Buenas tardes, David.
7: ¿Qué tal? Buenas tardes. Continuamos con temperaturas máximas elevadas para esta época del año. Hoy en las capitales de provincia nos vamos a mover en valores que van a oscilar entre los 33 grados de Ávila, León, Palencia y Segovia, hasta los 34-35 del resto de capitales de provincia. Para mañana, pues vamos a recuperar las chaquetillas. En el nordeste y norte montañoso, nuboso, intervalos nubosos con probabilidad de precipitaciones dispersas, preferentemente en la primera mitad del día. En el resto, intervalos nubosos, sin descartar chubascos dispersos en el este, tendiendo a cielo poco nuboso durante el día. Temperaturas en descenso, notable en las máximas. En las capitales de provincia, mañana tendremos mínimas de 9 grados en Soria, 10 en Ávila, Burgos y León, 11 en Palencia, 12 grados en Salamanca y Segovia, 13 en Valladolid y 14 grados en Zamora. Si miramos a las máximas, pues 21 grados en Soria, 22 en Burgos, 23 en León y Palencia, 24 en Ávila, 25 grados en Salamanca, Segovia y Valladolid y 26 grados de máxima en Zamora. Hoy nos despedimos diciendo: buen tiempo en septiembre, mejor en diciembre. Buenas tardes.
1: Buenas tardes, David. Hoy cerramos con la música de Levitans. Las cosas importantes: el grupo vallisoletano presenta su nuevo álbum, Que arderá mañana. Es un proyecto de 48 minutos de duración. Constituye su quinto disco, su tercer LP y el primero que realizan íntegramente en castellano.
8: Sí, es un trabajo que ve la luz tras un periodo de reclusión voluntaria, como ellos mismos lo han denominado, tras componer 14 canciones en un retiro en Almería y de las cuales al final grabaron 11 en el estudio La Mina en Granada.
1: Con la música de Levitans llegamos a las 3.
8: Ahora las noticias en 3 minutos, después por fin con Jaime Cantizano.
9: Son las 3 de la tarde, las 2 en Canarias.
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9: Buenas tardes, 3 minutos a las 3 para resumir el día. Noticia que acabamos de conocer: el juez Llarena, juez del Supremo, rechaza aplicar la amnistía a Puigdemont tras el aval del Tribunal de Justicia de la Unión Europea a la norma. El magistrado tampoco levanta la orden nacional de detención contra el expresidente catalán y esperará a que se pronuncie el Constitucional. La decisión del juez del Supremo llega justo después de que el gobierno haya vuelto a cargar contra el alto tribunal por su decisión de suspender el derecho a voto de los nacionalizados por la llamada ley de nietos. El ministro Óscar Puente ha sido especialmente duro tras el Consejo de Ministros.
11: Me temo que si los miembros de la carrera judicial se tapan los ojos y no se dan cuenta de que quien está poniendo en cuestión la propia imparcialidad del Poder Judicial son algunos jueces, creo que cometerán un grave error.
9: Hoy un estudio internacional concluye que el estado de la democracia en nuestro país sigue empeorando, sobre todo en los indicadores relacionados con la corrupción. Críticas también tras el Consejo de Ministros para el presidente de Ceuta, que ayer en El Hormiguero calificaba como decepcionante la respuesta del gobierno a esta crisis. La portavoz del MAS Sainz le acusa de ser la voz del partido, no de los ciudadanos ceutíes.
12: Me duele, como miembro de un gobierno que se está dejando la piel para que Ceuta recupere la normalidad cuanto antes, ver que desde hace semanas el señor Vivas ha dejado de hablar como el presidente de la ciudad autónoma para solo escuchar de su boca el argumentario del Partido Popular.
9: Frente a las críticas del gobierno a Juan Jesús Vivas, al presidente de Ceuta, las palabras de cariño hoy del rey Felipe VI.
13: Me parece obligado precisamente ahora hacer una referencia a una ciudad española que todos llevamos en el corazón y en la mente estos días y reconocer el trabajo ingente que está realizando el personal de protección civil en Ceuta en una situación sin duda de extraordinaria complejidad.
9: Italia, por cierto, acaba de prorrogar 15 días más los controles en puertos y aeropuertos.

0: a los ciudadanos españoles. El ministro Ángel Víctor Torres anuncia que hasta hoy se han tramitado 10 expedientes de menores y 1.800 de adultos y no ha querido poner fecha a la normalización de la situación en Ceuta, de la que se ha hablado también en Bruselas. Hoy ha habido debate en el Parlamento Europeo. Los precios no dan tregua. Los sindicatos exigen una nueva reunión de la mesa de diálogo social para renegociar las subidas salariales pactadas en los convenios, superadas ya por la inflación. El INE ha confirmado que los precios subieron un 4,3% en agosto, y eso se nota.
1: Todo en general, principalmente la cesta de la compra, yo lo noto, que es como el doble o el triple.
2: En la comida, la fruta, en la carne también.
3: En el precio de la luz, poner aire acondicionado este año ha sido una locura. La comida también ha subido mucho de precio.
4: Pues absolutamente en todo.
0: Y tres estudiantes de la Universidad de Granada que estaban en México de intercambio han decidido suspender su Erasmus después del asesinato de Claudia Tacoronte. Su hermana ha denunciado en redes sociales que nadie les informó de otros asesinatos ocurridos antes en la misma universidad. Las 3 y 3, las 2 y 3 en Canarias. Volvemos a las 4 con más noticias. Ahora por fin y Jaime Cantizano.
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6: Son ya las 2 de la tarde, 3 minutos en las Islas Canarias. Esto significa que se acabó la siesta.
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6: ¿Qué tal? Buenas tardes. Bienvenido, bienvenida a este por fin de martes todavía. Lo acabamos de escuchar. El rey Felipe acaba de referirse al momento que vive Ceuta en su primer discurso tras el verano, señalando el ejemplo de civismo que está dando la ciudad autónoma ante una situación que ha calificado de extrema complejidad. Bueno, el civismo también consiste en exigir soluciones. La entereza del ciudadano ceutí también obliga a entender su agotamiento y hartazgo. La capacidad de una sociedad para resistir no puede convertirse en una muleta para pedirle que siga haciéndolo. 47 días después, Ceuta continúa dando una lección de civismo. 47 días después, no hay que admitir que las autoridades hablen de normalización de la situación. Por los ceutíes y por los que deambulan por las calles. La segunda hora de Por Fin siempre es para de buenos y malos. Con los últimos detalles del asesinato de una estudiante canaria de intercambio en México y la reconstrucción judicial de otro asesinato, el de Francisca Cadenas, en Hornachos. También en esta hora queremos pararnos en la alerta de la OCDE sobre el absentismo escolar. España se sitúa en el grupo de 9 países, la mayoría, por cierto, europeos, donde las ausencias de los estudiantes no han parado de crecer desde el año 2015. El 36% de estos estudiantes con absentismo prolongado en la ESO ya arrastraba este hábito en primaria. La hora brava nos sirve para sentarnos con el siempre peculiar profesor Arzuaga, quien está recién llegado de Georgia, donde lleva más de 8.000 años haciendo vino y tienen su propio alfabeto de 33 letras. Algo bueno nos podrá contar de ese rincón. Además, con Francesc Soler vamos a reflexionar sobre cómo la belleza de algunos de los asesinos más crueles de la historia distorsionaba la visión que de ellos tenía la sociedad, incluso de su acción, y llegaba a generar corrientes de simpatía. Se ha reunido con filósofos, neurocientíficos o criminólogos para escribir Asesinos guapos. El último de ellos, por cierto, el norteamericano Luigi Mangione. Y cuando vaya cayendo la tarde, el psiquiatra Luis Gutiérrez Rojas, en La Trastienda, quiere demostrarnos que el mundo va mejor de lo que pensamos, aunque cada mañana nos despertemos con la impresión contraria. Y no nos iremos sin conocer cómo la Cartuja de Sevilla, con 185 años de historia y dada por muerta, a punto de cerrar, se ha salvado gracias a la casualidad de una tarde de cafés en un hotel de Jerez de la Frontera. Pero hay más, mucho más. Porfineros, porfineras, comenzamos. Hola Isabel Lobo, ¿cómo estás y qué escribes?
7: Jaime Cantizano,
6: ¿qué andas escribiendo, anotando?
7: De luz y de color, pues mira, estaba poniendo lo que no arregle una taza.
6: Lo que no arregle una taza,
7: sí.
6: De lo que sea.
7: De lo que sea, mira, esto de la cartuja
6: también
7: que
6: hay
7: dices.
6: Tazas de bromuro, hay tazas de...
7: Pero a ver, una taza, mira, incluso vacía, sin nada.
6: ¿Tú crees?
7: Si la persona que está delante te ofrece una...

0: buena conversación, te quedas. Uh-huh. Y da igual cómo sea esa taza. Y da igual si es una manzanilla, lo te has pedido, da igual.
1: Bueno, vamos a... Tenemos un rato de conversación, de charla con los dispares. Juan Soto Ibars, ¿qué tal? Buenas tardes.
2: ¿Tú eres todavía impresionado? Con...

0: Lanzo la cuestión. Todos tenemos en casa un artículo, un objeto, un recuerdo familia guardado desde hace no sé cuánto tiempo. ¿Cuál es el objeto más antiguo de tu familia, del pasado de tu familia que conservas en casa?
1: Un cenicero.
0: Vete pensándolo. Vete pensándolo. Luego se lo planteo a los oyentes. ¿Puede ser una vajilla de la Cartuja?
1: Ya, un cenicero.
0: Podría ser un cenicero de la Cartuja, que también harían ceniceros, entiendo yo. Carmen Roque, tal, buenas tardes.
2: Buenas tardes. ¿Pero tengo que responder o no?
0: No, todavía no. Luego más tarde, ¿no?
2: Así creamos
0: así
2: cierta...
0: Así lo podéis ir pensando. Claro.
2: Sí, sobre todo.
0: ¿Tú eres de las que piensas que a pesar de las noticias, de cómo nos levantamos, las cosas han mejorado, el mundo va mejor de lo que creemos?
2: No, yo creo que el mundo va fatal.
0: El mundo va fatal, así,
2: lo siento,
0: así empezamos.
2: Lo siento. O sea, sí.
0: ¿Que estamos mejorando?
2: No, creo que estamos empeorando, pero no a marchas forzadas. Creo que vamos a velocidad de la luz. Creo que todo es mucho peor.
0: Todo es mucho peor.
2: Me siento totalmente identificada con el conmovedor mensaje de Lara Tacoronte, la hermana de la muchacha muerta, asesinada, de la estudiante de Gran Canaria. Cuando escuchas su mensaje, te das cuenta que la muchacha, además de estar absolutamente destrozada por la muerte y la pérdida de su hermana, pero sobre todo está asombrada de que no puede entender cómo el ser humano puede llegar a matar al otro ser humano, ¿no? Y entonces, claro, esta es la gran pregunta que desde te vas a siglos y siglos para atrás y dices, pero a ver, Carmen, ¿no me estás diciendo que hemos empeorado en eso si llevamos matando toda la vida? Sí, pero hemos empeorado en que nos llamamos cívicos ahora, en que tenemos IAs y cosas de estas que hablaremos luego y que seguimos comportándonos de una manera inhumana.
0: Bueno,
1: algunos sí, otros no.
0: ¿Tú crees que a pesar de todo?
1: A ver, es que hay unos datos que no se puede... O sea, la mortalidad
3: datos
1: infantil ha bajado. Mortalidad infantil ha bajado en todo el globo. Hambre ha bajado en todo el globo. O sea, hay una serie de cosas...
2: Claro, pero sigue existiendo el hambre,
0: no ha saludado a Carolina. Ah. Descansa. Carolina, ¿qué tal? Buenas tardes.
1: Todo ha mejorado, pero nunca lo bastante.
0: ¿Cómo vas de optimismo?
4: Bueno, yo soy una optimista crónica, pero porque nací así, o sea, no porque el entorno facilite que lo sea. Yo creo que lamentablemente no hay muchos motivos para el optimismo en el entorno, ¿no? Son tiempos muy difíciles. Muy difíciles para nosotros y para los que vienen detrás. O sea, yo la verdad que creo que la gente más joven, los que tienen 20 años.
0: Ay, que se nos ha ido Carolina.
1: El optimismo está prohibido. Carolina. Está prohibido el optimismo. Pero, han cortado de arriba.
2: A ver, lo que pasa es que yo creo que considerar que no vamos bien no es dejar de no ser una persona pesimista, ¿eh? Yo al contrario, me defino por una casi ingenua optimista en general.
0: Pues yo voy por días.
2: Vas por días.
0: Pues yo voy
2: vale,
0: por
2: pero
0: días.
2: Jaime, ¿tú no crees que tenemos al alcance de nuestra mano no solo los recursos económicos, tecnológicos, intelectuales, culturales... para que el mundo realmente fuera mucho mejor de lo que va?
0: Pero eso mismo también lo pensaba el hombre de la revolución industrial cuando vio cómo de pronto podían montar en vehículos que se movían con carbón y pensaba que el mundo estaba mejorando y recibía un salario.
2: El ser humano es más feliz. Jaime, el ser humano es más feliz. Yo creo que esta es la respuesta. No sé si duramos más años vivos. ¿Es más feliz?
1: ¿Sabes para quién va todo mejor?
2: ¿Para quién?
1: Para los gatos y los perretes. No los han tratado tan bien en su vida.
3: Contamos, ¿no?
1: Son los que, o sea, la población gatúfera y perruna es la
0: gatúfera
1: que más ha avanzado en bienestar y felicidad en los últimos
0: como
1: años.
0: Como reyes.
1: Eso sí que vive
0: yo
1: bien.
0: Lo certifico en yo, casa, yo lo certifico en
1: y
0: casa.
1: Y la perra vida ha cambiado de significado totalmente. ¿Quién la pillara, la perra vida? ¿Eh? Ahí sí que
2: ahí estamos
1: de
2: acuerdo.
0: Bueno, tenemos a Carolina, que termine su argumento, por lo menos, antes de irme con Colmenero. Carolina, antes de que se corte. A ver, que ya no recuerdo en qué estaba.
4: Yo creo que
0: estaba, a pesar de todo.
4: Para los perros y para los gatos, sí, para los perros y para los gatos, vale, pero para los chavales más jóvenes que vienen detrás, el mundo no les está quedando nada bonito y no solamente que no esté bonito, es que está muy difícil de arreglar.
1: Que lo peleen, coño, que eso es muy responsabilidad.
3: Ya vamos a empezar a debatir, ya vamos
1: no,
3: a empezar.
1: Pero que tú como ves, cada generación tiene la obligación de luchar por un mundo mejor, sino que les quedan los pobres jóvenes.
3: Isabel, como siempre, ve luz y color,
2: claro,
3: cada día.
2: Un mundo feliz.
3: Un mundo feliz.
2: Yo siempre ahí.
1: ¿Me puedes darte eso?
2: Con la luz, si luego te paso.
3: Un mundo feliz.

0: Voy a saludar a Colmenero, al jefe de Nacional de los Servicios Informativos de Onda Cero, que está. No es un mundo feliz el Palacio de la Moncloa, es un mundo complejo. Colmenero, ¿qué tal? Buenas tardes.
1: ¿Qué tal? Muy buenas tardes, Jaime Cantizano. Yo optimista siempre.
0: Eso lo sé, eso lo sé. Eso lo
1: a, pesar sé. De, a pesar de todos los desastres de la vida, pero hay que ser optimista. Yo creo que lo tuvieron mucho peor nuestros abuelos y nuestros bisabuelos. Y nuestros tatarabuelos. Y eso de que nos van a tener peor nuestros hijos, bueno, pues no lo sé. Hay todo, hay que pelearlo, efectivamente, como decía Juan. No sé, yo me gusta instalarme en el optimismo porque es más fácil llegar a él. Y si no, pues, si te metes en un pozo, al final terminas mal.
0: Bueno, vamos a pelear esta hora, Colmenero, ¿te parece?
1: Es que me gusta
0: vamos
1: mucho
0: a pelear esta hora.
1: Las previas, las
0: sí,
1: previas.
0: Siempre, esa es la intención.
1: Las previas son estupendas. Sí.
0: Tal y como viene la mañana, pues es mi intención. Bueno, vamos a atar cabos. Consejo de Ministros. Descubrimos a un gobierno en ofensiva contra la justicia, o por lo menos algunos jueces y el Poder Judicial. Esto ha seguido esta mañana, ¿no?
1: Absolutamente, pero además ya sin tapujos. Es decir, estamos en una dinámica, no es nuevo, en el gobierno. Y bueno, yo creo que hace falta también reflexionar y pensarlo. Vamos a ver, estamos en un Estado de Derecho en el que funcionan los recursos, un Estado de Derecho en el que si tú ves que la actuación de un juez roza la prevaricación, bueno, pues tienes los resortes que te da el propio Estado de Derecho para poder hacerlo. Bien, bueno, el Poder Ejecutivo frente al Poder Judicial se ha convertido, y al revés, se ha convertido ya en algo habitual, y esto sí que degrada un poco la democracia, así de claro. Hoy hemos visto desde la mesa del Consejo de Ministros, no solamente a un ministro, sino a la portavoz del gobierno, a un ministro, a otro ministro, a todos los cuatro ministros que estaban, pues bueno, o descalificando o insultando directamente a los jueces, al Poder Judicial, a una asociación de jueces como la Francisco de Vitoria, bueno, pues porque han opinado una cosa contraria a la que opina el Ejecutivo. Cuando, bueno, estamos no solamente en la separación de poderes, sino en la actuación concreta sobre determinado caso. Bien, los jueces se tapan los ojos, ha dicho el ministro Puente. Los jueces tienen falta de valentía. Los jueces hacen política. Bueno, si todo esto es así, el juez, en el ejercicio de sus funciones, está actuando. Y un ciudadano o el Poder Ejecutivo, en el ejercicio de sus funciones, puede actuar también, ¿no? presentando una querella por prevaricación contra un juez, como así ha sucedido en determinadas ocasiones. Hay que recordar, por ejemplo, el presidente del gobierno se querelló por prevaricación contra el juez Peinado, puesto en entredicho por su estrafalaria instrucción. Las opiniones ya son libres de cada uno, pero luego está el resorte del Estado de Derecho, el sistema de recursos, la Audiencia Provincial de Madrid. Ya veremos a ver una instancia superior cuando el caso, por ejemplo, de la esposa del presidente de gobierno sea elevado al Tribunal Supremo, pues tendrán que decir también en el Tribunal Supremo. Si ya desconfiamos del Tribunal Supremo, de todas las salas segundas del Tribunal Supremo, porque todos son jueces partidistas, todo se hace política. Por cierto, decisiones de jueces del Supremo catalogadas, a mí no me gusta poner etiqueta a los jueces, ¿no? Pero con jueces progresistas, jueces conservadores. Por ejemplo, la decisión sobre la ley de nietos, hecha por una amplísima mayoría de la sala tercera de lo contencioso del Tribunal Supremo, entre ellos varios jueces de tendencia progresista. Otra cosa distinta ha sido la decisión de la Junta Electoral Central, que ahí ya hay mezcla entre magistrados de tendencia progresista, de tendencia conservadora, y profesores y catedráticos de derecho. Bien. Bueno, pues esto se está distorsionando y desde la mesa del Consejo de Ministros vemos un martes tras otro y en declaraciones públicas, ya sin tapujos, sin rodeos, descalificar directamente al Poder Judicial, a los jueces, en función de determinadas actuaciones. ¿Cuáles son? Porque dicen de un tiempo a esta parte los ciudadanos, ha dicho Óscar Puente, tienen ojos y ven, y tienen oídos y escuchan. Y llega a la conclusión, después de eso, de que efectivamente lo que se está haciendo es vulnerar o inundar otro poder como es el del Poder Ejecutivo. Bueno, pues esto en un Estado de Derecho creo que no es así. Y luego el continuo examen, que así lo dicen, porque eso lo que hace para determinados jueces, no para todos, es presionarles y quizá inducirles a una determinada actuación, ¿no? Entonces, la propia asociación Francisco de Vitoria lo que ha dicho es que puede llegar un momento en que los jueces se sientan presionados a la hora de ejercer algo tan sagrado como es dictar una sentencia.
0: Muy bien, y el segundo cabo tiene que ver de nuevo con Ceuta, es lógico. Anoche el presidente del gobierno habló de habilitar 10.000 plazas, ya nos da una pista porque hasta este momento han pasado 47 días, realmente no sabemos el número de personas que han permanecido después de saltar la frontera.
1: Sí, y algunas cifras empezamos a conocer, dado que se ha demandado, porque no conocíamos ni siquiera cifras, no sabíamos ni los ceutís, ni el resto de los españoles, ni nadie realmente de qué estábamos hablando, ¿no? De cuál es el número, ni existían cifras oficiales. Ayer el presidente del gobierno habló de habilitar 10.000 plazas, que tampoco está diciendo que haya 10.000, o más o menos. Hoy el ministro Ángel Víctor Torres ha hablado que ya se han resuelto 10 expedientes de menores y 1.800 de adultos. Ha calculado que en total, entre ahora y los que estaban antes del asalto masivo en Ceuta, hay unos alrededor de 2.048 menores. Bien, 2.048 de una cifra de habilitada de 10.000. Es decir, ya empezamos a conocer algo de cifras, pero la situación a día de hoy, y sobre todo el espacio temporal, la situación a día de hoy en Ceuta es que tenemos, Jaime, la próxima semana, una huelga de médicos y de enfermeras de Ceuta. Tenemos una concentración, porque dicen que están trabajando con las manos atadas, a los militares. Por primera vez, la Asociación de Tropa y Minería de España, por primera vez en la historia, en nuestro país y en Ceuta, se van a concentrar ellos, sus familiares, toda la gente, se va en el día de mañana a las 8 de la tarde, se van a concentrar, porque los militares dicen que están trabajando los recursos habituales o de su día a día de trabajo, sino sin poder ejercer realmente lo que pueden hacer, porque con las manos atadas, dicen ellos mismos que están ejerciendo su trabajo. Y han invitado a sumarse a esa concentración a policía y guardias civiles que venían diciendo más o menos lo mismo, las reivindicaciones sobre profesiones de riesgo, las reivindicaciones sobre poder utilizar en un determinado momento la respuesta ante un ataque, porque ha habido ataques y militares heridos, como dijo la propia ministra de Defensa. Y a todo esto se suma que por las noches siguen produciendo incidentes, sigue habiendo caos, sigue habiendo incertidumbre, sigue habiendo, todo esto está sin resolver. Espacio temporal. El presidente del gobierno ayer en la entrevista en el intermedio dijo que hasta final de año calculaba que no se podía llegar a la normalidad. Es algo que ya han empezado a reprochar sus socios parlamentarios, diciendo que es un espacio temporal demasiado largo y que antes se podían hacer las cosas. Y desde la mesa del Consejo de Ministros hoy, la ministra portavoz ha insistido en que el gobierno está actuando de la manera más rápida, eficaz y con la mayor empatía hacia Ceuta. Pero se nos avecina una semana, en esta que comienza mañana con una concentración de militares, más lo que queda del resto de semana de concentraciones, de una situación caótica en Ceuta, que no solamente disminuye, sino que va en aumento.
0: Muy bien, Colmenero, a disfrutar de la tarde, a ver si te liberan pronto, si te parece, ¿vale?
1: Estupendo, muchas gracias, un abrazo
0: muy
1: fuerte.
0: Muy grande. Y atención, dispares, porque tenemos una última hora. El magistrado del Tribunal Supremo, Pablo Llanera, instructor de la causa del Procés, ha rechazado la petición del expresidente de la Generalitat, del fugado Puigdemont, de que le aplicara la amnistía por el delito de malversación, una vez que el Tribunal de Justicia de la Unión Europea ha declarado que la medida de gracia no vulnera el derecho comunitario. El magistrado también rechaza levantar la orden nacional de detención contra él, aunque admite que esta decisión es revisable, lo que abre la puerta a que lo haga, si así lo considera, el Tribunal Constitucional. ¿Algo que decir rápidamente sobre esta última hora?
2: Bueno, pienso que se está acercando el momento en que vuelva, ¿eh? Puigdemont. Sí, porque empieza a haber demasiadas dudas sobre la forma de actuar. O sea, la ley de amnistía y el bloqueo que hizo el Supremo de la parte de la malversación, ¿no? De la amnistía por malversación. Claro, abre el típico horizonte jurídicamente vaporoso que precisamente personas como Puigdemont han aprovechado siempre, ¿no? Cuando no lo han creado, horizontes jurídicos vaporosos, ¿no? Con dobles legitimidades, etc. O sea, yo pienso que Puigdemont tiene que volver antes de que acabe la legislatura. Al principio creíamos que iba a ser enseguida cuando se aprobó la ley de amnistía, pero sea como sea, tiene que hacerlo antes. Entonces, después de la decisión europea, creo que es cuestión de tiempo que lo tengamos aquí. Lo que no sé también es cómo eso va a afectar.

0: En la política catalana que se encuentra. Es muy interesante pensar en Puigdemont en el momento que se va, como presidente escondido en un coche, como sale de allí, ¿no? En ese momento álgido. ¿Y a qué Cataluña vuelve? Porque es como si hubiera estado en una cámara criogénica y despertase ahora a esta Cataluña, donde en el último 11 de septiembre, catalanes, catalanísimos, comunistas de la CUP, y catalanes catalanísimos fascistoides de Alianza Catalana acabaron a gorrazos en el Fossar de las Moreras, ¿no? O sea, es una Cataluña tan diferente la que se encuentra Puigdemont que de alguna manera es como si Puigdemont, aunque regrese, ya no regresase al sitio que dejó, ¿no?
1: Rápidamente, Carmen, si
2: no,
1: quieres,
2: bueno, no,
1: y Carolina,
2: a ver,
1: rápidamente.
2: Queda bastante previsible, o sea, porque realmente, bueno, pues Llarena lo que ha subrayado es que las sentencias dictadas hasta la fecha por el Tribunal Constitucional sobre la constitucionalidad de esta amnistía, pues no han resuelto, y esto es literal, no han resuelto la aplicación individual que se discutía ahí, ¿no? Entonces, bueno, no me ha llamado la atención, es una noticia que esperábamos, ¿no?
1: Bueno, Carolina, si te parece, empezamos hablando de Ceuta, la cuestión que nos ocupa desde hace más de 47 días. Ayer el presidente del gobierno, ¿qué te parece que el presidente del gobierno ponga el margen temporal de diciembre, final de año, para la resolución de esta cuestión? Hable de la creación de 10.000 plazas para atender a estas personas, mientras que médicos, enfermeras anuncian huelga, militares también anuncian protestas. Han pasado 47 días.
3: En la entrevista yo le vi muy renuente a dar ninguna fecha en concreto, ¿no? Creo que ese marco temporal de Navidad fue un marco más bien impuesto desde la entrevistadora que por parte del propio presidente, ¿no? Y creo que esa forma renuente de no querer contestar a la pregunta que se pone fin a en qué fecha se va a poner fin a esta situación, pues tiene que ver con la incertidumbre sobre cómo se va a gestionar esto, porque lo cierto es que la resolución de esta crisis, estando en manos del gobierno, también tiene mucho de la colaboración o no colaboración que el resto de las administraciones, muy en particular las comunidades autónomas, mantengan en relación a Ceuta. Hasta el momento lo que hemos visto es que las comunidades autónomas no están dispuestas a colaborar, salvo en cuestiones declarativas o en manifestaciones o en cantos al sol. Pero ahora de arrimar el hombro y de decir, oye, acojo a tantos menores, oye, estoy dispuesta temporalmente a dar acogida a tantos adultos a la espera de que se tramiten sus expedientes, de eso no hemos visto nada, ¿no? Más bien todo lo contrario. Entonces, creo que el marco de las Navidades es un marco puesto desde fuera. Creo que no tengo muchos motivos para confiar en que ese sea realmente el marco temporal en el cual se va a resolver esto, y espero de verdad que asistamos a un cambio de actitud por parte del resto de las instituciones y del propio gobierno que obliguen una aceleración, porque esto no aguanta de aquí a Navidad. O sea, Ceuta no puede soportar esto de aquí a Navidad.
0: Otra de las cosas que le preguntó Wyoming ayer al presidente del gobierno es si no puede volver a pasar que entren 10.000, 50.000 o 100.000 más.
1: Lo admitió.
0: Y lo admitió. Uh-huh. Entonces, es que, claro, imaginemos ahora que recibimos esta noticia o esta declaración del presidente desde Ceuta. Es decir, puede que en Navidades esté la cosa normalizada, pero también te está diciendo el gobierno que te vayas acostumbrando a la nueva normalidad, que es que tu ciudad sea un CETI, al cielo abierto, básicamente. 10.000 plazas en una población de 80.000, considerando que, claro, es que a veces se mixtifica lo de dar plazas, porque son plazas para dormir, pero luego esa gente deambula, está por ahí, y naturalmente sabemos lo que pasa en esas situaciones, que hace gente sin trabajo, pues es que los problemas van a seguir, ¿no? Hoy en Espejo Público estábamos hablando de los negocios que están cerrando ya en Ceuta, de la gente que manda a sus hijos a vivir el curso fuera. Es una situación que requiere, yo creo que como mínimo, palabras más contundentes por parte del presidente y más animosas. Lo que está diciendo el gobierno es, no vimos llegar la ola, por lo tanto no veremos llegar la siguiente, básicamente, y además no, bueno, es que no hay mucha más forma de arreglar esto porque todo lleva su tiempo. Bueno, repito, desde el punto de vista de un CIUTI vamos a interpretar esas palabras porque son españoles como nosotros.
2: Sí, a ver, yo creo que desde luego esta crisis no tiene ningún apunte en estos momentos.

0: momentos de estar en vías de solución. No lo tiene. Me parece realmente terrorífico pensar que han pasado 47 días. Estamos hablando de mucho tiempo. Porque a pesar de que, bueno, de que la oposición al gobierno ponga el acento y la daga en si se acometió o no se acometió, si el presidente estaba en la mareta o no estaba, si estaba de vacaciones, en 2026 un presidente del gobierno puede estar dirigiendo un gobierno desde cualquier parte, y además un presidente del gobierno puede estar de vacaciones. Lo que no puede estar de vacaciones es un gobierno. Yo creo que en estos 47 días en ningún momento el problema completo ha estado en la mesa de un mando único, de algo claro, de alguien, de una forma de resolver una crisis que no estuviera tan contaminada por la política y que no estuviera viendo realmente al Ceutí al que tú aludes, o a los Ceutís a los que tú aludes. 10 expedientes tramitados de menores. Y se dice sacando pecho. 10, solo 10. O sea, es que me parece aberrante. O sea,
1: es una tomadura de pelo.
0: ¿Y qué pasa con todos esos otros críos?
2: Se está hablando de 2.000 menores.
0: Claro. Es que, o sea, y se saca como un éxito 10. Sinceramente, me ha parecido una excelente intervención la que ha hecho el rey Felipe sobre la crisis de Ceuta, y por supuesto creo que es muy necesario ese elogio al civismo de la ciudad de Ceuta. Pero no podemos estar cargando en los hombros de los ceutis el que esto no se vaya de manos.
1: Y en los
0: hombros
1: de los inmigrantes que hay, porque también tienen reyertas entre ellos.
0: Por supuesto.
1: Hoy ha publicado el Faro de Ceuta que han encontrado un cadáver de un tío en el barranco, no se sabe si se ha caído, si lo han tirado. O sea, quiero decir que la situación dentro en los
2: ¿Y por qué no pueden estar 47 días viviendo en una playa?
1: Bueno, y en el monte, claro.
0: Claro, y sin perspectiva de a dónde van a ir, qué van a hacer, trabajo, familia, vida. Pero estamos en 2026. ¿Por qué la crisis de los migrantes ucranianos se resolvió tan fácil?
1: Bueno, es que no es lo mismo.
0: Pero tenía una complejidad enorme. ¿Por qué se resolvió tan rápido? ¿Por qué esta no?
1: Pues porque están en una ciudad autónoma.
0: Pero...
3: Bueno, y porque hay colaboración institucional. Si no hay colaboración institucional, es que es muy difícil resolver nada. Esto sin quitar un ápice de responsabilidad al gobierno al gobierno de la ciudad autónoma, que con antecedentes sobre la mesa y a sabiendas de que tienen un vecino que utiliza esta forma de ataque político a través del asalto de la frontera, se comporta de esta manera, lo cual tendría que haber hecho pensar tanto al gobierno de España como al gobierno de la ciudad autónoma que una situación de este tipo podría volver a repetirse. Pero insisto, una vez que ya esto se produce, sin entrar ya en la responsabilidad sobre la gestión de lo que está pasando, de cómo hemos llegado hasta aquí, la única forma de resolver esto es con corresponsabilidad de todas las administraciones públicas. Si es que es imposible hacerlo de otra manera. Esto, sin el apoyo de las comunidades autónomas, de los ayuntamientos, del Poder Judicial, del Ejército, esto no se arregla. O sea, y entonces nos vemos en situaciones... Hacemos descansar exclusivamente sobre el Gobierno de España la capacidad para resolver esto, pues entonces, claro, efectivamente, operamos con marcos de Navidad, de dentro de 3 meses, como quien dice 6. Quiero decir, esta situación necesitaba desde el primer momento otra forma de entender la gestión de los tiempos, y no puede ser que prácticamente 2 meses después de que esto haya comenzado estemos en una situación en la que lo más que se ha conseguido es empezar a hacer el triaje. O sea,
1: esto habla de una inacción del gobierno central, que tiene la mayor parte de las competencias en Ceuta, que no deja de ser un ayuntamiento, absolutamente increíble. Y hay dos datos que me preocupan. Uno lo sacó ayer el CIS con una pregunta que preguntaba por partido, por votante de partido político, cuánto de acuerdo está.

0: con Ceuta es Ceuta y Melilla son tan españolas como el resto de territorios de la península. Se hacía esta pregunta y me sorprendió que uno de cada cuatro votantes del PSOE no contestaba que sí, a que Ceuta es tan española como el resto. Y luego, ¿para qué hablar de los socios? Os podéis imaginar, el 28% de los votantes de Bildu piensa que Ceuta y Melilla son españolas, el 40% de Esquerra, en fin, todos los socios del gobierno. Y un porcentaje que a mí me ha parecido muy alto de los votantes socialistas pone en cuarentena la idea de Ceuta y Melilla son tan españolas como el resto. El otro dato que me preocupa es un argumentario por WhatsApp que filtró Javier Chicote en Artículo 14 del Partido Socialista, donde había un punto, el número 8 del argumentario, que distribuyó a sus tertulianos de confianza y a los políticos que hablan de las cámaras y todo eso, que decía, en Ceuta no tenemos nada que ganar ya electoralmente, claro, cuando no tienes nada que ganar, puedes perfectamente pensar pues que les den por saco. Yo no tengo
1: pero
0: nada
1: pero
0: que
1: una
0: ganar.
1: Cosa es un partido y otra cosa es un gobierno.
0: Por desgracia no. ¿Sabes cómo venía? Era muy interesante cómo venía firmado el argumentario. Moncloa-Ferraz. Argumentario de Moncloa-Ferraz. Fundían. Y ciertamente la forma de ejercer el poder del Partido Socialista pues tiene bastante de cesarismo, ¿no? O sea, se diluye el gobierno en el partido y el partido en el gobierno. Entonces, a mí esos datos, el hecho de que haya cierta desafección, para mí sorprendentemente alta en porcentaje entre los votantes del PSOE respecto a la situación de Ceuta y Melilla, una desafección total por parte de los votantes, de todos los que apoyan al PSOE en su gobierno plurinacional y progresista, o como se llame, y por otro lado, el uso de argumentarios que ya dan por perdida Ceuta electoralmente, pues a mí me lleva a pensar que detrás de eso que podemos ver como incompetencia, también es que hay cierto cálculo. Es decir, pues no tengo nada que ganar ahí, y entre mis votantes va cundiendo la idea de que, bueno, es un poco compleja la situación de Ceuta y Melilla, no son exactamente españolas. Si yo fuera Ceutí me asustaría, ¿eh?
2: Pero mientras hacemos todo eso y pensamos todo eso, bueno, que no te estoy ahora mismo discrepando en lo que planteas, pero volvemos a olvidar, para mí lo importante, que Ceuta se nos ha llenado de seres humanos. Y nosotros la estamos llenando de política. Y mientras esto no vuelva a ser la prioridad, no se va a arreglar, porque ellos cruzan la frontera, los ceutíes tienen que soportar esa convivencia, digámoslo así, y al final, entre tanta estrategia...
0: Que se pueden devolver.
2: A ver, Juan...
0: Es que se pueden devolver. El otro día sacaron a 10 que habían cometido un delito, los cogió la policía y les dijo, para la frontera. Olvídate de los menores.
2: No, es que no me puedo olvidar de los menores.
0: Menores los dejamos.
2: Es que son 20.000 menores.
0: Pero no es el problema de Ceuta, volvemos a lo del otro día. 2.000. El problema de Ceuta...
1: 2.000.
2: ¿Qué he dicho?
1: 2.000.
2: 20.000. No, me he equivocado.
0: El problema de Ceuta... imaginemos, dejamos a los menores, perfecto, y los metemos a todos en un refugio, muy, muy bien. Pero el problema de Ceuta no es ese, el problema de Ceuta es que hay un número indeterminado de hasta 10, 15 mil, es que cada día se dice una cosa. Entonces, el otro día, a 10 tipos que habían apedreado un coche del ejército, los agarraron y les dijeron, podéis salir voluntariamente, así, directamente, y se fueron por la puerta de la frontera y los mandaron a Marruecos. Claro que se puede hacer. La entrada fue ilegal y producto de la guerra híbrida. Esto lo ha dicho el propio gobierno. Un asalto. Pues si es un asalto, se pueden devolver perfectamente. Y Marruecos los reclama. Si es que aquí lo grandioso de todo esto es que mientras estamos discutiendo qué hacer con esta gente, Marruecos no para de decir que se lo manden.
1: O hace que lo reclama.
3: Claro,
0: pero
3: yo
0: me conformo.
3: Exacto.
1: Porque la ministra Sira Rego hace unos días reconocía que han tenido intención de negociar incluso familias que querían reencontrarse, hijos y padres, y Marruecos no facilita eso.
0: Ya, pues,
3: efectivamente.
0: Si el asalto se produce en una dirección de la valla, se puede producir en otra dirección de la valla. Es que, si no, mañana te lo vuelven a hacer. Es que yo repito todo el rato esto. Quiero decir, si esto hubiera sido una vez, pero pasó en 2021, pasa ahora y puede volver a pasar mañana. Entonces, es decir, cuando Marruecos actúa de esta forma, todas esas personas vuelven por el mismo camino que han venido. Y si es que estamos fuera de la ley constantemente. Todo este rollo que nos están contando de que hay que ficharlo, regularizarlo, ver la situación, ta, ta, ta, ta, ta, eso vale para los menores. Vale para los menores. La entrada a nado fue minoritaria respecto a la entrada por el espigón. Sí, eso es. ¿Cómo distingues al que entró andando, al que entró nadando? Es que es una chorrada gigantesca.
1: Bueno, entonces, tengo que hacer
0: si
1: una
0: pausa. Si no devolvemos a los inmigrantes a Marruecos, de la misma manera que entraron...
1: Tengo que hacer una pausa. No sé si os apetece mucho hablar de la ley de nietos, de la bronca entre los políticos y el gobierno y el Tribunal Supremo. Si queréis hablar del absentismo escolar, si queréis hablar de la... Os voy a dar tiempo, de la inteligencia artificial.
2: La IA.
1: ¿Te gusta a ti el tema
2: sí,
1: de la
2: IA? Me da pavor la IA y por lo tanto quiero hablar de la IA.
1: ¿Pero qué es lo que te da pavor de la IA?
2: Me da
1: los grandes señores de pronto nos metan miedo y nos digan que está fuera de control cuando han sido ellos los que han financiado, los que están interesados.
2: Me da miedo que el control siga en manos de esos grandes señores, que lo único que les interesa es ganar su propia pelea, su propia guerra, su propio dinero. Me da mucho miedo que estamos dejando de lado al ser humano.
1: Bueno, vamos a hacer una pausa y hablamos de... Venga, lo pensamos en un momento.
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1: Bueno, aquí tenemos a una aprensiva, que es Carmen Ro.
2: ¡No!
1: Sí, es aprensiva. Y luego quiero saber Carolina, quiero saber Juan. Yo sé
0: Carmen Ro es
1: Juan.
0: La Sarah Connor de la tertulia.
1: Sí,
0: quiere
1: sí,
0: acabar
1: sí,
0: con
1: sí.
0: las máquinas.
1: Porque es verdad que en varias ocasiones a lo largo del siglo XX hemos estado, ¿no?, al filo, al borde, y se anunciaba el apocalipsis y no ocurría. Yo no sé si ahora realmente estos avisos de tenemos que parar, el aviso además lo hacen quienes han desarrollado y han invertido miles y miles de millones de dólares. Esta señal de que hay que pararse, hay que hacerlo en seco ante el peligro que enfrentamos. Tú eres también apocalíptica, Carolina. Juan, eres apocalíptico.
2: No sé si apocalíptico es la palabra, pero lo que sí que es cierto es que nos enfrentamos ante una nueva realidad que no tiene precedentes y que más bien forma parte de las grandes distopías de la literatura universal. O sea, estoy pensando en Orwell, ¿no? Y este tipo de literatura que parece que empieza a coger forma de realidad. Desde el nacimiento de la IA, yo creo que ha habido muchas voces, claro, no tan significativas como las que estamos escuchando ahora, que son las de los propietarios, pero sí muchas voces de muchos trabajadores de estas empresas que han ido saliendo por goteo denunciando lo que ahora dicen los dueños, ¿no? Hace pocos meses teníamos ese aldabonazo, que era la encíclica del Papa, que estaba poniendo León XIV, que estaba poniendo negro sobre blanco la importancia de identificar a la IA como la principal amenaza para la humanidad y para los seres humanos como tales. Yo creo que por el momento lo que hemos visto de la IA es que es una amenaza para la seguridad mundial. Parece que ya no cabe duda de que en la planificación de los ataques de Irán la IA ha sido el principal motor de los ataques. Es una amenaza para la democracia, generando falsas noticias, desautorizando a personas y a candidatos, generando un clima de barrio y de polarización en el cual es muy difícil distinguir la verdad de la mentira y se replican y amplifican los mensajes polarizados para generar odio. Y es también una amenaza para el planeta porque la cantidad de agua fría que hace falta para enfriar esos centros de datos parece que puede ser a muy corto plazo un problema insostenible para el planeta. Así que tarde llegamos a pensar si esto es una amenaza para la humanidad o no. Es obvio que es una amenaza para la humanidad. Lo que no está claro es cómo se le pone pie en pared, porque ni siquiera se está hablando de replantearse el proyecto completo, se está hablando de ralentizar el avance de la IA, que en el fondo ni siquiera sabemos si lo dicen porque están preocupados o lo dicen porque la competición con China pues está revelando que van perdiendo.
1: Yo creo que es lo segundo. Juan.
0: Sí. Es que me pasa eso, que me fío menos de los dueños de la IA que de la IA. O sea, si los dueños de la IA pierden el control sobre la IA, yo creo que eso que hemos ganado. ¿Sabes? O sea, la IA no tiene ambición, no es una cosa sujeta a la pasión, no tiene deseo. La IA conspira a veces contra sus propios creadores, ya se la han pillado un montón de veces, ¿no? No dice lo mismo cuando se sabe observada que cuando no, cuando se sabe auditada. Pero no tiene una voluntad, no tiene un deseo. Y sus dueños sí. Estamos hablando de cuatro grupos de magnates en Occidente y del Partido Comunista Chino, de los trabajadores, en el otro lado, que nos han dado a lo largo de la historia de la humanidad muchas muestras de que no son las personas que elegiríamos, ¿no?, para gobernar nuestros destinos, y lo son, ¿no? Entonces, yo no puedo, como soy un friki de la energía nuclear y me he leído mucho sobre todo el pánico nuclear, está aquel libro fabuloso, Apocalípticos Integrados, tal. Siempre el humano, ante un descubrimiento bestialmente grande, siente que se acaba el mundo. El descubrimiento de América produjo corrientes apocalípticas en Europa.
1: La propia revolución industrial.
0: Claro, también, remover los arcanos del átomo, los propios científicos de y yo creo que estamos siendo estamos comportándonos de esa manera, pero
19: no estamos hablando de superstición, estamos hablando de conocimiento científico.
0: No, porque mira, durante el proyecto Manhattan
19: esta máquina crea una amenaza para la verdad.
2: A ver,
0: la amenaza para la verdad ya nos encargamos. Amenaza para la verdad ya creamos nosotros en las tertulias estas que discutimos. O sea, la amenaza para decir esto por la radio,
19: que hombre, hay una
0: amenaza
19: para la verdad, hacerlo, no sé qué es lo que haces.
0: Es como denunciarles, pero... es como denunciarles por apropiación indebida.
1: Mira que te gusta provocar.
0: No, pero que es así. Mira que te gusta provocar. Vamos a ver, la verdad ya la hemos destrozado nosotros desde hace mucho, pero quiero decir,
19: pero
0: más allá de eso. Durante el proyecto Manhattan había una teoría.
19: Más allá de eso hay pocas cosas, Juan.
0: Más allá de eso, durante el proyecto Manhattan había una serie de científicos de los que estaban investigando la fisión de los átomos para la creación de la bomba atómica, que estaban convencidos, con ciencia en la mano, de que la fisión del átomo de uranio podía producir una combustión generalizada de toda, no sé si era el agua o el oxígeno, de todo el globo terráqueo. O sea, que podíamos arder espontáneamente en el mismo momento en que se rompiera esa unidad, el átomo. Es decir, siempre hay el temor de que abrir una caja de Pandora, porque es que esto ya está en el mito de la caja de Pandora. Desencadene una fuerza destructiva.
2: Pero que no nos tenemos que ir a la ciencia ficción. O sea, ni tampoco a la superstición, ni tampoco al miedo al futuro. Tenemos que ir al presente. Y el presente, lo que estamos hablando, es que hay una serie de magnates de la tecnología que están diciendo, cuidado, estamos avanzando demasiado deprisa y a lo mejor tenemos que frenar, ¿no? Lo que pasa es que luego te llega Trump y dice, no podemos frenar porque si frenamos, gana China. Y entonces, claro, la trampa está ahí, porque entonces China puede pensar exactamente lo mismo y decir, a ver, que si frenamos nosotros, ganan los otros. Entonces, el problema es que no sepan levantar el pie a tiempo, no sepan poner el cinturón de seguridad a los que vamos en el coche, que somos toda la civilización, y por miedo a que otro llegue primero. Vale, tú dices o basas que la IA es menos peligrosa que el ser humano porque no tiene voluntad, porque no tiene deseo o emoción. No tiene deseo o emoción, voluntad sí tiene. No es lo mismo. Tiene la voluntad de configurar, crear lo que se le diga que vaya creando. Sí. Y sobre todo tiene una principal voluntad, que es existir. La IA se protege a sí misma. La IA, lo primero que protege son unos sistemas para que tú no puedas apagar la IA. Eso lo primero. Pero en segundo lugar, yo os ponía un ejemplo antes con el micrófono apagado y lo levanto aquí de nuevo. Si tú a una IA le dices, acaba con el cáncer en el mundo, le estás dando una buena misión y a lo mejor con la mejor de las voluntades y sin ninguna emoción, la IA acaba con el cáncer en el mundo. ¿Cómo? Acabando con los seres humanos.
1: Bueno, un poco apocalíptico.
2: Ha quedado apocalíptico.
0: Y ves el vaso medio vacío, por lo menos se acaba con el cáncer. No, todavía te vas a meter con ella.
1: Bueno, fijaos qué hora es. Sí, Carolina, rápidamente.
19: Quería decir una última cosa. Quiero decir que más allá del poder y de los propietarios, de los grandes oligarcas que manejan esta tecnología, creo que la pregunta que nos tenemos que hacer con todas las tecnologías, desde la energía nuclear hasta hoy, es ¿para qué? y que las tecnologías y el avance del conocimiento entre los seres humanos tiene que estar orientado hacia algo. No vale de nada acumular conocimientos que en lugar de defender a la condición humana la amenazan, ¿no? Y creo que eso es lo que ha faltado aquí, porque lo que sobra es gente con ambición de poder y con ambición de dinero.

0: Bueno, como siempre, a esta hora una pregunta para los dispares y para los oyentes. Antes te interesabas por la historia de la Cartuja de Sevilla. Bueno, pues a veces la historia, Juan, entera de una familia o de una empresa histórica se salva, fíjate, por una taza de café olvidada en una estantería.
1: Se me quedaba
0: ha
1: loco.
0: Pasado en los últimos días con la Cartuja de Sevilla, una vajilla que todos tenemos en mente, un nombre que todos tenemos en mente, a punto de desaparecer, que revive gracias a una taza que compartieron dos ciudadanos que no tenían ni idea de la historia de esta empresa en un hotel de Jerez. De pronto preguntan, oye, qué interesante esta taza, qué bonita esta taza. Y empiezan a investigar la historia, a conocer la historia, descubren que está al límite esa empresa, que está a punto de cerrar, y piensan, ¿y por qué no rescatamos? Ahora las cosas funcionan. Así que la pregunta para los oyentes, ¿cuál es ese objeto o recuerdo familiar más antiguo que sigues guardando como un tesoro en casa? ¿Qué historia hay detrás de esa pieza que se niega a desaparecer o que conserváis con enorme cariño? 620-621-991, 620-621-991. ¿Cuál es ese objeto o recuerdo familiar más antiguo que sigue en casa, en la casa de alguno de vosotros? No sé, Juan.
1: Sí, yo una caracola así muy grande, muy grandota, de estas que se pone la gente en las orejas y tal, que era el cenicero, mi yayo fumó hasta los 98 años.
0: 98 años. ¿Qué, sí. ¿Qué tiempo crees que puede tener?
1: Pues muchísimo, no sé.
0: Varias décadas.
1: Además, no sabemos cuándo la hizo la propia caracola, o sea, eso puede ser.
0: Bueno, claro.
1: Como cenicero, más de 70 años en servicio.
2: Yo tengo un colgante que perteneció a mi bisabuela, a la que conocí, y que lo llevaba siempre puesto, ella me contaba la historia de que ese colgante perteneció a su bisabuela. Entonces, es un colgante que no me atrevo a colgar de mi cuello, por si acaso algún día pierdo, pero que veo a través de él pues la historia de muchas mujeres de mi familia.
0: Y Carolina, el objeto así más antiguo, recuerdo familiar.
3: Es menos poético que esto. Yo tengo un cuenco grande de cerámica, que era en donde se ponían las galletas en mi casa.
0: Sí.
3: Y yo pongo ahora los huevos y la verdad que me gusta mucho verlo. Es un objeto que me encanta verlo ahí al lado de la cocina todos los días y que me conecta con otro tiempo.
0: Mira, eso, un recipiente en mi casa, una caja de galletas de los años 40. Ay, todavía queda una caja de galletas de los años 40. Y ha sido, sí, y ha servido para guardar absolutamente de todo. Recetas de cocina, las bolsitas de especias,
2: ¿sí?
0: De todo, se ha guardado absolutamente de todo.
1: Son las cajas de galletas, qué decepción. En casa de mi abuela había una de esas de danesas.
0: Sí.
1: Que la abrías pensando a ver si la renovó. Y estaba llena de agujas y hilos.
0: Todo guardado. Cosas de coser también. Cosas de coser. Facturas también ha guardado.
1: Es un bajón.
0: 620-621-991. ¿Y tú, Isabel, lo más antiguo?
4: La boina de mi abuelo. Ahí coincido con Soto, sí.
0: El abuelo mexicano.
4: Sí, sí, el señor Lobo. Sí. Una boina que solamente las mandaba hacer en Oviedo y se las enviaban.
0: Entonces sería buena. 620-621-991. Y a esta hora, ya saben, se oyen muchas cosas, casi todas a la vez. Por eso, en Por Fin, hay siempre un lobo al acecho de los decibelios de la actualidad que pasa inadvertida.
4: Aunque pueda parecer extraño, después de mes y medio de Ceuta, como sigue, se pide paciencia y empatía para los ceutíes. He acechado atentamente a las peticiones del presidente del gobierno en el intermedio y no se acaba de comprender a los aliados para resolver. La empatía y la paciencia.
5: Por tanto, bueno, yo lo que pido es, por supuesto, paciencia, empatía hacia los ceutíes, pero también decirles que el Estado en su conjunto está trabajando para resolver esta crisis más pronto que tarde.
4: Menos mal que para compensar el mundo existen los que, regresados de aquel futuro de la ficción, sí tienen herramientas para sobrellevar situaciones complejas. Todavía a esta hora resuenan las palabras de Michael J. Fox en los Emmy cuando dijo:
6: "Accepting Parkinson's didn't mean I had to surrender to it. It just meant doing what I could for everyone living with this disease."
4: Aceptar no significa rendirse, ni con una enfermedad como la del Parkinson, ni con cualquiera de los miles de retos y situaciones adversas que ya propone la vida. Lo que no se entiende es la petición gubernamental ante una ceuta que se ha tenido que mimetizar con la complejidad añadida. ¿Será que ahora necesitan otras vacaciones para resolver? En mitad del zarpazo otoñal en lo meteorológico,

0: en lo meteorológico, la previsión inesperada desde Moncloa. Pedir a los demás sin dar primero, que es el recurso político que más evidencia la falta de recursos. Será septiembre también, si me pides lo serás. ¿Será que tiene esta cosa este mes de querer hacer las cosas bien y todas a la vez? Hacer ejercicio, comer mejor, dormir, ejercitar empatía, ser paciente, ya claro. Como si al decirlo septiembre fuera el genio de la lámpara que lo cumple todo. Y ahí está. Aquí no se sabe bien aún quién frota la lámpara y quién se está frotando las manos con todo lo de Ceuta. El caso es que el deseo de normalidad no se cumple ni cuando más se necesita.
1: Entonces, Lobo, preguntas, supones, sospechas.
0: Atisbo, hay un atisbo de Hannah Arendt, uno de los primeros y más reveladores signos de una cultura o comunidad que está a punto de caer en la barbarie, es la pérdida de la empatía. Si hay que pedirla, entonces apaga y vámonos. Aullado de otra manera, o la empatía es el nuevo invento del manual de resistencia, o la paciencia ya se va a ir dando a la barbarie por falta de pruebas.
1: Bueno, queridos, antes de que se acabe el mundo, os voy a emplazar a la próxima semana. Si,
2: creía que nos ibas a regalar algo.
1: ¿Algo?
2: O sea, antes de que se acabe el mundo, da uno.
0: Es el 13 de noviembre, ¿eh?
2: Claro.
0: Se acaba el 13 de noviembre.
3: Pues el 12 de orgía.
0: Algo antes.
1: Hay más propuestas, hay más alternativas.
3: No, el 12 de orgía, no.
0: Apunta. ¿Acaso?
3: Y da igual. Y luego ya...
2: A mí me gustan las cajas de galletas.
1: No te vas a acordar, luego no te vas a acordar.
0: Métele a la caja de galletas.
2: Me gustan las cajas.
1: Madre mía, dice Carolina, claro que madre mía, vamos camino de la extinción, pero no por la IA, nosotros mismos, que tengáis buena semana, llegan las noticias, vamos camino de las noticias ahora.
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6: Son las 4, las 3 en Canarias.
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6: Buenas tardes. El Tribunal Supremo rechaza la petición del expresidente catalán Carles Puigdemont para que se le aplique la ley de amnistía después de la sentencia del Tribunal Superior de Justicia de la Unión Europea. El instructor del procés, Pablo Llarena, tampoco levanta en consecuencia la orden nacional de detención contra Puigdemont, procesado por presunta malversación. Eva Llamazares.
7: Puigdemont sigue de momento sin poder regresar a España sin riesgo de ser detenido. El juez Llarena rechaza aplicarle en este momento la amnistía al delito de malversación porque no le afecta la sentencia del TJUE. Recuerda que el Tribunal de Luxemburgo se pronunció sobre la ausencia de daño a los intereses financieros de la Unión, pero no sobre el ánimo de lucro, que es la primera de las razones por las que el magistrado del Supremo consideró que la malversación del procés quedaba excluida de la ley de la amnistía. Esto no significa que el regreso de Puigdemont no esté cerca, porque en cuanto el TC establezca una doctrina, cuando resuelva el primer recurso de amparo de los condenados por el procés, Llarena tiene previsto aplicársela al procesado. La aplicación de la amnistía supondría la retirada inmediata de su orden de detención.
6: El gobierno ha decidido prorrogar hasta el 8 de octubre los controles en puertos y aeropuertos a los viajeros procedentes de Italia. Toma la decisión después de que Roma confirmara que mantendrá 15 días más la suspensión del acuerdo Schengen con España. Debate en el Parlamento Europeo sobre la crisis en Ceuta. El comisario de Interior y Migración, Magnus Brunner, ha asegurado que la solución a esta crisis debe encontrarse de forma urgente.
8: Las imágenes y los acontecimientos de Ceuta nos muestran, por supuesto, que tenemos aún mucho que aprender.
6: Sobre el número de migrantes que siguen en Ceuta, ha hablado el ministro de Política Territorial, Ángel Víctor Torres, cifra entre 700 y 1.000 el número de menores que aún continúan en las calles de la ciudad autónoma.
9: 2.048 es el total de todos los niños, 1.612 los que llegaron a partir del 30-31 de julio. ¿Cuántos quedan en las calles? Bueno, pues esa pregunta es complicada de responder. Realmente es una pregunta que compete directamente a la ciudad autónoma de Ceuta, porque es competencia ordinaria de la ciudad autónoma, pero es difícil responder, como también lo es cuántos mayores quedan. Calculamos que entre 700 y 1.000 menores pueden quedar en las calles de Ceuta, también acorde a las entregas de las comidas que estamos realizando.
6: Ceuta va a ser el tema central a debate en la sesión de control que arranca hasta ahora en el Senado y que marca la ofensiva parlamentaria de la oposición. La portavoz del PP, Alicia García, tiene previsto iniciar su intervención exigiendo la dimisión del ministro del Interior, Fernando Grande Marlaska. En el exterior, Ucrania pide más medios para hacer frente a la guerra. Hoy ha hecho un llamamiento internacional urgente pidiendo

0: apoyo financiero y locomotoras, porque en los últimos tiempos Rusia ha cambiado de táctica y prioriza los ataques al ferrocarril. Asunción Salvador.
1: Ucrania calcula que ha perdido 500 locomotoras desde el inicio de la invasión, más de la mitad de ellas solo este año, ya que Moscú ha intensificado los ataques contra la infraestructura ferroviaria ucraniana. Por eso, el gobierno de Zelensky ha pedido a los socios ayuda para encontrar nuevas máquinas de tren compatibles con su ancho de vía y también financiación extra para adquirir otras nuevas, al tiempo que se muestra abierto a la tregua propuesta por Trump.
2: Україна готова до такого перемир'я. Партнери знають нашу позицію.
1: Estamos abiertos para el alto el fuego y nuestros socios lo saben, ha dicho hoy el ministro de Exteriores ucraniano Andrés Sibija. Su homólogo ruso Lavrov ha dejado claro que haya o no nuevo intento para negociar, Rusia piensa seguir atacando.
3: Да, мы видели.
0: La información deportiva con Óscar Conde.
4: Hoy se abre la sexta jornada de Liga con 3 partidos. A las 7 de la tarde, Rayo Español en el último duelo en el exilio de Butarque para los vallecanos. A las 8, Alavés Valencia con el interino Óscar Sánchez en el banquillo Che a la espera de la llegada de un nuevo técnico. Y a las 9 y media, Elche Real Madrid con los de Mourinho buscando una victoria que les permite igualar de momento al Barcelona en el liderato. Y es que el conjunto blaugrana afrontará mañana su cita de esta jornada intersemanal recibiendo al Racing de Santander en un Camp Nou que hoy ha sido elegido como sede para la final de la Champions de 2020. El presidente del Barça, Joan Laporta.
5: Un orgullo inmenso, un reconocimiento internacional que se hace al estadio y además lo consolida como un estadio de referencia mundial. Pone en valor la dimensión y la ambición que tenemos. Y esto también pues es un orgullo porque proyecta Barcelona, Cataluña.
4: Se juegan también mañana el Atlético de Madrid Osasuna, el Deportivo de la Coruña Sevilla y el Levante Athletic de Bilbao. Además del estreno del Celta en la Liga Europa, visitan los gallegos al Omonia Nicosia de Chipre sin Iago Aspas, que va a estar 4 semanas de baja por una lesión muscular en el muslo izquierdo. Y en baloncesto, 2 movimientos destacados hoy en el mercado de fichajes. Valencia Basket ha anunciado la contratación de Nikola Mirotić, que va a vivir así su tercera etapa en la ACB tras pasar por Real Madrid y Barcelona, mientras que precisamente el conjunto blanco hará oficial en las próximas horas la llegada del escolta norteamericano Nick Smith Jr., que ya viaja hacia Madrid para firmar su nuevo contrato con el Real Madrid.
0: Es todo, más noticias en Onda Cero cuando sean las 5, las 4 en Canarias.
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1: Ahora lo encerrarán. Debí hacerlo yo misma hace años. Siempre fue un malvado. Intentar hacerles creer que yo había matado a aquellas muchachas, como si pudiera hacer algo más que estar sentada y observar, igual que sus pájaros disecados.
2: La cosa va de buenos y malos con Ángel Moya. Ángel, ¿qué tal? ¿Cómo estás? Estabas muy entretenido tú con el... Ya no se dice Twitter, con el tuiteo. Ahora, ¿cómo se...? Ahora, ¿cómo se le dice? ¿Cómo
3: no
2: se
3: tengo
2: le...
3: ni la menor
2: no tienes
3: tengo
2: ni
3: yo
2: idea.
3: Cara de saberlo. De verdad.
2: Bueno, tres historias como siempre. Una de ellas, la primera de ellas nos lleva a México, una noticia que nos ha impactado a todos. Es la historia de una joven estudiante española, ¿verdad? Ha sido asesinada mientras estaba de intercambio en México. Con solo 21 años, la joven fue atacada con un arma blanca en la ciudad de Cuautla, en Morelos. ¿Qué sabemos de lo ocurrido?
3: Bueno, sabemos que Claudia Tacoronte murió apuñalada cuando intentaba refugiarse en la Casa de la Cultura de esa localidad que está muy cerca de Ciudad de México. Bueno, los hechos es que fue un robo frustrado, según indica la investigación de momento, y que ocurrió el pasado sábado, bueno, a la 1:00 p.m, las 8:30 p.m. aproximadamente, cuando ella salió a fumar fuera del centro de la Casa de la Cultura, donde estaba asistiendo a una fiesta, una especie de fiesta cultural que había, y un sujeto se acercó a ella, se abalanzó sobre ella y después de un primer rifirrafe la persiguió y la acabó apuñalando mortalmente. Todo esto antes de darse a la fuga. ¿Qué sabemos? Bueno, pues sabemos, para empezar, que se está buscando, porque lo grabaron las cámaras de seguridad, al presunto asesino, que es un sujeto como de mediana edad, con una camiseta blanca, que había robado una bici horas antes y también fue grabado en otro comercio, y que probablemente se mueve por la zona. Dice la Fiscalía de México que tiene la investigación muy avanzada, pero en cambio, Lara, la hermana de Claudia, sí que ha salido a la palestra en las redes sociales con un vídeo desgarrador comentando precisamente el asesinato de su hermana, haciéndose muchas preguntas y reclamando una respuesta rápida a las autoridades mexicanas, porque la familia no está muy informada de qué es lo que está ocurriendo ni qué de lo que están haciendo.
2: Mira, tenemos a algunas palabras de la hermana de Claudia, que se llama Lara, una mujer rota, es lógico, expresando el dolor y también reflexionando sobre el tipo de sociedad en la que estamos y cómo reaccionamos ante determinados hechos.
4: Hace menos de un mes, 3 semanas, se fue a México de intercambio y anoche alguien intentó robarle el móvil, un hombre. Salió corriendo, él fue detrás de ella, le clavó un cuchillo en el vientre, no una vez, sino varias por lo visto, sin ningún tipo de justificación. ¿Qué necesidad tienes de apuñalar a alguien porque te da la gana? O sea, porque sí, porque no hay ningún motivo.
2: Nunca hay motivo. Nunca hay un motivo para...
3: Y si lo hubiera, tampoco lo comprendería la familia de las víctimas. Pero sí que alza la voz la hermana por dos cuestiones. La primera, señala y apunta a la universidad. Esta chica, la víctima, Claudia, estudiaba en la Universidad de Granada, educación infantil, y lo que ocurre es que la envían de intercambio a México, a esta ciudad, a Morelos, muy cerca de Ciudad de México, que es donde han acabado asesinándola. ¿Qué ocurre? Pues dice su hermana que, primero, ella no eligió ir a México, que fue donde le tocó, digamos, pero que nadie le había advertido, y esto es

0: cierto que en esa misma ciudad y en esa universidad incluso habían asesinado a otras tres chicas en los últimos años. Por lo tanto, se pregunta cómo es posible que enviaran a su hermana a un lugar peligroso, sabiéndolo y sin informar a la familia de ello. Eso por un lado. Por el otro lado, insiste en que atrapen a este individuo y sobre todo que...
1: ¿Has dicho que hay imágenes?
0: Sí, sí, hay imágenes. Hay imágenes en las que se le ve perfectamente huyendo. El asunto está... Es que hay que investigar una tercera cosa, Jaime. Que nadie lo cuenta, pero sí que lo cuentan los testigos que en primera persona vieron el asesinato, porque fue un asesinato terrible, el de Claudia. Persiguieron al autor sin lograr atraparle y llamaron a emergencias. Esos testigos lo que cuentan es que los teléfonos de emergencias pidiendo socorro para que atendieran a la víctima recién apuñalada no los cogió nadie en 15 minutos. Y que, por lo tanto, una vez que lo cogieron, pasado los 15 minutos, tardaron un tiempo similar en llegar. ¿Se podría haber salvado a la víctima? Pues no lo sabemos, pero nos va a quedar siempre la duda. Y desde luego eso no es un tiempo de respuesta aceptable en ningún sitio. En España los tiempos de respuesta van entre 5 o 10 minutos, rozan. Media hora para una persona apuñalada es la diferencia entre la vida y la muerte.
1: Bueno, la segunda historia, volvemos a nuestro país. Ayer comenzó, Ángel, la reconstrucción del crimen de Francisca Cadenas, 9 años después de su desaparición y 6 meses después del hallazgo de restos óseos de la víctima. Los dos hermanos acusados acudieron a la reconstrucción después de 6 horas. El autor, confeso, no colaboró en absoluto. No hubo respuesta por su parte.
0: Nada, y era previsible. ¿Por qué? Porque, a ver, los presuntos asesinos, los dos hermanos, que son los vecinos de Francisca Cadenas, están acusados de participar en el homicidio y en la agresión sexual y la desaparición del cadáver de Francisca, una mujer de 59 años, insisto, su vecina de puerta, a la que mataron muy violentamente, porque así lo dice la autopsia, y mantuvieron enterrada en la cocina de su casa durante 9 años, hablando del asunto, entre ellos. Lo sabemos ahora porque la UCO consiguió poner micrófonos en su casa y 9 años después resolver el caso y escuchar esas grabaciones de ambos hablando de la víctima. Tocaba la reconstrucción y digo, no han colaborado y se sabía que iba a ocurrir esto. ¿Por qué? Pues porque llevan meses chantajeando a la familia de la víctima. Es decir, como si no hubiera bastado en matarla, violarla y enterrar su cadáver al lado de su casa, de su familia, que la han tenido a metros de la puerta de su casa durante estos 9 años, por si no fuera suficiente, digo, se han dedicado a chantajear a la familia, diciéndole que colaborarían, pero dejando entrever que si no se oponían a la puesta en libertad de uno de los dos hermanos...
1: Intentando negociar.
0: Que dice que él no estuvo... que llegó tarde, que estaba en el hospital viendo al padre de ambos y cuando llega a la casa ya habían sucedido los hechos. Bueno, pues al final efectivamente fueron los dos hermanos, pero solo colaboró, y de aquella manera, el que dice que es inocente, el que acabó confesando que mató, confesando su verdad, que la mató por accidente a la vecina porque le sorprendió tomando drogas, le abrió la puerta de su casa y le sorprendió tomando drogas y entonces la mató de un golpe. Este no ha participado, y además, por lo que me cuentan fuentes que estaban allí en ese momento en la reconstrucción, estaba más preocupado de la imagen pública que daba y de que no le grabaran ni tomaran ninguna imagen de su rostro, cuando lo hemos visto mil millones de veces, ya que han estado 9 años en el disparadero, en el objetivo de los investigadores, hasta que por fin, dale que te pego, consiguieron detenerles.
1: Oye, Ángel, en esta reconstrucción... ¿buscaban algo en concreto?
0: Sí, sí que buscan, claro que buscan.
1: ¿Qué es lo que estaban buscando?
0: Lo que están buscando son datos y detalles que argumenten, que cimenten la acusación contra el hermano que dice que llegó tarde. Por eso esa reconstrucción temporal. ¿Dónde estaba usted? Cuando llega el hijo y llama a la puerta al hijo de la víctima preguntando por su madre, ¿en qué momento está? Se cruza con él, ya había llegado, ¿estaría muerta la víctima? Sí, no. ¿Qué hicieron luego? ¿Dónde fue? Su hermano le dijo nada, si le dijo que vio, etcétera. ¿Por qué? Porque la acusación, es decir, el abogado de la familia y los agentes de la UCO, los investigadores, creen, para empezar, que la mataron por un móvil sexual, para agredirla sexualmente. Segundo, que estuvo viva cierto tiempo porque tiene ataduras en las muñecas, se encontraron el cadáver con ataduras en las muñecas. Luego estuvo atada y confinada y viva durante tiempo. Su hijo, ojo, llamó a esa puerta al poco tiempo de la desaparición de su madre, esa misma, ¿no?

0: En una hora aproximadamente. O sea que pudiera estar viva en ese momento. Y si estaba viva, entonces el otro hermano se la encontró viva. Por lo tanto, ya no ha participado en ocultar el cadáver, de lo que se libraría, porque los familiares no son imputables por ayudar a colaborar en crímenes después de que ocurran, es decir, por ocultaciones o por encubrir o enmascarar a sus familiares. Entonces hubiera estado cuando estaba viva y, por lo tanto, se le podría achacar los mismos cargos que al otro. Eso es lo que buscaba, esa reconstrucción, y también poner en confrontación a ambos hermanos, que tuvieran un desliz, etcétera. No ocurrió porque uno de ellos se negó a hablar y el otro habló más bien poco.
1: Bueno, la tercera historia tiene que ver con una mala. El pasado 9 de septiembre, en el aeropuerto Adolfo Suárez Madrid-Barajas, se dio una detención, no sé cómo calificarla, pues...
0: sorprendente.
1: Sorprendente, llamativa.
0: Penosa.
1: Penoso, sí. Penoso. Es penoso por el comportamiento de la protagonista. Los nervios delataron a una mujer embarazada cuando intentaba introducir, he dicho embarazada, introducir 69 envoltorios de cocaína al interior de su cuerpo. Una vez detenida, la Policía Nacional trasladó de inmediato a esta mujer de origen brasileño a un hospital donde le extrajeron la droga. Todo el mundo se puede imaginar cómo llevaba esa droga.
0: Claro, pues la llevaba encima, en su interior, oculta dentro de su organismo, con el peligro de muerte que eso suponía tanto para ella como para el bebé. Se te rompe cualquiera de esos envoltorios y ni te digo que no te da tiempo ni de llegar al hospital. La policía, afortunadamente, la trasladó de inmediato, sospechó de ella porque estaba muy nerviosa, no daba pie con bola, lo que me han contado, y en cuanto hablaron con ella y le hicieron tres preguntas y se la llevaron a un reservado, acabó cantando de plano, y entonces fue cuando les comunica que llevaba tantos envoltorios, consiguen sacarle varios, allí mismo un agente de la Policía Nacional, pero es que tenía más, y así que la llevaron de inmediato al hospital porque estaba en peligro la vida de ella, de esta mula, que se llama en argot policial, a las personas que traen cargamentos, que cargan con la droga de un país a otro, en este caso, en un vuelo desde Sao Paulo, un vuelo también caliente, de los llamados calientes. ¿Pero qué ocurre? ¿Por qué se arriesga?
1: Sí.
0: Porque saben que las embarazadas no las van a hacer pasar por rayos X. Si sospechan que traen droga.
1: Pero sí habrá una agente femenina.
0: Hay una agente femenina y sobre todo que ella no soportó. Estaba ella muy nerviosa. Y además ella misma...
1: Se delató a sí misma.
0: Sí, y temía por la seguridad propia de su bebé, además. Lo cual nos lleva a una historia muy triste, que es la historia de las mulas de la droga.
1: Mm.
0: Bueno, las mulas de la droga, que son el eslabón más débil, el último de la cadena del narcotráfico, y que obtiene muy, muy poco beneficio a cambio de llevar un riesgo muy grande, que empieza con la propia vida o con condenas de hasta 6 años. Si son 750 gramos de cocaína, que es lo que estamos hablando ahora, si son a partir de esa cantidad, todavía las condenas pueden llegar a 9 años. O sea, tú fíjate, se están jugando eso a lo mejor por 1.000 euros. 1.500 euros es lo que van a ganar. Entonces, estas mulas, como digo, son último eslabón y son siempre personas vulnerables. Las buscan entre los colectivos vulnerables. Una chica de 21 años embarazada. En España hubo una organización que lo buscaba entre los morosos de hipotecas de sus casas.
1: Ya, pero esto es todavía más terrible, ¿eh?
0: Sí, sí.
1: Una chica embarazada.
0: Está claro. Está
1: no estamos
0: claro.
1: Hablando de dos vidas, de la posibilidad de que muera una chica, sino muera también el bebé.
0: Pues te voy a decir una cosa, la historia no ha terminado, porque al no hacer entrega, lo que le hacen las organizaciones mafiosas a las mulas es que si no hacen entrega del pedido, no solo no cobran, sino que luego igual le reclaman el dinero a la familia con amenazas de muerte.
1: Terrible. Quédate, como siempre, un poco más, Ángel, si te parece. Después de buenos y malos, vamos a hablar de otros asuntos. Son las 4:22, las 3:22 en Canarias. Porque como padre, ¿cuántos tenías dos hijos?
0: Tres.
1: Tres hijos, fíjate, ya se me ha ido el número. Tres. Y ahí vas a parar, ¿no? Vas a...
0: Sí, sí, sí. Ya no estoy para más trote.
1: Ya no estás para... Bueno, seguro que te va a interesar, nos va a interesar a todos lo que indica la Organización para la Cooperación y el Desarrollo Económicos, la OCDE, alertando de que el absentismo escolar ha dejado de ser un problema marginal para convertirse en un desafío sistémico. Lo hace en base a un estudio de Funcas sobre el abandono educativo temprano en España. Señala que nuestro país se sitúa en el grupo de 9 países, podemos incluir Estados Unidos, Finlandia o Italia, donde las ausencias no han dejado de crecer entre el año 2015 y 2025, alejándose además de la media de contención del resto de economías desarrolladas, que rondan el 15% de absentismo escolar. La gran voz de alarma se centra en la educación primaria, como señala el sociólogo de la educación Daniel Gabaldón, sociólogo de la Universidad de Valencia, que está con nosotros.

0: Otros en el foco institucional ha estado históricamente volcado en la secundaria. Y hay un dato que llama la atención: el 36% de los estudiantes con absentismo prolongado en la ESO ya arrastraba este hábito desde primaria. Vamos a saludar a Daniel Gabaldón. Daniel, buenas tardes.
1: Muy buenas tardes.
0: Buenas tardes. ¿Estáis? ¿Qué es lo que ha pasado desde el 2015 hasta ahora? ¿Qué está ocurriendo?
1: Bueno, el mismo informe lo que llama la atención es que quizás ha podido tener algún efecto en la cuestión del COVID, en el razonamiento de algunas familias para poder optar de vez en cuando a no llevar a los hijos a clase cuando tienen, pues yo qué sé, algún malestar o alguna cuestión de salud, etcétera, ¿no? Yo creo que no es solamente eso. Yo creo que hay otros factores que seguramente nos tenemos que estar planteando, que es que el alumnado, sobre todo el alumnado en primaria y también en secundaria, es más vulnerable cuando se dan ciertas circunstancias de contexto, ¿vale? A faltar a clase. Hay que pensar aquí en dos cuestiones. Una es digamos, las características que hacen que una persona, un alumno en este caso, una familia, esté muy motivada a que su hijo tenga un buen desarrollo y un buen, digamos, una buena asistencia a clase, porque consideran que la escuela va a ser una vía, digamos, de futuro, ¿no? La cuestión de la educación es una cuestión vital para el futuro de los niños y de las niñas. Y otras familias que solamente ven la escuela de una manera un poco más laxa, ¿no? Una manera, digamos, no tanto como una garantía de éxito, sino como algo que hay que hacer obligatoriamente y, por lo tanto, se puede prescindir si las circunstancias pues no acompañan en algún momento dado, ¿no? Yo creo que esto por un lado. Por otro lado también, y es algo de los estudios que estamos haciendo nosotros en nuestro grupo, es la cuestión de que, pues eso, la desincronización que existe en España con los horarios escolares, el horario centro europeo que tenemos, y sobre todo cuando empiezan a tener unas edades ya a final de primaria, que empiezan a entrar en la pubertad, y luego en secundaria y la adolescencia, pues hace que el ritmo escolar esté desincronizado de sus necesidades, digamos, biológicas, ¿no? Y esto hace que les sea para ellos más duro, ¿no? Cada vez nos encontramos con, cuando van avanzando ya, alumnos, cada vez más número de alumnos, más población de alumnos, que no desayunan, que no han descansado suficiente, que están más irritables, y eso genera problemas de convivencia, y entonces este tipo de alumnado que se autorregula peor y que tiene una peor acogida en la escuela, pues es más fácil que entre en estas dinámicas que el artículo también comentaba, de que no es más fácil que sea absentista un alumno en secundaria cuando ya lo ha sido en primaria, ¿no? Porque al final vas llenando tu mochila de experiencias y de reacciones, digamos, frente a esta, digamos, a la institución escolar, ¿no?
0: Daniel, tú eres muy crítico, eres de los más críticos en este país con la llamada jornada continua, ¿no? Solo de mañana. Hay familias y docentes que lo que defienden es precisamente esta jornada porque hablan de la conciliación. Tú aseguras que los niños duermen menos, que comen peor y pasan más tiempo ante las pantallas con este horario.
1: Sí, porque realmente, digamos, lo de la conciliación yo creo que es un poco un ensueño que tenemos todos, ¿no? De pasar más tiempo en familia. Lo cierto es que las familias españolas somos de los que más tiempo pasamos con los niños en Europa, pero no podemos acoplarnos a un horario intensivo de mañana. Los horarios, digamos, de los adultos no dan ese juego, ¿no? Entonces, bueno, hay un anhelo de quizá querer pasar más tiempo con ellos, y eso justifica que la gente, bueno, si está el horario compacto, pues ya si ya consigo arreglármelas, pues lo conseguiré, ¿no? Lo que pasa es que los datos lo que dicen es que al final la mayoría de las familias no consiguen hacerlo, ¿no? Ya que acaban teniendo que necesitar pues de extraescolares y de todo tipo de, digamos, recursos para llenar el tiempo que no pueden estar con sus hijos, y que lo que acaban haciendo también es acrecentando también pues eso, las desigualdades de clase, porque al final las familias que tienen recursos los van a llevar a academias o los van a llevar a centros más chulos, y los que no tienen recursos pues van a dejarlos en alguna extraescolar, digamos, semigratuita o gratuita que pueda dar el centro, o directamente van a estar en casa pues con el scroll infinito, ¿no? Entonces, yo creo que la idea no es mala, o sea, la voluntad de mucha gente cuando se anima a ese cambio no es mala en sí, no es que esté pensando en hacer esto y me da igual lo que pase, sino que piensa realmente que se puede cambiar la sociedad solamente cambiando el horario de la escuela, ¿no? Yo creo que los cambios en el horario de la escuela tenían que ir más a acompañar estos ritmos circadianos que tratamos de estudiar en el proyecto Kairos, y que lo que nos dicen es que hay una desincronización, y que los alumnos necesitan dormir más por la mañana, porque les cuesta más irse a la cama por la noche, porque la noche, a las 10 de la noche que decimos nosotros, pues ahora en verano, realmente son las 8 de la tarde, no son las 10 de la noche.

0: en horario solar, ¿no? Y eso nos cuesta entenderlo porque estamos acostumbrados a, ¿no?, a un recital de horas que no se ajustan, ¿no? Yo cuando oigo la radio muchas veces, no, las dos, la una en Canarias, no, la una en Canarias, aquí son las 12 y serán sí. las 11 en Canarias, ¿no? Pero nos cuesta entenderlo y esto, si no hemos leído cosas sobre cronobiología, pues es normal que la gente no lo sepa porque no se enseña esto en la escuela, ¿no?
1: Daniel, yo quería preguntarte una cosa. ¿Cómo es posible estos datos, que estamos, no pongo en tela juicio en absoluto, se den cuando precisamente en los últimos años hemos visto cómo se han articulado una serie de procedimientos en los colegios, vamos, que no era como antes, que si falta un alumno a clase lo saben los padres en el minuto uno porque te mandan un mensaje, porque te avisan, porque te dicen,
2: y piden el justificante,
1: etcétera, y piden los justificantes, es decir, justificante. Se ha endurecido mucho más que endurecer, pues me parece lógico, además se controla mucho más el absentismo escolar, ¿no?, que antes, y cómo es posible entonces que las cifras se disparen tanto.
0: Sí, yo creo que primero hay que diferenciar un poquito los dos estudios. Uno es el absentismo, digamos, escolar, sobre todo en infantil, y el otro es el abandono temprano, que es más el informe de Funcas, ¿no?, que es el que comentabas también. Uh-huh. Sobre el absentismo, al fin y al cabo, te quiero decir, muchas veces, o lo que dice el propio artículo es que seguramente, digamos, hay un conocimiento de los padres detrás. Igual son los padres los que nos llevan, sobre todo en primaria. Los niños en España no suelen ir solos al colegio. Entonces, no nos dan ni camisa al centro, los padres no lo han llevado, no saben que no está allí, ¿no? Quizás hay una laxitud mayor en cuanto a la obligatoriedad de asistir a clase por parte de ciertas familias en algún momento, ¿no? Yo a veces también con el tema este de la jornada, pues a veces hemos discutido, ¿no?, con interlocutores sobre si es absentismo o no llevar a un niño de infantil por la tarde a clase porque se queda en casa durmiendo la siesta. Pues yo siempre he mantenido que eso no es absentismo, porque la etapa infantil, primero, no es obligatoria, y segundo, lo que los padres tienen que cuidar es el mejor interés del menor, en este caso el infantil, es que puedan hacer la siesta después de comer. Si en muchos colegios no se les permite hacer la siesta ya a partir de los 12 o 13 años, pues obviamente lo mejor que puede hacer un padre o una madre, si tiene posibilidad de quedarse en casa con el niño, que los niños duerman la siesta, quedarse en casa. Entonces, si contamos cómo es absentismo, pues entonces bienvenido sea ese puntual absentismo en infantil por las tardes, si era para que el niño descansara, ¿no? Dicho esto, el otro informe lo que sí que habla es que el abandono, digamos, la gente que deja de estudiar y no tiene un título, digamos, bajo medio superior, se ha ido reduciendo, ¿no? Se ha ido reduciendo en España, acercándonos a los objetivos, pero que todavía no llegaríamos, digamos, al 2030, al objetivo del 9, creo que era, que se marcaba la OCDE, ¿no? Entonces, bueno, ahí lo que hay es, ya más hay una diferencia muy fuerte, por ejemplo, entre la renta, tener los niños que son de familias con renta o niños que son de madres con estudios superiores o niños que son de, digamos, de origen, que tienen algún origen migrante, ¿no? Entonces, los niños, digamos, que no tienen origen migrante, pues son migrantes que no tienen tan clara esta cuestión de la meritocracia y de que el estudiar compensa, ¿no? Y seguramente también por necesidades familiares necesitan que los niños se incorporen antes al mercado de trabajo para ayudar en la economía familiar, ¿no? Entonces, son casuísticas diferentes, ¿no? Yo creo que una es el abandono temprano educativo y otra cosa es el absentismo, digamos, el faltar a clase, ¿no? Y otra cosa de las que hemos leído que también es interesante remarcar es que, pues eso, muchas veces hay que buscar estrategias de acompañamiento al alumnado que tiene, digamos, que tiene dificultades, que tiene algún problema en el seguimiento de las clases, ¿vale? Lo que a veces es más fácil o es más directo es una reacción de, bueno, si no, pues si hay tres faltas injustificadas, pues se te expulsa una semana. Bueno, le estás dando al final más medicina de la que querías evitar, ¿no? Si lo que tenemos que tratar es que el niño se apegue y tenga un vínculo con lo escolar, no podemos utilizar como primera solución la expulsión, ¿no? Y tratar, digamos, de trabajar cuál es el problema. A veces es bullying o es una cuestión de falta de interés por las materias o es un problema de aprendizaje y tratar de solucionar estas cuestiones. Volviendo a lo de los horarios que comentábamos antes, pues claro, si los centros educativos están con una sesión compactada en la que dan clases de 9 a 2, pues a las 2 la gente por necesidad se tiene que ir a comer a casa y ya no hay más continuidad. Los maestros están una tarde para hacer sus reuniones y ya hay poca vida más en el centro. Yo cuando era joven, en los años 80 que iba yo a la GB, los maestros tenían clase de 9 a 12 y de 3 a 5. Y muchas veces algún alumno, algún compañero se quedaba de 12 a 1 con el maestro porque tenía que repasar alguna cosa que no habían tenido. Esos espacios, digamos, flexibles de tiempo disponible, con la compactación desaparecen. Y yo creo que esto tiene consecuencias en la capacidad que tienen los maestros y los centros de poder repescar alumnos que en algún momento dados están, digamos, desviando, ¿no?, de la ruta.

0: la ruta señalada, ¿no?
1: Muy bien, Daniel Gabaldón, muchísimas gracias. El absentismo en nuestro país ha ido creciendo de manera permanente desde el año 2015, intentando encontrar la respuesta o las razones de este fenómeno. Pero no solamente aquí en España, antes lo indicaba, también en Estados Unidos, en Finlandia, en Italia. Llama la atención que sean países de lo que llamamos primer orden, de primera línea. Daniel, gracias y buenas tardes.
0: Un placer.
1: Buenas Gracias tardes. Y buenas tardes. También a ti, Ángel, que tengas buena semana.
2: Igualmente.
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11: Por fin.
9: Hola, Marta García Ayer.
12: Hola, Jaime Cantizano.
9: Dentro de poco La Brújula, a las 7 de la tarde, las 6 en Canarias. Menudo ejercicio anoche, ¿no?
12: Bueno, haciendo multipantalla.
9: Multipantalla, haciendo el programa, La Brújula, informando.
12: Eso que dicen, no se puede hacer 2 cosas a la vez, pues hasta 3.
9: Y 3 cosas a...
12: Hacíamos La Brújula mientras veíamos El Hormiguero con Vivas, con el presidente de Ceuta.
9: Sin sonido.
12: Y
9: sin sonido.
12: Y veíamos a Wyoming entrevistando a Pedro Sánchez. Y los oyentes de La Brújula pudieron verlo todo a la vez.
9: Y coincidían en todo, ¿verdad?
12: Contando.
9: Coincidían en todo, ¿verdad,
12: sí.
9: Marta?
12: Eso sí que era que un sí? ejercicio de pluralidad.
9: Las versiones eran idénticas.
12: Sí, sí, sí. Pero bueno, estuvo muy bien porque pudimos hacer un resumen simultáneo como el que ve el fútbol pero tiene la radio puesta.
9: Sí,
12: bueno. Que yo lo recomiendo mucho a quienes quieran escuchar Radio Estadio hoy, que lo pueden hacer a través de la app. Pues ves el fútbol, pues puedes ver las entrevistas, pero te las contamos nosotros en
9: Oye,
12: La Brújula.
9: Ayer el presidente, lo entendí de esa manera, normalizó que sigan entrando miles y miles de personas. Le dio un aire de normalidad.
12: Bueno, a mí lo más sorprendente que le escuché ayer al presidente es decir que Marruecos había actuado de una manera inteligente. Y a lo mejor tiene razón. Pero eso no dice mucho de cómo actuó entonces...
9: ¿Cómo actuamos nosotros?
12: ...el presidente de España. Porque a lo mejor para Marruecos esto era estratégico, aunque para Marruecos esto lo estamos hablando poco, Jaime. Fíjate que estamos dándole vueltas a lo de Ceuta. Pero una cosa que anoche en la tertulia subrayaba Ángel Villarino, y creo que es muy pertinente, es que en Marruecos esto ha hecho mucho daño. Porque la imagen de modernidad que quiere transmitir el país casa poco con la idea de que tus jóvenes prefieran morir nadando.
9: Se decía
12: para
9: que se
12: cruzar...
9: le fue de las manos al gobierno.
12: Exactamente.
9: Este asunto,
12: no,
9: al gobierno
12: se le,
9: de Marruecos.
12: Es que se le fue de las manos y que todavía no ha abierto heridas que no ha curado. Que la prensa marroquí, y eso que no puede ejercer la libertad de prensa como debería en un país como Marruecos, que no es una democracia. Está ya reflejando las tragedias de las familias. Muchos jóvenes perdieron la vida y estamos hablando mucho de lo que supone para Ceuta, pero en Marruecos esto también ha supuesto un desgarro. Hay miles de jóvenes que se jugaron la vida y algunos la perdieron.
9: ¿Y cómo te mira Europa también? ¿Puede cambiar la visión europea del comportamiento y de las relaciones con Marruecos?
12: Totalmente.
9: Bueno, las noticias de calado, las noticias importantes, pero hay muchas y de muchos tipos. ¿De qué otras cosas nos vas a hablar en la
12: Pues
9: película?
12: Vamos a hablar hoy de muchas cosas y entre las cosas que vamos a tratar está el arte, con Rebeca Marín, que viene a hablarnos.

0: en la brújula del arte, de esas noticias que se explican mejor a través de una obra maestra de la historia o de una de estas cosas que el arte contemporáneo nos trae y nos sorprende. Y el arte ayuda mucho a entender la vida, a entender lo que nos pasa.
1: Bueno, para entender lo que nos pasa, pues a las 7 de la tarde la brújula con Marta García Ayer. Hoy has venido un poco más tarde, que lo sepas.
0: Me voy confiando. Y me pilla un poco el tono. Saludo desde aquí al guardia de seguridad, que no le he dado tiempo a que le enseñe las credenciales, pero ahora
1: pero
0: mismo voy y lo arreglo.
1: Ajustando.
0: Tú ya sabías que esto iba a pasar.
1: Hombre, claro,
0: día.
1: Claro.
0: Tú me veías aquí el primer día, la primera de la clase, esperando
1: a las 4 de la tarde.
0: A las 4, como un reloj, y decías, no.
1: Es que eres
0: no
1: humana, Marta García Ayer.
0: Pero
1: humana.
0: Guárdame el secreto.
1: Venga, a las 7 de la tarde, la brújula en Onda Cero. Gracias.
0: Adiós, Jaime.
1: También es humana Judith González, nuestra filóloga, aunque ella viene quejándose de que ahora no ve de lejos.
2: Vamos a ver, Judith González.
1: ¿De qué te extrañas?
3: Así está la cosa.
1: ¿Te lamentas de eso? ¿Demasiado has aguantado?
3: Bueno, también es verdad. Un poco rollo no poder quitarse, ¿no?, las gafas ni un rato.
1: Una y otra. Bueno, pero una vez que te acostumbras.
2: Ya, pero por casa. O sea, no hay veces que dices, si es que para ver esta tontería. Y otra vez.
1: Lo peor es dónde están las gafas. Lo peor no es ponérselas, quitárselas, no es que veo poco de cerca, veo poco de lejos, sino el problema es dónde he puesto
2: una y otra.
1: Bueno, pero una vez que te acostumbras.
2: Ya, pero por casa. O sea, no hay veces que dices, si es que para ver esta tontería. Y otra vez.
1: Lo peor es dónde están las gafas. ¿Dónde he puesto las gafas?
3: Y luego llegaremos a la fase en la que en realidad es que las tenemos puestas y no nos hemos dado cuenta, que eso es otra fase.
1: Yo ya estoy en esa, de llevarlas encima.
3: ¿Ves cómo deprime, Jaime?
1: Bueno, joder. Vamos con los oyentes, como siempre. ¿Cómo hablamos? ¿De qué manera hablamos? ¿Cómo nos escucha y nos lee Judith González, que entra aquí como con cara de Rottenmeier, de profesora Rottenmeier? Vamos a escuchar la duda de los oyentes, venga.
4: Hola Judith, tengo una preguntita. Hay una expresión que utilizamos mucho que es en balde. No sé si alguien tiene la misma duda que yo, pero ¿se escribe con V o con B? Muchas gracias.
1: Bueno, hoy Judith, ortografía pura y dura. Ay, de nuevo, la B, la V. Antes te he contado yo tenía mi profe Remedios. Doña Remedios.
3: Doña Remedios. Suena muy a Rottenmeier, ¿eh?
1: Sí, Doña Remedios. Y ella insistía mucho en diferenciar la pronunciación de la V y la B. ¿Y tú qué es lo que me has dicho, sé honesta? ¿Qué es lo que me has dicho?
3: Pues que eso no se mantiene. O sea, cuando hablamos con naturalidad, eso no se mantiene. Yo no digo que la señora, con su mejor intención, no lo impostara, pero...
1: ¿A ti no te insistían en eso?
3: No, yo es que ya fui a la ESO, debe ser eso. Es que ya la cosa se relajó.
1: No es un problema de vista, sino de edad.
3: Fuera de bromas, que incluso la Real Academia dice que esa distinción ya no se mantiene, que se perdió en la noche de los tiempos.
1: En la noche de los tiempos.
3: Y que es cierto que se mantiene, bueno, en algunas pequeñas zonas, en hablantes muy concretos, en algunas zonas de América, de Río de la Plata y demás, pero que en general es una distinción que en el habla cotidiana no se marca. La diferencia entre la B y la V, vaya. Entonces, bueno, pues al no haber ese contraste fonético, pues lo cierto es que no tenemos ninguna pista que nos eche un cable, ¿no? Pero resolvemos la duda de esta oyente, claro que sí. A ver, la expresión con la que con frecuencia decimos que algo es inútil se escribe con B, en balde, con B. Yo creo que la verdad es que es de esos casos, Jaime, en los que el significado nos hace un flaco favor. Porque en balde nos lleva a pensar, me parece a mí, en vano. Y si ya dudábamos con la B y la 1 de balde, pues ese cruce con vano como que nos acaba de rematar, me parece a mí, ¿no? Entonces, en vano es con V, como vanidad, vanidoso o vanamente. Y en balde es con B ¿Cómo qué? Porque yo creo que justamente dudamos de cómo se escribe una palabra porque a veces no somos capaces de encontrarle como amigos, como una familia, sí, ¿no?, que nos dé la pista, otras voces relacionadas con ella que nos echen una mano. Entonces, en balde es con B. Mm.

0: como baldío, baldar y hasta como balda.
1: Balda, hasta con balda, estás diciendo. Pero no será, entiendo yo, la balda de las estanterías en la que estará pensando nuestro oyente, ¿no?
0: No exactamente, no es, esa, no, no exactamente, es eso. No exactamente. Vale. Balde, baldío y baldar pertenecen históricamente a una misma familia semántica. En su base etimológica se remonta al árabe hispánico, a bátil. Y este, a su vez, procede del árabe clásico, que es una lengua en la que ya tenía el sentido de vano, de inútil, de algo nulo o sin valor. Con esa noción se desarrollaron varias palabras castellanas ya en nuestra lengua ligadas a esta idea de cosas sin provecho. Entonces, la expresión en balde tiene justo ese sentido. El adjetivo baldío también lo tiene, porque es sin motivo ni fundamento. Y por eso empezó a aplicarse a la tierra no labrada, ¿no? Que es esa tierra que está ociosa, sin provecho, un terreno baldío. Y baldar igualmente es inutilizar algo, hacer algo inútil, dejarlo sin uso. Como cuando uno, oye, estás ya ahí muy, muy cansado, que eres carne de sofá, ¿no? Y dices, estoy baldado ya, ¿no? A estas alturas. La balda que está emparentada con esta misma familia no es la de la estantería, eso es un caso de homonimia, sino otro sustantivo que hoy está en desuso y que significaba igualmente cosa de poco provecho y valor.
1: Entonces, Judith, estoy pensando, ¿tener alguna duda entre la B y la V no significa necesariamente que uno tenga mala ortografía, ¿no? Dudar es lo que nos lleva a comprobar qué es lo que ocurre y hay casos en los que, como vemos, nos podemos remontar, lo has dicho tú, ¿no? Hasta el árabe.
0: Hasta el árabe incluso, sí. A ver, indudablemente, Jaime, es que hay errores y errores, ¿no? O sea, algunos fallos con la B y la V, por supuesto que sí que pueden revelar pues un dominio más precario de la lengua escrita, qué sé yo, la vaca con V, la vaca con B, estas cosas, ¿no? Como más de
2: revelar,
0: más básicas.
2: Revelar con V o con B, revelar.
0: Sí, esta también es muy típica, las que siempre, bueno, tienen distintos sentidos y uno se aplica a cada caso, ¿no? Pero yo creo que hay otros casos en los que, como bien dices, Jaime, es que puede vacilar cualquiera. Es más, es que yo te diría que algunas dudas son incluso más propias de gente culta que de gente poco formada. Porque, por ejemplo, tomemos el caso de acervo y acervo. Como diría tu profesora, acervo. Una persona poco instruida no dudaría con estas palabras, porque para empezar es que ni las usaría. Entonces no tendría nunca esa duda. Y luego, hombre, pues son dos términos que hasta un lector habituado a la lengua culta pues puede dudar o puede escribir mal alguna vez. Oye, tampoco, ¿no? Entonces, recordamos que ese acervo con B, que procede del latín acervus, ya en latín con B, es el que significa áspero y amargo. De ahí pasó a ese sentido figurado de cruel, muy riguroso, muy duro, es lo que utilizamos, ¿no?, en una crítica acerba, un juicio acerbo, mientras que acervo con V designa pues, ese conjunto de bienes, de conocimientos o de tradiciones que pertenecen pues, a una colectividad. El ejemplo más típico yo creo que es el acervo cultural, ¿no?, que siempre citamos, y este se escribe con V, ya en latín también significaba montón y acumulación, ¿no? Son dos palabras relativamente cultas, casi idénticas, pero no se escriben igual ni significan lo mismo. Entonces, claro, cuando alguien escribe acervo una vez cada 5 años, pues hombre, al final no es extraño que tenga que mentalmente pensar si es con V o con V, ¿no?
1: Claro, es que ahí entra en juego la memoria ortográfica, porque quien escribe mucho, al final, Judith, desarrolla una especie de diccionario visual al que recurre inmediatamente.
0: Sí, es que aprendemos
1: sin pensar.
0: Aprendemos a reconocer, yo creo, que la silueta gráfica de las palabras, el skyline de las palabras, si me permitís, ¿no? O sea, tienen como, bueno, pues es una silueta, ¿no? Pero incluso esa memoria también tiene límites, porque pensemos que, claro, una palabra que aparece cada 10.000 páginas, pues es más fácil, o sea, es más difícil, perdón, de automatizar que bueno, vida o volver, que prácticamente, oye, pues te pueden aparecer en cada párrafo, ¿no? Yo creo, Jaime, al final es humano reconocer que hay palabras que nos hacen dudar. Y si no, oye, pues probemos, ¿eh? Mira, yo no necesito saber la respuesta, que cada oyente responda mentalmente a esta pregunta. ¿Bascular es con B o con V? Pues tal vez yo creo que muchos porfineros hayan respondido, yo creo, me la juego, pero creo que muchos porfineros hayan respondido rápidamente que bascular es con B. Y yo creo que tal vez hayan contestado que es con B porque te guía la
1: pensando
0: palabra báscula.
1: En la báscula.
0: En la báscula, ¿no? Oye, y es cierto que existe un bascular con B, que significa oscilar, inclinarse, moverse al final de un lado a otro sobre un eje, ¿no? Esta es una palabra que nos llegó del francés y en efecto está relacionada con la báscula, porque una báscula, al menos originalmente las mecánicas, pues tienen un mecanismo de balancín, ¿no? Es esa misma metáfora, al final es oscilante. Pero bueno, además de este vascular con B, lo cierto es que tenemos un vascular con V que procede del latín científico vascularis y que está formado sobre vasculum, que significa vasito o vaso pequeño, más el sufijo latino aris, que es el que nos aporta un poco la, bueno, la idea de relación o de relativo a, ¿no? Claro, estos vasitos ya son un vocabulario más científico-anatómico, porque bueno, pues un vaso en este contexto es un conducto que transporta un fluido, como en nuestro sistema vascular o como en el tejido vascular de las plantas. Entonces, ¿vasculares con B o con V? Pues depende. Hay uno con B, que yo creo que por frecuencia o por exposición a él es el que más se nos queda en esa silueta gráfica, quizá es el que más inmediatamente tenemos, el que primero visualizamos, el que tenemos más activo, pero hay un vascular con V que igual pues es más nivel advanced, no sé.
1: Un nivel avanzado. Es que estoy pensando, ¿sabes? En otra pareja de la que tal vez duden, por ejemplo, los adolescentes, los jóvenes. Revelar con V y revelar con B.
0: Claro, es que
1: sería
0: te lo he
1: otra.
0: Dicho. Sí, sí, es que es otro par que hace dudar, ¿no? O sea, justamente lo comentábamos al final. En esos casos en los que simplemente cada una significa una cosa y son completamente distintas, pues hay un poco que memorizar. Uno puede revelarse con B contra una autoridad y puede revelar con V, pues un secreto. Hay que conocer un poco las palabras para distinguirlas. Sucede con muchos pares, ¿eh? Basta de bastar, basta de extensión, bacilo de bacteria y bacilo de bacilar, varón de hombre y varón título nobiliario, tubo de tener y tubo pieza cilíndrica, grabar con B y grabar con V. En este último caso, yo creo que el verbo más de la adolescencia, tú que citabas a los adolescentes, es con B, porque uno puede, yo creo, que grabar algo o alguna cuestión, alguna vivencia sí. Se te queda grabada, mientras que el verbo con V yo creo que es un poco más de la edad adulta, ¿no? Hasta que no empiezas a pagar impuestos, como que el grabar con V no tiene mucha relevancia.
2: Y pero, sin prefijo, ¿no?
1: Pero vamos a ver, ya todo lo llevamos a lo mismo. Al final va a resultar que la B y la V también van a estar relacionadas con hacernos viejos.
0: La gafa. Hoy todo nos lleva a esto. Pues oye, mira, te diré, ahora que me acuerdo que por mi cumpleaños, una vez, haciéndome vieja, y esto es real, un amigo me regaló un par de paños de cocina solo porque en ellos la palabra absorbente estaba mal escrita.
2: ¡Qué bueno!
0: Me los compró por eso y me los regaló por mi cumpleaños. Y es que, oye, pues este puede ser otro ejemplo complicado de la B y la V, ¿no? Porque, bueno, pues tienes ese absorber con B y ese absolver con V que igual deja pillados a más de uno. Al final se produce ahí ese cruce, ¿no? Entonces, bueno, pues para quienes duden, incluso para aquellos que fabrican o al menos etiquetan paños de cocina, absorber con B significa atraer, retener, aspirar, embeber, mientras que absolver con V pues es eximir o declarar a alguien libre de culpa, ¿no? Esa semejanza fonética, yo creo que incluso gráfica, ¿no? Con el ABS, pues al final es suficiente para vacilar, incluso en quien conozca perfectamente las palabras y las sepa diferenciar, ¿eh? Pero puede que se le cruce en algún momento y que tenga que detenerse. La ortografía culta es que está llena de estos pequeños abismos, Jaime.
1: Bueno, Judith, tenemos que ir acabando. Entonces, al final, es que, ¿qué? ¿Nos estás empujando? ¿Nos tenemos que resignar a memorizar para no caer en...?
0: Bueno, yo creo que no exclusivamente, ¿no? Ay. O sea, al final me parece que a mí que la memoria funciona mejor cuando encuentra una explicación. Si uno aprende a hacer verbo con B y a hacer verbo con V como dos opciones arbitrarias del diccionario, pues seguramente las olvidará. Pero si entiende que pertenecen a dos historias léxicas diferentes y las asocia con sus respectivos significados, pues yo creo que la diferencia se volverá más estable, ¿no? Más sólida. Si sabemos que existe revelar con V, podemos recordar revelación y revelador. Si conocemos rebelde, rebeldía y rebelarse, pues resulta más difícil escribir el verbo con V cuando queremos hablar de una insurrección. Las propias palabras nos ayudan. Yo creo que el conocimiento llama al conocimiento. Y la familia léxica convierte lo que es una palabra aislada en una pequeña red que ayuda a la memoria. A mí me parece que esa ayuda es muy necesaria porque nuestra ortografía conserva diferencias que el habla ya ha borrado. La pronunciación siempre cambia más deprisa que la escritura, que sobrevive allí donde el oído ya no percibe nada.
1: Y si quieres percibir la voz de Judith González con una pregunta, con una duda tuya, ya sabes lo que tienes que hacer, 620-621-991, 620-621-991. Entonces, ya te han mandado gafas para lejos, ¿verdad?
0: Sí, para lejos, para intermedio, para cerca, para cualquier distancia de enfoque.
1: Es que ha entrado en este estudio y ha dicho, pues tampoco el día es muy fino para ser martes y hay que fijarse en el drama. Fíjate qué drama. Un

0: Las gafas, que tengas buen martes.
1: Muchas gracias.
0: A pesar de las gafas.
1: Igualmente, muchas gracias.
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8: Son las 5 de la tarde, las 4 en Canarias.
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8: Buenas tardes, se lo venimos contando. Italia ha prorrogado otros 15 días los controles a los viajeros que lleguen desde España. Y el gobierno de Madrid ha replicado con la misma medida. El gobierno de Giorgia Meloni considera que la crisis migratoria en Ceuta no se ha solucionado y sigue existiendo riesgos significativos para la ciudad interna. Que entren, afirma en el espacio Schengen, inmigrantes ilegales, incluso delincuentes o terroristas islámicos. En los pasillos del Senado, el ministro de Asuntos Exteriores, José Manuel Álvarez, lo ha criticado duramente.
9: Entonces, yo entiendo que el gobierno italiano está actuando por política interna, pero es vergonzoso y es, desde luego, un ataque directo a la dignidad de los españoles y a la unidad y la solidaridad de los europeos. Y Europa sin solidaridad no puede existir. Por eso, yo pongo al Partido Popular y a Vox, dado que el gobierno italiano en estos momentos tiene fuerzas políticas que se sitúan en esos grupos políticos, para que se pongan del lado de los españoles y no, como hacen siempre, del lado del que siempre ataca a los españoles, como en este caso es el gobierno de Italia, con estas medidas. Muchas gracias.
8: Mientras, dentro de la Cámara Alta ya, sesión de control al Ejecutivo con críticas por la gestión realizada en la crisis de Ceuta. El Partido Popular recuerda la inacción del gobierno y el ministro de Exteriores replica con el poco eco que han tenido en Europa, Asunción Salvador.
10: El senador del Partido Popular, José Antonio Monago, ha lamentado que hayan pasado las semanas, los ministros que han ido a visitar Ceuta y los comunicados por parte del gobierno sin que se haya resuelto la situación de quienes entraron de forma irregular y permanecen allí. Y lanza el senador popular estos interrogantes al ministro Álvarez.
11: Si Marruecos dice que los recibe y usted dice que los devuelve, ¿qué demonios impidan que vuelvan? Si no retornan los muertos, ¿cómo van a retornar los vivos a Marruecos?
12: ¿Por qué tienen tanto miedo que el ministro de Asuntos Exteriores de España les diga la verdad sobre...?
10: Preguntas que han quedado sin respuesta, José Manuel Álvarez.
12: ¿Por qué tienen tanto miedo que el ministro de Asuntos Exteriores de España les diga la verdad sobre Ceuta y Melilla? ¿Por qué no me dejan hablar?
10: Y ha vuelto a presumir el ministro de ser el primer titular de Exteriores en visitar la ciudad autónoma, lo que ha generado protestas en la bancada popular. Ha sacado pecho además de las medidas pactadas con Europa, como la financiación para el refuerzo de la frontera o el asiento permanente para Ceuta y Melilla en el Comité de las Regiones.
8: Seguimos en el Senado porque hoy la sesión es casi monotemática con Ceuta. La ministra de Defensa, Margarita Robles, como solicita el Partido Popular, no se opone a que la directora del CNI acuda al Parlamento para explicar los datos que se tenía antes de la crisis en esta ciudad autónoma española. Pero recordemos que la Comisión de Secretos Oficiales tiene lugar en el Congreso, no en el Senado, donde ha tenido lugar este anuncio. Ignacio Jarillo.
1: Así es, el PP del Senado pide a la ministra de Defensa valentía para que se vaya de este gobierno tras haber sido desautorizada por Moncloa, según el PP, en su trabajo, ella y el servicio de inteligencia. El senador del PP, Martínez Maillo, le pedía a Margarita Robles que traiga al Parlamento a la directora del CNI y ella recoge el guante.
13: Permita hoy aquí y anuncie que está dispuesto a permitir que la directora del Centro Nacional de Inteligencia comparezca en la Comisión de Secretos Oficiales.
14: Por lo que a mí respecta, por parte de la directora del CNI, vamos en cualquier momento a la comisión. A ustedes no les importa nada lo que está pasando en Ceuta. Ustedes querían venir simplemente a atacar el gobierno.
1: Tras la ministra de Defensa, turno del ministro Marlaska, que insiste en que si él estuviera en Ceuta, hoy se seguiría sintiendo subjetivamente inseguro.
8: En clave económica, a pesar de la subida del IPC, del encarecimiento de combustibles y la energía, junto al ascenso del precio de los productos que componen la cesta de la compra, pues el vicepresidente primero y ministro de Economía, Comercio y Empresas, Carlos Cuerpo, asegura hoy que la situación de las familias españolas es mejor que hace un año y todavía mejor que en 2018, cuando se produjo el último cambio de gobierno.
15: 26% de hogares con dificultades para llegar a final de mes en el 2018, 20% en el año 2026. Esto refleja a las claras la mejoría que se debe, como he dicho anteriormente, a mejora de salarios y mejora del empleo, entre otros grandes avances. Quedan retos, quedan.
8: Y el gobierno ha declarado zonas gravemente afectadas, las zonas que sufran terremotos, incendios o inundaciones. Precisamente hoy se cumple un mes de los movimientos sísmicos registrados en Granada, donde, por cierto, hoy se ha desactivado la fase de emergencia. Onda Cero Granada, Guillermo Mendoza.
16: Desde hoy Granada pasa a estar en fase de preemergencia por los terremotos ante un descenso en la actividad sísmica que se inició el pasado 15 de agosto. La desescalada coincide con que hoy el gobierno haya declarado la capital y otros municipios perjudicados como zonas afectadas gravemente por una emergencia de protección civil. El anuncio lo ha hecho en Granada la secretaria del PSOE andaluz, María Jesús Montero.
17: Esto implica que los vecinos que hayan sufrido daños en sus inmuebles, desde mañana mismo podrán solicitar a la subdelegación del gobierno ese resarcimiento.
16: Según Montero, el objetivo es que las ayudas lleguen rápido para evitar que los vecinos tengan que endeudarse para reparar sus viviendas.
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0: Son ya las 5 de la tarde, 7 minutos, las 4 o 7 en Canarias. Esta es la hora brava de los martes con el siempre peculiar profesor Arzuaga. Profesor, ¿qué tal? Buenas tardes.
1: Pues muy bien, estupendamente, como siempre que vengo aquí.
0: Como siempre, saludos a Londres, ¿eh? Saludos a Londres. Como
1: esperemos que nos esté escuchando.
0: Esperamos y deseamos. Begoña Gómez de la Fuente, buenas tardes.
2: Buenas tardes.
0: Isabel, que sigue con nosotros.
2: Homo radiatus, Arzuaga.
0: Sí,
2: Homo radiatus, claro.
0: Que ha estado, yo no sé si calificarlo como el Disneyland de los paleoantropólogos.

0: Islands, uno de esos lugares...
1: Que no me gusta Disney Island.
0: ¿No te gusta? Bueno, pues uno de los...
1: Tiende a... Sí, como la Meca, que se
0: la Meca, el paraíso.
1: Religioso. Es un sitio...

0: Hay este país, ¿no? Georgia, que además es un país interesantísimo. Desde aquí animo a todo el mundo a visitarlos. Quizás es de los pocos países que quedan, ¿no? Por ahí, que se pueden, que no son Disneylandia, precisamente, que no son parques temáticos. Vale la pena, hay montones de cosas que ver. Incluso estos mismos fósiles que digo están en un paisaje, ellos mismos están en un paisaje precioso, se pueden ver monasterios muy bien conservados. No sé, es un país de primera.
1: Y no hay que hacer cola para visitarlos.
0: No hay demasiados turistas, yo diría que muy pocos. Es un país que está, hay que empezar por decir, que está en la Transcaucasia, que se decía antes, es decir, más allá del Cáucaso, entendiendo por más allá desde nuestro punto de vista, claro. De ahí lo de trans, ¿no? Caucasia. Es un país que también tenía territorio al norte del Cáucaso, pero lo reclamaron los rusos. Y ya se sabe cómo reclaman los rusos los territorios que dicen que les pertenecen. Siguen figurando estos territorios que están al otro lado del Cáucaso en los mapas de Georgia, pero de momento los administra el gran oso ruso, ¿no? Y lo que queda al sur del Cáucaso es este país que se llama Georgia, que en la antigüedad se llamó Iberia. Es decir, que en la época clásica, la antigüedad clásica, había dos Iberias. Una Iberia era precisamente lo que ahora es Georgia, y la otra Iberia, lo que luego fue Hispania, ¿no? Y ahora es España, ¿no? Así que me dirigí a ellos como primos.
1: Primos hermanos. Sí, además, llevan más de 8.000 años produciendo vino. Ellos saben de vino.
0: Saben un montón de vino. Lo que pasa es que el vino, las técnicas modernas, las empiezan a implantar ahora, ¿no? Según me dicen ellos mismos.
1: Pero me estás diciendo que no te gusta nada el vino que se produce allí.
0: Nosotros tenemos ahora más calidad. No, pero es un país que va, que va a llegar muy lejos, porque sí, es gente muy preparada. Están experimentando ese éxodo del campo a las ciudades que
1: en este momento
0: nosotros subimos, y empieza a haber una clase media, que es lo que hace que los países progresen. Pero el país es precioso porque tiene, para empezar, tiene el Mar Negro, su venidor, vamos a decirlo así, que es una costa turística, muy turística. O sea, si alguien quiere, en fin, desde España, no sé si es el mejor destino, pero donde están las playas y los hoteles, ese tipo de vacaciones, ¿no? Pero el Cáucaso es espectacular por su belleza, tiene glaciares, no está masificado, no está tampoco el medio ambiente alterado, es un país con una gran tradición histórica, en fin, hay muchas cosas que ver con museos también cada vez más, que estaban en la época soviética muy abandonados, pero desde la independencia, pues el país ha renacido. Y no va mucha gente por ahí, pero van a empezar a ir, ¿eh? Porque los precios son magníficos. Tienes, digamos, unos Alpes, o más, porque son picos de 5.000 metros. Quiero decir, al que le guste la montaña, pues los tienes sin apenas público, y de gran belleza todo. O sea que es un país muy, muy rico, y los precios son muy económicos.
1: Y como científico, ¿qué es lo que te ha llevado? ¿Qué es lo que queremos saber?
0: Pues porque, Georgia es un país de los de choque de placas. Yo estoy muy últimamente muy convencido de que el choque de placas, la tectónica de placas, lo explica casi todo. La geopolítica, por ejemplo, ¿no? Ya sabes tú que se descubrió en el siglo pasado que la corteza terrestre, la litosfera, estaba hecha de placas, no es una cosa continua, ¿no? Como se podría pensar, que fuera la piel de la Tierra, una piel continua, sino que está fragmentada en placas, que esas placas tienen vida propia, y a lo largo del tiempo se juntan y se separan. Y cuando se juntan, a veces chocan, a veces una se mete por debajo de otra, se las ha comparado con témpanos de hielo, y entonces se levantan montañas como el Cáucaso, que es el resultado de un choque de placas. Pero digo que empieza a pensar que es una analogía que se puede llevar también a la geopolítica. Hay algún tipo de relación entre la tectónica, entre la geología. Porque ahí se levantó el Cáucaso, que es una zona también de fricción. Ahí está en Armenia, esta

0: A Georgia está Turquía y luego al norte están las repúblicas esas
1: Una zona
0: de la
1: caliente.
0: Federación. Una zona muy caliente. Estos choques de placas están asociados a terremotos, volcanes y también a la evolución humana. O sea que donde hay choques de placas, los mejores registros, los mejores yacimientos se encuentran en otra zona activa, tectónicamente activa, que es la gran falla del Rift Valley, el este de África, por donde el este de África se está desgajando de África, ¿no? Y esa es una zona también con muchos yacimientos. Parece que hay algún tipo de relación, no, quizá no directa, indirecta, no de causa efecto, pero donde está la tectónica activa pasan cosas en todos los
1: Y
0: órdenes.
1: esto pasa en Georgia.
0: Y esto pasa en Georgia. Allí chocaron, y eso fue lo que levantó, bueno, lo que levantó el Cáucaso, chocaron la placa africana y arábiga, la península arábiga, formaba parte de la placa africana, se ha ido separando por el Mar Rojo, que es una falla que se va abriendo, y chocaron contra Eurasia, contra nosotros. Y ese choque produjo estas montañas del Cáucaso. Y hasta aquí llegaron los primeros homínidos que salieron de África. Los más antiguos homínidos que salieron de África se han encontrado ahí, tienen casi 2 millones de años. Hay un yacimiento espectacular que es este que he ido a ver, que se llama Manisi en su lengua. Y es un yacimiento interesantísimo porque se encontró en unas circunstancias inesperadas. Se encontró al excavar una ciudad medieval. Preciosa, por otro lado. Yo la llamo el Machu Picchu del Cáucaso. La gente no la conoce. Estamos hablando de territorios espectaculares.
1: Pero está bien conservada.
0: Está magníficamente bien conservada. Lo que pasa es que fue una ciudad destruida
1: Sí,
0: por
1: sí,
0: las
1: sí.
0: guerras.
1: Pero se percibe el trazado de las
0: No, no,
1: calles,
0: no,
1: los
0: no. Y se
1: muros.
0: levantan y
1: Y
0: todavía
1: se
0: tiene un
1: le.
0: monasterio con culto y se asciende por unas escaleras y se termina en un punto en la ciudadela, un punto elevado que tiene una vista sobre el valle. Increíble, o sea, es que la gente hace cola para ir a Machu Picchu, pero hay otros Machu Picchus, ¿no? Y este de Manisi es uno de ellos, es espléndido, sensacional desde todos los puntos de vista. Y al excavar la ciudad medieval, imagínate, al excavar el suelo de la ciudad medieval, pues primero aparecieron rinocerontes, claro. O sea, fueron arqueólogos medievales los que estaban trabajando ahí. No, no, no eran paleontólogos, sino gente que estaba excavando una ciudad medieval. Y por cierto, hicieron una espléndida excavación, sacaron muchas cosas muy bonitas de época bizantina, que es preciosa, y de pronto, pues al excavar los suelos empezaban a salir unas cosas que ellos no conocían, que llamaban a los paleontólogos y llegó allí uno que se llamaba Logabunia y dijo, pero bueno, si esto es un rinoceronte, ¿no? ¿Y qué hace un rinoceronte en el suelo de un monasterio? Pues porque debajo del monasterio hay un afloramiento, hay unos sedimentos que tienen 2 millones de años. Entonces empezó a excavar debajo de la ciudad medieval. Y aquí fue donde se encontraron hasta 5 cráneos de estos homínidos, que ahora, si quieres, te describo un poco cómo eran.
1: Pero serían los Homo erectus.
0: Estos los llaman Homo
1: Serían.
0: erectus. Es un Homo erectus muy primitivo. Es una cosa intermedia entre lo anterior, que se llama Homo habilis, y el Homo erectus que se conoce, que es un tanto posterior, ¿no? Estos son pequeñitos. Estos homínidos, pues de 1,50 m por ahí, tienen un cerebro pequeño también, lo tienen todo pequeño, hacían herramientas de piedra, ¿no? Y ya digo que se han encontrado 5 cráneos, que bueno, encontrarse un diente es un acontecimiento en nuestra disciplina, encontrarse 5 cráneos te convierte en un yacimiento único, ¿no? Y es de esta antigüedad. Y luego el yacimiento tiene muchísima fauna y esto nos lleva a un, iba a decir un misterio, pero los científicos nos preciamos de que nuestro trabajo consiste en convertir los misterios en problemas, ¿no? Entonces, vamos a dejarlo en un problema. Pero en este yacimiento hay una enorme cantidad de fauna, había mucha biomasa, una gran productividad, toda clase de herbívoros y por lo tanto también...
1: Restos vegetales, ¿no?
0: Y carnívoros.
1: Y carnívoros.
0: Atraídos. Y entonces, entre los carnívoros se encuentran osos, se encuentran hienas, se encuentran lobos, pero se encuentran también unos pumas gigantes, todos estos junto con los homínidos. Se encuentran también un jaguar, y luego se encuentran dos félidos de estos con dientes en forma de sable, uno de sable, otro ya de cimitarra directamente, ¿no? Se llaman Homotherio y Meganterion, y uno se pregunta, cuando ves las reconstrucciones de estos homínidos o estudias sus restos, uno se pregunta, pero ¿cómo sobrevivían aquí?
1: ¿Cómo aguantaba?
0: O sea, imagínate un homínido de 1.5 metros de estatura, rodeado de osos, lobos, hienas, no sé, jaguares, ya sería bastante con eso, pumas gigantes también, pues estaría bastante...
2: Una presa fácil sería, ¿no?
0: Pero ¿cómo se las arreglaron?
1: Pero aguantaron.
0: Bueno, ¿y cómo se las arreglaron? Yo no tengo una respuesta para eso.
3: Inteligencia humana.
0: Bueno,
3: sí, artificial.
0: Inteligencia humana, en este caso era natural... Pero, claro, la inteligencia está muy bien, digamos, para evitarlos, ¿no? Para evitarlos. Pero luego, más adelante, ya tenemos descendientes que son muy fuertes, o más inteligentes, sí, pero muy fuertes, gente ya auténticos, en fin.
1: Luchadores,
0: sí,
1: podrían ser.
0: Y que te imaginas que podrían... más o menos igualarse, ¿no? Pero estos es que son muy pequeños. Y además yo lo explicaba en clase, que tiene unos caninos, claro, son pequeños, son como los humanos. Y en un medio en el que sí, hay mucha carne, mucho fitófago, mucho herbívoro...
1: Pero hay que masticarla.
0: Bueno, y que no te mastiquen.
1: Y que no te mastiquen.
0: Me refiero, o sea, yo mismo no se me ocurre, además no se subían a los árboles, quiero decir, que puedes pensar, bueno, pues a lo mejor en la selva africana se pasaban la vida en los árboles. Y así todo, porque los chimpancés tienen unos caninos de cuidado. O sea, un chimpancé puede con un leopardo, ¿eh? No digamos un gorila. Tiene unos caninos y una fuerza, un chimpancé tiene más fuerza que un humano, mucha más fuerza que un humano. O sea, si hiciéramos un
1: que
0: pulso,
1: no te abrace,
0: nos doblaría que no te... la muñeca, ¿no? Pero estos de aquí, tú ves las reconstrucciones, una gente pequeñita ahí, con un cerebro pues no demasiado grande, que no tienen... Y luego sí, tienen herramientas, pero ¿qué haces con una...?
1: Pero siempre se ha dicho, profesor Arzuaga, que la gente pequeñita desarrolla habilidades que no tienen los más altos.
0: Sí, pero me gustaría saber cuáles eran esas habilidades, ¿no?
3: Danos otra tarde.
0: Eso es lo que está por descubrir, ¿no? Es que es una especie intermedia, o es un tipo de dominio intermedio entre los que realmente son fuertes, ya son de los nuestros. Yo la evolución humana la divido como en dos... Todo el mundo que va a ver el Museo de Burgos, por ejemplo, se da cuenta de que hay, viendo las reconstrucciones, hay dos tipos de especies. Unas que son como los chimpancés, para entendernos, aspecto, como de chimpancé, que también se subirían a los árboles, que vea en África, y otras que son como nosotros. Esta especie está, estos homínidos de Georgia están como entre medias. Quiere decir que ni se suben a los árboles como un chimpancé, ni tienen los caninos de los chimpancés, ni tienen la corpulencia y el armamento, digamos, del Homo erectus, de otras formas más evolucionadas, más parecidas a nosotros. Entonces eso me dejó con esa preocupación, ¿no? Por lo demás, en el Congreso, pues sí, fueron los especialistas.
1: Claro, tengo una curiosidad. Cuando termináis las ponencias y os reunís, ¿de qué habláis los científicos, las eminencias científicas?
0: Pues mira, yo donde noto la mayor diferencia, sinceramente, en mi campo,
1: sí,
0: es entre los que les gusta el campo, hablando de campo,
1: sí,
0: la naturaleza, y los que no. Es decir, los de laboratorio, yo cuando llegué al yacimiento me metí en el yacimiento.
1: Te manchaste las manos.
0: Me metí en el yacimiento y me fui cuando pues tocaba, cuando se acabó, ¿no? La excursión, vamos a decirlo así. Y estuve todo el rato ahí. y no salí. Y me quedé sin comer, claro está, porque habían puesto unos sándwiches en unas mesitas, sí, un poco más para allá. Pues algún otro más...

0: Habría ahí, pero no muchos más, ¿no? Quiero decir, la mayor parte de la gente, y luego, claro, es un territorio volcánico, esos son volcanes, todo. Entonces yo alucino viendo aquellas coladas de lava enormes, aquellos basaltos. Es que es un territorio volcánico, son coladas que proceden de los volcanes que estaban en ese momento en activos, ¿no? Entonces yo, y luego viendo la vegetación, porque empiezan a producir vino, lo que decíamos, y eso quiere decir que, bueno, pues que tiene un clima bastante parecido al nuestro,
1: agradable,
0: ¿no? Entonces, a mí me falta tiempo en el yacimiento. Y hay muchos otros, digamos, más de laboratorio, si quieres llamarlo así, que no tienen la suerte de disfrutar como yo disfruto en la naturaleza. Yo, es que me falta tiempo para ver todo lo que había que ver. Para empezar, las ciudades bizantinas, medievales, son espectaculares. El río que pasa cerca de esta ciudad donde están los yacimientos hace unos meandros preciosos. Ya, a mí un meandro es que...
1: ¿Nos has hecho una ruta, una descripción de un...
0: Bueno,
1: hay que ir.
0: Seguro, es un sitio seguro,
1: pero
0: absoluto.
1: Por favor, pide que te patrocine el gobierno de Georgia.
0: Ya lo hago yo gratis.
1: Gratis.
0: Por cariño y por amor. Se puede, hay que decirlo, pueden ir mujeres y niñas y niños por la noche. Seguridad absoluta. No se corre ningún peligro en ninguna parte y es un país por descubrir.
1: Y me ha quedado clara una cosa, que el vino de allí no te gusta, aunque lleven 8.000 bueno, no, años está, produciendo vino.
0: ¿Sabes que hubo una colonia alemana en el siglo XIX? Se creó una ciudad alemana. Viajaron desde Leipzig, creo que es. Se fueron un grupo de alemanes y creó, levantó una ciudad alemana. Eso sí hacían vino, ¿eh? Y eso vivió o duró hasta la guerra.
1: Pero no te gustó nada en absoluto.
0: Hombre, vamos
1: no
0: a ver.
1: No te gustó nada en absoluto.
0: Más el blanco, por ejemplo, nosotros lo hacemos mejor. El tinto va mejorando.
1: Bueno, estamos en ello.
0: Los que vayan a Georgia y deben ir... Bueno, osos hay para aburrir. Por cierto, que una naturaleza increíble en cuanto a diversidad y fauna. Y luego a mí, como me gustan las montañas y los glaciares, y bueno...
1: Menos mal que ha estado una semana.
0: Me habría quedado allí.
1: Te habrías quedado.
2: Un día más o dos.
1: Pero hay que volver. Es que hay que volver. Bueno, profesor Arzuaga, como siempre es un gusto. Vamos a hablar de la belleza, pero de la belleza de los malos. ¿Por qué? ¿Te gusta el tema?
2: ¿Cómo te quedas? ¿Te gusta
0: la belleza de los malos? ¿Por qué nos gustan las películas? Hoy hablaba en clase de por qué nos gustan las películas de terror.
1: ¿Y por qué a los malos que son especialmente bellos, o a las malas?
0: Es que los mayores son guapos. Es que el demonio es muy guapo.
1: ¿Te parece guapo el demonio?
0: No, si quiere conseguir algo en la vida, más le vale. Quiero decir, la idea esta de la iconografía cristiana, del malo como un monstruo horrible, es incompatible, no funcionaría. O sea, si tuviesen ese aspecto monstruoso...
1: Todo el mundo vivía.
0: No seduciría a nadie. No, el demonio se viste de Prada.
1: Tiene que ser guapo, el demonio.
0: Es guapo, con clase, elegante... Y sus ayudantes.
1: Siempre. O sea, ayudantes tiene... en la tierra, que hay también.
0: No, sí.
1: En la tierra también los hay.
0: Y otros que están aquí con nosotros, todos son... Hombre, algunos son más de Zara, según la categoría, de una jerarquía.
2: Depende, ¿no?
0: Pero los de categoría, los auténticos demonios, y sus representantes aquí en Madrid, por ejemplo, solían ir mal vestidos antes, pero ahora ya se van refinando.
1: A ver si me presentas a uno que yo conozca.
0: Y las diablas.
1: Y las diablas también.
0: O sea, claro, son seductores.
2: Claro.
1: Como
0: no conseguirían nada. Claro. Sí, ese es el... Y luego además tienen esa frase del demonio que le dijo a Jesucristo, que es demoledora, que es esa frase de todo esto te daré. Y cada uno...
1: Yo no te puedo dar más tiempo, Arzuaga.
0: Bueno, pero habla de la elegancia
1: de la belleza de los malos.
0: Va de negro, ¿eh?
1: Va
0: de negro.
1: Como de Prada.
0: Sí.
1: Un abrazo grande.
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0: parecer una obviedad, pero ¿qué tienen en común Ted Bundy, asesino en serie responsable de la muerte de 30 mujeres jóvenes, Richard Ramírez, asaltante nocturno de casas donde asesinaba y a veces mutilaba a sus víctimas, Charles Manson, instigador del asesinato de Sharon Tate, embarazada de 8 meses y de todos los amigos que estaban en su fiesta? Bueno, podríamos seguir con otros ejemplos, pero ¿por qué despiertan tanto interés? ¿Qué tiene, por ejemplo, en común Luca Magnotta, asesino y descuartizador de un estudiante universitario, Jeffrey Dahmer, el de la serie, le han hecho una serie, el caníbal de Milwaukee, los hermanos Menéndez también tienen una serie, que asesinaron a sus padres, Wade Wilson, a todas mujeres por el simple hecho de matar nuestro Daniel Sancho, que asesinó y descuartizó a Edwin Arrieta, o este último, Luigi Mangione, que presuntamente asesinó al director de la mayor aseguradora de salud privada de Estados Unidos, tiroteado en Nueva York en plena calle el 4 de diciembre del año 2024. ¿Qué tienen en común? ¿Que son malvados? ¿Que son asesinos? Sí, pero también son guapos. Puede parecer una frivolidad, pero tiene su importancia. Parece ser que mucha, tanta, que nos puede transformar la idea que tenemos de la realidad y de lo que ha hecho. Y ha dado paso a toda una cultura pop que mueve muchísimo dinero, pero sobre todo lo que mueve son pasiones. Francesc Soler le ha querido dar un sentido a este fenómeno perturbador que tiene a la belleza como eje que vertebra el relato de alguno de los asesinos más conocidos de la historia. Francesc, en Onda Cero Barcelona, ¿qué tal? Buenas tardes.
1: ¿Qué tal, Jaime? Buenas tardes.
0: Buenas tardes. Claro, todos estos tienen en común que son malos, malísimos, que son asesinos, que pueden ser y han sido condenados por la sociedad, pero que han despertado un enorme interés y no sé qué más por su belleza.
1: Pues sí, menudo cóctel, ¿no? Belleza, crimen, o true crime, podríamos decir, y cultura pop, que ahora mismo quiere decir redes sociales. De la suma de todo esto, yo creo que nace este fenómeno, o se perfecciona este fenómeno, porque, como tú has bien dicho, viene de lejos, que es la de los asesinos guapos, que es esta fascinación por unos iconos pop que se han convertido en celebridades por el mero hecho de haber matado a alguien y de ser guapos.
0: Porque el último ejemplo sería Luigi Mangione, este joven de 26 años, blanco, pijo, universitario, tremendamente sexy, que ha conseguido incluso que cientos de miles de personas le entreguen dinero para ayudarle en la defensa. Este sería el último ejemplo de asesino guapo.
1: Sí, yo creo que es el último y además el más perfecto. Yo lo llamo el príncipe de los asesinos guapos por distintas razones. La primera es que tiene una causa. La podemos respaldar o no, pero tiene una causa. Él se ve como un justiciero cuando comete su crimen, un tiroteo, 3 balas, mata a sangre fría al CEO de la principal aseguradora médica de los Estados Unidos. Él considera que es una forma de devolver el golpe a esta industria sanitaria norteamericana que deja a la orilla a tanta gente que no tiene un seguro médico. Y por lo tanto, en un primer momento, se le ve como una especie de Robin Hood, de Che Guevara incluso. Esto es una comunidad pequeña que lo celebra como un justiciero. Pero es que enseguida su cara trasciende porque Luigi Mangione, como tú bien has dicho, es un joven de 20 y pocos años y por lo tanto él tiene ya su identidad visual creada en redes sociales. Es decir, cuando comete el crimen y cuando conocemos su nombre, es tan fácil como googlear su nombre y enseguida encontramos todo su rastro digital, no solo sus fotografías en Instagram, y ya sabemos que en Instagram no ponemos precisamente las fotografías en las que salimos más feos, sino que salen en la playa, guapo, moreno, tonificado, sin camiseta, etcétera, etcétera. También su lista de lecturas en Goodreads, también las canciones que escucha en Spotify. Es decir, que en nada, en unos minutos, podemos tener ya un perfil de quién es este tipo. Y lo más inquietante es que estas fotos acaban apoderándose de la narrativa sobre el crimen y los medios de comunicación acaban ilustrando una noticia sobre un crimen con unas fotos de un chico en la playa pasándoselo bomba. Es decir, que la narrativa enseguida acaba girando en torno a su pelo, a sus abdominales, a sus cejas, a sus ojos, etcétera, etcétera.
0: Pero aparentemente este podríamos pensar que es un fenómeno de nuestro tiempo, de las redes sociales, el efecto de la televisión, el efecto de lo digital, pero en tu libro tú hablas de Manson, de Ted Bundy, de Jeffrey Dahmer, de Richard Ramírez, de los hermanos Menéndez. Esta fascinación por el malo o guapo no es nueva.
1: No, esto viene de lejos. Es verdad que ahora todo va mucho más rápido, porque es verdad que el poder viralizador de las redes sociales convierte cualquier icono pop en una referencia mundial en cuestión de días, sino de horas. Pero es verdad que esto viene de lejos. Con Ted Bundy podríamos decir que empieza un poco este fenómeno, que es convertir a un criminal en un icono pop global. Cuando se estaba juzgando a Ted Bundy, en campus universitarios de los Estados Unidos había camisetas con su cara. Durante su encarcelamiento no dejó de recibir muchísimas cartas, peticiones de matrimonio, llegó a casarse incluso con una chica, y de hecho esta atracción por los criminales con delitos de sangre incluso tiene un nombre, una parafilia que se llama hibristofilia, que es sentir atracción romántica o sexual por criminales que están en la cárcel, por distintas razones, porque se asocia el crimen, el peligro, con una hipermasculinidad, con el riesgo asociado a la aventura, pero también con un amor maternal. Es decir, hay gente que desarrolla un sentimiento de amor hacia estas personas porque cree que les ha faltado algo en la vida y que gracias al amor, pues de algún modo, se van a convertir en un príncipe azul. Spoiler, casi nunca pasa esto.
2: Eso vamos a cambiar, ¿verdad, Francés?
1: Sí.
2: Vamos a redimir. A mí lo que me inquieta mucho leyendo el libro francés es que, claro, yo veo un chico, una persona, un señor, con mocasines sin calcetines, uh-huh, y digo, no me lo puedo creer, es por culpa de Luigi Mangione. ¿Esto es así?
1: Esto es así, y en este fenómeno, para mí, que es una locura, hay una parte importante que es Luigi Mangione como icono de moda. Es decir, cuando Luigi comparece por primera vez ante la justicia, un periódico de tirada nacional, no de este país, un periódico serio, titula Luigi Mangione sorprende con un nuevo look en su primera comparecencia ante la justicia. Es decir, la noticia es que se ha cortado el pelo en la cárcel, pero es que además, como aparece con un jersey de color burdeos igualito que el de su abogada, este jersey se agota
0: en
1: las
0: tiendas. De moda.
1: Y lo pone de moda. Y cuando vemos sus zapatos sin calcetines, se monta un debate en redes sociales, no sobre el acceso a las armas, no sobre la sanidad pública en los Estados Unidos, sobre si le quedan mejor los zapatos con o sin calcetines. Es decir, yo en el libro sostengo que Luigi Mangione está más cerca de inspirar una línea de moda que una revolución.
3: Bueno, pero entonces, ¿qué estamos haciendo, no? O sea, porque ¿desde dónde se fomenta todo esto, Francés? Se fomenta desde muchos lugares, ¿no? Ya decimos, sí, las redes sociales, pero también los medios ahí tienen un, ¿no? Aparte de que en América todo es un poco así, ¿no? Que los dibujitos, las caricaturas, al final la caricatura se les va de la mano, ¿no? Del asesino.
1: Por supuesto. Yo creo que el fenómeno viene de lejos y desde la ficción o desde el entretenimiento nos han enseñado un poco que está bien celebrar este tipo de figuras. Es decir, yo creo que tiene un papel evidente las series de las plataformas de streaming, que por supuesto han pasado a pivotar casi exclusivamente en la figura del criminal y del asesino. Un criminal o un asesino que ya no busca dar miedo, sino seducir. Es decir, yo me acuerdo que cuando era adolescente había películas pues que daban miedo, ¿no? Porque el asesino era un ser pues desagradable, era que te podía provocar pesadillas. Pero yo creo que ahora lo que se va a buscar es crear un sueño húmedo, ¿no? Porque cuando tú escoges a Zac Efron para interpretar a Ted Bundy y se pasa a la serie quitándose la camiseta, pues esto es por algo y no precisamente para dar miedo.
0: Pero fíjate, porque pensamos en los Estados Unidos y a mí me tocó hablar del caso de Daniel Sancho estando en televisión, uh-huh, y la reacción y el efecto era el mismo. El centrarse en muchas ocasiones en el pelo largo, en que era surfero, en la imagen que proyectaba este chico. No es un fenómeno
3: este
0: de la...
3: Chico tan mono,
0: no es cultural americano, de la cultura americana. Es un fenómeno, ¿verdad, Francés? Global. Podemos decir.
1: Es un fenómeno global y yo creo que el ejemplo de Daniel Sancho está muy bien traído porque, en el fondo, acaba contradiciendo un poco esa parte de la sociedad que dice no, pero es que Luigi Mangione acaba celebrado porque tiene una causa. Muy bien, Daniel Sancho no tiene ninguna causa y se celebra igualmente. y en las redes sociales la conversación está sobre su pelo, si es natural o no el rubio, sobre qué rutina sigue en el gimnasio para tener ese cuerpazo. Es decir, se acaba sexualizando, porque ya no es romantizar, es sexualizar o cosificar directamente al asesino. Pocas horas después de su detención, en redes sociales se estaba diciendo que Daniel Sancho debería participar en la próxima temporada de un reality que todos conocemos, que se lleva a unos famosos a una isla del Caribe, ¿verdad? Entonces, quiero decir que sí, efectivamente es un fenómeno mundial. Es verdad que en Estados Unidos lo tienen mucho más por la mano, porque el fenómeno de los asesinos en serie es muy americano, de los años 70, 80, sin duda la cultura actual, la cultura popular actual, tanto la americana como la nuestra, está muy basada en la imagen, muy basada en la belleza y en esta belleza que ponemos, yo creo, por encima de cualquier cosa.
4: Cuentas en el libro que vivimos un momento en el que al mal lo convertimos en algo atrayente, ¿no? Creando personajes que son amables, que son cariñosos, incluso cuando recreamos al propio Satanás, al demonio. Y esto estoy pensando en los norteamericanos. Esto no molesta, por ejemplo, a los espectadores más conservadores, si hablo de series, por ejemplo.
1: Sí que es verdad que cuando se estrenó una serie justamente en la que el personaje era Satanás o era el diablo, sí que hubo algunos sectores de más conservadores, sobre todo religiosos en Estados Unidos, que pusieron el grito en el cielo, nunca mejor dicho, pero no se les hizo ni el menor caso. Pero sí, Jaime, que yo creo que tienes toda la razón cuando hablas de esta evolución. Yo me fijaba, por ejemplo, en el arquetipo del vampiro o en el mito del conde Drácula, ¿no? A principios del siglo XX tenemos a Nosferatu de Murnau, que es un ser pues muy desagradable, y es verdad que daba miedo. Yo cuando era pequeño me daba muchísimo miedo, con esos dientes, con esas uñas, con esa mirada terrible. Con el paso del tiempo acabamos con Entrevista con el vampiro, donde el vampiro es Brad Pitt, Antonio Banderas y Tom Cruise. Pero es que después ya saltamos a Crepúsculo, en la que se une el héroe teenager, la película de adolescente, con el vampiro. Y entonces te sale un vampiro que lo que quiere es que te muerda el cuello, ¿no? Entonces la evolución que ha hecho el arquetipo del malo en el cine o en la televisión, yo creo que también nos ha ayudado o ha contribuido a que acabemos viendo como normal, pues, que en las páginas de cultura y espectáculos de los periódicos se hable de Meghan Markle un día y al día siguiente de Luigi Mangione, con la misma naturalidad y con la misma alegría.
2: Bueno. Pero lo que pasa es que tiene poco remedio esto, porque, claro, a nivel neurocientífico, siempre vamos a asociar lo bello con lo bueno.
1: Sí, este es uno de los problemas que tenemos. Es algo que descubrí con la investigación que traté de conducir para descubrir qué nos pasaba, ¿no? ¿Por qué caíamos rendidos ante alguien atractivo? Y es que el cerebro nos engaña. El cerebro necesita...
4: Y además culpas a Platón.
1: Sí. Yo primero
4: culpo
1: a Platón.
4: En el libro, que lo culpas.
1: Porque es verdad que Platón...
4: Y Aristóteles
1: y el resto,
4: también.
1: Sí. El Platón y el resto de filósofos de la Grecia clásica, incluso Homero, asocian... belleza con bondad, pero es verdad que uno de los especialistas a los que cito en el libro me dice, oye, cuidado, porque la concepción de belleza de la filosofía clásica no tiene nada que ver con esta idea de belleza actual, que es una belleza puramente fachada, puramente para conseguir likes, etcétera, etcétera. Pero es verdad que la filosofía nos enseña que la virtud va unida a la belleza. Y esto, en el fondo, si tiramos un poco más para atrás o vamos un poco más al origen, vamos al cerebro. Y tenemos que hablar del efecto halo, que el efecto halo es algo que nuestro cerebro utiliza para tomar decisiones rápidas. Es decir, cuando vamos por un camino y vemos una serpiente, nos ponemos en guardia. Es algo instintivo, no tenemos tiempo de razonar si estamos en peligro o no. Pues del mismo modo, cuando vemos a alguien atractivo que nos quiere, que nos está amenazando, o nos quiere vender un coche de segunda mano o una enciclopedia, si es guapo, vamos a confiar, porque entendemos que, como es guapo, también es bondadoso, también es exitoso, también es inteligente, por lo tanto no nos va a hacer nada malo. Y este es un problema que tenemos, y por esto, cuando el asesino es guapo, nos cuesta muchísimo, muchísimo entender que pueda ser malo.
4: Pero esto lo llevamos desde pequeños.
1: Sí,
4: porque cuando somos pequeños está demostrado científicamente, se ha estudiado. Sí. Preferimos, tenemos tendencia a buscar los rostros que a nuestro parecer, armónicos, son más atractivos.
1: Sí, ¿no? sí, hay una belleza objetiva, o lo que nuestro cerebro entiende como objetivo. Eso tan manido de la cultura popular de la cara es el espejo del alma, en el fondo es esto. O sea, cuando nosotros vemos la cara de Luigi Mangione, nos cuesta mucho pensar que esa cara angelical puede corresponderle un alma pues oscura o siniestra, ¿no? Del mismo modo, la belleza, en el fondo, tiene una valoración muy por encima de lo que es puramente visual. A todos nos ha pasado cuando, por ejemplo, yo me acuerdo cuando se habla de un accidente y la víctima es sobre todo joven, muchas veces el comentario es pobre, con lo guapo que era, ¿no? Como parece que una persona que es víctima por ser guapo es más víctima, o sabe mal, incluso peor, que si, por ejemplo, la persona que ha sufrido el accidente pues no fuera tan agraciada. El caso contrario es una teoría

0: por supuesto superado, de Cesare Lombroso, que es un psiquiatra italiano de finales del 19, que él creía lo contrario, es decir, que las personas poco agraciadas eran más dadas al crimen, a la violencia, a comportamientos malos, es decir, que había una cara de malo. Y esto también nos ha educado, es decir, el malo de la película tradicionalmente tenía cara de malo. Lo que pasa es que ahora no, el malo de la película ahora tiene cara de bueno y ahora sí que ya no entendemos nada.
1: Bueno, incluso en determinado momento de la historia, en Estados Unidos, dándole la vuelta a esta realidad, hubo un tiempo, un momento en el que ser feo fue un delito y estaba castigado.
0: Sí. Sí, sí, sí, sí, las leyes de la fealdad. Es que, poca broma, parece algo muy frívolo lo de la apariencia, pero del mismo modo que hubo las Uli Laws, que eran las leyes de la fealdad, en ciudades, por ejemplo, como Chicago o San Francisco, donde te podían multar e incluso apartar de la vía pública si eras feo, tenías algún tipo de discapacidad, etcétera, etcétera. Recordemos también que las políticas eugenésicas de Hitler también se basaban en la pureza de la raza, en la belleza. Sí, cuando vemos las películas de Leonard Riefenstein, por ejemplo, sobre los Juegos Olímpicos de Berlín de los años 30, es en el fondo es una celebración de la belleza, ¿no? De la potencia física. Entonces hay que ir con mucho cuidado a la hora de celebrar la belleza o convertir la belleza en una forma de discriminar a las personas. Guapo lo quiero, feo no lo quiero.
2: Los actores que encarnan estos personajes reales en series no tienen miedo de que por la calle pase algo
1: les ha pasado a algunos,
2: o que les encasillen de una manera extraña
1: y les insultan
2: y ha pasado, es, ¿no? Que es aberrante, ¿no? El papel que hacen
0: les ha pasado esto y también les ha pasado lo otro, es decir, por ejemplo, el protagonista de You, que es una serie muy seguida en Netflix, es un chico que puede parecer atractivo o ser atractivo, pero encarna un papel de un amor tóxico, obsesivo, y es un psicópata en el fondo, ¿no? Entonces, en un momento dado, en redes sociales, sobre todo en el antiguo Twitter, empiezan a aparecer mensajes de fans diciendo: quiero que me secuestres, me da igual que seas un monstruo, pero yo te voy a querer igualmente. Y el mismo actor publica un mensaje, pone un mensaje diciendo que por favor no celebremos este tipo de comportamiento. Entonces, yo creo que a veces desde la misma industria, quizá por parte de los actores, hay la sensación de que igual se nos va un poco la mano con esto de romantizar o con esto de convertir a los criminales además, en muchos casos que vienen no de la ficción, sino del mundo real, en puro entretenimiento. Y esto yo creo que es complicado. Por ejemplo, también en el libro cito algo que descubrí que me dejó también patidifuso, que es que cuando se estaba preparando la adaptación de American Psycho de Bret Easton Ellis, uno de los actores que estuvo a punto de interpretar al protagonista, que también es un psicópata, era Leonardo DiCaprio. Pero por suerte en ese momento la jefa de casting dijo: a ver, Leo viene de interpretar al protagonista de Titanic, tiene una masa de fans que son chicas muy jóvenes, quizás sería un salto demasiado fuerte en su carrera, ¿no?
1: Es que le dedicas el libro a los malos que son guapos, pero al final lo que yo creo que estás buscando es que seamos nosotros mismos los que nos miremos en el espejo. ¿Cómo enfocamos, cómo miramos a estos personajes, ¿no? Estos perfiles de los malos que son atractivos?
3: Conmigo ha habido efecto, ¿eh? Sí. Ahora mismo, en este rato que estamos hablando, decía, llego a una conclusión, una así muy preliminar, que es: no confío en las personas que huyen de lo feo. O sea, que obvian lo feo en la vida, ¿no? O aquello que entendemos con el canon de feo. Ha salido por aquí alguna referencia a esa ley que decías que, ¿no? Que se apartaba a las personas con discapacidad, etcétera. Bueno, pues creo que las personas que huyen de esa mirada, creo que no merecen mi confianza, ¿no?
1: Los asesinos guapos, Francesc Soler. Un libro en el que se acerca a estas figuras que han estado a lo largo de las décadas, hay varios ejemplos, han estado ahí, han despertado algo más que morbo para mucha gente y han acabado siendo protagonistas de series, de televisión, de películas. Muchísimas gracias por estar con nosotros.
0: A vosotros, un
1: gracias,
0: placer.
1: Gracias, Francesc.
0: Gracias, buenas tardes.
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4: Son las 6 de la tarde, las 5 en Canarias.
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4: Buenas tardes. En el Senado ha continuado la sesión de control al Gobierno con la ya habitual ausencia del presidente Pedro Sánchez y hoy Ceuta ha sido casi el único tema de confrontación con la oposición. El Partido Popular ha vuelto a exigir la dimisión del ministro de Interior, Fernando Grande Marlaska. Ha sido la portavoz de los populares en la Cámara Alta, Alicia García, quien le ha dado más de 10 motivos para que deje el cargo, algo que rechaza el ministro.
6: A usted, señor Marlaska, no le faltan razones para dimitir, no. Le falta dignidad. Ceuta es su negligencia objetiva. Ceuta es su incapacidad objetiva. Ceuta es su mentira objetiva. Hoy tiene una oportunidad, señor Marlaska. Pida perdón a los ceutíes. No les haga más daño y dimita ya.
7: Si la forma de hacer política únicamente sería la suya, yo dimitía hoy y me iba, porque desde luego esta no es la política en la que creo. Y nosotros estamos aquí para hacerles frente y seguiré aquí porque no me gusta esa forma de hacer política que tienen ustedes mintiendo y llamando a la confrontación.
8: Señorías, ruego silencio.
4: Pues ante el debate en el pleno Parlamento Europeo titulado Recientes ataques híbridos e instrumentalización de migrantes en Ceuta y necesidad de una respuesta coordinada para proteger las fronteras exteriores de la Unión Europea, la representación de Marruecos ante la Unión Europea y la OTAN ha enviado un correo a los eurodiputados españoles para tratar de influir en la votación sobre Ceuta. Se compromete a readmitir a todas las personas afectadas. El mail subraya también que el gobierno español ha declarado que la información del que dispone no permite responsabilizar al país vecino, a Marruecos. Marcus Brunner es el comisario europeo de Asuntos de Interior y Migración.
9: Hay que encontrar una solución de forma urgente y para eso nuestras prioridades son claras. Todos los que entraron ilegalmente deben regresar a Marruecos.
4: En clave económica, las alertas siguen encendidas entre los inversores. Un precio del petróleo por encima de los $107 por barril y el aumento de los rendimientos de los bonos mantiene a los mercados cautelosos ante una decisión clave sobre los tipos de interés de la Reserva Federal de Estados Unidos que se va a conocer mañana. Hoy el IBEX 35 cae ligeramente, Manuel Pecino.
10: Tan ligeramente que se queda prácticamente plano, apenas cae un 0,05% y cierra en los 19.555 puntos, a pesar de que la gran mayoría de firmas se han quedado hoy en el lado verde. Las que más ganan son las beneficiadas por esa subida del barril de Brent, Acciona Energía, un 4,5%, Repsol, y le siguen Acciona y Acerinox. En el lado contrario, Solaria es la que más retrocede por segundo día consecutivo. Cerca se quedan Puig e Inditex. Los expertos prevén que mañana el Banco Central de los Estados Unidos suba los tipos de interés y a la espera de que se anuncie esa decisión, la cautela se ha instalado en Europa. Es una jornada de signo mixto, pero gana el rojo.
4: El estudio Percepciones y actitudes ante los animales 2026 de la Fundación BBVA revela que la sociedad española percibe una gran cercanía emocional y continuidad biológica entre los seres humanos y los animales. El 90% de los encuestados incluso apoya de forma máxima el reconocimiento del derecho a la vida de todos los animales. Javier Andión.
11: Muchos españoles creen que los animales tienen capacidades emocionales similares a las nuestras debido a su capacidad de sentir dolor, miedo o placer de la misma forma en que lo hacemos las personas. El estudio muestra que también considera

0: que tienen similitudes en facetas sociales debido a que cuidan de sus descendientes de forma parecida a los humanos. Sin embargo, dentro de la faceta cognitiva hay una mayor discrepancia al considerar en mayor medida que no piensan y planifican sus acciones como lo hacemos nosotros. Los investigadores afirman que la inmensa mayoría de los españoles reconoce a todos los animales el derecho a la vida y a los animales salvajes el derecho a la vida en libertad. Además, consideran muy grave su abandono, maltrato o tráfico ilegal y rechazan el uso de los mismos para fines como el entretenimiento.
1: Escuchamos ahora la pregunta que les estamos haciendo en nuestra página web ondacero.es.
2: ¿Considera imprescindible acreditar la condición de descendiente de exiliado para poder votar desde el extranjero?
1: Pues hasta el momento considera que sí hay que acreditarlo el 94% de las personas que han participado en nuestra encuesta. Considera que no, solo el 6% restante. Y vamos ahora con la información deportiva. Raúl Granado, muy buenas tardes.
3: Buenas tardes desde el Estadio de Butarque, donde hoy está la noticia porque se vuelve a dar una circunstancia inusual en el fútbol español, que un equipo de primera división juegue en un exilio forzado. Es el caso del Rayo Vallecano, que en menos de una hora arranca su partido contra el Real Club Deportivo Español. Será el primero de los tres encuentros que se juegan hoy a las 8 de la tarde. Disputarán el Alavés Valencia y a las 9 y media de la noche Elche-Real Madrid en el Martínez Valero. Última hora, Alberto Pereiro, buenas tardes.
4: Hola Raúl, querido, ¿qué tal? Muy buenas, aquí estamos ya en las inmediaciones de este estadio Martínez Valero de Elche, que va a ser el tercer desplazamiento de lo que va de temporada para el Madrid. Una victoria en Cornellà y una derrota, la única, lo que va de año frente al Betis, que le deja de momento a 3 puntos del FC Barcelona. Le quedan 2 partidos fuera antes de que llegue el parón de selecciones, este y el del Atlético de Madrid, que es donde Tchouaméni debería ser ya titular. Hoy veremos a ver si le pone de la partida. Descansará Dumfries para que entre Trent Alexander-Arnold y que vuelva Cucurella, y al igual que Hausen, por delante la duda de si Valverde será titular. Veremos a Arda junto a Kylian, Vinicius y Jude Bellingham.
3: Mañana será turno del Atlético de Madrid, que juega a las 7 de la tarde contra Osasuna. El Cholo Simeone acaba de hablar sobre el Balón de Oro.
5: Messi, sin ninguna duda, después del Mundial que hizo, con la edad que tiene, ninguna duda, Messi.
3: Y también juega mañana el FC Barcelona, que se mide al Racing de Santander. Además, el Camp Nou ha sido elegido como sede para la final de la Champions del año 2029.
1: Pues es todo. 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Sigan en Onda Cero, sigan escuchando Por Fin con Jaime Cantizano.
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20: Nunca me levanto de humor. Me gusta empezar el día poco a poco. Primero me tomo un café. Después me tomo un desayuno con poca grasa y mucha fibra. Y por último me siento a leer un periódico nuevo, que no tenga arrugas. Y si se me priva de la riqueza de mi rutina, no funciono. Llego mal a la radio y cual olitas de estanque, este mal se transmite a los oyentes que dependen de mí para sacar adelante sus problemáticas vidas.

0: levantamos. Nos levantamos. Profesor Luis Gutiérrez Rojas, ¿qué tal? ¿Cómo estás?
1: Muy bien, encantado de saludarte.
0: Yo creo que soy optimista. Lo que pasa es que en los últimos tiempos hay días en los que he dicho, ¿cómo es posible que estén intentando acabar con este espíritu? Que el optimismo lo llevo en el ADN. Tú también eres, por naturaleza, optimista. Me da a mí.
1: Yo creo que soy radicalmente optimista, y si tú consideras que en los últimos tiempos está pasando algo que te quita la paz, me lo dices y te doy
0: y
1: una
0: lo
1: sesión.
0: Tratamos.
1: Somos amigos, va a ser una sesión gratis, y te explico cómo tienes que dar la vuelta al argumento para que pienses que en los últimos tiempos, si hay motivos para algo, es para el optimismo.
0: Bueno, es que hoy quieres hablar, Luis, de, mira, después de la euforia veraniega, ¿no? Uno vuelve a la rutina de la que hablabas la semana pasada, por cierto, ¿eh? La importancia de la rutina, de tener orden en el día a día. Abres el periódico planchado o escuchas la radio y una noticia y otra y otra y otra y otra y otra. Y creo que en los últimos años, sobre todo desde la crisis del 2008-2009, yo creo que tenemos la idea general de que el mundo ya no está funcionando como funcionaba y que no nos aporta, no nos da todo lo que nos daba hasta hace bien poco. Que no vamos a mejor, sino lo contrario. Y tú hoy quieres decir, afirmas, aseguras que eso no es así.
1: Taxativamente, pero si quieres luego podemos dar algún dato, ¿no? Para hacer a la gente reflexionar. Vale. Podemos empezar con un primer punto, que es por qué las noticias negativas son infinitamente más interesantes, la gente va a clicar mucho antes, van a generar mucha más atención que las noticias positivas. Si yo mañana sacara un periódico que se llamara Violaciones y Asesinatos, bueno, de hecho había un periódico que se llamaba El Caso, que hablaba de esto.
0: Sí.
1: O podríamos hablar de por qué a la gente le gusta tanto la serie documental de True Crime, que están tan de moda, crímenes, ¿no? Con Carles Porta, ¿no? Y empieza ahí el tío y te empieza a contar cosas
0: súper asesinos, de cómo asesino, sufrieron, ¿no? Siendo niños y por qué llegaron a hacer eso. Claro.
1: Y secuestraron a no sé quién. Bueno, tenemos que pensar que el motivo por... casi una causa que es biológica, ¿no? Y evolutiva. El motivo por el cual ponemos mucha más atención en lo negativo es porque tenemos que estar como alerta, ¿no? De algo que es negativo y que, por tanto, nos puede hacer daño. Esto Juan Luis Arzuaga, en su libro que habla sobre el Homo sapiens, lo explica muy bien. De alguna forma, nuestro hombre ancestral, nuestro paleocerebro...
0: Lo llevamos de fábrica, ¿no?
1: Claro, a que estemos en mitad de la dehesa, ¿no? Y entonces haya un trueno, y vienen los miedos, las fobias a los truenos, las fobias a los terremotos, las fobias a las tormentas, porque en esa situación, la fobia a los bichos, que pues solían llevar enfermedades, la fobia a las serpientes. Es decir, esos miedos ancestrales que evolutivamente vamos... mi mujer, yo discuto con ella porque cuando una cucaracha pues grita de una forma que digo, no, pero dice, no lo puedo evitar. Y es verdad, porque lo tienes en tu interior.
0: Pero vamos. Entonces, a ver, Luis, yo eso lo entiendo. Lo de la cucaracha,
1: sí,
0: lo de la cucaracha... Lo entiendo perfectamente.
1: Vivimos en una casa que es una maravilla, pero que siempre ha tenido un problema de cucaracha.
0: Es miedo y asco.
1: Bueno, hay sitios que se las comen, dicen que están buenas, sí, tienen proteína, pero en fin.
0: Sí.
1: Bueno, entonces podemos entender por qué ponemos más la atención en lo negativo. Yo creo que esto es... Si sacáramos un periódico que se llamara Buenas Noticias... De hecho, muchas veces lo ves en los medios de comunicación, ¿no? Lo ves en Antena 3, la buena noticia. Dice, bueno, qué bonito que intentemos sacar una buena noticia, pero tienen poca venta. O sea, la gente pone más el foco en lo negativo. Creo que es importante que lo tengamos en cuenta porque eso explica por qué en los medios de comunicación y por qué en las noticias pues van a abrir con mala noticia. Y eso nos puede dar una visión totalmente distorsionada.
0: Pero
1: y
0: es vamos que a ver, una cosa, Luis, pero si es que las hay, si es que... ¿Me vas a negar que dónde encontramos las buenas noticias? Es que empieza a repasar.
1: Te voy a poner un ejemplo. Por ejemplo, ha habido una noticia hipernegativa que fue el famoso accidente de Adamuz.
0: Sí.
1: Evidentemente, eso va a abrir todos los telediarios. Es evidente, porque además es una tragedia, porque hay gente que ha fallecido, es evidente. Pero claro, ¿cuántos miles y miles y miles de aviones y de trenes se cogen todos los días sin que haya ningún problema? Lo que quiero decir es, se suele poner ese ejemplo, ¿no? Que el árbol del bosque que cae hace mucho más ruido que los árboles del bosque que crecen. Entonces, cuando tú dices que hay muchas noticias negativas, hombre, claro, porque además vivimos en un mundo globalizado. Si hay una tragedia en Nepal, o si hay un accidente de tráfico, o un accidente de avión, yo qué sé, en Australia, es que va a abrir todos los telediarios.
0: Se entera todo el mundo, además.
1: Pero entonces uno va a tener la sensación de, oye, ¿qué problema hay de seguridad? ¿De seguridad aérea? ¿Hay algún problema de seguridad aérea? Sí. Yo cada vez que me subo un avión digo, ¿quién ha inventado esto? Esto es alucinante que vuele.
0: Esto es una maravilla.
1: Y que funcione de esa manera, ¿no? Entonces, creo

0: que es importante que las personas seamos conscientes de que eso sucede, de que es un sesgo cognitivo. Uh-huh. Y por tanto, si usted focaliza, si usted se mete en vena, como el heroinómano, la noticia negativa, pues luego no pretenda que uno pueda tener una visión ante las cosas que le pasan que sea optimista. Es casi imposible.
1: Pero a tu consulta viene gente sobrecargada con noticias negativas, es decir, la actualidad que visionan, sobre la que leen todos los días y escuchan, ¿puede sobrecargar, nunca mejor dicho, tanto el cerebro para sentarse ante un profesional y mirar la vida de esa manera? ¿Tú crees que el peso, que es tanto el peso de la actualidad, de las noticias, mejor dicho?
0: Hay personas que tienen depresión y evidentemente si no fuéramos a la causa de la depresión, pues habrá factores biológicos, claro, y habrá factores sociales, ¿no? Esa persona, claro, seguramente tiene conflictos personales, familiares, económicos, que le pueden llevar a ese conflicto. Pero creo que, yo que estoy todo el día viendo gente que lo pasa mal, me es muy habitual que me digan lo que tú has dicho antes. Es que como está el mundo, te dicen, sí, esto, como está el mundo, yo digo, vamos a ver, ¿usted a qué se refiere? Por ejemplo...
1: Pero no será más cómo estoy yo y me apoyo en esas noticias negativas.
0: Estoy mal y los medios o el medio ambiente que yo percibo fomenta, intensifica, incrementa mi sensación de que todo está mal. El otro día atendía a una mujer, una pobre madre que tiene una hija que come mal. Dice, mi hija no come. Le digo, ¿sabe usted cuánta gente murió de hambre en España el año pasado? ¿Cuánta gente? Y le digo, absolutamente nadie. No muere nadie de hambre en España. Nos puede parecer algo baladí, pero oye, es que hubo una posguerra española donde hubo muchísimas... Y hay sitios del mundo donde la gente muere de hambre. Uh-huh. En España tenemos una calidad a la hora de atender a personas que están en riesgo de exclusión. Claro que hay muchas personas que lo pasan mal. ¿Pero por qué no nos fijamos en lo evolutivo? Déjame que dé un dato. Venga. Un dato que escuché una vez en una conferencia me llamó mucho la atención. En 1850, hace dos telediarios en la historia de la humanidad, aproximadamente había unos 1.800 millones de habitantes en el planeta. La tasa de mortalidad infantil, o sea, el número de seres humanos que no llegaban a cumplir los 5 años de edad, o sea, que morían antes de cumplir los 5 años de edad, estaba en torno a un 43% de la población. Uh-huh. O sea, la mitad de la población no llegaba a los 5 años de edad. Ahora estamos con 8.000 millones, 9.000 millones, sí, de habitantes. La tasa de mortalidad infantil en todo el planeta, incluyendo países pobres, países en vías de desarrollo, países subdesarrollados, es de un 4%. Es decir, la gente vive cada vez más. Bueno, de hecho es que la gente es inmortal. Yo tengo mucha gente y no sé, doctor, tengo 105 años y el señor y no estoy. Me llama, digo. El señor se ha olvidado de ti, le digo de broma. O sea, la gente
1: no te ha puesto en la lista.
0: Y además, Jaime, no sé si estás de acuerdo conmigo, no solo que vivamos más años, es que es una calidad de vida brutal.
1: Sí,
0: es que tenemos
1: mejor.
0: Gente de 70, 80, 90 sí. años que, gracias a Dios, tienen una salud física y psíquica, vamos, bastante envidiable.
1: Y es que los datos, me decías, vengo con una montaña de datos para demostrarte que el mundo no va a mejor. Perdón,
0: no, que el mundo va a mejor.
1: Que el mundo va a mejor, que no va a peor.
0: Bueno, te he dicho uno, pero te podría decir muchos más. Por ejemplo, el porcentaje de personas alfabetizadas, el porcentaje de personas que tienen acceso a agua potable, el número de personas que mueren de hambre. Que muera una persona de hambre en el planeta es un escándalo. Que muera uno es un escándalo.
1: Sí.
0: Pero hombre, seamos conscientes de que eso cada vez va a menos. El número de democracias, el número de personas que tienen acceso a, por ejemplo, que viven en un sitio donde hay libertad de expresión, el número de personas que tienen acceso a la cultura. Es que, claro, el que las personas hayan sido alfabetizadas, que nos puede parecer algo normal, es un fenómeno totalmente moderno. El que las personas puedan tener acceso a la sanidad, pero a la sanidad moderna, es de ahora. Claro que hay personas, pueblos, ciudades, países donde esto es por desgracia, una utopía, pero cada vez menos. Y los que, vamos, tú que has viajado seguro mucho más que yo, vas por el mundo y te das cuenta de cómo sí. va mejorando. Mm. Yo cada vez más vas a países que antiguamente eran difíciles, peligrosos, y te das cuenta de cómo ha mejorado todo. De hecho, se ha globalizado todo. Quizás ahora lo difícil es encontrar la diferencia. Digo todo esto porque, al final, este tipo de cosas nos quitan la paz y nos hacen tener una visión que es catastrofista, angustiosa, negativa. Y que además eso se transmite. De alguna manera, uno habla de lo que tiene en la cabeza. Si nuestra cabeza está llena de pensamientos distorsionados, al final nuestra conducta y nuestro lenguaje va a ser profundamente negativo. A mí me da pena de personas... El otro día me hicieron un chequeo médico, la semana pasada.
1: Sí.
0: Y entonces la médica del trabajo,
1: un toro.
0: Una doctora maravillosa, me pasó allí todo tipo de test. Y entonces me pasó un test de estrés, ¿no? Me dice, ¿está usted estresado? Digo, no. ¿Está usted angustiado? Digo, no. ¿Está usted satisfecho con su sueldo? Digo, súper satisfecho. ¿Está usted contento con su trabajo? Digo,
1: entonces,
0: magnífico.
1: ¿Para qué viene?
0: Y me pasó, luego me ha salido el colesterol alto, pero me pasó esto como un test de...

0: de salud mental, ¿no? De screening. Y me decía, me hizo gracia, me dice, es la primera persona que ha venido aquí y dice eso. Pues honestamente me dio pena, porque claro que hay gente, y mucha gente, que tiene situaciones difíciles, complicadas, tal. Pero me parece que tenemos que también ser conscientes de la cantidad de... Yo le digo mucho a las personas, ¿somos conscientes de nuestros privilegios? Uh-huh. Ha habido ahora una noticia ultra negativa. Una chica de mi universidad que ha estado en México, ha abierto y la han matado, ¿no? Y estuvimos con el minuto de silencio y estamos todos como muy consternados. ¿Somos conscientes del grado de seguridad que hay en España? O sea, en España hay un problema. Alguien te intenta atracar y llamas y aparecen 5 policías, a cada cual más guapo. Están todos cuadrados, son súper majos. ¿Alguien podría venir en antena y decirme que un policía español, policía, guardia civil o policía local, cuando ha aparecido le ha pedido dinero? Ha dicho, me da 60 euros o me da 100 euros o me da 200 euros o yo no te atiendo. ¿Alguien ha tenido esa experiencia? Y tú dirás, bueno, Luis, eso es lo normal. Que eso no es lo normal. Que hay en sitios donde la seguridad, donde el salir a la calle o las mismas fuerzas de orden público están corruptas. ¿Somos conscientes de nuestro privilegio? Me parece que si uno lo ve de esa forma, va a ayudar más a las personas y sobre todo se va a ayudar mucho más a sí mismo para no enfermar.
1: Oye, estaba pensando, ¿cuánto tiempo llevas tú en consulta, teniendo una consulta y viendo a pacientes?
0: Bueno, sabes que en España el sistema es vía MIR y yo empecé el MIR en el año 2002, o sea, hace 24 años. 2002 a 2006 fueron mi año de formación. Y desde 2006 he estado trabajando en...
1: ¿Y tú has notado, en qué momento has notado que la curva del pesimismo, la tendencia ha ido aumentando? ¿No lo has notado?
0: Bueno, yo creo que todos nos damos cuenta, sobre todo los que nos dedicamos a la salud mental, que claramente hubo un punto de inflexión con el COVID, ¿no? O sea, ha habido un mundo post-COVID que realmente ha producido esta pandemia. Creo que el COVID, pues, en fin, todo el tema del aislamiento. Es que, claro, al final yo lo pensaba, me acuerdo, yo me fui a una casa que tengo de campo con mis hijos y tal, y yo la verdad es que lo pasé bien, estuve allí con mi familia y no sufrí. Pero yo me acuerdo de ver un día el telediario y yo le decía a mi mujer, si esto es verdad, el fin del mundo se aproxima, porque claro, es que eran 1,000 muertos al día. Claro, eso, en una situación de aislamiento, y además muchas personas que tienen soledad no deseada o que no tienen redes sociales fuertes o que tienen una familia más pequeña, es que eso es mortífero. Y desde entonces sí que hemos ido viendo un deterioro. Luego yo creo, que vuelvo a lo que te decía antes, ¿no? Creo que tenemos pocas estrategias, o lo veíamos el otro día con lo del informe PISA, ¿no? La gente joven a veces tiene menos estrategias para tolerar el sufrimiento, para tolerar el dolor. O sea, la vida es dolorosa. Lo sabemos todos los seguidores del Atlético de Madrid. La vida es compleja, difícil. No ganas siempre, sueles perder. Te presentas y no tal. Quieres salir con una chica, te dice que no.
1: A pesar de todo, qué bien te veo. Claro,
0: la vida es así. Entonces, el aceptar la parte negativa como parte del juego te da mucha más fortaleza psíquica.
1: Bueno, Luis, te voy a pedir una cosa, ¿eh? No vamos a hablar más de pesimismo, sino de recuerdos, porque hoy a los oyentes le he planteado una cuestión. Voy a hacer una pausa, ¿eh? Pero te doy tiempo para que lo pienses. ¿Cuál es ese objeto recuerdo familiar más antiguo que sigues guardando como un auténtico tesoro? ¿Qué historia hay detrás de esa pieza? Vamos a escuchar a los oyentes, pero antes me lo vas a contar tú. Hacemos una pausa, no te muevas, anda.
2: Este apasionante simposio.
3: Corta, que por fin hemos acabado.
2: Gracias a Dios. Les dejo con las noticias, el tiempo y los deportes. Adiós, Ale.
4: Adiós.
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0: Mira, estoy pensando, me ha picado la curiosidad.
1: Pues venga.
2: Por fin.
0: Bueno, querido Luis, te voy a contar una historia, por eso te he dejado la pregunta, te he dado tiempo para que lo pienses. Es que a veces la historia completa, entera de una familia o de una empresa que tiene largo recorrido, se salva por una simple taza de café olvidada en una estantería. Esto ha pasado con la Cartuja de Sevilla, a punto de desaparecer, una empresa única en el sur, con más de 100 años de historia. Vamos a contarla, precisamente, la historia de una recuperación. Cómo se revive, cómo revive una compañía gracias a un momento en el que dos personas que no sabían del sector, no conocían el sector, quedan a tomar un café en un hotel en Jerez. Y esto nos ha servido para preguntarle a los oyentes cuál es ese objeto recuerdo familiar más antiguo que sigues guardando como un tesoro. ¿Qué historia hay detrás de esa pieza que se niega a desaparecer? En alguna familia será una vajilla. Tú decías, Isabel,
3: la boina de tu abuelo,
0: ¿no? Sí. La boina de tu abuelo. Yo hablaba de una caja de galletas que perteneció a mi familia, una caja de galletas de los años 40, ha perdido la pintura.
3: Pero ha guardado
0: de todo, absolutamente de todo. Desde alimentos, papeles, recuerdos. Y claro, Luis, también te toca a ti contarme tu pequeña historia. Esa cosa, ese recuerdo familiar que permanece aún, que tenéis todavía en casa.
4: No sé si voy a hacer bien el ejercicio, porque he pensado en otra cosa, pero bueno, te lo cuento, porque además tiene una enseñanza lo que voy a contar. Uno de mis recuerdos infantiles más potentes fue una vez, yo soy de Granada, pero mi familia es de Málaga, que pasamos toda la Navidad en Málaga. Entonces el 5 de enero volvíamos a Granada. Y yo estaba con esta cosa de los Reyes Magos. ¿Vendrán los Reyes Magos? ¿Quiénes son los Reyes Magos? ¿Cómo pueden venir los Reyes Magos? Y entonces pensaba, hombre, si hemos estado todos estos días en Málaga, al llegar a Granada y por la noche es imposible que hayan llegado los Reyes Magos. Entonces al llegar esa noche, pues habían venido. Y entonces me acuerdo de esa escena de llegar al salón de mi casa y estar todo lleno de regalos. Mi objeto sería el famoso barco pirata de Playmobil.
0: Por favor, enfermo mental de Playmobil.
4: Pero es que... Y entonces los coleccionaba y los cuidaba y los tenía y hacíamos guerras con mis hermanos. En fin, Playmobil fue para mí mi juguete de la infancia.
0: Pero vamos, bueno, ¿y todavía lo tienes en casa? ¿Tú sabes
4: sí,
0: que
4: por supuesto,
0: en casa de mis padres está todavía mi barco pirata? ¿Tú sabes que todavía se conserva ese barco pirata?
4: Es un clásico.
3: Coleccionistas ya eso.
4: Pero Jaime, déjame que te cuente el final de la historia, porque quizás los lectores... Una vez le dije a mi padre, oye, papá, ¿y cómo fue esto? ¿Cómo pudimos volver de Málaga y al llegar a Granada, que estuvieran todos los regalos, todo perfecto y tal? Y entonces mi padre me dijo, Luis, eso no ha sucedido nunca. Y entonces pensé mucho en esta historia, es decir... Creo que tenemos muchos recuerdos que son inventados. Yo le diría a los oyentes, mira, si no tienes buenos recuerdos o no te acuerdas, invéntatelos, si da igual, nadie va a notar la diferencia. La imaginación y la memoria están en el mismo sitio del cerebro. Muchas cosas de nuestro pasado, tanto negativas como positivas, es posible que nunca pasarán.
0: Bueno, y si te lo inventas, que sea muy bueno, que el recuerdo sea buenísimo.
4: Por supuesto,
0: pero buenísimo.
4: Invéntate recuerdos buenos.
0: Luis, un abrazo muy grande. Me quedo con los oyentes, voy a escuchar a los oyentes, a ver qué me cuentan. Un abrazo.
4: Muchas gracias. A vosotros, un abrazo.
5: De lo poco que tengo no es que sea especialmente antiguo, pero sí es curioso. Y es un devocionario del soldado, del año 68. Pues eran una especie de libritos que imprimía el Ministerio del Ejército y que debían de ser editados por el vicario general castrense y que, en resumidas cuentas, pues se les entregaba a los soldados y a la mili, o al soldado profesional, yo creo, para darle instrucciones sobre el buen cristiano y el buen soldado.
6: El tesoro más preciado que tengo en mi casa son unos diccionarios de mi abuelo, que no dan dos duros por él, pero yo los quiero mucho. Los diccionarios son de la lengua castellana. español antiguo, español moderno. Pero vamos, que es mi ilusión tenerlos allí, los heredé de mi abuelo.
5: El objeto más antiguo que tengo de mi familia es una gramola de mi abuelo, de las que hay que dar con una manivela para que puedas escuchar la música. Y el, lo que más recuerdo es poner desde muy pequeña El amor brujo, que lo tengo ya rayadísimo de tanto escucharlo, de oírlo como lo ponía mi abuelo, mi padre después, y ahora yo que se lo pongo a mi hija.
2: Yo tengo, mi abuela en la guerra cogió a la mujer en una bolsa y metió 7 monedas de un duro de 5 pesetas y la escondió en una maceta. Y la mujer ya cuando acabó la guerra no se acordó que tenía que ir allí, y con el hambre que pasaron las criaturas, al tiempo que trasplantó la maceta salieron las monedas. Pues imagínate la mujer, la panzada ya la que dio. Y nada, pues con el tiempo nos dio a cada nieto un duro y lo tenemos todo guardado, que es un duro de estos gordos, que había unos que eran del tío sentado, le decían que valían mucho dinero. Pero este no es de los que vale mucho dinero.
7: Yo lo que tengo de mi madre es una cafetera de aquellas antiguas de porcelana roja. Mi madre hacía café de Malta en ella y la guardo con mi colección de otras cafeteras de otros tamaños y otros colores.
0: Pues la historia traspapelada que vamos a contar nos ha servido para que los oyentes desde las 3 de la tarde nos vayan dejando pues esas notas de recuerdo, ese objeto que ha estado décadas, tal vez años y años en casa y que representa la historia de la familia, el pasado de la familia. Voy a relataros cómo comienza todo. Todo comienza con unos comerciantes ingleses, con puertos gaditanos y un monasterio sevillano vacío tras la desamortización de Mendizábal. En 1800

0: 1941, Carlos Pickman convirtió aquel antiguo espacio cartujo en una fábrica de loza fina. Desde entonces, sus vajillas han pasado de las mesas de la aristocracia a los hogares españoles, han recibido premios internacionales, han abastecido a la Casa Real Española y han visto cambiar varias veces su destino. Durante años, centenares de trabajadores han pasado y trabajado en sus hornos.
1: Pues esta es la zona de decoración. El principio de todo es calentar las piezas en un horno. Cada una tenemos uno en nuestros puestos de trabajo.
2: Esta es la primera cocción de horno, ¿vale? Que sería la pieza de bizcocho, va a 1110 grados y dura sobre unas 11 horas. De aquí pasaría después ya al otro horno, que sería el horno de decoración, que la cocción es más corta, sería unas 7 horas, 6 horas, 7 horas.
3: Pues en este momento pegando la...
0: Pero la cartuja de Sevilla también conoce el reverso. Crisis económicas, traslados, cambios de propiedad y periodos en los que su desaparición parecía inevitable. La última caída dejó una fábrica abandonada, con los hornos parados y apenas una treintena de trabajadores en una situación incierta. Ya veían el cierre, pero el rescate llegó de una manera casi novelesca, de libro. Dos amigas se conocieron ante unas tazas de la cartuja en un hotel de lujo, en Jerez. No sabían mucho, ¿eh? Y a partir de aquel encuentro decidieron devolver la vida a una marca que parecía condenada a convertirse en un recuerdo para miles de españoles. Hoy, entre hornos reactivados, producción artesanal y nuevos planes de expansión, la cartuja intenta transformar, pues eso, sus fragmentos, su pasado, en un futuro prometedor. Carmen Granja es la directora general de la cartuja. Carmen, buenas tardes.
4: Buenas tardes, Jaime.
0: ¿Qué tal? ¿Cómo estás?
4: Pues muy bien, escuchando vuestro programa y he visto que ninguno de los oyentes ha mencionado que tenía una vajilla de la cartuja de su abuela.
0: Bueno, pero seguro que los hay, ¿eh?
5: Pero han salido tazas.
4: Pero
5: han
4: sí, salido... sí, muchísimas.
0: Oye, Carmen, cuéntame un poco la historia de la familia Pickman, que se dedicaba originalmente al comercio de loza y cristalería en Liverpool. Y hay un determinado momento que ponen sus ojos, su mirada en España, en el sur.
4: Sí, exactamente. Vino en uno de los viajes que hacían, Charles Pickman ve que alrededor de todo lo que era el monasterio de la Cartuja, pues había mucha arcilla, navegaba el río Guadalquivir, entonces era como un lugar que le pareció bastante, bastante bueno para poner una fábrica, que tuvo mucha visión, porque imagínate, ve un monasterio y de repente piensa que ahí puede haber una fábrica.
0: Claro, pero eso coincidía con la desamortización de Mendizábal, ¿no?
4: De Mendizábal,
0: sí. Claro, y supongo que el monasterio sí. Ofrecía un espacio, sobre todo amplio, con diferentes dependencias para poder trabajar.
4: Sí, y de hecho todavía se puede visitar y quedan ahí hornos de esa época.
0: Uh-huh. Carmen,
4: yo lo recomiendo, ¿eh? Es muy bonita la visita.
0: Hay que hacerlo. Carmen, hace 28 años la colección histórica de la Cartuja de Sevilla fue declarada bien de interés cultural, reconociendo un legado que lleva más de 180 años formando parte de la historia de la cerámica española. ¿Pero qué pasó en los últimos tiempos? ¿Se complicó la situación económica y la amenaza del cierre estaba ahí?
4: Sí, bueno, de hecho se cerró. O sea, yo como sevillana, cuando escuché que ya no se iba a volver a fabricar la loza fina de Sevilla, o sea, tenía mi propia vajilla incompleta y me quedé un poco como diciendo, bueno, necesito la sopera que me faltaba de la Flor de Lis. Entonces le pasó a mucha gente, o sea, de repente cerraron de un día para otro, los trabajadores los echaron a la calle y se cerró la fábrica completamente. Nosotros entramos en abril y aquello estaba totalmente abandonado.
0: Entráis en abril, pero antes me tienes que explicar cómo fue ese momento, esa casualidad en la que dos mujeres se conocieron en un hotel en Jerez. Habían quedado para tomar café. Explícame la historia, cuéntame la historia.
4: Bueno, ellas ya se conocían, ¿eh? Uh-huh. Gabriela Luxi y Mar Madrid son íntimas amigas.
0: Sí.
4: Entonces ellas están en el hotel
0: Jerez, que se nos va la comunicación. Ahora se nos va a ir la comunicación, sí. Explicando... Un momentito, espérate. ¿Estás ahí?
5: Ay, ay.
0: Carmen. Se nos ha ido Carmen.
5: Nuestra Carmen.
0: Está en ese preciso momento en el que se ha cerrado la fábrica, una fábrica histórica, con 180 años de producción. Ese momento en el que dos amigas que no tenían mucho conocimiento, no conocían muy bien la historia, se sientan en el Hotel Jerez y se piden un café.
5: Pero mira, es que una taza bonita da a pie a muchas cosas. Antes decías tú, pero hombre, una taza solamente da igual lo que tenga en el interior. Sí, da igual a veces. ¿Tú no te tomarías una taza vacía con alguien solamente porque te cae bien esa persona?
0: ¿Una taza vacía? Hombre, pero si le puede poner algo.
5: Hombre, sí, siempre mejor. Pero que hay cosas, ¿no? Mira que hemos hablado de la belleza y del concepto de la belleza, pues a lo mejor la belleza de ese objeto te lleva a cosas tan insólitas como esta, ¿no? A salvar la historia.
0: Bueno, tenemos a Carmen. ¿Cómo que no tenemos a Carmen? Pues el teléfono tradicional. Dejémonos de tecnología. El teléfono tradicional, hacemos una pausa y seguimos con la historia, por favor. La historia, que quiero conocer qué es lo que ocurre.
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0: Bueno, vamos a recuperar la historia. Estábamos en ese momento, la fábrica, una fábrica histórica, 180 años, se cierra. Y Carmen Granja, que es la directora general en esta nueva etapa, nos explica que dos amigas que se conocían quedan en un hotel de Jerez, pues eso, lo típico, a tomar un café. ¿Y qué es lo que ocurre, Carmen?
4: Pues que les ponen la vajilla de la cartuja. Y entonces Gabriela, que es chilena, que no conoce tanto la marca, se queda prendada. Y el camarero les cuenta que ya no se van a hacer más las tazas porque han cerrado la fábrica. Uh-huh. Y ellas, pues eso, empiezan a... ¡Ay, qué pena! Que esto se acabe, este legado. Empiezan a investigar en internet qué es lo que ha pasado, las noticias, porque están con concurso acreedores, y llaman al marido de Madrid, que es Javier Tardeta, que es nuestro presidente actualmente.
0: Sí.
4: Y él es el que empieza a investigar todo lo que hay detrás del concurso acreedores.
0: Uh-huh. ¿Y qué es lo que pasa? Entonces, ¿qué decisión se toma?
4: Pues ellos... empiezan, hay un lapso de tiempo que están viendo cómo rescatar la firma y al final pues hacen una propuesta que lo más importante fue que se quedan con todos los trabajadores, ¿no?
0: Sí.
4: Y con toda la deuda de la seguridad social y todo lo que se le debía a los trabajadores para un poco también permanecer el legado. Uh-huh. De la historia. Y entonces, pues, eso fue febrero, y el 6 de abril entramos por primera vez en la planta.
0: ¿Y qué recuerdas de ese día, Carmen?
4: Pues, bueno, de ese día, la verdad que entras en un sitio que lleva mucho, mucho tiempo cerrado, Jaime, las máquinas muy antiguas, todo como muy sucio, sí. y poco

0: a poco vas viendo día a día cómo eso se va transformando. Y ha sido muy bonito el proyecto, porque es que ha sido como empezar de cero algo. Entonces, todos los días es como cuando tú logras algo, pero ese logro es a diario. O sea, a diario conseguíamos como un hito. Y la verdad ha sido muy bonito empezar a fabricar, a poner los hornos a funcionar. Y ahora estamos en plena producción ya.
1: En plena producción.
0: Después de 4 meses.
1: ¿Y estáis alcanzando qué? La cifra de 1,000 piezas diarias, que eso está muy bien, ¿no? Para una fábrica que se cerró hace unos meses.
0: Claro, es que ha sido todo muy rápido. No pensábamos que iba a salir todo tan bien. Ya hemos contratado, somos ahora mismo 49 personas. Uh-huh. Empezamos con 30. Y entonces, pues bueno, también se ha creado empleo, es como volver a tener el patrimonio, pero también dándole valor a eso, al empleo de las personas, a recuperar incluso trabajadores que habían estado hace 20 años en la Cartuja trabajando.
1: O sea, ¿habéis recuperado a esos trabajadores?
0: Sí, porque al final es gente que tiene conocimiento y ¿por qué no aprovecharlo?
1: Y la situación ahora mismo, porque ha pasado muy poco tiempo, han pasado muy pocos meses. ¿La compañía es viable? ¿Van bien las ventas? ¿La facturación?
0: Sí, la compañía es muy viable. Vamos a la apertura de la tienda nuestra que teníamos en la fábrica, la vamos a abrir en 15 días. Vamos a lanzar una nueva colección ahora en octubre, nueva completamente. Hemos lanzado también ya un catálogo de regalos de cara a Navidad para todas las empresas. Entonces, la idea es que volver a poner la Cartuja en donde estaba.
1: En lo que era.
0: Es que es una marca muy potente. Nosotros, la gente nos quiere mucho.
1: Lo sé. Y además ha estado muy presente en muchas mesas a lo largo de la historia.
2: Ilustres.
1: No solamente para Casa Real, sino para miles y miles de españoles. Pues esta es la historia de una cita en un hotel de Jerez. Quedan dos amigas a tomar café, miran la taza y empiezan a investigar qué hay detrás de esta taza, que está cerrada la fábrica con más de 180 años de historia. Esto hay que solucionar. No puede ser. Carmen Granja, directora general de La Cartuja, muchísimas gracias por hablarnos de este milagro.
0: Muchas gracias a vosotros.
1: Milagro económico y también histórico. Un abrazo muy grande.
0: Adiós.
1: ¿No te parece increíble?
2: Bueno, es que...
1: Y da esperanza, ¿verdad? Con claro todo lo que se cierra, con todos los recuerdos que se van perdiendo porque se cierran las fábricas, las tiendas, y, o porque fallece la gente que se ha marejado con estos objetos.
2: Y la sabiduría que han recuperado, con lo que han dicho.
1: Trabajadores que hacía 20 años que no estaban.
2: Efectivamente.
1: Hace 20 años que no estaban. Bueno, hacemos una pausa y todavía nos queda el búho, Juan Soto Ibáñez.
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1: Y cuando cae la tarde, el búho Juan Soto Ibars, que hace abrir los ojos para hoy fijarse otra vez en la ley de nietos. ¿Por qué, Juan? Buenas tardes.
23: Hola, Jaime. Hoy me he fijado en una posibilidad que nos proporciona el lío este de la ley de nietos, en la que nadie ha reparado, pero te la voy a decir al final. Vaya lío. Yo no me había tomado en serio esto del pucherazo, porque no veo cómo puede predecirse el voto de gente que vive tan lejos y no tiene ni idea de la política española. No me lo creía, digo, hasta que he visto las reacciones del gobierno por la decisión cautelar del Supremo de paralizar el derecho a voto de los españoles súbitos. El Supremo ha dicho que hay que resolver cuántos solicitantes son nietos de exiliados y cuántos son nietos de emigrantes normales. Y lo que ha respondido el PSOE es que el Supremo obra a las órdenes del PP, es decir, el PSOE ha reaccionado como si el Supremo les hubiera quitado efectivamente unas cuantas sacas llenas de votos. Dirán que no, que es por los derechos. Al gobierno le importan mucho los derechos fundamentales de los nuevos españoles de ultramar, bastante más que los derechos básicos de los otros ciudadanos españoles que viven en Ceuta, por lo que parece. A esos les ha comunicado Moncloa que se vayan acostumbrando. Así que tiendo a pensar que en lo último que piensa el gobierno es precisamente en los derechos. Como sea, sí que tiene razón el PSOE en una cosa. Parece que en las próximas elecciones puede haber españoles adultos sin derecho a voto. Y aquí es donde yo veo una oportunidad, algo en lo que nadie ha reparado. Porque podemos emplear este precedente jurídico, nada menos que del Supremo, para empezar a quitar el derecho a voto a muchos más adultos. ¿Por qué no? Digo, ya que nos ponemos, arreglamos un problema más gordo. que el voto de la gente que te cae mal vale lo mismo que el tuyo. Así que, venga,

0: a vetar en vez de votar. Y al final, conociendo a los españoles, todos vetados y nadie podrá votar. Y así nos liberaremos de nuestro mayor problema, la culpa por elegir siempre a los peores para que nos gobiernen.
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13: Noticias de Segovia en Onda Cero. Carmen Martín.
14: Buenas tardes. El IPC, el índice de precios al consumo, también ha subido de manera importante en la provincia de Segovia, 9 décimas durante el pasado mes de agosto, un incremento que deja la tasa interanual, la de los últimos 12 meses, en 4 puntos y 4 décimas. La fuerte subida del mes de agosto viene motivada por el alza del precio de los carburantes, con la gasolina superando los 2 euros, porque el transporte registra el mayor incremento con 3 puntos y 9 décimas. Guillermo San Juan, actual concejal de Segovia en Marcha en el Ayuntamiento de la capital, Segovia en Marcha Podemos, ha decidido no presentarse a las primarias de su partido para ser candidato a las próximas elecciones municipales de mayo. Así lo ha comunicado en una carta que ha hecho pública esta mañana, en la que ha destacado que después de 10 años en la primera línea de la política municipal, es el momento de dar un paso al lado. Clara Martín sí volverá a ser candidata del Partido Socialista al Ayuntamiento de la capital, pero precisamente hoy ha tomado posesión de su escaño como senadora por Castilla y León. Se han adjudicado por 1.375.000 euros las obras de digitalización y mejora de la eficiencia de la presa de Puente Alta. La adjudicación a la empresa Arpo Constructora forma parte del Plan de Actuación Integrado de Segovia y está cofinanciado al 60% por la Unión Europea a través de los fondos FEDER. El 40% restante lo financia el Ayuntamiento de la capital. La Guardia Civil ha intervenido 840 equipaciones deportivas, camisetas de fútbol y de baloncesto falsificadas. Ha sido durante un control de transportes en la AP6. En el término municipal del Espinar, los agentes del Departamento de Tráfico de Villacastín identificaron un vehículo conducido por un hombre de 42 años y nacionalidad senegalesa con una importante carga de material textil sin aportar ninguna justificación de su adquisición. En Fuentes, Agua de Fuentidueña han recaudado más de 28.000 euros para continuar la restauración del órgano barroco de la iglesia de Santo Domingo de Silos. La campaña de micromecenazgo Queremos que suene, impulsada por la Asociación de Amigos del Órgano Barroco de Fuentes, Agua, en colaboración con Hispania Nostra, ha recogido un total de 220 aportaciones por 28.078 euros. Una cifra que agradecen enormemente, pero que no llega a cubrir el objetivo máximo de 36.000 euros para completar la restauración. Así que ahora llamarán a las puertas de las diferentes administraciones para conseguir la cantidad que les resta. Es todo, saludos y buenas tardes.
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0: Casi las 7 de la tarde, llega ahora La Brújula con Marta García Ayer. Nosotros volvemos mañana desde las 3. A todos y a todas, adiós, adiós, adiós, adiós, adiós.
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0: Son las 7, las 6 en Canarias. 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
1: Una pregunta, ¿cuándo va a volver Puigdemont? Pues parece que no tardando. De momento, el magistrado del Tribunal Supremo que instruye el caso del procés ha desestimado la petición del expresidente de la Generalitat en Waterloo de aplicar la ley de amnistía al delito de malversación. Al líder de Junts le queda ahora esperar a que el Tribunal Constitucional comience a resolver los recursos de amparo contra la negativa del alto tribunal de aplicarle la amnistía a la malversación. Ahora nos cuenta bien Eva Llamazares, que conoce los entresijos del Tribunal Supremo y el Tribunal Constitucional, qué puede pasar con Puigdemont y si es posible que el Tribunal Constitucional acabe amparándolo. Pero hay algo que no depende de ningún tribunal y es cómo lo van a recibir, no cuándo va a llegar, sino cómo va a reaccionar la calle cuando vuelva a Puigdemont. Escapó de Cataluña en pleno procés hace ya 9 años, y esperaba volver aclamado como héroe, mártir y líder unánime del independentismo. Y no sé cuántos lo verán como lo primero, como héroe, o como lo segundo, como mártir. Pero como seguro no lo van a ver, es como un líder de un independentismo unido, porque ya no lo está. El único partido independentista que está en auge es el de la extrema derecha de Silvia Orriols, Alianza Catalana. En las manifestaciones de la Diada del viernes pasado coreaban Puigdemont traidor. Y Alianza ya supera a Junts en las encuestas. Así que además de preguntarnos cuándo volverá Puigdemont, la gran pregunta es cómo lo van a recibir. Y volviendo al cuándo, ¿volverá Puigdemont dentro de unos días, dentro de unas semanas? Eva Llamazares, ¿cuánto crees que tendremos que esperar para el regreso del ex-molt honorable?
2: Lo que parece previsible, Marta, es que ya no mucho. En todo caso, Puigdemont no va a tener que esperar a que el Tribunal Constitucional aborde su recurso de amparo en concreto. Según fuentes jurídicas, el juez Llarena le aplicaría la amnistía en cuanto el Constitucional dicte una doctrina clara respecto a si el delito de malversación del procés es amnistiable o, por el contrario, como sostiene el Supremo, no lo es porque conlleva un enriquecimiento patrimonial, puesto que los líderes del procés le ahorraron los gastos a sus bolsillos. Esto, el lucro personal, convierte a la malversación del procés en una excepción que contempla la propia ley de la amnistía, que dictamina que si existe beneficio patrimonial, no se aplica. Esta fue la interpretación del Supremo, junto con otra razón que afectaba el procés a los intereses de la Unión. Bien, el TJUE ha dicho recientemente que no afectó a los intereses financieros de la Unión Europea. Y esto es lo que hoy explica Llarena, que esa sentencia europea no puede valerle a Puigdemont para volver automáticamente a España porque sigue sin haber una doctrina de un órgano que le corrija a Llarena su interpretación respecto al lucro personal. Esa doctrina la dictará el TC, como digo, a partir del martes que viene comienza a deliberar sobre los recursos de amparo. En concreto, aborda el de Jordi Turull. Los magistrados deliberarán una ponencia del magistrado conservador José María Macías, que está la ponencia abocada al fracaso porque lo previsible es que la mayoría progresista se imponga y o bien se cambia el ponente o bien este rehaga la propuesta de sentencia a favor del amparo. Pasos, en todo caso, que no llevarán más de unas semanas.
1: Y cambiando de tema, volviendo al tema del que no hemos parado de hablar en las últimas 6 semanas, cómo olvidarlo, son las cifras oficiales que ya tenemos respecto a Ceuta, a ver cuánto duran estas cifras. El gobierno se resistía a darla, tal vez porque cada vez que un miembro del gobierno daba una cifra de cuántos migrantes hay en Ceuta, salía otro a desdecirle. El 25 de agosto, el ministro de Política Territorial, Ángel Víctor Torres, que también es el jefe

0: jefe del mando único, apuntó a que permanecerían en la ciudad autónoma entre 3.500 y 7.000 personas. El pasado 1 de septiembre señaló ya que unos 7.000 y hoy ha dicho que 10.000 entre adultos y menores. Unos 15.000 habrían llegado a quedarse inicialmente tras la avalancha. Es decir, el gobierno vuelve a rectificarse a sí mismo y sus nuevas estimaciones dejan cortos incluso los cálculos que hizo Juan Jesús Vivas, el presidente de Ceuta, que dijo unos 10.000 en los primeros días de agosto y a los que hasta ahora el ejecutivo de Pedro Sánchez no concedía credibilidad. Paco, ¿tenemos ya cifras oficiales más o menos definitivas de cuántos inmigrantes estamos hablando en las calles de Ceuta? Paco Paniagua.
1: Buenas tardes. Dice el gobierno que no hay confusión en las cifras, pero al preguntarle al ministro Ángel Víctor Torres cuántos inmigrantes quedan en las calles, dice que es responsabilidad de la ciudad de Ceuta. En todo caso, calculan que entre 700 y 1.000. El ministro cifra en 2048 los niños filiados, 1.612 desde el 30 y 31, 1.822 expedientes que se han iniciado de mayores y 10 solo expedientes de menores. Son las cifras que maneja el Ejecutivo en el día que por primera vez hemos escuchado al rey referirse a la situación de Ceuta. Recordemos que ya habló de indignación y de preocupación al inicio de la crisis en un mensaje.
2: Si me permiten, a una ciudad española que todos llevamos en el corazón y en la mente estos días, y reconocer el trabajo ingente que está realizando el personal de protección civil en Ceuta, con especial mención a su personal local, en estrecha coordinación con los demás servidores públicos y voluntarios, en una situación sin duda de extraordinaria complejidad.
1: El rey ha destacado el civismo en la ciudad de Ceuta al tiempo que Moncloa y Zarzuela siguen preparando el viaje de los reyes a Ceuta, pero todavía sin fecha concreta.
0: Y mientras se nos amontonan las cifras, conviene recordar que sigue habiendo centenares de niños solos, niños perdidos, que 6 semanas después de llegar a Ceuta continúan en las calles sin filiar. Y no son cifras, son personas, son niños y niñas.

0: Esto es La Brújula y aquí estamos como cada tarde a esta hora y hasta las 11:30 de la noche, las 10:30 en Canarias, en Onda Cero, con toda la información y el análisis de lo que está pasando. Y lo que está pasando entre el Gobierno y el Poder Judicial no es muy constructivo, la verdad, ni muy regenerador de la democracia, ni muy edificante para la separación de poderes. Los ataques a los jueces del Supremo por haber suspendido temporalmente el derecho a voto de centenares de miles de nuevos españoles nacionalizados con la ley de nietos han sido hoy muy explícitos. Ya no son declaraciones sueltas de algún ministro contra los jueces, hoy ha sido desde Moncloa y al unísono. Ya no es Óscar Puente ejerciendo de portavoz extraoficial del gobierno, soltando mensajes más o menos incómodos en pasillos ante canutazos de los periodistas. La portavoz del gobierno, Elma Sáenz, ha puesto sello de oficialidad a los ataques a los jueces. Juan de Colmenero ha estado siguiendo la rueda de prensa del Consejo de Ministros. Juan, de lo que hemos visto hoy en Moncloa ha sido la ofensiva del gobierno que hemos visto más explícita hasta el momento, ¿no? Querías decir.
1: Sí, sin duda ha sido, Marta, sin tapujos, directamente y desde la mesa del Consejo de Ministros, esa ofensiva contra los jueces que ha continuado a lo largo del día de hoy. Tanto la ministra portavoz Elma Sáenz como el ministro Óscar Puente, que ha salido hoy en la rueda de prensa posterior al Consejo de Ministros, no han escatimado. Esta vez Óscar Puente interpelando además directamente a una asociación de jueces, como la Francisco de Vitoria, a la que le preguntaba qué tenía que decir esa asociación sobre inclinaciones ideológicas de jueces o magistrados, o sobre resoluciones que a su juicio no son justas. El ministro Puente ha hablado de falta de imparcialidad y de falta de valentía de jueces y magistrados. Críticas y descalificaciones del gobierno, del Poder Ejecutivo, al Poder Judicial, ofensiva que se ha incrementado tras la decisión cautelar del Tribunal Supremo en la ley de nietos, Marta, pero que viene de hace tiempo, como reconocen en Moncloa, y que coincide también en el tiempo con las decisiones y sentencias de los jueces y tribunales que tienen que ver con los casos de corrupción que afectan al Partido Socialista y al gobierno.
0: Y por si fuera poco la subida de la tensión política, sube también, y vaya si suben, los precios. El INE ha confirmado lo que ya sabía cualquiera que vaya a hacer la compra. El IPC ha crecido mucho, muchísimo. No habían crecido los precios tanto en un mes de agosto respecto al mes anterior desde 1992. Si lo miramos anualmente, el IPC ha crecido un 4,3% en comparación al agosto del año pasado, la variación más elevada desde febrero de 2023, es decir, hace

42 meses. Esto supone un crecimiento de 7 décimas del índice en tan solo un mes, una aceleración poco habitual provocada por la crisis energética que deriva del conflicto en Oriente Medio. Y lo que más

0: elevadas de la eurozona. El índice de precios armonizado, actualizado también este martes por el INE, calcula que ha subido un 4,6% para agosto frente al 3,2% promedio de los países del euro. España queda por detrás solo de Lituania, de Chipre y de Bulgaria. Patricia Gijón, buenas tardes.
1: Buenas tardes. La inflación rompe la barrera del 4% y se coloca un punto por encima de la media europea. Las gasolinas, a pesar de estar subvencionadas, disparan los precios en agosto hasta el 4,3%. Es el mayor aumento en ese mes desde 1992. La guerra en Irán mantiene la energía al alza. Los expertos creen que las previsiones están sujetas a una elevada incertidumbre y apuntan nuevas escaladas que podrían llegar hasta el 5%. Todo con un petróleo que se acerca ya a los 110 dólares y que irá a más, según explica en Onda Cero Antonio Pedraza del Colegio de Economistas.
2: La previsión es que nuestra inflación siga subiendo, lo que es muy negativo. Nos afecta más que al resto de Europa, vuelvo a repetir, el tema de los carburantes y de la luz.
1: La patronal habla de subidas transitorias, los sindicatos alertan de una pérdida significativa del poder adquisitivo y piden que se reabra la mesa del diálogo social para buscar nuevas medidas de protección.
0: Hace tiempo que no oímos al presidente del gobierno presumir de que la economía española va como un cohete, pero siempre puede reciclar la metáfora para hablarnos de cómo van los precios.
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0: Te contamos qué más ha pasado hoy con Pedro Pablo González y Carlos Rodríguez. Lo que viene sucediendo en Ceuta ha sido discutido este martes también en el Parlamento Europeo, una sesión que evidencia idéntica polarización entre los europarlamentarios que sus señorías aquí en España. Los conservadores allí afean a Pedro Sánchez la gestión de la crisis. Enfrente, la izquierda critica la instrumentalización de la migración con voluntad de desestabilizar al gobierno. ¿Soluciones? ¿Algo que añadir para revertir el escenario en esa frontera comunitaria con Marruecos? No parece. Corresponsal en Bruselas, Jacobo de Regoyos.
4: Hoy el Parlamento Europeo parecía un clon del Congreso Español, con los socialistas europeos defendiendo al gobierno.
5: Fermer les frontières au lieu d'apporter leur soutien est inacceptable.
4: Cerrar la frontera con España, como ha hecho Meloni, en vez de apoyar a este país, es inaceptable, ha dicho la eurodiputada socialista Muriel Laurent, otro francés, pero esta vez del Partido Popular Europeo, François Xavier Bellamy. Cree que Sánchez no ha sabido gestionar la crisis y da ánimos así al gobierno de Ceuta.
6: Ceuta es España, Ceuta es Europa, Ceuta se defiende. Merci.
4: Y el comisario de Migración, Magnus Brunner, le ha metido presión a Madrid y a Rabat.
7: A solution must be found as a matter of...
8: Hay que encontrar una solución de forma urgente y todos los que entraron ilegalmente deben regresar a Marruecos.
4: Precisamente Marruecos se ha colado en este debate por la puerta de atrás, enviando una carta a algunos eurodiputados en las horas previas al debate, en la que repite que no tiene responsabilidad alguna en lo que ha ocurrido y que readmitirá a todos los migrantes. Rabat ha elegido a quien enviaba esta carta. Los eurodiputados del PP y Vox dicen que no han recibido la comunicación.
0: La entrada masiva a Ceuta motivó que Italia suspendiera unilateralmente el acuerdo Schengen con España, y con la misma reciprocidad respondía el gobierno español al ejecutivo de Giorgia Meloni. Hoy ambos países prorrogan esos controles fronterizos otros 15 días.
9: De esta forma seguirán de manera aleatoria estos controles a los nacionales que lleguen por vía aérea o marítima. Roma considera que persisten altos riesgos para la seguridad interna y amenaza de infiltración terrorista. Así lo ha comunicado el Ministerio de Interior italiano a la Comisión Europea, y del mismo modo ha procedido España, afeando a Italia, lo que curiosamente lo mismo que responde. José Manuel Álvarez es el ministro de Asuntos Exteriores.
10: Yo entiendo que el gobierno italiano está actuando por política interna, pero es vergonzoso y es desde luego un ataque directo a la dignidad de los españoles y a la unidad y la solidaridad de los europeos. Y Europa sin solidaridad no puede existir.
0: Volvemos de nuevo a la sesión del Parlamento Europeo en Estrasburgo. Allí la jefa de la diplomacia europea, Kaya Kallas, ha pedido a los 27 mayor intercambio de información de inteligencia frente a ataques híbridos e injerencias rusas.
11: Se refiere Kallas al ataque con drones que impactaba en un tren ucraniano a tan solo 2 kilómetros de la frontera polaca, y el último de esos ataques interceptado por cazas de la OTAN en el espacio aéreo lituano. Rusia no quiere la paz y se niega a negociar, dice el ministro de Defensa lituano, que alerta sobre un conflicto que se extiende más allá de la frontera con Ucrania.
0: Este curso escolar 2026-2027 comenzaba con reivindicaciones y huelgas del sector educativo en algunas regiones. Es el caso de Madrid, Cataluña, Cantabria o Andalucía, todas con un nexo en común: el malestar del profesorado por las condiciones laborales. Hoy el sindicato CESIF convocaba una manifestación frente al Ministerio de Educación para exigir precisamente que los docentes trabajen de la forma más digna posible. Sara Iturbide.
12: Los docentes

0: lamentan la caída de los resultados de España en el último informe PISA, aunque destacan que llevan años denunciando la falta de profesorado y que ahora el informe pone cifras. Protestan por el deterioro del sistema educativo, además de una parálisis del Ministerio de Educación que no hace nada por cambiar la situación, como dice el presidente del sector nacional de educación de CESIF, Mario Gutiérrez.
1: Que cumpla su parte y que el compromiso de tener un estatuto docente, de una equiparación retributiva entre las comunidades autónomas y un pacto de Estado que estabilice nuestro sistema educativo es básico para obtener la educación que la sociedad española merece.
0: Piden un pacto de Estado por la educación que contenga medidas para garantizar la estabilidad normativa al menos durante dos legislaturas. Y para ello dice CESIF que se deben comprometer los partidos que hasta ahora han gobernado de manera que no se cambie la ley cada vez que haya un nuevo ejecutivo. Inician así su calendario de movilizaciones para exigir la reactivación del estatuto docente, mejoras salariales, una reducción de las ratios y los horarios lectivos y mantienen la posibilidad de convocar una huelga nacional si el Ministerio no hace nada por mejorar el panorama educativo.
2: Descubierto en Teruel el que podría ser el primer ejemplar de Diplodocus hallado fuera de América del Norte. Las piezas óseas analizadas por los investigadores determinan con solidez que los restos encontrados en el yacimiento de la Tejería sería de este dinosaurio que vivió hace 150 millones de años en lo que ahora es Aragón. En el Jurásico Superior, redacción de Aragón, Luis Puyuelo.
3: Los paleontólogos han identificado 14 vértebras de la cola y varios pequeños huesos chevrones de hace 150 millones de años. El director gerente de la Fundación Dinópolis, Alberto Cobos, explica que es una de las pruebas más sólidas de la existencia de intercambio de fauna entre América y Europa durante el Jurásico Superior.
4: Diplodocus, Allosaurus, Torvosaurus, otros dinosaurios fueran igual en la actual Europa y en Norteamérica, ¿no? Eso quiere decir que los continentes estaban, pues bueno, bastante cerquita y que en algunos momentos pudo haber recambio, por decir de alguna manera, migraciones de fauna de un lugar a otro, probablemente, o algo similar, ¿no? Por lo tanto, esto es lo que hace que esta publicación con este material, que tenga una relevancia internacional al hablar de dinosaurios tan icónicos como Diplodocus.
3: Este ejemplar de dinosaurio podría haber medido unos 25 metros de longitud.
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2: Bueno, y a esta hora, Félix José Casillas nos va a llevar a un lugar, pero nos va a llevar a un lugar que no es el que debiera, porque ahora hay fútbol en directo, pero no donde las negociaciones nos hicieron pensar al principio. Félix José Casillas, sácame de este enredo.
9: ¿Qué tal, Marta? Buenas tardes. Porque hay un equipo que se llama Rayo Vallecano, pero que esta temporada no ha pisado todavía el césped de Vallecas. A esta hora está jugando un partido de liga y por tercera vez los jugadores del Rayo vuelven a sentirse fuera de casa por muy cerca, unos 15 kilómetros que separan Leganés de su barrio. Como las explicaciones de este asunto son demasiado largas para este viaje, solo te diré que es cuestión de despachos y de papeleo. Por cierto, el Rayo va ganando 1-0 al Español. Y aprovecho esto de las enrevesadas gestiones para que me acompañéis hasta Peguerinos. Es un pueblo muy pequeño de la Sierra de Guadarrama. ¿Y qué tiene esta localidad situada a unos 75 kilómetros de Madrid y a 30 de Ávila? Pues tiene una vecina que acaba de ganar un mundial y un premio de 150.000 euros. Likina, su nombre, viene de ganar en Budapest la carrera de 5.000 metros del llamado Ultimate Championship. Su apellido es Amebau y reside en Peguerinos desde el año 2020, pero nació en Etiopía. Y la carrera la ganó vistiendo la camiseta de su país natal. De Likina y de su por nacionalizarse y competir con España se iba hablando mucho tiempo, pero nunca finalmente ha llegado a un acuerdo, se ha cerrado. Y es algo de lo que ella tampoco quiso hablar este fin de semana. De eso no hablo, dijo en un perfecto español esta atleta que se mueve en la pista y en el cross también, ligera como una mariposa. Y en Peguerinos, desde el año 73, hay un monumento en bronce a la mariposa.
2: Y ahora, Félix, con el fútbol nos quieres llevar más lejos todavía.
9: Sí, porque podríamos ir a Elche, donde va a jugar el Real Madrid, a Vitoria, donde en un rato se enfrentan a Alavés y Valencia, pero se está disputando en Polonia el Mundial Femenino Sub-20 y ya ha terminado su participación la selección de Nueva Caledonia. Perdió 5-0 con China, 11-0 con España y 10-1 contra Nigeria. Y ese gol, anotado por Jocelyn Koubari, fue celebrado a lo grande en todo el país. Es el primer gol de su historia en un Mundial. Un gran éxito para este territorio de ultramar asociado a Francia y que encuentras en el mapa a la derecha de Australia por encima de Nueva Zelanda, en el Pacífico Sur. Y antes de que me pregunte, su capital es Numea.
2: Gracias, Félix. Se quedan hasta 20 mañana. Minutos con La Brújula en su emisora de Onda Cero.
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11: ¿Qué tal? ¿Cómo están? Muy buenas tardes. Martes en la brújula de Castilla y León. Martes 15 de septiembre, en el que vamos a conocer algunos de los datos, algunas de las cifras que ha compartido la Junta de Castilla y León sobre el coste de producir uva para la vinificación en la denominación de origen Rueda. También viajaremos hasta la Feria Fromago en Zamora. Así que con José Ángel Sánchez en el control técnico, enseguida vamos con todo.
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11: La Junta de Castilla y León acaba de poner cifras al coste de producir uva para vinificación en la denominación de origen Rueda. Un estudio de la Consejería de Agricultura sitúa ese coste entre 49 y 68 céntimos por kilo, dependiendo del tipo de explotación y también de su nivel de mecanización. Charlamos de todo ello con el consejero de Agricultura. Está ya con nosotros Joaquín Antonio Pino. Consejero, ¿qué tal? Muy buenas tardes.
14: Muy buenas tardes, bien, ¿y vosotros?
11: Decíamos, la cifra que más interesa al viticultor, producir un kilo de uva en Rueda entre 49 y 68 céntimos. ¿Qué nos dice realmente este dato?
14: Bueno, pues este dato nos dice que el coste efectivo de producción año a año, como todo el mundo intuye, como todos percibimos y sabemos, se ha ido incrementando exponencialmente. El coste de la mano de obra se ha disparado, el coste de la maquinaria, de los recambios, de los repuestos, de los fertilizantes, los fitosanitarios o el riego se dispara y eso hace que se incremente el coste de producción de todos los cultivos y en concreto en este caso de este cultivo leñoso que es la vid.
11: Consejero, no sé si este estudio puede servir como referencia a la hora de negociar el precio de la uva entre viticultores y bodegas.
14: Pues precisamente para eso está la consejería y para eso lo publica. Nosotros hacemos estos estudios de costes para que sirvan de orientación a la hora de formalizar los contratos que hacen los distintos operadores con los viticultores y además para tener esa referencia que sirva a nuestros funcionarios para realizar la labor de inspección y control del buen funcionamiento de la cadena alimentaria que nos encomienda la ley. Por eso nosotros no nos titubea en este caso la mano para publicar y para elaborar y para hacer público los costes efectivos de producción. Lo estamos haciendo o en el día de hoy con la vid, lo hemos hecho también anteriormente con la patata y lo seguiremos haciendo para otras producciones agrícolas y ganaderas.
11: Ese es un punto en el que han incidido también esta mañana, que no solamente se va a realizar este tipo de estudio en el apartado vitivinícola, que también se va a llevar a otros campos.
14: Sí, como digo, pues hemos publicado ya la patata, vamos a publicar en los próximos días también el estudio de costes del precio de la leche. Y bueno, pues próximamente también un estudio del coste efectivo de la producción de maíz, de cara luego a lo que es el año que viene. Ya la consejería tiene diseñado un calendario para, bueno, pues mensualmente o cuando se dan las diferentes producciones agrícolas y ganaderas, hacer públicos esos costes, y desde luego que eso tiene que servir de referencia para que los contratos no estén por debajo, que es lo que marca la ley, y también para poder nosotros realizar esa labor que tenemos encomendada, que es de inspección y de control de que funciona bien la cadena alimentaria.
11: Ya han adelantado también esta mañana que van a actuar de oficio.
14: Sí, vamos a actuar pues tanto de oficio como por denuncia por parte de aquellas personas que vean que no se está cumpliendo la cadena alimentaria. Lo tiene encomendado así la Dirección General de Industrias y la cadena alimentaria. Queremos también que el defensor de la cadena alimentaria ejerza su labor de control y de inspección, y desde luego que todos los funcionarios, inspectores de la cadena alimentaria que tenemos en los servicios territoriales, conjuntamente con el Ministerio de Agricultura, van a realizar esta labor.
11: Se habla también en el informe de mecanización. ¿Hasta qué punto esta permite reducir los costes? ¿Es cada vez más necesario mecanizar para que una explotación sea rentable?
14: Bueno, el mecanizar las explotaciones lo que hace es disminuir efectivamente esos costes y facilitar el poder recolectar la cosecha o hacer las diferentes operaciones. Cada vez hay más dificultad de mano de obra, cada vez además es más cara, y por lo tanto esa mecanización es fundamental hoy día en el campo, junto con la digitalización, para optimizar costes y también para facilitar la vida de los viticultores, en este caso de los agricultores en general. Por lo tanto, ahí en ese sentido nosotros vamos a tratar de ahondar en aquellas diferentes líneas de ayudas que tiene la consejería para mejorar esta situación.
11: Una última cuestión, consejero. Entiendo que al final el destino final de este informe es que el agricultor tenga más fuerza a la hora de negociar el precio de su uva, de su trabajo, ¿no?
14: Sí, la idea es que el viticultor, que el agricultor, que el ganadero tenga esa herramienta para negociar, que no se provoque, no se produzcan, en este caso, contratos por debajo de los costes de producción. Y el primer paso es tener esos estudios de costes. Hoy hemos dado un segundo paso, después de haber publicado ese de la patata, y que tengan la seguridad de que la Consejería de Agricultura, de que este consejero va a avanzar en ese sentido para que funcione la ley de la cadena alimentaria y para que haya rentabilidad en las explotaciones.
11: Consejero, muchísimas gracias por haber atendido los micrófonos de Onda Cero. Un fuerte abrazo.
14: Un fuerte abrazo. Gracias a vosotros.
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11: Y hablamos ahora de uno de los grandes escaparates del sector agroalimentario de nuestra comunidad de Castilla y León. Y es que Zamora va a volver a convertirse en punto de encuentro para productores, profesionales y amantes del queso, como son también los oyentes de La Brújula de Castilla y León. Lo hace con Fromago, la Feria Internacional del Queso, una cita de la que ya hemos charlado en estos micrófonos y que busca poner en valor un producto muy ligado a nuestro territorio. Para conocer cómo afronta el sector esta nueva edición y además cuáles son los principales retos, está ya con nosotros Sara Fregeneda, que es presidenta de ILZA, la Escuela Internacional de Industrias Lácteas de Zamora. Sara, ¿qué tal? Muy buenas tardes.
15: Muy buenas tardes. Pues con los nervios a flor de piel ya.
11: Ya me puedo imaginar cómo se afronta esta nueva edición y qué supone también para vosotros formar parte de una feria de estas características.
15: Bueno, pues para la escuela ya la edición anterior, que fue la primera que nosotros organizamos, fue un reto. Y esta tercera edición, para nosotros segunda, pues lo ha vuelto a ser. Al final, por mucho que prepares, aunque tengas 2 años de preparación y de poder ir avanzando cosas, pues estos últimos días, la recta final, se junta todo, van saliendo de esos pequeños imprevistos, pero bueno, el equipo que tenemos aquí, tanto de proveedores como dentro de la escuela, es maravilloso y ya lo tenemos todo prácticamente terminado para que lleguen los expositores, monten sus stands y comenzar a disfrutar de la feria.
11: El queso, al final hablamos de un producto muy vinculado a nuestra comunidad autónoma, Castilla y León. ¿Hay todavía margen para darle mayor proyección a nivel nacional y también internacional?
15: Sí, por supuesto, sí. Al final vemos datos de consumo de queso en España y lo comparamos con el resto del mundo hay mucho margen para seguir consumiendo queso, para aumentar ese consumo, para conocer también los beneficios que tiene el queso y que no nos quedemos solo en que tiene mucha grasa o mucho colesterol, ¿no? Que tiene muchas propiedades y muy beneficiosas para la salud. Y también para seguir fomentando esa cultura, seguir conociendo el producto, todas las utilidades que tiene, que al final es también lo que tratamos de conseguir tanto con Fromago como desde la escuela, que la formación y que el conocimiento pues llegue a cuantas más personas mejor, y que poquito a poco cada uno con nuestro granito de arena pues podamos contribuir a un sector tan nuestro, tanto de Zamora como de Castilla y León, que al final pues en Castilla y León se producen uno de cada tres quesos que se elaboran en España, y es la comunidad autónoma que más queso exporta, con lo cual tenemos que estar orgullosos de ello y tenemos que promoverlo y promocionarlo.
11: Se produce mucho queso y además de muchísima calidad.
15: Sí, aquí además la única denominación de origen que tenemos es Castilla y León, es la del queso zamorano. Ahora actualmente tenemos 9 queserías y aunque la producción es pequeñita, pero tenemos que estar orgullosos de la calidad de queso que tenemos. También el origen es la calidad de la materia prima, por toda la leche de oveja que se produce aquí en Zamora y también en toda la comunidad en Castilla y León, y es fiel reflejo de luego el producto que llega a nuestras casas y que también el consumidor tiene que saber apreciarlo y diferenciarlo, y para eso hace falta mucha cultura y mucho conocimiento.
11: Mencionabas precisamente antes el papel de la formación. ¿Cómo está jugando, qué papel precisamente está jugando Elza en la profesionalización, la formación de las nuevas generaciones, de los más jóvenes, que son los que se incorporan a la industria láctea?
15: Pues la escuela, lo que intentamos al final es ofrecer tanto a las industrias un lugar de formación para las personas tanto que están trabajando en sus empresas como las nuevas incorporaciones que tengan, que puedan recibir una formación tanto genérica como especializada dentro del sector lácteo, en el sentido más amplio de la palabra, desde los ganaderos hasta el consumidor también, sector de distribución y, por supuesto, en la industria. Porque hasta que comenzamos con el proyecto de la escuela en 2019, en España no había ninguna escuela referente del sector donde tú pudieras formarte, y si querías aprender tenías que irte fuera, tenías que irte a Francia, a Reino Unido, a Estados Unidos, a Italia, pero aquí no teníamos nada, y era y sigue siendo una necesidad muy grande del sector. Y a día de hoy, desde la escuela, pues sobre todo también con el impulso de la edición anterior de Fromago, que para nosotros nos vino muy bien para que nos conocieran las queserías, tanto grandes como pequeñas, pues hemos notado mucho el aumento pues de cursos, de alumnos, de formaciones concretas que nos contratan directamente las empresas en un tema que a ellos les interese, pruebas de producto que vienen a hacer también a nuestro obrador. Y creemos que al final, aunque es un paso a paso y un poquito a poquito, pero que se van consiguiendo muchas cosas.
11: Ya para finalizar, Sara, mencionaba al inicio que es un punto de encuentro Fromago para productores profesionales, pero también para amantes del queso, simplemente alguien que le guste este producto. ¿Qué se va a encontrar quien se acerque hasta la feria?
15: Pues muchísimas cosas. Yo llevo diciendo todos estos días, desde que cerramos el programa de actividades con más de 200, que es una barbaridad en solamente 4 días, que Fromago genera mucho FOMO, mucho miedo a perderte las cosas, porque yo misma entro a ver el programa y cuando me pongo a hacer la agenda de dónde tengo que estar, digo, jolín, es que tengo que estar en la entrega de estos premios, pero también hay una cata del afinador de Francia que viene y no voy a poder estar. O sea, hay catas gratuitas, hay actividades infantiles, hay también ponencias profesionales, concursos, un montón de actividades por la calle, de folclore, zonas gastronómicas a lo largo de todo el recorrido, y sobre todo la de la zona de los jardines del castillo, que es un ambiente tranquilo, precioso, que se puede estar allí muy relajado después del bullicio que va a haber por las calles. Entonces, para cualquier persona que le guste el queso, como dice Javier, el presidente de la Diputación de aquí de Zamora, a Frómago hay que venir una vez en la vida. Bueno, así que hay que venir.
11: Pues con esa invitación nos quedamos, Sara. Muchísimas gracias por habernos acercado a la feria hasta aquí, hasta los micrófonos de la Brújula de Castilla y León. Un fuerte abrazo.
15: Muchas gracias.
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11: Y en este martes 15 de septiembre nos

0: Se acerca toda la actualidad de Castilla y León nuestro compañero Alberto de Jesús. ¿Qué tal, Alberto? Buenas tardes.
1: Buenas tardes. ¿Qué tal, Marta? Los precios han subido en el mes de agosto y aquí en Castilla y León suben por encima de la media nacional. 4 décimas más, básicamente por los combustibles, aunque no solo por los combustibles, también lo ha hecho la vivienda, con lo que el panorama que nos queda hasta el final de año y la evolución de los carburantes pues no pinta nada bien. Los sindicatos ya advierten de que nos hemos salido del mapa. Alberto, Miguel Lozano es el vicesecretario general de Política Sindical de UGT.
2: Pues nos hemos salido del mapa. Estamos en un 4,7% de inflación frente al que ya era alto, el 3,8 de julio. Este motor de subida vuelve a ser, pues, el coste de los bienes y servicios. Destaca especialmente, pues, la vivienda, el agua, la electricidad, el gas y otros combustibles, que registran una subida de un 8%. Y la inflación, pues, está dejando atrás todas las subidas salariales. Allá donde hay subidas salariales.
1: Nuevo capítulo de la guerra interna en el Partido Socialista de León. Esta mañana el alcalde, José Antonio Díez, ha respondido al secretario provincial, a Javier Alfonso Acendón, quien ayer le acusaba de querer vivir de la política, bajo las siglas que fuera. Su prioridad, asegura Díez, es seguir trabajando por León, con proyectos pendientes e importantes sobre la mesa, y considera que los leoneses saben bien cuál ha sido su labor al frente del ayuntamiento.
3: Tenemos grandes proyectos y grandes cuestiones que dependen de otras administraciones en esta ciudad y que debemos trabajar por ella todos juntos, y a mí eso es realmente lo que me preocupa. No lo que diga este señor, como ustedes se pueden imaginar, ¿no? Yo creo que los leoneses saben perfectamente quién soy yo. Creo que he tenido tiempo durante estos años de que me conozcan, y yo también de conocer muy bien a la sociedad leonesa. Y creo que los ciudadanos, lamentablemente, para algunos también saben quién es el otro, ¿no? Entonces, que diga lo que quiera, que haga lo que crea o estime oportuno, que yo seguiré trabajando junto con los leoneses por León.
1: La Junta presentará alegaciones para que el Gobierno no frene la puesta en marcha de proyectos vinculados a los centros de datos y que pondrían en riesgo solicitudes ya presentadas y aprobadas, sobre todo en los requisitos de acceso a la red eléctrica, porque muchas de las medidas son inasumibles, ha dicho la consejera de Transformación Digital, Cristina Sanchidrián.
4: Entonces, claro, medidas como el cumplimiento del 80%, que sea por energías renovables durante una hora, si bien quizá ese parámetro, lo pongo a modo de ejemplo, se puede cumplir y se cumple, evidentemente, porque estamos a favor de esa eficiencia energética, de esa manera va a ser incumplible. Y también proyectos que están en marcha y proyectos que ya están aprobados con autorizaciones que se dilatan en el tiempo, hay que tenerlos en cuenta. Entonces echamos de menos esa casuística tan particular para que esos proyectos no se nos queden fuera.
1: Tras 40 años de reivindicaciones, la Universidad de León ya cuenta con un grado de medicina. Esta mañana se ha celebrado la inauguración oficial con todas las plazas cubiertas y con la futura facultad prevista en principio para dentro de 2 años. Un estreno que la rectora de la universidad, Nuria González, ha defendido como el resultado de décadas de trabajo compartido entre la propia universidad, las instituciones, los profesionales sanitarios y la sociedad leonesa.
5: Un camino largo, de muchas personas e instituciones, de mucho trabajo. Todo ha sido posible para que hoy estemos aquí. Y por ello, este día también os pertenece. Medicina ya no es una reivindicación ni una aspiración en la Universidad de León. Medicina es una realidad. Es el punto de partida de un proyecto que seguirá creciendo en profesorado, en infraestructuras, en investigación y en, por supuesto, colaboración sanitaria, con vocación de seguir sumando el conocimiento, los recursos y el talento de toda una provincia.
1: Vitartis, la industria agroalimentaria, ha celebrado esta mañana junta directiva, donde ha apostado por la coordinación público-privada para avanzar en la iniciativa Soberanía Alimentaria de Castilla y León y reforzar la competitividad, la innovación y la resiliencia del sector. Santiago Miguel es el presidente de Vitartis.
6: Todas aquellas cuestiones que lastran la competitividad de la industria alimentaria, ¿no? Nos quejamos siempre del exceso de burocracia, del exceso de regulación, de la dificultad para encontrar el talento que necesitamos, que también yo creo que puede ser uno de los proyectos importantes, el tamaño de las empresas, la relación entre los diferentes eslabones de la cadena alimentaria.
1: Y mañana se celebra en Valladolid la Bolsa Internacional de Cereales del Duero, un encuentro donde los operadores que marcan el precio del cereal de las organizaciones agrarias entienden que es una ofensa para el sector. Aurelio González, secretario general de UPA en Castilla y León.
7: Cuando decimos que es el mercado que pone los precios, no es el mercado en general. Son estos señores concretamente, estos brokers y corredores que se van a juntar el día 16 en Valladolid, en plena crisis cerealista del sector cerealista de Castilla y León. Desde luego nos parece que es una desfachatez y nos parece desde luego muy poco respeto por el sector del que viven estos brokers.
0: Pues muchas gracias, Alberto, que tengas buen martes.
1: Igualmente, Marta.
0: Nosotros no tenemos tiempo para más, pero se quedan ahora en su sintonía, ya saben, la de Onda Cero.

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1: Y nos vamos hoy a Lituania con nuestro enviado especial, Xavi Colás. Xavi, buenas tardes.
2: Hola, buenas tardes.
1: Nos se está liando una buena con los drones rusos y Lituania, que es el último sitio donde se han visto, y tú los has vivido muy de cerca, ¿no? ¿Te sorprendió uno de estos drones cuando volvías a casa? ¿Qué pasó?
2: Pues sí, iba camino de casa y de pronto sonó la alarma y el conductor del Uber y yo a la vez dimos un respingo así al mismo tiempo porque para ambos era un sonido completamente nuevo saliendo de nuestro teléfono, ese en concreto era nuevo, ¿no? Pero es extraño porque de alguna manera no conoces ese sonido y al mismo tiempo en ese momento te haces una idea de lo que significa, ¿no? No lo sé explicarlo, como que el cuerpo lo entiende antes de la cabeza. No parece una llamada, no parece un despertador, parece que alguien ha metido una sirena antiaérea dentro de tu móvil. Es uno de esos sonidos que lo escuchas y entiendes que algo va mal, ¿no? Y cuando miro la pantalla, pues había un mensaje en lituano y en inglés, ¿no? Dice, un posible dron detectado, busque un lugar seguro, si ve un objeto sospechoso, manténgase lejos, llame al 112 y espere a que pase la alarma.
1: ¿Y qué hizo el conductor?
2: Pues el conductor seguir conduciendo. Se llamaba Gediminas, que es un nombre muy, muy lituano. Y me dijo, bueno, es la primera vez que me llega esta notificación y tampoco me voy a esconder en ningún sitio. Él estaba algo sobresaltado por el zumbido, como yo, pero no pensaba en buscar refugio. Y yo creo que eso explica bastante bien la diferencia entre Lituania y Ucrania. Los ucranianos reciben estas alertas constantemente. Si alguno nos está escuchando, seguro que dirá, bueno, pues es que están hablando aquí, ¿no? Pero muchos ya tienen el reflejo allí de mirar el mapa, calcular la trayectoria, bajar el refugio, ¿no? Aquí todavía en Lituania no existe ese automatismo. La gente lee el mensaje, mira por la ventana, busca algo en el cielo y se pregunta si será verdad lo que está pasando.
1: Claro, entiendo que lo que os sobresaltó no era la presencia del dron, sino la alerta en el móvil que avisaba de que había un dron. Pero también ha habido falsas alarmas.
2: Sí, el aeropuerto de Vilna, por ejemplo, ha cerrado y varias veces, ¿eh? Por amenazas que luego no lo eran. Una vez era un paquete sospechoso que resultó ser equipaje olvidado y el domingo los radares detectaron lo que parecía un dron y cerraron el espacio aéreo. Despegaron los cazas de la OTAN incluso y los móviles otra vez empezaron a sonar y al final era una bandada de pájaros. Y luego están los pequeños globos aerostáticos, que es otra pesadilla aquí, son globos que llegan desde Bielorrusia pero no llevan explosivos, van cargados de cigarrillos de contrabando. Así que en el cielo lituano pasan muchas cosas. Pasan pájaros que algunas veces el radar confunde con drones. Pasan globos que transportan tabaco de contrabando y que los mandan desde Bielorrusia. Y también pasan drones que pueden llevar explosivos. Y claro, están los cazas de la OTAN dando vueltas tratando de distinguir una cosa de la otra.
1: Oye, Xavi, ¿cuánto duró la alarma de anoche? ¿Era una falsa alarma o era una alarma de verdad?
2: Pues era una alarma de verdad. Poco después llegó el mensaje diciendo que ya había pasado el peligro. Yo he hablado con mi amiga Ernesta, que vive al norte de Vilna, y se lo tomó con fatalismo. Yo le pregunté que cómo reaccionó y me dice que se volvió a dormir porque estaba demasiado cansada y que pensó que si tenía que morir, pues que se muriese, ¿no? Pero en aquel caso no era una falsa alarma. Era un dron que había entrado poco después de medianoche, seguramente desde Bielorrusia. Un caza italiano lo interceptó y lo derribó cerca de Kaunas, la segunda ciudad del país. Las autoridades todavía están examinando los restos para saber de dónde procedía y, sobre todo, si llevaba explosivos.
1: ¿Y qué más sabemos del dron? ¿Cuánto de preocupados están los lituanos?
2: Bueno, en Lituania, en Letonia y en Estonia no tienen cazas de combate, entonces la OTAN se encarga de protegerlos. Y eso para muchos lituanos es suficiente. No han terminado de creerse que un dron les pueda matar en cualquier momento, como ocurre en Ucrania, ¿no? Pero sí que hay un pozo de preocupación también con raíces históricas. Hay que recordar que Vilna está a 40 kilómetros de Bielorrusia. Y yo me acuerdo que una vez le pregunté a un amigo lituano

0: porque tenía que prepararme un directo. Digo, oye, ¿cuánto se tarda desde la frontera hasta la capital? Desde la frontera de Bielorrusia hasta la capital. Y no necesito pensarlo, me contestó 40 minutos en coche y una hora en tanque. Él no sabía que era para un artículo sobre ese tema, ¿no? Pero es la manera de medir las distancias cuando hablas de determinadas cosas en Lituania.
1: Bueno, y Lituania, al ser un país tan pequeñito y con una historia tan turbulenta cercano a Rusia, tiene muy claro que necesita de la OTAN, ¿no?, para que protejan su cielo.
0: Sí, pero también hay muchas rutinas, ¿no? Por ejemplo, la regla de las dos paredes. Si no puedes bajar a un sótano, pues busca una habitación con dos muros entre tú y la calle, ¿no? Y luego los refugios. Bueno, mientras llegan los rusos o no, hay quien los alquila, porque son, bueno, muy discretos. Y pues hay de todo. Por ejemplo, en algunos casos se alquilan los refugios como refugio romántico para parejitas. Son discretos, no tienen ventanas y están aislados del exterior, ¿no? Eso también pasó en Ucrania antes de la invasión. Así que, bueno, en cierta manera los lituanos viven un poco entre la alarma y la normalidad.
1: Ya, y, pero, claro, la guerra no ha llegado, pero la proximidad a Rusia y a Bielorrusia, como decía, se nota. ¿En el día a día tú crees que se puede hablar de normalidad entonces?
0: Bueno, los bares están llenos y los niños van al colegio. Los taxis, ya has visto que siguen con su ruta y no te dejan limitar a nada porque suene la alarma. Sí que hay que saber, si vas andando por la calle, cómo se dice refugio, acuérdate, Priedanka. Si vas por Lituania, Marta, Priedanka, donde veas que pone Priedanka, ahí está el refugio. Pero hay menos fatalismo que la primera vez que yo llegué a Lituania en el año 99. En aquel entonces había gente que contaba sus años de independencia hacia atrás, es decir, lo que les podía quedar de independencia, ¿no? Porque habían tenido muy malas experiencias en el pasado. Yo creo que ahora confían más en que esta etapa democrática que están viviendo no sea un paréntesis, pero es verdad que de vez en cuando pues la guerra se mete en todos los bolsillos al mismo tiempo.
1: Xavi, creo que en lituano gracias se dice achiu.
0: Achiu, exactamente. Mieruska.
1: Iki pasimatimo.
0: Iki pasimatimo, Marta.
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14: 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Griegos, romanos, son todos humanos. Mientras vivieron, columnas construyeron. Mientras vivieron, columnas construyeron. Dórica, dórica, jónica, jónica, corintia, corintia.
1: Pues ya están aquí las bistecs y ya está aquí Rebeca Marín en la brújula del arte. Hola, Rebeca. Cuanto más hablamos de arte y de actualidad, más ganas tengo de verte para saber a dónde nos llevas esta semana.
15: Pues hoy te voy a hablar de algo único en el mundo, que tenemos aquí en España, que no es la paella ni las croquetas, aunque te parezca mentira. Te voy a hablar del único cuadro colgado al revés en un museo intencionadamente, ¿eh? Que esto es una clave.
1: ¿Pero cómo que al revés? O sea, ¿con el bastidor visible y el lienzo en la pared? ¿O?
15: No, en realidad el bastidor sigue detrás, ¿vale? Vale. Pero el contenido literalmente colgado del revés, o sea, la parte de arriba abajo y al contrario.
1: Vale, pues seguro que hay una razón y ahora nos la cuentas, pero antes cuéntanos quién sale en ese cuadro.
15: Claro, ahí está la clave. El artesijo, ¿vale? ¿Quién está representado? Bueno, estos días he hablado mucho de una figura institucional, te doy pistas, sobre sus viajes, su compromiso con Ceuta. Bueno, de hecho, hoy ha tenido unas palabras en los medios de comunicación y además para los ciudadanos de Ceuta también. Alguien, digamos, que de carne y hueso, pero no del pueblo llano. Alguien muy real.
1: Bueno, con esas pistas es muy fácil. Habla seguro de Felipe VI, que ya está preparando su viaje a Ceuta.
15: Efectivamente. Hablo del rey, ¿vale?
1: ¿Pero es Felipe VI el que sale en el cuadro que está del revés?
15: No.
1: Ah,
15: no. El cuadro representa a otro Borbón, llamado también Felipe, uno de sus
1: antepasados. Bueno, que hay seis, claro.
15: Efectivamente. Bueno, pues este es
1: como el nombre indica.
15: El primigenio, te diría yo. Felipe V de Borbón, o más conocido como Felipe de Anjou, que es el primero de los Borbones.
16: Con los Austrias y con los
1: sí que es una marca generacional. Esta sí que es. Pero bueno.
15: Esto nos hace viejas, que ya he puesto esto no, me hace vieja.
1: La edad correcta, Rebeca, acuérdate.
15: Así es.
1: La edad correcta. ¿Dónde está este cuadro del Borbón del revés?
15: A ver, bueno, pues es en Xàtiva, Valencia, muy cerquita. Uh-huh. Insisto que se encuentra el único cuadro colgado del revés aposta en un museo en todo el mundo. Pero empiezo por el principio, ¿vale? Y me remonto a la Guerra de Sucesión Española. Sitúo un poco a los oyentes, aunque son listísimos y se lo saben. Pero bueno, fue un conflicto internacional y civil que duró del 1701 al 1714 para decidir quién ocuparía el trono de España tras la muerte de Carlos II. Vale. Concretamente nos vamos a situar en la batalla de Almansa, ciudad de Xàtiva, que pertenecía al reino de Valencia y a la corona de Aragón. ¿Tú sabes que yo soy maña?
1: Anda, como el Diplodocus este que ha aparecido.
15: Pero no tengo la misma edad que él, ¿vale? Eso te lo digo. Pues los aragoneses aquí donde nos ves, lo petábamos en su momento, podríamos haber dominado el mundo, pero nos quedamos dominando la jota.
17: Soy de Aragón, la tierra noble.
15: Bueno, pues eso, te digo, voy al lío. Dos importantes casas reales se jugaban la corona española al morir Carlos II sin descendencia. Se enfrentaban los Borbones y los Austrias.
1: Y ahora hablamos de polarización. Aquello sí que era
15: efectivamente,
1: una.
15: Ahí sí que había lío, pero lío, ¿vale? Bueno, pues nos ponemos batalla de Almansa porque se lió una buena. Como te decía, el pueblo de Xàtiva apoya a Carlos III, a los Austrias. ¿Y esto qué hace? Pues cabrear mucho al Borbón, a Felipe V, que como castigo a la resistencia local, entra con su ejército, destruye, arrasa y quema por completo todas y cada una de las casas de Xàtiva.
1: Vaya.
15: En junio de 1707. Bueno, de hecho, Marta llegó a abolir los fueros locales, le cambió el nombre a Xàtiva y la llamó Colonia Nueva de San Felipe. Y bueno, y aquí te voy a hacer una pregunta curiosa. Después de esto, a los habitantes de Xàtiva, ¿cómo crees que los apodaron?
1: Miedo me da preguntar.
15: A ver, tiene mucha sorna el asunto, ¿eh? Les llamaron los Socarrat.
1: Ay.
15: O sea, porque les es muy fuerte, ¿no? Les quemaron toda la ciudad. Como el churruscaíto ese del arroz que les gusta. A ver, yo creo que existe el humor negro y luego está esto, ¿no?
1: O sea, hombre, el Socarrat es negro.
15: Claro. O sea, literal.
1: Sí. ¿Y dónde entonces, Rebeca, dónde está el cuadro de Felipe de Anjou? Si quiero visitarlo y si lo quiero ver bien, tendré que verlo haciendo el pino, entiendo.
15: Efectivamente, que además estamos todavía en edad de hacer eso. Sin lesionarnos, digo. Bueno, no sabes, ¿no?
1: Ya duro.
15: Yo lo intento, pero
1: si te sabes la canción de antes, mejor no hagas el pino.
15: Bueno, pues mira, está en la Casa de Enseñanza, Nuevo Museos de las Bellas Artes, y de hecho se restauró este año pasado, en junio. Se entregó justo el día de la crema en Sátiva, que rememora ese día, y mira cómo lo contaba la restauradora.
18: Hemos invertido más o menos un año de trabajo, lo que pasa que los procesos de restauración a veces requieren tiempos de espera, tiempos de análisis, pues hoy vuelve a su casa y esperemos que en Sátiva lo reciban, no sé si con los brazos

0: abiertos, pero yo creo que contentos de recibir esta obra tan emblemática para el museo.
1: A ver, es verdad, claro, brazos abiertos, yo creo que estas cosas de los antepasados ya se han pasado. Y esta es una obra maravillosa. Te cuento que el cuadro es un óleo de José Amorós, que está pintado en 1719 y acompañado por su sucesor, su hijo Luis I, que solo reinó 7 meses, murió con 17 añitos, el pobre. El caso es que, ¿por qué lo han puesto del revés?
2: Porque estamos seguros de que no ha sido un despiste. Esto no está hecho muy aposta, ¿no?
1: No, este concretamente, claro, no. Pero luego te voy a contar despistes. Mira, el caso es que en 1947, el entonces director del museo, Carlos Sartú, decidió colgar el cuadro del revés como símbolo de protesta histórica por las atrocidades que sufrieron sus antepasados y declaró que el cuadro no se pondría del derecho hasta que un miembro de la familia real se disculpara formalmente, no una ni dos, 3 veces por todo ello. A ver, como imaginarás, pues esto no se ha producido. Y la obra sigue desafiando un poco el protocolo real como símbolo un poco de la, ¿sí?, de la dignidad del pueblo sativino, ¿no?
2: Pues algo me dice, por lo que estabas insinuando, que sí que ha habido otros cuadros colgados del revés, pero no tienen tanta épica como el de Felipe Pinto.
1: No, la verdad es que todo el mundo dice que sabe mucho de arte, pero luego pasan estas cosas.
2: Te cuelgan
1: cositas.
2: Un cuadro del revés y ni te das cuenta.
1: No, vamos, nosotros los que lo vemos, nada. Y ellos tampoco, que es lo más fuerte. Mira, ha pasado unas cuantas veces. Te cuento, Mondrian, que ya sabes que es ese pintor neerlandés, abstracto, uno de los pioneros, de hecho, de la abstracción. Bueno, pues este se lleva la palma, porque un cuadro suyo ha estado 77 años del revés. Bueno, sigue estando, ahora te cuento, en el Museo de Düsseldorf. Se llama New York City, pero se podría llamar como mi pueblo perfectamente, porque a primera vista, evidentemente, no hay nada que te recuerde a Nueva York, aunque entiendo que para Mondrian sí.
2: Bueno, Mondrian no es para una primera vista.
1: Y ¿por qué sabían, claro, Mondrian, esas líneas?
2: Sí, un Mondrian se reconoce enseguida, son esas líneas de esos colores rojos, azul, amarillo, un Mondrian se reconoce, pero ¿cómo sabes tú cuándo está el Mondrian del derecho o del revés?
1: Efectivamente, ese es el kit, que no es nada fácil, ¿vale? Bueno, pues tiene miga la cosa, porque él firmaba detrás y además ponía la palabra house para determinar la posición del cuadro, pero en este no estaba ninguna de las dos cosas.
2: Anda.
1: ¿Y por qué lo supieron? Bueno, pues encontraron una fotografía de una modelo de la época al lado con el cuadro. Entonces vieron que la posición del cuadro estaba mal, ¿no? O sea, es decir, mira cómo lo contaba la conservadora del museo, Susan Meyer.
3: Fotografía, und auf dieser Fotografie war das Werk hier im Hintergrund New York City 1 andersherum als so.
1: Bueno, esto viene a ser en alemán, ¿vale? Que yo me he estudiado en alemán para venir aquí a esta sección, que claro, que vieron de repente y por casualidad esa fotografía y dijeron que tenían que ponerlo del revés. Pero, sigue de esa posición. Ajá. Porque no es un óleo, sino que está hecho con cintas adhesivas de colores y creen que al girarlo después de tanto tiempo el pegamento puede ceder y estropearse.
2: Ojo, que a lo mejor la modelo que estaba en aquella fotografía de la época estaba haciendo la gracia con el cuadro del revés.
1: Oye, igual estaba haciendo el pino.
2: ¿Y hay algún otro caso así curioso de esto?
1: Pues mira, un cuadro de Matisse, 47 días del revés en una exposición del MoMA de Nueva York, telita, quien lo colgó, ¿vale? Pasaron más de 1.600 personas, nadie se coscó del asunto. Otro de Georgia O'Keeffe, un Van Gogh también, un Picasso en el Reina Sofía, que este nos toca de cerca, un Dalín, y luego está el pintor Vasselid, que pinta intencionadamente y del revés todos sus cuadros. Esta es una historia muy buena que te tengo que contar otro día, la verdad.
2: Otro día nos la cuentas. A mí me pasa todo el rato con el pijama, te diré. O sea, con un Matisse tiene más delito, pero lo de ponérmelo del revés desde pequeñita.
1: ¿Ves? Yo ahora te veo la camisa y por lo menos la tienes del derecho.
2: Sí, hoy sí.
1: Que me alegra. O sea, que me alegra bastante.
2: Qué arte tienes, Rebeca.
1: Ya sabes, Marta, la vida pasa y el arte la repasa.

0: Son las 8, las 7 en Canarias. 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
1: Déjame que te cuente por qué necesitamos la palabra migrante. Porque ahora que estamos en Ceuta dándole vueltas a las cifras, cifras que el gobierno no para de rectificarse a sí mismo, también necesitamos prestar atención a las letras, a la palabra migrante, porque uno puede ser emigrante o inmigrante, depende de si se le echa de menos o de más. En su pueblo será el héroe que logró escapar de la guerra, de la pobreza o de la falta de oportunidades, el emigrante que sueña con volver en tiempos mejores. En su casa, allá donde viva, siempre será el que ha llegado de fuera, y eso si consigue llegar el inmigrante. La palabra emigrante tiene buena prensa, inmigrante no. El emigrante es el nuestro, el que se marcha. El inmigrante es el otro, el que viene de fuera. Y son la misma persona, solo cambia el punto de vista. Todo inmigrante es emigrante de algún sitio también, y viceversa. ¿Pero qué es el migrante? Migrantes son todos. El migrante no requiere un punto de vista del hablante para determinar su identidad. Por eso es tan importante la palabra. Porque la palabra migrante no es un eufemismo, no necesariamente, es que es un concepto más amplio. La migración es un fenómeno global y complejo y no solo basta para analizarlo el punto de vista del país de destino. Ni siquiera siempre hay un destino. El migrante que está en tránsito salió de su tierra, pero a lo mejor no llegó nunca. No sabemos cuántos centenares de migrantes murieron al intentar llegar a Ceuta el 30 y el 31 de julio. Sabemos que se han recuperado 141 cuerpos y que Marruecos se ha desentendido de ellos. Nunca llegaron, emigraron, pero no llegaron a ser inmigrantes, no les dio tiempo. Tampoco está claro que lo sean los miles que siguen varados en Ceuta esperando el asilo o la deportación. Ceuta, en realidad, no era su destino. Miles de personas mueren ahogadas cada año intentando llegar a Europa. Quienes mueren intentando llegar son inmigrantes o emigrantes. Pues Ceuta, de momento, es el no lugar en el que se han quedado atrapados muchos de ellos en su sueño frustrado de llegar a Europa. Los hay marroquíes, que no hace tanto que emigraron, pero también sudaneses y senegaleses. Los hay de Gambia también. Llevan meses de país en país atravesando guerras, epidemias y desiertos, buscando un destino en el que hacer su vida, en un tránsito sin fin que ahora les ha llevado a Ceuta en la mayor crisis migratoria que ha vivido la ciudad autónoma y España, y que es también una crisis humanitaria y de seguridad fronteriza. Estos migrantes son munición humana en un ataque híbrido que es también un ataque fantasma, mientras el gobierno siga sin atreverse a otorgar a Marruecos ninguna responsabilidad, no sé si por haber instigado, pero al menos por haber dejado pasar más de 70.000 personas. Ayer, en su entrevista en El Intermedio, el presidente Sánchez aseguraba que Marruecos había actuado en esta crisis de manera inteligente.
2: Lo que vemos por parte de las autoridades marroquíes no es tanto una actitud pasiva, porque ellos nos alertan también de la llegada de esos migrantes. Lo que vemos también es una, digamos, una decisión de tratar de gestionar toda esa avalancha de gente de una manera inteligente.
1: Se desentendieron de sus propios muertos. ¿Es eso, actuar de una manera inteligente? Lo que hace 6 semanas, según el propio presidente, era un ataque a la integridad de España, ¿es ahora una gestión inteligente?

Esto es La Brújula de Onda Cero y estoy encantada de acompañarte cada día a esta hora y hasta las 11:30 de la noche, las 10:30 en Canarias. Tiempo tendremos esta tarde en La Brújula para hablar de mucho más que de Ceuta. Vamos a hablar, por ejemplo, de cómo están subiendo los precios y de Puigdemont y de lo que está pasando en Lituania y hasta de un Diplodocus Maño. Luego vamos con ello, pero antes déjame que le sigamos dando una vuelta más a la pertinencia de la palabra migrante. Porque mientras discutimos

0: si es o no un eufemismo, se está extendiendo otro concepto, otra palabra, la de remigración. Debería preocuparnos más esta palabra, que es la idea de quienes proclaman que ya no cabe un inmigrante más, que cada vez que escuchan un acento distinto sienten amenazada su propia identidad. Qué chollo para la extrema derecha lo que está pasando en Ceuta, porque en Ceuta es verdad que ya no caben más, y no caben porque mucha solidaridad con Ceuta, pero un territorio que tiene escasamente 20 kilómetros cuadrados no da abasto para atender a las 10.000 personas que desde hace un mes y medio malviven gracias a las ayudas de los propios ceutíes, porque el gobierno tardó mucho en reaccionar. Y mientras los ceutíes reclaman volver a la normalidad, no dejan de mostrar su humanidad ayudando a los migrantes. De verdad, no podemos ayudar más a Ceuta. Va a tener que gestionar esta ciudad autónoma sola estas 10.000 personas, por lo menos hasta Navidad, según dijo el presidente Sánchez ayer. Y a los miles de niños perdidos que siguen allí, al menos ahora sabemos cuántos hay, cuántas personas hay. Hace 3 semanas el gobierno decía que había entre 3.500 y 7.000. Hoy ha reconocido que en realidad son unos 10.000 y que pasarán meses hasta que consiga normalizar la situación de los ceutíes y de los migrantes. Pero llamar migrantes a los que siguen en Ceuta no es atribuirles un eufemismo, es reconocer ese limbo transitorio, es reconocer que la mayoría de ellos están de paso.
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Las 8 y 9, las 7 y 9 en Canarias, y el primer punto informativo es en Valencia, donde un incendio avanza sin control en el término municipal de Tuéjar. La UME ya ha sido movilizada. Redacción en Valencia, Ramón Pérez.

0: Los 90 trabajan ahora mismo 14 medios aéreos y una treintena de efectivos terrestres llegados incluso desde Castellón. AEMET habla de condiciones meteorológicas desfavorables. La máxima de hoy en Tuéjar ha sido de 33 grados, sol, sopla viento y lo seguirá haciendo durante las próximas horas. Explica AEMET que el comportamiento del incendio está siendo convectivo. El presidente de la Generalitat, Juanfran Pérez Llorca, en redes sociales asegura haber hablado ya con el alcalde y con el presidente de la Diputación. Pide precaución y atender únicamente a medios oficiales.
1: No pasa un día sin que tengamos un baile de cifras de los migrantes que quedan en Ceuta. 10.000 personas es la última aproximación que ha hecho hoy el ministro y mando único Ángel Víctor Torres, aunque ha reconocido que es muy difícil todavía saber cuántas permanecen en las calles de la ciudad autónoma. Y hoy Felipe VI se ha referido a la situación como de extraordinaria complejidad y ha elogiado el ejemplo de civismo que están dando los ceutíes. Seguimos a la espera de que se concrete la fecha del viaje del rey a Ceuta y también a Melilla, informa Paco Paniagua.
2: Bueno, dice el gobierno que no hay confusión en las cifras, pero cuando se le pregunta al ministro Ángel Víctor Torres cuántos inmigrantes quedan en las calles, contesta que esa cifra es difícil de responder y que es responsabilidad de la ciudad de Ceuta. El ministro cifra en 2048 los niños filiados, 1.612 desde el 30 y el 31, y asegura que ayer se comenzó a tramitar los 10 primeros expedientes de menores, 10 en este tiempo. De inmigrantes mayores se han iniciado 1.822 expedientes y se cifran los retornos voluntarios en más de 5.400 y 300 expulsados por delitos o faltas. 100 han renunciado al derecho internacional. Hay 4.000 inmigrantes en los espacios temporales habilitados. Son las cifras que maneja el gobierno en el día en que por primera vez hemos escuchado al rey referirse a la situación de Ceuta. Recordemos que ya habló de indignación y de preocupación al inicio de la crisis en un mensaje.
3: Pero sí me parece obligado precisamente ahora hacer una referencia, si me permiten, a una ciudad española que todos llevamos en el corazón y en la mente estos días, y reconocer el trabajo ingente que está realizando el personal de Protección Civil en Ceuta, con especial mención a su personal local, en estrecha coordinación con los demás servidores públicos y voluntarios, en una situación sin duda de extraordinaria complejidad.
2: En cuanto a la asistencia a clase en Ceuta, el Ejecutivo afirma que más del 90% de los escolares están yendo ya a clase con normalidad.
1: La situación en Ceuta sigue acaparando el debate político en toda España. La crisis de la ciudad autónoma ha marcado la sesión de control al gobierno en el Senado. En ese escenario hemos vuelto a escuchar al ministro del Interior, Grande Marlaska, insistir en el despropósito de la subjetiva sensación de inseguridad que tienen los ceutíes. Subjetiva, ha dicho. Por su parte, la titular de Defensa, Margarita Robles, se ha mostrado dispuesta a acudir a la Comisión de Secretos Oficiales junto a la directora del CNI para hablar de los informes elaborados por los servicios de inteligencia. En el Senado está Ignacio Jarillo. Buenas tardes.
4: ¿Qué tal, Marta? Sí, hoy otra sesión bronca en el Senado con varios ministros en el foco de la oposición a cuenta de la crisis de Ceuta, porque hoy los ministros de Defensa y de Interior eran los que respondían al reproche del PP. La portavoz del PP, Alicia García, volvía a la carga preguntando al ministro Marlaska si sigue creyendo que sentirse inseguro en Ceuta es subjetivo. El ministro ha optado, diría el clásico, por sostenella y no enmendalla.
5: Subjetiva 35 agresiones sexuales hoy ya, subjetiva 600 allanamientos de morada.
6: Yo me sentiría subjetivamente inseguro en Ceuta. Lo que no haré nunca es provocar.
4: Al menos el PP se lleva algo de la otra ministra, porque Margarita Robles, la de Defensa, preguntada por el senador Martínez Maillo, que es su número uno de inteligencia, acudirá a la Comisión de Secretos y ahí contará lo que sabe.
7: Permita hoy aquí y anuncie que la directora del Centro Nacional de Inteligencia comparezca en la Comisión de Secretos Oficiales.
8: Por lo que a mí respecta, por parte de la directora del CNI, vamos en cualquier momento.
4: Robles ha vuelto a defender a sus militares, a sus agentes de inteligencia y a pedir respeto por el pueblo ceutí.
1: La crisis de Ceuta ha llegado hoy al Parlamento Europeo con un debate, como en España, que ha dividido a los grupos parlamentarios. De hecho, ha sido un reflejo de las posturas y argumentos que gobierno y oposición mantienen en nuestro país. La misión de Marruecos ante la Unión Europea ha aprovechado para remitir una carta a algunos eurodiputados negando cualquier responsabilidad en el asalto y mostrando su disposición a facilitar el retorno de la gran mayoría de migrantes. Llama la atención que el lenguaje utilizado por Rabat coincide textualmente con las expresiones expresiones utilizadas por el ministro español de Exteriores, José Manuel Álvarez. Corresponsal en Bruselas, Jacobo de Regoyos.
9: Como el gobierno español, Rabat atribuye la avalancha migratoria a una mezcla de campaña de desinformación en las redes sociales y a las mafias de migrantes. La carta remitida por la embajada marroquí ante la Unión Europea cita incluso al gobierno español cuando dice que Marruecos no tiene la culpa. ¿Qué

0: interés tendría el reino alagüita en provocar una grave crisis con España y la Unión Europea? Se pregunta retóricamente. Justifica Rabat la pasividad de sus guardias en que el uso de la fuerza hubiese sido letal para tantas personas tan decididas como estaban a cruzar a nado la frontera. Marruecos concluye la misiva, que no han recibido, por cierto, los más críticos con este país, PP y Vox, recordando que se compromete a readmitir a todos los que cruzaron la frontera, que es precisamente lo que hoy les pedía en el debate de la Eurocámara el comisario Magnus Brunner.
1: Hay que encontrar una solución de forma urgente y todos los que entraron ilegalmente deben regresar a Marruecos.
0: Durante el debate, las derechas, Dolors Montserrat.
2: Marruecos es responsable por acción o por omisión y como socio europeo debe responder.
0: Y las izquierdas, Irache García.
3: Y quiero ser igualmente clara con el Partido Popular y con Vox. Pedir expulsiones que incumplan la ley del menor es violar el Estado de Derecho.
0: Se han mantenido sus 13 replicando a nivel europeo la misma división que habría en el Congreso de los Diputados en un debate similar.
4: El juez Llarena rechaza el recurso presentado por Carles Puigdemont para aplicarle la ley de amnistía tras la sentencia del TJUE. El magistrado del Tribunal Supremo mantiene que esa ley no afecta a la principal razón por la que la amnistía no alcanza a su delito de malversación y, por tanto, mantiene la orden de detención que hay en su contra. En todo caso, se trata de una decisión previsible a la espera de interpretación definitiva que próximamente hará el Tribunal Constitucional y que permitirá el regreso a España del expresidente catalán que permanece fugado en Waterloo, informa Eva Llamazares.
5: El juez Llarena aclara a Puigdemont que la sentencia del TJUE por sí sola no le da automáticamente derecho a que se le aplique la amnistía porque no resuelve el principal motivo que el magistrado esgrimió para dejar su malversación fuera del perdón penal. No es otro que el lucro patrimonial. Luxemburgo dejó dicho que el procés no había afectado a los intereses financieros de la Unión. De esta forma, solo se pronunció sobre el segundo de los motivos que esgrime el Supremo para interpretar que los condenados y procesados están entre las excepciones que contempla la propia ley. El asunto del beneficio patrimonial. Si, como cree Llarena, los líderes obtuvieron un lucro al no cargar los gastos del procés a sus propios bolsillos, es una materia que abordará el Tribunal Constitucional. Hasta el momento, el TC ha bendecido la constitucionalidad de la ley de amnistía en contra de lo que sostenían las comunidades autónomas recurrentes. A partir del martes comienza a abordar los recursos de amparo de los propios condenados contra la interpretación que hizo el Supremo. Llarena no va a esperar a que esté resuelto el recurso de Puigdemont cuando le toque y en cuanto se produzca la primera sentencia que debe resolver el amparo de Jordi Turull, le aplicaría la amnistía a Puigdemont si la doctrina echa por tierra claramente la tesis del lucro personal. Entonces sí, Llarena también levantaría de inmediato la orden de detención contra el expresidente.
4: Entre tanto, el gobierno no afloja en su campaña contra los jueces a los casos que salpican al gobierno y al Partido Socialista, como los de Begoña Gómez, los de Zapatero o las finanzas y las cloacas del partido. Se han sumado dos nuevos argumentos cada vez más explícitos para la munición ministerial: la investigación sobre lo ocurrido en Ceuta de la jueza María Tardón y la decisión del Tribunal Supremo sobre la ley de nietos se añaden a la lista de decisiones judiciales que el gobierno dice que buscan acabar con él, una acusación recurrente que hoy se ha repetido en rueda de prensa en el Consejo de Ministros. Juan de Dios Colmenero.
6: Sin tapujos, sin rodeos y desde la mesa del Consejo de Ministros, ataques, descalificaciones al Poder Judicial, a los jueces y a una asociación de jueces y magistrados en concreto, la Francisco de Vitoria. El ministro Óscar Puente ha insistido en que los jueces no son imparciales, que se meten en política, que no tienen valentía y están alejados de la realidad. Unos jueces que se tapan los ojos.
7: Me temo que si los miembros de la carrera judicial se escudan exclusivamente en las declaraciones que hacemos los políticos, se tapan los ojos y no se dan cuenta de que quien está poniendo en cuestión la propia imparcialidad del Poder Judicial son algunos jueces, creo que cometerán un grave error.
6: Críticas y descalificaciones del gobierno del Poder Ejecutivo al Poder Judicial. Ofensiva que se ha incrementado tras la decisión cautelar del Tribunal Supremo en la ley de nietos, pero que viene desde hace tiempo, como reconoce en Moncloa, y que coincide en el tiempo con las decisiones y sentencias de los jueces y magistrados y que tienen que ver con los casos de corrupción que afectan al PSOE y al gobierno.
4: Varios ataques rusos fuera de territorio ucraniano están poniendo a prueba la Unión Europea, eso considera la presidenta de... Hasta tres de esos incidentes se han registrado en las últimas horas: el ataque con drones que acababa dañando un tren en la frontera de Ucrania con Polonia y otro lanzado con bengalas contra un helicóptero danés.

0: También aviones de combate de la OTAN interceptaban varios aparatos no tripulados en el espacio aéreo de Lituania. Desde allí informa nuestro corresponsal Xavi Colás.
1: La alerta que sonó ayer en los móviles de toda la capital lituana resultó ser real. Un caza italiano de la OTAN derribó el aparato poco después de medianoche cerca de Kaunas. El dron había entrado probablemente desde Bielorrusia. Los artilleros han encontrado una carga explosiva y han logrado neutralizarla. El origen exacto del aparato sigue bajo investigación. Es la primera vez que un caza aliado derriba un dron dentro del espacio aéreo lituano. El gobierno lituano va a entregar una nota de protesta a Bielorrusia y ha informado del incidente a sus aliados. Lituania reclama ahora más medios para proteger el flanco oriental de la OTAN. La alarma afectó a Vilna, también a Kaunas y a varias localidades cercanas y también provocó restricciones temporales en el aeropuerto de la capital.
0: A Donald Trump se le complica de momento su idea de restringir los procedimientos para emitir el voto por correo. Las elecciones legislativas de medio mandato están al caer, serán en noviembre, y el Supremo estadounidense acaba de fallar en contra de aplicar esa medida por falta de tiempo para implementarla. El presidente Trump ya ha respondido: el fallo es horrible y altamente político. Corresponsal en Estados Unidos, Agustín Alcalá.
2: El presidente de Estados Unidos lleva años denunciando falsamente que el voto por correo está repleto de irregularidades, con cientos de miles de personas que votan sin poder hacerlo, y sirve a los demócratas para ganar las elecciones haciendo trampas. Y como teme sufrir un descalabro en las elecciones de medio mandato del próximo 3 de noviembre, cuando se renueve al completo la Cámara de Representantes y un tercio del Senado, Donald Trump ha querido reducir el número de sus compatriotas que pueden votar anticipadamente por correo. Su jugada le ha salido muy mal porque varios tribunales han señalado que ya es demasiado tarde para crear nuevas normas y que las elecciones no son organizadas por el Ejecutivo, sino por los estados. Anoche sufrió la última derrota en el Tribunal Supremo, cuando, con una sola frase y por 7 votos a favor y 2 en contra, los togados del máximo tribunal concluyeron que el Ejecutivo no puede ordenar al servicio postal que seleccione quién debe recibir las papeletas y, por tanto, quién debe votar. Hoy Trump, malhumorado, ha cargado contra los jueces, en especial contra los 3 conservadores que nombró durante su primer mandato, y ha escrito en su red social que no son las personas a las que entrevisté, sino una copia mala de los 2 hombres y una mujer que seleccione.
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0: Bueno, pues son las 8:23, las 7:23 en Canarias. Qué buen momento para profundizar ahora en La Brújula, en uno de esos temas a los que merece la pena darle una vuelta porque a menudo pasamos muy rápido por encima. Y esta semana han salido los datos del CIS, más allá del cachondeo que normalmente acompaña a los análisis. Los datos en bruto del CIS siempre dicen los sociólogos que son muy interesantes como herramienta para ver cómo estamos cambiando los españoles. Y hoy vamos a hablarlo con el sociólogo Ignacio Urquizu, que es consejero delegado de Metroscopia y además alguien muy pendiente de todas estas tendencias. Ignacio, buenas tardes.
4: Hola, buenas tardes, Marta.
0: ¿Cómo has visto los datos del CIS? Me consta que has estado rebuscando para ver cómo ha estado cambiando la ideología de los españoles en esta legislatura. ¿Cuáles son tus conclusiones?
4: Bueno, lo que se observa en el tiempo, porque al final un dato solo tiene sentido cuando lo miramos en un contexto, ¿no? Es que la sociedad española, especialmente desde el año 2023, está cambiando bastante ideológicamente, hablando en varios parámetros, ¿no? El primero es que es más conservadora. Hoy en día el bloque de la derecha, hay que recordar para la gente que nos escucha que la escala se mide de 1 a 10, siendo 1 extrema izquierda y 10 extrema derecha. Bueno, pues el bloque de la derecha ya desde hace un tiempo en España suma en torno al 32-33% del voto. Eso es 10 puntos más que la media histórica de la que ha habido en nuestro país hasta el año 23, y si nos vamos a los años 80, 86, 89, apenas el 20% de la gente se ponía en esa posición. Por lo tanto, hoy en día somos 10 puntos más conservadores de lo que es la media en nuestro país. Y al mismo tiempo, también somos algo más progresistas, pero no porque aumente la izquierda, sino porque está aumentando muchísimo la extrema izquierda. Y de hecho ya llevamos varios barómetros del año 23 hasta ahora, donde la primera categoría ideológica en España es la extrema izquierda, algo que es bastante inédito porque nunca había pasado, ¿no? Por lo tanto, tenemos una sociedad más conservadora, una sociedad también donde aumenta mucho la categoría extrema izquierda, donde el centro se mantiene bastante constante, porque es en torno al 20-21%, es decir, que eso no cambia mucho, y donde lo que ha desaparecido es la gente que no tiene ningún tipo de ideología.

0: tecnología, que históricamente siempre ha sido en torno al 20% y hoy se sitúan en torno al 5%, ¿no? Así que es un cambio bastante profundo que en parte se explica por la polarización.
1: Entonces, están creciendo sobre todo, si te he entendido bien, la extrema izquierda y la extrema derecha.
0: Sí, eso es. Hay que pensar que en España la extrema izquierda había sido históricamente en torno al 10%. Si nos vamos a las encuestas, al histórico, los máximos lo teníamos en el año 19, era el 10 o el 12%. Si nos vamos a los años 80, era el 8, 9, 6%, depende el barómetro, ¿no? Hoy en día la extrema izquierda está casi en el 23%. Así que prácticamente ha más que duplicado la gente que se ubica ahí, ¿no? Y la extrema derecha también ha aumentado mucho. Históricamente en España el porcentaje de gente que se identificaba en la extrema derecha, que sería el 9-10 de la escala ideológica, era el 2,5, el 3%. Hoy en día están en el 9, en el 10%, dependiendo del barómetro. Por lo tanto, prácticamente se ha triplicado la gente de derechas, ha aumentado mucho también la categoría de derecha, pero también ha aumentado mucho la categoría de extrema izquierda.
1: Y Urquizu, ¿hay manera de saber, mirando los datos en bruto, dónde ha ido la gente que antes decía no tener ideología o que no quería manifestarla? Esa gente que estaba un poco en tierra de nadie, ¿a quién dice que va a votar ahora?
0: Bueno, es difícil hacer la inferencia porque a nadie le preguntamos qué pensaba usted antes, o sea, cuál era su ideología el año pasado y cuál es ahora, ¿no? Le preguntamos cuál es su ideología ahora. Entonces, no sabemos dónde estaban antes muchas de estas personas. Podemos inferir, pero desde luego que si el centro sigue siendo el que es decir, que el centro no se ha movido, incluso el centro-derecha, el porcentaje es muy similar. Y si lo que desaparece es la gente sin ideología y lo que aumentan son los extremos, pues presumiblemente es lo que ha pasado, ¿no? Que la gente con menos ideología, que generalmente eran personas con una poco formación media-baja, es decir, que no eran personas muy formadas ni muy cualificadas, pues estos han desaparecido de esa categoría, es decir, ya no dicen que no tienen ideología, ahora dicen que la tienen, ¿no? Y parece ser que lo que ha aumentado mucho, especialmente es la extrema derecha y la extrema izquierda.
1: Y sigue siendo cierto esa máxima que siempre decíais los sociólogos, yo de hecho a ti te la he escuchado alguna vez, la idea de que las elecciones se deciden en el centro.
0: Sí, sí, sigue siendo así. De hecho, cuando uno mira todas las elecciones que ha habido en España desde los años 70 hasta ahora, el partido que ha ganado en el centro ideológico, que sería el 5 de la escala ideológica según el CIS, siempre es el partido que gana las elecciones, es decir, que es el partido más votado, ¿no? Y solo hay una excepción, que fue en el año 2019, las primeras elecciones, antes de la repetición, que Ciudadanos obtuvo un muy buen resultado, y como era muy buen resultado, ganó en el centro, que era un partido justamente moderado o centrista, ¿no? Pero menos esa excepción, siempre. Y en este barómetro, pues como pasó en el 23%, en el año 23, el partido más votado en el centro, en el 5, fue el Partido Popular.
1: Y la polarización de la que nos hablabas, esos extremos que van ganando peso, ¿a quién beneficia más?
0: Ahora mismo lo que vemos es que en el lado de la extrema derecha Vox obtiene más del 50% de los votos y el PP se queda en el 20%, cuando históricamente pues el PP no tenía competidor, y como tenía competidor pues mucha gente le votaba, ¿no? Así que digamos que el PP ha perdido una parte importante de los apoyos y lo que los ha ganado ha sido Vox con una formación. Y en cambio en el PSOE lo que ha sucedido es que su izquierda prácticamente se ha desinflado, ha desaparecido bastante y ahora la primera fuerza política por encima del 50%, en torno al 50% ahora mismo, en el último barómetro de septiembre, es el PSOE, que es uno de los datos más elevados históricamente, porque son datos que tenía Zapatero cuando conseguía, bueno, pues con la guerra de Irak, en el año 2008 consiguió muchos apoyos en la extrema izquierda, o el primer Felipe González, ¿no? Entonces ahora mismo lo que tiene Pedro Sánchez es muchos apoyos en la extrema izquierda, porque el competidor ha desaparecido, y lo que tiene es muy pocos apoyos en el centro. De hecho, en el último barómetro de septiembre, la tercera fuerza política en el centro, en el 5, es el Partido Socialista, con un 9% de intención directa. Y la segunda fuerza en el centro, que llamaba mucho la atención, es Vox. Seguramente porque hay una parte del centro que está indeciso, está en abstención, y eso está perjudicando al Partido Socialista, pero sí que llama la atención que ahora mismo pues el Partido Socialista tenga muchos más apoyos en la extrema izquierda que en el centro.
1: Sí, porque solía decirse que en España tradicionalmente había una cierta reticencia a declararse de derechas, entonces en esa escala, siendo el 0 la izquierda más extrema y siendo el 10 la derecha más extrema, quien se autocalificaba en el 5 tendía más a votar a la derecha, ¿no? No era un 5 puro, no era el centro puro. Esto bueno, no sé si sigue siendo
0: de
1: así.
0: De 1 a 10, entonces el centro puro es el 5,5, pero como no se puede responder, pues lo que la gente ha ido intuyendo es que el 5 es el centro. Que si lo pones en la escala tendría que ser el centro izquierda realmente, porque el 6 es el centro derecha. Pero la gente mentalmente ha ubicado el centro en el 5 y por eso, digamos, va cambiando y no siempre gana el mismo partido en el 5. A veces gana el PP y a veces gana el PSOE.

0: Es lo que ha ido sucediendo siempre en nuestro país, ¿no? La gente del 5 además suele ser gente con un nivel educativo medio alto, es decir, gente con estudios superiores, que suelen tener ideas progresistas en temas sociales e ideas más conservadoras en temas territoriales, ¿no? Por ejemplo, que ellos en el tema del debate territorial se parecen más a los votantes de derechas que a los votantes de izquierdas, mientras que en los temas de educación o de sanidad se parecen más a los votantes de izquierdas que a los de derechas.
1: Y viendo los datos que han salido ayer en el CIS, ¿te cuadra eso de que el Partido Socialista pierda apenas 2 puntos tras la crisis de Ceuta y que siga sacando esos 5 puntos de ventaja al Partido Popular?
0: Sí, cuadra básicamente que pierda 2 puntos, no la, digamos, la estimación que hacen, ¿no? Porque la estimación no está corregida por recuerdo, que es lo que habría que hacer técnicamente, como piensa la inmensa mayoría de los sociólogos. Pero lo que el retroceso de 2 puntos, sí, porque bueno, que nadie espere que un partido se desmorone, una cosa muy rara tendría que pasar para que un partido pierda de repente 10 puntos de un barómetro para otro. Eso sería una cosa muy, muy rara y excepcional, ¿no? Y 2 puntos sí, porque especialmente donde tiene la caída es en los votantes más moderados, es decir, por donde está ahora mismo perdiendo. Y quizá algunos esperarían que fuera todavía más bajo. Hay que recordar que el 25% como estimación sería la estimación más baja, porque si antes del verano tenía el 27, según muchas encuestas, si ha perdido 2 puntos, pues estaría en torno al 25. Es la más baja que tiene el Partido Socialista desde el año 19, es decir, que ahora mismo está en su estimación más baja desde que está en el gobierno tras la moción de censura. Y el resultado peor del Partido Socialista, que fue en el año 16, fue el 22%, pero entonces existía una cosa que se llamaba Podemos, que sacaba el 20%. Es decir, que claro, o sea, el PSOE sacó el 22 porque hubo una cosa a su izquierda que sacó el 20. Hoy en día, y esto también para la reflexión de la izquierda, si el PSOE está en el 25, en el 26 y Sumar está en el 7 o en el 8, pues ahí hay muchos votantes de la izquierda que han desaparecido.
1: De todos los datos que salían en el CIS, ahora te preguntaré por los que no salen, pero de los que sí salían en el CIS, ¿cuáles son los que más te han llamado la atención de esas tendencias? Que yo sé que tú eres muy de estar mirando en el Excel a ver qué ha
0: Sí,
1: pasado.
0: yo como me dedico a hacer series y mirarlas en el tiempo, a mí lo que más me llama la atención es lo que le está pasando al Partido Socialista en el 5 de la escala ideológica. Me llama muchísimo la atención porque, claro, un partido que es de gobierno y que aspira a gobernar, que tenga una intención directa de 9 puntos, de 9%, y que además un partido como es de extrema derecha esté por delante tuyo en el centro, pues es que están pasando muchas cosas, ¿no? Seguramente que parte de ese voto a Vox también tiene que ver con el cabreo, no solo con la ideología, y que habrá gente de centro que estará enfadada y no ven el PP una alternativa, que eso también es para que lo piense el Partido Popular, porque hay gente enfadada en el centro que no le ven como una alternativa, pero también que un partido con aspiraciones de gobierno, pues sea tercera fuerza política en el centro y con una intención por debajo de las dos, de los, en fin, de los 2 dígitos, pues también es lo que más me da atención. Lo demás, bueno, pues son preguntas que ellos van introduciendo y si quieres contestar a lo que me ibas a decir, pues sí, me echo de menos algunas preguntas. Es lo que me llama
1: Sí,
0: la atención, por ejemplo.
1: esa era la siguiente pregunta.
0: Por ejemplo, pues que no se haya preguntado por la gestión del gobierno de Ceuta. O sea, que tú puedes preguntar por muchas cosas, incluso por el papel de Europa en Ceuta, que está muy bien saber qué es lo que piensan los españoles sobre el papel de Europa en Ceuta. Pero que algo que ahora mismo, pues en todos los estudios de opinión que se están haciendo en empresas privadas, sabemos, el último dato que te puedo dar esta semana es que el 77% de la gente considera que la gestión en Ceuta es mala o muy mala, no lo pregunte un instituto público, pues te llama la atención, y no solo por un ejercicio de transparencia, que también, sino porque luego estos datos los usamos los académicos para hacer análisis e investigaciones académicas. Y si alguien quiere hacer una tesis doctoral sobre la gestión de los gobiernos en gestión de crisis, pues no va a tener la pregunta para poder hacer su tesis doctoral o para poder hacer su análisis estadístico, ¿no? Entonces, el CIS no solo presta un servicio de transparencia a la ciudadanía, presta un servicio a muchos académicos y futuros académicos del futuro que necesitan estos datos para poder hacer investigación. Y no tener esas preguntas, pues también nos priva de buenas investigaciones.
1: Bueno, pues si hacéis esa pregunta en Metroscopia, ya nos la contarás, Urquizo. Muchísimas gracias.
0: Muy bien, Marta.
1: Adiós.

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13: Hola, ¿qué tal? ¿Cómo están? Muy buenas tardes. Bienvenidos a este tiempo de noticias. Lo primero, nos vamos a Lemet. Isabel Escribano, ¿qué nos espera? Parece que hay un descenso pronunciado, notable, de las temperaturas. ¿Qué tal?
14: Buenas tardes. Mañana en Segovia las temperaturas irán en descenso de forma notable en el caso de las máximas, que pueden bajar hasta en 10 grados, como en el caso de Cuéllar, que pasa de los 34 a los 24 grados. La máxima prevista en el Espinar es de 23 grados y de 25 en Segovia. Las temperaturas nocturnas irán de los 7 grados de Cuéllar a los 12 de Segovia. Tendremos intervalos de nubes con algún chubasco en el este, tendiendo por la tarde a poco nuboso. No se descartan bancos de niebla en zonas de montaña. El viento soplará moderado de noreste y de norte. Es una información de
13: Gracias. Un día de cifras y nombramientos y cargos. El IPC, el índice de precios al consumo, ha subido en la provincia 9 décimas el pasado mes de agosto, un incremento que deja la tasa interanual, la de los últimos 12 meses, en 4 puntos y 4 décimas. Y muchos nombres propios, porque Guillermo San Juan hoy ha emitido un comunicado en el que anuncia que cuando acabe este mandato no se va a presentar a las primarias de su partido, Segovia en Marcha Podemos, y por tanto dejará de ser concejal en el consistorio. Por su parte, Clara Martín ha tomado posesión como senadora por Castilla y León y volverá a ser la candidata del Partido Socialista de cara al Ayuntamiento de Segovia. Y José Luis Acebes ha vuelto a ser elegido vocal de la Comisión de Transparencia y Buen Gobierno. Por lo demás, patronales y sindicatos del transporte van a seguir negociando. En la jornada de ayer, sin acuerdo, pero dando pasos en el sentido de desbloquear la situación y volver a emplazarse una reunión la próxima semana, el lunes 21. Pues hasta aquí este repaso de temas de Segovia. Que pasen una feliz tarde-noche. Adiós.
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17: Las 8:40, las 7:40 en Canarias, y ya está aquí Edu Pidal a punto de comenzar la brújula de Radio Estadio.
18: ¿Qué tal, Marta?
17: Muy buenas. Pues muy bien, tenía ganas de verte para comentarte la reacción tan bonita del discurso de Zverev en la final del US Open cuando ganó, acordándose de su madre, de cuando fue diagnosticado de diabetes.
18: Es que recordó en esa dedicatoria, todavía en la

0: entrevista que su madre dijo al salir de la consulta, cuando Zverev tenía solo 4 años, que su hijo estaría donde quisiese estar, que si quería ser tenista como su padre, lo sería, porque una enfermedad no le iba a definir. A sus 29 años ha ganado 2 de los 4 Grand Slam de este 2026, es número 2 del mundo, por detrás de Sinner y ya por delante de Carlos Alcaraz. Le hemos visto muchas veces medirse el azúcar en la pista, incluso pincharse insulina. Es el ejemplo de superación y normalización de una enfermedad, como lo han sido otros deportistas también españoles. Aquí conocimos el caso del futbolista del Real Madrid, Nacho Fernández. Durante años nos habló de la diabetes y de su enfermedad desde la infancia.
1: De niño le dijeron que no podría realizar deporte, que tendría que tener una actividad deportiva muy limitada, y ahora es el número 2 del mundo.
0: Ha ganado Roland Garros y el US Open, que no está nada mal.
1: Nada mal.
0: Te voy a contar el fútbol, que hay fútbol en primera.
1: Hombre, por supuesto, ¿cuándo
0: y
1: no?
0: Al Real Madrid.
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0: Pues tenemos fútbol en marcha en Leganés y en Vitoria. En Leganés, donde el Rayo Vallecano juega exiliado a pesar de que ya se ha levantado la suspensión cautelar del estadio de Vallecas. El Rayo está ganando al Español 2-1. Álvaro y Pedrosa para el Rayo. Roberto, el gol del Español. Este partido arrancó a las 7. Y está ya en los últimos minutos, con muy poco público, por cierto, en el estadio y con el césped en estado bastante mejorable. El Alavés y el Valencia juegan desde las 8 en Vitoria. De momento empate a 0 en el estreno de Óscar Sánchez, que es el técnico del filial del Valencia, con el primer equipo a la espera de que Braulio Vázquez, que está viendo el partido en el palco junto con Boro, cierre al nuevo entrenador después de la salida de Corberán. El favorito ahora mismo, el mexicano Javier Aguirre, que dirigió a la selección de México, por ejemplo, en el último Mundial de Estados Unidos. 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Allí tienen la posibilidad de escuchar el fútbol o seguir aquí con La Brújula, donde les vamos a contar el equipo que saca Mourinho en el Martínez Valero de Elche. A las 9:30 empieza el Elche-Real Madrid. La novedad es la suplencia de Bellingham. Juega Diomandé. Alberto Pereiro, ya en el estadio. Muy buenas.
3: Hola, Edu, querido, ¿qué tal? Muy buenas. Así es, hay 5 cambios respecto a la victoria del Madrid en el fin de semana frente al Rayo Vallecano en el Santiago Bernabéu, y también un poco pensando en lo que va a ser el derbi frente al Atlético de Madrid el domingo a las 4:15 en el Metropolitano. 2 partidos fuera de casa para el Madrid, claves para seguir apuntando al Barça para no perder más puntos. Sale el Real Madrid con Courtois en portería, Trent Alexander-Arnold como lateral derecho, dejando a Dumfries, que será titular frente al Atlético de Madrid, en el banquillo. Cucurella vuelve al lateral izquierdo. Pareja de centrales para Hausen y Konaté. No juega Rüdiger por delante. Primera vez en toda la temporada para Tchouaméni y Fede Valverde. En el doble pivote como probatura también para el fin de semana. No juega, como tú bien decías, Jude Victor, William Bellingham. Sale Arda Güler. En el enganche arriba, Diomandé, Vini Junior y el candidato del Real Madrid al Balón de Oro que tanto rato nos dio ayer en el Radio Estadio Noche, Kylian Mbappé, frente al Elche con 2 puntitos. Así que urgencia para unos y necesidad para otros, Edu.
0: Ahora vuelvo con Alberto Pereiro en Elche a las 9:30, el Elche-Real Madrid. A las 11:30 arrancamos allí en el Radio Estadio Noche, aquí en Onda Cero. El Comité Ejecutivo de la UEFA ha confirmado que la final de Champions 2029 será en el Camp Nou. En Barcelona esperaban la noticia con la reforma del estadio en marcha y lo ha celebrado el presidente Joan Laporta.
4: Un orgullo inmenso para el Barça, para el FC Barcelona y para todos los barcelonistas. Un reconocimiento internacional que se hace al estadio y además lo consolida como un estadio de referencia mundial. Un orgullo porque proyecta Barcelona, Cataluña y el FC Barcelona al mundo.
0: También se ha confirmado Múnich como sede de la final de 2028, las de la Champions femenina en Lyon y Cardiff o las de la Europa League en Bucarest y Belgrado. Barcelona, Alfredo Martínez.
5: Buenas tardes, Edu. La noticia en Can Barça es indiscutiblemente la decisión del Comité Ejecutivo de la UEFA en Salónica de elegir al Camp Nou como sede de la final de la Liga de Campeones para el 2029, 30 años después de que en el 99 Milan y Steaua de Bucarest disputaran la última final. Será la tercera que se juegue en este estadio. Eso sí, ha dicho Hansi Flick que no sabe si estará como entrenador o como aficionado, que estará seguro, lo cual da cierto pie a pensar que no tiene clara su continuidad. continuidad una vez pase el 2028. En cualquier caso, el Barcelona ya prepara el partido frente al Racing de Santander con los mismos jugadores que en las últimas semanas. Solo es baja Frenkie de Jong y Ronnie Bargi, que son lesiones de larga duración. Se esperan rotaciones, como ha anunciado el propio Flick, que espera que el parón de selecciones no le afecte mucho al equipo. En la rueda de prensa, mayoritariamente, se ha hablado sobre todo de la situación de Lamine Yamal y del Balón de Oro. El técnico ha dicho que reconoce que no le agrada mucho que se hable

0: de ese tema, aunque sí cree que Lamine Yamal es claro merecedor de esta nominación y posiblemente de la elección.
1: Y para mí, yo creo que él es sincero y tiene esta confianza en sí mismo y lo está demostrando. Quizás preferiría que no fuera así, pero él lo está diciendo, lo hace así, tiene esta confianza, dice que quiere ganar el Balón de Oro. Y bueno, es sincero porque tiene esa sensación y tenemos que aceptarla. Y yo le apoyaré, desde luego.
0: Por lo demás, en el día de hoy también hay que significar al renovado Hamza Abdelkarim, el que llaman Haaland del Nilo. Tenía 15 millones de restricción, ahora tiene 150 y firma hasta el año 2030. Vamos a ver si los goles del Barça en el futuro llegan desde Egipto.
2: Mañana juega el Barça con el Racing de Santander. Es a las 9:30, la misma hora que el Levante Athletic Club en Orriols. A las 7 juegan el Deportivo de La Coruña y el Sevilla en Riazor. Y también el Atlético de Madrid y Osasuna en el Metropolitano. En la previa, Simeone ha entrado de lleno también en la campaña del Balón de Oro. Ya saben, Lamine, Mbappé. Pues para Simeone, ni Lamine ni Mbappé.
3: Messi, sin ninguna duda. Después del Mundial que hizo, con la edad que tiene, ninguna duda. Messi.
2: Lamine le dijo a Valdano que él merecía el Balón de Oro. Mbappé dijo en la previa del partido del Inter que él merecía el Balón de Oro. Ahora Simeone incluye en esa terna a Messi. Lo incluía también L'Equipe, que hoy en su portada ha llevado a estos tres futbolistas, además de Harry Kane o de Ousmane Dembélé, el delantero francés del Paris Saint-Germain. Candidatos, de momento hay 30 y las votaciones están abiertas, como nos contaba José Félix Díaz, el director de AS, y el español que tiene voto para esa decisión de la revista France Football. Hugo Condés, mañana vuelve el fútbol al campo del Atlético de Madrid, muchos días después. Hola.
4: Hola, ¿qué tal, Edu? Buenas tardes. Sí, mañana vuelve el Atlético de Madrid, 24 días después al Metropolitano. El último partido fue el del Villarreal con aquella bronca de Julián Álvarez, que no va a estar mañana, lo ha confirmado Diego Pablo Simeone. Ni él, ni Sorloth, ni Pablo Barrios son las tres bajas. Veremos si Jonathan David es titular en ese encuentro ante Osasuna a partir de las 7 de la tarde mañana en el Metropolitano, en un partido en el que el Cholo espera un gran ambiente, espera que la gente esté con el equipo.
3: Necesitamos a nuestra gente, venimos de un esfuerzo muy grande. Mañana vamos a necesitar de esa energía que el estadio nos transmite y que los chicos logran transformarla dentro del campo de juego. Esperemos poder encontrarnos con el escenario que siempre hemos tenido.
4: Después del entrenamiento, el conjunto rojiblanco se ha concentrado mañana a 7 de la tarde contra Osasuna para conseguir una victoria y llegar bien colocado y con tranquilidad al domingo al derbi contra el Real Madrid.
2: Además, el Celta debuta en la Europa League en Nicosia, en la ciudad griega, con el Omonia. Han confirmado la lesión de Iago Aspas y el periodo de baja, un mes fuera por una rotura muscular en el muslo izquierdo. Y mañana juega también la selección española femenina sub-20, octavos de final del Mundial con Portugal. Un Mundial que se está disputando en Polonia. Y a vueltas con la final del Mundial 2030, a lo que optan España y Marruecos. Ya saben, Casablanca se postula para poder organizar la final con la construcción de un estadio que superaría la capacidad de 100.000 espectadores. Aquí en España, el Santiago Bernabéu es la apuesta de la mayoría de los dirigentes, aunque no olvidan la posibilidad del Camp Nou, que hoy acaba de confirmarse, recuerdo, como sede de la final de la Champions del año 2009. Bueno, pues a vueltas con la sede de la final del Mundial que organizaremos en 2030, junto con Portugal y Marruecos, el presidente de la Liga, Javier Tebas, señala directamente a Infantino. Lo ha hecho en el World Football Summit que organiza el diario AS.
5: Si Infantino continúa, sería una vergüenza para el fútbol, ¿no? Bueno, yo creo que lo que hay que pensar es que yo voy más, Infantino sigue. A ver qué hacemos, yo no espero ni a la final del Mundial. A ver qué será.
6: ¿España debería salirse del Mundial?
5: Habría que, por lo menos hay que repensar la situación nuestra con el Mundial.
6: Pero
5: yo lo tengo claro, no sé si salirse o no, pero repensar todo lo que estamos haciendo en el Mundial, sí. Pues si sigue Infantino, las posibilidades de que España tenga la final son ínfimas o cero.
2: En baloncesto, este fin de semana se disputa la Euroliga, las semifinales, Olympiacos Fenerbahce a las 4 de la tarde, Dubái-Real Madrid a las 7 de la tarde, es la Supercopa de la Euroliga, el Valencia que ha anunciado además la contratación de Mirotić por una temporada más, otra opcional. Son las 9 menos 10, ahora la información más cercana en las emisoras de Onda Cero.
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2: Decía que a las 11:30 arrancaremos Radio Estadio Noche desde Elche. El partido acabará pues casi a la hora que va a comenzar el programa. Arranca a las 9:30 el Elche-Real Madrid. Un partido más a domicilio para el Real Madrid que

0: perdió en Sevilla. La visita al estadio de la Cartuja con el Betis, aquel 1-0, la primera derrota en esta segunda etapa de José Mourinho. Hoy frente al Elche se ha decidido por un 11 con Diomandé, decíamos, y sin Bellingham. ¿Te ha sorprendido o no, Pereiro?
1: No, lo de Diomandé no. Lo de Bellingham, ayer escuchamos una frase, además lo comentamos por la noche, medio reconociendo que si los tenía los tres de arriba en condiciones que los iba a poner, yo tenía mis dudas de que Bellingham lo jugara todo, porque ya llevaba una semana pidiendo a gritos que le cambiaran un ratito, porque además las sustituciones de los tres de arriba en los partidos de Liga de Champions han sido completamente testimoniales. Así que me sorprende lo de Tchouaméni de inicio. Eso es que está bastante mejor de lo que parece. Valverde venía con un golpe el otro día, por eso no jugó la segunda parte frente al Rayo. Así que la probatura para el derbi es clara, quitando a Diomandé, Arda, Bellingham, Vini y Kylian para jugar el fin de semana. Lo de Tchouaméni y Valverde va a ser lo mismo aquí, lo mismo en el Metropolitano. Y la defensa, quitando a Arnold, que hoy juega porque es el segundo partido que tiene como titular, como lateral derecho, porque jugó el del Inter como centrocampista, pues va a ser más de lo mismo. Así que los cinco cambios para el derbi serán un par de ellos.
0: ¿Te sorprende lo de Tchouaméni? Porque por lo que dijo ayer Mourinho, para cuidarlo también en la concentración con Francia.
1: No, porque el otro día llevó un golpe, porque sé que no está al 100%, porque por mucho que quisieran que llegara al parón y se va a marchar con la selección, con Zidane, que es lo que teme Mourinho, a ver la participación que tiene en esos dos, tres semanas que hay de parón ahora con los cuatro partidos de las selecciones. Yo creo que era demasiado para él, pero bueno, está claro que está un pelín mejor de lo que esperábamos, así que tanto él como Valverde, hoy titulares y el domingo también tiene pinta.
0: ¿El domingo esperas un once parecido a este?
1: Sí, te voy a cambiar a Dumfries por Arnold y te voy a cambiar a Diomandé por Bellingham, dos cambios, el resto los mismos. O sea, Courtois, Hausen, Konaté y Cucurella repiten el domingo, Tchouaméni, Valverde, Arda, Vini y Kylian repiten y que se quede Diomandé en el banquillo que juega hoy para que salga el inglés.
0: O sea, ¿no imaginas el fútbol con Bernardo Silva en el centro del campo?
1: No.
0: Ni…
1: No. Ya estamos todos completamente convencidos en el día a día de Valdebebas que Mourinho estaba esperando bastante algo que tú ya habías comentado, tener a Tchouaméni y a Valverde disponibles, sanos y juntos. Ya los tiene, yo creo que le va a costar quitarlos.
0: No me gusta, pero es verdad que es el primer examen serio para Mourinho, al margen de que
1: la
0: pudiera tropezar con Valverde.
1: La única probatura, Edu, seria de cara al fin de semana es esta de Tchouaméni y Valverde, a ver qué tal va.
0: Vale, perfecto. Pues te dejamos en el Martínez Valero de Elche, Pereiro, y a las 11:30 nos cuentas la opción de escuchar el fútbol en Radio Estadio, en la web y en la app de Onda Cero. Un abrazo.
1: Un beso grande, chao.
0: Adiós. Ha estado pendiente de la previa del Atlético de Madrid, que mañana contaremos aquí también. Hugo Condés con el Cholo Simeone. Escuchábamos al Cholo sobre su candidato para el Balón de Oro, Leo Messi, pero ha dicho más cosas. Hugo.
2: Sí, Edu, ya te lo he contado antes. Simeone en la rueda de prensa, que ha estado bastante sonriente, ha dejado mensajes, ¿eh? Por ejemplo, ha dicho que Julián no llega, y además ha sido específico, no llega a mañana, es decir, no va a jugar contra Osasuna, pero no está descartado, ya te cuento yo, contra el Real Madrid, porque el argentino está trabajando y quiere estar en ese partido contra el conjunto blanco. Son muchos días, 24 desde el último partido en casa contra el Villarreal, con la que se montó, con Julián Álvarez, acuérdate, y volver al Atlético de Madrid después de ganar contundentemente en Sevilla, aquella derrota en San Mamés después de una muy buena primera parte, la derrota en Anfield y la victoria el otro día contra la Real Sociedad. Le han empezado, por cierto, preguntando por lo de la frase de Mourinho, de si iba a entrar en los penaltis, ha dicho que no quería entrar. Y aparte de lo que hemos escuchado, de que espera mañana un buen ambiente y que la gente esté con el Atlético de Madrid, ha vuelto a valorar qué tipo de equipo tiene este año, las críticas que está recibiendo y que el equipo, vuelve a utilizar otra vez la palabra, está en construcción.
3: La negatividad de un montón de gente, estamos acostumbrados. En cuanto hay una posibilidad de críticas, las críticas están, es parte de crecer y de mejorarnos, y bienvenidos sean, porque bueno, el equipo está en construcción. Este año se fueron 7 chicos y vinieron 5, y creo que tenemos, si no me equivoco, casi 4 o 5 canteranos. Tenemos un equipo competitivo, lo que siento y lo que pienso, que estamos en construcción, con futbolistas que nos pueden ayudar, pero que necesitamos ese tiempo que en el fútbol no existe.
2: Mañana a las 7, como te digo, sin Sorlot, sin Julián y sin Pablo Barrios, para intentar ganar a Osasuna y llegar, te voy a decir, tranquilo al derbi. Hace mucho tiempo que el Atlético de Madrid, que siempre empieza mal las ligas, no llega al partido contra el Real Madrid a una distancia muy corta. Y si de ganar a Osasuna mañana, sería esa la situación.
0: El año pasado, la derrota en el derbi del Real Madrid de Xabi Alonso fue el primer tropiezo del Donostiarra. Luego tuvo alguno más a pesar de la victoria, por ejemplo en el Clásico, a cuenta de la sustitución de Vinicius. Enrique Ortego, muy buenas.
4: Hola, ¿qué tal, Edu? Buenas noches.
0: Estarás en Radio Estadio Noche y luego vas a comentar el fútbol con Edu García en Radio Estadio, el partido del Madrid. Bueno, lo primero, has escuchado el 11.
4: Sí.
0: sin Bellingham, con Diomandé. ¿Te gusta frente al Elche?

0: Sí, me gusta porque está Guler, que yo creo que ahora mismo es el jugador más en forma y más desequilibrante del equipo, porque le da un toque en la salida del balón diferente. Y me gusta, hay que dar descanso. Vemos que va descanso, va dando descanso a todos. Ya ha sido Bellingham, vamos a ver si Mbappé y Vinicius también lo van a tener algún día.
1: Le preguntaba a Pereiro si cree que se parecerá al 11 que sacará el domingo en el derbi frente al Atlético de Madrid. Dice, algún cambio habrá, pero entiendo que también sin Bernardo Silva y con un centro del campo parecido.
0: Sí, yo creo que los dos cambios seguros son Dumfries y Bellingham, que vuelven de titulares.
1: ¿Solamente?
0: Sí, y luego la duda a lo mejor entre si Guler hoy hace otro partidazo, pues se lo tendrá que competir con Diomandé.
1: Simeone ha entrado de lleno en la campaña del Balón de Oro. Hemos comentado estos días que Lamine, después de decir que no pediría el premio para sí mismo, escuchó a Mbappé en la previa del partido con el Inter, reflexionó 24 horas después y pensó que lo mejor sería llamar a Valdano, concertar una entrevista y erigirse como candidato. Y mientras el mundo del fútbol veía, después de esas declaraciones ya, una batalla mano a mano entre Lamine y Mbappé, ha llegado hoy Simeone en la sala de prensa del Cerro del Espino y ha dicho, pues para mí el Balón de Oro es Messi. Después del Mundial, Leo Messi.
0: Bueno, yo creo que ha salido de la pelea Madrid-Barcelona y PSG y encima pide gloria para un colega y un compatriota.
1: Habrá muchos que voten a Messi en Sudamérica, en África,
0: sí,
1: en Asia.
0: Sí,
1: siempre
0: sí,
1: recolecta muchos votos, el jugador con más balones de oro de la historia del fútbol. Después del Mundial como el de Argentina, ¿tú a quién votarías?
0: Yo votaría a Rodri o a Fabián.
1: Claro.
0: Fabián no va a ganar porque no sé por qué, porque no tiene marketing quizá, pero si no a Rodri.
1: No, la teoría de France Football es que subraya una vez más lo del rendimiento individual.
0: Ya.
1: La duda es si Rodri, que hasta abril prácticamente no participó con el Manchester City, o de Fabián, que también pasó mucho tiempo lesionado y suplente durante parte del Mundial.
0: Pero también fue campeón de Europa y campeón del mundo, Fabián.
1: Sí, no, entonces, a títulos colectivos no les gana nadie.
0: Ahí tuvo una aportación también colectiva y al fin y al cabo estamos hablando de un juego colectivo.
1: Ni Kvaratskhelia.
0: El pobre ese tiene, para su desgracia, nació en Georgia, o aunque él estará muy orgulloso de ser georgiano, claro.
1: Después te escucho con el fútbol. Gracias, Quique.
0: Venga, gracias, buenas noches.
1: Teníamos en marcha los dos partidos de Primera División. Al descanso ha llegado ya el de Vitoria en Mendizorroza, Deportivo Alavés 0, Valencia 0. El Valencia, ya con Braulio Vázquez y con Boro en el palco del Estadio del Alavés, sigue sin poder ganar un partido. Es colista, recuerdo, con un punto y sumaría otro al descanso. En ese partido, el buen inicio también del Alavés de Quique Sánchez Flores. Y en Leganés, el exilio del Rayo Vallecano, de momento, cuando quedan 4 minutos para el final, añadido 6, el árbitro gana 2-1, lo decíamos al principio, el Rayo se adelantó con los goles de Álvaro y Pedrosa, recortó distancias Roberto, uno de los candidatos a entrar en la lista de Luis de la Fuente el próximo viernes para los 4 partidos que jugará España. Será el parón más largo que se recuerda de selecciones. Ha cambiado el calendario FIFA para este año y habrá 2 semanas completas sin fútbol en las ligas de todo el mundo y habrá 4 partidos de la selección, en este caso de clasificación para la fase final de la Nations League. Decíamos que este fin de semana se disputa la Supercopa de la Euroliga, ahí juega el Real Madrid, se va a enfrentar al Dubai a las 7 de la tarde, hablaba Pedro Martínez.
2: Queremos que sea un equipo coral porque nos gustaría que no ser un equipo previsible que dependiera de 1 o 2 jugadores, generar grandísimas expectativas con un jugador porque viene de la NBA o porque en el pasado hizo no sé qué, que yo un día le vi y metió 20 puntos y tal, pues eso a veces se vuelve en contra, ¿no? Lo que esperamos del nuevo y de todos es que ayuden y que sumen al equipo y que se sacrifiquen por el bien del equipo.
1: Pues Dubai Real Madrid a las 4 de la tarde, antes la otra semifinal, Olympiacos Fenerbahce. Esta tarde se ha presentado, por cierto, la Liga CB, que arrancará aquí en España dentro de muy pocos días. El Real Madrid, que va a anunciar el fichaje de Nick Smith Jr. Sigue sin terminar el partido del Rayo, gana 2-1 en Leganés, sería la segunda victoria para el Rayo, que sumaría 7 puntos. Lo que pase se lo contamos en Radio Estadio Noche a partir de las 11:30, porque ya llega Marta para la economía y la brújula.
3: Aquí estamos, Edu.
1: Adiós, Marta.
3: A las 11:30 te escucho.

0: Son las 9, las 8 en Canarias y estamos en la brújula de la economía, que ya sabéis que no es lo que parece. Es mucho mejor porque aquí hablamos de economía sin que se note, hoy con la inestimable colaboración de José Ramón Iturriaga.
1: ¿Qué tal, jefa?
0: ¡Qué estás, pelota ¿eh? Eres! ¡Qué bien lo haces! Claro, ¿cómo se nota que dominas los mercados?
1: Hombre, claro.
0: Lo que le gustan los mercados, que les hagan la pelota.
1: El halago debilita, pero nunca es suficiente.
0: Se ríe Miquel Roig, no sé si es su manera de darte la razón, Iturriaga.
2: Por supuesto, yo estoy además encantadísimo de estar aquí con todos nosotros.
0: Y aquí tenemos también a Clarisa Sekulic, policía de los anglicismos.
3: Esa soy yo.
0: Bienvenidos a la brújula de la economía. Deseando estoy de saber cuáles son esos asuntos de los que no estamos hablando lo suficiente, pero que no se han podido escapar a vuestra audaz mirada. Iturriaga, ¿qué nos traes hoy?
1: Bueno, yo en la portada de Expansión de este fin de semana veíais ahí bancos muy en grande y que eran, justificaban el mejor comportamiento de la bolsa española, y traían un recuadro pequeño que a mí me gustó mucho, lo que habían hecho los bancos, la valoración de los bancos, el precio de los bancos estos últimos 4 o 5 años, y ahí hacía un resumen de unas revalorizaciones absolutamente extraordinarias, ¿no? Bancos como el Sabadell ha multiplicado por 8, el Santander por 6, el BBV, Bankinter, o sea, ha habido unas revalorizaciones absolutamente extraordinarias. Bueno, y esto da pie a varias reflexiones, ¿no? Esto, por un lado, es la razón por la que, dado el peso que tienen los bancos en el índice español, por la razón por la que la bolsa española es de las que mejor comportamiento, la que mejor comportamiento ha tenido de los mercados desarrollados, incluso mejor que el Nasdaq, aunque eso no sea portada de los medios especializados, pues es así. O sea, la bolsa española estos últimos años ha sido la que mejor comportamiento ha tenido. Luego, mirando para adelante, pues las valoraciones de los bancos, aunque no vayan a tener, no tengan ese potencial de revalorización que han tenido estos últimos años, siguen estando muy sostenidas, ¿no? A 12 meses vistas, siguen unas valoraciones muy atractivas y estamos en el entorno ideal para la banca. O sea, difícilmente puedes encontrar un entorno mejor para la cuenta de resultados de los bancos. Déjame que me ponga técnico. Los bancos se están hinchando a ganar pasta, y eso es muy buena noticia, pues, para los bancos y para la bolsa española. Y por último, esto ya es un poco más de mi gremio, pero bueno, hay que hacer en vez de estos gestos un poco, no me sale la palabra, me venía una que no se puede decir en antena, pero que los gestores, que mis colegas, que en los últimos años habían hecho de no invertir en bancos su leitmotiv, bueno, pues serán ellos los que tengan que justificar porque no han estado invertidos en el sector que mejor comportamiento ha tenido nunca en la historia de la bolsa, ¿no? Entonces, bueno, estas son varias reflexiones que ese recuadrito que salía en la portada de la edición del fin de semana de Expansión, una publicación indispensable, pues me suscitaron y he compartido aquí con vosotros.
0: Me pregunto qué estará pensando en casa, qué estarán pensando los oyentes de la brújula de la economía, que oyen que la banca está en récord de beneficios, que nunca han ganado tanta pasta y que han ido a pedir una hipoteca y ven que las condiciones cada vez están recrudeciendo.
1: Bueno, no está
0: más
1: mal las condiciones. Tener una hipoteca tipo fijo al 3% no está mal, ¿eh? No está mal para los que
0: lo
1: tenemos unos
0: años. Lo cierto es que
1: años
0: se están complicando cada vez más. Están cerrando un poco el grifo del crédito a los bancos en este momento de beneficio récord.
1: Bueno, pero yo creo que están dando todavía en condiciones. Lo que yo creo que es más reprochable a la banca quizás es lo que están pagando por el pasivo, lo que están pagando por los depósitos, pero en el activo yo es la banca europea que está dando mejores condiciones los préstamos, desde luego hipotecarios, pero también de corporativos y de consumo. Consumo quizás algo menos, pero desde luego el crédito hipotecario, que es la clave o la pieza fundamental del activo de un banco, es las condiciones de la banca española son inigualables a nivel europeo.
0: Bueno, Clarisa, tú que siempre tienes esa cruzada para que la gente que tiene sus ahorrillos en cuentas no remuneradas espabilen, y viendo, como dice Iturriaga, que los bancos dan bien poco por los depósitos, seguro que nos quieres hablar de los fondos de inversión, que a ti es una cosa que te fascina especialmente.
3: Pues efectivamente, os quería hablar hoy de fondos de inversión. Y
1: a mí me gustan los fondos, ¿eh?
3: ¿Te gustan los fondos, Iturriaga?
1: Sí, no sé por qué.
3: Bueno, a ver qué te parece el tema que te traigo hoy, que luego quería conocer tu opinión y la del resto de la mesa, por supuesto. Bueno, pues hoy se ha publicado un estudio de la revista Citywire, que se llama Alpha Female, que analiza la brecha de género en el mundo de la gestión de activos. Venía un poco la cabecita, Iturriaga, os comento. Es decir, que

0: ¿Qué porcentaje de los gestores de fondos de inversión son hombres y qué porcentaje son mujeres?
1: ¿De los gestores o de los que invierten?
2: Este no, tema le va a encantar a Marta. Le va a encantar a Marta conociéndola. ¿Cómo le gusta?
1: Dedica... No, no la gente que pone su pasta en el fondo, sino el que mueve el dinero.
0: El que mueve el dinero, ¿no? La gente
2: que se dedica... ¿Cómo le gusta a Marta en estos temas?
0: La gente que se dedica...
1: ¿Cómo le gusta a Clarisa buscarme? También te digo.
0: No, no, yo aquí os voy a dar una serie de datos y ya vosotros, si queréis, decís qué pensáis, que dejéis de pensar. Hablamos de la gente que maneja profesionalmente el dinero, ¿no? O sea, su trabajo es gestionar pasta. Bueno, pues el porcentaje de mujeres gestoras no solo es muy bajo, sino que en lugar de seguir aumentando poco a poco, que bueno, parece ser que esa brecha al menos iba cerrando en los últimos años, pues otra vez este año ha vuelto a ampliarse, ¿no? Ha pasado del 12,9 al 12,6 el porcentaje de mujeres que gestionan fondos de inversión a nivel global. ¿Y por qué pasa esto? Bueno, pues los autores de este informe, ¿no?, de Alpha Female, de Citywire, explican que se ha producido un repliegue en las políticas de diversidad, equidad e inclusión, las famosas políticas DEI, en las empresas, ¿no? Sobre todo pues, en Estados Unidos, donde las políticas de promoción de la igualdad de género pues, se están fomentando menos últimamente, pues, por lo que sea, ¿no? Entonces, ahora las mujeres pues, lo vuelven a tener más difícil, ¿no? Para promocionarse, para estar pues, más tiempo en su puesto de trabajo, que no las echen y demás. Ahora bien, estos datos, como os digo, es un dato global, es el 12%, ¿no?, de mujeres gestoras, pero lógicamente pues cada país es distinto, ¿no? El porcentaje puede ser más alto, puede ser más bajo. Y a que no sabríais decirme cuál es el país europeo con más porcentaje de mujeres dedicadas a la gestión de activos.
3: ¿Con más?
0: El porcentaje más alto de mujeres que se dedican a esto de gestionar fondos de inversión.
1: ¿Podría ser España?
0: Podría ser España, efectivamente. Pues España, según este informe de Citywire, tiene un 21% de mujeres al cargo de estos fondos de inversión, ¿no?, de esta gestión profesional del dinero, que bueno, sigue siendo un porcentaje bajo, pero es casi el doble que la media global. Lo cual también es bastante curioso si tenemos en cuenta que luego, yéndonos a lo que son los inversores, pues las mujeres españolas son las que menos invierten y presentan una brecha de género en ese sentido, con respecto a los hombres, más acusada que en otros países, ¿no?
1: O sea, hay menos mujeres invirtiendo, pero más mujeres gestionando inversiones.
0: Efectivamente.
1: O sea, que cuando nos ponemos.
0: Efectivamente,
2: no.
0: Justo.
2: No, no hay más, hay un 21% de los
1: más que en otros países. Sí.
0: Proporcionalmente hablando, ¿no? El proporcionalmente hablando, que lo añadimos así como proporcionalmente hablando. Entonces, yo sobre esto tengo una hipótesis, que no sé qué os parecerá y hoy os la suelto, ¿no?
3: A ver.
0: Yo creo que este porcentaje es más alto en España que en el resto de países europeos porque la gestión de activos en España está muy bancarizada. Es decir, los que se dedican a gestionar profesionalmente el dinero, sobre todo son bancos. Y creo que para las mujeres es más fácil hacer carrera profesional y sobre todo conciliar en un banco que en una entidad pequeña, que una entidad, la típica boutique pequeña de inversión londinense de la City, pues igual no le permite a esa mujer hacer carrera profesional pues con la carga que tenemos las mujeres muchas veces, ¿no?, en ese sentido que muchas veces soportamos nosotras solas, que es este tema de la conciliación, cómo lo puede hacer a lo mejor un grupo bancario pues, más sujeto a este tipo de políticas, ¿no?, o más, tampoco tan friendly, porque hablamos de un 21%, no de un 50%, pero quizá más que las pequeñas entidades.
3: O sea, la hipótesis es que las gestoras pequeñas son más testosterónicas que los grandes bancos.
0: Menos proclives a políticas de conciliación.
3: Puede ser, no sé. A ver, Iturriaga igual conoce mejor cómo funciona, ¿no?
1: La testosterona.
2: Yo de eso no tengo
3: las gestoras, pero...
2: Uy, pero... estábamos...
0: Pero o sea, yo diría teorías que también. ¿Por qué tan pocas mujeres?
3: Las unidades de gestión de activos están separadas, aunque sea estructuralmente, ¿no?, del resto, pero puede ser que haya unos protocolos y unas políticas que puedan favorecer más, que haya más orden y concierto, ¿no?, en los horarios y pero yo no me atrevería a pronunciarme con una hipótesis, la verdad. No lo tengo claro, tendría que pensarlo más.
2: Bueno, yo lo he pensado alguna vez, aunque tampoco he llegado a ninguna conclusión. Y esta teoría no la había pensado nunca, tampoco la había ido a pensar mucho, pero sí constato que hay muy buenas gestoras en España, muy buenas gestoras de fondos, muy conocidas, como Ana Besada, Lola Solana, Ciar Puzel. Hay gestoras muy buenas. Y yo creo que esto tiene que ver con que... Y además tiene que ver también con lo de las señoras mujeres inversoras. O sea, en las mujeres inversoras hay una mayor aversión al riesgo. Entonces, para gestionar fondos, tu nivel de tolerancia con el riesgo tiene que ser más alto. Tienes que ser capaz de convivir con el riesgo pues de una forma mejor.

mejor forma, que yo creo que eso tiene que ver más con el género también. O sea, los hombres convivimos mejor con el riesgo, con mantener posiciones, que a lo mejor, y yo creo que es lo, una de las razones, también puede ser lo de las gestoras pequeñas,

0: receptoras, es esa menor tolerancia al riesgo que tiene la mujer, por definición, a la hora de tomar decisiones en su relación con las inversiones, tanto como inversora como gestora.
1: Fíjate, lo digo ahora de memoria, pero yo recuerdo uno de esos papers que Alsina sospechaba que me inventaba, pero que no, que existían de verdad, y alguna vez yo creo que en La Brújula de la Economía lo hablamos, que analizaban las diferencias de género gestionando hombres y gestionando mujeres. A lo mejor algunos recordáis los datos, pero llegaba a la conclusión de que es verdad que los hombres tienen pues más, una gestión más testosterónica, como decía Miquel, y corren más riesgos, pero que en el largo plazo las inversiones gestionadas por mujeres eran más rentables, precisamente porque no se habían dejado llevar por ímpetus y por impulsos y por mi fondo es más largo que el tuyo, y entonces eran más rentables, lo cual hacía muy contraintuitivo que hubiera menos mujeres en un sector en el que conseguían ganar más rentabilidad. A lo mejor algo tiene que ver también que entrar en sectores de base muy masculinizados no es tan abierto y tan justo, tan meritocrático, incluso siendo algo tan de números como esto, como nos gustaría creer.
2: Hombre, a ver, el manual del, ¿no?, del inversor ortodoxo dice que no hay que dejarse llevar por las emociones, ¿no? Entonces ahí si tú eres capaz, ¿no?, de ser más frío en esa situación y las mujeres por definición pues igual sí que toman esas decisiones menos emocionales, pues
1: buscar el paper, lo traigo en la
0: pero
1: próxima.
0: Yo creo que tiene más que ver con la convivencia con el riesgo.
3: Creo que no es una cuestión de dejarse llevar por las emociones tanto como una cuestión de tolerancia al riesgo. Lo cual tiene su lado bueno y su lado malo. Yo tampoco estaría tan segura a la hora de afirmar que las mujeres gestionan mejor o obtienen mayores rentabilidades.
1: En el largo plazo, es que estará la...
3: Claro, pero la clave está en rentabilidades ajustadas al riesgo. Uh-huh. O sea, al final, si las mujeres, bioquímicamente o por la razón que sea, tienen una percepción del riesgo más acusada, más intensa que la de los hombres, pues van a tender a asumir menos riesgos. Lo cual, pues habrá ocasiones en las que les favorezca y otras en las que genere un coste de oportunidad. Por eso habría que ver en ese paper qué rescataremos, Marta.
1: Lo encontraré.
3: Si es rentabilidad ajustada al riesgo o rentabilidad...
1: Lo encontraré porque en La Brújula de la Economía hay que traer los datos muy aquilatados. Ya sé yo que aquí siempre está el mimimimi. Estáis todos deseando buscar el pero.
0: Pero los grandes gestores son hombres. O sea, los grandes gestores en rentabilidad acumulada, los Peter Lynch, Warren Buffett de la vida, son hombres y esos son los conocidos. Y aquí en España también somos, y me tengo que incluir, está mal que hable de mí, pero también me tengo que incluir, también somos... Salvo Lola Solana es en términos de rentabilidad también una de las buenas gestoras ahí en términos de rentabilidad, pero el resto, Paco Paramés, Álvaro Guzmán, Iván Martín, pues son también hombres en general.
1: Lo cual dice muy poco de la diversidad del gestor, del sector.
0: Sí,
1: dice mucho de estos hombres que serán muy audaces, pero dice poco de lo diverso de las oportunidades que han recibido las mujeres en los últimos 50 años. Porque Warren Buffett, ¿cuántos años tiene?
3: Más de 90 y tantos, ¿no?
2: Está en los 100. O sea,
0: y se acaba de retirar. Tiene la flor de la vida en su mejor momento.
1: Oye, Miquel, ¿tú de qué nos querías hablar?
2: Pues yo de una noticia que he leído sobre Airbnb y el problema de la vivienda. Porque yo tuve, además me he acordado leyendo esta noticia, de un jefe que tuve, que tenía encima de su mesa un cartelito que tú podías leer cada vez que te sentabas, que el cartelito decía, si no eres parte de la solución, eres parte del problema. Entonces yo creo que Airbnb se ha dado cuenta que cada vez más políticos, ciudadanos y papers, que yo sé, Marta, lo que a ti te gusta...
1: Que me gusta un paper.
2: Lo señalan como... uno de los culpables del problema de la vivienda, de que no haya viviendas para comprar o alquilar. Y el paper en concreto último que he leído es un metapaper, porque son los economistas de FEDEA, que es gente seria, ha revisado más de 400 estudios académicos sobre alquiler turístico. Uh-huh. Y la conclusión es que sí, que Airbnb encarece la vivienda, tanto el alquiler como la compra. Uh-huh. Y hay un ejemplo muy cercano, que son los barrios de Barcelona con más Airbnbs. Allí los alquileres han subido un 7% más de lo que habrían subido sin Airbnb y los precios de compra-venta un 17%. Entonces, ¿qué ha decidido hacer Airbnb? Pues intentar basarse a la primera parte de la frase, la de quiero ser parte de la solución. Entonces han destinado 250 millones de dólares para tapar los agujeros de financiación de promociones que se han quedado atascadas y que no tienen dinero para acabar. Con ello quieren movilizar unos 5.000 millones de inversión en viviendas. Pero claro, yo no sé hasta qué punto esto pues va a mover la aguja en mercados como el americano, por ejemplo, que faltan entre 2 y 10 millones de viviendas. Pero lo que

0: sí que hay es otra medida que quiere hacer Airbnb, que es una base de datos de código abierto. Que yo también sé, Marta, que te gusta una base de datos de código abierto.
1: Me gusta a mí una
2: ¿A
1: base
2: quién le
1: de
2: gusta
1: datos
2: un batisterio romano, ¿no?
1: Del siglo I?
0: Y entonces esa base de datos va a ser para hacer seguimiento de las políticas públicas de los gobiernos de todo el mundo para solucionar la crisis de la vivienda. Entonces ahí podremos ver, si lo usamos bien, qué funciona.
1: ¿Pero la va a pagar Airbnb?
0: Sí.
1: ¿Y la va a pagar?
0: En principio...
1: ¿Y no será para hacer más pisos turísticos? No,
0: bueno, a ver, claro. En principio es...
1: No, para,
0: supongo que lo querrá hacer para demostrar que ellos tienen menos impacto, pero lo que dicen...
1: Sí, o sea, que quiere decir que es un agente, el que paga el estudio es un agente
0: No,
1: muy...
0: ellos van a dejar...
2: Paga el buscador.
0: Claro, ellos van a dejar la base de datos y luego los investigadores independientes pues usarán esos datos y los filtrarán como sea necesario. Pero yo, si de ese ejercicio podemos sacar al menos la conclusión de que uno de los principales problemas de la vivienda, si no el principal, es que hay más gente que quiere vivir en determinadas ciudades, que casas hay en esas ciudades, ya tendremos mucho ganado. Y al final solo quedan dos cosas para eso, que es o bien haces más casas o bien reduces el atractivo o mejoras el atractivo de ciudades alternativas a las que ahora mismo quiere ir todo el mundo. Entonces ahí tenemos dos opciones. Si tengo que recurrir al inglés, con permiso de Clarisa, una es build, baby, build, o sea, constrúyase, o make Albacete great again.
1: Ojo, y también en las ciudades más demandadas estarían los barrios, o como diría Miquel, neighborhoods. Claro, el que en las ciudades que concentran más turismo también tienen la concentración de pisos turísticos siempre en el mismo, claro, cogollito. Pero que
0: Correcto. El
1: Airbnb en Usera pues tiene mucho más recorrido.
0: A ver, para ser justos, el informe este de Fedea también habla de las externalidades positivas que tienen los Airbnbs. Entonces, cuando hay mucho Airbnb en un barrio, crece el empleo, crecen los comercios. Es verdad que igual crecen ciertos tipos de comercios que igual los habitantes de ese barrio pues no están acostumbrados o no les interesa, pues porque igual pagar cafés de especialidad a 4,5 euros pues no es lo que uno desea para el barrio en el que vive todos los días. Pero sí que es verdad que tiene ciertas externalidades positivas con la actividad económica. Otra cosa es que tenga también externalidades negativas para temas de la vivienda, especialmente en barrios de mucho interés turístico.
1: Bueno, el que solo tiene externalidades positivas y son todas las noticias claves y todos los datos que nos trae cada día la brújula de la economía es Ignacio Rodríguez Burgos. Muy buenas.
3: Hola, muy buenas. Pues muy buenas noches. Fijaros, voy a empezar con una frase de Margaret Thatcher que hace ya muchísimo tiempo que no la recordábamos. Esa que dice, la inflación es la madre del paro y la ladrona invisible de los que han ahorrado. Pues bien, últimamente en España la inflación se ha vuelto estajanovista. Se confirma la tasa interanual del 4,3%, que es la más alta en 3 años. En comparación con el mes anterior, la inflación sube 7 décimas porcentuales. Este es el ritmo más elevado en un mes de agosto desde los Juegos Olímpicos del 92. Es decir, que tenemos una inflación olímpica. La clave está en la subida de los carburantes, que marchan como locos. Los combustibles líquidos han encarecido un 46% en el año, un 17% la gasolina, un 30% el gasóleo, también sube el gas, también sube la electricidad. En tasa intermensual, de mes a mes, resaltan los incrementos de las humildes legumbres, lo que nos faltaba, un 19% arriba, como las lentejas, si quieres las comes y si no, ahí a pagar. En cambio, lo que más se abarató fue el transporte ferroviario, hubo caída de usuarios, y el tráfico aéreo. La subyacente se sitúa en el 2,9% y el IPC armonizado, que casi nunca le hacemos caso a esto del IPC armonizado, pero estamos en Europa, en un club donde la gente se compara. Pues fíjate, Marta, el IPC armonizado escala al 4,6%. España es uno de los 4 países con más inflación de la zona euro. Ahí lo dejo.
1: Y detrás estaba Bulgaria. Esta era una buena pregunta de Trivial.
3: Sí.
1: Había 3, Lituania.
3: Lituania, un Báltico, Bulgaria.
0: Báltico sobre todo.
3: Los Bálticos están ahí a tope.
1: Sí, la energía.
3: Se está subiendo con el tema de la energía.
1: Yo que también soy muy del...

0: del IPC armonizado.
1: Sí, bueno, pues ahora mismo España es el cuarto que más está creciendo.
0: Bueno, pero y con la subida de precios, Ignacio, hay una pérdida de poder adquisitivo brutal. Y claro, lo que nos lleva a la pérdida de poder adquisitivo es a querer renegociar los salarios. ¿Qué van a hacer los sindicatos?
1: Sí, en convenio colectivo la media está subiendo de los salarios al 3,04%, así que los sindicatos quieren abrir la mesa de negociación salarial con la patronal, con la COE, que por cierto, la COE está ahora mismo de campaña electoral porque están en elecciones, y quieren los sindicatos un aumento del salario mínimo interprofesional también. Comisiones Obreras y UGT reclaman un incremento del salario mínimo de alrededor del 5% e incluso más. Por su lado, los agricultores exigen una reunión urgente con el gobierno. Explican que el coste del gasóleo agrícola se ha disparado un 45% en el año. Y lo peor, Marta, es que el Colegio de Economistas y Funcas estiman que la inflación va a repuntar aún más. Calculan que un 4,9% este mes de septiembre por la evolución del crudo.
0: ¿Y las empresas? Porque tú siempre nos traes noticias de empresas.
1: Sí, de empresa y de economía. Mira, hay una empresa gigantesca en el mundo aéreo que se llama Aena, que es el mayor gestor aeroportuario del mundo, donde el Estado tiene el 51% y está en el mercado, en la bolsa, el 49%. Es una empresa donde hay accionistas. Pues bien, las tasas, es decir, los precios de los aeropuertos, los pone el Consejo de Ministros, lo cual también no deja de ser curioso. Bueno, al fin y al cabo, el Estado tiene el 51% de esa empresa, que al fin y al cabo antes era una empresa, en realidad era un departamento del Ministerio de Transportes. Así que las tasas aéreas de Aena van a subir 3 céntimos al año hasta 2031, es decir, al 0,33%. El gobierno además autoriza inversiones de Aena por un valor de 13.000 millones de euros. Reformas, va a haber reformas en Barajas, por ejemplo, se van a unificar las tres terminales más antiguas, y en el Prat, pues la reforma va a depender esa ampliación de los requisitos medioambientales. Tenemos también datos en vivienda. Alberto Núñez Feijóo, el líder del PP, propone construir 1 millón de nuevas casas en la próxima legislatura. Ya está sacando su programa electoral. También ayudas fiscales para los jóvenes de hasta 26.000 euros en la compra del piso. Y en el ámbito empresarial, ojo a la guerra del aceite, que es un... No me voy a resistir a decirlo. Es un tema muy rebaladizo en España.
0: Hay salseo en...
1: La cooperativa de COP, que es la mayor de España, con 75.000 afiliados, se retira de la puja por Deoleo, que es una de las grandes multinacionales del sector del aceite de oliva, mundiales, porque aquí estamos hablando de multinacionales y cooperativas mundiales, y deja casi en bandeja la compra del gigante del oro verde español a la italiana Coricelli. Y ahí lo dejo, porque, por ejemplo, The Coop es el mayor, tiene el mayor tarta del mercado de aceite de oliva en Estados Unidos, que es donde está también la guerra.
2: Es interesante.
1: Su marca Pompeian.
0: Yo veo.
1: Todo el mundo piensa que es italiana. Hombre, sí lo es. Los dueños son los de COP, una cooperativa española.
0: Los oyentes que nos están oyendo a través de la app, a través de la radio, y no nos están viendo en YouTube, no están viendo las caras que ponía Clarisa Sekulic cuando Ignacio Rodríguez Burgos hablaba de Aena, y las caras que estaba poniendo Miquel con la noticia de la guerra del aceite. Aquí hay, veo aquí mucho interés en meter cuchara, en mojar pan.
2: Pues por donde querés empezar. A mí lo del... La parte del aceite, bueno, y de Aena también he puesto alguna cara, pero en el tema del aceite sí que es verdad que es curioso esta relación promiscua que hay entre compañías aceiteras españolas e italianas y marcas españolas e italianas, porque al final es verdad que en Estados Unidos, aunque la empresa original matriz sea española, incluso el aceite sea español, las marcas premium, o sea, que permiten meter más margen, son las italianas, ¿no?
1: Entonces, son marcas italianas de propiedad española, como
2: eso es,
1: Pompeian.
2: Eso es. Pero no solo propiedad española, que usan...
1: Toli, que es de Deoleo.
2: Eso es, que usan aceituna española.
1: Sí.
2: Y es curioso porque además hace bueno el tópico este de que los italianos son pues muy buenos en marketing y nosotros pues no somos tan buenos. Y, y en esta guerra del aceite es verdad que está muy mezclado todo eso.
0: Que el olivo es de Jaén, pero la etiqueta es italiana.

0: Pero tiene su lógica, porque date cuenta que los primeros y los grandes consumidores de aceite de oliva tradicionalmente en Estados Unidos, que fueron los que introdujeron el aceite de oliva en Estados Unidos a finales del siglo XIX, principios del XX, fueron los italianos, ¿no? Los emigrantes italianos. Y entonces se crearon grandes marcas que después, bueno, pues empresas españolas asociadas a empresas italoamericanas, pues han ido comprando, ¿no?
1: Y hablando de grandes marcas... Qué gran momento este para escuchar algunas de ellas.

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0: Estaba Iturriaga a la brújula de la economía diciendo que el elogio, que el autoelogio debilita. No sé si cuenta como autoelogio esto que ha dicho hoy el ministro de Transportes, Óscar Puente, en la rueda de prensa posterior al Consejo de Ministros, que ha afirmado rotundo que España va a tener los mejores y más competitivos aeropuertos del mundo. Ya no se atreve a decir lo mismo de los trenes, pero como estaba Ignacio hablando de AENA, yo los he visto mejor, con ganas de
1: mejor que esté callado, ¿no? Porque la última vez que habló de los trenes, fíjate lo que acabó pasando. Nos ha puesto muy fácil. Este es un poco imprudente, este ministro que nos ha tocado... Gracias.
0: Esta subida tibia de las tasas que no ha llegado a lo que le estaban pidiendo desde el sector, ¿os parece que va a mejorar la competitividad, no?
2: A ver, aquí hay una cosa que es un poco como las aerolíneas siempre se quejan de las tasas y es verdad que el ministerio presume o está diciendo que la tasa es muy moderada. La subida, pero las aerolíneas se quejan pues de que ya estaban las tasas demasiado caras y que lo que hace ahora es simplemente agravar un problema preexistente y que no se arregla ese problema. Y al final esto no deja de ser un juego entre una empresa que tiene un monopolio y como tiene un monopolio natural, como es el de los aeropuertos, porque... hasta que no haya aeropuertos privados, que por ejemplo en Londres hay muchos aeropuertos. Londres tiene 4 o 5 aeropuertos.
3: Hay algunos son de AENA.
2: Entonces,
3: como Luton.
2: De hecho, Ferrovial pues hizo la gran compra, ¿no? Uno de los cuando aquí íbamos a la Quinta Avenida, los españoles, y comprábamos 2 iPhones porque en lugar de uno, porque era muy barato. Y el euro estaba a 1,60, en esa época que las grandes empresas españolas salieron fuera a comprar, pues Ferrovial se compró los aeropuertos varios aeropuertos de Londres.
4: Cayó en esa casilla del Monopoly y dijo, pues me lo compro.
2: Me lo compro. Y entonces, claro, ahí por eso el gobierno, el Consejo de Ministros fija unos precios. Hay cierto control luego de la CNMC, que es la que valida, que son precios racionales. Pero al final... la demanda está ahí de turistas a España. Este año rozaremos, si no superaremos, los 100 millones. Muchos de ellos vienen de turistas, muchos de ellos vienen en avión. Y yo creo que ahora mismo tanto aerolíneas como AENA van a seguir haciendo negocio con estas tasas o con otras.
0: Pero ha sido una subida mucho más tibia que la que se estaba pidiendo, la que pedía AENA, de los 3,8%, ¿no? Apenas el 0,33%.
4: Pero, por lo menos, no es una caída, que es lo que pedía la CNMC o lo que pedía el sector, ¿no? Al final, todo, hay quienes piden que suba, hay quienes pidan que baje, pero al menos es positiva. Y yo creo que el mercado esperaba que fuera negativa. O sea, yo creo que el mercado esperaba que el gobierno hiciera más caso a la CNMC que el caso que le ha acabado haciendo, ¿no? Que es verdad que ha hecho una subida muy moderada, pero por lo menos positiva, porque al menos ha cerrado en positivo la cotización y todos sabemos que eso significa que el mercado se lleva una sorpresa buena. Al final, las expectativas se cumplen o no se cumplen, y si se cumplen en positivo, pues eso es que espera otra cosa.
0: Y hablando de los mercados, ¿cómo se está poniendo ir al mercado? a la plaza, que decía mi abuela.
1: Está buenísimo. Las lentejas, ¿cómo están las lentejas?
0: No, las legumbres. Porque mucho hablar del barril de Brent, que ahora
1: lentejas,
0: ahorraremos.
1: Los huevos.
0: Pero,
1: ¿y qué
0: pasa
1: con el pollo? Que era el amigo de Carlos Rodríguez de Brown.
3: Lo que te puedo decir es que los huevos es el alimento que más ha subido en tasa interanual, el 12,5%. O sea, y a partir de ahí ya...
0: Pídele a Ignacio datos.
1: No hay cómo poner un gallinero en la terraza.
0: Bueno, el otro día Amparo Polo nos estuvo explicando el negociazo de los pollos y cómo estaban moviendo el mundo. Ya te digo que los pollos son un temazo en la brújula de la economía.
1: ha habido varias transacciones importantes en España de empresas holandesas comprando empresas españolas. Bueno, sí.
0: Y hacen como los italianos con el aceite. Luego dicen que el pollo es holandés.
1: Pues no sé si tiene mejor marketing el pollo holandés que el español.
2: Yo con los huevos me pasa que me acuerdo siempre de una viñeta humorística que no sé, no sé si era de The Economist o tal, pero
0: porque aquí hasta las viñetas le tenemos era, con pedigrí.
4: ¿Con qué se ríe Miquel? Era, que era, no era Mortadelo y Filemón.
2: Pues era una señora que estaba delante de la balda de los huevos del supermercado y estaba así muy pensativa y alguien le pregunta, ¿qué haces? Y dice, estoy pensando qué nivel de calidad de vida de las gallinas me puedo permitir. Porque claro, si compras el cero ecológico tal, pues el
0: eres una malísima persona.
2: El 3 es el que es una malísima persona, sí. ¿No? Porque esas pobres gallinas estarán...
0: Pues como estás tú cuando tienes que comprar esos huevos.
2: En cambio, el cero, que es el ecológico, tal, que solo se alimentan de cosas orgánicas, pues ese ya, la docena de huevos, yo ya la he visto a 8... Depende de dónde lo compres, he visto 6, 8 euros.
0: De momento, la tasa de los alimentos, según los datos que ha sacado hoy el INE del IPC, es del 2,3%, la más alta desde abril. O sea que la tasa intermensual se encarecieron 7 décimas. Y lo que más ha encarecido, efectivamente, lo decía Ignacio, son los huevos, más de un 12%, el vacuno, el pescado. Y lo que más se encareció en agosto fue la legumbre. Que no es agosto como un mes muy de tomarse una fabada, pero oye, un 19% más.
2: Yo tengo, curioso. Yo tengo una mala noticia, además, sobre eso, peor todavía.
0: ¿Sobre las fabadas?
2: Sí, que sobre los precios, sí. Que es que esto que estamos viendo de los alimentos es un precursor de lo que va a pasar con el resto de cosas. Es decir, lo peor está por llegar, porque los precios de los alimentos son los que primero reaccionan a las subidas de los precios de la energía. Pero luego las empresas, y esto liga con lo que comentaba antes Ignacio de Funcas, que preveía en septiembre que rozaría la inflación el 5% y que estará en torno al 4% hasta la primavera del año que viene. Y eso se debe a que al riesgo cada vez más creciente de que las empresas aprovechen estas subidas de costes, pues para también ellos subir los precios y tratar de defender los márgenes, porque al final tú puedes contener los márgenes hasta cierto punto. Llega un momento en que si las subidas del coste de energía se mantienen, tienes que subir tú también precios. Y los alimentos son un poco el canario en la mina de esto. Mañana, de hecho, publicamos una noticia en El Confidencial sobre esto, firmada por Javier Jorrín, y que advierte un poco esto, de que lo peor está por llegar.
0: O sea, bueno, no es la economía lo que va como un cohete, son los precios.
1: Pero lo que pasa es que de la misma manera que se ha puesto así, se da la vuelta, ¿no? Yo ayer, que estaba, hay que seguir siempre muy de cerca lo que dice Trump, a pesar de que nos cueste, los que nos dedicamos a esto de los mercados, ayer me hizo mucha gracia porque a las 17, a las 5... y 22 salió un teletipo en Bloomberg que decía que se habían puesto de acuerdo rusos y ucranianos de dejarse de pegar bombazos en las refinerías, ¿no? En todos los temas energéticos. Y a las 17:32, ya con el mercado español en subasta, volvió a repetir aquello de que hemos oído mucho últimamente, de que los iraníes están deseando llegar a un acuerdo. Entonces, bueno, yo creo que Trump tiene claro que tiene que salir de ahí como sea, ya se ha dejado muchos pelos en la gata. Y en el momento que acabará pasando, lleguen a algún tipo de acuerdo por el que vuelva a circular el petróleo por Hormuz razonablemente bien, y eso ya sí es un condicional que ya veremos si llegan a algún tipo de acuerdo, en algún acuerdo de paz o algún de cese de parar la guerra en Ucrania, pues eso tendrá un impacto rápido y fuerte en el precio de la energía. Y eso se acabará trasladando de la misma manera que contaba muy bien Miquel, pues se desandará el camino andado, pues a la misma velocidad o algo menos, pero bueno, es la gran diferencia que tiene lo que está pasando ahora con lo que pasó tras la invasión de Ucrania, donde después de la invasión, los precios del gas subieron fortísimo, se fueron de 30 a por encima de 300 y sobre todo se mantuvieron por encima de 150, ahora mismo están altos, pero están a 70 durante casi año y medio. Entonces, bueno.
2: Lo que pasa es que es verdad que yo creo que hay una diferencia entre Ucrania y esto, que es que aquí yo creo que hay un daño estructural, que es que de este conflicto con Irán el mercado sale, o saldrá cuando salga, con una prima de riesgos extra, que es que ya sabemos que Irán puede cerrar el estrecho de Hormuz cuando quiera. Y esa prima de riesgo se tendrá que ver reflejada, yo creo, en los precios del petróleo. Y luego, no sé, pero una percepción que tengo es que parte de estos días que tenemos más bajistas en el mercado no son solo porque OpenAI y la inteligencia artificial y las dudas que hay sobre si realmente va a ser un negocio tan rentable como se creía y tal, sino cierta percepción de que creo que se da por hecho que Trump ha asumido que a las midterms llega así y que a las midterms son las elecciones de noviembre donde se renueva un tercio del Congreso de Estados Unidos. Y hasta ahora yo creo que el mercado operaba bajo la base de que esto lo va a arreglar de aquí a noviembre, porque no se puede permitir llegar a noviembre

0: con los $6 por galón en Estados Unidos. Y por algunas declaraciones que ha hecho y tal, yo creo que ya han asumido que van a llegar así a noviembre.
1: Yo estoy entonces de acuerdo ya contigo. Yo es que os oigo hablar y pienso, mucha racionalidad le atribuís a Trump. y mucha esperanza y mucha fe le atribuís al mercado. Sí, yo lo último que recuerdo de Trump es diciendo, os quejáis de la inflación conmigo, pero más inflación había con Biden.
2: Cosa que no era cierta.
1: Bueno, técnicamente sí es cierta, porque ten en cuenta que a Biden le cogió toda la invasión de Ucrania. Con lo cual, claro, ya se dispararon los precios, hubo inflación, y efectivamente, o sea, si tú te pones a mirar, pues hubo más inflación con Biden. Otra cosa es hasta qué punto la culpa de Biden, que Putin invadiese Ucrania y que se disparasen las materias primas.
0: Cuando ahora pero, sí que es culpa de Trump que estemos en Irán.
1: No, bueno, esa es tu manera de verlo, Miguel, esa es tu manera de verlo. Trump diría que ante la amenaza nuclear que supone Irán, el guardián del mundo occidental desarrollado y decente, que es Estados Unidos, pues tiene que intervenir porque la moral se lo exige así.
2: Ignacio Rodríguez Burgos tiene seguro algo que algún dato que nos está
3: Algunas recordando. Cosas sí. Por ejemplo, que el barril de petróleo de tipo Brent ahora mismo está por encima de los $108.60, cerca de los $109. Y si os parecen poco los problemas que hay en Hormuz y en el Mar Rojo con el cierre de ambos estrechos y por lo tanto el ahogamiento de las exportaciones de Arabia Saudí, también hay problemas en algunas instalaciones y refinerías libias, que los libios habían aprovechado la ocasión para incrementar sus exportaciones de petróleo a Europa. En lo que va de septiembre, el precio del petróleo se encarece un 20%, pero la guerra de Irán no solamente es una guerra donde está en juego el petróleo y tal, se está poniendo en cuestión si vale la pena ser aliado de Estados Unidos. Es decir, Estados Unidos, ahora mismo, por ejemplo, lo que ha ocurrido este fin de semana es que ha habido ataques en Arabia Saudí desde el sur, desde los hutíes, desde Yemen, y desde el norte. Por primera vez, Arabia Saudí la han atacado desde el norte, milicias chiitas, iraquíes, por primera vez. O sea, esto, y Trump ha llegado a declarar, llegaremos a un acuerdo con Irán, y cuando le han dicho, bueno, y lo de Arabia Saudí, se pone, bueno, ya hablaremos, que no les ataquen y tal. Emiratos Árabes se tuvo que buscar las habichuelas, Qatar se ha buscado las habichuelas, Bahrein, y también, ¿qué pasa con Arabia Saudí? Arabia Saudí, hasta el viernes, exportaba 6.200.000 barriles por el pipeline, hasta que el jueves por la tarde se lo bombardearon. Y no fueron los chiitas, fueron los chiitas de hutíes,
2: pero
3: sino
2: que
3: fueron de Irak. Entonces, hay una cosa que está pasando, que se está preguntando en la geopolítica internacional, más allá del petróleo, más allá de la economía. Estados Unidos nos va a defender, como prometió y como siempre ha asegurado y garantizado desde el año 45 para acá. Muchos países se lo plantean.
2: Hombre, mira, los lituanos ahora, nos contaba hace un momento Xavi Colás el miedo que hay. También es verdad que Trump prometió que bajaría la inflación y la gasolina está ahora más cara que entonces. Pero no sé si veis, sabiendo las lecciones, porque la inflación al final ayudó a Trump a ganar las elecciones. Efectivamente, como decía Clarisa, fue una de las cuestiones principales que reprochaba Biden. Y Miquel, decías hace un momento, y esos datos de Jorrín que leeremos mañana en el Confidencial apuntan a que lo peor en los precios está por venir. ¿Creéis que en el 27, que será año electoral, los precios van a ser algo determinante? Porque ahora tenemos la crisis de Ceuta presente como si fuera el monotema a la hora de imaginarnos los problemas que tiene el gobierno. Pero si los precios siguen subiendo, va a ser determinante en un año electoral.
0: Yo estoy convencido de que cuando la gente no llega a fin de mes, o le cuesta llegar a fin de mes, o se le encarece la cesta de la compra, te genera una sensación de enfado y de frustración que al final la acabas pagando. Desde luego, a favor del gobierno no va a ir. O sea, eso lo pagas con el partido. Si lo pagas con alguien, es con el partido que gobierna, no con la oposición. Y creo que si llegan realmente, llegamos al año que viene con precios, con inflación elevada, es otro clavo más en el
4: ataúd
0: político de
4: pero ahora, perro flaco, todo se le vuelven pulgas, o sea, yo creo que es muy difícil.
2: Era un juego de palabras, ¿no?
4: Perro. perro flaco.
1: ¿Pero realmente pensáis que la gente va a culpar al gobierno actual de la inflación?
0: Yo creo...
1: Con el argumento tan fácil que tiene el gobierno actual de que la culpa la tiene Trump, que no es el enemigo de todo el mundo.
4: Pero cuando no llegas, o sea, cuando la renta real disponible, o sea, cuando llegas ahí tienes que coger los huevos, ¿cuáles eran los malos? Que yo no voy mucho al supermercado.
0: El número 3 es el malo.
4: El 3, bueno, tienes que comprar el 3 en vez del 2, pues dices, oye, esto se pueden decir que es Trump, pero me vais a ver la cara de este, y sobre todo con el nivel de animadversión que suscita el presidente del gobierno, personalmente el presidente del gobierno, y eso las estadísticas del CIS, ahí veis, y hay una estadística que a mí yo creo que es muy explícita, que habla de su situación personal y la diferencia que hay entre la percepción, entre cómo ves tu situación personal y cómo ves la situación del país, el gap actual es el mayor, y eso tiene mucho que ver con un 60% de la población que vota centro, derecha, derecha, que bueno, pues tiene un nivel de encabronamiento.
2: Es el término supino, técnico, ¿no?, que tenéis los gestores de fondo.
1: Es como el español es un idioma precioso que nos permite expresarnos de un modo que para qué necesitamos anglicismos.
4: El encabronamiento es una cosa que yo creo lo explica mejor que nada. Le cabreo supino.
2: Pues vámonos un segundo a publicidad y a la vuelta os cuento cuáles son los trabajos que más resisten la amenaza de la inteligencia artificial. Y si tenemos suerte, vendrá Pedro Pablo con los titulares.
4: No eres un avatar, Marta.
2: Estoy
4: no.
2: aquí, de cuerpo presente.

0: hacía ayer.
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0: Está llegando Pedro Pablo González con los periódicos, pero como trae una pila de ellos y los tiene que ordenar, me da tiempo a contaros cuáles son esos empleos que tienen más futuro, según un estudio que acaba de salir de la Oficina de Estadística de Estados Unidos y que leo en una información de Belén Carreño, muy interesante. ¿Cuáles creéis que son?
3: Los carpinteros.
0: Efectivamente, son los que se hacen con las manos. Los carpinteros, entre las profesiones menos expuestas a la inteligencia artificial, está también la de florista, la de tapicero, la de ebanista. El que sepa bailar.
3: Qué poco futuro
0: tiene,
3: tengo.
0: Mucho futuro.
3: Tengo dos manos izquierdas.
0: Consultores, abogados, incluso ingenieros, programadores, pues ahora mismo tienen un riesgo alto de al menos tener que competir con la IA. Pero si sabes hacer algo con las manos, pues mira, tienes mucho futuro. Clarisa, ¿tú que con el karate crees que te podrías ganar la vida? Es con las manos también.
4: Sí, no soy tan buena, me temo, como para eso. Pero me estaba preguntando, escuchando lo que estabas diciendo, si los artistas también tienen cabida en ese Olimpo de los humanos que todavía servimos para algo.
0: Los buenos.
4: Los poetas. ¿Qué fue de los poetas?
0: No, los poetas, pues se seguirán comiendo lo...
4: ¿Qué pasa de la poesía, Iturriaga? Nunca te has forrado como poeta.
3: Yo no sé cambiar una bombilla, aunque tengo un futuro terrible.
5: Pero, por ejemplo, los actores y actrices, pues no es lo mismo un actor de cine que uno de teatro, porque el teatro... Sí que técnicamente no va a ser complicado replicar la experiencia con la IA. Ahora con el cine sí que es más difícil, dependerá un poco. Yo, si la IA esto se desmanda mucho, siempre voy a confiar en mis habilidades para hacer pan tostado con sobrasada y queso mahonés y venderlo por un generoso margen en algún mercado...
3: Hay otras opciones,
0: si no sabes hacer sobrasada como Miquel Roig, pues están profesiones biosanitarias como la de masajista, enfermero, fisioterapeuta, protésico dental, pues mira, eso también. Y si eres más de ser tapicero, lijador, ebanista o cerrajero, pues no te va a faltar trabajo en el futuro, se ponga la IA como se ponga, a no ser que nos extingamos, que ahí ya pues no hace falta.
3: No, así te caen los márgenes seguro.
0: Y ya está aquí Pedro Pablo González.
6: Pues tengo una mala noticia para los que son montadores, diseñadores. Vaya. Y hacen vehículos, por ejemplo. Porque el periódico económico, que directamente lo dicen, del Partido Comunista Chino, que es Global Times, titula: robots humanoides ya fabrican otros robots sin presencia humana. El diseño industrial permite ensamblar un robot humanoide cada 10 minutos. La proyección es 10.000 unidades anuales. Es en la región de Guangxi, pero lo que me ha llamado la atención es quién es el socio extranjero que tiene la mitad de esa fábrica. Porque no es de China, viene de Estados Unidos, Siemens. Es la que está con los chinos fabricando robots que fabrican a sí mismos. O sea, que se empieza por allí.
0: Siemens,
7: la alemana. Pero la
6: división digital está en Estados Unidos.
3: Anda.
0: Si es que al final luego todo va para el mismo sitio. Lo que me pasa es que me pregunto quién, cuando los robots fabrican robots y entre ellos
4: lo
0: guisan,
4: Rajoy,
0: y
4: ¿no? Las máquinas que comen, hacen máquinas
0: que así votan que al alcalde, el dinero lo está haciendo un humano.
6: Por cierto, es parte de estos robots van al famoso aeropuerto de Tokio, donde ya son robots los que se encargan de controlar todo, el pasaje y te dan los billetes, pues lo fabrican.
7: Son los que viajan en avión también.
0: Claro. Oye, Pedro Pablo.
3: Eso para las tasas aeroportuarias es deflacionista.
6: Y luego hablando de inteligencia artificial, hay un artículo muy interesante en Les Echos.
0: Es que te iba a preguntar por Les Echos, que si
6: pero
0: no...
6: que es además muy preocupante, porque el titular es: hay un fenómeno de triple penalización. Las mujeres, esas grandes ausentes en la carrera de la inteligencia artificial. Un estudio realizado por la red social LinkedIn revela la explosión de desigualdades de género en las empresas de inteligencia artificial en comparación con la media de otras empresas y el mercado laboral global.
0: Y dime que has traído algo del Handelsblatt.
6: Sí,
0: que ya me estoy yo aficionando al Handelsblatt.
6: Sí, pues crecimiento de hasta el 53%, y tú dirás, ¿el qué? China sorprende a la Unión Europea con una ofensiva exportadora. Dice que la guerra no le está afectando. Y acaba el artículo con una pregunta. ¿Debería la Unión Europea imponer aranceles proteccionistas contra China? Y luego voy a ir otro que no habíamos dado hasta ahora. El Correo.
0: Hombre.
6: De Bilbao. ¿Por qué? Titulares, lluvia de millones para la ampliación del aeropuerto de Bilbao. Mm. El gobierno central aprueba una partida de 364 millones para la expansión del OYU, que corre el riesgo de morir de éxito. Tiene tanta demanda, pero no puede aceptar más aviones.
0: Oye, ¿y el Levante? ¿Qué has traído alguna vez? ¿Te traes algo del Levante?
3: Aterrizar en Bilbao es una experiencia con viento sur.
0: Los bilbaínos aterrizan como quieren.
3: Cuando aplaudes, cuando llegas a Bilbao y aplauden al avión y dicen, bueno, sí, ahí te preguntan en Bilbao, pero ¿habéis aplaudido? ¿Habéis aplaudido al llegar? Y digo, ¿cómo que si hemos aplaudido? Pero si no habéis aplaudido es que no ha sido para tanto. Mira, vamos, yo voy en coche.
6: Pues sí, porque el Levante lleva un tema que ya tiene el Economista, expansión 5 días, y es que el Santander gana un pleito de 800 millones contra la aseguradora AXA en el Reino Unido. Se trata de una disputa que ha ganado sobre los seguros de protección de pagos.
0: ¿Y el último?
6: Y el último, pues en el Economista leo, alerta de apagón en Ceuta por el riesgo de sabotaje. Endesa, Petrolífera Dúcar y la Autoridad Portuaria alertan de un corte en el suministro de combustible.

0: a la central eléctrica de la ciudad.
1: Pues muchas gracias, Pedro Pablo. Muchas gracias, Ignacio.
2: A ti.
1: Clarisa Sekulits.
3: Hasta pronto.
1: Hasta el próximo día. ¿Tu nombre era?
4: Soy Iturriaga, el MVP
1: hombre,
4: de la noche.
1: ¿Y tú? ¿Qué tal? Muchas gracias, encantada. Un placer.
4: Nos vemos la semana que viene.
1: Hasta la semana que
4: espero,
1: viene.
4: Espero.
1: Chao, Miquel, tráete un poquito sobrasada.
2: Venga, está hecho.
1: Que está en la hora buena. Adiós, adiós.

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1: Pues son las 10, las 9 en Canarias y sigue siendo martes. Vamos a repasar lo que ha dado de sí la jornada con los sonidos del día. Empezaremos enseguida con la renovada ofensiva del gobierno contra los jueces. Una campaña que viene de lejos a cuenta de la condena al hermano de Pedro Sánchez

0: al juicio de su mujer, Begoña Gómez, la investigación a Rodríguez Zapatero, Leire Díez, Cerdán. La lista es larga. Y a esa lista de decisiones judiciales, que según el gobierno solo buscarían desgastar al Ejecutivo de la coalición progresista, se han sumado en este arranque de temporada la jueza María Tardón por abrir la investigación sobre Ceuta y el Tribunal Supremo por suspender la llamada Ley de Nietos. Dos asuntos que han servido para revitalizar, ya sin ambages, esa estrategia de descrédito del Poder Judicial que intenta el gobierno que movilice a la izquierda y de paso desviar la atención de la gestión de la crisis de Ceuta. Y como siempre, pues el ministro Óscar Puente, al que seguro estáis deseando escuchar.
1: Y lo que estamos viendo en los últimos tiempos, lamentablemente, desde luego, no nos conduce a pensar que algunas decisiones que está tomando la justicia de este país son imparciales y no quieren inmiscuirse en la política. Esto es lo que me gustaría decir y ojalá que observemos algún pronunciamiento del Poder Judicial un poco más valiente a la hora de valorar y un poco más realista a la hora de valorar lo que está sucediendo en este país con determinadas resoluciones judiciales.
0: Esta vez no ha sido un canutazo en un pasillo improvisado del ministro Puente haciendo de polimalo, esta vez ha sido en la rueda de prensa del Consejo de Ministros y avalado por la portavoz del Gobierno, por Elma Saiz. Todos han confluido en esta estrategia de cargar contra los jueces y solo han pasado 5 días desde la apertura del año judicial cuando la presidenta del Tribunal Supremo, Isabel Perelló, que llegó con un perfil progresista al CGPJ, ha calificado estos ataques como de extrema gravedad e instrumento de presión inadmisible. Otro juez del Supremo, Pablo Llarena, ha rechazado hoy el recurso de Puigdemont pidiendo que se le aplique ya la ley de amnistía tras la sentencia del TJUE. Y Llarena, que sostiene que el perdón al procés no alcanza el delito de malversación, ha decidido mantener la orden de detención que pesa sobre el fugado. Así que al menos a la espera de la decisión que finalmente tomará el Tribunal Constitucional y que nadie duda que más pronto que tarde será favorable al expresidente catalán, no cabe duda que este va a ser uno de los asuntos de tertulia de hoy. Pero el regreso de Puigdemont no va a ser el mismo que cuando apareció por sorpresa, ¿os acordáis? Hace 2 años en Barcelona. Fue recibido así, a gritos de president, president, pero esos gritos eran en 2024. Ahora los gritos a favor en las filas del independentismo, los que más ruido hacen al menos, se los está llevando la líder de Alianza Catalana, Silvia Orriols, como se escuchó en la diada la semana pasada. Así que vamos de Puigdemont, que tiene más pasado que futuro, ahora lo hablamos, al Diplodocus, que ha sido noticia porque es el primero que se localiza fuera de Norteamérica. Sabéis que sus restos se han localizado en Teruel y son de hace 150 millones de años. Un gran descubrimiento que ha valorado en declaraciones a nuestros compañeros de Onda Cero en Aragón, Alberto Cobo, el director gerente de Dinópolis.
2: Prodocus, Alosaurus, Torvosaurus, otros dinosaurios fueran igual en la actual Europa y en Norteamérica, ¿no? Eso quiere decir que los continentes estaban, pues bueno, bastante cerquita y que en algunos momentos pudo haber recambio, por decir de alguna manera, migraciones de fauna de un lugar a otro, probablemente, o algo similar, ¿no? Por lo tanto, esto es lo que hace que esta publicación con este material que tenga una relevancia internacional al hablar de un dinosaurio tan icónico como el Prodocus.
0: Pues me vais a perdonar esta asociación de ideas entre el Prusés y el Jurásico, entre Puigdemont, Carles Puigdemont y el Diplodocus, pero me estaba preguntando que, bueno, que España ya era una potencia en materia de dinosaurios y ahora puede presumir de Diplodocus. Manso, seguro que has visitado el Museo Jurásico de Colunga y, hombre, los asturianos tenéis muchas cosas. Todavía Diplodocus no nos consta.
3: Bueno, lo sabía ahí en la Rasa de San Telmo. Yo estuve, la última vez que estuve fue hace, bueno, unas noches estuve, en la pandemia creo que fue. Estuve en la pandemia y el Museo del Jurásico de Asturias tiene algo que merece la pena visitar, que es una de las mayores colecciones de icnitas. Las icnitas son las huellas fosilizadas de todo el mundo. Y muy cerca del museo está la Playa de la Griega, donde uno puede ver en vivo, sobre la roca, una de las mayores huellas de saurópodo, de Diplodocus, que existe en el mundo.
0: Bueno, pero los restos de momento solo han sido localizados.

0: En Teruel, no sé si es la zona esa de Teruel que Puigdemont estará dispuesto a reclamar cuando se atreva a venir. Javier Caraballo, en Sevilla, ¿cómo andáis de Diplodocus?
1: Sí, bien, de Puigdemont es afortunadamente ausente y de los otros algunos hay, pero que en la asociación de ideas que tú hacías, Marta, muy buenas noches a todo esto.
0: Buenas noches, Javier.
1: La diferencia es que los Diplodocus siguen siendo noticia y Puigdemont cada vez es menos noticia. Y ya, vamos, debe estar esto en los artículos que se publican, porque se publican artículos y ya tiene escasa relevancia entre los lectores.
0: Bueno, tenemos aquí a Carmen Morodo. Buenas noches, Carmen.
2: Muy buenas noches.
0: Tú que estás ahí en La Razón, estudiando la portada de mañana y sabiendo cuáles son las noticias del día, ¿a ti tirarías más por el Diplodocus o por Puigdemont?
2: Sin duda. Diplodocus, seguro, vamos, no tengo ninguna duda.
0: Puigdemont es uno de los grandes clásicos, pero es verdad que ya va dando pereza.
2: Pero ya aburre. O sea, como le decían a Moncloa, a los de Moncloa, vivas, no seas coñazo, ¿no? Pues algo parecido.
0: Ay, qué pesado, ¿no?
2: Qué pesado, pues, pero ya a esta hora podemos decir, no seas coñazo, pues eso.
0: Ay, Puigdemont, que lleva 9 años queriendo venir y ser recibido.
3: Así le ha ido a Junts, quiero decir que Junts, hablando de Diplodocus, otro Diplodocus es Junts, que tiene unas perspectivas terroríficas en las próximas elecciones. Está en trance prácticamente de desaparición, que es lo lógico que sucede cuando uno tiene el liderazgo durante 9 años fuera de casa, en el momento del mayor cambio social que ha experimentado el mundo seguramente en muchísimos siglos.
2: Sí, además, es que vuelve una Cataluña que ya no es la misma, no tiene nada que ver con la Cataluña del procés, con la Cataluña del Puigdemont metido ahí en el maletero huyendo. Es que ahora hay un problema independentista, pero es independentista de derechas, pero que lo que quieren es echar a todos los que no sean puramente de pura cepa catalana, ¿no? Quiero decir, Junts, Esquerra, todos estos partidos, incluso ella. Yo creo que la gestión que está haciendo y la capacidad que tiene de maniobra en estos momentos ella, pues es bastante corta. Ahí está la realidad.
0: Me recuerda a esas películas en las que de repente despertaba criogenizado el protagonista y aparece en otra época que no es la suya.
2: Exacto.
0: Y no entiende bien entiende bien las claves, ¿no?
2: Alguien que viene de la URSS y se encuentra ya en el siglo XXI.
3: Tomás Puigdemont sí tiene cosas interesantes que
1: avisado contar. Que la guerra terminó.
3: Respecto de cómo se lleva a cabo la negociación de la amnistía, que es el hecho fundacional de esta legislatura, y hasta dónde pudo llevar Sánchez y sus enviados, Zapatero, este juego de expectativas incumplidas que se ha venido trayendo con el independentismo catalán. Yo creo que si él se dispusiera a relatarlo, tendría todo el interés.
0: Javier, no sé si a ti te recordaba también a Goodbye Lenin, el Puigdemont desubicado llegando a Cataluña.
1: Y te decía que es como el japonés este que no le avisan de que la guerra ha terminado y lo encuentran al cabo de los años que todavía piensa que está en guerra. A ver, el problema del independentismo no es el proceso, ya eso ya pasó, pero yo estoy convencido de que es una revuelta que está latente y que volverá a surgir en cuanto encuentre el momento político oportuno, que sin duda alguna será con un gobierno del PP y Vox. Entonces renacerán todas esas protestas y en ese momento el Estado español se tendrá que enfrentar a la revuelta con menos armas de las que tenía hace 6, 7, 8, 9, 10 años.
3: Bueno. Sí, esa es una observación muy interesante porque el resultado de las últimas elecciones en Cataluña, en el año 2024, se explica por la elevadísima abstención en los municipios donde más se concentraba el voto independentista. Con lo cual, efectivamente, el monstruo no ha desaparecido, sino que se había ido a dormir. Y da la impresión de que si despierta lo hará mucho más radicalizado, porque Alianza Catalana apunta no a ser segunda fuerza, a ser primera. Y es una excrecencia radicalizada del proceso.
0: Y que paradójicamente está captando votos, daban las últimas encuestas, de Vox, que es un partido que nació en parte y creció sobre todo en reacción al procés, al independentismo, cuesta creer que haya ese trasvase de votos entre un partido tan anti-independentista y otro que lo lleva en sus genes. Pero bueno, al final la xenofobia une mucho.
3: Rechazo al diferente, ¿verdad?
0: Sí, sí, la xenofobia une mucho.
1: Sí, y también gente que lo que busca es una opción antisistema, que también de eso hay en Vox.
0: Oye, estábamos haciendo futuribles, pero antes de imaginar qué va a pasar en el futuro, vamos a ver qué ha pasado hoy y nos ayuda José Miguel Aspiroz a repasar otras noticias y otros sonidos del día. Buenas noches, Aspiroz.
4: Bueno.

Buenas noches, Marta. Pues además de todo lo que has contado, tenemos sobre la crisis de Ceuta al ministro mando único, Ángel Víctor Torres, rectificando otra vez las cifras del gobierno. Hoy ha subido a 10.000.

0: ministro de Interior, Grande Marlaska.
1: Yo me sentiría subjetivamente inseguro en Ceuta.
0: Se acerca más a la realidad que se vive en Ceuta el diagnóstico que hace Su Majestad el Rey, y eso que todavía no ha visitado la ciudad autónoma.
2: Me parece obligado precisamente ahora hacer una referencia a una ciudad española que todos llevamos en el corazón y en la mente estos días, y reconocer el trabajo ingente que está realizando el personal de Protección Civil en Ceuta en una situación sin duda de extraordinaria complejidad.
0: Y mientras, la ministra portavoz, Elma Said, leña al presidente de Ceuta.
3: Me duele, como miembro de un gobierno que se está dejando la piel para que Ceuta recupere la normalidad cuanto antes, ver que desde hace semanas el señor Vivas ha dejado de hablar como el presidente de la ciudad autónoma para solo escuchar de su boca el argumentario del Partido Popular.
0: Ceuta acaparando buena parte del debate político nacional y que hoy ha llegado al Parlamento Europeo. Fuera de nuestras fronteras, dos referencias interesantes para la tertulia. Alarma en Lituania ante el derribo de un dron ruso. Los incidentes que se repiten cada vez más, como ocurrió también hace unos días en Polonia. Y Donald Trump, que a pesar del fallo del Tribunal Supremo frenando su intento por restringir el voto por correo, sigue empeñado en cuestionar las elecciones de mitad de mandato de noviembre. Ya habla del fraude de la izquierda radical y arremete contra los jueces que él mismo designó.
4: Pues Aspiroz, está llegando justo una última hora y entre los sonidos del día lamentablemente van a estar las sirenas, los bomberos y el miedo que está generando este incendio forestal en la localidad de Tuéjar, en la serranía, donde ya se ha declarado la situación 2 del Plan Especial de Incendios Forestales en Valencia. Hay un camping desalojado y un brigadista está herido por quemaduras graves. Decíamos antes que la UME se había desplazado, se había incorporado a los trabajos de extinción de este incendio, y ya está el incendio creando estragos en esta zona de la Cueva de las Palomas de Tuéjar. Está lejos de ser controlado, así que estaremos muy atentos porque uno de los flancos que más preocupa es el que va del embalse de Benajever, muy cerca del río Tuéjar. Y muy atentos a esto y muy atentos también, Manso, he de decir, a lo que me está diciendo Alberto Aparici, que es nuestro gran experto en la ciencia, como sabes, y que está muy orgulloso de lo bien que maneja el director de El Mundo los términos técnicos de dinosaurios.
5: No tanto. Quiero decir que solo he sido un visitante del, no un estudioso, ni mucho menos, solo he sido un visitante del Museo del Jurásico, oye, del que los asturianos estamos muy orgullosos.
4: Oye, pero un visitante que se ha quedado con la copla, ¿no?
6: Vamos a ver, anda que no he ido yo a ver museos, sino museos de dinosaurios con mis trolls.
4: Pero cuando
6: y no me sé ni un solo término técnico, así os lo digo, vamos. Yo me he quedado que se me caían los ojos ahora escuchando a Manso.
7: Pero por tus hijos.
4: Lo han dicho con
6: hijos,
4: sus trolls.
6: Claro, con mis trolls, con mis trolls. Entonces me he visitado todos, Teruel, todo me lo he visitado y no me sé ni un solo término técnico.
5: Son trolls de huellas tridáctilas.
6: No insistas, Manso, que sí, que te lo
4: no,
6: sabes.
4: No, no, no, estaba muy... Pero oye, hablando de términos técnicos, es uno de los asuntos del día, esta ofensiva del gobierno, ya nada disimulada, contra los jueces, a cuenta de algo muy técnico, que en realidad es muy técnico, el asunto de la ley de nietos, y que no se está tratando como tal, sino más bien como una afrenta muy personal hacia el gobierno, cosa que entre los jueces, pues claro, no está cayendo bien. Manso, tú que además de dinosaurios sabes mucho de leyes, ¿cómo estás viendo este asunto?
5: Bueno, sé algo de leyes porque sí que soy graduado en Derecho, licenciado en Derecho, y soy del plan antiguo. Y antes tú señalabas dos posibles causas, ¿no? De la propia descalificar a los jueces, si no me equivoco, también desviar la atención. Yo voy a señalar una posible tercera, que es que a veces a la velocidad a la que avanzan las informaciones se nos olvida que el Partido Socialista está inmerso en multitud de causas de corrupción, que es que descalificar de manera preventiva las decisiones que se adopten en esos procedimientos en este momento clave para el futuro del Partido Socialista y de su liderazgo, que es el año final de la legislatura. Es previsible que en los próximos meses se editen resoluciones que quizás en este momento ni siquiera imaginamos, pero muy importantes, por ejemplo, respecto de la financiación ilegal del partido. Y yo creo que de lo que se trata es de descalificar preventivamente el trabajo que los jueces están realizando en esas investigaciones.
4: O sea que ya no hay duda de que es una estrategia

0: gubernamental, no es una salida de tono de puente un rato en un pasillo en el Congreso.
1: No, yo estoy de acuerdo con Manso, yo creo que esto es una estrategia perfectamente diseñada, aquí no hay ninguna improvisación, no hay nadie que es que se le vaya la boca al utilizar lo de lobos solitarios. De hecho, hoy hemos visto, no es la primera vez, como la sala institucional de la rueda de prensa del Consejo de Ministros, los ministros oficialmente y el discurso oficial institucional, es ese ensañamiento contra los jueces. Sí, yo creo que al final es desacreditar al árbitro antes de que termine el partido. A mí me parece que tenemos un gobierno que está en estos momentos completamente solo, en una situación excepcional en cuanto a su enfrentamiento con todas las instituciones e incluso con instituciones, organismos que dependen y con los que tienen, incluso pues que el gobierno siempre ha controlado, pues los servicios de inteligencia, policía, guardia civil, controlado en el sentido de la dirección política, ¿no? En estos momentos ya ninguna de esas instituciones confía en el gobierno y una relación de de desconfianza, de distanciamiento, y en el caso del Poder Judicial, sí, son las causas abiertas, se van a producir pronunciamientos. Y pensamos desde esta mesa en el ámbito político, ocurre un poco como con el CIS, ¿no? Que todos ya pensamos, una payasada que prevaricadora. En el caso de los jueces, bueno, pues ya casi hasta los jueces dicen, ya no entramos, pero sí que me parece que tiene un efecto en una parte de la sociedad, una parte del votante de izquierda, así que ese daño que se está haciendo a las instituciones es irreparable.
0: Javier.
2: A ver, tú es que sorpresa ninguna, Marta. Tú hablabas antes porque los populismos se tocan y tienen la misma estrategia. Tú citabas antes las críticas de hoy mismo de Donald Trump contra la Corte Suprema por haber uh-huh. bloqueado las maniobras que tenía el presidente de Estados Unidos para restringir el voto por correo. Y como se encuentra con un fallo desfavorable a sus intereses, pues lo critica. Todos hacen exactamente lo mismo. Y en España, a pesar de que lo critica mucho, Pedro Sánchez no se diferencia mucho de Donald Trump en estas cosas. Dicen exactamente lo mismo y hacen exactamente lo mismo. Diferencia en España, si es que existe. Primero, bueno, que es nuestro país. Y en segundo lugar, que siempre recuerdo que Pedro Sánchez pasará, porque pasará. Pero el deterioro que está provocando en las instituciones del Estado, eso va a tardar mucho tiempo en curarse. Y no se da cuenta que las mismas maniobras que hace él la puede después utilizar otro gobierno de un signo distinto. Y entonces el deterioro se habrá consumado. No es de recibo que un ministro del gobierno o muchos ministros del gobierno, como ha ocurrido esta semana, empiecen a hablar de los jueces y los llamen nada más y nada menos que lobo solitario, comparándolo con los terroristas islámicos, que es como se llamaban, lobo solitario.
0: ¿Y os parece?
3: Sí, yo creo que se ha comentado un poco la virulencia de la controversia que se manifestó ayer en el seno de la Junta Electoral Central, es decir, que en el organismo que está destinado a velar por la limpieza del proceso electoral se desarrolle una discusión de estas características. Yo creo que no tiene precedentes y es tremendamente expresivo, efectivamente, de la profunda herida que recorre nuestras instituciones. Pues solo por 7-6 salió adelante la resolución que aceptaba acatar la resolución del Tribunal Supremo. Es decir, hubo 6 miembros de la Junta Electoral Central que estaban dispuestos a contestar la autoridad de la Sala Tercera del Supremo. Uh-huh. Entre esas 6 personas, una magistrada que es miembro de esa Sala Tercera. ¿Vale? Es decir, hay una división profundísima, porque uno puede estar de acuerdo o en desacuerdo, pero de lo que es difícil estar en desacuerdo es de la competencia de la Sala Tercera del Tribunal Supremo para resolver sobre este asunto.
0: Estamos todos de acuerdo, veo en la mesa, en que desde luego no hay mucha lealtad institucional en estos ataques ya abiertos desde el gobierno a los jueces. Pero ¿qué os parece el papel que está desempeñando aquí el Partido Popular? Hoy escuchábamos al senador del PP, Alfonso Serrano, acusar al PSOE de hacer ingeniería electoral y llegaba a advertir al ministro Bolaños años de que podía acabar en extremera. Una cosa es que la ley esté ahora mismo siendo estudiada y otra está agitar esta idea del pucherazo, que era una cosa que hasta ahora lo que era Vox quien venía haciéndolo.
3: Sí, es verdad que yo mismo me he mostrado muy escéptico respecto de que fuese posible orquestar un pucherazo electoral en un país como España mediante una actuación de ingeniería electoral que afectase a 2,5 millones de personas. Ahora bien, es que viendo la reacción del gobierno, es difícil disipar esa sospecha. Es una sospecha que, lejos de disiparse, se afianza, porque reaccionan como si les fuese la vida en ello, como si verdaderamente existiera un interés en contar

0: con esa alteración del censo electoral. Yo creo que se puede opinar perfectamente.
1: ¿Pero es la sobreactuación la única prueba o lo más parecido a una prueba que hay en esa sospecha?
0: No, ninguna. Es decir, la sobreactuación lo que hace es afianzar una sospecha en la opinión pública, pero no constituye prueba. Pues no constituye prueba. Es verdad que hay otros elementos para alimentarla, pero evidentemente la sobreactuación por sí sola no constituye prueba. Sí ocurre aquí, gracias tú, que hay una cuestión técnica. A mí me parece que la resolución del Supremo es razonable. Es decir, que una instrucción y, por lo tanto, un instrumento reglamentario que ha sido sustraído del debate en el Congreso sirva para alterar el censo electoral en 2 millones de personas, a mí me parece una cuestión que efectivamente merece un debate jurídico. Y eso es ni más ni menos que lo que ha dicho el Tribunal Supremo, al menos hasta ahora.
1: Pero no es jurídico, ¿no? El debate que se está teniendo, Carmen, es profundamente político.
2: Bueno, es que es una mezcla de todo. Hay un embrollo jurídico, yo creo que hay un embrollo jurídico, vamos a ver qué desarrollo tiene, que el Tribunal Supremo tiene que resolver cuanto antes, que hay una discusión también jurídica sobre hasta qué punto, si tú adquieres, si la nacionalidad te da directamente el derecho al voto o tienes que estar, cumplir los requisitos para estar inscrito correctamente en el censo para tener también ese derecho al voto. Es complejo, es muy complejo desde el punto de vista jurídico y hay una discusión política. Evidentemente, yo coincido contigo también en esto, Manso. Yo no estaba en el grupo de los que veía que hubiese un pucherazo ni que esto fuese a cambiar la situación y el censo electoral. Ahora, me sorprende la reacción virulenta, a no ser que el objetivo sea simplemente alimentar la sensación de que aquí hay un movimiento por parte de la derecha y que está impidiendo que vote gente de la izquierda y al final esa polarización, el lío y que todo esto llegue hasta las próximas elecciones generales. Fijaros, a mí me parece que lo que no es sobre lo que no hay discusión, porque además hemos estado nosotros mirando en el periódico y con el tema de los sefardíes ya pasó algo parecido y hubo también pronunciamiento judicial. Es que no se puede modificar nada, no se puede alterar el censo ni tomar ninguna decisión si no es por vía de ley. Y la instrucción que sale del ministerio dirigida por la hermana del ministro Puente no es aceptable. Aquí, si se quería modificar algo de esa ley, se tenía que hacer vía también legal y pasando por el Congreso de los Diputados. Nosotros mañana informamos que hemos tenido acceso a esa instrucción que ahora es el objeto de toda la polémica, esa instrucción que amplía el censo, eliminando sin necesidad de esa prueba sobre el exilio, ¿no? 5 días antes de que esa modificación se produjese por parte de la hermana de Puente, ella hizo una instrucción que se ajustaba estrictamente a lo que salía del Congreso de los Diputados y esa legalidad. Hubo presiones, ha existido presiones por parte de votantes socialistas argentinos, de distintas, de distintos grupos vinculados al PSOE y que se encuentran también fuera de España. No sé si esas presiones han tenido efecto o no efecto, pero en tan solo 5 días se modificó una instrucción que se ajustaba estrictamente a la legalidad, a esta que ahora es objeto de este conflicto político, de este ruido y de esta tensión que desgraciadamente intentarán que llegue hasta las elecciones.
1: Javier.
3: A ver, es perfectamente compatible considerar que la Ley de Memoria Democrática y la Adicional 8, que es la conocida como Ley de Nieto, es una auténtica chapuza, y eso es compatible con mostrar la decepción con la oposición que realiza el Partido Popular, que es simplona y rara vez cargada de rigor. Lo del pucherazo electoral no lo estoy diciendo ahora, este es el argumento de estas elecciones. Antes de esto ya hubo otras campañas similares por lo de Indra, y antes de Indra por lo del voto por correo, cuando en la etapa en la que estuvo Leire. O sea que en esta misma insistencia ha estado el Partido Popular desde hace bastante tiempo, contra el criterio de algunos analistas, como Ignacio Varela, por ejemplo, que en fin, no se le puede culpar de ser un sanchista, ni mucho menos, que dicen que es imposible un fraude electoral en España. Pero en el PP se prescinde de todo eso y se va al brochazo grueso y que no tiene sentido. La ley es una chapuza y hay dos partes ahí muy diferenciadas. El debate jurídico que puede existir, en el que incluso hay que incluir los recelos entre el Supremo y la Junta Electoral por quién es competente para decidir sobre este asunto, que la Junta Electoral decía al principio que ella era no competente y el Supremo le dice que sí. Esos recelos jurídicos internos no tienen nada que ver con otros debates que puedan existir sobre la ley. Y yo, a la hora de establecer, que es lo fundamental de todo esto, ¿no? Oye, de los 2.600.000 solicitudes de nacionalización que ha habido en América, ¿es posible que haya

0: algunas que no tengan nada que ver con ni hijos, ni nietos, ni bisnietos de los que se marcharon exiliados. Bueno, es que, a ver, marcharse exiliado de España a América, fundamentalmente a México, que fueron unos 25.000, y el total, que fueron otros países como Argentina, Venezuela, Colombia, Chile, en total fueron 50.000 o 60.000. Si tú haces una simple regla de tres, adjudicándole a cada uno de los que se fueron tres, cuatro hijos, no te sale ni de lejos los 2.600.000. Te pueden salir 200.000, 300.000. Entonces, entre los 2.600.000, o se han incluido, como estoy oyendo, a algunas personas que se marcharon a Argentina, que fue un grupo muy importante, a finales del 19, o pero vamos, directamente relacionados con el exilio de la Guerra Civil, es imposible, literalmente imposible, que salgan 2.600.000, con lo cual habrá algunos que sean fraudulentos.
1: No, ese es el efecto, es el efecto de la instrucción.
2: Claro.
1: Es decir, la ley, claro, la ley, la disposición adicional, lo que establecía era el derecho a optar por la nacionalidad española, y que en su caso conllevaría, por supuesto, el derecho al voto a los exiliados, a quienes por motivos ideológicos tuvieron que salir del país en una muy concreta fecha. La instrucción lo amplía de los exiliados a todos los que emigraron, cualquiera que fuese el motivo, en un determinado lapso de tiempo entre 1936 y 1955. Con lo cual, se incluye ahí a todos los que lo hicieron, no por motivos ideológicos, de persecución ideológica, sino también, por ejemplo, por motivos económicos. Por eso se produce esa ampliación que, desde mi punto de vista, tuvo que sustanciarse en un debate en el Congreso. Y eso, como eso no sucedió, es por lo que ahora mismo el Supremo lo suspende.
3: Pero una cosa es la chapuza y otra agitar la idea del pucherazo sin pruebas. Porque si afeamos al gobierno la falta de altura institucional por quebrar la confianza en instituciones del Estado, más institución que es el sufragio para preservar un poco la democracia que es de todos, me parece también muy arriesgado, sobre todo porque todavía nadie de los que sostienen esta tesis ha conseguido explicarme cómo sabría el gobierno a quién va a votar esa gente.
0: No, pues yo que no creo que
3: a ver, porque, que se dará la nacionalidad y el derecho a votar a mucha gente, pero que van a votar, eso solo lo saben ellos. Claro, si es que votan, que vota una minoría.
0: Los argentinos que votan a Milei van a votar aquí a Pedro Sánchez, ¿cómo lo sabe? Pues, en fin, no. Pero que al margen de eso, Marta, es que yo no creo que el interés del Partido Socialista sea estrictamente, sea para nada lo de un pucherazo electoral o adulterar el censo para ganar unas elecciones. Yo no creo que sea eso, porque eso es imposible. Donde sí está el quid de la cuestión es que fomenta todas estas polémicas porque sabe que va a tener en contra al Partido Popular con estas extravagancias y le sirve su discurso para acusar otra vez a los jueces de ponerse de acuerdo con la derecha.
3: Mira, si es que son justo las 10:30, las 9:30 en Canarias, que es la hora de la firma de la noche. Y hoy, pues como es martes, quien viene a esta mesa es alguien que duerme agazapado en los rincones del Congreso y que cada martes viene a contarnos una de esas noticias que os han pasado inadvertidas mientras estábamos pendientes de la última bronca. Los martes noche, también Peláez. Peláez, buenas noches.
4: Buenas noches, Marta. Oye, como sé que te gusta saberlo, hoy estoy tendido a los pies de un retrato de Niceto Alcalá Zamora.
3: Hombre, dale,
4: que
3: recuerdos.
4: Hay aquí tras una columna del Congreso, que por supuesto es el único lugar de España donde uno puede estar seguro de que no va a encontrarse con un diputado trabajando.
3: Ya, Peláez, tú siempre haciendo amigos, ¿eh?
4: Bueno, es importante, ya sabes, no perder las costumbres. Pero hoy vengo con un disgusto para algunos, supongo, de nuestros oyentes, porque tengo que hablar bien de Sumar. Ya sé que no es lo habitual, pero las cosas son como son. Aunque nadie se haya enterado, Marta, el Congreso culmina mañana la mayor reforma de la ley de discapacidad y de dependencia en 20 años. Y hay que decir claramente que la reforma es buena, porque coloca en el centro a la persona dependiente, le permite combinar servicios, elegir los apoyos que mejor se ajusten a su vida y muy importante, permanecer en casa y en su entorno si eso es lo que desea. Amplía la ayuda a domicilio, universaliza la teleasistencia, reconoce la atención temprana como un derecho y crea nuevos servicios de asistencia personal y de préstamo de productos de apoyo. Pero sobre todo reduce la burocracia, que es muy importante porque deja de obligar a miles de personas discapacitadas

0: bueno, pues a demostrar dos veces y ante dos ventanillas diferentes una misma realidad que además la administración ya conoce. Todo esto parece de sentido común, pero como ves, en España el sentido común necesita una ley, dos reglamentos y tres tramitaciones. Y aquí hay que reconocer el trabajo de Agustín Duy, que además hizo una intervención brillante durante la tramitación. Yo, como te di, como sabes, no comparto casi ninguno de sus planteamientos políticos, pero es que precisamente por eso creo que conviene decir hoy que Agustín Duy ha hecho una ley seria, ha escuchado a las organizaciones de discapacitados y ha negociado con los grupos para sacar adelante una reforma que mejorará la vida de la gente. Y muy importante, ha conseguido la práctica unanimidad de la Cámara, porque cuando la ley pasó por el Congreso en julio, todos los grupos votaron a favor, bueno, todos menos Vox, claro, ya sabes, eso de los burros y las lindes. Y merece ser contado porque estamos tan acostumbrados a que la política consista en impedir que el adversario haga algo, aunque sea bueno, que ya nos sorprende que casi todos se pongan de acuerdo para mejorar una ley. Marta, si esta reforma ha pasado inadvertida es porque no provoca una crisis de gobierno, no contiene audios comprometedores y ningún diputado ha llamado criminal a otro. Simplemente, pues eso, mejora la vida de las personas con discapacidad y, muy importante, también de quienes las cuidan, que son los grandes olvidados de esta historia. Es decir, reúne todos los requisitos para que nadie se entere qué es lo que ha sucedido. Pero quizá la política útil sea esta que no da grandes titulares porque está demasiado ocupada resolviendo pequeños infiernos. ¿Quién sabe si el periodismo honesto es exactamente lo mismo?
1: Menos mal, Peláez, que estás tú ahí en los pasillos del Congreso día y noche buscando todos esos asuntos importantes de los que no estamos hablando lo suficiente. Salúdame a Niceto de nuestra
0: de tu parte.
1: Parte y descansa, Peláez.
0: Será lo que se pueda.
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0: Pues ya tenemos por aquí también a Marta García Bruno, más conocida como Bruno. ¿Cómo estás?
3: Muy bien, buenas noches.
0: Te veo que estás a tope buscando los titulares, las portadas, las noticias de mañana, pero cuéntanos qué estás leyendo ahora.
3: Hoy hay todo un revolutum de temas en los periódicos, pero vamos a empezar por el Senado, donde ha habido choque. Entre gritos de dimisión, Marlaska ha insistido en que nadie alertó de la avalancha, publica El Mundo. Margarita Robles ahora se alinea con Moncloa y acusa a los populares de querer atacar al gobierno. Seguiré aquí, ha advertido el ministro de Interior, tal como destaca The Objective. Mientras tanto, Marruecos sigue en la primera plana y ahora entra a Bruselas. En 20 minutos, Bruselas reclama a Sánchez una solución urgente. Advierte el comisario de Migraciones, todos los migrantes tienen que volver rápidamente. En El Mundo, Marruecos envía a los eurodiputados un correo para influir en la votación sobre Ceuta, en el que se compromete a readmitir a todas las personas afectadas. Dice El Español que ya está empezando a utilizar hasta el vocabulario de Pedro Sánchez en el correo para explicar que la avalancha se debió a la desinformación. ¿Pero qué pasa con los expedientes de menores? Publica el diario.es que solo hay 10 iniciados porque la situación administrativa lleva mes y medio en el limbo y no por otra cosa que por la falta de acuerdo de las administraciones. En Voz Populi creen que es el enésimo engaño de Marruecos a España, titula vuelve a comprometerse el gobierno a recoger menores, pero según sus fuentes en el Ministerio de Juventud e Infancia, el país lleva 5 años sin responder a ninguna petición. Las consecuencias de la crisis de Ceuta siguen afectando las relaciones entre España e Italia, porque el segundo va a prolongar otros 15 días la suspensión del espacio Schengen con España. Leo en el diario italiano La República que, según el vicepresidente del Consejo de Ministros, Antonio Tajani, la reacción de España ha sido exagerada y agresiva. Y vamos a ir hacia la inteligencia artificial, de lo que no hemos hablado nada, pero tres noticias. La primera, alarmante. La segunda, quizás esperanzadora. La tercera, curiosa. En España, la Agencia de Protección de Datos detecta el primer posible ataque perpetrado por un agente de inteligencia artificial autónomo que habría accedido a datos de terceros provocando una brecha de datos. Lo he leído en El Mundo. En The Guardian se hacen eco del dialecto surrealista, titulan, que mezcla lenguaje poético que recuerda a la prosa de James Joyce y jerga tecnológica. Pues si se nos pega algo del primero, pues ni tan mal, ¿no? Y la esperanzadora. En el New York Times llevan a portada los mundos más prometedores más allá de nuestro sistema solar, por si este se nos fastidia. Entre ellos, los exoplanetas. El Observatorio de Mundos Habitables de la NASA, previsto para la década de 2040, debería ser capaz de encontrar planetas similares a la Tierra alrededor de estrellas cercanas. Muy pronto, me parece, 2040.
0: Bueno, pues antes de 2040, el lunes que viene, sin duda le preguntaremos a Alberto Aparici para que en la brújula de la ciencia nos hable de exoplanetas, que yo sé que le gustan mucho, pero ojo manso, porque yo tengo aquí un recado para ti de Aparici.
4: Sí, ¿qué dice?
0: Sí, bueno, es que no sé cómo decirte esto.
4: Algo dicho.
0: Puede ser un poco
5: tanto,
0: comprometedor.
5: No sabías tanto.
0: No, porque me ha estado contando Aparici que su dinosaurio favorito, no sé, manso, si tú esto conoces, es el Microraptor.
4: Pues ya empezamos con las preguntas difíciles.
0: Que son los
4: ese
0: únicos.
4: No, ese no salía en la película.
0: No, ese no lo tenéis en, no. Asturias.
5: No, el Velociraptor sí.
0: No, pero a lo mejor tus hijos sí que saben lo que es el Microraptor. Que sepas que son los únicos seres conocidos que han tenido alas en los brazos y en las piernas. Y supongo que si aparece y dice piernas, está bien pensado.
5: No, patas.
0: No lo sé, ya se lo preguntaremos. Pero me dice: si quieres, dile a Manso que es un dromesáurido. Y no sé si le falta una tilde al qué. Y te tengo que preguntar qué es un dromesáurido o que tú eres un dromesáurido.
4: Un dinosaurio con joroba.
0: Bueno,
5: un poco como los triceratops.
4: Sí,

0: ¿no? Que también tenían esas jorobas así.
1: Quienes no nos están viendo por YouTube, Carmen, no sabe lo que están haciendo con los brazos, pero yo sí te he entendido.
0: Sí, que son buenos, esos eran herbívoros. Los malos malos eran el Velociraptor y todos estos.
1: Sí, en general los carnívoros eran malos, mal. Los malos. Herbívoros siempre parecían
0: sí,
1: de...
0: Sí, el Diplodocus buenos. Buenísimo también.
1: Bueno, pues nada, apuntaos el microraptor. Microraptor, que son los dinosaurios pequeños con plumas. Esto, aquí es que en la brújula se aprenden muchas cosas. Y ya que nos estaba contando Bruno que la prensa sigue hablando, tanto la de Marruecos como la de España, sigue hablando mucho de lo que está pasando en Ceuta, y hoy hemos tenido nuevas cifras que no sé cuánto nos durarán, porque el gobierno no para de rectificarse a sí mismo. Vamos a escuchar lo que ha dicho Ángel Víctor Torres, el ministro Ángel Víctor Torres, que estaba echando cuentas y no le salen.
2: 2.048 es el total de todos los niños, 1.612 los que llegaron a partir del 30-31 de julio. ¿Cuántos quedan en las calles? Bueno, pues esa pregunta es complicada de responder. Realmente es una pregunta que compete directamente a la ciudad autónoma de Ceuta, porque es competencia ordinaria de la ciudad autónoma, pero es difícil responder, como también lo es cuántos mayores quedan. Calculamos que entre 700 y 1.000 menores pueden quedar en las calles de Ceuta, también acorde a las entregas de las comidas que estamos realizando.
1: Bueno, y entre las cifras que hemos conocido estaba también la de 10.000, que era algo que hace unas semanas le parecía exageradísimo cuando era el presidente Vivas el que lo decía, pero ya parece que se ha quedado en cálculos pues muy escasos y que son más. Y esto era lo que decía ayer el presidente Sánchez.
3: Lo que vemos por parte de las autoridades marroquíes no es tanto una actitud pasiva, porque ellos nos alertan también de la llegada de esos migrantes. Lo que vemos también es una decisión de tratar de gestionar toda esa avalancha de gente de una manera inteligente, es decir, producir el menor daño posible a esos migrantes. En todo caso, se llegan a producir más de 141 muertes en las costas de Ceuta y en la frontera con Marruecos.
1: Bueno, y mientras la gresca continúa, el Partido Popular está exigiendo la devolución de todos los migrantes. Todavía tiene que explicar cómo se haría eso cumpliendo la ley. Y el Partido Socialista, bueno, el gobierno está generando mucho caos con la gestión y con la explicación de la gestión, y el Partido Socialista acusa al PP de buscar rédito electoral a costa de esta crisis. Lo más parecido a una conciliación que hemos escuchado en semanas es lo que ha dicho el rey Felipe VI, las primeras palabras sobre la situación que vive la ciudad autónoma.
4: Pero sí me parece obligado precisamente ahora hacer una referencia, si me permiten, a una ciudad española que todos llevamos en el corazón y en la mente estos días, y reconocer el trabajo ingente que está realizando el personal de protección civil en Ceuta, con especial mención a su personal local, en estrecha coordinación con los demás servidores públicos y voluntarios, en una situación, sin duda, de extraordinaria complejidad.
1: Bueno, ¿a vosotros os salen las cuentas que le escuchábamos al ministro Torres?
5: Bueno, sabemos que Cruz Roja está repartiendo 9.100 comidas diarias y que son conscientes de que se quedan cortas, con lo cual con seguridad son más de 9.100 y la estimación es probable que se encuentre cerca de la que hacía el presidente de la ciudad autónoma, Juan Vivas, que decía que hay alrededor de 13.000, ¿sí? Conforme a los servicios que prestan allí las ONGs y los organismos de protección civil en la ciudad autónoma, pues es más o menos lo que se puede saber. A mí me parece interesante el debate europeo. Es decir, hoy ha habido un debate en el Parlamento Europeo en el que se han debatido una resolución y la enmienda a esa resolución que presenta el Grupo Socialista. La del Grupo Popular define lo sucedido en Ceuta como un ataque híbrido del que responsabiliza a Marruecos. Y a mí me parece que sería importante que las instituciones europeas efectivamente tuvieran un diagnóstico sobre las crisis de Ceuta que se correspondiera con la verdad de los hechos. Porque eso significaría equiparar la crisis de Ceuta con otros ataques híbridos que ocurren en el flanco este, en el flanco oriental, e impondría una respuesta europea. El objetivo del ataque híbrido, entre otras cosas, consiste en colocar en la agenda global la reivindicación de la soberanía marroquí de Ceuta y Melilla, y por lo tanto la voluntad de expulsar a Occidente de la costa africana del estrecho, expulsar a Europa de la costa africana del estrecho. Por lo tanto, sí que es un problema europeo en ese sentido. Es decir,
1: sí que sería una gestión inteligente. De...

0: Desde el punto de vista de Marruecos, que lo ha dicho el presidente Sánchez.
1: Claro,
0: no se refería a eso. A mí es que me sorprendieron muchísimo las palabras de Sánchez alabando a Marruecos por la gestión inteligente.
1: El valor estratégico de Ceuta y Melilla es que permiten a Occidente, a España y por lo tanto a Europa estar en las dos orillas del estrecho, de un estrecho que es fundamental para el tráfico comercial y por lo tanto para nuestra subsistencia. Y la voluntad que expresa Marruecos con ese ataque híbrido es expulsar a Occidente de esa orilla. Por lo tanto, sí es un problema europeo. A mí lo que me llama la atención de las declaraciones de Sánchez es la contumacia en subrayar su propia debilidad. Es decir, la contumacia en subrayar que la resolución de la crisis de Ceuta depende de Marruecos, como si España no tuviera capacidades propias para resolverla. Porque eso es tanto como confirmar que la estabilidad futura de Ceuta va a seguir dependiendo de quien reclama su marroquinidad. Y esa es una enorme debilidad para nosotros.
2: Yo no entiendo dos cosas, no entiendo ni las cifras ni entiendo tampoco la política diplomática. Las dos cosas que al final hoy es un poco lo que se sale del guión al que ya se ha cronificado en Ceuta. Las cifras no acepto que es que sea muy difícil contar, es verdad, es difícil contar, son muchos, todavía tenemos menores alrededor de 1,000 que están ni siquiera sin filial, es una tarea complicada, pero más allá de los fallos en la gestión, fallos en la prevención, fallos en lo que es responder a esta crisis humanitaria, hay un intento, porque no lo han conseguido, de engañarnos a todos, de disfrazar esas cifras, y eso viene desde el mes de julio, para intentar contener la alarma social. Y no lo pueden conseguir, no lo han podido conseguir porque las imágenes las estamos viendo y porque los ceutíes lo sufren día a día y saben perfectamente lo que hay. Las cifras siempre se han ajustado más a la realidad que ha descrito el presidente ceutí que la que ha descrito el ministro del Interior y los distintos portavoces del gobierno. Pero la diplomacia tampoco entiendo nada. No comprendo porque este es un problema. Tenemos necesidad de mantener una relación, de buscar de nuevo una relación de confianza, de intentar llevarnos lo mejor posible con Marruecos, porque son muchos los elementos comunes. Pero es evidente, llegados a este punto, después de la política que hemos llevado de claudicación absoluta, de cesiones, a mí me parece que además es que el gobierno se ha llevado esta crisis tiene también buena parte de explicación en que ellos nunca pensaron que Marruecos, después de todas estas cesiones, iba a responder de esta manera. O sea, pensaron que Marruecos iba a responder de otra manera ante la que se estaba preparando en la frontera. Pero tú necesitas a Bruselas, necesitas hacer una política diplomática. Si no puedes llevarte con Estados Unidos, no puedes llevarte con Israel, al menos en Europa. En el debate hoy, en ese debate comunitario, no entiendo la posición que ha mantenido el Grupo Socialista. Pues si tú no haces una defensa de que esto no es un problema de crisis migratoria, que es un problema de soberanía, que aquí Marruecos no ha actuado como tenía que actuar, que necesitas ese apoyo de todos los países europeos para que no sigamos externalizando y entregando dinero a Marruecos, para que cuando ellos decidan nos dejen vendidos y nos vuelvan a hacer una invasión y un asalto como este, pues es imposible. Solos, ni este gobierno ni ninguno lo va a conseguir. Y lo que he visto, y a mí me parece que no hay una política diplomática por detrás que sea contradictoria a la que estamos visionando, es que se sigue siendo los mejores portavoces de Marruecos a nivel también internacional, mientras que, sin embargo, ellos están haciendo una tarea de internacionalización en Bruselas y en otros ámbitos mucho más útil y más hábil para sus propios intereses que la que estamos realizando nosotros.
0: Por cierto, que Rabat ha enviado hoy a los eurodiputados un correo para influir en la votación sobre Ceuta. Y entre las cosas que le decía a los eurodiputados era: ¿qué interés tendría Marruecos en provocar una crisis con España?
2: No, ahora ellos allí en los medios políticos, de opinión pública y demás, están señalando ya la movilización, la ha hecho Argelia. Como son los grandes enemigos, esa movilización viene desde Argelia.
3: Mira, la pregunta inicial que hacías de cuánta gente hay en Ceuta, yo es que no me creo ni una sola de las cifras que dé el gobierno, porque el gobierno está mintiendo desde el principio. Y digo mintiendo porque es imposible que no sepa, que no tenga un cálculo mucho más preciso desde el segundo, el tercer día de la gente que se quedó en Ceuta. Es imposible que no lo sepa. Hace una semana el presidente, cuando intervino en el Congreso, dijo que entraron 70.000 personas, que solo se quedó un 10%, con lo cual había en Ceuta 5.000 personas. Y es que son mentiras tan grotescas como eso, porque el 10% de 70.000 son 7.000 y ya vamos por 12.000. Pero esto lo mantiene así porque, el objetivo principal es transformar la invasión de Ceuta, porque no fue otra cosa que en una crisis humanitaria. Y

0: que no es, o sea, la crisis humanitaria existe, por supuesto que existe, sobre todo en el África subsahariana, pero lo que ocurrió en Ceuta no es eso. No es exactamente eso. Por eso, por esa razón, desde mi punto de vista, no se puede terminar gestionando lo que ha ocurrido allí como si fuera una crisis migratoria, porque entonces se le está dando la razón a Marruecos. Mira, los equipos de fútbol en España están luciendo mucho unas camisetas en los partidos que dice "todos somos caballas", que es como se conoce a los ceutíes, "todos somos caballas". Ayer lo hizo el Betis. En el Betis hay un jugador que es marroquí, Abde. Ha recibido tales amenazas en redes sociales en Marruecos, amenazas incluso de muerte, que ha tenido que borrar todo, diciéndole que es un traidor porque Ceuta y Melilla son marroquíes. Es decir, el estado de ánimo, de animadversión de los marroquíes contra España por Ceuta y Melilla, eso lo ha logrado plenamente Marruecos. Y seguir debatiendo si esto era intencionado o no, pues a mí me parece simplemente una bobería.
1: Es verdad que no podemos descartar tampoco esa otra hipótesis de que fuera parte de un plan, pero que se le fuera de las manos, porque también sí. En Marruecos está teniendo una contestación y está siendo todo un drama. ¿Cómo no va a serlo con la cantidad de gente que ha perdido la vida, de los jóvenes que murieron y cuyas familias ahora mismo sienten un luto y una desesperación, la de las familias de los que murieron y de los que se fueron y no saben nada de ellos? Hay un drama migratorio también al otro lado de la valla, quiero decir, en esas familias, que está haciendo daño a la imagen de Marruecos, esa imagen de modernidad que quería transmitir, porque un país del que los jóvenes prefieren salir a nado arriesgándose la vida a quedarse a buscar una oportunidad, pues no vende precisamente modernidad. O sea que esto también le está suponiendo una crisis interna al gobierno marroquí.
0: Bueno, pero lo que pasa, Marta, es que en este tipo de responsabilidades no se actúa con decimales. Tú no intentas prenderle fuego a una alfombra y si se incendia la casa entera te reduce la responsabilidad, ¿no? La responsabilidad tuya es completa. Y durante los días previos había los foros estos, que era asalto a la valla de Ceuta directamente. Si Pedro Sánchez, en el corte que tú decías ayer, en la entrevista de ayer, dijo que los servicios secretos de Marruecos le alertaron de lo que estaba ocurriendo, pues todavía se entiende menos, porque si le alertaron los servicios secretos, saben lo que puede ocurrir. Y en Castillejo no se agolpan 80.000 personas sin que nadie lo sepa.
2: Hombre, yo es que puedo aceptar. Por eso decía, comentábamos antes, yo puedo aceptar que el gobierno, las alertas que recibió, no las valorase, estaban de vacaciones, unos estaban aquí, otros estaban allá, y pensasen, bueno, con todo lo que le hemos dado a Rabat, pues es imposible. O sea, cuando vean esa movilización, actuarán y no se quedarán de manos caídas e evitarán que se produzca este asalto. No sé si eso fue así. Ahora, tenemos suficiente información ya como para saber que esas alertas se produjeron, que hubo avisos, y no solo en los días en los que se estaba preparando, sino que ya venían de antes, y que además nada de esto pudo pasar sin que Marruecos dejase que pasase. Entonces yo creo que perdernos en si es que al final pues Marruecos no valoró bien, el gobierno, evidentemente, sobre todo la responsabilidad del control de la frontera, de la prevención y de responder a la crisis es desde el gobierno español, y todo lo demás a mí me sobra.
3: Yo creo que es de los dos, es decir, es verdad que nosotros la capacidad que tenemos es de fiscalizar efectivamente la actuación del gobierno español, que no está respondiendo como
2: correspondería. Yo estoy hablando de la capacidad mía de fiscalizar,
3: sí,
2: efectivamente.
3: Sí, sí, como no, como correspondería, como corresponde, pero la responsabilidad es compartida, porque aun cuando aceptásemos la hipótesis que efectivamente manejaron los servicios secretos españoles durante los primeros días, que es que a Marruecos se le había ido de las manos, lo que es indudable es que a lo largo de toda la crisis Marruecos ha tratado de aprovecharla. Tres ministros distintos han aprovechado las circunstancias para reclamar la marroquinidad de Ceuta, Melilla y las Islas Canarias. Que mensajes mismamente como el que han enviado hoy al Parlamento Europeo lo que hacen es poner de manifiesto que la salida de la crisis sigue dependiendo de Marruecos, porque al mismo tiempo que lo dicen, luego no lo hacen. Así que están colocando a España y, por lo tanto, a Europa en un callejón sin salida.
1: Lo de readmitir a las personas afectadas.
3: Es decir, es una manera de poner de manifiesto que la estabilidad de Ceuta, y por lo tanto, la salida de la crisis y, por lo tanto, la estabilidad de Ceuta, depende de Marruecos. Es decir, es subyugar la soberanía, por lo tanto, la soberanía española sobre Ceuta, y al mismo tiempo que lo dicen, luego no lo hacen.
2: Pero Joaquín, solos no podemos hacer nada, juntos sí podemos hacer, o podemos intentar hacerlo. Yo me niego a comprar.

0: este argumento de, evidentemente, hay una labor y dependemos de ellos en muchos elementos, pero dependemos de ellos porque hemos querido también depender de ellos, porque en esa externalización y todo el dinero que se le ha estado dando Marruecos para que controle la política de inmigración, estos son los resultados. Ahora, también tenemos capacidad nosotros de devolverles el golpe, económicamente y en otros ámbitos. Hemos hecho de abogados de ellos, el gobierno de España ha hecho de abogados de ellos durante todos estos últimos años en la Unión Europea en muchas de las causas que ellos defienden. Entonces, evidentemente que aquí hay una responsabilidad compartida, pero nosotros, yo creo que nosotros tenemos la obligación de exigir la responsabilidad al gobierno de España. Prevención, control de fronteras y responder ante este asalto. Y me parece que cada uno de los movimientos, mientras que si monitorizamos cómo está gestionando Marruecos, ellos, la gestión diplomática, la gestión ante su opinión pública, los movimientos en lo que tiene que ver no solo con la migración, sino en la reivindicación. Todos los pasos van dirigidos en una misma dirección y además están estratégicamente coordinados. Aquí yo no veo ninguna estrategia, ninguna coordinación más allá de decir que Marruecos lo hace estupendamente.
1: No, porque la mayor debilidad que tiene España, la mayor dificultad para ejercer su capacidad de disuasión es la debilidad interna, que es lo que impide,
0: que es
1: la división interna, que es lo que impide articular una respuesta de Estado que permita compartir el eventual coste político que tendría ejercer esa disuasión a la que tú te estás refiriendo.
0: Claro.
1: Y a la que tú te estás refiriendo. Y una de las circunstancias que confirma que efectivamente estamos ante un ataque híbrido es esa división interna que no hace otra cosa que agrandarse.
0: Claro. Está entre los objetivos. No,
2: Javier,
0: querías los informes, perdón.
2: Querías decir algo y nos tenemos que ir.
3: Para devolver a los inmigrantes, tal como dice Marruecos, que los aceptaría, primero hay que declarar la excepcionalidad en Ceuta, porque si tú tratas a las personas que llegaron en la invasión como inmigrantes, con la normativa española, con la legislación española, no los puedes expulsar. Y tienen derecho a acogerse al asilo y tienen los menores derechos de acogida. A no ser que tú encapsules todo eso y lo declares con una excepcionalidad, tú tienes que aplicarle la normativa española. Y es lo que está haciendo el gobierno. No declarar ninguna excepcionalidad, tratarlos como inmigrantes. O sea, que Marruecos puede decir cuantas veces quiera que está dispuesto a aceptar a las personas que han entrado en Ceuta, pero sabe que eso es imposible, porque de forma paralela el gobierno lo impide de acuerdo a las leyes, para cumplir las leyes. Y en la actualidad es lo que está ocurriendo. Yo no creo que sea necesario, como decía Carmen, devolver el golpe, ni siquiera que nos instalemos en ese tipo de dialéctica. Pero sí tenemos que tener claro que el problema de España con Marruecos, que es nuestro peor, mejor vecino, solo lo arreglamos con Europa. Y este gobierno nos ha llevado en Europa a estar lo más lejos que yo recuerde en políticas migratorias en este momento.
2: Pues nos vamos a ir unos segundos y mientras tanto podéis pensar si a la vuelta preferís hablar de rusos o de Puigdemont.

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1: Hola, desde Cantabria. Hoy vamos a comenzar agenda en el Centro Cultural El Espolón de Comillas, porque acoge durante las próximas semanas tres nuevas exposiciones muy diferentes entre sí, a través de las cuales el público puede adentrarse en la naturaleza, el realismo y la memoria histórica de la mano de Cuqui Gutiérrez Sánchez, Eugenio Fernández y la Asociación Desmemoriados, Memoria Colectiva de Cantabria. Una de las muestras está protagonizada por Cuqui Gutiérrez Sánchez, nacida y criada en Trasvía, en el municipio que une en esta exposición sus dos grandes pasiones, la pintura y la naturaleza. En el Centro Cultural El Espolón de Comillas. Hablamos ahora de teatro. La representación de Dibújame una palabra de la compañía Luz de Gas Teatro llegará al Teatro Municipal Concha Espina de Torrelavega el 4 de octubre dentro de la programación de Camino Escena Norte. Se trata de un espectáculo dirigido

0: dirigido al público infantil y familiar y recomendado a partir de los 8 años. Se ha dado a conocer esta nueva propuesta y se anima a las familias a acercarse hasta el Teatro Municipal Concha Espina para disfrutar de una obra que combina teatro, educación y compromiso social y que aborda cuestiones como el derecho a la educación, la resiliencia, la creatividad como forma de expresión. Y terminamos hablándoles de la marcha popular Subida al Monte Dobro, organizada por la Sociedad Deportiva Torrelavega. Partirá el 27 de septiembre, es la fecha de celebración, desde el pabellón Vicente Trueba y tendrá como beneficiaria a la asociación Apapachando. Les iremos contando. Que lo disfruten todo.
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0: Bueno, habéis elegido tema, era tema libre, un poco dirigido.
1: Dale,
0: si
1: director,
0: queréis que hablamos. Dale. Oye, cuando daban tema libre de redacción a veces era peor porque tenías que pensarlo tú y era mucho más fácil cuando te lo ponían por obligación. Estamos otra vez a vueltas con Puigdemont. Morodo, reconocías al principio de la tertulia que te daba mucha pereza para terminar teniendo que hablar de las últimas injerencias rusas, que sabéis que en los últimos días pues ha habido un ataque de drones a un tren en la frontera de Polonia con Ucrania, un buque de guerra ruso que disparó bengalas cerca de un helicóptero de Dinamarca y un dron que penetraba en el espacio aéreo de Lituania antes de ser derribado por cazas de la OTAN, que nos contaba Xavi Colás, que le ha pillado en Lituania, iba en un Uber y a todos les sonaba la alerta drones. Y ha reaccionado Kaya Kallas, la alta representante de la Unión Europea para la política exterior, diciendo que esto no son accidentes, que son intentos calculados de Rusia para debilitar nuestra determinación y poner a prueba nuestra unidad, para jugar con temores a una escalada. Y que Putin no se va a detener, dice Kaya Kallas, a menos que se le detenga. ¿Y sabéis qué ha dicho Putin? ¿Sabéis qué ha dicho Putin? Pues ha dicho que si se le ocurriera a Polonia responder, dejaría de existir en 2 o 3 días en caso de ataque. Está siendo Moscú muy contundente y casi no le estamos haciendo caso, porque esto no sé si es como lo de Pedro y el Lobo, pero Rusia está empezando a lanzar muchos mensajitos.
2: Sí, pero también Rusia descuenta cómo funciona la opinión pública occidental y va subiendo gradualmente la presión. Es decir, lo que empezó como una guerra híbrida de desinformación, de sabotajes, de espionaje, está empezando a incluir cada vez con mayor intensidad componentes militares convencionales. Hoy efectivamente se ha derribado un dron que tenía componentes explosivos en Lituania por parte de un avión italiano de la OTAN. No es un momento cualquiera, porque esta misma semana se va a celebrar una farsa electoral en Rusia. Estamos, por lo tanto, ante un acto de propaganda que al mismo tiempo trata de poner a prueba nuestras debilidades, nuestras divisiones internas y la capacidad de disuasión del artículo 5 de la OTAN, si efectivamente estamos dispuestos o no a responder y asumir los costes que eventualmente tendría un enfrentamiento militar con Rusia. Esta es la realidad de Europa. Esta es la realidad de Europa. Es decir, que efectivamente el riesgo de un enfrentamiento militar en Rusia está empezando a ser cada vez más certero. Sin ir más lejos, la inteligencia norteamericana tuvo que citar a un ministro ruso a Washington para disuadirle de que ese ataque se produjera de manera inmediata. Por lo tanto, es decir, cuando se producen los compromisos en materia de defensa de incrementar el gasto hasta el 5% del Producto Interior Bruto, no está tratando de responder a una circunstancia futura, sino a una circunstancia presente e inminente.
0: ¿Y estáis de acuerdo con von der Leyen en que la Unión Europea, que Europa ha despertado ante el comportamiento ruso imprudente y peligroso? ¿Ha despertado Europa, Carmen?
1: Bueno, ha despertado a medias. Yo creo que del todo no hemos despertado, porque hay los problemas de unidad, de consenso, de inversión real militar y de ser conscientes de esa autonomía que tenemos que tener, estratégica. A mí me parece que esos problemas no están resueltos. Yo, de lo que se está produciendo en estos momentos, porque al final ahí siguen moviéndose, pero ya no les prestamos atención, creo que la guerra de Ucrania de nuevo está entrando en una nueva fase en la que evidentemente Rusia está intentando saturar, podemos decir, las defensas ucranianas con drones cada vez más rápidos, pero que al mismo tiempo, y eso también hay que ponerlo en valor, Ucrania está consiguiendo convertir la profundidad territorial, esa guerra industrial, entrar cada vez más profundamente en el territorio ruso y tener objetivos muy, muy selectivos. Ahora, en lo que nos toca a nosotros, más que Europa, la OTAN, también es evidente que cada vez tenemos más problemas a la hora de interceptar aparatos que ya penetran en nuestro espacio aéreo.
0: Javier.
3: A ver, Polonia es miembro de pleno derecho de la OTAN desde hace 27 años. Lo normal, es verdad que lo que dice Putin, pues Polonia desaparecería en 2 o 3 días si nos atacan, que eso suena a bravuconada, entre otras cosas porque, en fin, ahí está la guerra de Ucrania, que también pensaba que la iba a liquidar en un par de semanas, ¿no? Y no es así. Pero aunque parezca una bravuconada, la OTAN no tiene por qué tomárselo, no debería tomárselo como una bravuconada y responder como se merece Putin, que está amenazando abiertamente con la extinción a un país que es miembro de pleno derecho de la OTAN. ¿Qué ocurre? Pues que vivimos un tiempo muy complejo en el que la principal incógnita de la OTAN es de qué parte se pone alguien como es el presidente de los Estados Unidos, que es la principal fuerza de la OTAN. Esta noticia de hace unos días de que un oligarca ruso le pagó la boda a uno de los hijos de Donald Trump alquilándole varias islas y sufragando un montón de gastos, pues lo que te descoloca absolutamente. Y en fin, sí, yo muchas veces estaba pensando cuando lo leí qué dirían los espías de la Guerra Fría si les hubiera alguien anticipado que llegaría el día en el que el presidente de Rusia le pagaría la boda al hijo del presidente de los Estados Unidos.
2: Está bien traído lo de la Guerra Fría, porque muchas veces se equipara la situación de tensión latente que vivimos ahora con la de entonces. Y hay una diferencia muy importante, que es la división interna de nuestras sociedades ahora, que no se producía entonces. Es decir, durante la Guerra Fría, las sociedades occidentales estaban perfectamente cohesionadas respecto de los valores de las democracias liberales.
0: No tenían Twitter.
2: Claro. Bueno, no solo no tenían Twitter y no tenían extremismos radicalizados con apoyos tan contundentes que cuestionan los propios valores existenciales de las democracias liberales. Sin ir más lejos, el país que es el corazón de Europa, Alemania.
0: Pues ya está aquí Bruno, no sé si te ha dado tiempo a mirar la reacción de la prensa polaca a esta amenaza de Rusia de aniquilar Polonia en 2 o 3 días, porque acaba de pasar, así que no ha llegado a las portadas seguramente.
4: A la polaca no ha llegado y ahora mismo lo que tenemos son las españolas.
0: Cuéntanos.
4: Las portadas encima de la mesa. Vamos a empezar con La Razón. La inteligencia recaba más papeles que tumban el relato oficial.

0: tiene relato, y no solo eso, sino que esta vez ya confiesan que el Partido Popular ha ganado. Los dirigentes socialistas remarcan que es el presidente quien toma todas las decisiones desde Moncloa, y dentro del CNI los agentes sienten que se les ha hundido y que no tienen credibilidad. Sobre la futura visita del rey Felipe VI a Ceuta, señala el diario que será antes del 12 de octubre. ABC, el periódico, comprueba que el líder de la banda etarra Cherokee no acude al herbolario donde ha estado de alta, con el que Leo simula que cumple con el requisito de tener un trabajo y disfrutar así de la semilibertad en Andoain con su familia. Y sobre la crisis de Ceuta, el delegado de gobierno se enfrenta a una investigación por hasta 6 delitos. Su editorial se centra en la ley de nietos. No se trata de alimentar teorías de pucherazo, porque no hay pruebas, sino de impedir que encuentren terreno fértil. Sitúa como ejemplo a Estados Unidos, donde su Tribunal Supremo, que es de mayoría conservadora, ha bloqueado las restricciones al voto postal que Donald Trump pretendía aplicar a 50 días de las elecciones. Y en el periódico, en la portada, una entrevista a Markus Haupt, CEO de Seat y Cupra, que defiende que el futuro de Seat está asegurado y también sus empleos. Y termino, Marta, con el editorial del País, que se refiere a la maquinaria de crueldad de Estados Unidos al hablar de deportación arbitraria a África de migrantes latinoamericanos. Hasta el momento, 23.000 personas han sido enviadas a 35 países, lo que establece un precedente inaceptable y ilegal que nadie debería querer imitar.
1: Y seguro que se nos está escapando alguna noticia más allá de la primera plana. Y eso que es difícil que se nos escape alguna noticia, teniendo aquí al director del Mundo y a la subdirectora de La Razón. Caraballo, ya me has dicho que no hay diplodocus en Sevilla, así que no cuentas.
0: Vamos a ver, ya que estamos casi en periodo electoral, ¿y si surgiera un partido político en España cuyo principal punto de campaña fuera el luchar contra los peligros de la inteligencia artificial? Si el fruto del 15M fue un partido político, ¿por qué no podría surgir otro si la crisis trascendiera, ¿no?, a los avisos? Pues leo en The Guardian que en Estados Unidos los barrios están viendo de primera mano cómo se están disparando los precios de los alimentos y de la luz, por lo que existen ya 50 candidatos para las elecciones locales. ¿Por qué? Pues por los nuevos centros de datos que se están construyendo precisamente en aquellos distritos que votaron a Trump.
1: O sea, que no es contra la IA, es en concreto contra los centros de datos, que es mucho más concreto.
0: Los centros de datos, exactamente. Pues que están haciendo que el agua sea más cara, que no haya agua y que los precios sigan más altos. Publica France 24 que casi el 60% de los nuevos centros de datos se han construido en los distritos, ¿no?, que votaron a Trump. Así que lo que están haciendo, pues con este impacto, es que los votantes republicanos cambian incluso de ideología. I made a resolution for no data centers because our voice. Esta es la candidata al Senado de Texas, que dice que no va a votar a Trump. Antes sí lo hizo. Habría que ver hasta qué punto esto es extrapolable a España, si podría pasar lo mismo la inteligencia artificial.
1: De momento, si tomamos como termómetro que dicen los políticos, los centros de datos siguen siendo algo de lo que presumen para conseguir votos.
2: Todavía pero no centros de datos en Aragón están comprometidos,
1: sí,
2: ¿verdad?
1: Sí, sí, sí. Y quiero decir que eran un argumento electoral.
2: Sí.
1: En Aragón eran un buen reclamo. Todavía empieza a haber movimiento un poco en contra y reticencia, pero no estamos ahí todavía. Con la inteligencia artificial es otra cosa. No sé vosotros cómo de asustados estáis, que a vosotros no os había preguntado todavía.
3: Regulinchi. No demasiado, la verdad. Yo no estoy demasiado. Yo creo que al final se gestionará. No veo una amenaza para el futuro de la humanidad. Tiene
1: bueno,
3: que regularse.
1: Pensaron los diplodocus, Carmen.
3: Ya,
1: eso pensaron los diplodocus.
3: Ya, pero ahí fue el clima, no fue algo de
2: yo creo que existe un riesgo más inmediato de estallido de la burbuja que provoque una verdadera turbulencia en los mercados que lo que pueda provocarnos desde el punto de vista existencial la inteligencia artificial.
1: Estoy contigo, sobre todo lo comentábamos estos días, Javier, tú no sé, ¿estás entre los apocalípticos o en los integrados?
4: Vamos a ver, yo no creo que haya nadie en este momento que pueda decir no, el hombre siempre va a controlar la inteligencia artificial, sea cual sea el desarrollo. No creo que haya nadie en el mundo que sea capaz de hacer esa afirmación. El riesgo, el temor, existe. Y lo que yo no sé es si esta ralentización de las grandes compañías por el desarrollo de la inteligencia artificial tiene más que ver con el capital que con los riesgos del futuro. Pero que los riesgos del futuro existen, a mí me parece que son evidentes.
1: ¿Y nos parece sospechoso? ¿No os parece sospechoso que los que están fabricando esta tecnología le echen la culpa a la tecnología en sí de las cosas que puedan salir mal? Que si, con los microondas y con los coches no pasa eso, el que lo desarrolla.

0: desarrolla se tiene que hacer responsable de los riesgos que genere, ¿no? Esto es, ay, que la...
1: Yo aquí solo veo business.
0: Oye, el que está desarrollando esa tecnología, si desarrollas una tecnología que es letal,
1: ¿tú eres
0: tendrás que hacerte responsable de la letalidad de la tecnología que tú has desarrollado.
1: Un coche que tenga problemas de fabricación.
0: Que tenemos ya leyes. Leyes que dicen que no puedes poner en el mercado cuestiones que sean potencialmente peligrosas para la salud de la gente.
2: Así y estos es. De la IA... ¿Qué ocurriría si ya algunos de los operadores investigadores de la inteligencia artificial estuvieran detectando que la inteligencia artificial empieza a crear por su cuenta al margen de lo que ellos dictan? ¿Qué pasaría si esto ya hubiera ocurrido?
0: Habrá que preguntarle al regulador si les cree el argumento, porque a lo mejor es una excusa para no hacerse responsable de la pifia que han cometido al programarlo.
3: No, sobre todo porque son los mismos que hace un par de años se presentaron en la toma de posesión de Donald Trump como los reyes de un nuevo mundo desregulado y turbotecnológico. Los mismos. Los mismos que ahora no pueden cubrir con los ingresos que tienen las enormes inversiones comprometidas. Claro.
1: Ahí está.
0: Y el agitar la apocalipsis tiene esa doble ventaja, la de tener una excusa si de repente tienes que retrasar la salida a bolsa, uh-huh, y la de no hacerte responsable de las consecuencias negativas que está teniendo tu tecnología ya hoy, como decía, claro, Bruno, que los centros de datos, cuando no tienen la fuente de energía garantizada cerca, pues crean problemas de convivencia. No sé, esto del partido de los centros de datos, y le veo yo mucho futuro. Bastante complicado está ya.
1: Vamos, pero que siempre ganan, Marta. Siempre ganan.
0: Bueno, para estas elecciones creo que ya no da tiempo. ¿Cuándo empezamos ya la porra de cuándo van a ser las elecciones, Marzo?
3: Las españolas, sí. Ah, digo, porque las norteamericanas sí se sabe que...
0: O sea, las midterm sabemos que son en noviembre.
3: Sabemos el 4 de noviembre, con lo cual eso ahí no se mueve. Y yo creo que van a tener un impacto político importante en España. Es decir, el Sánchez se presenta a sí mismo como el líder internacional de los derrotados por el trumpismo. Y el acto que va a tener con Mandani en Nueva York, en no sé qué días exactamente, pero dentro de nada es...
1: Semana que viene.
3: Yo creo que es muy importante respecto de los vínculos internacionales del presidente, que busca que le den oxígeno también en España. Si yo tuviera que pronosticar cuál es la fecha más probable en España, de las elecciones en España, diría que son la última en la que sea posible. Lo cual no quiere decir que eso vaya a ser así, porque Sánchez hará lo que le convenga, como hace siempre.
2: No, pero vamos a ver, Manso, o antes de mayo o después de mayo.
3: Yo digo después. Esa es la pregunta. Yo digo que si tuviera que decir cuál es la más probable, diría después.
2: Vale.
3: Ahora bien, él mismo puso a su grupo parlamentario, lo vimos la semana pasada, en formación de combate para poder convocarlas en cualquier momento y, por lo tanto, cuando más le convenga.
1: Es que hay muchos factores que no controla y muchos de ellos tienen que ver con esos jueces que tanto ataca.
3: Claro.
1: Yo, en la porra, si tenemos aquí que retratarnos, también me voy a después de mayo. Y eso que tiene elementos es elegir susto o muerte. Claro, si te vas antes, tienes al partido, intentas que el partido haga campaña, pero luego se la juegan. Pero yo... Lo que me pregunto es, ¿qué hace Pedro Sánchez después, si pierde, como todo lo dice, las elecciones generales? ¿Qué capacidad tiene de control de Moncloa, de controlar el partido, que es la gran batalla, listas y demás, de cara a las elecciones autonómicas municipales y a futuro? Es que te quedas vendido, estás desnudo completamente.
0: Cuartango dijo el otro día aquí en La Brújula que él se la jugaba más a marzo, si no recuerdo mal. Y Caraballo, no sé tú si estás en antes o después de
1: pero
0: mayo.
1: Pero que nos jugamos, Marta, que nos jugamos. Hay que ponerle un poquito de emoción a esto.
0: Vamos a pensarlo, me parece bien.
1: Claro que sí.
2: Mira, yo prefiero opinar de los diplodocu antes de una previsión.
1: Bruno
2: sobre
1: hace el acta notarial.
2: Sánchez, te lo juro.
0: Yo lo estoy apuntando todo aquí, ¿eh?
2: Claro.
0: Solo
2: más,
0: queda
2: con la vida
0: saber
2: de los
0: cuánto
2: diplodocu
0: os apostáis.
3: Hay una fecha en el calendario judicial todavía desconocida que yo creo que va a tener una influencia importante, que es la fecha... Uh-huh. Del
1: juicio de Begoña.
3: Contra su esposa. Es decir, claro. Con la naturaleza que conocemos del presidente, creo que él, si puede evitar que ese juicio se produzca con él fuera del poder, lo hará. Y ahora mismo la previsión es que ese juicio tenga lugar en marzo o en abril. Una cosa así. Es verdad que no se sabe, también podría darse el caso de que la Audiencia de Madrid situase el juicio, el Tribunal Superior de Justicia, más allá de los confines de esta legislatura, con lo cual en ese caso ya no tendría ninguna influencia.
1: Fuera del poder no es nadie.
2: Tendría que hacerlo además para no interferir en el periodo electoral.
0: ¿Os acordáis cuando era relevante para el calendario electoral lo que hiciera o dijera Carles Puigdemont?
1: Madre mía, esto sí que es lo de...
0: Esto sí que es de los tiempos de los diplodocus.
1: No, del bicho este que has dicho, de las plumas. Microraptor.
0: Ahí te he visto atenta.

0: Para que luego te pasan la lección en casa los niños.
1: Los trolls.
0: Estaremos atentos a ver qué hace Puigdemont, pero de momento portadas, por lo que decía Bruno, no está consiguiendo.

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12: Bueno, pues se va acabando el día y ya aparece Roberto Brasero para contarnos qué nos tenemos que poner mañana, si va a hacer frío, si va a hacer calor. Roberto, cuéntanos.
13: Va a hacer menos calor. Es un titular que ya a estas alturas del año casi no lo habíamos dicho. Mañana, Marta, bajan las temperaturas en toda España. Se va a notar sobre todo en la mitad norte, porque tendremos 10 grados menos que hoy por la tarde. Y luego en el resto 5 o 6 grados menos. Incluso, igual mañana hasta suben en las costas de Málaga, Granada, Ceuta y Melilla.
12: ¿Y por la mañana hay que llevar la chaquetina o no?
13: En el norte sí, que se está notando ya el cambio de tiempo. Se está metiendo el viento norte. Y ahí sí, comunidades del Cantábrico, norte de Castilla y León. En el resto se va a notar el jueves. O sea, la madrugada de mañana, de miércoles a jueves, es cuando se va a notar más el cambio de tiempo. Pero bueno, van a ser en estas próximas 48 horas. El frente está pasando ahora por el Cantábrico. Cuando termine de pasar, cambia el viento y se mete ese viento norte. Ese viento se nota sobre todo en estas zonas que te he dicho, mitad norte de España. Y en el resto, pues menos calor, porque en Córdoba todavía llegaremos a 37 grados o 36 en Granada. Y en Canarias, que han estado muy altas, decíamos ayer que iba a hacer calor, y a fe que lo ha hecho, de nuevo más de 40 grados, pues bajan, aunque seguirán con avisos de nivel amarillo por altas temperaturas. Y fíjate, cuando termine de pasar el frente mañana por la tarde, y ya bajan las temperaturas, ambiente así algo más fresco o menos caluroso, en el Mediterráneo ahí va a complicar la situación por las tormentas, que pueden ser fuertes por otras circunstancias. Ahí hay una vaguada de aire frío, en este caso en capas altas de la atmósfera, se junta con el frente y nos puede dejar lluvias abundantes en Cataluña, en la Comunidad Valenciana, en Baleares, en Teruel o el este de Castilla-La Mancha, donde también es probable que veamos algo de granizo.
12: Roberto, ¿y el tiempo de qué pueblo nos vas a hablar hoy? ¿A qué pueblo español nos quieres llevar?
13: De Ampuero, en Cantabria. Ajá. Bueno, y más

0: concretamente de una localidad, una pedanía de este municipio que se llama Hoz de Marrón.
1: ¡Ay, qué bonito! Hoz de Marrón, no lo conozco.
0: Pues ahí es donde apareció la bien aparecida. Hoy es fiesta en Cantabria, ha sido día festivo porque la patrona es la bien aparecida, la Virgen de la bien aparecida, y apareció ahí, pero no apareció, que mucha gente se cree, como la de Lourdes. No fue una aparición así de ¡ay, ahora veo la Virgen! Es que se encontraron una talla de la Virgen, una escultura, y a esa pequeña escultura le tienen mucha devoción, la llaman así, la bien aparecida, y es patrona de Cantabria, y hoy han celebrado su día en el santuario que está en esa localidad con un día de verano. Bueno, pues mañana ahí 7 grados menos.
1: Qué bien que cada noche te apareces en la brújula, Roberto.
0: Muchas gracias.

0: ¿Sabéis cuánto medía el Diplodocus que ha aparecido en Teruel? ¿Sabéis cuánto medía? 25 metros. Ojalá. Anda que no aprendéis cosas aquí en La Brújula, ¿eh? Si es que tenéis que venir
1: 25
0: más.
1: Metros. 25 Diplodocus, metros. Para que se haga una idea de la audiencia, era el dinosaurio de los picapiedras. Era un Diplodocus.
0: Sí, sí. Muy bien, tiene razón, Aparici, sabes mucho de dinosaurio, Joaquín Manso. Muy buenas noches.
1: Buenas noches.
0: Gracias por compartir tu sabiduría con nosotros de estas y otras cuestiones. Carmen Morodo.
2: Buenas noches, ¿cómo eran las huellas esas de los diplodocus?
0: Esto, Manso, es lo peto.
1: Ignitas.
2: Ignitas.
0: Caravaggio, tienes que venir más estudiado, ¿eh? Terciario.
3: Desde luego.
0: Adiós.
3: Buenas noches.
0: Pues se va acabando el 15 de septiembre, el día que Rusia advirtió a Polonia de que dejaría de existir en 2 o 3 días en caso de ataque, y de momento las amenazas de Putin no están en las portadas. Hasta aquí La Brújula, mañana más.

0: Muy buenas noches, esto es Radio Estadio Noche Onda Cero y es una noche de fútbol porque tenemos jornada de liga y jornada de liga entre semana. Será que, como luego llega el parón de selecciones más largo que se recuerda, nos han puesto fútbol todos los días para que nos despidamos con ganas. Luego habrá cuatro partidos de la selección española. Antes de terminar todo esto hay que contar... Vale, ya está Pereiro en Elche. Hay que contar el final del partido del Real Madrid en Elche, en el Martínez Valero. Elche y Real Madrid acaban de jugar. El Madrid se adelantó con un gol de Güler y otro de Mbappé. Empataron Osorio y Ferniño para el Elche. Y el definitivo 2-3 lo hizo Carlos Espí, después de un pase de Mbappé, jugador de Bellingham. El Real Madrid gana 2-3, otra vez Espí salva al equipo y el Madrid llegará al derbi con 15 puntos, solo ha perdido los 3 de aquel día en Sevilla frente al Betis. Martínez Valero, Alberto Pereiro, Felipe Canals. Hola Alberto, muy buenas.
1: Hola Edu, ¿qué tal? Muy buenas a todos. Bueno, pues un final completamente cardíaco de partido donde Carlos Espí, igual que decidió en la primera jornada de Liga en Córner, ya lo ha vuelto a hacer aquí. Ya tuvo alguna el Madrid después de una segunda parte infame. Se puso 0-2 en la primera mitad, donde fue muy superior a un Elche completamente indolente. Mau Arda de falta, le dan la espalda de Ituro después del palo. Y después Kylian Mbappé, que dio un sustito. En la segunda el Madrid sale a verlas venir. Se marchan Arda y Vinicius en el minuto 66. El Madrid sigue jugando peor. Solo lo intentaba Dio Mandé. Recibe dos goles en fallos. Uno en la banda derecha y otro en un disparo de Ferniño. Con la pasividad de defensa al conjunto blanco y al final, por aplastamiento, se quita el susto de encima. No vale que con la victoria...

0: se olvide la segunda parte infame e indigna que ha hecho el Madrid para defender su escudo en la jornada número 6 de Liga, pero sí le vale para llegar al Metropolitano por delante del Atlético de Madrid y de momento con los mismos puntos que el Barça. Ahora hay que escuchar a Mourinho, Edu.
1: Perfecto, pues bájate a la zona mixta, a la sala de prensa. Bueno, imagino que en la Liga los jugadores del Real Madrid no van a hablar. Sí hablará el técnico portugués del Real Madrid, José Mourinho, después de la victoria. Pues a la sala de prensa, donde está también Felipe Canals. Ahora vamos con nuestros compañeros en Elche. Es la jornada 6 en Primera División y este martes se han jugado otros dos partidos. El Rayo Vallecano ha ganado en el Exilio de Leganés, tercer partido como local en Butarque. Segunda victoria, Rayo Vallecano 2, Álvaro y Pedrosa, Español 1, gol de Roberto. Y el Valencia ha ganado al Deportivo Alavés en Vitoria. El Valencia hoy con Óscar Sánchez en el banquillo, el entrenador del filial, a la espera de que Braulio Vázquez llegue a un acuerdo con un nuevo entrenador, destituido Corberán. El favorito ahora parece Javier Aguirre, el mexicano Aguirre. Hoy han ganado 0-1 con un gol de Luis Rioja. ¿Has visto el partido del Valencia, Ortego? Muy buenas.
2: No. Prácticamente no. No lo he visto, no te voy a mentir, estaba viendo el Madrid.
1: ¿Tú sí lo has visto,
2: no.
1: Frau?
3: Sí, sí, lo he comentado.
1: En Radio Estadio, ¿verdad?
3: Sí, sí, sí, en Radio Estadio. Bueno, una versión muy mejorada del Valencia, Edu. Un equipo con muchísima mejor actitud defensiva, le ha puesto muchos centrocampistas a Javi Guerra para que jugara con mucha libertad y ha terminado ganándolo con merecimiento.
1: El Madrid ha sufrido hoy, Ortego. ¿Es un síntoma otra vez de los problemas que tiene que arreglar, aunque gane?
2: Sí, sí, porque ya no es solo que no tenga el balón y que no tenga una salida limpia y que le cueste mucho en el centro del campo fabricar fútbol, es que luego tiene lagunas mentales en las que permite que un equipo como el Elche le domine, le someta y le meta en su campo. Es que la segunda parte del Madrid es para hacérselo mirar, ¿eh?
1: Ahora vamos con estos dos partidos. El Cholo Simeone ha entrado de lleno en el debate por el Balón de Oro. Llevamos unos días escuchando a Lamine y a Mbappé, los dos salieron públicamente a pedir el voto. Pues para Simeone ni Lamine ni Mbappé.
4: Messi. Sin ninguna duda, después del Mundial que hizo, con la edad que tiene, ninguna duda, Messi.
1: Simeone apuesta por Messi, es uno de los jugadores que incluía hoy L'Equipe en la portada. Messi, Lamine, Mbappé, Dembélé y Harry Kane. Simeone ha hablado porque mañana juega el Atlético de Madrid en el Metropolitano, con Osasuna, a las 7. También a las 7 el Deportivo de La Coruña, Sevilla. Y a las 9:30 hay un Barça, Racing de Santander en el Camp Nou y un Levante, Athletic Club de Bilbao. Ha hablado Joan Laporta para celebrar que el Camp Nou va a ser sede de la final de la Champions 2029.
5: Un orgullo inmenso para el Barça, para el FC Barcelona y para todos los barcelonistas. Un reconocimiento internacional que se hace al estadio y además lo consolida como un estadio de referencia mundial. Un orgullo porque proyecta Barcelona, Cataluña y el FC Barcelona al mundo.
1: El Comité Ejecutivo de la UEFA es el que ha confirmado que la final de esa edición de 2029 será en el Camp Nou, la de 2028 en Múnich. Bueno, se han designado la de la Champions femenina, la de la Europa League, la Conference y la Supercopa Europa. Todas las de las ediciones 2028 y 2029. Las anteriores ya estaban designadas. Y el AS, el diario AS, organiza estos días el World Football Summit. Allí ha estado hoy Javier Tebas. Son unos encuentros, es una cumbre sobre fútbol mundial. Ha estado Javier Tebas, el presidente de la Liga. Ha señalado a Infantino por la final del Mundial que España y Marruecos pelean para el año 2030.
6: Si Infantino continúa, sería una vergüenza para el fútbol, ¿no? Bueno, yo creo que lo que hay que pensar es que yo voy más. Si Infantino sigue, a ver qué hacemos. Yo no espero ni a la final del Mundial. A ver quién será.
7: ¿España debería salirse del Mundial?
6: Habría que, por lo menos hay que repensar la situación nuestra con el Mundial.
7: Pero
6: yo lo tengo claro, no sé si salirse o no, pero repensar todo lo que estamos haciendo el Mundial, sí. Pues si sigue Infantino, las posibilidades de que España tenga esa final son ínfimas o cero.
1: Lo vincula directamente a que siga Infantino, Tebas, la elección de la sede del Mundial 2030, en España o en Marruecos. Infantino tiene reelección en el próximo Comité Ejecutivo de FIFA, que va a ser en 2027, en la primavera de 2027. Mañana debuta el Celta en la Europa League en Grecia, en Nicosia, con el Omonia, a las 7:45 sin Yago Aspas. Va a estar un mes lesionado por una rotura muscular en el muslo izquierdo. Y mañana jugamos los octavos de final del Mundial Femenino Sub-20. Se juega en Polonia, es un España-Portugal, a las 6:30. Bueno, está aquí Enrique Ortego, está Alberto López Frau. Va a hablarse mucho de una de las imágenes del partido. Al margen del resultado, al final ha ganado el Real Madrid, vamos a hablar del juego. Seguro que han visto ya, lo han escuchado y ha corrido como la pólvora en las redes sociales una imagen del comienzo del partido. Los jugadores del Elche salen con una camiseta de apoyo a Ceuta. En la parte delantera de la camiseta se lee un Caballas somos todos. Y en la parte trasera, Ciudad Autónoma de Ceuta, con el escudo de España, nuestra ciudad, nuestra pasión. No es la primera vez que vemos esta camiseta. Es una iniciativa de la Asociación Valenciana de Empresarios, AVE. Dice, hemos puesto en marcha Todos Somos Caballos, una iniciativa de apoyo a los ciudadanos centrada en trasladar un mensaje de solidaridad, cercanía y cohesión territorial y social en España, ante la situación que están viviendo en la ciudad autónoma de Ceuta y con el objetivo de trasladar nuestra cercanía y solidaridad a todos sus ciudadanos. Es la Asociación Valenciana de Empresarios, y así lo explican en su página web. Por eso vimos esta misma camiseta, que a algunos les resultará familiar. Las lució el Levante antes del inicio del partido con el Barça. No el Barça, pero sí el Levante. Y ayer las vimos en el partido del Villarreal, entre el Villarreal y Betis. Siempre equipos valencianos. Villarreal, Levante. Hoy el Elche, equipo de la provincia de Alicante. Pues el Elche salió ya del vestuario con esas camisetas de apoyo a la ciudad autónoma de Ceuta puestas. La camiseta blanca, Todos Somos Caballas. Y le ofrecen, se ven las imágenes de Movistar en el antetúnel de vestuarios, justo cuando están a punto de salir al campo, hay un utillero que reparte las camisetas entre los futbolistas del Real Madrid. Entonces, algo que le consultan al Real Madrid. La iniciativa parte de la Asociación Valenciana de Empresarios, se lo trasladan al Elche y el Elche se lo traslada al Madrid. La posibilidad de ponerse la camiseta. Bueno, dicen que sí, ahora explicarán quién dice que sí exactamente, si es el delegado Chendo, si es una decisión de las altas instancias del club, pero Vinicius, Mbappé y Konaté deciden subirse la camiseta a la altura del pecho para que no se lea ese lema de Todos Somos Caballas y así salen al centro del campo. Y una vez que están en el pasamanos, cuando los jugadores del Elche y del Real Madrid se van a saludar, ya se ve cómo al inicio del pasamanos Mbappé y Vinicius se las quitan las camisetas y ya van solo con la camiseta del Real Madrid. De hecho, cuando saludan a los jugadores del Elche, se ven las imágenes de televisión, cómo solo llevan ya la camiseta del Real Madrid, pero no la camiseta de apoyo a la ciudad autónoma de Ceuta. Y esto ha tenido muchas críticas y muchos comentarios en las redes sociales por parte de los aficionados, muchos de ellos del Real Madrid. Bueno, está Enrique Ortego, está Alberto López Frau. Claro, la explicación la van a tener que dar Vinicius y Mbappé, y Konaté también. Pero se les ve especialmente activos en cuanto a tomar la iniciativa a Vinicius y a Mbappé, antes de salir al campo. Yo, antes de que den una explicación, solo lo puedo entender con una connotación política. Que hay quien entiende que el apoyo a la ciudad de Ceuta lleve también una criminalización al inmigrante. Entiendo que por la postura y por el compromiso político que ha adquirido también con otros mensajes Mbappé y también Vinicius, puedan entenderlo así. Bueno, lo explicarán los futbolistas del Real Madrid. Digo que está Ortego, está Alberto López Frau, está Santi Segurola. Hola, Santi, muy buenas.
8: Muy buenas.
1: ¿Has visto lo de la camiseta tú o te enteras ahora,
8: sí,
1: que lo cuento?
8: No, lo he visto. he visto el momento y luego he escuchado. He oído, en mi opinión, ya demasiado sobre un asunto que me parece verdaderamente lamentable por el que lo ha propuesto. O sea, no sé lo que hace la Asociación de Empresarios Valencianos. ¿No? Por lo visto no tiene otra cosa que hacer. Pero suele ser esta gente que es la que dice que la política no tiene que entrometerse en el deporte. Y sin embargo, no sé con qué derecho se han entrometido en terrenos que no les corresponde, y es el del fútbol. O sea, inoportuno, no sé muy bien, pero sospecho que sí, con intereses o con motivos políticos ocultos. Le piden al colectivo de jugadores, hijos de su padre y de su madre, no avisados, generando más polémica gratuita, en mi opinión totalmente innecesaria además, en un asunto muy serio, de una hipersensibilidad social y política pocas veces conocida en este país, un escenario ardiente. Y te dicen, es que somos la Asociación de Empresarios. Pues imagínate que lo piden la Asociación de Bomberos o de Horticultores o de Amigos de la Ópera. ¿Quiénes son estos señores para entrar en un terreno que no les corresponde y que sinceramente les hace quedar bien, entre comillas, a cambio de que alguien quede mal? Ahora vamos a tener que pedir explicaciones a unos jugadores que probablemente les ha pillado por sorpresa o no tienen ganas de vestir esa camiseta, no por razones por las que sea, porque además, ¿qué tiene que ver una asociación de empresarios no institucional con todo esto?
1: Bueno, yo te adelanto que a muchos aficionados del Real Madrid les va a sentar muy mal, porque lo expresan así en redes sociales, que

0: Vinicius, Mbappé o Konaté,
1: porque es muy
0: no hayan querido lucir la camiseta de apoyo a Ceuta.
1: Porque estamos en un asunto donde los caraduras y los jetas sacan ventaja. Sacan ventaja. Es en el tema del patriotismo, no le resulta muy cómodo a esta gente empezar a ver quién mea más largo, a cuenta de que ellos no tengan que pagar nada, que sean los jugadores los que tengan que pagar. Imagínate que esto, por ejemplo, ayer Abde, después del partido, ya tuvo que empezar a dar explicaciones porque salió con esa camiseta y en Marruecos se lo reprochan y tal. ¿Por qué hay que poner a los jugadores en esta situación? ¿Quién es la Asociación Valenciana de Empresarios para decir qué es lo que tienen que hacer los equipos de fútbol? ¿Quién se cree que son?
0: Sobre esto, ¿hay versión del Real Madrid o no te he dado tiempo a preguntar? Pereiro, en el Martínez Valero.
2: Ahora te cuento la versión porque acaba de empezar Mourinho a rueda de prensa.
0: Venga, pues escuchamos a Mourinho antes, el entrenador del Real Madrid.
3: Al comienzo de la segunda parte contra el Rayo, el equipo diera la sensación un poco de desconectarse del partido, y eso mismo ha sucedido esta noche. El equipo parecía tener inicialmente el partido controlado. ¿Por qué sucede eso? No sé si lo ha hablado con sus jugadores en el descanso durante la semana, pero si tiene detectado ese problema, ¿y por qué cree que pasa?
4: El problema me parece obvio. Más difícil saber por qué, pero fácil de entender, que partidos que parecen acabados, que al final no están acabados. Partidos que tenemos 3, 4, 5 oportunidades para matar y no matamos. Y después de no matar, parece que pasamos de la facilidad, porque estaba fácil, parece que pasamos de esta facilidad a no controlar. Parece que entramos en una dinámica de, ok, no hemos marcado, no hemos acabado con el 3 o el 4-0, pero está acabado. Me parece un poco de, no sé si es una palabra correcta, pero un poco de facilitismo, cuando todo parece fácil y tú dejas las cosas andar. Ese tipo de estadio, principalmente fuera de casa, ese tipo de estadio español, prácticamente todos los estadios en España, llenos, afición fantástica, juegan contra Real Madrid, pues van hasta la última. Un gol y partido abierto. La cosa buena después es que en la dificultad, en la presión de perder puntos, el equipo reacciona y gana, que después al final es lo más importante. Cosa buena también es que los partidos de Real Madrid, que nadie se aburre, porque son muy divertidos.
5: Hola, ¿qué tal, mister?
0: Ahí tiene razón Mourinho, es verdad. ¿Aburridos? Mantienen a la gente pendiente hasta el último minuto.
5: ¿Cómo va a solucionar este problema en el Madrid, que ya se ha sucedido en varios partidos, que el equipo en la segunda parte, por lo que sea, baja esa intensidad? Y si una de las recetas puede ser Spi, que juega poco, pero cada vez que entra ha marcado 2 goles y uno que casi sube en el campo del Betis.
4: Lo está haciendo bien, está dando una contribución importante al equipo, un chico con grande motivación, pues que tiene por delante este jugador, que no es un jugador normal, y jugar con los dos juntos no es fácil, porque después no tenemos jugadores por bandas que sean jugadores típicos de 4-4-2, y el equipo pierde equilibrio. Con los cambios que he hecho yo al final, pues yo arriesgo todo. Hemos ganado, podía perder, pero hay que hacerlo, porque empate no sirve.
6: Hola, mister. Por aquí Alberto Pereiro en directo para el Radio Estadio de Noche, Onda Cero. Te quería preguntar por el partido de Diomandé, que me lo valoraras en las dos bandas, por la derecha y luego cuando lo has puesto a la izquierda, que ha sido posiblemente el jugador más incisivo del equipo.
4: No, está creciendo. Pues físicamente ya se ve que tiene minutos en las piernas. El entendimiento con sus compañeros también crece. El pase que le hace Valverde en el segundo gol. A lo mejor no lo hacía un mes atrás. Ahora el conocimiento aumenta. Muy buena capacidad de trabajo. Inteligencia. No es fácil jugar a 90 minutos con una tarjeta amarilla. Se ha controlado muy bien. Y ha hecho un gran trabajo para el equipo. Estoy contento.
7: Hola. José Miguel Ángel Toribio, en directo para Radio Marca. Quería preguntarle por el aspecto defensivo. Solamente han dejado la portería cero contra el Málaga, si no me equivoco. Quería preguntarle si es algo que le preocupa de cara al partido del domingo.
4: No es de cara al partido de domingo, es de cara a cada partido. De cara a cada partido. Me gusta mucho que mi equipo marca goles. Me gusta mucho marcar siempre, con excepción del Betis, pero marcar y marcar cuatro, marcar tres, es una cosa que me gusta mucho, pero me gusta controlar partidos, no me gusta regalar. No se trata de gol, se trata de regalar el control de los partidos, porque alguna vez te puede meter un gol fuera de contexto. Pero ellos, cuando han metido sus goles, nosotros entregamos el control del juego. Yo creo que el entrenador del Elche ha jugado bien, Anselmi ha jugado bien, ha hecho cambios que modificaron su estructura. Podía haber perdido de 4 de 5, no ha tenido miedo, ha sido corajoso. Ha tenido coraje y nos ha complicado la vida. Después nosotros tenemos banquillo con muchas soluciones y en 10 minutos hemos tenido aproximaciones muy peligrosas a área. Marcamos, ganamos 3 puntos y nada más.
8: Hola, mister, aquí atrás. Luis Castro, estamos en directo en Tablero Deportivo de Radio Nacional. Lo que está comentando, esa desconexión de sus jugadores, ¿cree que es un tema mental, es físico? ¿Por qué esos momentos? Lo vimos el otro día también, el día del Rayo. ¿Tiene alguna explicación a eso?
4: No. La única explicación que encuentro es partido, entre comillas, fácil, no se hace. No se acaba con el partido, no se hace 3, 4, 5. Después bajas, entregas el control. Puede ser que interpretas mal las facilidades con que crías. Puedes interpretar mal, estás en campo, tienes una oportunidad, tienes otra más. Puedes interpretar del modo equivocado, puedes interpretar como... Isso está fácil. E não está fácil. Não está fácil. Te metem num gol e a vida. E a vida cambia.
0: Hola, pues aquí. Sigue Mourinho. Está respondiendo más preguntas de las que pensaba yo después del partido.
9: Han sido con Güler en el campo. No tiene por qué haber una relación en que él se haya ido y el equipo a lo mejor haya perdido un poco el control. Pero no sé si te parece que por lo que has visto hasta ahora. Tal y como está ahora mismo el Madrid, Güler es imprescindible. No sé cómo te la vas a apañar para el partido del domingo, pero ¿es imprescindible Güler?
4: No. No es imprescindible. Nada es imprescindible. Yo cuando hago los dos primeros cambios de Jude y de Brahim, hago exactamente porque estamos perdiendo el control. Es el momento en que estamos perdiendo el control. Vini ha hecho un trabajo en la organización defensiva muy bueno. Se ha posicionado siempre muy bien. Cansado después. Cansado, Vini cansado. Y Arda, que jugó hoy en esta posición que se puede llamar 10, pero al final la posición es todo el campo, también estaba bajando su intensidad. Yo cuando meto Jude ahí fresco y cuando meto Brahim también fresco, hago estos cambios con 2-0, pero ya oliendo que se estaba perdiendo el control. De hecho, ellos pasan a 2-2 y después vamos con la artillería pesada y nos hemos chafado.
10: ¿Qué tal, José Martín de OK Diario? Te quería preguntar por el partido de Tchouaméni. Ha vuelto a tener muchos minutos. ¿Cómo lo has visto? Y en esa pareja con Federico Valverde, sobre todo de cara al derbi.
4: No, cuando el equipo ha estado bien, ellos han estado muy bien, de verdad. Un buen equilibrio, hemos salido de presión fácil y ellos trabajan bien la presión, se organizan bien la presión alta. Nosotros hemos salido siempre con mucha calidad. Pero después nuestro partido tiene dos caras, en este caso tres caras, una de 2-0, otra de 2-2 y otra de, pues, o matamos o morimos. Es un partido de tres caras, pero mientras nosotros controlamos y mientras el resultado podía estar 3-4, Tchouaméni y Fede han hecho un trabajo muy bueno ahí.
11: Última pregunta.
12: Hola, mister, aquí Sergio Quirante de Dazón. Después del partido contra el Betis dijo que hubiese preferido jugar mal y ganar, ¿no? Que fue justamente lo contrario lo que pasó, ¿no? ¿Qué sensación se le queda hoy? ¿Qué grado de satisfacción? Y si es de esos entrenadores que cuando termina el partido como hoy con la sensación de haber ganado pero de haber perdido el control, habla con los futbolistas ahora, espera a llegar mañana a Valdebebas, ¿qué tipo de reacción cree que necesitan los jugadores para que no vuelva a suceder lo de hoy?
4: Necesito descansar, mañana es libre, yo no hablo nada, ni el vestuario, prácticamente nada. Mañana libre y jueves ahí estamos. Si nosotros jugamos mal del 1 al 90, pues la preocupación es gigante. Cuando nosotros tenemos periodos top y grandísima calidad y tantísimas oportunidades de gol, y después tenemos un periodo no proactivo, un periodo pasivo, de expectativa, de bajar intensidad, obviamente que preocupa, pero hemos ganado y crédito para ellos.
0: Gracias. Pues hasta aquí la rueda de prensa de José Mourinho en el Estadio Martínez Valero de Elche. La victoria del Real Madrid, recuerdo, 2-3. Se había adelantado 0-2, llegó a empatar el Elche y ya al final Mourinho sacó del campo a Tchouaméni y a Trent Alexander-Arnold y metió a Endrick y a Carlos Spi en busca de la victoria agónica. Y lo consiguió. Un jugador de Bellingham, un pase de Mbappé y el gol de Carlos Spi, que necesitó dos minutos, una para tener una ocasión dentro del área, la media vuelta la tiró fuera, y la segunda fue el gol, ya a placer después de que Mbappé lo dejara solo, con el portero del Elche batido. El Real Madrid gana, suma 15 puntos, empata con el Barça, y mañana tiene que jugar el Barça frente al Racing de Santander. Si gana, seguirá siendo líder en solitario. Pero el Madrid ya tiene la tranquilidad de llegar al derbi solo con menos tres, digamos, los que perdió frente al Betis en el partido de Sevilla. Estábamos con una de las imágenes del partido que comentaba Segurola y que yo creo que más comentarios va a generar en estas próximas horas, también mañana, tanto como del partido del Madrid, tanto como de la victoria del Madrid. Se va a hablar del gesto de Vinicius y Mbappé, también con AT, pero principalmente de Vinicius y Mbappé, por lo que representan, en cuanto a la camiseta de Ceuta somos todos, o Caballa somos todos, es lo que decía la camiseta. ¿Os fijasteis en el...?
13: Sí, a ver, yo creo que cada uno tiene que tener la libertad individual de defender o no defender lo que crea. Lo que pasa es que el Madrid como club, como institución, tiene que cuidar los detalles. Lo que no tiene mucho sentido es que el Madrid decide ponerse la camiseta, que haya jugadores que se la pongan o no se la pongan, o se la tapen o no se la tapen. Creo que eso, como club, luego efectivamente en un momento de tanta tensión y lo que está sucediendo ahora mismo, pues creo que deja pues al Madrid en evidencia. Otra cosa es que luego a nivel individual...
0: ¿Al Madrid
13: cada
0: por qué?
13: Uno, hombre, porque el Madrid, si sale todos con la camiseta, salen todos con la camiseta.
0: O sea, que los jugadores dejan mal al Madrid, quieres decir.
13: Para mí sí, para mí sí. Luego, que eso no está reñido con que cada jugador puede, por supuesto, querérsela poner o no. Eso está el derecho individual y la libertad de cada persona y tener su propia opinión, que eso me parece absolutamente respetable.
14: A mí lo que me ha parecido es todo un poco precipitado, ¿no? Porque si eso se hubiera hablado...
0: Improvisado, a lo
14: claro,
0: mejor.
14: Muy precipitado. Es decir, daba la sensación de que a los jugadores del Madrid se lo acababan de decir.
0: Esa sensación
14: al salir del vestuario. Y luego está claro que ellos dos sabían lo que hacían. Porque primero Mbappé tarda mucho en ponerse la camiseta media asta, como se la pone, pero tarda mucho, porque hay un primer plano.

0: con el que se le ve que se la ajusta por detrás, que tal, que, o sea, él ya se está haciendo el remolón. Luego ya se la sube, después habla con Vinicius y luego hay menos imágenes de Konaté, pero parece que es el que menos la ha tenido puesta, incluso si es que se la ha llegado a poner. Entonces, eso es lo que da sensación. Luego, cada uno te va a hacer lo que piensa. Pero, eso sí, si el club te ordena, tú ahora tienes que responder a lo que te dice el club. Pero yo creo que esa precipitación que ha habido en que los jugadores del Madrid se incorporaran también y se adhirieran a esta campaña es la que ha provocado esta situación que es extraña.
1: Yo lo que contaba en Radio Estadio es que, como surge de la Asociación Valenciana de Empresarios, esto pasó en el partido del Levante y lo puso solo el Levante, no el Barça. Ayer en el partido del Villarreal, también la lució el Villarreal, el partido contra el Betis. Y hoy el Elche es quien se lo propone al Real Madrid, creo que a través del delegado de Chendo. Y por eso la reparten justo antes de salir al campo.
0: Sí, pero el Madrid en su web, eso significa que...
1: No hay una postura oficial.
0: Pero da la noticia. Nuestros jugadores, no sé cuánto, es decir, que eso ya oficializa que el Real Madrid estaba de acuerdo, porque lo publica en su web.
1: Camisetas de apoyo a Ceuta. Claro. Si los jugadores del Real Madrid y el Elche salieron mostrando el mensaje, todos somos caballas.
0: Ahí demuestra que el Madrid dio a sus jugadores permiso para ponerse la camiseta, porque si no, la noticia no aparece en la web del Madrid. Si hubiera sido una cosa así de última hora, no, el Madrid había dado el visto bueno para que se hiciera eso, y luego hay jugadores que no están de acuerdo.
1: ¿Y si es una postura del Madrid, porque lo dice así, a ti te parece...?
0: Sí, yo creo que...
1: ¿Entiendes que Mbappé y Vinicius no la luzcan?
0: Yo creo que por encima de lo que pueda decir el club está la personalidad de cada uno y en la opinión de cada uno, y que cada uno debe tener una idea clara al respecto. A lo mejor en este caso son jugadores extranjeros y no la tienen, pero yo creo que sí la tenían de sobra, porque además ayer ya pasó una situación con Abde. Abde ayer se la puso y hoy ha habido una reacción masiva.
1: Abde, jugador marroquí, ayer se la puso y le ha caído una cascada de críticas.
0: Claro.
1: Porque está hablando de...
0: Posiblemente. Hay dos. Lo que yo...
1: Vamos, no está hablando. Es la connotación que le dan a la... Que algunas personas le dan a la camiseta. Claro. Que lo que los empresarios valencianos dicen que es un apoyo y solidaridad a la ciudad autónoma de Ceuta, otros entienden como un ataque a los inmigrantes.
0: A mí lo que me extraña es que todo surja de una asociación como que tiene todo el derecho del mundo, pero que surja de ahí. Una cosa es que la Liga Profesional diga, vamos a estar todos, o la Federación Española de Fútbol lo consulte, porque la Federación, de hecho, ya ha hecho un acto de ir a Ceuta y estar su presidente allí.
1: El seleccionador nacional.
0: Por eso te digo que si esto lo hace la Federación o la Liga Profesional, sería más normal que viniera de una iniciativa de los empresarios de Ceuta.
1: A ver, la versión del club, que le preguntaba a Pereiro y arrancaba la rueda de prensa de Mourinho. ¿Sabemos algo por parte del Real Madrid, Pereiro?
2: Sí, a ver, te cuento la información que maneja Onda Cero. Al Madrid se le comunica que va a haber un gesto a través de unas camisetas a favor del pueblo de Ceuta en el primer minuto del partido, pero al salir los jugadores al terreno de juego, y el Madrid está conforme con recibir las camisetas. Recuerdo que no en el último partido, en el anterior, en el Santiago Bernabéu, la grada animación ligada oficialmente al Real Madrid ya tuvo un gesto de apoyo a favor de Ceuta en los primeros minutos del encuentro en el Santiago Bernabéu. Lo que sí que te dicen es que para buscar las versiones de Vinicius, de Konaté y de Mbappé, hay que preguntarle a los futbolistas, que cada uno es libre de ponerse la camiseta si le da la gola o no, pero el Madrid estaba de acuerdo con el gesto y de acuerdo con recibir, y que cada uno de los jugadores que lo considerara oportuno se pusiera la camiseta, y que de hecho eso se refrenda con lo que comunica Quique ahora, que luego es una nota oficial en el minuto 12 de partido, por lo que me dicen a través de la web del club. Así que el Madrid, de acuerdo con el gesto y con recibir la camiseta, luego cada uno es libre.
1: Claro, pero las reacciones de Mbappé y de Vinicius, salvo que lleguemos a ellos...
0: Salvo que ellos quieran llegar a nosotros, claro, por sus redes sociales.
1: Eso es, no vamos a encontrar una reacción.
0: No vamos a tener ninguna aplicación.
1: Claro, porque no van a pasar por la zona mixta, no van a hablar hoy.
2: Por eso te digo que el Madrid lo que te dice es que para saber el porqué de la decisión de Konaté, Mbappé y Vini, habría que preguntarle a ellos. De momento estamos esperando en zona mixta a ver si sale alguno de los tres a dar algún tipo de explicación, cosa que dudo, pero que el Madrid estaba conforme con el gesto, con recibir la camiseta, y que cada uno de los jugadores hicieran lo que consideraran oportuno, claro, con ella. Valverde fue el primero en ponérsela, y sí, es por una reacción de Chendo cuando llega al túnel de vestuarios a la hora de salir al campo.
1: Ayer Abde, como decía Frau, sale con esa misma camiseta, es la misma camiseta, todos somos caballos, es la misma, porque parte de los empresarios valencianos. Y por la cascada de críticas, me recuerda nuestro compañero Roberto que Abde borró todas sus fotos de Instagram por los insultos recibidos ayer, y hoy ha emitido un comunicado. Dice que para aclarar la situación, primero, quiere dejar

0: Claro que en ningún momento se ha utilizado la camiseta referente al pueblo de Ceuta como un objetivo político o de desprecio hacia mi pueblo, el pueblo marroquí, dice Abde. Esta era una camiseta de carácter social en apoyo a una población y a sus habitantes, independientemente de su nacionalidad, que estaban viviendo una situación complicada. Ahora bien, esto no es una disculpa ante nadie y todo aquel que desee usar esto para dudar de mi amor por mi país es libre de hacerlo. Yo seguiré viviendo cada día con la cabeza bien alta y seguiré representando con orgullo y sacrificio mis raíces. Esto lo dice Abde, que es marroquí y que recibe los insultos principalmente, entiendo, de ciudadanos marroquíes en las redes sociales.
1: Compatriota suyo.
0: Es lo que entiendo.
2: Es que, vamos a ver, se les pone a los jugadores en una situación inadecuada. Pero vuelvo a decir, ¿quién es la Asociación de Empresarios Valencianos?
0: O sea, ¿tú crees que en realidad meten en un problema al jugador que decida no ponerse la camiseta?
2: Es una intromisión flagrante en una actividad que a ellos no les corresponde. Si quieren hacer algún tipo de demostración, que la hagan ellos particularmente, que movilicen o que salgan de manifestación o que se vayan a Ceuta o que le hagan lo que les dé la gana. Pero lo mismo que ha hecho esto, me parece que de forma espuria casi, la Asociación de Empresarios Valencianos, que creo que tendrá temas bastante importantes que resolver, más que comprometer a un colectivo de 500 y pico jugadores que hay en la Liga Española, pues creo que es muy feo lo que hacen, porque ahora le van a pedir cuentas a jugadores del Madrid que se habrán enterado cuando estaban con la cabeza en el partido, y luego les piden cuentas en el partido, les piden que jueguen bien, que representen al Madrid, que no se equivoquen, que no desfallezcan y tal. Y les dice, bueno, tienen que ponerse esta camiseta, que dice, todos somos caballos. El Conate ahora ha dicho, ¿esto qué significa? No lo sé, pero es que además me da igual. Pero no puede hacer eso un organismo totalmente ajeno al fútbol. Gente además que probablemente cuando te los encuentras te digan, no, la política nunca debe entrometerse en el fútbol. Los primeros que se entrometen son ellos y comprometen a los jugadores. Y ahora vamos a estar arriba y abajo a ver quién es más español y quién menos español. Esas tonterías, cuando es un tema gravísimo que está en el centro de la discusión, o sea, política.
0: Al margen de todo esto,
2: me parece una vergüenza. Me parece una vergüenza que estos empresarios se llamen empresarios. Me parecen unos idiotas.
0: La improvisación que hay es evidente por las imágenes. Eso es lo que nos dicen las imágenes del partido, lo que cuenta Alberto. Que justo antes de salir, los jugadores reciben las camisetas y sobre la marcha,
3: al terminar el calentamiento, claro,
0: tienen que decidir ponérselas o no. Yo creo que estos detalles se tienen que cuidar un poco más con lo que cuesta,
2: pero además, pero
0: los permisos para un minuto
2: también
0: de silencio, para salir con una imagen antes del partido, todas las iniciativas de la Liga. Que nos digan que esto no es una iniciativa de la Liga, que es una iniciativa que parte de una asociación de empresarios que se pone en contacto con el Elche y el Elche es quien se lo transmite al Madrid. Si el Madrid lo publica en su web, como dice Ortego, es que está de acuerdo con la iniciativa, que lo aprueba. O sea, y al menos lo publicita.
4: Una vez empezado el partido, o sea, una vez sucedido.
0: Pero yo creo que si creen que esto puede tener algún conflicto por el pensamiento de un futbolista, el futbolista tiene que tener tiempo suficiente para tomar una decisión y comunicarla. Es que improvisar esto en el túnel de vestuarios me parece poner en un compromiso a Mbappé, a Vinicius, a Konaté o a quien decida hacerlo o no hacerlo. Que yo entiendo que la mayoría, porque seguro la, por esto le van a dar palos a Mbappé y a Vinicius, te van a dar palos a ti también.
2: Bueno, ¿Por qué me van a dar
0: pues,
2: palos?
0: Pues te lo adelanto yo. Te adelanto, por si no vives en un universo de las redes sociales, que la mayoría de los aficionados del Real Madrid que veo, o que saltan, porque esto también pueden ser bots,
2: ¿eso cómo lo contabilizas?
0: De la mayoría de los que veo yo, claro.
2: Esto es una muestra. Vamos a ver, es mi opinión. Y mi opinión es que esa famosa asociación, de la que no tenía noticias fuera de su espectro, de su ámbito, que supongo que está el del empresariado, De repente entra como un ariete en el terreno deportivo, en el terreno de fútbol, prácticamente sin pedir permiso, y compromete y pone a los jugadores en una situación de presión absoluta. Y de hecho es tal presión que ahora están pidiendo cuentas a los jugadores porque se le han puesto medio sí, medio asado, los que no se le han puesto, y todo esto sabiendo que estamos en un problema grave, serio, que esta tontería, que es una tontería, una absurda, añade más polémica, una polémica absurda que no va a resolver nada, sino que va a inconar los ánimos y compromete a jugadores como Abde o como los 8 o 9 marroquíes que hay en España o como muchos.

0: muchos que son hijos de marroquíes o lo que sea, o que piensan que no tiene una opinión clara, o que yo qué sé. ¿Me entiendes? El Barça, por ejemplo, no se puso la camiseta. ¿Y sabe lo que pasó? Nada.
1: Sí, nadie se enteró.
0: No pasó nada. No mira, pasó mira, chicas, nada, absolutamente
1: película,
0: nada.
1: Será la película, entonces, Santi, que el Madrid ha decidido, que están saliendo todos los jugadores por aquí, por el final de la zona mixta de camino al autobús, que Vinicius salga por otro sitio, porque yo le estaba viendo hablar con Víctor Chus, porque le conoce evidentemente de su época en el Real Madrid cuando era canterano, y evidentemente saben que el tema de conversación ahora mismo en todas las radios y en todos los programas deportivos que se están emitiendo ahora y los que van a emitirse mañana es este tema.
2: Claro, pero es verdad, mira,
1: por delante nuestro ha salido por detrás.
2: Pero una cosa, Pereiro, si estaba pensando ahora, si esto sucedió ayer con Adde, ¿qué hubiera pasado si hoy Brahim es titular? Brahim, jugador de origen marroquí, pues que no se, aunque pues español, que no malagueño de nacimiento, ello, pero que juega con la selección de Marruecos. Ya, pero le pones en un compromiso.
0: Un pedazo de compromiso.
1: Claro que le pones en un compromiso. O sea, porque
2: yo creo que le pones en un compromiso porque todas las connotaciones que pueda tener para el pueblo marroquí, pues es peligroso poner al jugador en la tesitura de tener que, bueno, de generarle un conflicto al margen del fútbol antes de un partido en Elche, entre Elche y el Real Madrid. Bueno, si hay reacciones sobre esto,
1: todas
2: lo contamos.
1: Cosas están improvisadas,
2: que entiendo que no
1: salen mal, ¿eh?
2: Entiendo también que tendrán que aclararlo de alguna forma. Vinicius Mbappé, no sé si en sus redes sociales, no sé si la semana que viene, no sé si dentro de unos días o a través del club, seguro la, pero de alguna manera tendrán que aclararlo porque
0: los empresarios y los clubes que han participado en esto.
2: Bueno, seguimos en Elche porque a todo esto el Real Madrid ha ganado 2-3 con el gol final de Carlos Espí. Está Enrique Ortego, está Santi Segurola, está Alberto López Frau, está también Julen Guerrero. Hola Julen, muy buenas.
3: Hola, ¿qué tal? Muy buenas.
2: ¿Qué tal? ¿Te ha gustado el Real Madrid? ¿Te ha preocupado otra vez el juego del Real Madrid?
3: Bueno, sobre todo su desconexión, ¿no? Evidentemente. Una primera parte bastante cómoda, tampoco sin hacer, bueno, un fútbol excelente, pero sí, bueno, teniendo todo más o menos bajo control, aunque para mí es cierto que también no han hecho ni una presión alta, ni se les veía con una ambición tremenda, ¿no? El Elche también ha combinado con bastante comodidad y ha llegado a su área bastante cómodo en la primera parte. Lo que pasa es que, bueno, pues el Madrid tiene mucha más pegada y en ese aspecto pues lo aprovecha, ¿no? Y luego pues en la segunda pues un poco todavía eso más acentuado, ¿no? Se ha visto, ¿no? El Madrid prácticamente ya pues defendiendo un poco con la mirada y, bueno, pues ha hecho posible que el Che se ponga con ese 2-2 y, bueno, pues a punto de sacar un punto, ¿no? O sea que en ese aspecto pues sí, el Madrid tiene muchas cosas que mejorar, evidentemente, y bueno, es algo que le ha venido pasando estos últimos años.
2: Tampoco hay que ser, Julen, yo creo que tampoco hay que ser José Mourinho ni tener carne de entrenador para ver que el Madrid se dormía en la segunda parte y que corría peligro. O sea, ya el 1-2 es un gran aviso y acaba empatando el Elche.
3: Cuando ha dicho Mourinho en rueda de prensa que ha hecho los cambios, llevaban así mucho tiempo, ¿no? No ha sido en eso que ha pasado 5 minutos, sino prácticamente la segunda parte, ¿no? Y quizá... bueno, en ese aspecto se veía venir. Luego era que tendría cierto el Elche o no, pero el Madrid estaba jugando un poco a, bueno, pues aquí me dejo dominar, no pasa nada, confío en que no nos hagan gol y que ellos en cualquier contra pues te lo pueden hacer porque tienen mucha pegada, pero se han llevado un susto grande, ¿no?
4: A mí lo que me parece más grave es que es el Madrid el que mete a los rivales en el partido. Es decir, el otro día metió al Rayo y hoy ha metido al Elche. Porque no es que los otros de repente salgan de una forma distinta o de repente se conviertan en Brasil del 70, ¿no? Es que el Real Madrid, con esa desconexión que lo ha definido muy bien Julen, de esa desconexión, ese echarse para atrás, ese decir, bueno, vamos a estar aquí tranquilitos, en repliegue y vamos a coger ahora con Diomandé, que tiene más velocidad aún que cuando estaban solo Mbappé y Vinicius, venga, le vamos a pillar y hemos resuelto el partido. Pero no pasó el día del Rayo, tampoco ha pasado el día de hoy, luego pasó lo del Betis, hubo que racionar, penalti fallado, gol en fuera de juego de Spi. Pero es que, y lo grave ya del todo es que digas, ahora nos ponemos a correr y nos ponemos a jugar y marco el gol de la victoria.
5: Pero con el partido ya muy descontrolado, yo creo que todo nace de la carencia que tiene el Madrid en el centro del campo, yo creo que le impide controlar los partidos. El otro día el Rayo en la segunda parte tuvo 15-20 minutos incluso de dominio, de posesión del balón, y el Elche exactamente igual, con posesiones que iban de su área al área rival, tocando muy bien la pelota y atacando con mucho sentido, y luego efectivamente, luego ya cuando Mourinho ha decidido meter 3 delanteros, el partido se ha roto, el Elche también estaba muy cansado, pues ahí aparece la calidad individual del Madrid en una acción entre Bellingham, Mbappé y Carlos Espí, que aprovecha los pocos minutos que tiene de maravilla.

0: pero creo que el Madrid tiene una carencia en el medio campo e incluso en muchos de sus jugadores de calidad individual en esa zona que no le permite gobernar los partidos.
1: Yo creo que yo le he escuchado atentamente a

0: podía haber marcado tres o cuatro. Y luego ha habido un bajón de tensión enorme. Creo que el análisis que ha hecho Mourinho es perfecto. Y luego se han visto hasta abocado en Madrid a un partido complicado en los 7, 8, últimos 8 minutos. Lo ha resuelto, podría no haberlo resuelto. También hay que decir que hay jugadores que están dando ya el cante. Lo de Trent ha sido horrible en el primer gol. O sea, le ha dejado pasar a, me parece que era Cepeda, con una facilidad pasmosa. Y eso no se puede permitir. Yo creo que ese jugador tiene un problema bastante serio para ser titular, porque no está en condiciones de parar a nadie ni de hacer nada que resulte efectivo al Real Madrid. No sé por qué, pero es así. Y creo que al Madrid le cuesta horrores. Hace muchísimo tiempo completar un partido del 1 al 90. Eso es una cosa increíble, pero no es de esta temporada ni de la anterior. Viene de lejos. No es un equipo constante, capaz de jugar bien, aunque sea a su manera. Bueno, no sé, metiendo al equipo rival en el tal, generando ocasiones y no concediendo, dando una sensación de superioridad y de firmeza que no deje que un equipo como el Elche, que estaba moribundo en el primer tiempo, salga adelante. Y vuelvo a decir, creo que es un problema que el mismo Mourinho ha dicho: no sé lo que pasa, pero pasa. Y la verdad es que a la gente le tiene perpleja y le deja con mal sabor de boca victorias que parecían fáciles, con goles estupendos, a pasar a situaciones feas para el equipo y para el aficionado.
1: Y
0: Es
1: yo
0: así.
1: añadiría el momento individual de algunos jugadores, además que estoy de acuerdo con lo que decía Santi, de Vinicius también. O sea, Vinicius, Mourinho ha destacado su actitud defensiva, pero es que no le puede destacar nada en lo que Vinicius tiene que marcar la diferencia, sobre todo que es en ataque, eligiendo mal, perdiendo muchos balones,
2: fallando
1: tampoco estaba
2: ocasiones.
1: Fallando ocasiones, efectivamente.
3: Y ha fallado tres o
1: tres,
3: cuatro, ¿eh?
1: O cuatro.
2: Algunas muy claras.
1: Tchouaméni girando lentísimo en el mediocampo, más allá de que no sea un centrocampista que tenga muy buen pie tampoco. Cucurella, raro en él, tampoco está en un buen momento, perdiendo unos balones también e incluso
2: el del segundo gol hoy.
1: Con esa sensación de fragilidad en el tramo final de partido. Bueno, son muchos detalles los que han hecho que peligrase el partido para el Madrid.
2: De Vinicius, que han sacado varios nombres propios, Frau. Vinicius es verdad que no está bien, que falla ocasiones y es verdad que hoy lo quita un poco antes de lo normal. Yo creo que con media hora por delante. Que puede que sea un cambio pactado o un cambio avisado, con antelación, que Vinicius ya supiera que a la hora de partido más o menos hoy Mourinho le iba a dar descanso porque tiene un partido muy importante el domingo con el Atlético de Madrid y luego se va a marchar con Brasil y ahí pierde el control del futbolista.
3: Y luego ya había empezado la guerra de Vinicius con el público a raíz de una falta y que él reclamó la tarjeta ya empezó a meterse con él, como es una costumbre, que si balón de playa, ya él contestaba, entonces dice, piensa Mourinho ahí, aparte de que el Excel de los minutos hubiera entrado en escena, también dice, bueno, a ver si en una tontería me quedo sin Vinicius para el siguiente partido, entonces va y lo sustituye. Claro.
2: Digo una barbaridad si digo que tiene que ser una opción para algunos partidos en el Madrid jugar con Mbappé por la izquierda, Diomande por la derecha y Carlos Espi arriba.
3: No,
2: pero entonces, o sea, que en algunos partidos no aparezca Vinicius.
3: Pero entonces tienes que mandar a Diomande a la izquierda, que es donde se siente más cómodo. En donde,
2: ¿y no Mbappé?
3: Si, el día que quitas a Vinicius, no. A Mbappé le pones cerca de Pi y deja la banda derecha porque cuando juega Dumfries juega en campo contrario, de 90 minutos 75. O sea, es que ya parte de la más allá de la divisoria, no es como Arnold, que hoy ha estado ahí agazapado todo el partido sin salir de su banda. En el caso de Dumfries, él está acostumbrado a jugar de carrilero y yo creo que nadie le quiere cambiar. Está acostumbrado a jugar con defensa de tres y entonces ya parte de una posición muy adelantada, que es la que tiene. Entonces,
2: claro,
3: yo
2: pero
3: creo...
2: parece que hay que pensar que Mourinho mueve el equipo, bueno, como lo mueve Flick, que hace cambios en el once titular.
3: Sí, pero Juan, todo es igual, perdona Santi. O sea, en el caso del Barça es que los jugadores son de distintas características individuales, pero todos al final vienen a hacer lo mismo. Es decir, cuando juega Gordon, juega en una situación
2: de Adeyemi
3: hace lo mismo, de fuera hacia adentro, muchos minutos de segundos delanteros, pero lo hacen los dos lo mismo, siendo totalmente distintos. Y el día que juega Fermín, hace lo mismo. Cuando juega tirado a la izquierda, hace lo mismo de meterse al lado de Rafinha, de segundo. Es decir, todos los movimientos que hacen los jugadores son los mismos en cualquier caso. Y en el Madrid no. En el Madrid se impone la calidad individual de cada uno, no el juego colectivo que marca el entrenador.
1: Ah, y Espi, como siga rentabilizando los

0: pocos minutos que juega con goles, marcó ante el Betis, aunque no sirviese, marcó ante el Español y le dio la victoria, y ha marcado hoy y le ha significado la victoria al Madrid. Y habrá un debate algún día si el Madrid juega mejor con un delantero centro de oficio o no, porque de momento los minutos en los que juega, es verdad que son partidos rotos y que son partidos diferentes, pero yo creo que la figura de un delantero centro le sienta bien además a jugadores como Mbappé, precisamente, que ya no tiene esta obligación a ser la referencia.
1: Mourinho ha dicho, no tengo equipo para jugar 4-4-2, sí, es decir, con dos delanteros que fueran Spi y Mbappé, lo ha dicho claramente, porque no tengo hombres por la
0: banda para ese dibujo.
1: Sí. Es decir, que él a lo mejor, si lo ha pensado, se ha quitado la idea de la cabeza después de verles entrenarse todos los días.
2: El Madrid está muy supeditado a la confección de una plantilla decidida por el club. Entonces, y además que no es una plantilla cualquiera, es una plantilla en la que 3-4 jugadores aspiran o quieren o pretenden aspirar al Balón de Oro. Entonces, eso cuesta dinero, que comprar ese, o tener ese tipo de jugadores para no ponerlos y sacar a un chico como Spi. O sea, eso no va a ocurrir. Si le veremos en algunos partidos, incluso de titular en determinados partidos, pero eso va a ser la excepción. La norma va a ser que Mbappé y Vinicius jueguen siempre. Y eso es así, y así de Bellingham. Eso ha ocurrido en los últimos años y seguirá ocurriendo. Porque el club no va a permitir otra cosa. Pues hay, así, han invertido en ellos.
3: Hay un mensaje de Vinicius en redes sociales. Pereiro.
4: Sí, que no tiene nada que ver con esta película.
3: ¿Con la del juego?
4: Sí, con la del el juego sí, dice, los goles van a volver, no puedo fallar tantas, poniendo un típico emoticono de en la cabeza cuando parece que el cerebro te va a explotar, y dice que el domingo hay más a la Madrid, así que sobre la polémica de la camiseta nada, sobre su partido y su falta de acierto en la portería rival en lo que va de temporada, si ha querido poner algo. Por cierto, se han marchado ya todos, Konaté, a vista de todo el mundo, Vinicius y Mbappé por detrás. No ha habido ningún tipo de referencia más de lo que estábamos hablando. Ya te digo, el Madrid reitera que estaba de acuerdo con la iniciativa una vez que se lo comunican después del calentamiento y que hay que preguntarle a los jugadores porque eran libres de decidir si se ponían la camiseta o no.
3: Perfecto, pues en cuanto podamos daremos la respuesta o la explicación que den los futbolistas. Cerramos el Martínez Valero y en cualquier caso, si sale algo más o sabemos algo
4: más. No, yo os llamo hasta que terminéis, estoy pendiente, ¿vale?
3: Perfecto, pero cerramos líneas con el Martínez Valero. Gracias, Pereiro.
4: Un besito grande para todos.
3: Felipe Canal, salgo por parte del Elche.
5: Nada, Edu, Anselmi ha dicho que bueno, la decepción es el sentimiento que tiene, el enfado, que una vez más, al igual que contra la Real, no ha servido esa remontada para sumar, porque en el 90 ha llegado el gol de Spi, al igual que ante la Real llegó el de Susic, y nada, dice que no le preocupa ser colista ahora mismo, porque jugando así pronto llegarán los resultados y que hay que aprender de estas situaciones porque pueden volver a pasar, que después de remontar te marquen en el último minuto y hayas nadado para morir en la orilla, como le ha ocurrido hoy al Elche. Ha agradecido el apoyo de la afición y dice que deben sentirse orgullosos y que espera darles pronto una alegría.
3: Perfecto. Gracias, Felipe. Un abrazo.
5: Un abrazo. Buenas noches.
3: Son las 12 y 21 minutos. Es una hora menos en Canarias y estamos hablando de las consecuencias del partido, de la victoria del Real Madrid en el Martínez Valero. Es una jornada entre semana. 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
9: A ver, lo primero, buenas noches. Lo segundo, yo creo que Bernardo Silva es un jugador muy bueno, que te puede dar bastantes opciones, pero yo no creo que deba ser titular. Creo que lo deberían meter sobre el minuto 60 para, si el Madrid está haciendo una mala salida de balón, buscar alguna opción de contragolpe o cosas así. Venga, buenas noches.
10: Ana Rodríguez.
11: Dos preguntas del Real Madrid después del partido de hoy. La primera, si crees que Bernardo Silva debe ser titular en el derbi el próximo domingo en el Metropolitano ante el Atlético de Madrid. El 59% con muchísimos votos en muy poco tiempo, porque lo hemos puesto después del partido, dice que sí, que Bernardo Silva debería ser titular. Y por otra parte, si crees que Mbappé debería jugar por la izquierda en el conjunto, en el Real Madrid, aquí con más goleada, el 64%, también con muchísimos votos en muy poco tiempo, también opina que sí, que el sitio de Mbappé es partir desde la izquierda.
12: A ver, es evidente que Vinicius no ha empezado bien y que hoy no ha estado bien Julen, y la demostración es la explicación que da en redes sociales. Tranquilos, que los goles van a llegar. Uh-huh. O sea, él es el primero que sabe que el rendimiento no es el que esperan de él, ni el que él mismo espera de él mismo, ¿no?
13: Uh-huh. Sí, la verdad es que no se le ve con esa ambición y con esas, no sé, esas ganas que tenía antes, ¿no? De ir a portería, de encarar, de todo lo que él sabe hacer muy bien, ¿no? Se ve uno más conformista en ese aspecto y con muchos errores en ese sentido, ¿no? O sea que sí, tiene que recuperar esa alegría, ¿no? De él querer ser, pues, el número uno, como ha querido ser durante mucho tiempo, y ahora pues está un poco, bueno, pues lejos, ¿no? De su mejor versión. En ese aspecto, y a la pregunta que decís, yo a Mbappé no le veo ya por la izquierda, la verdad. Creo que él ya está mentalizado para jugar arriba. Creo que la izquierda, que ahora, bueno, pues también Mourinho quiere recuperar un poco, o alaba a Vinicius en su faceta defensiva, que es posible que pueda participar algo más, no creo que Mbappé esté mentalizado para eso, la verdad. Yo creo que él ya está muy a los goles, a estar arriba, a descansar cuando no tiene balón, y en ese aspecto, pues bueno, yo creo que por eso hay

0: hecho Mourinho, que es muy difícil compaginar a Mbappé con Spi, ¿no? En ese aspecto. Yo veo más a Mbappé de media punta, que le puedas poner y que dejarle libertad con un Spi que fija los centrales, que ya en la izquierda, que creo que ahora mismo yo creo que ya no está mentalizado, aunque le puedas poner en momentos puntuales, pero yo creo que su cabeza ya está en quedarse arriba.
1: Vamos, que eso, no está mentalizado, es que no quiere.
2: No, por eso que ha dicho Julen de fijar los centrales, a mí me parece una idea interesantísima, y no solamente como recurso a la desesperada. Hay partidos de liga que el Madrid se los puede plantear así. Evidentemente, y lo dijo Mourinho en la rueda de prensa de ayer, y está claro que es verdad que además es la idea del club, y que Bellingham, Vinicius y Mbappé, estando sanos y bien, en este Madrid, como está concebido este Madrid, no cabe en cabeza humana que no vayan a empezar un partido. Es que es así, es cierto, sobre todo en partidos grandes. Aunque luego futbolísticamente eso le pueda perjudicar al Madrid en determinados momentos, porque el equipo se haga largo, porque no retornen defensivamente, porque eso le pasa. Pero yo creo que en Liga tiene esas opciones de poder jugar un día de una forma diferente con un 9 que fije centrales, y lo tiene, y es bueno, y es Spi.
0: Sí, hay quizá la...
1: Perdón. Julen.
0: Un poco, sí, decía que quizá... Claro, ahora que ha encontrado el sitio, yo creo que está cómodo Bellingham, ahí de media punta, con esa libertad. Claro, también es quitar a Bellingham, ¿no? Un partido como hoy lo puedes hacer, que en vez de poner a Güler, puedas meter a Mbappé y a Spi por delante. Bueno, lo puedes hacer. Pero yo creo que esa posición también sabe Mourinho que es de Bellingham. Creo que está dando una versión muy buena en este principio de temporada y se le ve muy a gusto. Y creo que no tiene la cabeza ahora mismo Mourinho el... Bueno, en cosas puntuales como hoy puede ser, pero Bellingham su posición es esa, la de la media punta, la de tenerle ahí con libertad, la de que tenga recorrido y la que él se sienta libre para... Y con espacios, que yo creo que es como él, bueno, se encuentra más a gusto.
3: Al final, aunque no le nombremos, terminamos hablando de Güler. Es así, porque Bellingham tiene el sitio, Vinicius tiene el sitio, Mbappé tiene el sitio. Queda, ¿dónde juega Güler?
1: ¿Dónde va a jugar Güler?
3: O dónde puede o no puede jugar Güler. Entonces, hay una solución que no es la más satisfactoria, ni mucho menos, pero es la que le propone, o le propondría como titular, es jugar de teórico 7, que nunca lo es, para añadirse al mediocampo. Y hay que decir que la primera parte de Güler ha sido, una vez más, el jugador más claro del Madrid. Y eso es así, porque es el que más claridad, el que más ve, cuando tiene perspectiva por delante. Pero claro, si juega Bellingham, ahí no va a poder jugar. Si juega luego, es otro debate. Es Diomandé, que ha costado 140 millones, que no es moco de pavo, para un chico que no le ha visto el Bernabé, el madridismo, y necesita verlo. O Güler, que desde luego, si tú vas preguntando al aficionado medio del Madrid, está encantado con
1: esto. No, quieren que juegue Güler. Sí, o sea, la afición del Madrid quiere a Güler porque es lo que en él detecta, claro, el centrocampista de toque, sí, de calidad.
2: Es clarividente que tiene ahora mismo.
3: Sí, pero es que es igual lo que piense. ¿Dónde? ¿Y por quién?
1: Porque para Mourinho tú interpretas que el Tchouaméni y Valverde es irreemplazable.
4: Bellingham, los tres, eso sí.
3: Esos tres son los tres, las tres figuras irreemplazables. Y luego hay partidos donde, vamos a ver, es que ya lo intentó, y hasta con cierto éxito, Xavi Alonso el año pasado. ¿Cuál fue el Madrid de primera instancia el año pasado?
1: El de Güler.
3: El de Güler, que jugando casi más por detrás del medio centro en ocasiones. ¿Es así o no es así? Y también había debate, ¿no? Es que no sé qué. A Bellingham estaba claro que no le gustaba aquello, estaba clarísimo. Y finalmente se fue deshaciendo todo aquello. Hay que decir que cuando termina la temporada, el partido de Múnich, Güler acaba haciendo un gran partido. Yo creo que es un gran jugador de fútbol. No sé exactamente cuál es la posición, yo me la imagino, pero no me la imagino en un Madrid con Bellingham y toda esta gente. Porque es que no hay sitio para todos.
4: Pues hay que crearle un sitio en la creación de juego, en la zona de creación, que es donde él puede lucir, donde él puede sobresalir, sus cualidades individuales pueden ser definitivas y pueden ser para el equipo aprovechadas, porque es el que mejor entiende los movimientos arriba de Mbappé y de Vinicius y de los hombres que tenga por delante. Que eso pasa por...

0: algún día no juegue Valverde o que no juegue Tchouaméni, pero es que al fin y al cabo es el único jugador con esa característica que tiene el equipo en la plantilla ahora mismo. Que tenga idea, que tenga visión de juego, que tenga toque, que tenga último pase, es que tiene muchas cosas dentro de ese cuerpo tan pequeño.
1: Y gol.
2: Yo sí le veo partiendo a la derecha, la verdad. Un jugador que en esa posición se meta hacia adentro y le deje la libertad, como hemos disfrutado a Silva muchos años, como hemos disfrutado a Iniesta cuando ha partido de la izquierda, como lo ha hecho Baena en este Mundial. ¿Por qué no? Yo creo que es un jugador inteligente, Julián, que se sabe mover en esa posición.
1: Te hago una pregunta, pero es que el club se ha gastado 140 millones, que es el segundo fichaje más caro del año. Sí. En el mundo,
2: sí.
1: Y por un jugador, y eso pesa también. ¿Qué hacemos? Entonces,
2: bueno, pues,
1: es otro
2: debate.
1: Habrá
2: que buscar sus oportunidades, habrá que mirar quién está mejor, habrá que decidir los partidos importantes. Bueno, es una decisión que tiene Mourinho. Yo creo que no hay que. Él no tiene que pensar en que si ha valido 140, tendrá que pensar en qué es lo mejor para el equipo.
0: Que resuelva Mourinho, que más le pagan.
3: Cuantos más balones toque, mejor ataca el Madrid. Al Madrid le iría fenomenal que pudiera convertirse en un jugador para acompañar a Valverde, a Tchouaméni o a Camavinga, a uno de los tres en el doble pivote, en este Madrid, teniendo en cuenta que Bellingham va a ser el media punta, bueno, porque en otro Madrid, probablemente de media punta detrás de Mbappé, probablemente es el jugador de la plantilla que mejor entiende a Mbappé al espacio, por esa capacidad que tiene para poner los pases. Pero a este Madrid, que tiene esa falta de creatividad en medio campo, le sentaría muy bien probablemente unos metros más atrás.
2: Yo de doble pivote no lo sé.
3: Claro, es que quizá no tiene la consistencia, claro.
2: A mí me da muchas. Yo prefiero tener doble y a él, como he dicho, ¿no?, que parta a la derecha y se meta hacia adentro con libertad para jugar. De doble pivote, pues habrá partidos que sí, pero partidos gordos que haya que defender, pues yo creo que ahí le va a costar.
3: Sí, sí.
0: Pero también se puede trabajar eso, ¿no, Julen? Es decir, vale, para esos partidos, el Madrid tiene el 80% de los partidos en los que tiene que llevar la iniciativa, tiene que tener el balón, tiene que jugar en campo contrario, porque es que se lo pide el partido y además te lo concede el rival. Pues en esos partidos, poco a poco, ir trabajando con él a lo largo de toda la semana para que en un momento determinado pueda mejorar mucho como segundo mediocentro. Siempre
3: pinta
0: por detrás de un primer centro defensivo, que puede ser Valverde, o puede ser Tchouaméni, o puede ser Camavinga. El mejor para mí es Tchouaméni en esa posición, porque tiene más oficio. Y a Güler, irle poco a poco, pues que vaya cogiendo posicionamiento de segundo mediocentro, que sepa dónde tiene que ir a recibir, que sepa dónde tiene luego que ir a presionar. Es decir, siendo tan joven y teniendo una plantilla la del Madrid, yo creo que hay momentos en los que podría jugar ahí y ir aprendiendo esa posición.
3: Es que en partidos grandes todo pinta que Diomandé caerá del 11, él partirá de la derecha, efectivamente,
0: claro,
3: y el Madrid pondrá un doble pivote que puedas intentar sujetar el equipo a priori.
0: Que sea Tchouaméni y Valverde.
3: Claro.
1: No sé, yo creo que
2: si el equipo entero ayudaría en defensa.
0: Ah, pues, claro.
3: Bueno. Claro, eso sería lo ideal.
0: Entonces no sería el Madrid.
2: Entonces Güler igual no puede. Si ayudarían todos, pues
4: claro, por ejemplo, con el Atlético también, de Madrid,
2: creo,
4: Julen,
2: pero
4: con el Atlético de Madrid el domingo. ¿Qué pasa?
2: Pues sí, pues con Atlético de Madrid yo creo que saldrá así, creo. Creo que saldrá con Güler en la derecha.
0: Mm. No sé. Es que Diomandé curra, ¿eh?
2: Sí, también es muy buen revulsivo, Diomandé. Yo creo que es un jugador que luego le sacas media hora y te puede dar muchas cosas. Bueno, no lo sé. Yo creo
0: Diomandé
2: que a ver quién
0: ha currado
2: más
0: estos días.
2: Yo creo que más necesita el Madrid a Güler que a Diomandé. Creo que pues ya tiene a Mbappé, ya tiene a Vinicius, ya tiene jugadores desequilibrantes, tiene a Bellingham y necesita algo de control. ¿Quién se lo va a dar? Pues Güler. Diomandé no le va a dar control. Le va a dar, bueno, lo mismo, le va a dar verticalidad.
1: No sé, el año pasado jugaron Arda Güler por la derecha, que luego marcó un gol y yo creo que fue el mejor, pero ya había conflicto. Jugó Bellingham, que regresaba, jugó Mbappé, jugó Vinicius, jugó Tchouaméni y jugó Valverde. Y aquello no cuajó, supongo que fue la única derrota. Me parece que en 12 partidos del Real Madrid ganó todos. No sé, yo creo que es un mecano difícil el Madrid, porque jugadores buenos en los suyos son buenísimos todos. Mbappé, pues quizá el mejor del mundo, uno de los mejores del mundo. Bellingham, Vinicius, Güler, pues yo creo que es un jugador fantástico. Y sin embargo, cuando creo que todos los aficionados están pensando qué alineación tiene que hacer Mourinho o el entrenador de turno, para que todo eso esté perfectamente armonizado. Y la sensación que yo tengo en los últimos años es que no encuentro una solución a tener tan grandes jugadores y ser un equipo armónico.
4: Pues el Real Madrid ha ganado 2-3 en Elche. Con 15 puntos va a llegar al derbi del próximo domingo frente al Atlético de Madrid. El Atlético de Madrid que tiene que jugar mañana. Ahora repasamos los partidos de mañana. También el Fútbol Club Barcelona, que ahora mismo es líder, aunque tiene los puntos del Real Madrid, los mismos puntos que el Real Madrid, con un partido menos. Os decía al principio de Radio Estadio Noche que creo que tanto como de la victoria o del juego del Real Madrid se va a hablar del gesto de Vinicius y Mbappé, también con AT, al principio del partido con esa camiseta de apoyo a Ceuta, de Todos Somos Caballas. Me mandaba ahora un mensaje Pereiro de una versión de dentro del vestuario del Real Madrid, de dentro del Real Madrid. Y explican que en el Real Madrid solo existe una versión, que es la de que hay un grupo humano de personas, pero no una opinión única. Aquí cada uno tiene sus opiniones y sus sensibilidades. La petición del Elche de lucir esas camisetas la acepta el club, la acepta el Real Madrid, y en el vestuario del Real Madrid hay diferentes opiniones, hay diferentes sensibilidades y hay diferentes visiones de la realidad. Lo dijimos, esto a partir de los equipos valencianos. Lo digo porque veo que gente, hay personas ya, me fijo en redes sociales, que hablan, bueno, a ver si mañana todos los partidos, no. Esto parte de la Asociación Empresaria de de Empresarios Valencianos, y por tanto se hizo en el partido del Levante, donde el Levante las lució y el Barça, por ejemplo, no las lució, en el partido de ayer del Villarreal, y hoy en el partido entre el Elche y el Real Madrid. El Elche se lo propone al Real Madrid y el Real Madrid lo acepta. Yo os digo la verdad, llevo todo este tiempo de programa intentando pensar qué hubiera hecho si soy futbolista del Real Madrid. Yo creo que estoy con mis compañeros en el túnel de vestuario, se me acerca Chendo y me ofrece una camiseta que me dice que es de apoyo a Ceuta y están todos los jugadores del Elche con las camisetas puestas, y si yo soy jugador del Real Madrid, en esos segundos de decisión es que ni pienso dónde está la duda, ni el conflicto, ni el debate. Y me pongo la camiseta y salgo al campo. Os digo la verdad, lo que yo hubiera hecho como jugador del Real Madrid. Ahora, vista la reacción de Mbappé y Vinicius, entiendo que hay otras sensibilidades. Y me recordaban las reacciones ayer a que lo hubiera hecho Abde. Claro, ¿qué hubiera pasado si se la pone Brahim? ¿Qué reacciones hubiera tenido para Brahim ante el pueblo marroquí? Es que Brahim se va con una convocatoria con Marruecos dentro de una semana. Va a estar allí. ¿Qué hubieran dicho visto lo que han dicho de Abde? Entonces, lo que pones es al jugador en una situación comprometida ante esta situación. Creo, insisto, yo me lo hubiera puesto, porque es que yo no hubiera visto el debate antes de ver la reacción de Vinicius y Mbappé. Ahora, me parece una idiotez que digan que de esto sale manchada la imagen del Real Madrid. No, es que es claramente Vinicius y es claramente Mbappé o Konaté quienes deciden no mostrar el mensaje de la camiseta. ¿De qué va a manchar la imagen del Real Madrid que dos de sus futbolistas no se la pongan? Si acaso generará debate con ellos, o les pedirán una explicación a ellos. Pero que Mbappé mancha la imagen del Real Madrid, ¿por qué? O de Vinicius. Los que dicen eso sí que politizan todo este mensaje. Y politizan la iniciativa de las camisetas. Eso sí que lo hacen, todos estos mensajes. Que lo único que quieren generar es debate, odio. Pues la versión del Real Madrid me parece la más correcta. Aquí cada uno tiene su sensibilidad. El Madrid lo aprobó para que quien quiera se la ponga. Y hay tres jugadores que deciden no hacerlo. Pues ellos explicarán por qué, si lo tienen a bien. Y si no, pues no lo harán, que tampoco están obligados. Las 12:41, vamos a hablar de los partidos de mañana, que juega el Barça. Bueno, y hoy ha ganado el Valencia en Vitoria, que es noticia, y el Rayo en el exilio de Leganés. Las 12:41.
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16: Buenas noches, Radio Estadio. Simeone es sabio, porque Messi ha sido, es y será el mejor jugador del mundo. Ha hecho un mundial espléndido, así que yo también, balón de oro para Messi. Porque si se trata del mejor jugador, ¿quién es el mejor jugador? Para mí es Messi, así que para mí, balón de oro para Messi.
17: Messi.
18: Es que hemos visto cómo ha entrado el Cholo a tope aquí en
17: de
18: la...
17: lleno, ¿eh?
18: De lleno, pero vamos, se me han puesto los pelos de punta.
17: A veces no quiere contestar algunas cuestiones que no tengan que ver con el partido. Aquí ha dicho, la amigo Mbappé, Messi.
18: Sí, sí, la verdad es que cuando lo he escuchado me ha dicho, ¡guau! Y ha preguntado por Messi, si crees que puede ganar su noveno Balón de Oro este año. Ojo, que hay muchísimos votos, y el 55%, así está la cosa, el 55% dice que no.
17: ¿Que no?
18: Que no.
17: ¿A quién le darías tú el Balón de Oro? Segurola, que es un debate muy actual.
19: Pues no tengo ni idea, sinceramente. Como no tengo que votar, me lo ahorro.
6: Hoy la portada del equipo, que no es France Football, sí, sí. Pero la habéis visto.
17: Sí, Dembélé, Harry Kane,
6: acota
17: Messi,
6: todo a Dembélé,
17: Lamín, Mbappé.
19: Bueno, claro. Es que, no lo sé, me parece que esto de este premio al final se está convirtiendo en una especie de concurso de belleza también conflictivo. Simeone evidentemente elige a Messi porque es argentino.
17: Bueno, es así. Y porque no es ni del Madrid.
19: Y porque eso vende en la Argentina,
17: sí, sí, sí.
19: Que Simeone está... El equipo pues, seguro que está como loco porque sea uno del Paris Saint-Germain o Mbappé. Y yo creo que todos, no sé, pero también me parece ya un poco excesivo, ¿no? Toda esta rueda, llevamos 3 meses con el Balón de Oro. No sé, que se le den al que le dé la gana y ya está.
17: Te mando un abrazo, Segurola. Hablamos hasta mañana. Ahora. Adiós. Bueno, sigue Julen Guerrero, sigue Ortego, sigue López Frau. A ti te pregunté, ¿os pregunté por el Balón de Oro alguno de vosotros? En esta guerra de declaraciones, campaña electoral que se ha iniciado con...
7: A mí lo que me parece que está llegándose, yo creo que este año, como nunca se había llegado a esta polémica,

0: esto, todo el mundo a autovenderse para ganarlo, como Mbappé por un lado, Lamine ha entrado, ahora Dembélé se ha mosqueado con posiblemente con razón con Mbappé por decir que él es el mejor de todos, y hasta compañeros, hay que recordar que son compañeros de selección, Dembélé y Mbappé. No sé, Zidane en su primera concentración va a tener ahí
1: ya algo que lidiar.
0: Sacar ya la mano izquierda esa que tiene Zidane para solucionar ese asunto entre sus dos gallitos en la selección de los gallos. Así que, ¿a quién se lo daría yo? Yo se lo daría a Rodri. Pero también es verdad que ha estado mucho tiempo lesionado. Es que no hay de todas estas, de la incertidumbre y de la igualdad, puede ser que Messi pudiera sacar tajada.
1: Si es que el primero, Quique, que incide en el matiz individual del premio es el propio France Football. O sea, que al final...
0: Sí, cambió los reglamentos.
1: Cambió los reglamentos, exactamente.
0: Para meter más el individual, porque antes siempre se decía que el que ganaba la Copa del Mundo o la Champions era el que se lo daban. Y entonces tuvo que, si no rectificar, explicar bien cuál era los orígenes de este torneo. Que era, pero bueno, como es que no ha habido nadie redondo.
2: No.
0: Nadie redondo.
1: A nivel de club y con la selección, con las dos cosas, no, correcto.
2: Precisamente porque no ha habido nadie redondo, sale Mbappé antes del partido con el Inter para decir, oye, yo he sido el máximo goleador en Liga, Champions y Mundial de Fútbol. Luego Lamine se lo piensa y en un primer momento no lo hace en el debut del Barça en la Champions, pero en una entrevista con Valdano tres días después se proclama merecedor del galardón.
0: En la conferencia del Balón de Oro también del último día.
2: Claro. Y
1: que aquí en España todo lo vivimos como un Madrid-Barça.
2: Ahora Simeone sitúa a Messi.
1: A mí eso no me gusta.
2: Por el Mundial.
1: Claro, por el Mundial. Hombre,
2: y a lo mejor el más completo es Harry Kane.
1: Sí.
2: Que ha ganado la Bundesliga en su país, que llegó lejos...
1: En la Champions casi hasta el
2: final. Que fue protagonista en el Mundial.
1: Y en el Mundial hizo un gran Mundial con Inglaterra. Hombre, normalmente los años de Mundial casi siempre había tenido mucho peso... El Mundial. O sea,
0: menos a España el 2010.
1: Menos el 2010, sí. Correcto.
2: ¿Tú, Julen, cómo lo ves? El debate y el posible ganador.
3: A mí me gustaría que hubiese un sistema de puntuación durante toda la temporada, con criterios conocidos por todos, que valore pues el rendimiento individual, la regularidad, la importancia de los títulos con su equipo, un poco todo. Porque es que realmente no sabemos por qué hay que votar, ¿no? Si es por el Mundial, pues si es por el Mundial, posiblemente, pues no sé, igual hasta Messi, ¿no? Puede ser el jugador. Sí. Si es por títulos, pues tenemos a Lamine, que ha ganado todo, pero no hizo un Mundial extraordinario. Está mucho mejor ahora que en el Mundial. Si es por goles, pues está Mbappé, pero no ha ganado ningún título. Entonces, el por qué se elige al jugador el Balón de Oro. A mí me gustaría que habría una puntuación, que se vaya
2: es muy subjetivo,
3: semanalmente con cada
2: claro.
3: uno.
2: Esto se trata entonces, de que claro, en vez de José Félix, mañana abierto. Dicen que votas tú y tú tienes que dar 10 jugadores. Del 10 al 1.
3: Sí, pero es a tu gusto. O sea, no es... Porque estamos hablando de Rodri, pues yo estaría encantado que lo gane Rodri, pero Rodri prácticamente ha debutado en el Mundial.
0: Julen, tendrías que tener delante las reglas que del Balón de Oro, que France Football las ha emitido, y mirando las reglas después de dar los votos. Y teniendo en cuenta que...
3: No sé si se seguirán esas reglas, no tengo ni idea.
0: Sí, no se sigue.
3: No sé lo que rige.
2: El criterio individual, prima sobre los títulos colectivos, luego el fair play, bueno, pues... Pero vamos, que al final es el gusto de cada uno.
3: Fabián podría ser uno que posiblemente, si tendría un sistema de puntuación, igual estaba el primero. Yo no lo sé.
2: Por títulos colectivos,
3: no tiene
2: sí.
3: tanto nombre como estos que estamos... Sí, individual también. Él ha hecho muy buenos partidos.
2: Sí, no, digo por el argumento que decía Ortego de las lesiones también, como en el caso de Rodri.
3: Entonces,
0: claro, Fabián estuvo media temporada no sé. Lesionado, por ejemplo. Sin embargo, Fabián entonces, luego claro. no fue titular al principio, se hizo titular en la selección.
2: ¿Sabes lo que pasa, Julen? Que si hay un correo electrónico que mandan a los votantes, que es un representante de cada país, que pertenecen a las federaciones FIFA, de las 100 primeras clasificadas en el ranking FIFA, y te mandan un correo electrónico con los criterios para la votación. Pero luego tú lo único que haces es mandar el voto de tus jugadores. O sea, no tienes que explicar qué votas, ni por qué votas a esos jugadores. Simplemente tienes que mandar tu orden para el Balón de Oro. Entonces es absolutamente subjetivo.
3: Un jugador que ha estado 5 meses lesionado puede ser el Balón de Oro. Yo no lo sé.
2: Si está entre los 30 candidatos, tienes que elegir. France Football da 30 candidatos.
3: ¿Pero por qué salen esos 30 candidatos?
2: Por elección de France Football. Sí.
1: Pero luego no olvidemos que es una votación muy amplia y la popularidad de unos jugadores u otros en algunos lugares del mundo es muy diferente. Porque ahora mencionamos.

0: ganaba Kike en 2010, que yo creo que lo merecieron mucho más Xavi o Iniesta, por ejemplo, que Messi, pero es que probablemente Messi era mucho más votado en algunas zonas del mundo que no Xavi e Iniesta, por la popularidad de Messi, a eso me refiero.
1: Mira, yo tengo aquí
2: no es rendimiento, es popularidad.
0: Eso es.
1: Tengo aquí la regla, las tres, los tres criterios principales. El primero es rendimiento individual y carácter decisivo. Es el criterio más importante. Se evalúan las actuaciones individuales, la cantidad de goles o asistencias, el impacto en los partidos importantes y la consistencia durante toda la temporada. Ese es el primero. Y luego ya el segundo...
2: Toda la temporada pone. Toda la temporada.
1: Durante toda la temporada. Y claro, el segundo es que ya son logros ya colectivos y títulos.
2: Claro, pero uno que ha estado seis meses lesionado ya no es toda la temporada, por ejemplo.
3: Bueno, el debate va a seguir. Entonces, porque hay tiempo todavía para que voten, hasta el 28 de septiembre, creo que nos decía ayer José Félix, con lo cual, pues durante todos estos días y antes de la concentración de la selección, seguro que va a haber más jugadores posicionándose con unos o con otros. Y hay unos candidatos claros para ganar el Balón de Oro. Simeone sumaba hoy a Messi. Antes de ir con el Atlético de Madrid, el Valencia, el nuevo Valencia, todavía sin entrenador, con un entrenador provisional, que es el del filial, ha ganado hoy en Vitoria al Deportivo Alavés de Quique Sánchez Flores. Está Víctor Lluch ya camino de Valencia, creo, en Zaragoza. Hola Víctor, muy buenas.
4: ¿Qué tal? Sí, por aquí va a mitad camino, más o menos.
3: Pero te quedas cabecera a dormir, ¿no?
4: Sí, hago una charla por aquí a mitad camino, y ya pues mañana a continuar y
3: mejor
4: a ver presentar a Braulio.
3: Mejor, que Bustillo cuando hacía partidos le gustaba volver de noche y luego pasa lo que pasa.
1: Hasta que tú
4: no, a mí también, A mí pues, también me gusta, ¿eh? A mí
3: pues
4: también me gusta
3: dormir,
4: bastante volver de noche, sí. Pero bueno, me quedaré. Que se ha visto otro Valencia, ¿eh? La verdad es que es alucinante. Se podría hablar, mucha gente que habla, de cama de los futbolistas a Corberán, porque el equipo que se ha visto hoy en Mendizorroza no tiene nada que ver con el que se vio en el último partido contra el Sevilla, del anterior, en todo lo que llevábamos de temporada. Uh-huh. Y el entrenador del filial, que es el que se ha hecho cargo del equipo, apenas ha trabajado día y medio con el equipo, ¿no? Se ha visto un equipo totalmente diferente, que ha tirado mucho más a puerta, que ha entrado en el partido con mucha más actitud, intentándolo todo, defendiendo mejor, o sea que vamos, ha sido un Valencia muy, muy, muy diferente. Pese a ello, le ha costado ganar, porque ha tenido que aparecer Dimitrisi con alguna que otra parada buena. El Valencia ha tenido también buenas ocasiones, ha definido Rioja en la segunda parte con una buena jugada de Javi Guerra, que ha jugado mucho más liberado en la media punta y le ha dado ese pase a Rioja, que ha conseguido el gol de la victoria. Y sí que ha habido una pequeña nota de entrenador, porque el técnico Óscar Sánchez se ha atrevido a poner en el centro del campo a Aarón Mayol, que es un chaval de 18 años, que ha debutado hoy con el Valencia, que ha hecho un partidazo y que es un futbolista con una planta tremenda, con calidad. Ha jugado en el centro del campo junto a Guido para liberar un poco a Javi Guerra. Y bueno, al final ha habido un poquito de sufrimiento, lo ha reconocido el técnico del Valencia, pese a que han conseguido la victoria.
3: ¿Te ha gustado el Valencia? Cayetano Ross, muy buenas.
5: Hola, buenas noches. Hombre, yo creo que a Ron Gurley y a Carlos Corberán les tienen que retirar el pase o el título de entrenador y director deportivo, lo primero. O sea, que no veas a ese chaval, a Aarón Mayol, porque claro, nosotros no lo conocíamos, pues está en el filial, juvenil, tal, se lo robaron al Levante hace un año, pero que estos dos profesionales que se dedican al fútbol no supieran que había ahí un mediocentro de esta entidad, porque es el primer partido y hay que esperar, claro, pero bueno, es que un chico de 18 años de repente juegue este partidazo en Vitoria siendo el mejor del partido contra la vez, una situación angustiosa para Valencia porque llevaba un punto y un gol en 5 partidos, pues ya me dirás.
3: Mañana presentan a Braulio entonces, Víctor.
4: No, todavía no. Van a esperar a final de semana o incluso la semana que viene. O sea, van a tomárselo con calma. Sí, yo creo que ya para la semana que viene igual. Si no es el viernes, será la próxima semana.
3: ¿Y el nuevo entrenador?
4: Pues a esperar un poco también, porque la opción número uno era la de Valverde, como te contó Edu Esteve hace un par de noches aquí en la sintonía de Radio Estadio Noche. Como le dijo que no, lo que quiere hacer Braulio es no precipitarse, no fallar, y quizá da un poco igual, ¿no?, el contratar un entrenador mañana o dentro de una semana. Así que va a esperar un poquito más para saber exactamente de cuánto dispone de dinero para el mercado de invierno, para poder ir a por un entrenador y decirle exactamente con lo que va a poder contar de cara a ese mercado. Así que a esperar, aunque suena mucho Javier Aguirre, también sigue estando encima de la mesa otro tipo de entrenadores, pero bueno, vamos a esperar. porque son muchos nombres, pero Braulio todavía no ha tomado la decisión y no tiene prisa o no quiere tener prisa.
3: Perfecto, pues nada, descansa y mañana continúas por carretera hacia Valencia. Gracias, Víctor, un abrazo.
4: Eso haremos, me quedo escuchando la radio, adiós.
3: Adiós. El Rayo Vallecano, que le ha ganado en el exilio de Leganés 2-1 al Español. Al final 7 puntos ha sumado el Rayo, que en principio volverá a Vallecas, nos decía ayer Raúl, para el siguiente partido. Hola, Granado.
6: Hola, Edu, ¿qué tal? Buenas noches.
3: Muy buenas, ¿qué tal tú?
6: Bien, bien, bien.
3: Nosotros 3.742 aquí hablando de todo un poco.
6: 42 personas.
3: 3.700, o sea, la peor entrada.
6: Sí. La peor de las tres, si juntas los tres partidos que ha jugado el Rayo en Butarque, no llenas Vallecas. Ese es el dato. Es verdad que hoy, ya lo contábamos ayer, era el día que peor pintaba en cuanto a que era entre semana, 7 de la tarde, pero bueno, aún así, pues ha sido notable y evidente que había muy poca gente del Español y los del Rayo, pues que han querido ir, más todos los invitados que ha podido llevar hasta allí el club. Pero sí, 7 puntos de 9 en este exilio de Butarque, así que buena renta. Hoy la primera parte del Rayo ha sido prácticamente perfecta, la segunda no, porque el Español ha mejorado bastante y después de ese 2-0, pues ha apretado el marcador con un gol de quién si no, de Roberto Fernández, que vamos a ver si él o Camello tienen opciones de estar en esa lista de Luis de la Fuente del próximo viernes.
3: Dice Bustillo, no lo olvides.
6: Sí, no, bueno, claro, me refiero de este partido.
3: Ya,
6: evidentemente, vale. Ahora mismo tiene muchas más opciones también por la camiseta que viste, que pues es innegable que eso también le da un punto más, ¿no? Pero estos dos delanteros que están muy de moda, hoy se enfrentaban cara a cara. Camello no ha marcado, pero ha estado a puntito porque ha estrellado un balón con el palo. Pero el Rayo se lleva 3 puntos importantísimos. Y el segundo gol, aunque no lo ha celebrado, lo ha marcado Adrián Pedrosa. Su rendimiento está siendo muy, muy bueno desde que ha llegado al Rayo y después ha estado con nosotros en la zona mixta.
7: La verdad que aquí el vestuario desde siempre me han hablado muy bien. Aquí dentro del vestuario es una familia, se apoyan en todo y a mí me han recibido muy bien. Al final ya llevo años jugando contra ellos, haces, quieras que no amistad, pero los conoces. Entonces la verdad que un privilegio porque me han tratado muy bien. Todos quieren jugar en su campo, más que nada porque es donde está la gente, donde está el calor. Aquí estoy muy agradecido a la gente que viene para dar su apoyo, pero ojalá pueda ser pronto. Nosotros los jugadores tenemos que centrarnos en lo nuestro, que es hacer nuestro trabajo. Yo intento, ya te digo, no miro ni redes sociales ni nada. Yo vengo aquí, salgo a jugar, que es lo que me gusta, y hasta sin pensar en lo demás. Claro que al final el vestuario le transmite que ojalá sea lo antes posible, pero es que no podemos hacer nada.
3: Entiendo la postura de Pedrosa, perfectamente, que viene del Español, de Elche y antes, no sé...
6: ¿Del Sevilla?
3: Del Sevilla, es verdad, que estuvo unas temporadas. Claro, es que es un recién llegado y se queda ahí un poco pues en una postura tibia. Hoy ha marcado y por eso sale a la zona mixta. Es que en un partido como el de hoy, a lo mejor el que tiene que dar un paso adelante es uno de los capitanes para dar explicaciones.
6: Bueno,
3: el
6: último partido...
3: El último fue Camello, creo.
6: No, fue Óscar Valentín.
3: Óscar Valentín.
6: El capitán del equipo, el que salió en el partido frente al Racing de Santander. Bueno, pues al final los jugadores entienden que la política del club ahora mismo es que no hablen en entrevistas hasta que la situación no se calme, pero sí atienden en la zona mixta. Pero bueno, pues como el caso de Adrià Pedrosa, pues ¿qué va a decir?
3: Ya.
6: Alguien que lleva dos meses en el club, pues bueno, bastante tiene.
3: Sí, no, bastante tiene con
6: y, claro, y luego otro futbolista del que esperamos bastante más, Brian Zaragoza, ha salido unos minutos en la segunda mitad, pero mira, si hay algo que hay que agradecerle mucho es que ha sido muy, muy sincero en la zona mixta.
8: No, el Brian Zaragoza que podemos ver no lo estás viendo y aún te queda un poco para verlo. Yo ahora mismo me cuesta, vengo de estar mucho tiempo parado, he estado 3 meses sin competir y creo que aún me cuesta un poco. Creo que cuando esté el Brian que quiero ver, te darás cuenta y sabrás que estoy, ¿vale?
9: Claro que es un sueño volver a la selección. Creo que ahora mismo no estoy para la selección, soy honesto, pero creo que con el tiempo voy a volver a ir y voy a volver a estar.
3: Bueno, pues ves, este sí que lo ha dejado claro, Brian Zaragoza.
6: Sí, sí. Totalmente, y ojalá, porque es un gran jugador, pero bueno, tiene que empezar a volver a demostrarlo.
3: Perfecto. El próximo partido me decías que sería en Vallecas, ¿cuándo? ¿En octubre?
6: 10 de octubre contra el Athletic Club de Bilbao.
3: 10 de octubre, Athletic Club de Bilbao. Claro, este fin de semana juegan fuera y luego ya vendrá el parón de selecciones. Gracias, Granado.
6: Un abrazo.
3: Y gracias a Cayetano Ros. Vamos a Barcelona, a la 1:02.
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3: Bueno, decíamos que mañana hay partidos, es la jornada 6, jornada intersemanal. Mañana juega el Barça, Camp Nou, 9 y media, Racing de Santander. Alfredo Martínez, buenas.
4: ¿Qué tal? Muy buenas noches, ¿cómo estás?
3: Hoy te has llevado una alegría, bueno, y el barcelonismo. Hombre, con la sede de la final de la Champions 29 en el Camp Nou.
4: Yo creo que todo el mundo, ¿no? Yo creo que todo el mundo. 30 años hacía, la última vez fue un Milan-Steaua, que le metió 4-0 el Milan de los Rijkaard, Gullit y compañía al Steaua de Bucarest. Recuerdo haber también vivido la de remontada del Manchester United frente al Bayern de Múnich por el año 96 y bueno, esta
3: 99
4: será.
3: Fue esa, yo creo, ¿no? La del Bayern fue la octava del Madrid.
5: Fue no, después la de la
4: 99 fue la del Milan Steaua y la del 96 es la de Bayern de Múnich con el Manchester United.
3: Yo creo que al revés, pero bueno, es igual. Si te lo digo porque la viví de niño, de esa me acuerdo. La del 99 es la del Manchester United. Creo, la de la remontada. Pero bueno, que 30 años después, eso seguro.
4: Sí, y que el Barcelona espera tener el estadio. Ya dicen con a lo largo del 2027 pretenden tener todos los asientos. Luego ya otra cosa es lo que es la cubierta, el resto del estadio, que eso sería ya en la temporada 27-28, pero que sin problemas estaría en el 2029 absolutamente terminado y, por tanto, pues el intento del Barcelona de, ¿por qué no?, campeonar en su estadio y conseguir el título de la Liga de Campeones en el 2000.

0: el 21, el 28 ha sido para Múnich y el 29 para el Barcelona. Mm.
1: Mañana juega el Barça con las bajas de los del otro día. No pierde a nadie, ¿no?
0: No. Solo tiene a Frenkie de Jong y a Ronnie Vardy. En principio, el resto de los jugadores, yo creo que va a hacer rotaciones. Hansi Flick, como viene haciendo en los últimos partidos, hasta 4 y 5 cambios. Tiene la suerte que tiene mucho fondo de armario. Hoy, por ejemplo, incluso ha incorporado a Hamza Abdelkarim, que ha renovado con el FC Barcelona hasta el 2030 y pasa la cláusula de 15 a 150 millones. Pero en la rueda de prensa también, como habéis hablado vosotros, se ha hablado del Balón de Oro, ¿no? Se ha hablado de qué le parecía a Flick que se postulara a Lamine Yamal. Se le ha notado incómodo a Flick, ha dicho, dice, bueno, primero, sí estoy a favor de que haya campaña pro Lamine Yamal, porque se lo merece, creo que se lo merece. Él sabe muy bien lo que ha hecho, me parece que es un chico muy normal, muy lógico, su postura me parece entendible. Pero también ha lanzado un mensaje diciendo, ojalá pase todo esto pronto, ¿no? Se le nota molesto de que tanta conversación, tanto tema, dice, bueno, yo es una cosa que no puedo controlar, yo tampoco tengo que votar, pero espera que no afecte al rendimiento de su vestuario. Pero sí se ha posicionado como gran favorito por Lamine Yamal.
1: A mí, espera, una cosa, Julen, de Lamine que cuenta ahora Alfredo. ¿No te sorprende que un jugador de 19 años, habiendo hecho un Mundial, vamos a decir discreto, para los que creo que va a hacer Lamine, que me parece un jugador descomunal con una proyección de supercrack mundial, o sea, para trascender en la historia del mundo del fútbol? Pero el Mundial ha sido discreto, ¿no te sorprende que se postule tan claramente? O sea, que busque la entrevista en Movistar con Valdano para dejar claro que se lo merece.
2: Bueno, yo creo que Lamine desde el principio ha mostrado, bueno, mucha autoridad, mucho carácter y mucha personalidad. Eso no es algo que sea nuevo de ahora, sino prácticamente desde que debutó. O sea, que en ese aspecto nunca ha tenido ningún miedo a afrontar, del terreno de juego y declaraciones fuera. O sea, que tiene personalidad suficiente. Yo no sé si esto será algo suyo o será algo que también pueda estar preparado.
1: Que le hayan recomendado, sí.
2: Evidentemente, ¿no? Porque estamos viendo que Mbappé pues está haciendo su campaña y me imagino que tanto él como su equipo de trabajo, que lo tendrá, pues habrán buscado también su momento, ¿no? Estarán viendo que los demás están, bueno, haciendo campaña y buscando salir, y él pues también ha querido reivindicarse de esta manera. O sea, que bueno, yo creo que son fórmulas, son campañas, y que yo creo que está todo, bueno, pues me imagino que estará todo pensado para poder, influir lo más posible para ser el elegido, ¿no? O sea que, bueno, yo creo que cada uno tiene sus fórmulas. No creo que sea algo espontáneo, sino todos
1: absolutamente
2: tienen
1: preparado
2: las cosas estudiadas.
1: Perdón, Alfredo, decías.
0: Sí, bueno, entre tanto he aprovechado para mirar, tenías razón tú, a mí me falló la memoria y eso que retransmití esa final.
1: Claro, además, no, si te lo digo porque la memoria, otra cosa se me va, sí. Pero la de adolescente, la del Manchester en el 99 no se me va.
0: Tú, ¿sabes quién tenía de comentaristas en aquella cabina del Camp Nou?
1: ¿A quién?
0: A Bernardo Schuster en un lado y Fabio Capello en el otro. Uy. Fíjate tú qué espectáculo. Cuando íbamos por ahí con ellos llamábamos la atención y recuerdo aquel partido mítico con la remontada del Manchester United y los gestos de Kufur y de Kant cuando perdieron.
3: Colina levantándoles del suelo, aquello se quedó para los restos.
0: Fue impactante. Pues ahora vamos a volver a vivir, espero que algo tan, tan intenso.
2: Crónica
0: pues.
2: 15
0: años crónica de Ortega
1: Lasso.
0: Sí,
1: Ortega la tenía escrita ya.
0: Aquí cada uno cuenta la película como la vivió, ¿no?
1: Sí, sí.
0: Ya te digo. Pues, curioso que el Racing vendrá 15 años después en Primera División, con José Alberto al frente. No da descanso a prácticamente ninguno, parece que tampoco va a hacer rotaciones, ha dicho el técnico. Y en el Barcelona sí, a Flick, le hemos visto esta mañana antes del entrenamiento hablar con Gavi. Gavi se le ve más triste, más taciturno, porque no entra después de que se lesionó el primer partido frente al Elche, precisamente. Apenas ha tenido presencia testimonial, también Balde. Y yo creo que el técnico está tratando de mimar a Gavi, con el que sabes que tiene una relación extraordinaria. No sé si hasta el punto de darle minutos mañana, porque la competencia de titular, porque la competencia es importante, pero quizás también para tranquilizarle, porque sabe que es un jugador muy ambicioso, que le cuesta vivir los partidos desde el banquillo y que quiere sentirse importante, ¿no? Así que vamos a ver cómo dosifica y cómo rota Flick, que si mañana gana, ojo, iguala el mejor registro de la historia del club, 7 triunfos consecutivos, y el mejor de la Liga, 6 victorias consecutivas. Así que yo creo que es un bonito desafío mañana a partir de las 9:30. Amenaza de lluvia, con lo cual nos han vuelto a subir arriba para que no se mojen los equipos técnicos.
1: Eso, paraguas. Pues mañana abriremos Radio Estadio Noche desde Barcelona con Alfredo Martínez, porque el partido es a las 9:30. Un abrazo, Alfredo.
0: Otro para vosotros.
1: Adiós.

0: verdad que ha pasado tiempo, ¿eh? Porque luego el Atlético de Madrid jugó en Sevilla un partido espectacular, jugó una muy buena parte, primera parte en San Mamés y cayó vapuleado en la segunda, lo de Anfield, ahora la victoria el otro día en Anoeta. Ha pasado mucho tiempo con esto de los calendarios asimétricos de la Liga. Pues 24 días después vuelve el Atlético de Madrid al Metropolitano. Hoy lo ha hecho para entrenar y para la rueda de prensa de Diego Pablo Simeone, en la que ha confirmado que Julián no está mañana. Insisto, no está mañana. No sabemos nada del domingo, ya te contaré mañana cosas. Y habrá que ver Sorloth y Pablo Barrios, que también mañana se van a perder ese partido. Ya habéis escuchado que Simeone se moja por Messi. Pues tampoco, a ver, es que en el Atlético de Madrid no hay nadie por el que mojarse, el año pasado desde luego. Y aparte de eso, ha hecho un llamamiento a la gente, dice que necesita a su gente, porque hace mucho tiempo que el Atlético de Madrid no juega en casa, que sabes que es diferencial para el Atlético de Madrid, jugar los partidos en casa. Y me ha gustado la reflexión, una vez más, del equipo en construcción, pero todavía ha añadido algo más a eso, fíjate.
1: La negatividad de un montón de gente, estamos acostumbrados. En cuanto hay una posibilidad de críticas, las críticas están. Es parte de crecer y de mejorarnos. Y bienvenidos sean, porque bueno, el equipo está en construcción. Este año se fueron 7 chicos y vinieron 5. Y creo que tenemos, si no me equivoco, casi 4 o 5 canteranos. Tenemos un equipo competitivo. Lo que siento y lo que pienso, que estamos en construcción, con futbolistas que nos pueden ayudar, pero que necesitamos ese tiempo que en el fútbol no existe.
2: Esto va para los críticos, Ortego, para que tengan tiempo, paciencia y que no se vengan arriba, yo creo.
3: Pues que cierre pronto la construcción, que la Liga y la Champions lo perdonan.
2: Mañana nos cuentas, Hugo. Gracias.
0: Adiós, chao.
2: Chao. César Muñiz Fernández, nuestro árbitro aquí en Radio Estadio de Noche. Muy buenas, César.
4: Buenas noches, ¿cómo
2: estás? Oye, preguntas rápidas, que ha habido tiempo de revisión hoy. Bueno, el penalti en el partido de Osasuna, que reconocen como un error, eso era claro y evidente, sí, y lo esperábamos.
4: Sí.
2: Sí, ¿puede ser Ortiz Arias el árbitro para el derbi de este fin de semana?
4: Bueno, puede ser porque lo están filtrando. Y bueno, y sobre todo porque Fran Soto sigue empeñado a romper la territorialidad de los árbitros en ese aspecto, y que en este caso un madrileño pues arbitre un Atlético Madrid Real Madrid, ¿no?
2: ¿A ti te parece bien? ¿Te parece acertado?
4: Pues sinceramente no.
2: No.
4: No me refiero por él como árbitro, porque al final es un buen árbitro, pero yo creo que hace un flaco favor al arbitraje el tema de la territorialidad. Hasta ahora no ha pasado absolutamente nada, pero claro, yo creo que es buscar un problema donde no lo había. Y me explico. Es decir, al final para Ortiz Arias, pues bueno, puede ser un partido para su currículum muy bonito, pitar un derbi y que quede ahí. Pero al final, para el árbitro es un marrón, porque si lo llevas de una manera práctica, él al final es de Madrid. Tiene que convivir con su... es decir, tiene familia, tiene hijos, tiene mujer, tiene que ir a buscar a los hijos al colegio. Es decir, al final, cuando tengas un problema importante, en este caso... con el Atlético de Madrid o con el Real Madrid, pues imagínate la situación que tiene un árbitro, pues que sabemos cómo el fútbol, la afición, pues hasta dónde nos depara, ¿no? Con ese tipo de situaciones.
2: O sea, tú para ti no hubieras querido un derbi asturiano, un Sporting Oviedo.
4: Por supuesto que no, porque al final estás en Oviedo, en Estifón, que es una comunidad, en este caso pequeña, pero da igual, y lógicamente tienes un problema que te equivocas en contra del Oviedo, del Sporting en este caso, pues imagínate cuando vayas a salir a comprar el pan o vayas al colegio o lo que sea, pues lo que te puedes encontrar, ¿no? Por lo tanto, yo creo que son situaciones que tienes que evitar y que sinceramente se puede evitar con ese tipo de cosas. Hasta ahora no pasó nada, pero yo creo que si pasa, pues lógicamente para el árbitro es mucho más perjudicial que beneficioso.
2: Tengo una jugada aquí del partido de hoy, un codazo a Hausen que me mandan varios madridistas a través de las redes,
4: ¿sí?
2: De un jugador, ¿sí?, del Elche, que no acierta a ver quién es, Osorio, me dice Bustillo,
4: ¿sí?
2: Sí. Que reclaman como tarjeta roja. ¿Has visto la jugada?
4: Sí, he visto la jugada. Es que volvemos un poco a lo del partido Osasuna español. Es decir, vale, hay jugadas que el árbitro en el campo no lo puedes ver porque es muy rápido, porque esa misma jugada, si te das cuenta, hay una entrada Cucurella de posible tarjeta amarilla y acto seguido es el codazo. Vale, es una jugada muy rápida que, bueno, entendemos que no lo puede ver, pero es que el VAR, señores, es que el VAR está para esto. Es un codazo que te arma el codo, que te puede hacer muchísimo daño. Es una acción de conducta violenta y que lógicamente es un error grave y manifiesto. Y volvemos a lo de siempre, a lo que hemos dicho el domingo pasado. Al final, ¿qué queremos? Estadísticas. Queremos que al final de temporada se diga el VAR intervino el 80% menos, ¿no? Lo que tenemos que luchar todos por el fútbol.

0: esto es la justicia, y que el VAR intervenga cuando sea justo y necesario. Si tiene que intervenir tres veces porque el árbitro se equivoca, pues que entre, pero no dejar esa situación pues sin intervenir, porque al final es un flaco favor al fútbol y a la justicia deportiva, pienso yo, ¿no?
1: Entendido. Gracias, Muñiz, como siempre, un abrazo.
0: Gracias a vosotros, un abrazo.
1: Y gracias a Julen Guerrero, a Enrique Ortego, a López Frau. Me voy porque nos está esperando el ganador de la vuelta, Enrique Mas, aquí en Radio Estadio Noche.
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1: Pues hace unos días estuvimos en Granada preparando casi el final de la Vuelta Ciclista a España, que tuvo un final maravilloso por la victoria de un ciclista español muchos años después, desde 2014, esto lo hemos recordado durante prácticamente toda la carrera, desde 2014 que Alberto Contador ganó aquella vuelta que acabó en Santiago. Enric Mas, ganador de la vuelta, muy buenas.
16: Muy buenas.
1: Esto ya es para siempre, el apellido lo vas a llevar siempre contigo, decía Perico. Cuando uno gana una gran vuelta, se lo van a recordar hasta que se jubile.
16: Bueno, espero que sea así. La verdad es que ha sido un orgullo pues ganarlo y como dices, pues ojalá.
1: ¿Qué has hecho estos dos días?
16: Bueno, han pasado todo muy rápido. Ayer día de viaje, así que descansar y viaje principalmente.
1: ¿Dónde estás hoy?
16: En casa.
1: ¿Te ha dado tiempo a celebrarlo con amigos, con tu familia? ¿O uno gana la vuelta y piensa en el Mundial? ¿Qué has hecho, Enric?
16: Eso no me ha dado tiempo a nada. Han pasado muy pocas horas por ahora, pero bueno, ya cuando termine la temporada, cuando ya nos relajemos un poco todos, pues ya se celebrará de una manera distinta.
1: ¿Crees que tu carrera ha cambiado para siempre? ¿Te ha cambiado en algo?
16: No, simplemente pues es verdad que a lo mejor me da un poco más de tranquilidad, pero la carrera va a seguir siendo la misma.
1: O sea, ¿sientes liberación entonces?
16: No liberación, pero sí que, como he dicho, tranquilidad. Pues había estado a punto tres veces, otra vez tercero, y ahora pues el poder ganar pues es una tranquilidad que me va a acompañar para siempre.
1: Pero tranquilidad porque pensabas que era lo que tenías que hacer, lo que todos esperaban de ti, porque
16: No.
1: La carrera no hubiera sido igual, aunque me digas que hubiera sido la misma.
16: Llevo muchísimos años intentando hacer esto y tranquilidad en ese aspecto. El poder conseguir una cosa que llevas toda tu vida preparando es eso.
1: Con perspectiva, cuando Pogacar se cae, ¿qué piensas? ¿Qué se te pasa por la cabeza?
16: pues que es una desgracia para el deporte, para el ciclismo, y espero pues que dentro de la gravedad de la caída esté bien.
1: Y al día siguiente, cuando sabes que está bien, pero que no podrá volver a correr, eso ya lo sabes cuando termina la etapa, y te vemos en el podium y haces ese gesto que te sale casi de forma natural, no ponerte el maillot, sostenerlo como si no lo merecieras. Cuando tú eras el segundo, estas cosas pasan.
16: Como dices, esas cosas pasan en el deporte, en la vida, pues hay que afrontarlas de la mejor manera posible, y esa tarde pues fue una sensación rara. Pero el día siguiente pues se hizo una reunión precarrera y nada, teníamos que asumir la responsabilidad de ser líderes, la realidad de en ese momento, y mira, hemos podido llevar el maillot pues desde ese día hasta el final, hasta Granada.
1: Al día siguiente ganas en Aitana, Enrique, y ahí te reconoces tú como un líder merecidamente, porque ganas con toda autoridad, lideras en la montaña, eres superior al resto de rivales, de Roglic, de Gal.
16: Bueno, un poco toda esa victoria fue un poco fruto a todo a lo que llevábamos haciendo durante toda la vuelta, que era trabajar como equipo inteligentemente, y ese día, pues como dices, se pudo ganar después de un día complicado del día antes de la desgracia de Tadej, y ese día pues fue, la verdad es que fue bonito, y creo que no lo voy a olvidar nunca.
1: Desde ese día lideras la carrera, el equipo te acompaña, el equipo te cuida, el equipo te protege, también en el pelotón, y os convertís en los grandes protagonistas. Deja de ser la Vuelta a España de Pogacar y pasa a ser la Vuelta a España de Mas y del equipo Movistar. ¿Te creces con ese liderato? ¿Te sientes más fuerte? ¿Todos sentís de alguna manera que vais camino de Granada por vuestro gran momento?
16: Así como dices, después de ese momento, es verdad que nos ayudó mucho esa victoria al día siguiente, repito, con todo lo que había pasado, y como dices tú, ¿no? La vuelta del equipo, creo que todos los movimientos que hemos hecho han sido súper inteligentes. Creo que tácticamente hemos o los mejores o de los mejores, y siempre desde la dirección, desde el coche, siempre creo que lo han hecho espectacular. Siempre hemos estado cubiertos en todo momento, y eso pues esta victoria es gracias al equipo.
1: Enric, ¿te consideras una persona reservada?
16: Bastante.
1: ¿Te viene bien tener directores como Chente, como Rojas,
16: sí, ya
1: son completamente diferentes, seguro? Por lo menos de puertas para afuera.
16: Nos hemos hecho una piña tan y tan bonita que nos ha venido muy bien, pues, como tú dices, los directores con Chente, Escame, Rojas, se han complementado entre ellos y entre nosotros también, que todo ha salido a la perfección, la verdad.
1: Y ahora, Enric, con 31 años y todo el ciclismo que te queda por delante, ¿te ves repitiendo esto? ¿Piensas en el futuro? ¿O todavía no te ha dado tiempo a masticarlo?
16: No, han pasado muy pocas horas de lo que hemos conseguido, y ahora pues quiero descansar, asimilarlo, y nada, en pocos días ya salimos para Canadá, ya viajamos hacia Canadá, y tenemos que centrarnos ya en cuanto podamos en el Mundial.
1: Muy bien, pues descansa. Enhorabuena por la vuelta. Gracias, Enric.
16: Muchas gracias.
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3: Cursillo. Más cosas de la jornada. Algunos resultados de la Carabao Cup. En Inglaterra, el Liverpool ha ganado 3-1 al Tottenham. El Arsenal ha eliminado al Ipswich Town con un gol de Mikel Merino. Y el Fulham de Arbeloa ha ganado 3-2 en campo del West Ham con un gol y asistencia de Palacios. Messi ya ha firmado la compra del Club Deportivo Eldense. Tan solo falta la aprobación del CSD para que sea propietario oficial ya del club. Y por cierto, ha sido noticia también Messi porque la selección argentina ha anunciado la convocatoria para los próximos partidos amistosos y Leo Messi está convocado para que se pueda despedir de la afición. Será el 6 de octubre en un amistoso que disputarán ante la selección de Benín en el Monumental de Buenos Aires. Y de selecciones, James también es protagonista porque anuncia que deja la selección de Colombia. Dice, me voy tranquilo porque lo di todo. Atrás deja 131 partidos, 31 goles. Y hoy se ha presentado la Liga Endesa. El protagonismo lo ha adquirido en baloncesto Mirotić, que ha fichado por el Valencia Basket.
4: Pues yo también me voy tranquilo. 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

Muy buenas madrugadas, ¿cómo estáis? Así con tranquilidad, despacito, abrimos las puertas del Colegio Invisible. La otra crónica de la actualidad en la sintonía de Onda Cero Radio. Ya está aquí. Vamos a ir rápido porque tenemos mucho contenido preparado para hoy, pero antes queremos agradeceros que estéis ahí con nosotros a estas horas de la madrugada. Veréis que no os vamos a defraudar. Antes os recordamos que tal día como hoy del año 800, ni más ni menos, se produce la primera mención del término Castilla en un documento apócrifo del hoy desaparecido monasterio de San Emeterio de Taranco de Mena, en Burgos. Y atentos que esta es buena, porque tal día como hoy del año 1186 fue el primer día del fin del mundo. Se esperaban catástrofes, eclipses de tres días, vientos, tormentas, sequías, hambrunas, pestes. En fin, todo esto fue por la conjunción planetaria en Libra y la cola del dragón. ¿Qué es esto de la cola del dragón? Bueno, pues el nodo descendente de la luna. Esto fue profetizado en la Carta de Toledo, que dos años antes, un grupo de astrólogos católicos dirigidos por un señor llamado Juan el Toledano, dirigieron al Papa Clemente III. Bueno, pues ahí recomendaban a la gente huir a cuevas y montañas, ya que solo unos pocos sobrevivirían. Seguimos avanzando en el tiempo, porque tal día como hoy del año 1440, un auténtico monstruo, Gilles de Rais, fue uno de los primeros asesinos en serie conocidos, fue detenido tras una acusación presentada contra él por Jean de Malestroit, obispo de Nantes. Y avanzamos unos cuantos siglos en el tiempo para deciros que tal día como hoy del año 1977 se publicaba el libro El Silmarillion, de J.R.R. Tolkien. Han pasado, en aquel tiempo habían pasado casi 20 años desde que el escritor inglés escribiese una obra ya legendaria, El Señor de los Anillos.

Ojo que el Silmarillón de Tolkien no fue la primera de la saga. Antes, Tolkien ya había publicado el 21 de septiembre de 1937, pues un libro que en un principio pasó, no voy a decir sin pena ni gloria, no fue como El Señor de los Anillos, pero posteriormente se le puso en el lugar que se merecía, El Hobbit.

Y con esta música que pertenece a la banda sonora de esta adaptación del Hobbit al cine, pues hay que decir que tal día como hoy del año 1986, una banda musical ya legendaria, Queen, lanzaba su canción Who Wants to Live.

0: Y ese mismo año se estrenaba una peli extraordinaria cuya banda sonora era precisamente el disco que acogía la anterior canción. Ese disco se llamó A Kind of Magic y la película Los Inmortales.
1: Contigo se ha completado el número de los elegidos. Debes estar preparado para cuando llegue el duelo final.
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0: Qué pedazo de canción, qué pedazo de disco, qué pedazo de película. Esta es la escena en la que el Kurdan, el malo malísimo, va en un coche recorriendo las calles de una gran ciudad diciendo: cuidado, que queda uno y ese soy yo. Y nos sirve para terminar diciéndoos que tal día como hoy del año 2008, en Estados Unidos se declaraba en quiebra el banco de inversión Lehman Brothers. Provocaba de esta forma una de las mayores crisis económicas a nivel mundial de la historia. Pues eso, una gente a la que en su momento tenían que haberle soltado a los perros.
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0: Bueno, esta música de Arde Bogotá, Los Perros, y ya tenemos a la Dama del Misterio recuperada, casi recuperada, bailando ahí melena al viento. Laura Falcó, ¿cómo estás?
1: Pues mucho mejor, al menos ya con la voz.
0: Uy.
1: Hombre, pero ya esto no tiene nada que ver. Tú sabes cómo la tenía yo la semana anterior,
0: ¿vamos? Sí, claro que lo sé, vamos. Es que, de hecho, cuando te
1: era
0: llamé...
1: Era parte de la jauría de perros,
0: no,
1: de hecho.
0: Pensé que era tu hermano con el que estaba hablando, ¿sí? Imagínate.
1: Pues eso mismo.
0: Nuestros invisibles se pueden hacer a la idea de cómo tenía la voz nuestra querida Laura Falcó después de ese viaje que hizo a Isla de Pascua y Chile. Bueno, claro, es que allí es invierno, o sea, allí hace fresquito.
1: Claro. No, claro, y además es que en Chile es invierno, en Isla de Pascua es otoño, luego volvimos aquí verano y bueno, claro, al final el cuerpo dice que te vayas por donde has venido.
0: Pues efectivamente, como decimos siempre, que te vayas a la M mayúscula. Bueno, Laura, si te parece, vamos a contarles a nuestros queridos invisibles los contenidos que tenemos preparados para hoy. Empezamos, por ejemplo, por lo que nos va a contar Juanjo.
1: Pues mira, Juanjo nos traerá una información bastante preocupante. Y es que varios niños hondureños han acabado en el hospital y la causa, las supuestas visiones paranormales que les estaban acosando.
0: Uy.
1: También os contaremos que una fotógrafa encuentra el rastro de su hijo al editar unas imágenes. La cuestión es que el niño ya no está entre nosotros.
0: Vaya.
1: Y hoy sí, hoy Miguel nos traerá un nuevo estudio que revela el objetivo político y racista de las expediciones.

0: de la Nenerve para hacer más de 200 moldes de pinturas rupestres en Escandinavia.
1: Hoy sí, o bueno, a lo mejor no, ya veremos, ya.
0: Bueno, y Carlos nos contará que un grupo de investigadores asegura haber dado con el lugar donde podría haber encallado el Arca de Noé.
1: Toma ya. Bueno, pues abrimos ya nuestras redes sociales. Ya sabéis que estamos en Twitter, @coleinvisibleoc, también Instagram y Facebook, El Colegio Invisible en Onda Cero, donde vamos colgando imágenes de lo que vamos hablando a lo largo de esta madrugada. Pero también tenéis un número de WhatsApp, que es el 628-985-161. Repito, 628-985-161, donde Laura, pues nos han dejado mensajes como los siguientes, ¿no?
0: Dice, hola, me llamo Martín Nava, soy mexicano, de Ciudad de México. Qué buen programa. Espero un programa especial sobre gatos. Anda. Y también sobre el contacto de Meoquí en 1987. Unos chavitos de un pueblo biciclero de Chihuahua que atestiguan haber tenido una serie de pláticas con unos monitos. Anda. A falta de cultura ochentera pop, no pudieron llamarlos ET. Fíjate. La noticia tuvo cobertura en el norte del país, pero no llegó al centro. La cadena todopoderosa Televisa y el bonito gobierno del PRI la bloquearon, no fuera a ofender el buen gusto de la gran familia mexicana. Saludos.
1: Pues es un caso de los clásicos. Un abrazo fuerte para Martín, sí. Nava. Y hay que decir que, mira, me vas a permitir, Laura, que ya le dé paso a nuestro querido oráculo Miguel Pedrero. A ver si cada vez que dices el nombre pasa algo. Venga, Miguel Pedrero. Y los camellos de Charlie Chávez también en la bola, ¿eh?
2: Se han metido ahí en la antena.
1: Se han metido. Sí. Es que han visto las bolas de Pedrero y han dicho, uy, eso se come, pero
2: están no, preocupados por lo que está pasando en Acaba y en Eliad.
1: Miguel Pedrero, ¿cómo estás?
3: ¿Qué tal? Muy buenas. Pues encantado.
1: Oye, espera, que también sobrevolando la escena. Es que aquí está todo el mundo.
4: Es faunia, ¿no? Sí, sí,
0: aquí hay un zoológico.
1: Hay mucha euforia.
4: Está entre el imaginario y faunia.
1: El águila calva lo tenemos aquí. Juanjo Sánchez Oro, bienvenido al programa. Y Miguel, es que estaba leyendo esto de los monitos y me ha recordado, ¿sabes a qué?
3: Sí, claro, me lo estoy imaginando.
1: Pues venga, cuéntanos brevemente, porque es que es un caso que recuerda 1987 a otro que ocurre en tu tierra, Galicia, en el año 1995, si mal no recuerdo, ¿no?
3: 96. El 7 de marzo del año 1996, cuando un agricultor y ganadero de una pequeña localidad lucense que se llama Ferrerías observa en el cielo lo que él denominaba una especie de sol. Muy llamativo, muy luminoso. Entonces a él no se le ocurre otra cosa, él iba con una pequeña linterna en su bolsillo, saca su linterna y empieza a mover la linterna de derecha a izquierda, y ese objeto se empieza a mover al unísono, en la misma dirección que él movía su brazo. Y él empezó, claro, aquello le emocionó mucho, empezó a decir, baixade, baixade, diciendo, bajad, bajad, bajad, a los supuestos tripulantes de ese objeto, y efectivamente tomó una velocidad tremenda y se fue hacia él. Entró miedo, se metió en su casa, salió por la ventana de su cuarto, de su habitación, y observó que ese objeto estaba en un terreno de su propiedad. Era un objeto en forma de huevo, semitransparente. Decía que dentro había unos tipos muy grandes tumbados en una especie de lavadoras, pero es que luego vio como de ese objeto salía una especie de luz por la que descendían unos seres que él describía, y ahí viene la relación con este caso, como moniños, como monitos, unos seres muy pequeños que iban agarrados unos a los hombros de otros y que iban dando saltos por el terreno. Él entró miedo, cerró la ventana y a la mañana siguiente, cuando llegó a su terreno, pues lo vio llenos de marcas, unas marcas de unas pisadas enormes, que se hundían en el terreno bastantes centímetros y que en su parte delantera llevaban como una especie de dedos en forma de espiral que se agarraban al terreno y detrás una especie de punzón. Y esos podrían ser las huellas de los seres de gran tamaño, pero luego también había unas huellas que parecían de monito, que eran de unos seres de pequeño tamaño. Y todas esas huellas iban a dar a un riachuelo y ahí desaparecían. La suerte fue que nosotros nos enteramos de este caso al día siguiente y llegamos allí e hicimos moldes de escayola de esas huellas. Y a partir de ahí se desarrolló una investigación que nos llevó como 15 años, donde resulta que esa noche se vieron ovnis en un montón de lugares cercanos a Ferrerías e incluso a 2 kilómetros en línea recta, que había, sigue funcionando, pero ya no hay personal, una base de comunicaciones del ejército. Y unas 2 horas antes del aterrizaje en Ferrerías, varios militares observaron 2 objetos voladores moviéndose alrededor de la antena de comunicaciones, se convirtieron en un solo objeto y tiraron en dirección a Ferrerías, que ese probablemente fue el objeto que vio este ganadero. Como digo, un caso muy complicado y tremendamente interesante.
1: Uno de los casos más llamativos, más importantes, de la conocida como Oleada Gallega del año 1995, que empieza en las Gándaras y continúa a lo largo de 1996 en el Polvorín.

0: militar de las Gándaras, y este testigo es José Manuel Castro. Es decir, estamos hablando de un testigo que vio algo muy parecido a lo que se vio en 1987 en Meoqui. Por cierto, hacemos el círculo México-Galicia-México, porque en el volcán Popocatépetl estas huellas de estos seres que parecen espolones, como que se clavan en tierra, también han sido atestiguadas, han sido vistas por los testigos y han sido realizadas en molde. Es decir, esto es lo ridículo y lo bizarro que tiene el fenómeno OVNI, que es absolutamente incomprensible. Laura, continuamos con los mensajes que nos han dejado nuestros queridos invisibles.
1: Teo dice, hola equipo, aquí la prima Jarota de Pedrero, la del norte de Córdoba. Le he dado vueltas y mi voto es sí. Que el supertacañón le dé luz verde al oráculo y que corra el aire. Bueno. Eso sí, Miguel. ¿Me espacias un poco los apocalipsis? Uno al mes como mucho. Que si no, no me da el cuerpo ni para asustarme era gusto. Os deseo una séptima temporada llena de éxitos y a seguir soltando a los perros hasta que nos echen del parque. Abrazo enorme.
0: Pues un abrazo también para ti, Teo, y muchísimas gracias. Esto, bueno, tiene que ver con que hace dos semanas sometimos al querido juicio de nuestros no menos queridos invisibles si continuaba o no la sección del oráculo. Y bueno, pues ahí hay más de... A estas alturas debe de haber como 1.300, 1.400 mensajes.
1: Sí, sí.
0: Que en el 99,9% de los casos son familia de Miguel y dicen que continúe. Así que venga, continuamos con... Ya que hablamos de continuar, continuamos con mensajes.
1: Dice, hola, soy Paco de Murcia y por favor que siga el oráculo de Michel Scapellino. Enhorabuena por el programa. Menudas sesiones me pongo cuando voy en una furgoneta. Un abrazo.
0: Michel Scapellino.
1: Sí.
0: Seguimos.
1: Hola, buenos días. Deciros que me preocupe un poco por Laurita, porque estaba mala. Decirle que mucha fuerza y que quiero que se recupere pronto para que sintamos su armonía. Un besito. Mi promesa es hacer duendecito para regalarlos.
0: Bueno, pues ya lo tenéis aquí, a la Dama del Misterio, que también es nuestra vikinga particular. Y hablando de duendecitos, pues ahí tenemos al duendecito de las ondas, que es el que realiza este programa y que se llama David Peñalba. Venga, que comience la tertulia.
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0: Y empezamos con una historia que nos lleva a un, bueno, pues a un suceso realmente trágico. Es una persona, una madre, que en este caso ha perdido a su hijo, y que de repente, estamos hablando de una fotógrafa, encuentra, dice haber encontrado el rastro de su hijo al editar unas imágenes. ¿Esto, Laura, cómo es?
1: Pues fíjate, su hijo fallece 2 años atrás, cuando tenía la edad de 8 años. Él dice que era un crío muy curioso, ella dice que es un crío muy curioso, que normalmente la acompañaba en muchas sesiones fotográficas, le encantaba ponerse al lado y observar las fotografías. Y bueno, ella utiliza desde siempre, desde hace 6 años, la misma cámara, que es una reflex digital, de una conocida marca, además una cámara de calidad, que nunca le ha dado problemas, que siempre ha funcionado bien. Y pues desde hace relativamente poco, al tirar fotografías, sobre todo cuando son fotografías personales, no profesionales, parece pues que en el fondo de la escena ve a un niño de espaldas, aproximadamente parecido a lo que era el perfil o la espalda de su hijo, con el cabello oscuro igual que su hijo, y que parece que está también contemplando la misma escena que ella ha fotografiado, como si estuviera pues repitiendo aquello que hacía su hijo en vida, ¿no? Que era observar cómo trabajaba su madre. Dice que la figura se mantiene como constante en las fotos que hace a nivel particular, no en las profesionales, lo cual es curioso,
0: porque si es un fallo de la cámara, deberían de aparecer en todas.
1: Claro, efectivamente. Dice, nunca muestra el rostro ni cambia su postura, y tampoco esa alteración de la foto altera el resto de la imagen. El resto de la imagen es perfecta, técnicamente comprobable que no ha sido además alterada. El caso es que ya incluso remitió la cámara al servicio técnico pensando que igual era un problema de la cámara. La cámara está en perfecto estado, no le pasa absolutamente nada. Y bueno, y no tiene una explicación para lo que ocurre, simplemente que está convencida de que esa figura que aparece pues es la de su hijo.
0: ¿Cuántas veces hemos oído esto, verdad? En el ámbito de la parapsicología, ¿cuántas veces se han obtenido fotografías en las que, de forma totalmente inesperada, porque la persona que está fotografiando en ningún momento ve nada parecido a lo que posteriormente sale, y hay veces en las que en esas fotografías, que aparentemente no han sido manipuladas, hay cosas que no deberían de estar?
3: Bueno, yo creo que sería muy interesante que se dieran a conocer estas fotos, porque todavía no las conocemos. Esto es una información de prensa que habla de una fotógrafa, como acaba de contar Laura, Ana María Vázquez, que efectivamente asegura, según esa información de prensa, siempre según esa información de prensa, que en

0: algunas de las fotografías, pues aparece esa figura que ella reconoce con el aspecto de su hijo de 8 años, que aparentemente murió hace 2 años, 2 años atrás. Lo llamativo de esto es que ella dice que ella, cuando está tomando esas fotografías, no ve la figura de este niño. Ni siquiera en las propias fotografías aparece la figura de este niño. La figura aparece después, digamos, del procesado de esas imágenes. Por lo tanto,
1: del revelado.
0: Claro, sí, del revelado.
2: Bueno, a ver, es una reflex digital, bueno, ¿eh? Sí, es una cámara digital.
3: Digital es, sí, claro, sí, no, bueno, no es revelado, es el procesado.
1: Sí, bueno,
3: claro,
1: claro, sí, es el procesado.
0: Es el procesado.
2: Sí, la renderización, cuando sí, ya lo estás haciendo.
0: Sí, porque ella es fotógrafo profesional y, claro, entonces digamos que
1: pero
0: ella,
1: fíjate, Miguel,
0: trata las imágenes.
1: Que incluso, pensemos que incluso ha cambiado de aplicaciones, ha cambiado de diferentes técnicas para evitar que no fuera un error tecnológico.
4: O sea, ella ha ido buscando el fallo. Es decir,
1: sí, sí, explicaciones. Sí.
4: Entiendo además que es lo lógico, porque uh-huh. lo
5: contrario. Más cuando estás acostumbrado y estás. Claro.
2: A ver, hay una cuestión primero básica, que es si la foto si se hace en el exterior. Entiendo que se hace en el interior. Entiendo que son fotos de interior, en el estudio, porque dice que es lo mismo que percibía cuando estaba en vida y la veía trabajar. Por lo tanto, lo primero que hay que hacer es tratar de repetir la misma foto en el mismo lugar a la misma hora y tratar que sean las mismas condiciones. Porque además esto, y luego además,
1: pero no solo en interior, no solo en interior, son en viajes, paseos. Lo único que tiene de diferencial es que son fotos personales.
2: Ya,
1: o sea, nunca aparece esa figura cuando son fotos profesionales, aparece cuando son fotos para ella.
0: Pero lo llamativo es que aparezca esa imagen justo después de procesar esa fotografía. Es decir, que ella no ve nada normal cuando tira esa fotografía, no ve nada normal en la propia fotografía, y esa figura aparece después del procesado de la imagen. O sea, que yo creo que no habría tanto que mirar la cámara, que ya es cierto que la información de prensa dice que llevó la cámara para que algunos expertos revisaran la cámara, una cámara digital, a ver si había algún tipo de problema. Yo creo que lo que tendría que investigarse es ese programa o esa aplicación informática que utiliza para el procesado de imágenes. Y habría que estudiar el tema de las capas, los plugins, los ajustes automáticos, los ajustes que hace la
1: propia profesional. Pero es que también cambió de programa, Miguel.
2: Pero a ver, si es que el problema,
1: es que también cambió de programa.
2: Claro. El problema principal es que no tenemos la foto.
0: Las fotos,
2: y al
0: claro.
2: no tener la foto no sabemos claro. cuánto hay de parecido razonable de lo que ella está diciendo a lo que es el niño. Uh-huh. Si no tenemos eso, no sabemos si es un juego de sombras, si es un juego de luces. Claro, sí, porque tú puedes ver una serie de cosas a simple vista que luego cuando lo procesa la cámara digital no tiene exacto. nada que ver.
0: Pero ella dice además que la imagen siempre aparece en el mismo lugar de la fotografía, que es en el margen inferior derecho, que siempre aparece lo que semeja la figura de un niño que ella identifica con su hijo fallecido hace 2 años en esa zona de la fotografía, en el margen inferior derecho. Luego, otra historia también muy interesante que se podría hacer es comparar las diferentes imágenes de ese niño que aparece en las distintas fotografías, porque se puede estudiar esa imagen claro. hoy en día de programas
5: ahora
0: informáticos.
5: La IA es capaz de hacerlo.
0: Claro, para estudiar píxel a píxel, mm-hmm. sobre eso todo es. Para saber si es la misma imagen, si es una imagen idéntica o hay diferencias entre esa imagen del supuesto niño, que a veces es más grande, a veces más pequeña, a veces tiene un brazo hacia un lado, la figura hacia un lado, en fin. Si es la misma imagen, píxel por píxel, claro.
4: ¿A dónde nos lleva esto?
0: ¿A dónde nos lleva esto?
2: No, por eso digo que al ser el tratamiento digital es muy distinto, porque hay un libro que además está en castellano y que es muy bueno, que recomiendo, que no hay, el título no engaña, se llama Fotografía de Espíritus, es de Harvey, lo es publicaron.
5: Es verdad.
2: Se publicó está publicado en Alianza Editorial, y lo bueno que tiene es que te hace un análisis de cómo ha evolucionado la fotografía espiritista desde los comienzos hasta la actualidad, incluso convirtiéndose en una obra de arte en algunos casos. Y ahí, por ejemplo, establece una asociación muy clara en cómo ha ido avanzando la forma de lo que son las cámaras y cómo, dependiendo de la cámara, claro, no es lo mismo antes, que nosotros revelábamos, que había muchas cosas, era la captación de la imagen, pero luego también era todo el proceso de revelado y tal, ¿no? En cualquiera de esas fases se podía producir, digamos, la introducción de algo que asemejaba un espíritu. Porque claro, entonces había la doble exposición, cuando trabajamos con los carretes y tal. Sí. Hay una serie de cosas que ahora con las cámaras digitales hemos perdido. Claro. Igual que los orbes se potenciaron mucho cuando tenías el flash incorporado.
0: Claro, sí.
2: Que es distinto de cuando no lo hacías con flash. Entonces, ese tipo de cosas ha demostrado que también, digamos, entre comillas, lo paranormal, lo que tiene apariencia de paranormal, va en consonancia también con la tecnología. Y aquí, con la cámara reflex, estamos en esas condiciones porque la imagen se puede tratar, como tú decías, digitalmente. Mente, y podemos claro. ver qué es lo que está ocurriendo.
0: Aquí lo interesante es que
2: pero necesitamos las fotos.
0: Claro, que se verificaran las fotos, que hubiera acceso a esas fotografías.
5: Sería entrar en un mundo

0: decir, el hecho de que ahora la gente sea capaz de hacer miles y miles de fotografías ha dado lugar a fenómenos muy curiosos, algunos incluso de carácter simpático o hasta artístico. Por ejemplo, sabéis que hay un libro, pues hay varios libros, pero hay algunos muy chulos publicados. Hubo uno que me gustó muchísimo, que era Parecidos razonables entre personas actuales y gente en cuadros de toda la historia. Uh-huh, sí. Y hacía una fotografía de la persona, no de un cuadro. Y veías al mismo tipo pintado en el siglo XVI, en el XIX, en el XVIII, y hacía de todo. O sea, realmente eso es cierto. Eso te lo ha permitido el tú tener miles y miles y miles de documentos con los que comparar. Entonces, claro, ha cambiado el fenómeno en el sentido que tú no identificas igual ahora las famosas figuras o imágenes astrales, o extrañas, o raras, o diferentes, pero sin embargo te abre el camino a nuevas cosas raras.
1: Claro.
0: Que es, por ejemplo, otra moda, que es identificar de objetos extraños en fotografías antiguas.
1: Sí, sí.
0: Justo. Es toda una categoría. Entonces, simplemente porque son pareidolias, es evidente, ¿no?
1: Y hay cosas, por ejemplo, ahora mismo que tenemos los plasmas como televisores,
0: eso es.
1: El fenómeno de la psicoimagen.
0: Se sabía que iba a acabar ahí.
1: El humor blanco que teníamos antes, cuando no teníamos la señal, también se ha perdido. Porque ya, claro, la señal digital te llega de otra manera con el
0: plasma. Pero sabemos que de una manera u otra, si sigue la lógica evidente, tarde o temprano habrá apariciones dentro de pantallas de OLED. Ya verás, exactamente igual. Sí, sí, sí. Es cuestión de tiempo.
2: Sí, pero es que esta información, si no me equivoco, la ha publicado el compañero sevillano José Manuel García Bautista, por lo tanto tenemos acceso a esa información. Vamos a pedírsela, que nos mande las fotografías para ver, o si las tiene él, o por lo menos ver si podemos acceder a la fuente original, porque verdaderamente es muy interesante, porque la pregunta es lo que estábamos diciendo hace unos minutos, es que si realmente lo que aparece en cada una de las fotografías es exactamente lo mismo, entonces ¿qué?
0: Sí,
2: entonces, ¿qué? ¿Qué está ocurriendo ahí? ¿Qué está pasando? Si no es un fallo de lente, no es un problema de la cámara, y es algo que solo aparece en fotografías personales, íntimas, y lo que hay es lo mismo, cuidado.
3: Claro,
2: cuidado,
3: si es así. Si echáramos mano a la hipótesis paranormal, es decir, que digamos que el espíritu de ese niño estaría interfiriendo de algún modo nuestra realidad tridimensional para mostrarse en esas imágenes, en este caso, este espíritu estaría interfiriendo en este programa que procesa esas imágenes. De algún modo estaría manipulando ese programa con el cual esta fotógrafa procesa esas imágenes para mostrarse en esas fotografías.
2: Bueno, sería una evolución. Vamos a ver, todo esto evidentemente es una elucubración, porque creo que para llegar hasta este escalón hay muchos escalones.
3: Claro, claro.
2: Habría que hablar de un espíritu en una fotografía, cuidado.
3: Digo, si echamos manos de la hipótesis paranormal. Claro, si echamos manos de la hipótesis paranormal, estaríamos hablando de una manipulación por parte de alguna fuerza, digamos, no humana en ese programa de
2: que se produce en otras ocasiones. ¿Cuántas grabaciones hay de músicos que están en un estudio grabando su musiquita y de golpe por rato se les cuela algo que no debería de estar ahí?
3: Claro.
2: Bueno,
3: y además es que...
2: Que no quiere decir que sean espíritus.
3: No.
2: Que es algo raro, es una anomalía. Y esas anomalías hay que investigarlas.
1: En el caso, en el caso que os comentaba este del libro así lo que recuerdo de Harvey sobre espíritus y fotografías, él te iba explicando los diferentes tipos de cámara que había habido a lo largo de la historia, desde mediados del siglo XIX hasta prácticamente el 2000. Y era muy interesante porque se daba cuenta que la evolución de las imágenes espíritas cambiaba en función de las técnicas de revelado y de las cámaras. Por ejemplo, al principio había el espíritu se aparecía al lado, estaba como flanqueando a la figura, pero luego cambió el proceso de procesamiento de revelado y las cámaras y las lentes, y entonces lo que hacía era que el espíritu aparecía entre la lente y el sujeto fotografiado. Y eso era por una cuestión también del revelado, que permitía hacer ciertas manipulaciones, ¿no? O fallos que hacían, generaban ese efecto. Pero, por lo tanto, él iba evolucionando, se daba cuenta de que había una correlación y había un cambio de estilo en la fotografía espírita.
3: Pero también es cierto que, digamos...
1: Entonces, ahora en el mundo digital, claro, nos podemos encontrar también con otra serie de cosas que no sean anomalías paranormales, que forman parte de eso.
2: Una de las fotografías históricas más conocidas que hay de Nikola Tesla, que lo vemos sentado en una silla con esa bobina enorme detrás de él, llena de rayos, esa fotografía no es real. Esa fotografía es una superposición de fotografías en la que en una está Tesla sin ningún tipo de rayo, con la bobina detrás, pero poco más, y en otra en la que está la bobina soltando esos rayos.
1: Es que eso fue el primer...
2: Esas superposiciones se hacían.
1: Las primeras fotos fotografías espíritas jugaban con eso.
2: Claro.
1: Luego lo que te digo es que él encuentra que se puede manipular después de que se ha hecho la foto, en el proceso de revelado puedes introducir también cambios, ¿no? O sea, pues es muy interesante porque y el tema te lo va ilustrando todo con las fotografías.
3: Pero luego también
0: es el caso de las alas de Cottingley, famosísimo.
3: Pero independientemente de esto...
0: Fue una manipulación sobre la película como tal.
3: Pero independientemente de esto...
1: Sí, porque de hecho hay una esta que no aparecía, se supone que no estaba y que luego apareció en el fotograma.
3: Pero esto es muy interesante.
2: 50 segundos, Miguel.
3: Sí, es cierto que digamos que en esta historia de las imágenes paranormales hay varias circunstancias tremendamente interesantes. Una tiene que ver con el inicio de lo que llamamos psicoimágenes, que son esas

0: imágenes que aparentemente muestran elementos del más allá, o rostros o cuerpos de personas fallecidas. Esto es muy interesante porque el fenómeno de las psicoimágenes o paraimágenes comienza cuando una persona que experimentaba en el campo de las psicofonías, la obtención de esos sonidos o mensajes del más allá, que es una persona, era Klaus Schreiber, era alemán. Como mucha gente que empieza a experimentar con esto, es gente que ha perdido a familiares, a amigos muy cercanos, y este hombre, Klaus Schreiber, tenía una lista de fallecimientos de hijos, de mujeres, de hermanos, tremendo.
1: Y empezó a experimentar y obtuvo una serie de cuestiones que nos vas a contar en la segunda hora. Vale. Atentos, porque lo que obtuvo dio pie a la creación de un nuevo fenómeno paranormal que se manifestaba a través de las pantallas de nuestro televisor. Esto en unos minutos. Ahora os dejamos en la compañía de nuestros queridos compañeros de los servicios informativos de Onda Cero Radio. Estáis en la otra crónica de la actualidad, aquí en el Colegio Invisible.
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3: Son las 2, es la 1 en Canarias.
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3: Buenas noches. El incendio en la localidad valenciana de Tuéjar obliga a desalojar de forma preventiva a 25 personas de una colonia, un camping y una pequeña aldea cercana. El fuego ha dejado a 2 efectivos heridos. Así lo ha contado el consejero de emergencias de la comunidad valenciana, Juan Carlos Valderrama, tras la reunión del CECOPI de esta noche.
4: Lamentablemente hemos tenido 2 accidentes de bomberos forestales de la Generalitat Valenciana, uno con unas quemaduras leves que ha sido trasladado al hospital de la Fe y otro bombero forestal que ha volcado la autobomba que conducía, pero que son contusiones leves y que ha sido trasladado al hospital de Lidia.
3: A esta hora trabajan sobre el terreno más de 200 efectivos, entre ellos miembros de la UME, para sofocar este incendio que se encuentra ya en situación operativa de nivel 2 y que afecta a 690 hectáreas en un perímetro de 17 kilómetros. La Embajada de Marruecos ha enviado un correo a varios europarlamentarios este martes. En la misiva atribuye la crisis en Ceuta a una campaña de desinformación en redes sociales y a las mafias. Rabat asegura que se ha comprometido a readmitir a todos los inmigrantes que cruzaron de forma irregular la frontera con Ceuta el pasado mes de julio, incluidos los menores. En la misma línea, desde Estrasburgo, el comisario europeo de Migraciones, Magnus Brunner, ha exigido retornos inmediatos. Insiste en que esta es la prioridad.
5: Hay que encontrar una solución de forma urgente y para eso nuestras prioridades son claras. Todos los que entraron ilegalmente deben regresar a Marruecos.
3: Además, el país magrebí ha destacado en esta carta que el gobierno de España no le atribuye una responsabilidad en la crisis, motivo por el que los socios de investidura del Ejecutivo le han pedido explicaciones al presidente Pedro Sánchez. Desde los grupos parlamentarios piden contundencia y rapidez en la gestión porque creen que la situación no estará resuelta antes de que finalice el año. Gabriela Olías.
6: Los socios de gobierno piden al Ejecutivo más transparencia y actuar con contundencia. Critican una pasividad y una protección hacia Marruecos que aún no acaban de entender. Alberto Ibáñez de Compromís y Ione Belarra de Podemos barajan entre las opciones un posible chantaje de Rabat al presidente del gobierno.
7: Yo no voy a entrar a especular si Marruecos tiene algo concreto del presidente, de su partido, de su familia. Creo que es más verosímil que el presidente del gobierno está preocupado porque Marruecos pueda desbordar nuestras fronteras.
8: Yo creo que esas sospechas y esas prevenciones nacen de la falta de transparencia del gobierno, nacen de que el gobierno está negando lo evidente.
6: Desde Sumar ven claro que Marruecos no es un socio fiable y critican la gestión actual del Ejecutivo en Ceuta. No creen que sea una solución acoger a personas en la ciudad autónoma en condiciones inadecuadas. Exige Sumar revisar todos los procedimientos. Si estos no fallaron y fallaron las personas, habrá, dicen, que asumir responsabilidades.
3: Los paleontólogos de la Fundación Conjunto Paleontológico de Teruel Dinópolis han encontrado el primer fósil de Diplodocus fuera de Norteamérica. Este ha sido hallado en la localidad turolense del Castellar. El ejemplar mide unos 25 metros y aporta nuevas pistas sobre la dispersión de los dinosaurios entre América y Europa hace unos 150 millones de años, como nos cuenta el director gerente de la Fundación Dinópolis, Alberto Cobos.
9: Diplodocus, Allosaurus, Torvosaurus, otros dinosaurios fueran igual en la actual